0: Yes.
1: Un gusto saludarles a la hora en punto. Yo soy Gabriela Frías y esto es Panorama Mundial. Israel anunció represalias luego de que el Reino Unido informó sanciones contra los asentamientos ilegales en la ribera occidental. Son otras 11 naciones que están afirmando que impondrán restricciones comerciales similares. Se espera que Francia y Canadá anuncien medidas parecidas. En respuesta, Israel anunció el cierre del consulado británico en el este de Jerusalén. La decisión del Reino Unido se produce en momentos que Israel está impulsando el proyecto Asentamiento E1, condenado internacionalmente. Los críticos sostienen que el proyecto haría prácticamente imposible la creación de un Estado palestino contiguo. Importante escalada en Medio Oriente luego que rebeldes hutíes respaldados por Irán lanzaron una serie de ataques contra Arabia Saudita. Al menos 73 personas resultaron heridas, incluyendo mujeres y niños. Autoridades saudíes dijeron que los ataques apuntaron a instalaciones petroleras y otras infraestructuras y que las fuerzas lideradas por Arabia Saudita responderían a la agresión. Este es el más reciente acontecimiento entre ambas partes, que se reavivó en julio tras un frágil alto el fuego de 4 años. Se intensifica la guerra comercial entre Washington y Ottawa. Esta tarde anunció el presidente Donald Trump que prohibirá que empresas canadienses vendan a contratistas del gobierno estadounidense a menos que Canadá restablezca reciprocidad plena y justa para agricultores y compañías estadounidenses. Esto horas después de que Canadá activó nuevos aranceles sobre una serie de productos de Estados Unidos, importaciones por unos $20 mil millones, aranceles que incluyen al aluminio, al acero, el papel, entre otros. Ya Trump había dicho que impedirá que compañías estadounidenses compren aviones al fabricante canadiense Bombardier. Apenas un día después de que los enviados estadounidenses Jared Kushner y Steve Witkoff estuvieron en Kiev buscando reactivar las negociaciones de paz, misiles y drones rusos cayeron sobre la capital ucraniana en un ataque letal. Autoridades de Ucrania aseguran que al menos 5 personas murieron. Un mercado civil y un edificio de apartamentos figuraban entre las estructuras alcanzadas. Moscú afirma que fuerzas rusas lanzaron un ataque masivo contra un complejo militar industrial. En medio de todo ello, el portavoz del Kremlin declaró a la prensa que Rusia acoge con satisfacción todos los esfuerzos encaminados a una solución pacífica en Ucrania.

Vamos a comenzar con los últimos acontecimientos entre Estados Unidos y sobre Medio Oriente. La tarde de este lunes, Estados Unidos informó que atacó múltiples barcos tanqueros iraníes en las inmediaciones de la isla de Kark, según funcionarios estadounidenses. De acuerdo con uno de ellos, las Fuerzas Armadas estadounidenses habrían apuntado a los buques petroleros vinculados con el cuerpo de la Guardia Revolucionaria Islámica de Irán.

0: lo que es la neutralización de objetivos en torno al estrecho de Hormuz, escoltar buques comerciales a través de esta vía marítima clave y mantener el bloqueo naval a los puertos iraníes. Por su parte, las Fuerzas de Defensa Aérea de Jordania informaron que interceptaron y destruyeron 18 de 20 misiles iraníes, según reporta la agencia Reuters. Los otros dos misiles cayeron en zonas alejadas de centros poblacionales. Medios estatales iraníes compartieron videos que muestran misiles de crucero que habrían sido disparados desde Irán. El Reino Unido, Francia y Canadá anunciaron sus planes de imponer sanciones a los asentamientos ilegales israelíes en la ribera occidental ocupada. Las medidas prohibirán la importación de mercancías procedentes de los asentamientos y también otras acciones contra quienes se beneficien de ellos o los faciliten. Al anunciar las sanciones, el ministro de Asuntos Exteriores británico, Ed Miliband, afirmó que hay una limpieza étnica contra los palestinos en zonas de la ribera occidental por parte de los que calificó como colonos terroristas. El anuncio además estuvo acompañado de una carta conjunta en la que otras 9 naciones occidentales informan que impondrán restricciones similares al comercio con estos asentamientos ilegales. Israel y Estados Unidos han amenazado con tomar represalias contra el Reino Unido por esta medida. Justamente el secretario de Estado de Estados Unidos, Marco Rubio, declinó hacer comentarios al respecto, pero aseguró que Washington no quiere inestabilidad en la ribera occidental debido a la situación actual en Medio Oriente. Agregó que esto podría repercutir en los avances respecto al plan y la Junta de Paz para Gaza. ¿Dónde están las cosas a partir de lo anunciado este día? Vamos a platicarlo ya. Saludo hasta Buenos Aires con el abogado y doctor en Relaciones Internacionales, Gonzalo Fiore Viani. Él se encuentra, mejor dicho, en Córdoba, Argentina. Gonzalo, gracias por estar con nosotros. A ver, no es solo un país, estamos hablando de una docena de naciones que de manera conjunta han lanzado primero esta medida y luego hablamos de la respuesta de Israel. Pero el momento y esta coordinación de países, ¿qué piensas?
1: ¿Qué tal? Muy buenas noches, antes que nada, y un saludo a toda la audiencia, es un gusto estar en tu programa. Creo que la principal, lo que uno piensa, la primera impresión al respecto, tiene que ver con que hay una muy mala imagen de Israel en el mundo, con lo que viene sucediendo en los últimos años en la Franja de Gaza. Esto no sorprende porque los gobiernos de estos países ya venían condenando el accionar de Israel en la Franja de Gaza e instaban a, por lo menos, que empiecen conversaciones de paz y que de alguna manera existan cese al fuego, que fueron violados una y otra vez por el Estado de Israel. Entonces, no sorprende demasiado. Además, se da en un contexto de bastante convulso en el escenario internacional. Son todos países, además, muy críticos del accionar de Donald Trump en Medio Oriente, no solo en Irán en los últimos meses, que vienen teniendo varios cruces con el gobierno de los Estados Unidos. Entonces, creo que hoy Israel le queda, sobre todo como aliados en el escenario internacional, a los propios Estados Unidos y a la Argentina de Javier Milei. Entonces, en ese sentido, no hay demasiada sorpresa al respecto.
0: Israel, sin embargo, responde anunciando también medidas de represalia, pero entre lo dicho por el canciller, el ministro de Exteriores, tiene mucho que ver con o lo conecta con los tiempos políticos en Israel, de cara a las elecciones en Israel. ¿Lo ves igual?
1: Sí, por supuesto que tiene un componente político, ¿no? Porque ahora en octubre se van a producir las elecciones parlamentarias en Israel que pueden llegar a cambiar el gobierno del país o no. Vamos a ver cómo se desarrollan. Todo indica que es altamente probable que el gobierno pueda llegar a cambiar y que la oposición de Netanyahu pueda llegar a tener mayoría en el Congreso. Hoy también hubo un golpe importante contra el gobierno israelí porque medios como el Haaretz, por ejemplo, de Israel, publicó que al parecer Netanyahu tenía información al respecto de los ataques del 7 de octubre de 2023 por parte del grupo terrorista Hamas y que no tomó las medidas necesarias o no informó como debería haber hecho a los altos mandos militares para evitar los ataques, ¿no? Y entonces todo indicaría que esto, por supuesto, lo va a golpear electoralmente. Y ahora además se da las sanciones de los países que confirma la mala imagen internacional de Israel, que es algo que se discute hacia adentro del país también, ¿no?

0: A Netanyahu lo viene diciendo, y hoy, por supuesto, aprovechó también estas sanciones de estos 12 países para volver a pegarle al oficialismo de alguna manera de cara a lo que viene. Por supuesto que el país está en plena campaña electoral.
1: Las medidas anunciadas por los países europeos son un asunto más simbólico que un efecto práctico para, digamos, esa zona en la que ya están apuntando las restricciones comerciales, pensaría yo. Pero háblanos de lo que representaría una posible respuesta de la administración Trump a la movida que hicieron estas 12 naciones europeas, además un bloque que la administración Trump critica profundamente por otras razones, no solamente falta de apoyo en el caso de la guerra o el operativo contra Irán, pero muchos otros argumentos que está enarbolando también la administración Trump para no ver esto con buenos ojos necesariamente.
0: Bueno, eso que decís es muy interesante, porque está claro que Trump va, de alguna manera, va a intentar responder, o algo va a pasar en ese sentido. Trump, como te decía, es el principal aliado hoy de Netanyahu y lo va a apoyar de cara a las elecciones de octubre, como él viene
1: Sí.
0: haciendo con los candidatos que él apoya, como lo hizo con Milei en Argentina el año pasado, como lo hizo con Del Espriel en Colombia, como lo está haciendo de alguna manera con Bolsonaro en
1: Sí.
0: Brasil. Trump lo va a apoyar a Netanyahu, y además viene crítico con estos países, no sobre todo con Gran Bretaña. De hecho, bueno, acá en Argentina se viene hablando mucho en las últimas semanas, en los últimos días, porque cuando le preguntaron en el Salón Oval la semana pasada a Trump si podía llegar a cambiar su postura respecto de las Islas Malvinas, de la soberanía, respecto de la
1: Sí,
0: soberanía en las
1: claro.
0: Islas Malvinas, dijo que podía hacer. Entonces, esto se interpreta como un elemento de presión hacia los británicos, que dice Trump no están invirtiendo lo que él pide que invierta en la OTAN, y además no lo están ayudando en el conflicto con Irán, ¿no? Entonces, es probable que avance con algunas sanciones, pero también, volviendo al principio de tu pregunta, las sanciones de estos países hacia Israel son, te diría, bastante más simbólicas y van a tener un impacto bastante mínimo y muy relativo, te diría, en lo concreto, en lo fáctico.
1: Bueno, pues gracias por la oportunidad de este análisis. Es el abogado doctor en Relaciones Internacionales Gonzalo Fiore. Buenas noches.
0: Gracias a ustedes y hasta la próxima. Un abrazo. Buenas noches.
1: Le informo en otras noticias. Los presidentes de Estados Unidos y Rusia conversaron vía telefónica por casi una hora para discutir directamente el resultado del viaje a Moscú y Kiev del enviado especial de Estados Unidos para Ucrania, Steve Witkoff, y también el otro enviado, el yerno del presidente Trump, Jared Kushner. De acuerdo con Yuri Ursakov, asesor del presidente Putin, la conversación fue respetuosa, constructiva y franca. Tanto Trump como Putin se enfocaron en las vías para alcanzar una solución al conflicto bélico entre Rusia y Ucrania, en momentos que Estados Unidos impulsa el reinicio de la conversación trilateral entre Moscú, Washington y Kiev. El secretario de Estado de Estados Unidos, Marco Rubio, inicia ya su viaje para encontrarse con aliados en Latinoamérica y al volver le doy los detalles de su primera escala en Colombia antes de Ecuador y Perú. Y en su segunda escala, Ecuador, la violencia ha forzado el desplazamiento de unas 300.000 personas, según organismos internacionales.

0: En la primera etapa de su viaje por Sudamérica, el secretario de Estado de Estados Unidos, Marco Rubio, aterrizó en Barranquilla, Colombia, donde ya se reunió con el presidente Abelardo de la Espriella. Ambos funcionarios firmaron un acuerdo para fortalecer la cooperación de seguridad con acciones conjuntas contra el narcotráfico y el crimen organizado. Colombia también reafirmó su participación en el llamado Escudo de las Américas, la iniciativa de cooperación contra los cárteles y las redes criminales. Con los detalles desde Barranquilla, Fernando Ramos.
1: Es una nueva etapa en las relaciones entre Colombia y Estados Unidos tras 4 años de fuertes tensiones políticas entre el expresidente de izquierda Gustavo Petro y el presidente Donald Trump. Ahora Abelardo de la Espriella ha dicho que quiere volver a retomar esas buenas relaciones con su principal socio estratégico en la región y también el principal aliado comercial. Y por eso se dio esta reunión entre el secretario de Estado Marco Rubio y el presidente de la Espriella aquí en la ciudad de Barranquilla, que ha sido declarada ahora por el gobierno como sede alterna de la presidencia. En la reunión, la agenda estuvo marcada por 3 temas principalmente. El de la reconstrucción tras el terremoto del pasado 10 de agosto. Hay que recordar que este sismo causó una devastación muy grande en el país, cientos de muertos, miles de heridos, también viviendas destruidas y personas que aún incluso están viviendo a la intemperie en albergues. Por eso el gobierno de Colombia pidió a Estados Unidos una ayuda importante, tanto en dinero como en logística, para empezar a reconstruir las zonas afectadas. Lo segundo, la lucha contra las drogas. Colombia se ha comprometido a realizar operativos contra los carteles del narcotráfico que están actualmente enviando drogas ilícitas a Estados Unidos, a Europa. Actualmente el país tiene más de 260 mil hectáreas sembradas con cultivo de hoja de coca y eso preocupa mucho a Estados Unidos. En tercer lugar, la pertenencia de Colombia al Escudo de las Américas. El presidente de la Espriella ha dicho que se compromete a acondicionar una sede en la ciudad de Medellín para que desde allí se coordinen todos los operativos de interdicción, tanto de aeronaves como de lanchas en el Pacífico y en el Caribe, en los próximos meses. Esto lo que concluyeron tanto Rubio como de la Espriella tras el encuentro.
2: Hablamos mucho de los temas de seguridad y siempre el tema de seguridad es clave, porque sin la seguridad no puede haber prosperidad. Pero las oportunidades que existen entre Colombia y Estados Unidos es mucho más que simplemente seguridad. Obviamente eso es la base de todo. Sin seguridad es imposible funcionar como un país. Y las amenazas a la seguridad que enfrenta Colombia son los mismos que enfrentamos nosotros en Estados Unidos.
3: Ningún país del mundo nos ha ayudado tanto como Estados Unidos. Y hoy planteamos dar el siguiente paso. Pasar de la solidaridad en la emergencia a una asociación estratégica a largo plazo. De esta reunión ha surgido una hoja de ruta que hemos denominado los Acuerdos de Barranquilla, alrededor de 3 grandes temas que resultan de sustantiva importancia para nuestro país y para el hemisferio: reconstruir la patria, recuperar la economía y blindar el hemisferio.
1: Marco Rubio permanecerá esta noche en la ciudad de Barranquilla y este miércoles continuará su agenda hacia Perú y también a Ecuador, en donde se va a reunir con Keiko Fujimori y con Daniel Noboa para buscar también estas alianzas, consolidar esta estrategia contra el narcotráfico de manera conjunta en la región con aliados que son afines ideológicamente al presidente Donald Trump en esta nueva etapa que ya se vislumbra de lo que será esta guerra contra las drogas, contra el narcotráfico. Para CNN, Fernando Ramos, Barranquilla, Colombia.
0: Ya lo decía Fernando Ramos, estará Marco Rubio, secretario, visitando Ecuador luego de encontrarse con el presidente colombiano. El Departamento de Estado detalló que Rubio hablará con el presidente Daniel Noboa para abordar la campaña conjunta contra el crimen organizado. Como lo decía Fernando Ramos, Ecuador, le recuerdo, enfrenta una crisis de seguridad con más de 300 mil personas desplazadas en los últimos 3 años por la violencia, según Naciones Unidas, pero también enfrenta una tasa de homicidios de 51 personas por cada 100 mil habitantes, un aumento de casi 8 veces respecto de hace una década. Mientras tanto, en la frontera entre México y Estados Unidos, las fuerzas de seguridad de ambos países realizan una operación coordinada contra los drones usados por grupos delictivos a lo largo de la frontera entre las ciudades de Tijuana y San Diego. Esta es la segunda operación de este tipo en 2026, luego de un despliegue similar realizado en Ciudad Juárez y El Paso en el mes de marzo. Rey Rodríguez tiene detalles.
4: Las autoridades mexicanas anunciaron que están realizando operaciones coordinadas con Estados Unidos contra drones de vigilancia del narcotráfico a lo largo de la frontera entre las ciudades de Tijuana y San Diego. De acuerdo con la Secretaría de la Defensa, la operación binacional denominada Águila Alta busca detectar y combatir el uso de aeronaves no tripuladas que son empleadas por delincuentes en la frontera común para vigilar a las autoridades durante el tráfico de personas y drogas. Algunos expertos en temas de seguridad dicen que los drones empleados por la delincuencia son de uso comercial y que por ahora no representan una amenaza para las autoridades de ambos lados de la frontera. Escuchemos.
5: Celebro que suceda, pero sin embargo no lo veo todavía como una verdadera amenaza tanto para el gobierno mexicano como el norteamericano, porque como tú lo señalas, son drones pequeños, son drones comerciales y sobre todo que hasta ahorita no llevan cargas explosivas o han atentado contra agentes norteamericanos o militares norteamericanos o mexicanos. La frontera mexicana, a raíz de la administración del presidente Trump, se ha cerrado. Hay que recordar que una de las peticiones de los Estados Unidos fue meter 10.000 soldados en la frontera, 10.000 soldados mexicanos en la frontera y otro tanto de Guardia Nacional en la frontera del lado norteamericano. Entonces, cada vez se hace más difícil para estos coyotes entrar y meter ilegales dentro de los Estados Unidos. Los drones les ayudan mucho a ver dónde están los patrullajes, tanto de la patrulla fronteriza como de la Guardia Nacional.
4: La semana pasada, el secretario de la Defensa de México, Ricardo Trevilla Trejo, informó que el ejército mantiene un despliegue de 165 equipos antidrones en la frontera norte y realiza operaciones espejo con Estados Unidos, cada fuerza dentro de su territorio. Del lado estadounidense, la administración Trump ha estado invirtiendo en tecnología para combatir este problema. La semana pasada, el Comando Norte de Estados Unidos anunció que utilizaron por primera vez, el pasado 24 de agosto, un sistema láser para derribar drones presuntamente relacionados con cárteles de la droga mexicanos que volaban cerca de la frontera entre Texas y México. En un comunicado, el Comando Norte señala que hasta el 4 de septiembre habían neutralizado 11 sistemas aéreos no tripulados vinculados a grupos criminales. La institución señala que durante este año, su Fuerza de Tarea Conjunta Frontera Sur ha neutralizado más de 300 sistemas aéreos no tripulados y que más de 100 de estos derribos fueron en el mes de agosto. Pero escuchemos lo que dicen los expertos sobre este tema.
5: Y están usando del lado norteamericano un sistema de energía dirigida láser. Esto es móvil y está, es muy enfocado a destruir este tipo de drones que están cruzando la frontera. Están hablando de un éxito mediano hasta ahora y sobre todo palidece comparados con otros datos donde se habla que en conjunto se han destruido 300 drones a lo largo de toda la frontera, solamente del lado norteamericano.
4: El Comando Norte sostiene que las organizaciones criminales utilizan estos drones para contrabando y vigilancia de personal militar y policial. Rey Rodríguez, ANN, Ciudad de México.
0: En otras informaciones, la alcaldía de Nueva York publicó más de 170.000 páginas de documentos revelados por primera vez sobre los atentados del 11 de septiembre de 2001. Los archivos señalan que las autoridades de entonces sabían que el aire en la zona cero era tóxico y ocultaron el riesgo al público. El alcalde Soran Mamdani aseguró que han fallecido más personas por enfermedades relacionadas con estos ataques que las que murieron ese mismo día, que fueron casi 3.000. El anuncio se realiza a unos días del 25º aniversario de esta tragedia.

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1: Los duques de Sussex, Harry y Meghan, se dijeron sorprendidos por la carta del rey Carlos III del Reino Unido para reiterar que la pareja debe ser tratada como un par de ciudadanos y no como parte de la familia real británica, tras su regreso a Inglaterra hace un par de semanas. La carta enviada el lunes por Lord Chamberlain, el funcionario de más alto rango en la Casa Real en nombre del monarca, reiteró que las actividades filantrópicas o de otro tipo del príncipe Harry y su esposa son de carácter estrictamente privado y no representan en modo alguno a la Casa Real. Los duques de Sussex renunciaron en 2020 a sus actividades representativas de la familia real para mudarse a Estados Unidos.

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1: Estas son algunas de las noticias más destacadas a esta hora. En la Bolsa de Valores de Toronto, la acción de la fabricante de aviones Bombardier, canadiense, llegó a perder más de 6% en esta sesión, luego de las renovadas amenazas de Trump de que instale operaciones de ensamblaje en Estados Unidos o sufra la prohibición total de vender sus aeronaves en ese mercado. Horas antes, todo esto de que se activaran los aranceles de Canadá a importaciones estadounidenses por valor de 20 mil millones de dólares, incluyendo acero y aluminio. El presidente Trump enfatizaba que más del 50% de los ingresos de Bombardier llega de Estados Unidos, mientras Canadá, decía, bloquea bancos y a otras compañías estadounidenses. Bombardier, que tiene instalaciones en Estados Unidos, incluyendo una fábrica en Wichita, Kansas, señaló que su cadena de suministro abarca a 47 estados de Estados Unidos y que los aviones se fabrican con componentes estadounidenses, incluyendo motores. En medio de este desencuentro y la guerra comercial entre Estados Unidos y Canadá, el secretario de Economía de México, Marcelo Ebrard, anunció que en unas horas llegará a la capital mexicana el secretario de Comercio estadounidense, Howard Lutnick, para reunirse con Ebrard y también con la presidenta Claudia Sheinbaum. En su cuenta de X, el secretario Ebrard se limitó a decir que viene Lutnick para hablar sobre la relación comercial entre ambos países, aunque no dio más detalles. México y Estados Unidos negocian los términos de su acuerdo comercial trilateral, en el que está incluido Canadá, que se llama T-MEC. En Colombia anunció el presidente Abelardo de la Espriella que firmó el decreto para levantar la suspensión general de los permisos para la portación de armas de fuego. Previo al decreto, regía una prohibición general a nivel nacional con ciertas excepciones. En su cuenta de X, de la Espriella aseguró que esto no significa porte indiscriminado de armas. Agregó que los propietarios seguirán sujetos a controles estrictos, a requisitos y permisos de las autoridades competentes. Asegura que, en lo que va del año y hasta el 3 de septiembre, la policía incautó 15.700 armas de fuego, de las cuales 14.179 estaban relacionadas con la comisión de delitos, entre otros. Mire nada más el intercambio de mensajes que protagonizaron el Departamento de Transporte de Estados Unidos, su secretario Sean Duffy, y la automotriz estadounidense Ford. En el centro del tema, los vínculos con China. Le cuento. El Departamento de Transporte publicó la carta que el secretario Duffy le envió al CEO de Ford, a James Farley, en la que le expresa su profunda preocupación por la trayectoria estratégica de Ford y la dependencia de tecnologías de adversarios extranjeros. En esa carta, Duffy se dice alarmado por la continua dependencia de tecnología bajo licencia del fabricante chino de baterías CATL en su planta en Michigan. Agrega el secretario en esa carta que la alianza de Ford con la automotriz china Geely en España facilita que adversarios estratégicos aseguren una posición clave en los mercados occidentales. A la carta de Duffy, después, le llegó la respuesta de Ford en un comunicado de la compañía, que en su primer párrafo se lee: la carta del secretario Duffy es un intento desatinado de acaparar titulares a costa de una compañía que ha hecho más por la industria manufacturera estadounidense que prácticamente cualquier otra en la historia del país. Y le dice Ford, producimos más vehículos en Estados Unidos, mientras nuestros rivales locales y competidores extranjeros dependen cada vez más de la importación de vehículos fabricados en Japón, México y Corea. Ford apuesta con firmeza, con mayor firmeza, por Estados Unidos. Le aclara Ford que el acuerdo con CATL es un contrato limitado de servicios y licencia de tecnología. No es una empresa conjunta ni una operación de fabricación de propiedad extranjera. Y en su último párrafo, el comunicado de Ford le dice a Duffy: si el secretario Duffy se hubiera acercado a nosotros antes de emitir su carta a la prensa, le habríamos explicado con detalle el compromiso de Ford con Estados Unidos. Así el intercambio, para tener en cuenta. Bueno, y en el día que el gobierno canadiense activó sus aranceles de represalia contra productos estadounidenses, el primer ministro Mark Carney publicó un video para explicar las razones que lo llevaron a frenar la negociación comercial con Estados Unidos y que ahora tiene a su país enfrascado en una guerra arancelaria con su vecino del sur. Carney en el video asegura que su gobierno hizo lo correcto al retirarse de las negociaciones, que Estados Unidos exigía a Canadá depender más de Estados Unidos, que le condicionaba con quién negociar acuerdos comerciales. Carney enfatiza en ese video que Canadá no aceptará que industrias clave para Canadá se conviertan en subsidiarias de Estados Unidos. En la estrategia de su país ante esta situación, Carney mencionó los aranceles como medida de protección para trabajadores, empresas y comunidades, apoyo para quienes se ven afectados por este desencuentro en sectores como aluminio, acero, madera. Y también anunció la firma, o de hecho habla de la firma ya, de 20 acuerdos comerciales y de defensa para diversificar. Escuche parte de su mensaje.
0: The most fundamental issue is that the cumulative U.S. demands revealed that they wanted us to become even more reliant on them, not less. In too many areas, they wanted dependency, not a true economic partnership. Now, I don't believe in escalating the conflict. That's not constructive. But our tariffs are necessary to protect our workers, protect our companies, and our communities. We can't let American goods into Canada tariff-free while they charge our companies to export them. The past 40 years has been a period of deeper economic integration with the United States. Truth is, it was easy business. But it meant we relied too much on one economic partner. It's clear that time is over. This is why our plan since I came into office has been development and diversification, not denial, waiting to go back to some good old days, and not continued dependence.
1: El mensaje de Mark Carney. Según la oficina del representante comercial estadounidense, Canadá reporta superávit comercial con Estados Unidos y Estados Unidos tiene déficit comercial con Canadá que en 2025 rondaba los 48.300 millones de dólares. En gran parte, y es importante, por las exportaciones de energía de Canadá a Estados Unidos. El comercio de bienes y servicios al año entre ambos ronda los 900.000 millones de dólares. ¿A dónde van a parar las cosas? Ya llegó aquí a nuestros estudios en la Ciudad de México Antonio Ortiz Mena, profesor de la Universidad de Georgetown y presidente de AOM Advisors, expertos en comercio internacional. Qué bueno verte aquí.
2: Pues sí, un gusto estar contigo aquí en la Ciudad de México.
1: Mi estimado Antonio, ¿a dónde van a parar las cosas? ¿Siguen escalando?
2: Así es. Yo creo que aquí se han roto varios tabús. El primero es que es normal que haya fricción comercial y por eso los tratados tienen mecanismos para resolver controversias. Ahora fricción sobre autos, aviones Bombardier, ahora me comentabas lo de las compras de gobierno, que el gobierno de Estados Unidos quiere limitar el acceso del gobierno canadiense a las compras que hace el gobierno federal de Estados Unidos. Todos son capítulos del T-MEC y hay mecanismos para resolver las naturales diferencias. El problema es que aquí yo diría que sí importa quién empezó. No como en el tercero primaria.
1: Sí importa quién empezó.
2: Sí, y Estados Unidos empezó a violar de manera unilateral sus compromisos. Canadá respondió, luego bajó aranceles, pero el hecho es que ahorita sí están en ojo por ojo, diente por diente, y como dicen, así todos acaban ciegos. Es bien peligroso.
1: Exactamente. ¿Y por qué es muy peligroso? Yo pregunto. ¿Puede más la estrategia de Trump de escalar y escalar y escalar? Porque también compromete a una economía como la de Canadá, que efectivamente, sí, muchos estados del norte de Estados Unidos dependen de las exportaciones de energía, es muy importante, pero los negocios canadienses están no ha habido tiempo para diversificar, es lo que te quiero decir.
2: Correcto. Mira, yo creo que hay una interdependencia muy profunda entre Canadá y Estados Unidos. Ciertamente Estados Unidos es muchas veces mayor que Canadá en cuanto a población y en cuanto a su economía. Sin embargo, el gobierno de Estados Unidos hizo una oferta a Canadá que no podía aceptar, en vez de una oferta que no podía rechazar, una oferta que no podía aceptar cuando hablaban, además de los temas que mencionó ahorita el primer ministro Carney, el tema del idioma francés, sí, que tiene que ver con soberanía, sí, y con integridad territorial. Entonces están poniendo sobre la mesa cosas que los canadienses no van a querer aceptar.
1: Ahora, eso dice Trump, pero días después llegó el representante comercial estadounidense y decía, a ver, se puso sobre la mesa, pero de ninguna manera queremos que termine nuestra negociación y no es necesariamente un estricto no, a fuerza tiene que ponerse el tema del idioma francés, la cuestión de Quebec. No parece ser suficiente. Y ahora ya estamos hablando de un escalamiento. Es irónico ver que estos dos países que comenzaron una relación de hace décadas y que luego invitaron a México estén enfrascados ahora en separarse por obra y gracia de la administración Trump. Y decías tú, dos socios, dos importantes miembros de la OTAN.
2: Así es, la integración reciente, por decirlo así, empezó en 1965, hace más de 60 años, en el AutoPact, acuerdo precisamente de la industria automotriz entre Canadá y Estados Unidos. Y hoy están tratando de divorciarse en un divorcio que no es posible. Pueden enojar, se pueden jalonear. Yo creo que va a seguir la turbulencia todavía algo de tiempo. Después las cosas tendrán que llegar a su cauce, pero esto están fuera de sus cauces, sin duda.
1: Y en este contexto, Antonio, tengo que meter México, porque en este contexto viene el secretario Lutnick a México, dicho por el secretario de Economía Marcelo Ebrard, y viene en unas horas, y dice que viene a hablar de la relación comercial. Nos queda claro que por la ventana tiró el presidente Trump a la OMC. Nos queda claro que por la ventana aventó el presidente Trump o ignora totalmente estos mecanismos que dices tú de solución de controversias incluidos y negociados entre los tres. ¿Crees tú que la visita tiene que ver con alguna estrategia que planea Trump para con Canadá de la que México puede ser afectado o pidiéndole a México su respaldo en esta disputa entre socios, hermanos, amigos? Los tres amigos quedaron en otra etapa.
2: Sí. Mira, yo no creo que venga a pedir apoyo en el tema de Canadá. Aquí tenemos un experimento perfecto que rara vez sucede. Tenemos Canadá y México al mismo principal socio comercial, sí, que es Estados Unidos. Canadá se comporta de una manera pues más dura, ¿no? Tú me golpeas, yo te golpeo. México ha sido mucho más flexible. Salvo esta andanada reciente de amenazas y los aranceles que impuso Estados Unidos hace muy poco, en realidad estamos en piso parejo. Entonces, ¿nos van a dar algo más por portarnos bien? ¿O de qué se trata? El que se porta mal y el que se porta bien.
1: Y entonces, ¿quién sabe? Mañana sabremos.
2: Mañana sabremos.
1: Oye, qué gusto verte. Siempre igualmente. Un gustazo. Antonio Ortiz Mena, ex negociador comercial y bueno, consultor y tantas otras cosas. Regresa pronto aquí a los estudios, Antonio.
2: ¿Perdón?
1: Regresa pronto aquí a los estudios, digo yo. No te tardes tanto en regresar a nuestros estudios aquí en Atlanta.
2: Sí.
1: Gracias.
2: Sí, ahí estaré yo en Atlanta.
1: ¿Por qué se insinuó Atlanta? No sé. Bueno, yo me confundo. No estoy en Atlanta, estoy en la Ciudad de México. Regreso a nuestros estudios en México, Antonio Ortiz Mena. Le informo que este martes se reanudó la sesión bursátil en Estados Unidos luego del feriado de Labor Day. Fue una sesión con pérdidas provocadas por el renovado aumento en los precios internacionales del petróleo luego de los ataques de los rebeldes hutíes sobre estas instalaciones de energía de Arabia Saudita. La mezcla estadounidense, el West Texas Intermediate, sumó $1.87 en su sexta jornada consecutiva de avance. Pero el crudo Brent ya está acariciando los $100. Se está intensificando nuevamente la expectativa en torno a la siguiente movida de la Reserva Federal estadounidense sobre las tasas de interés. Los inversionistas están también atentos a las renovadas tensiones entre Estados Unidos y Canadá, como lo hablábamos. En Chile, por unanimidad, el Consejo de Política Monetaria anunció que decidió dejar la tasa de interés de referencia en el 4,5%. Detalló en su comunicado que el escenario macroeconómico sigue sujeto a un grado de incertidumbre mayor de lo habitual por los riesgos asociados con el conflicto en Medio Oriente que se han intensificado. Avisó que no descarta que la debilidad actual de la economía chilena, que sí va a retomar su impulso en 2027, se va a mantener por más tiempo del previsto. El rendimiento educativo se estancó o bajó en muchos países con los peores resultados en matemáticas y lectura según los resultados de la evaluación para PISA 2025 que realiza la Organización para la Cooperación y el Desarrollo Económico, la OCDE, que analizó a 760,000 estudiantes de 15 años en 91 países y economías. El rendimiento en las naciones de la OCDE, que agrupa 38 países, llegó a sus peores niveles promedio en matemáticas, lectura y ciencias. Entre los retos para el aprendizaje, señala el informe, desigualdades socioeconómicas, distracciones por dispositivos digitales y el uso inadecuado de la inteligencia artificial. En cuanto a los sistemas educativos con buen desempeño, los mejores resultados fueron en 4 provincias chinas, incluidas Beijing y Shanghai. También en Singapur y en países de la OCDE como Japón, Estonia y el Reino Unido.

0: Les tomó apenas 5 minutos y una técnica, por decirlo menos, rudimentaria. Robar 4 invaluables obras de arte de uno de los artistas más importantes y mejor valuados del impresionismo, Auguste Renoir. Así describió lo ocurrido el alcalde de la localidad donde está el museo.
1: Equipé d'une, si j'ose dire, une...
2: They were equipped with, if I may say so, an electric knife, or a metal saw, whatever you want to call it. They cut through the bolts holding the frames of Renoir's paintings in place. The arrival of the municipal police, along with the sirens from the museum and the police, caused the burglars to rush off. They stole only 4 of the 12 works in the Renoir Museum. They fled by running through the gardens and, it seems, dropped 2 works along the way.
0: Las 4 obras de las 12 que resguarda el Museo Renoir en el sur de Francia fueron sustraídas en un nuevo crimen que renovó las críticas sobre la seguridad de los espacios museísticos en el país y la necesidad de aumentar los recursos públicos para la protección del acervo artístico. Las 2 pinturas que sí fueron sustraídas son el retrato Madame Colonna Romano, valuado en $2,300,000, y Jeune Femme au Puits, que tiene un valor calculado de unos $232,000. Las otras 2 que fueron recuperadas porque los ladrones las dejaron en su huida son el retrato de Madame Stéphane Pichon y Coco Lissin. Las obras de Renoir están entre las más buscadas por los ladrones y otras pinturas del artista francés han sido robadas en 1951, 1995, 1990, 2000 y apenas en marzo de este año.

0: y el control inalámbrico. ¡Llama ya!
1: Yo espero sus comentarios en mi cuenta de X en @jefrías. Gracias por habernos acompañado. Yo soy Gabriela Frías en Ciudad de México. Lo vemos aquí mañana y en redes sociales siempre.

¿Qué tal? ¿Cómo estamos? Buenas noches. Un placer saludarles. Soy Fernando del Rincón. Bienvenido. Bienvenido a Conclusiones. Gracias por acompañarme. Esta, como todas las noches, qué bueno que está aquí. Esta semana vamos a hacer un seguimiento importante que tiene que ver con la visita del secretario de Estado de los Estados Unidos, Marco Rubio, a tres países latinoamericanos. Está en Colombia, también estará en Perú y Ecuador. Por supuesto, en los tres países hay un tema en común, fíjese usted, que tiene que ver obviamente con la colaboración de Estados Unidos, y es el tema de seguridad. En Colombia, bueno, es evidente, además de que es la bandera que ha ondeado durante su campaña y ahora ya como presidente en funciones, Abelardo de la Espriella, el tema de la lucha en contra de los grupos armados, y pues también la normalización de relaciones, que es muy importante. Pero sobre todo el tema de seguridad, ¿sí? Tiene mucho que ver también esta gira de Marco Rubio para fortalecer lo que se le conoce como el escudo de las Américas, donde se han sumado varios países. Por supuesto, Colombia, con la elección, con el triunfo de Abelardo de la Espriella, pues tiene un acercamiento enorme con Estados Unidos y una alineación evidente con la agenda de Washington. Pero lo mismo ocurre en Perú y en el Ecuador. En Ecuador también hay un tema, usted ya lo sabe, hay una colaboración importante que se ha cuestionado ya fuertemente, pero también en el ámbito de la seguridad con el presidente Daniel Noboa, en la lucha contra, en ambos casos también, contra el narcotráfico, ¿sí? O sea, en Colombia están buscando la colaboración o se está colaborando con Estados Unidos para la lucha contra los grupos armados, pero también contra el narcotráfico. Ahora, en Ecuador básicamente es contra los grupos del narcotráfico. Y también ahora, que va a estar en Perú con Keiko Fujimori, que tiene 42 días como presidenta ya en funciones. También el tema de la seguridad fue la bandera de la campaña, un tema muy importante, y también buscará colaboración. Ahora, ¿qué hay detrás de todo esto? Pues hay muchas dudas sobre hasta dónde llegará la colaboración, y es lo que se preguntan muchos. Vamos a estar hablando hoy, por ejemplo, de lo que Keiko Fujimori está haciendo en temas de seguridad, que ya como que no que preocupa a algunos, pero sí empieza a llamar la atención, ¿no? Está pidiendo facultades extraordinarias, por ejemplo, para 66 facultades extraordinarias por 120 días, pero no solamente con temas de seguridad. O sea, la entrada son los temas de seguridad, pero de ahí se mete pues en economía, en educación, en salud, etcétera. Obviamente desde el legislativo dicen, a ver, 66 facultades especiales, espera, tenemos que revisar esto bien, ¿no? Porque son muchas, la acumulación de poder es peligrosa también. Y por el otro lado está con el estado de emergencia en penales de alta seguridad, son 5 o 6 penales de alta seguridad que están bajo estado de emergencia. Obviamente, ¿qué es lo que hace? Prácticamente está militarizando estos penales. De ahí que también el tema de la seguridad será fundamental en la visita con Marco Rubio. Y en el Ecuador, bueno, continuar con esta, porque en el Ecuador, vaya que han empezado y seguido, ¿no?, con la colaboración. Así que vamos a estar dándole seguimiento a eso. Hoy vamos con Colombia, porque estuvo hoy en Colombia Marco Rubio. Adelantamos un poco de esta situación en Perú, para explicarle bien todo lo que está pasando en temas de seguridad con Keiko Fujimori, principalmente, y con los poderes especiales que está solicitando. Porque mañana va a estar ahí, y bueno, ya con eso se reafirma.

pueda de territorio latinoamericano. Así que creo que ahí también habrá un tema interesante. Pero no lo sabremos hasta mañana. Por lo pronto, vamos a iniciar, si le parece. Así le pido que a partir de este momento me acompañe utilizando la etiqueta numeral ConcluRubioCol. El hashtag es ConcluRubioCol. El secretario de Estado Marco Rubio y Col de Colombia, ConcluRubioCol. Sus comentarios con esta etiqueta, ConcluRubioCol, a mi cuenta en X, arroba soy F del Rincón, arroba soy F del Rincón en X.

0: Con estos aplausos que arrancan en primer lugar con el presidente Abelardo de la Estrella y le siguen los asistentes al acto, se celebra la firma de los acuerdos de Barranquilla. Así denominó el mandatario colombiano los pactos suscritos entre el secretario de Estado de los Estados Unidos, Marco Rubio, y su homólogo Omar Bula durante la visita de este máximo diplomático estadounidense a Colombia, un alto funcionario, secretario de Estado, nada más y nada menos. De la Estrella los describió como una hoja de ruta que busca reconstruir el país tras el terremoto del 10 de agosto, que este es el otro punto también en Colombia. Desgraciadamente, bueno, pues este terremoto que azotó Colombia es parte de, hay una reconstrucción importantísima que hacer. No solo eso, ¿no? Añadió también las tareas conjuntas en la recuperación de la economía, el blindaje, dice, del hemisferio. Y tras la reunión de este martes, Rubio compareció ante los medios con un mensaje muy ambicioso. Desde Barranquilla dijo que Estados Unidos y Colombia pueden entrar en una época dorada, marcada por una cooperación que, a su juicio, no tiene precedentes. Se escucha.
1: Me encanta estar en un país que ha sido nuestro aliado más fuerte en la región durante muchos años y esperamos no solamente restaurar eso, pero también crear una época dorada de relación entre nuestros dos países y nuestra gente.
0: Y por supuesto, el presidente, el anfitrión de la casa, el presidente de la Estrella, explotó en elogios para el secretario de Estado de origen cubano. Vamos a escucharlo.
2: Él ha sido inspiración también para dar esta batalla por la libertad, la democracia y la institucionalidad. Porque no hay un latino en el mundo que no se sienta representado por Marco Rubio, que siempre lo ha hecho de la mejor manera frente a nuestra comunidad.
0: El mensaje de cooperación también alcanza la economía. Colombia busca que Estados Unidos revise los aranceles del 12,5% aplicados a algunos de los productos, ¿no? Aunque el tema no fue abordado durante la comparecencia y sin entrar en detalles, Rubio aseguró que las oportunidades económicas entre ambos países son increíbles. Las oportunidades económicas, la situación actual no lo es. Los funcionarios también firmaron dos memorandos de entendimiento. Los temas son reveladores, fíjese, esto sí me llamó mucho la atención. Yo creo que pocos nos lo esperábamos, es el tema de este sobre todo, energía nuclear de uso civil. Ese como que no se escuchaba, no se había hablado del tema, pero ahí estuvo, como parte de los memorandos de entendimiento. Energía nuclear de uso civil. Y este también es minerales críticos y tierras raras. Estados Unidos ha estado muy pendiente de este tema de las tierras raras. No nada más en Latinoamérica, se acuerda allá en Ucrania, ¿no? Que era parte de un acuerdo para seguir apoyando al presidente Volodymyr Zelensky, el tema de la explotación de las tierras raras, ¿no? Así que ya en Colombia también, en Venezuela tampoco se queda atrás, ya en otro programa le voy a estar hablando acerca de eso, de las tierras raras y los minerales, pero está muy pendiente Estados Unidos de eso. Y bueno, en esta agenda, por primera vez en Latinoamérica, asoma ya entonces como parte de memorandos de entendimiento de la energía nuclear de uso civil y minerales críticos y tierras raras. Hay historia detrás de ellos, ¿no? ¿A qué me refiero? Primero lo de China, que Estados Unidos busca reducir su dependencia de China en eso precisamente, en minerales críticos y tierras raras. ¿Qué son las indispensables para fabricar, ya lo sabe, lo de hoy, componentes electrónicos, baterías, sistemas de defensa? Y Colombia aparece con un potencial que pues ahora cobra un nuevo valor. Hay un reporte reciente de un hallazgo de tungsteno en la región de Caldas,

0: El tungsteno es un metal de alta resistencia que se usa en sectores industriales, aeroespaciales y de defensa, ¿no? La seguridad también ocupa el lugar central en esta nueva etapa. Washington quiere reforzar su respaldo a Colombia en la lucha contra los grupos armados y las organizaciones de caza al narcotráfico, que era lo que le decía al principio. Marco Rubio subraya que el problema trasciende las fronteras, pues algo que todos tenemos muy claro. Pero las grandes decisiones gubernamentales no se van a limitar a la visita de Rubio, ¿eh? Este martes, que llamó mucho la atención, de la Espriella firma un decreto que levanta la suspensión general de los permisos para el porte de armas de fuego. O sea, a ver, no quiere decir que todo el mundo se va a armar, ¿no? Que todos los civiles se van a poder armar. Pero antes no tenías ni chance. Ahora, cumpliendo con los requisitos que tienen que cumplir, va a poder usted tener un arma. En Colombia, sí. Específicamente esto que suspendía ese derecho de portación de arma es el decreto 1368, que lo ha dejado sin efecto el presidente Abelardo de la Espriella. Era el de la suspensión general de portes de armas. Estaba vigente desde 2018. Establece que podrán ejercer el porte quienes ya tengan un permiso vigente y en regla sin suspensión, cancelación, revocatoria, vencimiento o prohibición legal o judicial. Pero el decreto aclara que esto no significa porte libre de armas, sino que se mantienen los requisitos, las restricciones y los controles de las autoridades militares y de policía. O sea, a final de cuentas, le dan chance de tener armas siempre y cuando usted cumpla con todo lo que le pidan, ¿no? Ahora, no sé cómo se perciba en términos de seguridad. El presidente Abelardo de la Espriella hacía una puntualización, ¿sí? Que es muy clara, se usa mucho cuando se trata del tema de armas, lo hacen mucho aquí en Estados Unidos. Decía, ¿cómo es posible que el delincuente que lo va a atracar en la calle esté armado y el ciudadano de bien no, para poderse defender? Y si usted lo ve de una forma simplista, pues tiene toda la razón, ¿no? Pero es mucho más complejo. Creo que la pregunta aquí es, ¿por qué no se ha podido evitar que las armas circulen libremente entre los delincuentes? El Estado no ha podido controlar ese flujo de armas ilegales. O sea, la solución no es armar a más gente o que más gente se arme. La solución es sacar las armas de las calles. Desde otro punto de vista, ¿no? Habrá quien diga, no es así, que se armen todos. Pero son dos puntos completamente diferentes, ¿no? Así lo sustenta Abelardo de la Espriella, pero está la otra cara de la moneda que dice, no, lo que tenemos que hacer es disminuir la cantidad de armas, tenemos que parar el flujo ilegal de armas, tenemos que sacarlas de las calles. En fin, temas de seguridad, una visión para reforzar seguridad nacional de mano de Estados Unidos. Ahora, en el tema de seguridad nacional, ¿hasta dónde van a llegar los acuerdos? ¿Hasta dónde? Abelardo de la Espriella se está caracterizando por ir más allá. Por ir más allá en esta promesa que le hacen los colombianos de acabar con los grupos irregulares, de darlos de bajo, llevarlos ante la justicia, etc. No se detalló en realidad el día de hoy qué tipo de acuerdos, ¿no? Qué tipo de operación, qué tipo de colaboración. Seguramente lo sabremos en el futuro, espero. Pero ¿hasta dónde pueden o deben llegar los acuerdos? ¿Tiene que haber algún cambio con la colaboración que ya existía? Y lo voy a decir así, ¿no? Mayormente antes de Petro. ¿Tiene que haber una evolución más allá de lo que hoy hay de apoyo a los Estados Unidos para el gobierno colombiano? Hablemos de todos estos detallitos con mi invitada, si le parece, esta noche. La bienvenida es para Marta Lucía Ramírez, ex vicepresidenta y también ex ministra de Defensa de Colombia, quien me acompaña esta noche. ¿Cómo está? Le agradezco muchísimo siempre atender mis invitaciones. Bienvenida.
1: No, Fernando, para mí es un placer. Muchísimas gracias por esta invitación.
0: Al contrario, el placer es siempre, siempre mío. La primera pregunta que le hago es esa, ¿no? Una reunión que, a ver, no sea puertas cerradas que haya pasado, acuerdos que sin duda alguna sabíamos que iban a estar enfocados en el tema de seguridad. ¿Qué es lo que hoy no escuchamos que tal vez esperaba escuchar? Yo como periodista le digo, no escuché un plan detallado de cómo será esta nueva colaboración. Marta Lucía Ramírez, ¿tiene alguna idea?
1: Pues Fernando, lo primero es que me parece estupendo que esta fue una visita absolutamente proactiva de parte de Estados Unidos, pero también de Colombia. Se han puesto sobre la agenda temas que son absolutamente estratégicos. Es que el hecho de que la persona más importante de la geopolítica mundial haya venido hoy a Colombia y vaya a ir a Ecuador y a Perú muestra que le da una importancia absolutamente fundamental a la región. Y esto muestra que el presidente Trump, que es obviamente el líder de esta política, pues de verdad está pensando en el largo plazo, y el largo plazo supone no limitarse entonces a los asuntos contenciosos entre Estados Unidos y los países andinos, que son siempre los del narcotráfico, los de la seguridad, los del contrabando, etcétera, sino también poner de presente el largo plazo y los temas estratégicos. Esos dos memorandos de entendimiento son fundamentales y sí tienen elementos muy concretos, porque es que hablar hoy por hoy de seguridad en materia energética supone hablar también de la necesidad de investigar también qué papel puede tener Colombia en lo que tiene que ver con la energía nuclear, porque es que nuestro país jamás ha hablado de ese tema, pero sabemos que la energía nuclear es la fuente más barata de energía. Lo que pasa es que todos los países que han hecho parte del tratado de no proliferación en materia nuclear, entonces de alguna manera se han abstenido siquiera de investigar, pero este es un campo donde hay que investigar. Y Colombia sin duda es uno de los países con mayor potencial en todas las fuentes de energía: petróleo, carbón, gas, obviamente energía hidráulica, energía bioenergía, que es la que viene obviamente de todo el desarrollo, también el etanol, la palma, etcétera. Y hoy estamos hablando también de energía nuclear. Entonces es todas las fuentes de energía en un país como Colombia con un potencial enorme, pero también lo tiene en Ecuador y también lo tiene en Perú. Yo estoy segura que después de esta visita, sin duda, va a haber un desarrollo mucho más detallado de acuerdos en estos temas para que ojalá nuestro hemisferio, no solamente Colombia, Ecuador, Perú y Estados Unidos, sino el hemisferio, se vuelva una verdadera potencia para lo que queda de este siglo XXI, porque este conjunto de países con todas las fuentes energéticas, con todas las fuentes que tenemos de producción de alimentos, con todo el potencial que tenemos nosotros en esas tierras y minerales raros, que usted muy bien los enunciaba, el potencial que tiene América Latina es enorme. Es que las principales fuentes comprobadas están en Argentina, en Chile, en Bolivia, pero por ejemplo Colombia ha hecho casi que ninguna exploración. ¿Por qué? En primer lugar, por esta actitud siempre muy reactiva que ha habido a la minería, que es una equivocación. La minería es buena si se hace de manera sostenible, si se hace de manera responsable con las comunidades, si se evita esa explotación informal que hace daño a los mineros metidos en los socavones, pero también que hace un gran daño al medio ambiente. Pero entonces el potencial que tiene nuestro país y la región es inmenso en todos estos temas, pero yo creo que pasamos de una agenda reactiva de Estados Unidos llamando la atención a una agenda proactiva, propositiva, estratégica y con visión de largo plazo.
0: Le voy a hacer una pregunta, Marta Lucía, me voy a una pausa y escucho su respuesta, porque en el big picture, como dicen aquí, ¿no?, en el escenario más grande, veo a un Estados Unidos con una agenda muy agresiva de explotación en Latinoamérica. Hay que ver nada más el caso del acuerdo que se tiene con el régimen de Delcy Rodríguez ahora para la explotación petrolera en Venezuela. ¿Cómo voltea ahora a Colombia para hablar de energía nuclear para uso civil, pero también de tierras raras, ¿no?, particularmente el caso del tungsteno? Seguramente lo mismo hará en Perú, porque es otro de los casos. Y la gran pregunta que me hago es, ¿por qué Estados Unidos tiene que llegar a donde sea, a Venezuela, a Colombia, a Perú? En este caso concreto me enfoco en Colombia. ¿Por qué tiene que llegar Estados Unidos a Colombia para que se pueda desarrollar todo esto? ¿Por qué Colombia per se, por sí misma, Colombia no puede generarse esa gran oportunidad? Porque usted lo sabe igual que yo, Estados Unidos no va a llegar a hacerle el favor nada más porque sí, aquí hay un intercambio y tendrá que haber ganancia para los Estados Unidos, más en un gobierno como en el Donald Trump. ¿Qué es lo que pasa? ¿Por qué Colombia por sí sola no puede salir si Estados Unidos no está ahí? Es la pregunta que le hago. Ojo, no lo enfoco solamente al gobierno de Abelardo de la Espriella. Hablemos de la historia latinoamericana, desgraciadamente, ¿no? No están los recursos, no está la inversión, no está la infraestructura. ¿Por qué? ¿Por qué tenemos que esperar a que llegue a Estados Unidos, que llegue Marco Rubio a visitar al presidente de la Espriella, para que entonces hablemos de temas tan importantes como esto que está usted mencionando? Hago una pausa, regreso, escucho sus respuestas. Marta Lucía Ramírez, ex vicepresidenta y también ex ministra de Defensa de Colombia.

0: De vuelta con Marta Lucía Ramírez, ex vicepresidenta y ministra de Defensa de Colombia. Y le decía yo, ex vicepresidenta, le decía, ¿por qué? A ver, hay temas sumamente importantes e interesantes, y usted lo decía, no se había hablado nunca de energía nuclear, ¿no? Y de pronto ahora llega Marco Rubio, se habla de energía nuclear. No se había hablado de tierras raras, ahora se habla de tierras raras y el tungsteno. Y se habla de colaboración. Y basta ver el panorama y darnos cuenta de que hoy el gobierno del presidente Trump busca tratar de llegar a acuerdos que lo beneficien en los que pueda explotar recursos naturales, ¿no? Con intercambios comerciales, con temas de aranceles, etcétera. Y la gran pregunta es, ¿por qué no se habla de todo esto? ¿Por qué tenemos que esperar a que llegue Estados Unidos para que se hable de esto y se proyecten grandes planes para temas que han estado ahí siempre?
1: Pues mire, Fernando, es cierto lo que usted dice, pero lo cierto es que en el mundo tampoco se hablaba hace 4 o 5 años de estas tierras y minerales raros. Esto viene a raíz de todo el desarrollo de la tecnología y de la inteligencia artificial, porque inclusive pues la producción de baterías de tungsteno y demás es algo que viene muy recientemente de la mano de la tecnología. Lamentablemente América Latina muchas veces está detrás, está rezagado. Y acá estamos viendo que Estados Unidos está poniendo una visión estratégica que ojalá sea sobre toda América Latina. Por eso yo le he mencionado solo Argentina, Chile, Bolivia, porque sin duda en toda esta cordillera y en todo nuestro hemisferio hay muchísimas más tierras raras. Y lo importante entonces es hacer ahora sí una exploración geológica, tener claridad en qué países hay qué. Colombia, por ejemplo, nunca ha tenido claro si tenemos o no tenemos cobre. Con seguridad tenemos, pero nunca hemos hecho la exploración geológica. Entonces, hacerlo ahora es parte de lo que está sucediendo en la economía global y en el desarrollo tecnológico global. Pero en segundo lugar, hacerlo de la mano de alguien que tiene recursos de inversión. No olvidemos que Estados Unidos ha sido el principal inversionista extranjero en Colombia. Estados Unidos tiene un stock de inversión en Colombia de cerca de 40 mil millones de dólares. Las inversiones en Colombia han estado en alrededor entre los 7 mil, 8 mil millones de dólares anuales. Entonces, esto se hace cuando hay inversión de por medio. Luego, a mí me parece que es muy positivo que el inversionista, por definición, en nuestro país, pues obviamente venga, mire esto, pero también que nos esté planteando desarrollo de cadenas de valor, el desarrollo de manufacturas en Colombia. Ya no es el mismo tema de antes, de venga, yo le compro los minerales baratos, pero yo los voy a procesar en Estados Unidos. No, acá se está hablando de desarrollar esas cadenas de valor en Colombia, en Perú, en Ecuador, y eso es muy positivo para el desarrollo nuestro.
0: Ojalá sí sea, ¿eh? O sea, todavía no lo sabemos, pero ojalá sí sea, ojalá tenga esa agudeza el gobierno del presidente Abelardo Lesprilla para que en realidad el mayor beneficio sea para Colombia. Ahora, voy a salirme de este tema para preguntarle, porque ya se me va el tiempo, acerca de qué podemos esperar en seguridad, o qué espera usted. Es muy agresiva la política de Abelardo Lesprilla con el tema de la seguridad. Agresiva me refiero a que ha terminado los diálogos, a que van detrás de objetivos, a que están bombardeando, a que camina entre cuerpos, entre cadáveres, y bueno, no la veíamos así desde hace un buen rato, este tipo de política, ¿no?, en contra de los grupos armados. ¿Qué podemos esperar de la colaboración de Estados Unidos? ¿Hasta dónde sí y hasta dónde no?
1: Primero, para cerrar el punto anterior, yo sí tengo mucha confianza en que esta vez vamos a ver algo de largo plazo, y eso es lo importante. Una visita de Estado que proyecte memorandos, acuerdos para el largo plazo, sin duda va a servir para los vehículos eléctricos, las turbinas eólicas, la electrónica, todo eso. Y América Latina tiene que ser un actor de primer orden en el concierto global en eso. En cuanto a la seguridad, sucede que hoy por hoy tenemos nosotros un conjunto de grupos que son transnacionales, son unas economías ilegales que están en manos de unos actores transnacionales que se han vuelto más fuertes que muchos estados, porque es que manejan recursos inmensos por el narcotráfico, el tráfico de minerales, entre otras cosas, el tráfico de personas, el contrabando, que no es otra cosa que el lavado de dinero de todo esto. Entonces, por esa razón, necesitamos retomar una política de seguridad que sea contundente, que realmente enfrente a toda esta gente a la justicia. Y sabemos que el gobierno de Gustavo Petro fue el abandono total en esta materia, fue el debilitamiento de la fuerza pública, fue la negación realmente de cualquier tipo de colaboración entre la fuerza pública y la justicia, por ejemplo. Entonces ahora tenemos que lograr que hacia adentro de Colombia se logre esa cooperación interinstitucional y hacia afuera de Colombia la cooperación internacional que nos dé más seguridad y más estabilidad en toda la región, porque el desastre de toda América Latina hoy es esa inseguridad de la mano de todos estos grupos del crimen organizado transnacional que están dedicados al multicrimen y que tienen unas economías ilegales que son absolutamente poderosas, que les permiten tener a ellos drones y en cambio el ejército de Colombia y casi ningún ejército de la región los tiene. Entonces yo tengo mucha confianza en que la cooperación de Estados Unidos nos va a traer drones, nos va a traer tecnología para identificar con inteligencia dónde está esta gente y poderla enfrentar con toda la contundencia del Estado colombiano.
0: Pues esperaremos a que nos den detallada esa hoja de ruta, obviamente para ver hasta dónde llegará la colaboración por parte de los Estados Unidos, y hablaremos, si me da la oportunidad, nueva cuenta, pues en los próximos, las próximas semanas, tal vez meses, si no, pues por lo pronto agradecerle siempre que me acompañe, de verdad lo aprecio mucho, ex vicepresidenta, muy amable.
1: Fernando, siempre con el mayor gusto, lo respeto mucho a usted por su periodismo, siempre serio, siempre muy agudo. Y le digo de verdad, creo que en este momento tenemos que mirar esta visita como algo esperanzador y ojalá América Latina toda entienda que tenemos nosotros una gran oportunidad, pero manteniendo también, claro, la soberanía, manteniendo la autonomía. Y lo que va a pasar en el Perú va a ser también muy importante, porque fíjense que por hoy se quejan de China. Pero al final del día China lo que hizo fue llenar el vacío que muchos otros países no entendieron la importancia de invertir en Perú y en América Latina.
0: Claro, y en el abandono también por parte de Estados Unidos en ese sentido, ¿eh? O sea, es que ahora es que quieren recuperar precisamente su presencia y sacar a China. O sea, que ahí también, tanto dicen en mi país, tanto peca el que mata la vaca como el que le jala la pata, dicen.
1: Así es, totalmente.
0: Así que bueno, gracias Marta Lucía. Gracias. Le mando un abrazo fuerte, que pase excelente noche.
1: Muchas gracias, adiós.
0: Gracias, ex vicepresidenta y ministra de Defensa de Colombia. Me acompaña Marta Lucía Ramírez. Hago pausa, regreso. Nos vamos a Perú antes de que llegue Marco Rubio. Ya regreso.

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1: En redes sociales, a sus órdenes, F del Rincón, esa es la cuenta en Instagram y Threads, F del Rincón, en Instagram y Threads, en X, por supuesto, arroba soy F del Rincón, arroba soy F del Rincón, ahí los veo y también los leo. Gracias.

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1: Oiga, le pido que a partir de ese momento me acompañe utilizando la etiqueta Concluqueico. El hashtag es Concluqueico, por supuesto, de Keiko Fujimori allá en el Perú. Sus comentarios con la etiqueta Concluqueico a mi cuenta en X, arroba soy F del Rincón, arroba soy F del Rincón en X. Mire, Perú está mirando en dos direcciones al mismo tiempo que en su estrategia de seguridad. Hacia adentro, obviamente, lo está haciendo la presidenta Keiko Fujimori, ¿no? Está pidiendo más facultades legislativas especiales para mandar, para gobernar, ¿sí? Facultades especiales. Hacia afuera, pues el gobierno de los Estados Unidos. El acercamiento que vaya a darse a la llegada de Marco Rubio, del secretario de Estado Marco Rubio, que es mañana. Mañana vamos a estar hablando de eso aquí en el programa, a ver qué resulta de esta reunión, ¿no? Pero bueno, hacia afuera es el gobierno de Estados Unidos, el acercamiento, la iniciativa de Trump para combatir a las organizaciones criminales transnacionales. Y las dos cosas están ocurriendo prácticamente en paralelo en la nación andina. El día de hoy, miércoles, está previsto que el presidente del Consejo de Ministros, que es Luis Galarreta, llegue al Congreso. ¿Para qué? Para defender el pedido del Ejecutivo de cederle temporalmente al gobierno de Fujimori facultades legislativas. Esto se lo mencionaba yo. Bueno, lo hablaba con una cadena en Paraguay ayer, precisamente. Lo mencionaba en un enlace que tuve, donde les decía, no se pensaba que fuera a ser tan necesaria la defensa de Galarreta, ¿sí? ¿Por qué? Pues porque al tener tan nutrida, no tiene la mayoría, pero al tener tan nutrido el Fuerza Popular en el legislativo, era muy factible que pudieran negociar para que le dieran esas facultades extraordinarias a Keiko Fujimori. Sin embargo, desde el mismo Fuerza Popular en el legislativo dijeron, son demasiadas facultades las que estás pidiendo, 66 facultades especiales. Espérame, tenemos que revisar. Entonces ya lo que iba a ser un trámite, ¿no?, de Luis Galarreta, de llegar nada más, cumplir con el protocolo, ya no. Ahora sí tendrá que ir a defender ese pedido del Ejecutivo, argumentarlo, sustentarlo. El argumento que tiene ahora el gobierno es la urgencia, seguridad ciudadana, crimen organizado, inteligencia y medidas para que las empresas de telecomunicaciones colaboren con las autoridades. Ojo, cuidado con eso. ¿Cómo quieren que colaboren las empresas de telecomunicaciones? Van a presentar las peticiones ante la Comisión Constitucional de la Cámara de Diputados. En pocas palabras, la solicitud apunta darle al Ejecutivo la posibilidad de legislar durante 4 meses o trasladar temporalmente parte del poder legislativo hacia el gobierno central. Uf, a muchos les preocupa esto, le voy a decir por qué, ¿no? Acumulación de poder. Muchos temen eso. Eso ocurre en un momento que además es muy delicado, particularmente delicado para el país, porque el gobierno reconoce la gravedad de la violencia y habla de decenas de homicidios desde el inicio de la actual gestión y antes también, ¿no? La pregunta entonces no es solamente si el Ejecutivo necesita más herramientas. ¿Cuáles son esas herramientas? ¿Qué herramientas quiere? ¿Cómo los va a usar? ¿Qué controles o quién lo va a controlar? Y mientras esa discusión se da en Lima, la mirada de Perú se extiende hacia el exterior. Washington acaba de anunciar la incorporación del Perú al llamado Escudo de las Américas. Ya se sumaron al Escudo de las Américas, esta alianza del gobierno de Trump para coordinar esfuerzos contra el crimen organizado transnacional. El anuncio llega durante la gira del secretario de Estado de los Estados Unidos, Marco Rubio, que sale de Colombia, va a llegar a Perú y va a estar en Ecuador, o va a estar en Ecuador y luego en Perú. Todo eso va a ser mañana y refuerza una relación que va más allá de la seguridad. Tiene que ir más allá de la seguridad. Al menos en el Perú, tiene que ir más allá de la seguridad. Va a tener que ver con el ámbito económico y la presencia y los acuerdos que tiene con China, Perú. Estados Unidos quiere profundizar mucho en eso, en la presencia económica, particularmente sectores estratégicos como, adivine qué, también como en Colombia, los minerales críticos. Andan en busca de eso. Ojo, ya es Colombia, va a ser Perú. Bolivia, no creo que tarde mucho. Venezuela, ahí está el arco minero. O sea, hay que verlo en el big picture, como dicen los estadounidenses, ¿no? Andan en busca de... Pero el mensaje claro que hay ahora por parte de Washington es seguridad y economía. Ese es el mensaje claro. El que está en letras más pequeñas es el que le estoy diciendo, ¿no? Pero estos van juntos, seguridad y economía van juntos. Perú está optando por acercarse a ese modelo de cooperación, lo que dejaría una incógnita de cómo sería la relación con China. cómo la van a manejar. Digo, hay acuerdos que no pueden romper, o sea, son acuerdos que se hicieron, no es que, ah, China, ya vete, no, no se puede, hay acuerdos, y habrá sanciones legales, etcétera. Entonces, ¿cómo va a manejar eso? Hay mucha presencia de China en el Perú. Tenemos dos movimientos simultáneos, básicamente. Un gobierno que busca mayor margen de maniobra dentro y que al mismo tiempo busca mayor apoyo y coordinación internacional con Estados Unidos para enfrentar una amenaza que ya no se limita a las fronteras. La cuestión de fondo es si esta doble estrategia puede traducirse en resultados concretos contra el crimen. Sobre todo, ¿qué precio institucional y de soberanía puede tener esa apuesta? Que es lo que hablaba con Marta Lucía Ramírez, la ex vicepresidenta. ¿Hasta dónde sí, hasta dónde no? Hablemos de todo esto, si le parece, cuando regrese la pausa con mi invitado. Es Gustavo Adrián Sen, ex presidente del Consejo de Ministros del Perú, quien me acompaña. Será después de la pausa.

0: La bienvenida es para Gustavo Adriansén, expresidente del Consejo de Ministros de Perú, que me acompaña. Gracias, Gustavo, por siempre aceptar la invitación. Bienvenido.
1: Muchísimas gracias a ti por la invitación, Fernando. Estoy a tus órdenes.
0: Gracias. A ver, te hago la primera consulta hacia el interior. Me voy a olvidar por el momento de la llegada mañana de Marco Rubio y me enfoco en esta solicitud que hace, que quieren hacer por parte del gobierno de Keiko Fujimori para estas facultades especiales, 66 facultades especiales por 120 días, y que parecía iba a ser un mero trámite, pero desde el propio Fuerza Popular dicen, espérame, son demasiadas facultades. Te metes además en muchas otras carteras, en muchos otros temas que no son nada más seguridad. ¿Qué es lo que quieres hacer? Déjame, tenemos que revisar. ¿Hay temor de acumulación de poder, incluso dentro del mismo partido, o cómo lo ves tú?
1: Mira, Fernando, la verdad es que todos nos quedamos sorprendidos porque en el mensaje a la nación que dio la presidenta Fujimori el 28 de julio, anunció en efecto que iba a solicitar facultades delegadas. Esta es una práctica común en el Perú, Fernando. De hecho, yo mismo lo hice cuando me tocó ser presidente del Consejo de Ministros. Lo que nos sorprendió es que originalmente se había dicho que iban a pedir facultades delegadas para temas de lucha contra el crimen organizado y prevención frente al fenómeno del Niño. Es decir, dos materias sumamente urgentes en las que había un consenso nacional de que se hiciera y se hiciera rápido. Porque precisamente estas facultades delegadas se utilizan por la celeridad en el trámite, dado que se le permite al Poder Ejecutivo legislar en estas materias concretas. Pero nos hemos dado con la sorpresa, Fernando, que, cierto, 66 pedidos, pero hay hasta 117 temas desagregados. Mira, agricultura, seguridad, infraestructura, reforma del Estado, vivienda, pesca, agricultura, simplificación administrativa, minería, trabajo. Es decir, hay una cantidad inmensa de materias que van a exigir lo que ya se viene diciendo, que más comisiones tengan que revisar en diputados cada una de estas materias. Y por otro lado, Fernando, algo que es por lo menos chocante para el nuevo Congreso, imagínate, estamos inaugurando un Congreso bicameral y lo primero que se hace es decirle, sí, voy a coger tus facultades para hacer yo tu
0: y
1: trabajo.
0: Me quitas. Claro, claro, es que es la otra cosa. Arrancas con el bicameral y les dices, bueno, felicidades, qué bueno que ya están ahí, pero yo voy a manejar todo ahorita. Exacto.
1: Eso, por supuesto, Fernando, cae muy mal. Además de la amplitud, es la imprecisión técnica que se han presentado hasta el momento. Y por otro lado, también que hay materias muy serias, muy profundas, que naturalmente exigen el rigor del debate parlamentario. Y Fernando, bueno, ya si lo queremos ver en otros términos, el fujimorismo me parece que no está tomando muy en cuenta que la Cámara de Diputados, que es la primera que va a ver la solicitud de facultades delegadas, tiene mayoría de la oposición. Entonces es muy probable que en esta revisión por parte de diputados, muchas de sus iniciativas no pase. Ya se están criticando algunas sobre intereses bancarios y dietas de los miembros de los directorios de empresas privadas y cosas por el estilo que no tienen una relevancia nacional ni mucho menos importancia en un momento como el que el país está viviendo.
0: Pero, Gustavo, y me quedan 3 minutos, pero, Gustavo, dime algo. O sea, ¿esto para ti qué es? ¿Es un rasgo de qué? ¿Es un rasgo de desconfianza para el funcionamiento del legislativo o es un tema de acumulación de poder? Porque, ya lo decías tú, o sea, se mete en agricultura, en infraestructura, en muchas cosas que, vaya, que no es necesario en este momento, a menos que tú quieras manejar todo el país y decidir en todos los ámbitos del país. ¿Por qué te lo pregunto? Pues por el apellido, ¿no? Y por los temores que hay. Hay quienes ven a Fujimori como un gran héroe, otros como el gran villano, pero esto a los detractores los debe poner muy nerviosos. ¿Qué lectura le das tú a esta intención de Keiko?
1: Mira, Fernando, pensándolo positivamente y de buena fe, te diría que es solamente esta suerte de entusiasmo al iniciar el gobierno. Pero quitándole aquello, hay una sombra que arrastra la historia que tiene que ver con la acumulación de poder innecesaria en un momento como este. Porque hay dos urgencias: lucha contra el crimen organizado y enfrentar al fenómeno del Niño. Si eso lo hacemos y demuestro que lo hago bien, luego podría dar el siguiente paso. No necesitaría 120 días, exacto, Fernando. Probablemente 30 serían suficientes para aplacar la urgencia y luego continuar con lo demás. O sea, entusiasmo, vamos a llamarlo, excesivo, y si no, imprudente, ¿no?
0: Sí, es que diste en el clavo. Las dos cosas que hoy la gente quiere que Keiko arregle es seguridad y el Niño. Si hace esas dos, le van a decir amén a todo. Amén. Claro. ¿Para qué te complicas también ahorita? Claro. Digo yo, no sé.
1: Comparto
0: los tiempos, ¿no? Tú lo sabes, esto es de tiempos. Oye, Gustavo, me tengo que ir. A ver si mañana tienes chance para que hablemos de la visita de Marco Rubio.
1: De Rubio. Porque ahí van a salir cosas. Se ha generado gran expectativa. Sí. Se ha generado gran expectativa.
0: ¿Vienes mañana?
1: Sí, si tú deseas, estoy con usted.
0: Sí, vienes mañana.
1: Ok, perfecto.
0: Claro, por supuesto.
1: ¿Sí? Muy bien, muy bien.
0: Ahora va.
1: Lo hacemos entonces.
0: Entonces te digo, hasta mañana, Gustavo. Buenas noches.
1: Hasta mañana, Fernando. Muchas gracias.
0: A ti, gracias. Gustavo Adrián Sena, expresidente del Consejo de Ministros del Perú, me acompañó. Hago una pausa, va a estar mañana otra vez con nosotros y ya regreso.

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1: Soy Fernando del Rincón, gracias por haberme acompañado y si quiere, solo si quiere, lo veo mañana. Gracias, buenas noches.

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2: 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La revista France Football reveló a los nominados al Balón de Oro 2026. Lionel Messi aparece como uno de los principales candidatos para llevarse el premio. Además, arrancó la nueva temporada de la Liga de Campeones de la UEFA. El Real Madrid debutó contra el campeón de Italia, el Inter de Milán. También continúa la acción del US Open. En la rama femenina, Aryna Sabalenka enfrentó a Linda Noskova, mientras que Frances Tiafoe jugó contra Alex Mikkelsen. Todo esto y mucho más en CNN Deportes. Soy Elizabeth Pérez. ¡Comenzamos! Ya es oficial, se reveló la lista de los 30 candidatos que aspiran al Balón de Oro, así como otros reconocimientos de la revista France Football y la UEFA, por lo que comienza uno de los debates más esperados del año. Figuras consagradas y nuevas estrellas buscarán quedarse con el premio individual más prestigioso del fútbol. ¿Quién ganará el Balón de Oro 2026? ¿Quién parte como favorito? Este es precisamente nuestro primer tema del día. En una temporada en la que, además de las competiciones domésticas y continentales de clubes, se jugó el Mundial en Norteamérica, la expectativa por saber qué jugador se alza con el máximo galardón individual del fútbol ha crecido significativamente. La lucha por ser el sucesor de Ousmane Dembélé, el ganador en 2025 del galardón tras su brillante temporada con el PSG, parece, sin embargo, estar abierta. En la lista hay nombres habituales en las nominaciones y uno de ellos en esta edición 70 de esta premiación es el de Lionel Messi. El subcampeón con Argentina en el Mundial y capitán del Inter Miami estaría buscando su noveno Balón de Oro. Junto a Messi aparecen nombres de gran peso como Kylian Mbappé, Jude Bellingham, Harry Kane, Erling Haaland, Vinicius Jr. y 6 campeones del mundo con España: Rodri, Lamine Yamal, Fabián Ruiz, Ferran Torres, Marc Cucurella y Pau Cubarsí. Hay otros latinoamericanos en esta lista. Ellos son Gabriel, Julián Quiñones, Lautaro Martínez, Luis Díaz, Marquinhos y William Pacho. En el galardón al mejor portero, David Raya, Thibaut Courtois y Joan García emergen como los favoritos iniciales. En la rama de entrenador del año masculino tiene nombres propios como Luis de la Fuente, Luis Enrique, Vincent Kompany, Mikel Arteta y Unai Emery. Cada uno llega con argumentos. La lista de candidatos también dejó varias sorpresas, hay que decir, y la más llamativa es la ausencia del portugués Cristiano Ronaldo, quien vuelve a quedar fuera de la nominación. También fueron excluidos jugadores como Pedri y Rafinha, mientras que la presencia de nombres menos esperados, como el mencionado anteriormente Julián Quiñones y Ferran Torres, sorprendieron a muchos. Otros de los que se queda por fuera es Julián Álvarez. También desaparecen Mohamed Salah y Désiré Doué. La gran sorpresa en el Balón de Oro femenino es la ausencia de Aitana Bonmatí, ganadora de uno de los últimos 3 años debido a lesiones. El trofeo Yashin también deja sorpresas con la presencia de Bosiña, el portero de Cabo Verde, tras disputar con su selección el primer mundial de su historia. Y hay un dato todavía más llamativo en la categoría de entrenadores, ya que 4 de los 5 candidatos al premio a mejor técnico son españoles. Y en la rama femenina, la France Football también anunció las candidatas para el Balón de Oro. La publicación lanzó a las 30 nominadas que aspiran al reconocimiento. En el grupo está liderado por el Barcelona femenino con 6 futbolistas. Ellas son Alexia Putellas, Patri Guijarro, Mapi León, Mariona Caldentey, Claudia Pina y Cata Coll. El club culé domina las candidaturas porque es el actual monarca de la Liga de Campeones femenina. De hecho, las futbolistas del club catalán o el propio equipo aparecen también en otras nominaciones. Por el lado de Latinoamérica también se hizo historia porque la jugadora del América mexicano Scarlett Camberos se convirtió en la primera mexicana nominada, así como también

0: Ciudad de México. Un gusto, como siempre, Salvador, que nos acompañes. Y bueno, como cada año, la lista deja argumentos para el debate. En un año de mundial, ¿qué tanto pesa la Copa del Mundo para elegir al Balón de Oro? Y quiero que arranquemos con Lionel Messi, que vuelve a aparecer entre los nominados. ¿Qué fue lo que más pesó en su candidatura y qué crees tú puede pasar con él? ¿Tiene argumentos suficientes para pelear seriamente por otro Balón de Oro?
1: Por supuesto, un gusto saludarte, Eli. La verdad es que pesa definitivamente una Copa del Mundo y más cuando ves a un futbolista como Messi volver a tener ese alto nivel futbolístico. Pienso no tanto que lo haya perdido, es decir, como que de repente no estar en Europa es quitarte ciertos reflectores que te mantienen siempre ahí, latente con la posibilidad de alcanzar un Balón de Oro, pero una Copa del Mundo cambia las cosas. El nivel de Messi fue sensacional. Creo que él condujo en muy buena medida y sus goles hablan por sí solos a la selección de Argentina hacia una nueva final ante la posibilidad de volver a levantar la copa. Pero por supuesto, en esta ocasión a la selección de Argentina no le fue posible levantar la copa porque tenía enfrente a una selección poderosa, bien trabajada, también con jugadores que están apareciendo en esa misma lista con la posibilidad de alcanzar el Balón de Oro. Y uno que ya ganó el Balón de Oro y que es campeón del mundo, pues es Rodri simplemente, ¿no?
0: Cuando tú ves, los pones frente a frente, Rodri, Messi, ¿quién tiene más chance en esta votación?
1: Mira, es realmente complicado porque los dos son grandes futbolistas, pero si tengo que sopesar algo, definitivamente es haber levantado la copa. Ahí sí creo que hay una ventaja definitiva para el español y en este tema, pues creo que también muchos, sobre todo las nuevas generaciones, estarán diciendo que el candidato debe ser Lamine Yamal. Entonces, ¿qué pasa, Eli? Empezamos a agregar nombres y otros van a decir, oye, espérate tantito, si el que rompió los récords fue Mbappé, ¿por qué no Mbappé puede ganar ese Balón de Oro? Y vamos a entrar a una discusión sin fin porque hay muchísimo talento en esa lista que se dio a conocer el día de hoy por parte de France Football rumbo al próximo ganador del Balón de Oro. Que va a haber polémica, que va a haber cualquier tipo de cuestionamiento. Lo hubo cuando Rodri fue Balón de Oro, pues por supuesto que también cuando no se lo dieron a Vinicius Junior, por ejemplo, y eso fue un escándalo. ¿Qué va a pasar ahora? No lo sé, pero yo ya estoy listo para votar.
0: Lo decíamos al principio de esta charla y es que se genera un debate muy divertido porque siempre hay argumentos, obviamente está la subjetividad, pero también están los números. Y otro de los favoritos que no mencionaste entre la listita que me acabas de dar está Harry Kane, que llega luego de una temporada espectacular con goles y títulos. ¿Lo ves hoy por hoy como un candidato importante o todavía hay alguien que esté por encima de él?
1: Por supuesto que es un candidato importante. Lo de Harry Kane fue realmente sensacional. Una gran Copa del Mundo, pero también un gran desempeño con el Bayern Múnich. Si entramos en polémica, yo creo que hasta entre los mismos ingleses habrá polémica, porque mientras unos me digan Harry Kane, otros estarán diciendo, estás loco, Salvador, es John Bellingham. Entonces, creo que por ahí empiezan a sonar los nombres de los jugadores que, como tú le decías, la subjetividad de repente puede empezar a pesar en algunos esquemas. Yo creo que si recordamos, y yo que lo viví y lo vi, Bellingham le hace dos goles importantísimos a la selección mexicana. Sin esos goles, tal vez no hubieran dado ese siguiente paso los ingleses. Entonces, hay un montón de cosas. Yo creo que Harry Kane es uno de los grandes futbolistas del mundo. Estamos todos realmente contentos y satisfechos de saber que podemos todavía seguir disfrutando a el propio Messi. Por supuesto a Rodri, a Lamine Yamal, que podemos disfrutar de Bellingham, de Harry Kane y de todos los que se encuentran dentro de esa lista, a la que incluyo de manera histórica y fabulosa porque

0: que hoy creo que es un día histórico para el fútbol mexicano, que aparezca también Julián Quiñones. Ha habido otros mexicanos que han aparecido, pero hoy en especial hasta aparece una mujer, como es el caso de Scarlett Camberos, por la parte del fútbol femenil.
1: Madrid se estrenaba en casa en esta nueva edición de la Liga de Campeones en un partido con sabor a final ante el Inter de Milán que visitaba el Bernabéu en lo que fue el primer examen real del equipo de José Mourinho para esta temporada. Y aunque puede decir que lo aprobó el conjunto merengue, lo cierto es que dejó algunas respuestas en blanco en su hoja de examen, por lo que tampoco sacó la mejor nota. El Madrid empezó a todo tren el encuentro buscando pegarle temprano al Inter y lo logró. Una recuperación en la primera mitad de la cancha dejó mano a mano a Kylian Mbappé, quien terminó marcando el 1-0 a los 14 minutos. Y tras un fallo terrible del arquero del Inter, Fede Valverde amplió la cuenta a los 24. El Madrid pudo marcar algún gol más antes de irse al descanso, pero lo que parecía ser un aprobado con nota excelente se convirtió en vacíos y preguntas sin contestar. Los merengues se dieron el control al rival en el complemento y una gran jugada individual del argentino Lautaro Martínez le entregó la pelota a Carlos Augusto para poner el descuento en la pizarra para el Inter a los 74. Al final los italianos lo intentaron, pero se quedaron cortos. El Real Madrid pasó su primer examen con la nota justa al superar al Inter en casa por 2-1.
2: Que podía acabar 5-6-1 para nosotros, podía acabar 6-6. No quiero decir el Inter ganar el partido porque nosotros hemos creado más y en momentos cruciales como el 3-0 en el último minuto del primer tiempo, el de Jude al inicio del segundo tiempo, pero partido loco, una locura que no me gusta, no me gusta, me gusta mucho más poder marcar 5 o 6 o 7, pero tener el control absoluto y no necesitar de un portero absolutamente increíble.
1: Kylian Mbappé hizo bastante ruido en la rueda de prensa previa al partido al asegurar que puede ser candidato número uno al Balón de Oro este año. Con su gol de este martes llegó a 71 tantos, igualando en la quinta casilla de los máximos anotadores de todos los tiempos en la Champions a Raúl González Blanco. La lista la encabezan Cristiano Ronaldo con 141, Lionel Messi con 129, Robert Lewandowski con 109 y Karim Benzema con 90. El francés está encaminado, sin duda, a ser una leyenda. Y en esta primera fecha de Champions, otro de los encuentros que pudimos disfrutar fue el que enfrentó al Porto y al Manchester City. Para el conjunto portugués, debutar en casa representaba la oportunidad de hacerse fuerte desde el inicio y dar un golpe en la mesa ante uno de los grandes favoritos al título. Para el City, el objetivo era, claro, comenzar con una victoria que reafirmara sus aspiraciones al título. En el estadio do Dragão, en Oporto, el City cumplió con ese objetivo al imponerse 2-0 ante el conjunto local. Después de un primer tiempo muy parejo, Erling Haaland apareció para desequilibrar el encuentro y abrir el marcador al minuto 47. El noruego volvió a marcar en el tiempo de reposición al 90 más 1 para sellar el triunfo y completar doblete. Con este triunfo por 2-0, el conjunto inglés suma sus primeros 3 puntos en la fase de liga y arranca con autoridad su camino en la máxima competición europea. De Portugal nos trasladamos a Alemania porque el Villarreal visitó la casa del Borussia Dortmund. Los equipos lo intentaron en el primer tiempo, pero ninguno encontró el arco para abrir el marcador. Entonces los equipos se fueron al descanso empatados a 0. Sin embargo, el gol llegó en el segundo tiempo, a los 53 minutos, cuando el cuadro alemán se puso en ventaja 1-0 con un autogol de Renato Veiga. Aunque al 66 el submarino amarillo igualó las acciones con un tanto de Santiago Mourinho. Al 80 el club alemán remontó su ventaja 2-1 con una anotación de Serhou Guirassy. Al 85 el Dortmund amplió su ventaja 3-1 con otro gol de Guirassy de penal. Y al 93 el Villarreal acortó distancias con un autogol de Guirassy Entonces el Dortmund se llevó la victoria en este partido. Y de Alemania nos vamos a Bélgica porque en más acción de esta primera fecha de Liga de Campeones, el Brujas recibió la visita del Aston Villa. Al minuto 11, los villanos se pusieron en ventaja 1-0 con un gol de John McGinn, pero el Brujas respondió 8 minutos después, al 19, igualando las acciones con un tanto de Hugo Bettlesen. Sin embargo, 3 minutos más tarde, al 22, el Aston Villa retomó la ventaja 2-1 con una anotación del argentino Emiliano Buendía. Al 43, el conjunto inglés amplió su ventaja 3-1 con un gol de Nico Jackson. Y al 61, el cuadro belga cortó distancias 2-3 con un tanto de penal de Nicolò Tresoldi, pero no le alcanzó para empatar las acciones. El Villa se llevó la victoria de visita 3-2. Por su parte, el Lille y el Betis disputaron un partidazo en su primera fecha de esta Champions League. Los franceses se fueron arriba con los goles de Ayase Ueda y Alexandro Riverao en la primera parte. Marc Bartra había descontado para los españoles que se fueron abajo en el marcador al descanso. El equipo del ingeniero Manuel Pellegrini volteó el partido con un gran segundo tiempo. En el complemento llegaron los tantos de Bartra y Troy Parrott para revertir el marcador. Los españoles terminaron ganando el partido por 3-2. Y en el sexto encuentro de este martes, correspondiente a la primera fecha, el AEK de Atenas venció en casa por la mínima diferencia al LASK de Austria. Raván Marín anotó el único gol del partido que le dio la victoria al conjunto griego y de esta forma los helenos sumaron sus primeros 3 puntos en esta nueva temporada de la competición. ¿Sabías que la Federación Española de Fútbol presentó este martes un acuerdo pionero para apoyar a las futbolistas y árbitras en sus proyectos de fertilidad? Sí, a través de un convenio con una clínica especializada, el organismo ofrecerá a las deportistas acceso a tratamientos como la fecundación in vitro y la congelación de óvulos, con el objetivo de que puedan decidir cuándo ser madres sin que eso comprometa sus carreras. El programa, que estará vigente hasta el 2029 y cubre todos los gastos de los tratamientos, beneficiará a las jugadoras internacionales y a árbitras que cumplan con los requisitos establecidos por la federación, entre ellos el que las futbolistas hayan sido convocadas al menos en 2 ocasiones. A todo esto, el organismo aclaró que el acuerdo no busca disuadir a las futbolistas de tener hijos mientras estén en activo, sino ofrecerles una alternativa para que no tengan que renunciar a la maternidad a causa de su carrera deportiva. La medida también ha abierto un debate, ya que algunos sectores consideran que el verdadero reto sigue siendo garantizar mejores condiciones laborales durante el embarazo y la maternidad. Hacemos una primera pausa y al volver repasamos la previa de los partidos de Champions que nos quedan esta semana. Ya volvemos.

0: Regresamos a CNN Deportes con más acción de la Liga de Campeones, ya que este miércoles debuta el Barcelona, uno de los grandes favoritos al título. La última vez que el club culé levantó una orejona fue en el 2016, de la mano de la MSN, ese tridente ofensivo conformado por Lionel Messi, Luis Suárez y el brasileño Neymar. Después de 10 años, la esperanza del Barça es el delantero de 19 años, Lamine Yamal, quien este martes fue nombrado como uno de los capitanes del equipo pese a su corta edad. Todo apunta a que Yamal formará parte de la alineación titular del Barça este miércoles cuando reciba al Feyenoord de los Países Bajos. Su entrenador, el alemán Hansi Flick, destacó la personalidad de Yamal en la previa del encuentro por la fase de liga, indicando textualmente que el campeón del mundo con España puede decidir partidos por sí solo, esto gracias a su talento. La última vez que el Barça y el Feyenoord se enfrentaron fue en 1974, cuando la Champions se llamaba la Copa de Europa. El equipo blaugrana ganó la serie por los octavos de final con marcador global de 3-0. El español Carles Resach anotó un hat-trick y en todos sus goles fue asistido por un tal Johan Cruyff. En la previa del encuentro de este miércoles, Yamal indicó estar feliz por ser uno de los capitanes del equipo y además también habló sobre la posibilidad de sumar su primer trofeo del Balón de Oro. Escuchemos lo que dijo.
1: No creo que lo necesite. No estoy pensando en haceros pensar que me lo merezco yo. Cada uno puede pensar lo que quiera. Yo creo que estoy orgulloso de todo el año que he hecho con mi equipo y con la selección. Hemos sido campeones del mundo, hemos ganado la Liga otra vez. No puedo pedir más. Creo que dentro de esos jugadores pues he dado un nivel increíble y he puesto trabajo. No me voy a poner a suplicar nada.
0: El Paris Saint-Germain entra esta temporada buscando ese anhelado triplete y su estreno no podía ser más ajustado a los buenos ánimos que pretende impulsar su entrenador Luis Enrique Martínez. El equipo parisino jugará contra el Slovan Bratislava en el Parque de los Príncipes de la capital francesa. Los locales van sin bajas en su estructura, con el posible estreno de Ferran Torres en la Champions con su nuevo club como novedad más destacada. Mientras que para los visitantes, dar la campanada y debutar sumando en París sería una gesta histórica para el conjunto de Europa del Este. Y este miércoles también será el debut del Arsenal, que recordemos es el vigente subcampeón de Europa tras perder la final ante el Paris Saint-Germain hace unos meses. Los Gunners iniciaron esta campaña 2026-27 con el pie derecho, primero venciendo al Manchester City en la Community Shield, el primer título de la temporada. Y en la Liga Premier se mantienen invictos hasta el momento con 3 victorias en las 3 primeras jornadas. Así que el Arsenal visita la casa del Napoli en lo que será uno de los duelos más atractivos del día. Por su parte, el Napoli ha tenido un inicio de temporada inconsistente, ganando solamente un partido de 3 en la Serie A. En otros encuentros, por la primera fecha de la etapa de liga de la Liga de Campeones, el Stuttgart de Alemania se medirá ante el Viking de Noruega. En Portugal, el Sporting de Lisboa tiene un importante cruce ante el Galatasaray de Turquía. Finalmente, uno de los grandes de Inglaterra, el Liverpool, debuta ante el Atlético Madrid de Diego el Cholo Simeone. Conversé con Pablo García Escorihuela días atrás sobre algunos de estos candidatos a ganar la Champions y la búsqueda del PSG de su tercera corona. ¿Serán capaces de lograrlo? Esto fue lo que me dijo.
2: Se refuerzan con Ferran. Tienen un 9 de área que no tenían en el tiempo reciente. En el pasado uno recuerda que este equipo, por ejemplo, con Mbappé, no rendía tanto porque era un 9 que no hacía presión. Ferran Torres hace presión. Sabe jugar a lo que quiere Luis Enrique. Aparte, hay un tema cercano ahí entre él y Luis Enrique con la relación que tuvo Ferran con la hija mayor de Luis Enrique, que es todo muy, muy curioso e interesante. ¿A ti que te gusta esa parte de la...
0: A mí,
2: de,
0: a ti.
2: A mí no, yo estoy simplemente haciendo la referencia. Pero luego, más allá del cotilleo, este es un equipo que tiene todavía Ousmane Dembélé, que tiene jugadores como Kicha Kvaratskhelia, que de no haber jugado... A ver, de Kicha Kvaratskhelia haber jugado la Copa del Mundo, estaremos hablando del Balón de Oro hoy en día. Para mí, probablemente el mejor extremo del mundo. Profundo, rápido, sabe jugar bien, juega rápido al toque, es un equipo, es un jugador que juega muy bien y dinamiza mucho al equipo, pero además tienes a los dos volantes portugueses, Vitinha, Neves, un lateral como, digamos, como el lateral que tiene a la derecha, tienes a Kimi. En fin, este es un equipo que sigue siendo muy compacto, muy profundo, que además tiene una gran defensa. Es muy completo este PSG. Ahora, a mí siempre me queda la duda de lo que pasa con los equipos de Luis Enrique y el exceso de presión que él suele poner sobre los equipos, la intensidad exagerada. La ha logrado manejar en los dos primeros años y se ha vuelto casi invencible. ¿Se podrá mantener en un tercer año? Esa es mi gran duda, y ahí, si lo logra hacer, bueno, pareciéramos estar encaminados a una tercera Champions, y habría que quitarse el sombrero definitivamente con Luis Enrique y darle su lugar, que ya lo tiene, entre los mejores técnicos de todos los tiempos.
0: Coincido completamente contigo, Chapo. Para Luis Enrique sí lo logra, porque sabemos lo difícil que es. Pero hablábamos hace un momento del Bayern Múnich, que tú dices que lleva 2 años jugando muy bien, que puede ser este el momento, la oportunidad, una cara poderosa, un calendario cómodo si se quiere en esta fase de liga. Pero ¿puede ser realmente el año para los de Vincent Kompany?
2: A mí me gusta mucho el equipo de Kompany, porque tiene un calendario que ya bien dices, es cómodo en la fase de grupos, no tiene rivales tan complicados en esta etapa. No solamente que no tiene rivales tan complicados, sino que además le pueden servir de calentamiento para llegar a tono a la fase de mata-mata, a la fase de ida y vuelta. Y si logra librar, digamos, esa ronda de play-in que se le puede complicar a cualquier equipo y pasa directamente a los octavos de final, es un rival muy, muy complejo. Ahora, este Bayern Múnich se reforzó poniendo al delantero marroquí Saibari como el segundo 9, entre comillas, de este equipo. Un delantero muy efectivo que ya lo probó en la Copa del Mundo y que va a jugar por detrás de Harry Kane, con Michael Olise y con Luis Díaz, en un ataque temible realmente para este equipo. Mucha profundidad en la ofensiva. Es un equipo que ya vimos que defensivamente no tenía mayores fisuras, que además tiene buenos volantes de marca, que tiene todavía en Joshua Kimmich un gran capitán. Es un equipo muy completo el Bayern, y a mí, insisto, es de los que más me gusta en Europa. Me gustaría que llegara lejos en esta Champions. A mí me queda ver qué va a pasar cuando tenga que tropezarse con los grandes después de un calendario cómodo en la fase de liga.
0: De Alemania, vámonos hasta Inglaterra, porque el Arsenal tocó la puerta el año pasado, pero le faltó fuerza para derribarla. Eso pasa muchas veces. ¿Pero crees tú que este va a ser la temporada final en la que este equipo va a tener la corona europea?
2: No sé, me quedan dudas con el Arsenal. Porque creo que el año pasado logró cosas muy importantes, pero con un estilo de juego difícil de digerir. ¿Por qué? Porque es un estilo de juego rácano, se suele meter atrás, suele ser más de contención y de reacción que de propuesta. Algo que había funcionado en una buena época para el equipo del Arsenal con Arsène Wenger. A mí, de hecho, de los ingleses, me gusta más Manchester City, aunque el calendario del City tampoco es de los más favorables en la fase de liga. Eso también es cierto. Y el City además tiene que hacer revisión porque no está ya Josep Guardiola y está Enzo Maresca. Y ese cambio de la llegada de Maresca y lo que ha implicado también toda la revolución interna en el equipo, porque ahora entra Enzo Fernández también dentro de este contexto. Enzo Fernández es un volante distinto a Rodri, ya no tiene, digamos, ese hombre que te contiene y organiza, sino que además es Enzo un hombre de ir más para adelante, más box to box, más de ambas áreas. Habrá que ver cómo hace esa compenetración con el resto de lo que tiene la ofensiva y sobre todo cómo todos van a alimentar a Erling Haaland para que el noruego siga haciendo lo que mejor sabe hacer, que es meter goles. Pero me quedan las dudas con los ingleses en esta temporada en Champions. Ojo, Inglaterra ha metido en los últimos 2 años finalistas en Champions, en Europa League, en Conference League. Ha ganado la Conference. Es un país que se ha ido demostrando, no solamente con su liga, que es la mejor y es la que más gasta y es la más atractiva, sino que además ha ido mostrando desde ese juego que ya puede estar ahí, que se le puede catalogar entre los mejores del mundo. Pues bueno, le falta dar el golpe final en la Champions League. Tienen que ganar el torneo continental europeo. Pero insisto, no sé si el Arsenal tiene con qué hacerlo. O mejor dicho, tiene las armas, no sé si son las más atractivas. y el City está en un proceso de cambio interno que no sé si le va a dar para llegar tan lejos, pero veremos cómo se va moviendo la temporada, entendiendo además que los dos tienen un calendario muy difícil.
0: Hacemos una nueva pausa, pero más adelante Lionel Messi y el Inter Miami se enfrentan al Chicago Fire de Robert Lewandowski, un enfrentamiento de talla mundial, y les tenemos todos los detalles.

0: Abrimos este tercer bloque hablando de fútbol y la MLS, ya que dos de las más grandes figuras del fútbol mundial volverán a verse las caras. El Soldier Field de Chicago será el escenario este miércoles del duelo entre el Inter Miami de Lionel Messi y el Chicago Fire de Robert Lewandowski, uno de los partidos más atractivos de la jornada de la Liga Estadounidense de Fútbol. Va a ser el primer enfrentamiento entre ambos desde el Mundial de Qatar 2022 y el primero con Lewandowski defendiendo los colores del conjunto de Chicago. Es curioso que ambos jugadores pasaron por el Barcelona, pero nunca coincidieron en el equipo, ya que Lewandowski llegó tras la salida de Messi. Este encuentro será el duodécimo enfrentamiento entre ambos equipos en la historia del club. Hay que recordar que el Inter Miami suma hasta la fecha 4 victorias, 5 derrotas y 2 empates frente a Chicago. A todo esto, el conjunto de las Garzas buscará repetir la victoria tras haberse impuesto por 3-2 en casa el pasado mes de julio, en lo que fue el primer duelo entre ambos durante la temporada regular actual. Por su parte, Chicago acumula una racha de 6 partidos sin conocer la derrota y en total suma 11 victorias, 6 derrotas y 5 empates, acumulando 38 puntos y situándose en la tercera posición de la conferencia este. Escuchemos lo que dijo el venezolano Telasco Segovia sobre jugar contra Chicago y el equipo que está de primero, el Nashville, al final de esta semana.
1: Sí, creo que son muy buenos equipos. Bueno, como tú lo estás diciendo, son el tercero y el primero de nuestra tabla. Creo que tenemos que dar un paso adelante y un golpe sobre la mesa para que vean los equipos de que estamos hechos y queremos quedar campeones en todo. No, muy feliz, de verdad que muy feliz. Esto también es gracias al equipo. De verdad que se me han venido dando las cosas. Bueno, espero terminar el año de la mejor manera y con un trofeo.
0: Así está la clasificación de la Conferencia del Este en esta Major League Soccer. Nashville se ha descolgado como líder absoluto de la zona con 53 puntos. Le sigue Miami, que tiene 43. Chicago Fire amenaza al Inter con 38 unidades en la tercera casilla, mientras que New England Revolutions y Charlotte Football Club cierran la parte alta de la tabla de la Conferencia del Este con 37 y 36 puntos respectivamente. Y este martes comenzó la ronda de cuartos de final de la Copa Libertadores 2026 con un partido entre un clásico que fue campeón recientemente y una de las grandes sorpresas del campeonato hasta ahora. Platense buscaba dar un golpe enorme al Fluminense venciéndolo en la ida de la ronda de los 8 finalistas del torneo, nada más y nada menos que en su casa, el mítico Maracaná. Pero el anhelo del sorprendente equipo argentino se tropezó contra la realidad de un Fluminense cuyo juego va en ascenso en las últimas semanas. Nonato abrió la cuenta a los 21 minutos del partido para darle la ventaja al Flu en el Maracaná. Y luego fue Hulk el que hizo delirar a la tribuna del estadio de Río de Janeiro con el segundo tanto de los brasileños en el encuentro. El equipo carioca no perdió el control del partido y al cuadro argentino le costó encontrar la valla rival. Fluminense aprovechó la localía y venció a Platense por 2-0, sacando una ventaja muy buena de cara al partido de vuelta. Este miércoles continúan los cuartos de final de la Conmebol Libertadores con un doblete de partidazos. A primer turno, el Palmeiras recibirá a la Liga de Quito en Sao Paulo. Hay que recordar que estos equipos se enfrentaron en las semifinales de la edición 2025, donde el cuadro brasileño avanzó luego de remontar la serie por 4-3 en casa. Más tarde, Estudiantes de La Plata se enfrentará al Corinthians, otro de los equipos brasileños clasificados a la ronda de los 8 mejores. El jueves tenemos el último encuentro de ida de estos cuartos. Independiente del Valle recibirá en Quito al Flamengo, el campeón vigente de la Libertadores. Y volvemos al viejo continente para hablar de la tercera ronda de la Carabao Cup de Inglaterra, porque el Sunderland recibió la visita del Hull City. Los equipos no se hicieron daño en el primer tiempo, por lo que el juego terminó igualado a 0 al medio tiempo. Al 71, el Sunderland se puso en ventaja en el marcador con un gol de Chepstein Talbi, y ese tanto fue suficiente para que el Sunderland se llevara la victoria por la mínima diferencia. Y de Sunderland nos vamos a Londres porque el Millwall recibió la visita del Newcastle United en una sección de esta tercera ronda de la Carabao Cup inglesa. El encuentro estuvo parejo en el primer tiempo y los equipos no se hicieron daño en la primera mitad. al minuto 81 ya del segundo, y ya para terminar el partido, las Urracas se pusieron en ventaja 1-0 con un gol de Joe Willock, y el Newcastle se llevó la victoria por la mínima diferencia 1-0. Más adelante en CNN Deportes repasaremos algunos de los entrenadores a considerar en este inicio de temporada de la NFL, que está a la vuelta de la esquina.

El alemán Alexander Zverev quiere sumar un nuevo título de torneo de Grand Slam a sus vitrinas y este lunes consiguió una contundente victoria en el US Open. El tenista de 29 años aprovechó su potente saque para derrotar al italiano Luciano Darderi por 6-2, 6-2 y 7-6, alcanzando así la ronda de los cuartos de final en el abierto estadounidense. Hay que recordar que Zverev tiene solo un título en esta clase de torneos. El actual número 2 del ranking mundial ganó el Roland Garros esta temporada, luego de vencer a Flavio Cobolli en la final. Zverev llegó una vez a la final del US Open, pero perdió ante Dominic Thiem, lo que fue la edición de 2020, así que hay que ver si este año es el año del tenista alemán. Ya en la rama femenina, Aryna Sabalenka sigue con el objetivo con el que llegó al US Open y es convertirse en la tercera mujer en ganar el torneo 3 años consecutivos. No obstante, ese objetivo estuvo a punto de fumarse este martes cuando Linda Noskova la llevó al límite. Finalmente, Sabalenka logró imponerse por un estrecho margen y avanzó a semifinales luego de vencer a Noskova en 3 sets, 7-6, 3-6 y 7-6. La número 1 del mundo necesitó ganar 2 desempates viéndose en peligro de eliminación a manos de Noskova en varias ocasiones a lo largo del partido que duró casi 2 horas y media. En más acción de la rama masculina de este US Open, Francis Tiafoe jugó contra Alex Mikkelsen. Tiafoe superó a su compatriota en 5 sets con parciales de 5-7, 3-6, 7-5, 6-3 y 10-6 en el tiebreak con un tiempo de 4 horas 39 minutos. Tiafoe vino de atrás para completar una remontada épica luego de perder las primeras 2 mangas y de haber estado a 2 puntos de la eliminación en el tercer parcial. Tiafoe se instaló en semifinales por tercera ocasión en los últimos 5 años. En otras noticias, una controversia rodea a los Cardinals y a los Rockies en el béisbol profesional y se trata de un notable acto de solidaridad de jugadores de las novenas de San Luis y Colorado luego de los comentarios del umpire a un novato de San Luis. Jugadores de ambas escuadras se inclinaron las gorras el sábado por la noche en una aparente protesta contra el árbitro Doug Eddings, un día después de que éste ordenara al lanzador novato de los Cardinals, Hansel Rincón, a que se enderezara la gorra. Los comentarios de Eddings provocaron una discusión con el manager de San Luis, Oliver Marmol, que derivó en la expulsión de este último. La mayoría de los jugadores de los Cardinals llevaban las gorras inclinadas durante el calentamiento previo al partido y muchos siguieron llevándolas así en el banquillo durante el partido. Algunos incluso inclinaban sus cascos de bateo para celebrar cuando llegaban a base. Al menos algunos jugadores de Colorado también hicieron lo mismo con ponerse las gorras ladeadas. Rincón dijo que Eddings le ofreció disculpas cuando hablaron brevemente en el campo el sábado. Rincón declaró a través de un intérprete que aceptaba dichas disculpas. Eddings también habló con Marmol antes del partido, pero el manager comentó que no hubo nada relevante en su breve conversación. Y más de las mayores, hay buenas noticias para los Yankees de Nueva York en esta recta final de la temporada. El lunes por la noche, Aaron Judge tomó prácticas de bateo completas en el Yankee Stadium, aprovechando el día libre de los mulos del Bronx y quedó listo para reaparecer en el lineup del manager Aaron Boone. De hecho, Judge comenzó como tercer bate y jardinero derecho este martes en el primero de los 3 encuentros de serie en la que los Yankees serán locales ante Colorado. Judge tomará esta semana como una rehabilitación extendida para quedar listo para jugar la postemporada en la que se da por descontado que los Yankees van a estar al menos como uno de los comodines de la Liga Americana. Y así como unos reciben buenas noticias, otros no tanto. Shohei Ohtani aseguró este lunes que está convencido que no volverá a lanzar en lo que resta de campaña y que se enfocará en su parte ofensiva de cara a la postemporada. Ohtani aseguró esto después de regresar al line-up de los Dodgers, luego de haber permanecido por fuera de la alineación 4 encuentros para darle descanso a su rodilla derecha, la que le impide lanzar, así como a cierta fatiga en los bíceps. Y cito, lo más probable es que no lance más, me enfocaré en la parte ofensiva de ahora en adelante. Eso fue lo que dijo Ohtani a través de su traductor luego de dar declaraciones por primera vez en 3 semanas. El japonés tiene 30 cuadrangulares, 80 remolcadas y batea para promedio de 277 puntos. Ya regresamos con más.

No hay un deporte más estratégico que el fútbol americano. Los entrenadores en jefe requieren mover sus ofensivas y sus defensas para neutralizar a sus rivales con enormes libros de jugadas y una gran cantidad de variantes en la que su sapiencia del juego es la que los lleva a sacar diferencias, sobre todo cuando los partidos son cerrados y las individualidades en el emparrillado se equilibran. Repasemos algunos de los nombres destacados que van a estar detrás de los equipos candidatos al título esta temporada. Hay que comenzar con el entrenador en jefe de los Seahawks de Seattle, Mike McDonald. Primero porque es el coach campeón de la liga, pero es que su papel para hacer que los Seahawks de Seattle sean campeones en la NFL en la temporada pasada fue realmente fundamental. El gran reto que le toca asumir será cómo rearma su ofensiva después de que su mano derecha, Clint Kubiak, se fuera a entrenar a los Raiders en Las Vegas. El principal rival de McDonald, tanto en la división oeste de la Conferencia Nacional como en la lucha general por el campeonato, serán los Rams y su coach Sean McVay. McVay es un aventajado a la hora de organizar la ofensiva, apostando a la clásica ofensiva de la costa oeste con pases cortos y jugadas de play action que después derivan en jugadas grandes con sus receptores abiertos. Pero si de experiencia hablamos, Andy Reid es el entrenador en jefe más avezado de toda la liga y también el coach más ganador actualmente. Algún distraído pensará que Reid ganó los títulos que obtuvo con los Chiefs de Kansas City gracias a una generación única liderada por Patrick Mahomes y Travis Kelce, pero detrás de él se esconde un amplio conocedor del juego, tanto en la faceta ofensiva como en la defensiva, donde lo apoya el experimentado Nick Fangio. Más emocionante que nunca se pone la NFL y de esta manera llegamos al final de esta edición de CNN Deportes. Como siempre, muchísimas gracias por la sintonía. 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Allí nos encuentran como @deportescnn y mi cuenta personal @ElyPérezCNN. Hasta la próxima.

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1: Hola, bienvenidos, bienvenidas a esta edición de Perspectivas. Les saluda Mari González desde la capital mexicana. Bueno, la Organización para la Cooperación y el Desarrollo Económico, la OCDE, por sus siglas, publicó este martes los resultados de la prueba PISA. Se realiza entre los adolescentes de 15 años de más de 90 países y territorios, miembros de la OCDE, y los resultados para América Latina no son nada alentadores, digamos, reprobatorios en muchos casos. Sí, la región fue una de las que más cayó respecto a la medición anterior en matemáticas, ciencias y comprensión de lectura. En ciencias, por ejemplo, la media de los países es de 482 puntos. Y el país mejor evaluado de América Latina fue Uruguay con 445, muy por debajo, seguido por Chile con 442 y son los mejores. Debajo de ellos está Costa Rica, Colombia, México, Brasil, Perú y Ecuador, mientras los de más abajo de la tabla son Argentina, El Salvador, República Dominicana, Paraguay y Guatemala. En cuanto a lectura, es un comportamiento similar, pero la caída regional en matemáticas es todavía más preocupante. Por ejemplo, Uruguay es nuevamente el país mejor evaluado con 405 puntos matemáticas, pero superado por más de 200 puntos con el líder total de la tabla, que es China, con 612 unidades. ¿Qué significa esto cuando hablamos de habilidades básicas de nuestros hijos? ¿Qué está pasando con los sistemas educativos de la región? Vamos a hablar del tema aquí en Perspectivas. Además, Colombia es la primera parada del secretario de Estado de Estados Unidos, Marco Rubio, en la gira que emprendió a Sudamérica y que incluye Ecuador y Perú. Rubio se reunió con el presidente Abelardo de la Espriella para renovar la relación entre ambos países y sumar a Colombia como aliado en las Américas después de 4 años de distanciamiento. El gobierno de México destaca una importante disminución de homicidios en el país durante los 2 primeros años de la administración de Claudia Sheinbaum, 53% menos homicidios intencionales, siendo agosto de este año, el que acaba de pasar, el mes más bajo desde 2015, en más de una década. Bienvenidos a Perspectivas, comenzamos con toda esta información.

0: El secretario de Estado de Estados Unidos, Marco Rubio, llegó a Colombia, a Barranquilla, en el marco de una gira oficial que lo va a llevar también a Perú y a Ecuador. El viaje de Rubio a Colombia representa el punto de partida de la recomposición de la relación bilateral entre Bogotá y Washington, tras 4 años de distanciamiento y tensiones entre el presidente Trump y el saliente mandatario de la izquierda, Gustavo Petro. Fernando Ramos está en Barranquilla porque allá, como le digo, fue la reunión en esta política del presidente de la Estrella de llevar el ejercicio del gobierno más allá de Bogotá. Fernando, ¿cómo estás?
1: Hola, ¿qué tal, Mario? Pues primero decirte que Barranquilla es ahora la sede alterna de la presidencia de la República de Colombia. Así lo ha dispuesto el presidente Abelardo de la Espiella, quien acondicionó una sede en esta ciudad del norte del país, y por eso esa reunión con el secretario de Estado Marco Rubio se realizó en esta ciudad. Allí el encuentro se llevó en el marco de una agenda marcada por 3 temas principales. El primero, la ayuda que pueda dar Estados Unidos a Colombia en el marco de la reconstrucción tras el terremoto del pasado 10 de agosto que causó tanta devastación, tanta pérdida de vidas y de personas que aún están heridas en los hospitales, personas que siguen durmiendo a la intemperie, y para el gobierno colombiano es una prioridad. Además, que hay que entender que recibió un alto déficit fiscal del anterior gobierno. El segundo tema, el de la lucha contra las drogas, los grupos ilegales al margen de la ley. Colombia actualmente tiene más de 260 mil hectáreas sembradas de hoja de coca y es el país con mayor producción de cocaína a nivel mundial, y por esto el compromiso de Estados Unidos en fortalecer la cooperación con el principal aliado estratégico en la región. Colombia es además un socio comercial muy importante. Estados Unidos es el principal país a donde van nuestros productos, pero actualmente hay un arancel de 12,5%. El presidente de la Espella ha pedido que se baje ese arancel y en esas conversaciones están. Y lo último, el escudo de las Américas, este acuerdo regional para combatir a los carteles de la droga en una nueva etapa de esta lucha contra los cárteles. Esto han dicho tanto el presidente de la Espella como el secretario de Estado, Marco Rubio, tras el encuentro.
2: Y vamos a utilizar esta oportunidad que tenemos ahora, que los enlaces entre nuestros gobiernos son tan fuertes, para asegurarnos que no solamente vamos a enfocarnos en el tema de seguridad, muy importante, y va a ser clave y central en nuestra relación, pero sino también enfocarnos

0: grandes temas que resultan de sustantiva importancia para nuestro país y para el hemisferio: reconstruir la patria, recuperar la economía y blindar el hemisferio.
1: Mario, el compromiso de Colombia en esa nueva etapa del llamado Plan Patriota 2 es absoluto. El presidente de la Espilla ha anunciado que la sede de ese nuevo organismo de Escudo de las Américas en la región va a estar en la ciudad de Medellín. Desde ahí se va a coordinar todos los operativos contra los carteles de las drogas. El general Donovan, jefe del Comando Sur, estuvo incluso hace una semana aquí en Colombia coordinando todo lo que va a ser esta lucha, especialmente de interdicción de aeronaves y de embarcaciones en el Pacífico que sacan drogas hacia los Estados Unidos, hacia Centroamérica. Así que esa ha sido la agenda, los compromisos, y el presidente de la Espilla ha dicho que espera que cuanto antes se materialicen, Mario.
2: Sí, bueno, y pues importantísima esta reunión, como decíamos, después de 4 años de distanciamiento, viene esta reunión importantísima en donde Estados Unidos sigue sumando aliados, porque ya estará en Perú, donde también hay cambio, el primer encuentro entre Marco Rubio y la presidenta de Perú, y después, evidentemente, ya con un viejo aliado que es el presidente ecuatoriano. Gracias, gracias, Fernando. Fernando Ramos, desde Barranquilla, Colombia, la sede alterna del gobierno. Autoridades de México y Estados Unidos realizan una operación coordinada contra los drones que usan grupos delictivos a lo largo y ancho de la frontera entre las ciudades de Tijuana y San Diego. Esta es la segunda operación de este tipo en 2026, luego de un despliegue similar realizado en Ciudad Juárez y El Paso. Eso fue en marzo. Según la Secretaría de la Defensa Nacional de México, la operación denominada Águila Alta tiene como objetivo detectar y combatir el uso de aeronaves no tripuladas utilizadas por grupos del crimen organizado dedicados al tráfico de drogas y también de personas. Esta operación conjunta se da mientras desde la Casa Blanca Donald Trump ha venido afirmando que los cárteles controlan a México. Mi compañero Rey Rodríguez desde la capital mexicana nos comenta el alcance de este operativo de drones. ¿Cómo estás? Adelante, Rey.
3: ¿Qué tal, Mario? ¿Qué tal, Mario? Como bien decías, de acuerdo con la Secretaría de la Defensa, la operación binacional denominada Águila Alta, pues busca, Mario, esto mismo, detectar y combatir el uso de aeronaves no tripuladas que son empleadas por delincuentes en la frontera común para vigilar a las autoridades durante el tráfico de personas y drogas. Ahora, Mario, los expertos en temas de seguridad dicen que los drones, estos drones empleados por la delincuencia, no son de uso comercial y que por ahora no representan una amenaza para las autoridades de ambos lados de la frontera. Pero escuchemos qué dicen sobre ello.
4: Celebro que suceda, pero sin embargo no lo veo todavía como una verdadera amenaza tanto para el gobierno mexicano como el norteamericano, porque como tú lo señalas, son drones pequeños, son drones comerciales, y sobre todo que hasta ahorita no llevan cargas explosivas o han atentado contra agentes norteamericanos o militares norteamericanos o mexicanos. La frontera mexicana, a raíz de la administración del presidente Trump, se ha cerrado. Hay que recordar que una de las peticiones de los Estados Unidos fue meter 10.000 soldados en la frontera, 10.000 soldados mexicanos en la frontera y otro tanto de Guardia Nacional en la frontera del lado norteamericano. Entonces, cada vez se hace más difícil para estos coyotes entrar y meter ilegales dentro de los Estados Unidos. Los drones les ayudan mucho a ver dónde están los patrullajes, tanto de la patrulla fronteriza como de la Guardia Nacional.
3: Mario, la semana pasada el secretario de la Defensa de México, Ricardo Trevilla Trejo, informó que el ejército mantiene un despliegue de 165 equipos antidrones en la frontera norte y realiza operaciones espejo con Estados Unidos. Claro, cada fuerza dentro de su territorio. Insistió, en ese tema. Del lado estadounidense, Mario, la administración Trump ha estado invirtiendo en tecnología para combatir este problema. La semana pasada, el Comando Norte de Estados Unidos anunció que utilizaron por primera vez, el pasado 24 de agosto, un sistema

0: hacer para derribar drones presuntamente relacionados con cárteles de la droga mexicanos que volaban, Mario, cerca de la frontera entre Texas y México. En un comunicado señala que hasta el 4 de septiembre habían neutralizado 11 sistemas aéreos no tripulados vinculados a grupos criminales. El Comando Norte señala, Mario, que durante este año su Fuerza de Tarea Conjunta Frontera Sur ha neutralizado más de 300 sistemas aéreos no tripulados y que más de 100 de estos derribos fueron en el mes de agosto. Escuchemos lo que dicen los expertos sobre el tema.
1: Y están usando del lado norteamericano un sistema de energía dirigida láser. Esto es móvil y es muy enfocado a destruir este tipo de drones que están cruzando la frontera. Están hablando de un éxito mediano hasta ahora y sobre todo palidece comparados con otros datos donde se habla que en conjunto se han destruido 300 drones a lo largo de toda la frontera, solamente del lado norteamericano.
0: Mario, el Comando Norte sostiene, al igual que México, que estas organizaciones criminales utilizan estos drones para contrabando y vigilancia de personal militar y también policial. Mario.
2: No, bueno, es que se utilizan para todos los drones, incluso ya hemos registrado, Rey, para traspaso de droga, ahora para vigilancia también, para detectar dónde están los agentes, en fin, siempre un paso adelante la delincuencia, Rey.
0: Así mismo es, Mario.
2: Gracias.
0: Pero recordarás, sí, como dijo el experto, hasta el momento solamente es para vigilancia. Mario.
2: Bueno, sí, por el momento para vigilancia, aunque también ya vimos el uso, ya habías hecho un trabajo al respecto de los utilización de explosivos con los drones también, que es una de las modas más fuertes últimamente. En fin, gracias Rey Rodríguez con toda esta información. Marcamos una pausa en perspectivas. La inteligencia artificial promete ayudarnos a aprender más rápido, pero ¿y si también estuviera haciendo que pensemos menos? Un nuevo informe pone sobre la mesa una preocupación que involucra directamente a nuestros estudiantes. ¿Qué está pasando? ¿Hasta dónde puede llegar el impacto de la inteligencia artificial en la educación? Entre otros temas. Volvemos.

0: Continuamos en perspectivas y hay mucho que decir sobre la educación. Los estudiantes de Latinoamérica retroceden en general en los resultados de PISA 2025. El informe internacional que evalúa las habilidades de jóvenes de 15 años en lectura, matemáticas y ciencias. La Organización para la Cooperación y el Desarrollo Económico publicó este martes el estudio en el que participaron más de 760 mil alumnos de 91 países y territorios. Una muestra muy robusta. Los autores del informe señalan que el bajón en las calificaciones se explica sobre todo por la incapacidad para mantener la atención en textos largos o de cierta complejidad. Esto podría estar vinculado con el uso de dispositivos digitales y de la inteligencia artificial. De hecho, lo señala la OCDE. Sobre este punto, Colombia es el país de Latinoamérica donde los estudiantes más utilizan la inteligencia artificial, seguido por Perú y, en tercer lugar, Uruguay. El informe advierte que aunque la inteligencia artificial puede ser un apoyo, su uso inadecuado también puede convertirse en un atajo que evite el esfuerzo y el razonamiento que los estudiantes necesitan desarrollar. ¿Dónde está entonces la línea entre usar la inteligencia artificial para aprender y simplemente dejar que piense por nosotros? Vamos a conversar de todo esto con un especialista, nuestro invitado. Gracias por estar con nosotros, al maestro Marco Fernández. Los resultados en México reflejan que 4 de cada 10 estudiantes están por debajo del nivel básico en áreas como ciencia, lectura y matemáticas. Vamos a entender esto. Le doy la bienvenida al profesor Marco Fernández, investigador de la Escuela de Gobierno y Transformación Pública del Tecnológico de Monterrey, coordinador del Programa de Educación de México Evalúa. Marco, profesor, gracias. A ver, si te parece, empezamos desde lo general a lo particular. Lo general, este llamado que hace la OCDE a la inteligencia artificial. Y efectivamente, lo comentaba la presidenta Claudia Sheinbaum esta mañana al ver los resultados, hay un bajón generalizado en el mundo, por lo pronto, en áreas como comprensión de lectura. Es efectivamente un bajón generalizado. Y en América podemos hablar también de Estados Unidos, que sufrió ese problema. ¿Cómo lo ves?
1: Sí hay una baja en los resultados de comprensión lectora, Mario, en un número importante de países, pero no en todos. De hecho, hay países como Turquía, Camboya, Emiratos Árabes y demás que tuvieron mejoras en la parte de comprensión lectora. Segundo, sí es cierto que uno de los problemas o de los desafíos es combinado. La distracción que tienen los estudiantes a partir del celular, porque ya no leen textos largos, sino que están constantemente, lo que le llaman en inglés scrolling, ¿no? Están como buscando información rápidamente, con frases cortas, lo cual reduce su margen de atención y mina la parte de comprensión lectora. Eso combinado con el mal uso de la inteligencia artificial mina a su vez el pensamiento crítico. En el caso, por ejemplo, de México, 4 de cada 10 estudiantes compartió que utiliza la inteligencia artificial en sus labores educativas. Sin embargo, es el 47% de ellos. Pero la gran mayoría no revisa, por ejemplo, la confiabilidad de lo que el ChatGPT o el Claude o lo demás le da. Es decir, lo cree a pie juntillas, no tiene esta parte de pensamiento crítico. Esta situación de lo que decíamos en alguna ocasión, outsourcear tu conocimiento y no potenciar tu conocimiento con el apoyo de la inteligencia artificial, que también a su vez retrata un desafío que tenemos los profesores de mejorar nuestra capacitación en el uso de la inteligencia artificial para poder tener mejores actividades dentro del aula que favorezcan el aprendizaje. Porque de lo contrario, la tentación de, si no sé, te dejo leer un libro y hacer un reporte del mismo, no, ya no lo leo, le pongo a ChatGPT un prompt con las instrucciones y hazme el resumen. Pues ahí no hay ningún procedimiento de desafío a la inteligencia, de capacidad, claro, de raciocinio, de poder realmente identificar la idea central de un texto y demás. Y por lo tanto, pues la comprensión lectora se va minando de parte de los estudiantes.
0: Ahora, obviamente estamos hablando de jovencitos que nacieron en 2010, 2011, algunos de ellos por ahí, ya son nativos digitales 100%.
1: Sin duda, o sea, el desafío es cómo le hacemos en estas nuevas circunstancias para mejorar la forma en que estamos enseñando, hacer más atractivo el aprendizaje. Por ejemplo, varios sistemas educativos no solamente están restringiendo el celular, sino apoyándose en una combinación de tomas nota, pues solamente de manera escrita, ya no en la laptop, para que puedas en el ejercicio de estar tomando nota, identificar ideas centrales de lo que escuchas, reforzar con la escritura ciertos aprendizajes que tú estás desarrollando, y sí adaptar de alguna manera la tecnología para hacer más dinámica ciertas partes de la clase. Pero otra vez, insisto, esto pasa por el tema bien importante de capacitar de mejor manera a los docentes, brindarles material educativo de calidad. En el caso mexicano, por ejemplo, para quien nos ve, esto se vuelve más difícil si desde 2018 ha habido un recorte del 73% de los recursos que se destinan para capacitar continuamente a los docentes y de más del 50% en el desarrollo de materiales educativos. Así es muy difícil tener mejores condiciones para enseñar mejor y lograr más aprendizajes.
0: Oye, y aparte de los materiales educativos, porque si hubo un rediseño, ya habríamos que ver, tendríamos que ver política pública de cada uno de los países, es muy complicado, pero bueno, hablemos del caso mexicano. Esta prueba se inserta precisamente cuando se produjo un cambio en el esquema educativo, con la llamada nueva escuela mexicana que se echó a andar en la administración pasada y que ya está dando sus primeros resultados. Hay mucho que decir al respecto, porque precisamente se engrana en esta situación.
1: Sí, o sea, contrastemos, por ejemplo, lo que ocurrió esta mañana en el Uruguay o en Chile. Yo vi la presentación de los resultados de la prueba PISA en aquellos países y la forma en que abordó México los mismos resultados. Mientras las autoridades educativas de aquellos países hablaron de la importancia de los resultados, de cómo hay desafíos de los sistemas educativos en dichos países, cómo complementan con evaluaciones nacionales para poder hacer estrategias en donde la equidad de los aprendizajes se privilegie. Aquí, por un lado, primero dijeron la presidenta en la mañanera que pues no estaba de acuerdo con la prueba porque era la misma para todos, pero que en el ámbito de ciencia habíamos salido mejor por la nueva escuela mexicana. Una declaración desafortunada porque la propia prueba PISA menciona que esa diferencia de 4 puntos apenas que hubo en los resultados de ciencia para México no son estadísticamente significativos. Y sí, sí es la misma prueba para los jóvenes de 15 años alrededor del mundo para poder ver cómo logran adaptar sus aprendizajes para comprender lo que leen, la parte matemática, la parte de ciencias. Muy rápidamente, en la parte de ciencia, un ejemplo fue que le explican a los jóvenes cómo se genera un rayo, pasa por la atmósfera, tiene energía eléctrica, cae en el suelo y produce un sonido. Y le preguntan, aplicando los resultados de sus conocimientos de física, de la velocidad, de la luz y del sonido, ¿por qué cuando cae un rayo, primero vemos el destello y después escuchamos el estruendo? Y hay una serie de posibilidades de respuesta y los jóvenes tienen que tener la capacidad de analizarlo y responderlo adecuadamente. Eso es el mínimo del uso del conocimiento científico para la resolución de un problema. No hay nada en la mexicanidad que llevaría a que jóvenes en Oaxaca, jóvenes en Aguascalientes, jóvenes en Querétaro, en los diferentes lugares del país, no pudieran estar aspirando a contestar estas preguntas como sí lo hacen la mayoría de jóvenes en otros países. Creo que una de las cosas que primero tendría que hacer la autoridad es ser autocrítica, reconocer, hay muchos desafíos, se están trabajando en algunos de ellos, por ejemplo, en el anuncio de la semana pasada con el informe presidencial, la presidenta dijo que va a haber nuevos libros de matemáticas, de lectoescritura y de historia. Eso es un paso en la dirección correcta, pero falta mucho. Hoy en México se está presentando la propuesta de presupuesto, veremos cómo viene dicha propuesta, pero no se ve que vaya a haber recursos para justo desarrollar evaluaciones nacionales, fomentar la capacitación de los docentes y mejorar los materiales educativos. Así va a estar muy difícil tratar de cambiar esta realidad, que más que negarla, tendríamos que estar aceptándola para que entendamos que estos malos resultados tienen un impacto en el futuro de las personas que a la hora que quieren buscar chamba, Mario, no lo pueden hacer porque traen esas deficiencias.
0: Sí, en muchos lados también se optó por eliminar las pruebas, los exámenes, incluso en México, ¿no? De que ya no se realicen desde hace tiempo pruebas locales para ir ver el progreso y pues están estas pruebas generales. En fin, son muchos temas, por supuesto, que seguiremos analizando. Marco, te agradezco mucho. Marco Fernández es investigador de la Escuela de Gobierno y Transformación Pública del Tecnológico Monterrey y también coordinador del programa de educación de la organización México Evalúa. Nosotros marcamos una pausa. La defensa de Lindsay Clancy no descarta un acuerdo con la fiscalía tras ser declarado nulo el juicio por la muerte de sus tres hijos. Volvemos.

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1: Corea del Norte y Rusia inauguraron su primer puente carretero fronterizo, así lo informó la agencia estatal de noticias rusa TASS. La estructura atraviesa el río Tumen. Ambos países solo tenían hasta ahora un puente ferroviario inaugurado en 1959 y también existe conexión aérea. Los vínculos entre ambos países se han fortalecido desde el inicio de la guerra en Ucrania en 2022. Corea del Norte ha enviado miles de soldados en apoyo a las tropas rusas que invaden Ucrania.

0: Vamos con la información más importante hasta ahora en perspectivas. Este martes entraron en vigor los aranceles de represalia que impuso Canadá a los productos estadounidenses por 20 mil millones de dólares. Los aranceles incluyen la duplicación de los impuestos sobre el aluminio y el acero estadounidense al 50% en respuesta a la misma tasa que su vecino y socio comercial aplica a los metales canadienses. Mientras tanto, Donald Trump amenazó este lunes con prohibir la venta de aviones Bombardier de Canadá si no se fabrican en territorio estadounidense. El secretario de Estado de Estados Unidos, Marco Rubio, llegó a Colombia en el marco de una gira oficial que lo llevará también a Perú y Ecuador. El viaje de Rubio a Colombia representa el punto de partida de la recomposición de las relaciones bilaterales entre Bogotá y Washington tras 4 años de distanciamiento y tensiones entre el presidente Trump y el saliente mandatario de izquierda de Colombia, Gustavo Petro. Se espera que Rubio y el presidente Abelardo de la Espriella concreten la participación de Colombia en muchos proyectos, entre ellos el Escudo de las Américas, el proyecto de seguridad que impulsa la Casa Blanca. La defensa de Lindsey Clancy manifestó su disposición a negociar un acuerdo para su clienta durante una entrevista en el programa Good Morning America de la cadena ABC. El abogado Kevin Reddington expresó su interés en colaborar con el fiscal del condado de Piedmont, Massachusetts, para llegar a un acuerdo que resulte aceptable para ambas partes. Al final de la entrevista, el abogado incluso pidió al presidente Donald Trump que otorgue el perdón presidencial para su clienta. El viernes, el juez del caso declaró el juicio nulo al no lograr unanimidad en los veredictos de los 12 miembros del jurado que deliberó por casi 40 horas durante varios días. La defensa de Clancy argumenta que no es responsable penalmente de estrangular mortalmente a sus 3 hijos pequeños por el estado de psicosis posparto que alega haber sufrido. La fiscalía no ha dicho si buscará un nuevo juicio. Este lunes se inició en el estado mexicano de Baja California el juicio de los presuntos implicados en los asesinatos de 2 australianos y 1 estadounidense que viajaron en 2024 para surfear en Ensenada, un lugar muy común para hacerlo, y que desaparecieron muy poco después de llegar. El crimen, como nos cuenta mi compañera Valeria León desde la Ciudad de México, causó indignación y mucha preocupación internacional sobre los riesgos que enfrentan los turistas en México.
1: Rodeados por periodistas, Debra y Martin Robinson salen de un juzgado mexicano en Ensenada, Baja California. Más de 2 años después del asesinato de sus hijos, los australianos Jake y Callum Robinson y su amigo, el estadounidense Jack Carter Road. Comienza en Baja California el juicio contra los presuntos responsables. Los 3 habían viajado a México en 2024 para surfear, pero el viaje terminó de una forma brutal. Los 3 desaparecieron y tan solo días después sus cuerpos fueron encontrados en el fondo de un pozo. ¿Pero qué se sabe de este caso? Recordemos algunas de sus claves. Jake y Callum Robinson, así como su amigo Jack Carter Road, estaban en un viaje acompañándose y surfeando cerca de Ensenada, a unos 96 kilómetros del sur de la ciudad fronteriza de Tijuana, cuando desaparecieron a finales de abril. Tan solo 2 días después, las autoridades informaron que habían encontrado 3 cadáveres tirados en un pozo con heridas de bala en la cabeza. Posteriormente, se confirmó que se trataba de los turistas. Por el crimen, las autoridades detuvieron a 3 personas. La principal hipótesis es que los atacantes intentaron robar las llantas y otras partes del vehículo. Los turistas se habían resistido y fueron asesinados, según las investigaciones de la fiscalía. CNN se ha comunicado con la Fiscalía de Baja California para conocer más detalles del caso, pero no hemos obtenido respuesta. También intenta comunicarse con la defensa de los detenidos. Una 4ta implicada, a quien las autoridades le encontraron el teléfono de una de las víctimas, fue sentenciada en noviembre pasado a 20 años de cárcel, tras declararse culpable de los delitos de robo calificado con violencia y robo de vehículo con violencia. Este crimen tuvo un gran impacto, tanto dentro como fuera de México, y suscitó protestas como esta. El caso también generó indignación por el lugar donde ocurrió. Aunque Baja California ha estado marcada por la violencia de los cárteles en los últimos años, ataques como este rara vez ocurren en zonas turísticas como Ensenada. Valeria León, CNN, Ciudad de México.
0: Pero por otra parte, la presidenta de México, Claudia Sheinbaum, dijo que en su gobierno se ha registrado una disminución de los homicidios intencionales de 53%. Estas cifras las presentaron esta mañana, algo que calificó la presidenta como histórico. Según los números oficiales, el promedio mensual de casos pasó de casi 87 en septiembre de 2024, y recordemos que en su gestión se inició en octubre de ese año, a 40, de 87 a 40 el mes pasado. En su conferencia matutina agregó que el lunes fue uno de los días con menos asesinatos, con 25, y resaltó que esta baja se debe a las políticas de atención a las causas, como el impulso a la educación, así como la detención de personas acusadas de delitos de alto impacto, entre otros resultados de su estrategia de seguridad e inteligencia. Organizaciones no gubernamentales que dan seguimiento a estas cifras celebran la disminución de los homicidios violentos, pero resaltan que los datos podrían no reflejar otra problemática o otras problemáticas como el control territorial de los grupos criminales o la crisis de desaparición de personas en el país. Los aranceles de represalia por 20 mil millones de dólares que Canadá impuso a productos estadounidenses entraron en vigor hoy. El primer ministro de Canadá, Mark Carney, ha defendido las contramedidas y ha dado a entender que responderá de la misma manera, ojo por ojo, ante cualquier sanción comercial futura. Trump amenazó el lunes con prohibir la venta de aviones bombardier canadienses si no se fabrican en Estados Unidos. Estados Unidos elevó aún más la tensión con Irán este martes al atacar varios petroleros iraníes cerca de la isla de Harg, en el estratégico estrecho de Hormuz. Según funcionarios estadounidenses, los buques estaban vinculados a la Guardia Revolucionaria iraní y fueron atacados en respuesta a nuevos intentos de lanzar misiles contra un buque de la Marina estadounidense. Washington mantiene además un bloqueo naval sobre los puertos iraníes y operaciones de escolta para buques comerciales, aumentando la presión económica sobre Teherán. Y el presidente de Estados Unidos, Donald Trump, rindió homenaje a los héroes que enfrentaron el peligro durante los atentados terroristas del 11 de septiembre de 2001, mientras la nación se prepara para conmemorar el 25 aniversario de aquel día. Casi al mismo tiempo que Trump, el alcalde de Nueva York, Soran Mamdani, anunció la publicación de más de 170 mil páginas de documentos sobre la calidad del aire tras los atentados del 11 de septiembre de 2001. Esos documentos revelan que las autoridades en aquel entonces sabían que las condiciones del aire en los alrededores de la zona cero no eran seguras para la salud, a pesar de las garantías ofrecidas a la población. Mamdani dijo que casi 25 años después han muerto más personas a causa de enfermedades relacionadas con el 11S que las que fallecieron el mismo día de los atentados. Comenzó una nueva edición de la Liga de Campeones de Europa y ya viene mi compañera Elizabeth Pérez para contarnos.

0: El huracán Lowell azotó las islas más occidentales de Hawái con vientos de fuerza huracanada, enormes olas y cortes de electricidad que afectaron a decenas de miles de personas. El centro del ciclón categoría 2 pasó a 80 kilómetros de Niau y dejó daños en viviendas y estructuras de Kauai. El fenómeno del Niño está provocando una intensa temporada de huracanes en el Pacífico, pero todo lo contrario en el Atlántico. Una cámara de seguridad captó el dramático rescate de un niño en Puebla, México. El menor corrió hacia una avenida con tráfico mientras varios adultos intentaban alcanzarlo. Un empleado de un supermercado reaccionó a tiempo, justo a tiempo. Dejó su trabajo, corrió tras el niño y logró apartarlo de los vehículos que estaban en movimiento para luego, pues llama la atención, como los padres se van con el niño y el trabajador vuelve a sus labores como si pues absolutamente nada hubiera pasado. Unos ladrones robaron 4 cuadros del Museo de Renoir en el sur de Francia. Dos de ellos quedaron abandonados durante la huida. Lynn Franco nos informa sobre este último robo en el mundo del arte.
1: El sistema de alarma del museo se activó a las 5:48 la madrugada del martes y la policía llegó 5 minutos después, según informó el alcalde de Cagnes-sur-Mer, Brian Masson.
2: Iban equipados con una sierra eléctrica y la utilizaron para cortar los soportes que fijaban los marcos de las obras de Renoir.
1: 4 de las 12 obras de Renoir que se exhibían en el museo fueron arrancadas de las paredes, pero los ladrones se vieron obligados a abandonar 2 de ellas durante la huida. Las 2 obras que permanecen desaparecidas son Madame Colonna Romano y Jeune Femme au Puy, mientras que el retrato de Madame Stephen Pichon y Coco Lison fueron recuperados.
2: Espero que encontremos a estas personas, porque estas son las obras de la gente de Cagnes-sur-Mer. Es un patrimonio emocional de suma importancia.
1: El museo permanecerá cerrado hasta nuevo aviso, les informó Lynn Franco.
0: Bueno, y también el incidente se produce casi un año después de que el Museo del Louvre fuera el objeto de un asalto audaz en el que los ladrones robaron objetos de valor incalculable en cuestión de unos minutos. La Europol ha señalado que este tipo de robos parece estar pasando de métodos sigilosos a intrusiones mucho más agresivas. Este martes inició una nueva temporada de la Liga Campeones de Europa, de la UEFA Champions League. Elizabeth Pérez nos tiene los detalles. ¿Cómo estás, Elia? Adelante.
3: Un gusto saludarte, Mario. Bueno, el plato fuerte del día, el Real Madrid, que se estrena en casa o se estrenaba en esta nueva edición de Liga de Campeones, en un partido con sabor a final ante el Inter de Milán, que visitaba el Bernabéu en ese primer examen real del equipo de José Mourinho para esta campaña. Y aunque puede decir que lo aprobó, lo cierto es que dejó algunas respuestas en blanco en su hoja de examen, por lo que tampoco sacó la mejor nota. Pero repasemos lo que pasó en este encuentro. Ayer el Real Madrid empezó a todo tren buscando pegarle temprano al Inter y lo consiguió. Una recuperación en la mitad de la cancha dejó mano a mano a Kylian Mbappé, quien terminó marcando el 1-0 a los 14 minutos. Y luego de un fallo terrible del arquero del Inter, Fede Valverde amplió la cuenta a los 24. El Madrid pudo marcar algún gol más antes del descanso, pero lo que parecía ser un aprobado con nota excelente se convirtió en vacíos y preguntas sin contestar. Los merengues cedieron el control al rival en el complemento y una gran jugada individual de Lautaro Martínez le entregó la pelota a Carlos Augusto para poner el descuento en la pizarra para el Inter a los 74 minutos. Al final, el conjunto italiano lo intentó, pero se quedó corto. El Madrid pasó su primer examen con la nota justa al superar al Inter en casa por 2-1. Y hay que decir que Kylian Mbappé hizo bastante ruido en la rueda de prensa previa al encuentro al asegurar que puede ser candidato número uno al Balón de Oro este año. Con su gol de este martes llegó a 71 tantos, igualando en la quinta casilla de los máximos anotadores de todos los tiempos en la Champions a Raúl González Blanco. La lista la encabezan Cristiano Ronaldo con 141, Lionel Messi con 129, Robert Lewandowski con 109 y Karim Benzema con 90. El francés está encaminado a ser una leyenda. Y de Madrid nos trasladamos ahora a Alemania porque el Villarreal visitó la casa del Borussia Dortmund. Los equipos lo intentaron en el primer tiempo, pero ninguno encontró el arco para abrir el marcador. Entonces los equipos se fueron al descanso empatados a cero. Sin embargo, el gol llegó en el segundo tiempo a los 53, cuando el cuadro alemán se puso en ventaja 1-0 con un autogol de Renato Veiga. Aunque al 66 el submarino amarillo igualó las acciones con un tanto de Santiago Mourinho. Al 80 el club alemán retomó su ventaja 2-1 con una anotación de Serhou Guirassy. Al 85 el Dortmund ampliaba su ventaja 3-1 con otro gol de Guirassy de penal. Y al 93 el Villarreal acortó distancias con un autogol de Guirassy. Entonces el Dortmund se llevó la victoria. Por su parte, el Lille y el Betis disputaron lo que fue un partidazo en esta primera fecha de Champions. Los franceses se fueron arriba con dos goles de Ayade Ueda y Alexandro Riverao en la primera parte. Marc Bartra había descontado para los españoles, que se fueron abajo en el marcador al descanso. El equipo del ingeniero Manuel Pellegrini volteó el partido con un gran segundo tiempo. En el complemento llegaron los tantos de Bartra y Troy Parrott para revertir el marcador. Los españoles terminaron ganando el partido por 3-2. Y por supuesto nosotros les tendremos en breve muchísima más información del acontecer deportivo mundial en CNN Deportes. Mario.
0: Eli, gracias. Ahí estaremos en la cita deportiva de CNN. Gracias. Hacemos una pausa. Regresamos con más en perspectiva.

De clima. Apple está a punto de entrar a una nueva era. Este miércoles la compañía presentará sus novedades desde California en el primer gran evento encabezado por su nuevo CEO, John Ternus. La estrella del show podría ser el primer teléfono inteligente plegable de Apple, que ya otras marcas han experimentado, y que según los medios del sector ha sido bautizado como iPhone Ultra. Según informes preliminares, tendrá una pantalla de más de 20 centímetros y un precio que podría superar los $2,000. ¿Se anima ya o espera que lo use su vecino, su amigo, su esposa, su esposo? Bueno, habrá que ver. Gracias, llegamos al final. Que pasen un excelente día y los esperamos mañana.

Bienvenidos a la segunda hora de Directo USA para este martes 8 de septiembre. Veamos qué ocurre en Estados Unidos. Entraron en vigor los aranceles recíprocos impuestos por Canadá tras la guerra comercial desatada por el presidente Trump, quien ahora amenaza con prohibir la venta de aviones comerciales fabricados en ese país, en Estados Unidos, aunque la empresa Bombardier que los fabrica tiene miles de empleados y dice presencia en por lo menos 20 de los 50 estados de este país. Además de la guerra comercial con Canadá, los estadounidenses absorben el impacto de la guerra contra Irán en los precios de los combustibles. Un estudio calcula que ya han pagado 100,000 millones de dólares más por la gasolina y el diésel que consumen, unos $770 por hogar. La cifra se anticipa crecerá. El secretario de Estado Marco Rubio llegó a Barranquilla y se reunió con el presidente Abelardo de la Espriella, primera parada de una gira que llevará al encargado de la diplomacia estadounidense también a Ecuador y a Perú. Y ahora, por supuesto, que nos vamos directo a las noticias.

0: El presidente Trump hoy se dirigió a una organización de bomberos en lo que fue el inicio de la observación de los 25 años de los atentados terroristas del 11 de septiembre. Casi 3.000 personas murieron ese día, tanto en Nueva York, en Pensilvania, como en Washington. Trump se dirigió ante este grupo que trajo a la Casa Blanca una de las vigas de los edificios que colapsaron ese día. Y precisamente el presidente se pronunció sobre este aniversario y sobre lo que dice ocurre en este momento, que es parte de su agenda política.
1: We will never forget. Nunca olvidaremos a los que perdimos y nunca olvidaremos a los héroes inmortales del 11 de septiembre de 2001. Y les digo ahora mismo, estamos luchando porque cierta nación quería un arma nuclear. Estuvieron muy cerca de conseguirla y ahora no tienen ninguna posibilidad de conseguirla. Nunca tendrán un arma nuclear.
0: También relató Trump haber sido sacado de la zona del desastre por dos bomberos que dice lo levantaron. Lo cierto es que Trump no estaba en la zona del desastre, estaba en otra parte de Manhattan, pero hoy relató lo que recuerda la memoria. Es un tema complejo. Hablemos ahora de las amenazas de Trump. Ahora dice que podría prohibir, aunque no tiene el poder para hacerlo, la venta de aviones Bombardier en Estados Unidos. Es un fabricante canadiense de aviones comerciales, tanto de pasajeros como aviones privados, que dijo el Trump estarían, como repite con frecuencia, estafando a Estados Unidos. La empresa Bombardier respondió destacando que tienen presencia en por lo menos 20 de los 50 estados de los Estados Unidos que emplean a miles de personas en este país y que sus aviones se fabrican en ambos países. Pero Canadá, en respuesta a los aranceles impuestos por Trump, luego de unas fallidas negociaciones, empezó la implementación de aranceles sobre 20,000 millones de dólares en productos estadounidenses que incluyen el acero y el aluminio, algunos de los productos de mayor flujo en la frontera. No tocó temas como el suministro de energía y tampoco la venta de peces, la venta de comida de mar, que podría haber afectado estados como Alaska. Y ahí es donde se ve la dinámica. La economía estadounidense, de acuerdo con el secretario del Tesoro, Scott Bessent, es 13 veces más grande que la canadiense. Y dijo, una economía 13 veces más pequeña no puede ponerse de igual a igual con la más importante del mundo. Pero hay sectores estratégicos que están siendo afectados directamente por las medidas de Canadá que buscan frenar el comercio en zonas que políticamente puedan afectar a Estados Unidos. Es parte de esta disputa comercial en medio de una difícil situación económica en Estados Unidos. Los indicadores muestran una cosa, pero el sentimiento popular es otro. Ahora se dificulta este comercio y Canadá ha dicho que está preparado para cuando Trump, quien dijo que habría nuevas sanciones por la respuesta canadiense, pues Canadá dice está listo para hacer lo propio. Estados Unidos atacó hoy instalaciones petroleras de Irán y es un toma y dame. Estados Unidos dice que es en respuesta a ataques iraníes en contra de buques estadounidenses. Ahora Estados Unidos está atacando petroleros iraníes dentro del Golfo Pérsico, cerca de la isla de Harg. En este caso, el petróleo siguió subiendo. El crudo Brent cerró el día en $98.74, ayer estaba en 97, y el WTI, estos son los dos más comunes de referencia, $93.63, también subió. Y eso se siente en el precio de los combustibles, $5.90 el galón promedio del diésel en Estados Unidos, que es clave para el transporte de carga, transporte de pasajeros, $2 más de lo que estaba hace 6 meses cuando comenzó la guerra. Mientras que la gasolina más común, la del tipo corriente, está en $4.15 el promedio.

0: Aleja, pero Arabia Saudita respalda al gobierno de Yemen. Los rebeldes hutíes están en contra de ese gobierno y de Arabia Saudita y han comenzado a atacar posiciones de Arabia Saudita y al gobierno respaldado con Arabia Saudita para llegar a otro estrecho que va a ser clave para el tráfico de petróleo. Vamos con José Levy, quien tiene los detalles sobre esta escalada de la guerra, pero ahora en Yemen.
1: No solamente Donald Trump estaría interesado en incrementar su guerra económica contra Irán, sino que aparentemente también esta República Islámica está ahora intentando el valerse de sus aliados, los hutíes, esta milicia en el Yemen, para también el dañar a la economía a nivel global. Sí, hasta ahora Irán se esfuerza en cerrar el estratégico estrecho de Hormuz. Ahora también existe la posibilidad de que se pueda dañar el tráfico a través de otro estrecho fundamental para la economía global, que es el estrecho de Bab el-Mandeb, en el cual, al menos cerca de este estrecho, se encuentran también las fuerzas de los hutíes. Además, los hutíes también están realizando ataques contra distintas instalaciones petroleras en el suroeste de Arabia Saudita, causando enormes incendios. Y todo esto en una situación en la cual Arabia Saudita dice que tiene que llevar a cabo represalias contra los hutíes, y entonces de esta forma se está creando aparentemente un nuevo frente de lucha. Esto cuando vemos que en Estados Unidos, según distintas fuentes en Washington, se están planteando a nivel militar, a nivel de inteligencia, lo que sería el reducir la presencia militar de Estados Unidos en el Medio Oriente. Vemos que durante la guerra que comenzó el 28 de febrero, Irán atacó bases estadounidenses en países como Qatar, Bahrein, Kuwait, Arabia Saudita. Ahora el interés en Estados Unidos es especialmente el bajar la vulnerabilidad de las bases, de los soldados estadounidenses que se encuentran destacados en esta zona del mundo. Por ejemplo, una de las posibilidades que se estudia es el pasar a distintas instalaciones subterráneas que de alguna forma puedan defender a los soldados de posibles ataques, ya sea con misiles, ya sea con drones. José Levy, CNN, Jerusalén.
0: Vamos a la pausa. Al regresar, ya está en Colombia el secretario de Estado Marco Rubio, una gira que lo llevará por Colombia, Ecuador y Perú.

0: Llegó a Barranquilla, en Colombia, el secretario de Estado Marco Rubio para una reunión con el presidente Abelardo de la Espriella. Nos vamos precisamente hasta esa ciudad con Fernando Ramos, quien tiene detalles sobre el encuentro.
1: Es una nueva etapa en las relaciones entre Colombia y Estados Unidos tras 4 años de fuertes tensiones políticas entre el expresidente de izquierda Gustavo Petro y el presidente Donald Trump. Ahora Abelardo de la Espriella ha dicho que quiere volver a retomar esas buenas relaciones con su principal socio estratégico en la región y también el principal aliado comercial. Y por eso se dio esta reunión entre el secretario de Estado Marco Rubio y el presidente de la Espriella aquí en la ciudad de Barranquilla, que ha sido declarada ahora por el gobierno como sede alterna de la presidencia. En la reunión, la agenda estuvo marcada por 3 temas principalmente: el de la reconstrucción tras el terremoto del pasado 10 de agosto. Hay que recordar que este sismo causó una devastación muy grande en el país, cientos de muertos, miles de heridos, también viviendas destruidas y personas que aún incluso están viviendo a la intemperie en albergues. Por eso el gobierno de Colombia pidió a Estados Unidos una ayuda importante, tanto en dinero como en logística, para empezar a reconstruir las zonas afectadas. Lo segundo, la lucha contra las drogas. Colombia se ha comprometido a realizar operativos contra los carteles del narcotráfico que están actualmente enviando drogas ilícitas a Estados Unidos, a Europa. Actualmente, el país tiene más de 260 mil hectáreas sembradas con cultivo de hoja de coca y eso preocupa mucho a Estados Unidos. En tercer lugar, la pertenencia de Colombia al escudo de las Américas. El presidente de la Espriella ha dicho que se compromete a acondicionar una sede en la ciudad de Medellín para que desde allí se coordinen todos los operativos de interdicción, tanto de aeronaves como de lanchas en el Pacífico y en el Caribe, en los próximos meses. Esto lo que concluyeron tanto Rubio como de la Espriella tras el encuentro.
2: Hablamos mucho de los temas de seguridad y siempre el tema de seguridad es clave, porque sin la seguridad no puede haber prosperidad. Pero las oportunidades que existen entre Colombia y Estados Unidos es mucho más que simplemente seguridad. Obviamente eso es la base de todo. Sin seguridad es imposible funcionar como un país y las amenazas a la seguridad que enfrenta Colombia son los mismos que enfrentamos nosotros en Estados Unidos.
3: Ningún país del mundo nos ha ayudado tanto como Estados Unidos. Y hoy planteamos dar el siguiente paso: pasar de la solidaridad en la emergencia a una asociación estratégica a largo plazo. De esta reunión ha surgido una hoja de ruta que hemos denominado los Acuerdos de Barranquilla, alrededor de 3 grandes temas que resultan de sustantiva importancia para nuestro país y para el hemisferio: reconstruir la patria, recuperar la economía y blindar el hemisferio.
1: Marco Rubio permanecerá esta noche en la ciudad de Barranquilla y este miércoles continuará su agenda hacia Perú y también a Ecuador, en donde se va a reunir con Keiko Fujimori y con Daniel Noboa para buscar también estas alianzas, consolidar esta estrategia contra el narcotráfico de manera conjunta en la región con aliados que son afines ideológicamente al presidente Donald Trump en esta nueva etapa que ya se vislumbra de lo que será esta guerra contra las drogas, contra el narcotráfico. Para CNN, Fernando Ramos, Barranquilla, Colombia.
0: Vamos al análisis. Nos vamos a Miami y desde allí nos acompaña el embajador Harold Forsyth, diplomático de carrera, excongresista peruano, analista político. Harold, gracias por estar nuevamente en Directo USA. Comencemos por esta gira. El secretario de Estado va a Colombia, a Ecuador, a Perú, pero comencemos con Colombia y con el mensaje del presidente de la Espriella y del secretario Rubio.
4: Bueno, ciertamente, gracias Juan Carlos, ciertamente esta visita de Marco Rubio se enmarca en lo que es el desarrollo de una estrategia comprensiva hacia América Latina por parte de los Estados Unidos. En el caso de Colombia, el gobierno de Estela, ya lo sabíamos desde antes de que asumió el poder, fija en los Estados Unidos una posición de un acercamiento como nunca ha tenido en su historia. Y en consecuencia, la visita y las palabras utilizadas en su intervención por Del Espiela, que acabamos de escuchar en tu programa, reflejan eso con claridad. Hubiera sido interesante que haya también una referencia a los derechos humanos, que son de la mayor importancia para todos los pueblos del mundo, pero para América Latina, pero no hemos escuchado nada de eso. En todo caso, el secretario Rubio está llegando mañana a Lima, donde habrá seguramente varios textos conjuntos que firmar, y luego de eso al Ecuador. Está haciendo esta gira por primera vez en América Latina con tres países que tienen una identificación, por decirlo menos, ideológica con el régimen de los Estados Unidos. Y en consecuencia, digamos que es normal que se dé este tipo de procedimiento. Pero repito, el tema de los derechos humanos está ausente y esperemos que en el Perú se mencione.
0: Ahora, Harold, larga experiencia en el mundo diplomático. Es el secretario de Estado, el encargado de la diplomacia estadounidense, quien se reúne con un presidente. Está visitando al presidente de las Playas, se reunirá con el presidente Noboa, con la presidenta Fujimori. No son cargos equivalentes, aunque la relación para Estados Unidos con América Latina puede tener ese rango.
4: Eso exactamente no me preocupa, porque cuando ha estado también en el Perú, tiempos recientes, el secretario Blinken, la secretaria Clinton, es normal que tenga un diálogo con los jefes de Estado. Eso ocurre con líderes de países que tiene una significación importante. Por supuesto, el acto protocolar estrictamente en el aeropuerto, etcétera, le corresponde a los respectivos cancilleres. Ahora, tratándose de Marco Rubio, que es un político de muchísimo peso en los Estados Unidos, inclusive es un posible precandidato presidencial, obviamente se trata de una visita muy significativa que responde, como te digo, al diseño de los Estados Unidos de tener una política particularmente orientada a acercar posiciones en América Latina a la estrategia global del gobierno de Trump. Y en este caso, esos tres, de alguna manera, pues tampoco podemos negar que se alinean con una posición ideológica muy radical, diría yo, que más o menos cercana a lo que representa Vox en España, o a lo que representa Alternativa para Alemania, ahora en Sajonia, que acaba de tener un triunfo importante. Eso es más o menos lo que está ocurriendo en nuestra región.
0: La relación con Ecuador ha tenido más tiempo para encaminarse con el gobierno de Trump. Recuerdo por el cambio de Petro a De Las Priella y un cambio que Rubio dijo 4 años para Rubio, que fueron perdidos en la relación bilateral y dice se tiene que recomponer. Pero quiero hablar de Perú. Perú es un escenario muy diferente. Keiko Fujimori lleva mucho tiempo en la política, puede estar alineada con Trump, pero el principal socio comercial de Perú no es Estados Unidos, es China. Y se anticipa que el secretario de Estado Rubio presione a Perú para que haya cambios, pero para Perú va a ser muy difícil hacerlos cuando hay una inversión tan importante de Beijing.
4: Eso para empezar. Creo que Estados Unidos tratará de manejarse con cierta prudencia, porque 8% de los peruanos y mis compatriotas tienen algún grado de sangre china circulando por sus venas. La relación entre Perú y la China a través del vastísimo Océano Pacífico es mucho más que centenaria. Viene desde el llamado, el famoso Duque de Manila. En consecuencia, la relación comercial es ciertamente muy fuerte, pero eso no solo pasa con el Perú. La relación entre México y la China comercial es fuertísima. También la de Colombia, también la de Brasil, también la de Chile, la de Argentina, ¿no? Obviamente, China es una potencia comercial de primer orden. Pero yo he sido embajador en ambos países. He sido embajador del Perú en la China y embajador del Perú en los Estados Unidos. Y es necesario siempre apuntar las relaciones entre esos dos grandes países, cautelando ciertamente nuestra soberanía, esto es algo muy importante, pero siempre destacando una cosa importante, de mucha importancia, la vocación democrática del Perú, y del profundo apego al Estado de Derecho y a los derechos humanos.
0: Un tema que el que usted ha hecho énfasis y que no fue mencionado hoy. Veremos si es tema prioritario en Quito o en Lima. Muchas gracias, Harold Forsyth, embajador diplomático de carrera peruano. Nos acompaña desde Miami. Gracias por estar nuevamente en Directo USA.
4: Muy amable, Juan Carlos.
0: Nosotros a la pausa. Ya regresamos con más.

En instantes, Ione Molinares reporta sobre salvadoreños que ven acercarse el fin del estatus de protección temporal que les permitió crear una vida en Estados Unidos.

0: y el control inalámbrico. ¡Llama ya!
1: Eso es lo que ocurre a esta hora en Directo USA. Canadá ya impuso los aranceles recíprocos luego de los impuestos por el presidente Trump como parte de su guerra comercial. Serían hasta 20 mil millones de dólares en productos estadounidenses que tienen que pagar aranceles para ingresar a Canadá, los más destacados, el acero y el aluminio. Trump, por su parte, amenazó con no permitir que se vendan aviones de la firma Bombardier en este país. La firma respondió, aunque tiene presencia en 20 estados y emplea a miles de personas para fabricar sus aviones a ambos lados de la frontera. Un estudio reveló que los estadounidenses están pagando $770 más por hogar por combustible por la guerra en Irán. Son más de 100 mil millones de dólares adicionales y se espera que a medida que el conflicto avance, el precio para los hogares estadounidenses seguirá subiendo. El secretario de Estado Marco Rubio está en Barranquilla, en Colombia, parte de una gira que lo llevará a Ecuador y Perú. En su encuentro con el presidente de la Estrella, quien dice conocida desde antes de entrar en la política, destacó, dice, su objetivo de volver a lo que llamó una época dorada en las relaciones entre Estados Unidos y Colombia. Esto es lo que ocurre a esta hora en Directo USA. Este miércoles se termina el estatus de protección temporal para por lo menos 170 mil salvadoreños, decisión del gobierno de Trump. En este caso, se trata de personas que llevan décadas viviendo en Estados Unidos, trabajando y aportando, y que ahora deben tomar decisiones muy difíciles. Vamos con el informe de Ione Molinares y dos casos de salvadoreños que duraron décadas, no ajustaron su situación inmigratoria y ahora están pensando en el regreso.
2: Pues me siento derrotada, como que voy a quedar como esas cucarachas debajo de las piedras.
3: Hace unas semanas, Soledad comenzó a empacar sus casi 30 años en Estados Unidos.
2: Ahora todo esto, pues, están en esa caja.
4: Obviamente.
2: Se terminó
3: porque el gobierno del presidente Trump no renovará el estatus de protección temporal conocido como TPS a unos 170 mil salvadoreños y vencerá el 9 de septiembre.
4: Era diferente, ya lo dejé.
3: Llegó indocumentada a los 19 años en 1997. En 2001 se acogió al TPS que aprobó el gobierno para los salvadoreños. Logró licencia de cosmetóloga, lideró la lucha por permisos para vendedores ambulantes en Washington y hoy trabaja con mujeres víctimas de maltrato mientras está empleada en la alcaldía de Washington en limpieza. Ese trabajo también se esfumaría el 9 de septiembre. Los salvadoreños beneficiarios del TPS contribuyen con unos 5.400 millones de dólares a la economía de Estados Unidos cada año y pagan anualmente unos 1.500 millones de dólares en impuestos federales, estatales y locales combinados, según la organización proinmigrante Alianza Nacional para el TPS.
5: Yo siempre estuve con eso, pensando que era temporal, pero de esa forma se los hicieron décadas.
3: Nilson Cañengues nos muestra su casa, su orgullo y parte de un patrimonio que ha acumulado como un exitoso empresario. Llegó en 1999 por la frontera y trabajó en construcción. Se acogió al TPS a los 23 años. Con el tiempo adquirió camiones de carga, creó su propia empresa de construcción comercial. Cañengues dijo que llegó a manejar unos 250 empleados y después del golpe de la pandemia del COVID, transformó su empresa a bienes raíces.
5: Yo, por medio de mis empresas, le di residencia a varias personas. Pero no me la pude dar yo. Es así. Me siento satisfecho con haber hecho eso.
3: Ahora tendrá que dejar su empresa en manos de sus hijos, pero está agradecido de que su situación es diferente a la de miles de salvadoreños. Y mientras, Soledad, desesperanzada, recoge sus cosas en este apartamento que hace 3 años logró rentar. Era su sueño para que su hija de 16 años, ciudadana estadounidense, tuviera mejores condiciones.
2: Lloro de coraje de que yo tenía ya mi vida ya planeada, cómo yo me iba a ir con mi gusto.
3: Como muchos beneficiarios del TPS, le dio la oportunidad de construir una casa hace 16 años para su madre, donde siempre pensó regresar. Solo que antes de lo planeado, al igual que Nilsson, dos caras de la inmigración y la contribución salvadoreña en Estados Unidos. Yone Molinares, CNN.
1: Cambiamos de tema. Quienes tienen bebés saben lo costosos que son los pañales en cualquier parte. ¿Pero sabe qué contienen esos pañales? Veamos el informe de Maribel González sobre el estudio que hay en California para determinar qué tan seguros son.
6: Los partidarios de este proyecto de ley dicen que el objetivo no es solo dar más información a los padres, sino también impulsar a otros estados a seguir el ejemplo de California. Actualmente, los fabricantes incluyen algunos de los ingredientes que utilizan en los pañales bajo términos generales como fragancia o absorbentes de olores. Los defensores del proyecto de ley dicen que quieren información específica.
7: Los pañales pueden contener miles, no solo unos cuantos, sino miles de materiales y sustancias químicas, incluidas algunas que pueden alterar hormonas de un bebé, dañan su sistema nervioso o hacerlo más susceptible al cáncer, problemas reproductivos, asma o sarpullidos graves.
6: La actriz y madre Hilary Swank es una de las defensoras del proyecto de ley 1901 de la Asamblea de California, una medida que, de ser aprobada, exigiría a los fabricantes revelar por completo todos los ingredientes de los pañales desechables vendidos en el estado.
7: No existe ninguna ley federal que exija a los fabricantes de pañales revelar los ingredientes y materiales utilizados para fabricar sus pañales.
6: El asambleísta demócrata de California, Mark Berman, es el impulsor de la medida.
8: Se trata de un asunto de transparencia de información para que los padres puedan tomar las mejores decisiones que consideren adecuadas para sus bebés y sobre un producto que está en contacto con la piel de su bebé literalmente las 24 horas del día.
6: Estudios han determinado que los pañales pueden liberar compuestos orgánicos volátiles, o COV, vapores procedentes de tintas, colorantes, adhesivos y agentes blanqueadores que pueden causar irritación de la piel y los pulmones, así como reacciones alérgicas. Algunos COV presentes en los pañales también han sido vinculados con el cáncer. Un portavoz del Centro de Productos de Higiene para Bebés y Adultos, que representa a los fabricantes de pañales en Estados Unidos, dice que sus miembros confían en que sus productos son seguros.
8: No quiero que el fabricante revele cómo fabrica los pañales. Solo quiero que revele los ingredientes.
6: La AB 1901 ha sido aprobada por la legislatura y ahora se dirige al escritorio del gobernador Gavin Newsom. El Centro de Productos de Higiene para Bebés y Adultos dice que no se opone a la transparencia y que sigue comprometido a trabajar con las partes interesadas para lograr el mejor resultado para los consumidores. Sin embargo, cuestionan los estudios utilizados en apoyo del proyecto de ley y añade que es importante distinguir entre la detección de sustancias y el riesgo real. Les informó Maribel González.
1: Nos vamos a Costa Rica, un informe de Janane Villanueva. ¿A cuánto aspiran ustedes a vivir? Pues ella fue a Guanacaste y habló con este señor. Tiene 119 años, está en proceso de verificación, pero es no solo la persona de mayor edad en Costa Rica, pero podría ser también la de mayor edad en el mundo. ¿Por qué viven tanto en esa región? Veamos el informe.
9: Viajamos a esta comunidad rural en Guanacaste, Costa Rica, donde el tiempo parece transcurrir a otro ritmo. José Flores tiene 119 años y está listo para empezar su día.
10: Buenos días, buenos días. Venimos a visitarlo para que nos cuente cómo ha hecho para llegar a 119 años. ¿Cuál es el secreto? Dios.
11: Dios. Es el que sabe por qué me tiene.
9: José, la persona más longeva de Costa Rica, según consta en el registro civil, podría ser también la persona más longeva del mundo. CNN consultó a una organización local involucrada en certificar su edad, un proceso que requiere contrastar y verificar documentos y solicita prudencia hasta que concluya. Pero sus 119 años no solo llaman la atención por la cifra, sino también por cómo los ha vivido. Esta fotografía con el tradicional sombrero campesino costarricense refleja una historia marcada por el trabajo en el campo.
11: Que trabajen como yo trabajé.
10: Toda la vida trabajando.
11: toda la vida hasta ahora. Es que yo con ella es que he venido a descansar.
9: El caso de José abre una pregunta más amplia. ¿Qué hace que algunas personas vivan tanto? Una interrogante que se estudia desde hace décadas aquí, en la península de Nicoya. José llegó a esta región hace 4 años, vino a visitar a su nieta y se quedó. Vivía en la zona norte del país, en una comunidad con una forma de vida similar. Cerca hay otros centenarios. Según la Asociación Península de Nicoya Zona Azul, hay 60 y este año sumarían al menos 10 más. Entre ellos María Villagra, de 103 años.
10: Hojitas de escoba comía, de chiquita.
12: Era muy travieso eso.
13: Traviesa.
9: La península de Nicoya lleva décadas llamando la atención de los investigadores por la longevidad de sus habitantes. Es una de las 5 zonas azules del mundo, regiones conocidas por el alto número de personas que llegan a edades avanzadas. Las otras están en Italia, Grecia, Japón y Estados Unidos. En el caso de María, sus hijas creen que la alimentación y la vida en el campo ayudaron a que llegara a esta edad.
14: Por la alimentación, que ella estuvo joven toda la vida ahí en el campo, y después porque cogió, cuando quedó viuda, cogió mucho en la iglesia, en el hogar de ancianos, ayudar.
9: El demógrafo Luis Rosero Vixi lleva décadas estudiando la longevidad de Nicoya. Una de las hipótesis apunta a los telómeros, estructuras que protegen el ADN. También podrían influir la alimentación, la actividad física, los vínculos familiares y comunitarios y el acceso a la salud.
15: Las personas de Nicoya tienen los telómeros más largos. Además de la edad, otra cosa que encoge los telómeros es el estrés.
10: ¿Menos estrés en esa zona?
15: Podría ser, sí, es una de las hipótesis que se maneja.
9: A nivel nacional, Costa Rica también destaca. La esperanza de vida ronda los 81 años, una de las más altas de América Latina. Mientras la ciencia sigue buscando respuestas para una vida larga, aquí las familias cuidan y acompañan a sus centenarios.
10: Rodeado del cariño de su familia, muy querido por la comunidad, con una vida sencilla, José Flores sigue desafiando el paso del tiempo. Contento hoy, don José. Para CNN, Jenane Villanueva, Guanacaste, Costa Rica.

0: Nos vamos a México. Se van conociendo más detalles sobre el multi-homicidio, así se ha definido este caso, el asesinato de una familia completa en Atizapán. Valeria León nos da detalles sobre el caso que regresará a los tribunales este miércoles.
1: Ya hay fecha para la audiencia inicial de los dos presuntos responsables del multihomicidio cometido en Atizapán. Será este próximo 9 de septiembre, cuando Diego Sebastián N. y su chofer Gerardo N. enfrenten a la justicia y sean presentados ante un juez de control. Sin embargo, la Fiscalía del Estado de México ya avanza con las primeras declaraciones y es por ello que hemos podido conocer más detalles sobre cómo ocurrió este macabro crimen. Primero, la fiscalía dio a conocer que decomisó este automóvil en donde se transportaba Diego Sebastián N. junto con su chofer y al interior todos estos elementos que recabó como evidencia en donde presuntamente fueron utilizados en este crimen. Cinta adhesiva, cinchos, en donde de acuerdo con la fiscalía amarró a sus víctimas y así fueron encontradas por la policía del Estado de México que ingresó a este departamento ubicado en la zona Esmeralda de Atizapán en el Estado de México. También conocemos a través de la información publicada por la fiscalía de estas primeras declaraciones que Diego Sebastián N. había presuntamente planeado este multihomicidio un día antes y también que el posible móvil era económico. La fiscalía señala que estos presuntos responsables buscaban una tarjeta que supuestamente tenía una cifra millonaria de Bitcoin. Sin embargo, los familiares de las víctimas, por supuesto, están devastadas después de esta pérdida y se han abierto nuevos cuestionamientos, nuevas presiones. Por ejemplo, en el caso de Aleida Romero, quien era la empleada doméstica de 21 años, madre soltera, que trabajaba con la familia Meléndez. Ella perdió la vida en este multihomicidio y le dieron el último adiós en un emotivo cortejo fúnebre en Chalco, Estado de México. También familiares de Aleida Romero protestaron, directamente lanzaron este mensaje a la presidenta Claudia Sheinbaum exigiendo mayor seguridad y protección a las empleadas domésticas de este país.
2: Queremos que esto nos sirva para las trabajadoras que son cuidadoras. Es importante que ellas acudan a una agencia para poder trabajar, porque ahí se están viendo ahorita las consecuencias, ¿sí?
1: Los dos presuntos responsables de este homicidio permanecen en prisión preventiva dentro del penal de Barrientos, a donde fueron llevados en un fuerte dispositivo de seguridad el pasado viernes desde las instalaciones de la Fiscalía hasta el penal de Barrientos en Estado de México. Ahí esperarán su audiencia este miércoles. Valeria León, CNN, Ciudad de México.
0: Nos vamos a la pausa. Al regresar, se estima que los cambios que está haciendo el presidente Trump en Washington, la remodelación de la ciudad, ya cuesta unos 2,000 millones de dólares. Este es otro de esos. Fue retirada una escultura que había sido donada al Centro Kennedy, pero que no iba de acuerdo con los planes del mandatario. Les contaremos la historia.

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1: Imágenes del Centro Kennedy en Washington, y esa escultura que ven ustedes ahí azul se llama Blue. Fue una figura que está ahí desde 2019 y fue un aporte del artista Joel Shapiro, quien la creó para que desde el ángulo en que se viera en movimiento. Era parte de lo que es toda la explanada del Centro Kennedy. Pero esa escultura que él envió en 2019 fue retirada como parte de los cambios que está implementando el presidente Trump en el Centro Kennedy y en otras partes de la ciudad. La escultura no era, de acuerdo con informes de prensa, el anterior presidente del Centro Kennedy, muy cercano a Trump, habría dado la orden de retirarla y eso ya se cumplió, Richard Grenell. Desde hace ya septiembre de 2025 se había dicho que todo este tipo de elemento anterior iba a ser retirado porque no era la visión que quería Trump. Pues ahora esa estatua fue comprada por el expresidente, por un exintegrante del Centro Kennedy, quien se la compró a la viuda del artista por $2.5 millones y la instalará también en Washington, pero en un parque de esculturas que queda en Washington, de la que él también es miembro. Entonces, Blue, la figura en movimiento, estará visible fuera del Centro Kennedy, donde estaba desde 2019, y ahora estará en el Jardín de Esculturas de la capital. Este individuo, David Rubenstein, donó más de $111 millones al Centro Kennedy, además de otras contribuciones. Llegamos hacia el final de esta entrega de Directo USA. Soy Juan Carlos López y en nombre del equipo técnico y de producción de Directo USA, de CNN Washington, de nuestros colegas en Atlanta y Ciudad de México, les damos las gracias. Nos vemos mañana.

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1: Un gusto saludarles a la hora en punto. Yo soy Gabriela Frías y esto es Panorama Mundial. Israel anunció represalias luego de que el Reino Unido informó sanciones contra los asentamientos ilegales en la ribera occidental. Tras 11 naciones, son otras 11 naciones que están afirmando que impondrán restricciones comerciales similares. Se espera que Francia y Canadá anuncien medidas parecidas. En respuesta, Israel anunció el cierre del consulado británico en el este de Jerusalén. La decisión del Reino Unido se produce en momentos que Israel está impulsando el proyecto Asentamiento E1, condenado internacionalmente. Los críticos sostienen que el proyecto haría prácticamente imposible la creación de un Estado palestino contiguo. Importante escalada en Medio Oriente luego que rebeldes hutíes respaldados por Irán lanzaron una serie de ataques contra Arabia Saudita. Al menos 73 personas resultaron heridas, incluyendo mujeres y niños. Autoridades saudíes dijeron que los ataques apuntaron a instalaciones petroleras y otras infraestructuras y que las fuerzas lideradas por Arabia Saudita responderían a la agresión. Este es el más reciente acontecimiento entre ambas partes que se reavivó en julio tras un frágil alto el fuego de 4 años. Se intensifica la guerra comercial entre Washington y Ottawa. Esta tarde anunció el presidente Donald Trump que prohibirá que empresas canadienses vendan a contratistas del gobierno estadounidense a menos que Canadá restablezca reciprocidad plena y justa para agricultores y compañías estadounidenses. Esto horas después de que Canadá activó nuevos aranceles sobre una serie de productos de Estados Unidos. Importaciones por unos $20,000 millones, aranceles que incluyen al aluminio, al acero, el papel, entre otros. Ya Trump había dicho que impedirá que compañías estadounidenses compren aviones al fabricante canadiense Bombardier. Apenas un día después de que los enviados estadounidenses Jared Kushner y Steve Witkoff estuvieron en Kiev buscando reactivar las negociaciones de paz, misiles y drones rusos cayeron sobre la capital ucraniana en un ataque letal. Autoridades de Ucrania aseguran que al menos 5 personas murieron. Un mercado civil y un edificio de apartamentos figuraban entre las estructuras alcanzadas. Moscú afirma que fuerzas rusas lanzaron un ataque masivo contra un complejo militar industrial. En medio de todo ello, el portavoz del Kremlin declaró a la prensa que Rusia acoge con satisfacción todos los esfuerzos encaminados a una solución pacífica en Ucrania.

0: Vamos a comenzar con los últimos acontecimientos entre Estados Unidos y sobre Medio Oriente. La tarde de este lunes, Estados Unidos informó que atacó múltiples barcos tanqueros iraníes en las inmediaciones de la isla de Kark, según funcionarios estadounidenses. De acuerdo con uno de ellos, las Fuerzas Armadas estadounidenses habrían apuntado a los buques petroleros vinculados con el cuerpo de la Guardia Revolucionaria Islámica de Irán. Esto en respuesta a un presunto intento de ataque con misiles en contra de un buque de guerra de la Marina estadounidense. Estos nuevos ataques se producen cuando Estados Unidos se enfoca en su estrategia bélica en lo que es la neutralización de objetivos en torno al estrecho de Hormuz, escoltar buques comerciales a través de esta vía marítima clave y mantener el bloqueo naval a los puertos iraníes. Por su parte, las Fuerzas de Defensa Aérea de Jordania informaron que interceptaron y destruyeron 18 de 20 misiles iraníes, según reporta la agencia Reuters. Los otros dos misiles cayeron en zonas alejadas de centros poblacionales. Medios estatales iraníes compartieron videos que muestran misiles de crucero que habrían sido disparados desde Irán. El Reino Unido, Francia y Canadá anunciaron sus planes de imponer sanciones a los asentamientos ilegales israelíes en la ribera occidental ocupada. Las medidas prohibirán la importación de mercancías procedentes de los asentamientos y también otras acciones contra quienes se beneficien de ellos o los faciliten. Al anunciar las sanciones, el ministro de Asuntos Exteriores británico Ed Miliband afirmó que hay una limpieza étnica contra los palestinos en zonas de la ribera occidental por parte de los que califican como colonos terroristas. El anuncio además estuvo acompañado de una carta conjunta en la que otras 9 naciones occidentales informan que impondrán restricciones similares al comercio con estos asentamientos ilegales. Israel y Estados Unidos han amenazado con tomar represalias contra el Reino Unido por esta medida. Justamente el secretario de Estado de Estados Unidos, Marco Rubio, declinó hacer comentarios al respecto, pero aseguró que Washington no quiere inestabilidad en la ribera occidental debido a la situación actual en Medio Oriente. Agregó que esto podría repercutir en los avances respecto al plan y la Junta de Paz para Gaza. ¿Dónde están las cosas a partir de lo anunciado este día? Vamos a platicarlo ya. Saludo hasta Buenos Aires con el abogado y doctor en Relaciones Internacionales, Gonzalo Fiore Viani. Él se encuentra, mejor dicho, en Córdoba, Argentina. Gonzalo, gracias por estar con nosotros. A ver, no es solo un país, estamos hablando de una docena de naciones que de manera conjunta han lanzado primero esta medida y luego hablamos de la respuesta de Israel. Pero el momento y esta coordinación de países, ¿qué piensas?
1: ¿Qué tal? Muy buenas noches, antes que nada, y un saludo a toda la audiencia. Es un gusto estar en tu programa. Creo que la principal, lo que uno piensa, la primera impresión al respecto, tiene que ver con que hay una muy mala imagen de Israel en el mundo, con lo que viene sucediendo en los últimos años en la Franja de Gaza. Esto no sorprende porque los gobiernos de estos países ya venían condenando el accionar de Israel en la Franja de Gaza e instaban a, por lo menos, que empiecen conversaciones de paz y que se, de alguna manera, existan cese al fuego, que fueron violados una y otra vez por el Estado de Israel. Entonces, no sorprende demasiado. Además, se da en un contexto de bastante convulso en el escenario internacional. Son todos países, además, muy críticos del accionar de Donald Trump en Medio Oriente, no solo en Irán en los últimos meses, que vienen teniendo varios cruces con el gobierno de los Estados Unidos. Entonces, creo que hoy Israel le queda, sobre todo como aliados en el escenario internacional, a los propios Estados Unidos y a la Argentina de Javier Milei. Entonces, en ese sentido, no hay demasiada sorpresa al respecto.
0: Israel, sin embargo, responde anunciando también medidas de represalia, pero entre lo dicho por el canciller, el ministro de Exteriores,

0: esto que tiene un componente político, ¿no? Porque ahora en octubre se van a producir las elecciones parlamentarias en Israel que pueden llegar a cambiar el gobierno del país o no. Vamos a ver cómo se desarrollan. Todo indica que es altamente probable que el gobierno pueda llegar a cambiar y que la oposición de Netanyahu pueda llegar a tener mayoría en el Congreso. Hoy también hubo un golpe importante contra el gobierno israelí porque medios como el Haaretz, por ejemplo, de Israel, publicó que al parecer Netanyahu tenía información al respecto de los ataques del 7 de octubre de 2023 por parte del grupo terrorista Hamas y que no tomó las medidas necesarias o no informó como debería haber hecho a los altos mandos militares para evitar los ataques, ¿no? Y entonces todo indicaría que esto, por supuesto, lo va a golpear electoralmente y ahora además se da las sanciones de los países que confirma la mala imagen internacional de Israel, que es algo que se discute hacia adentro del país también, ¿no? La oposición a Netanyahu lo viene diciendo y hoy, por supuesto, aprovechó también estas sanciones de estos 12 países para volver a pegarle al oficialismo de alguna manera de cara a lo que viene. Por supuesto que el país está en plena campaña electoral.
1: Las medidas anunciadas por los países europeos son un asunto más simbólico que un efecto práctico para, digamos, esa zona en la que ya están apuntando las restricciones comerciales, pensaría yo. Pero háblanos de lo que representaría una posible respuesta de la administración Trump a la movida que hicieron estas 12 naciones europeas, además un bloque que la administración Trump critica profundamente por otras razones, no solamente falta de apoyo en el caso de la guerra o el operativo contra Irán, pero muchos otros argumentos que está enarbolando también la administración Trump para no ver esto con buenos ojos necesariamente.
0: Bueno, eso que decís es muy interesante porque está claro que Trump va, de alguna manera, va a intentar responder o algo va a pasar en ese sentido. Trump, como te decía, es el principal aliado hoy de Netanyahu y lo va a apoyar de cara a las elecciones de octubre, como él viene
1: Sí.
0: haciendo con los candidatos que él apoya, como lo hizo con Milei en Argentina el año pasado, como lo hizo con Del Espriel en Colombia, como lo está haciendo de alguna manera con Bolsonaro en
1: Sí.
0: Brasil. Trump lo va a apoyar a Netanyahu y además viene crítico con estos países, no sobre todo con Gran Bretaña. De hecho, bueno, acá en Argentina se viene hablando mucho en las últimas semanas, en los últimos días, porque cuando le preguntaron en el Salón Oval la semana pasada a Trump si podía llegar a cambiar su postura respecto de las Islas Malvinas, de la soberanía, respecto de la
1: Sí,
0: soberanía en las
1: claro.
0: Islas Malvinas, dijo que podía hacer. Entonces, esto se interpreta como un elemento de presión hacia los británicos, que dice Trump no están invirtiendo lo que él pide que invierta en la OTAN y además no lo están ayudando en el conflicto con Irán, ¿no? Entonces, es probable que avance con algunas sanciones, pero también volviendo al principio de tu pregunta, las sanciones de estos países hacia Israel son, te diría, bastante más simbólicas y van a tener un impacto bastante mínimo y muy relativo, te diría, en lo concreto, en lo fáctico.
1: Bueno, pues gracias por la oportunidad de este análisis. Es el abogado doctor en Relaciones Internacionales Gonzalo Fiore. Buenas noches.
0: Gracias a ustedes, hasta la próxima, un abrazo, buenas noches.
1: Le informo en otras noticias. Los presidentes de Estados Unidos y Rusia conversaron vía telefónica por casi una hora para discutir directamente el resultado del viaje a Moscú y Kiev del enviado especial de Estados Unidos para Ucrania, Steve Witkoff, y también el otro enviado, el yerno del presidente Trump, Jared Kushner. De acuerdo con Yuri Ushakov, asesor del presidente Putin, la conversación fue respetuosa, constructiva y franca. Tanto Trump como Putin se enfocaron en las vías para alcanzar una solución al conflicto bélico entre Rusia y Ucrania, en momentos que Estados Unidos impulsa el reinicio de la conversación trilateral entre Moscú, Washington y Kiev. El secretario de Estado de Estados Unidos, Marco Rubio, inicia ya su viaje para encontrarse con aliados en Latinoamérica y al volver le doy los detalles de su primera escala en Colombia antes de Ecuador y Perú. Y en su segunda escala, Ecuador, la violencia ha forzado el desplazamiento de unas 300.000 personas, según organismos internacionales.

0: En la primera etapa de su viaje por Sudamérica, el secretario de Estado de Estados Unidos, Marco Rubio, aterrizó en Barranquilla, Colombia, donde ya se reunió con el presidente Abelardo de la Espriella. Ambos funcionarios firmaron un acuerdo para fortalecer la cooperación de seguridad con acciones conjuntas contra el narcotráfico y el crimen organizado. Colombia también reafirmó su participación en el llamado Escudo de las Américas, la iniciativa de cooperación contra los cárteles y las redes criminales. Con los detalles desde Barranquilla, Fernando Ramos.
1: Es una nueva etapa en las relaciones entre Colombia y Estados Unidos tras 4 años de fuertes tensiones políticas entre el expresidente de izquierda Gustavo Petro y el presidente Donald Trump. Ahora Abelardo de la Espriella ha dicho que quiere volver a retomar esas buenas relaciones con su principal socio estratégico en la región y también el principal aliado comercial. Y por eso se dio esta reunión entre el secretario de Estado Marco Rubio y el presidente de la Espriella aquí en la ciudad de Barranquilla, que ha sido declarada ahora por el gobierno como sede alterna de la presidencia. En la reunión la agenda estuvo marcada por 3 temas principalmente: el de la reconstrucción tras el terremoto del pasado 10 de agosto. Hay que recordar que este sismo causó una devastación muy grande en el país, cientos de muertos, miles de heridos, también viviendas destruidas y personas que aún incluso están viviendo a la intemperie en albergues. Por eso el gobierno de Colombia pidió a Estados Unidos una ayuda importante, tanto en dinero como en logística, para empezar a reconstruir las zonas afectadas. Lo segundo, la lucha contra las drogas. Colombia se ha comprometido a realizar operativos contra los carteles del narcotráfico que están actualmente enviando drogas ilícitas a Estados Unidos, a Europa. Actualmente el país tiene más de 260 mil hectáreas sembradas con cultivo de hoja de coca y eso preocupa mucho a Estados Unidos. En tercer lugar, la pertenencia de Colombia al escudo de las Américas. El presidente de la Espriella ha dicho que se compromete a acondicionar una sede en la ciudad de Medellín para que desde allí se coordinen todos los operativos de interdicción, tanto de aeronaves como de lanchas en el Pacífico y en el Caribe en los próximos meses. Esto lo que concluyeron tanto Rubio como de la Espriella tras el encuentro.
2: Hablamos mucho de los temas de seguridad y siempre el tema de seguridad es clave, porque sin la seguridad no puede haber prosperidad. Pero las oportunidades que existen entre Colombia y Estados Unidos es mucho más que simplemente seguridad. Obviamente eso es la base de todo. Sin seguridad es imposible funcionar como un país y las amenazas a la seguridad que enfrenta Colombia son los mismos que enfrentamos nosotros en Estados Unidos.
3: Ningún país del mundo nos ha ayudado tanto como Estados Unidos. Y hoy planteamos dar el siguiente paso: pasar de la solidaridad en la emergencia a una asociación estratégica a largo plazo. De esta reunión ha surgido una hoja de ruta que hemos denominado los Acuerdos de Barranquilla, alrededor de 3 grandes temas que resultan de sustantiva importancia para nuestro país y para el hemisferio: reconstruir la patria, recuperar la economía y blindar el hemisferio.
1: Marco Rubio permanecerá esta noche en la ciudad de Barranquilla y este miércoles continuará su agenda hacia Perú y también a Ecuador, en donde se va a reunir con Keiko Fujimori y con Daniel Noboa para buscar también estas alianzas, consolidar esta estrategia contra el narcotráfico de manera conjunta en la región con aliados que son afines ideológicamente al presidente Donald Trump en esta nueva etapa que ya se vislumbra de lo que será esta guerra contra las drogas, contra el narcotráfico. Para CNN, Fernando Ramos, Barranquilla, Colombia.
0: Ya lo decía Fernando Ramos, estará Marco Rubio, secretario, visitando Ecuador luego de encontrarse con el presidente colombiano. El Departamento de Estado detalló que Rubio hablará con el presidente Daniel Noboa para abordar la campaña conjunta contra el crimen organizado. Como lo decía Fernando Ramos, Ecuador, le recuerdo, enfrenta una crisis de seguridad con más de 300 mil personas desplazadas en los últimos 3 años por la violencia, según Naciones Unidas, pero también enfrenta una tasa de homicidios de 51 personas por cada 100 mil habitantes, un aumento de casi 8 veces respecto de hace una década. Mientras tanto, en la frontera entre México y Estados Unidos, las fuerzas de seguridad de ambos países realizan una operación coordinada contra los drones usados por grupos delictivos a lo largo de la frontera entre las ciudades de Tijuana y San Diego. Esta es la segunda operación de este tipo en 2026, luego de un despliegue similar realizado en Ciudad Juárez y El Paso en el mes de marzo. Rey Rodríguez tiene detalles.
4: Las autoridades mexicanas anunciaron que están realizando operaciones coordinadas con Estados Unidos contra drones de vigilancia del narcotráfico a lo largo de la frontera entre las ciudades de Tijuana y San Diego. De acuerdo con la Secretaría de la Defensa, la operación binacional denominada Águila Alta busca detectar y combatir el uso de aeronaves no tripuladas que son empleadas por delincuentes en la frontera común para vigilar a las autoridades durante el tráfico de personas y drogas. Algunos expertos en temas de seguridad dicen que los drones empleados por la delincuencia son de uso comercial y que por ahora no representan una amenaza para las autoridades de ambos lados de la frontera. Escuchemos.
5: Celebro que suceda, pero sin embargo no lo veo todavía como una verdadera amenaza tanto para el gobierno mexicano como el norteamericano, porque como tú lo señalas, son drones pequeños, son drones comerciales y sobre todo que hasta ahorita no llevan cargas explosivas o han atentado contra agentes norteamericanos o militares norteamericanos o mexicanos. La frontera mexicana, a raíz de la administración del presidente Trump, se ha cerrado. Hay que recordar que una de las peticiones de los Estados Unidos fue meter 10,000 soldados en la frontera, 10,000 soldados mexicanos en la frontera y otro tanto de Guardia Nacional en la frontera del lado norteamericano. Entonces, cada vez se hace más difícil para estos coyotes entrar y meter ilegales dentro de los Estados Unidos. Los drones les ayudan mucho a ver dónde están los patrullajes, tanto de la patrulla fronteriza como de la Guardia Nacional.
4: La semana pasada, el secretario de la Defensa de México, Ricardo Trevilla Trejo, informó que el ejército mantiene un despliegue de 165 equipos antidrones en la frontera norte y realiza operaciones espejo con Estados Unidos, cada fuerza dentro de su territorio. Del lado estadounidense, la administración Trump ha estado invirtiendo en tecnología para combatir este problema. La semana pasada, el Comando Norte de Estados Unidos anunció que utilizaron por primera vez, el pasado 24 de agosto, un sistema láser para derribar drones presuntamente relacionados con cárteles de la droga mexicanos que volaban cerca de la frontera entre Texas y México. En un comunicado, el Comando Norte señala que hasta el 4 de septiembre habían neutralizado 11 sistemas aéreos no tripulados vinculados a grupos criminales. La institución señala que durante este año, su Fuerza de Tarea Conjunta Frontera Sur ha neutralizado más de 300 sistemas aéreos no tripulados y que más de 100 de estos derribos fueron en el mes de agosto. Pero escuchemos lo que dicen los expertos sobre este tema.
5: Y están usando del lado norteamericano un sistema de energía dirigida láser. Esto es móvil y es muy enfocado a destruir este tipo de drones que están cruzando la frontera. Están hablando de un éxito mediano hasta ahora y sobre todo palidece comparados con otros datos donde se habla que en conjunto se han destruido 300 drones a lo largo de toda la frontera, solamente del lado norteamericano.
4: El Comando Norte sostiene que las organizaciones criminales utilizan estos drones para contrabando y vigilancia de personal militar y policial. Rey Rodríguez, NN, Ciudad de México.
0: En otras informaciones, la alcaldía de Nueva York publicó más de 170,000 páginas de documentos revelados por primera vez sobre los atentados del 11 de septiembre de 2001. Los archivos señalan que las autoridades de entonces sabían que el aire en la zona cero era tóxico y ocultaron el riesgo al público. El alcalde Soran Mamdani aseguró que han fallecido más personas por enfermedades relacionadas con estos ataques que las que murieron ese mismo día, que fueron casi 3,000. El anuncio se realiza a unos días del 25º aniversario de esta tragedia.

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1: Los duques de Sussex, Harry y Meghan, se dijeron sorprendidos por la carta del rey Carlos III del Reino Unido para reiterar que la pareja debe ser tratada como un par de ciudadanos y no como parte de la familia real británica, tras su regreso a Inglaterra hace un par de semanas. La carta enviada el lunes por Lord Chamberlain, el funcionario de más alto rango en la Casa Real en nombre del monarca, reiteró que las actividades filantrópicas o de otro tipo del príncipe Harry y su esposa son de carácter estrictamente privado y no representan en modo alguno a la Casa Real. Los duques de Sussex renunciaron en 2020 a sus actividades representativas de la familia real para mudarse a Estados Unidos.

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1: Estas son algunas de las noticias más destacadas a esta hora. En la Bolsa de Valores de Toronto, la acción de la fabricante de aviones Bombardier, canadiense, llegó a perder más de 6% en esta sesión, luego de las renovadas amenazas de Trump de que instale operaciones de ensamblaje en Estados Unidos o sufra la prohibición total de vender sus aeronaves en ese mercado. Horas antes, todo esto, de que se activaran los aranceles de Canadá a importaciones estadounidenses por valor de 20 mil millones de dólares, incluyendo acero y aluminio. El presidente Trump enfatizaba que más del 50% de los ingresos de Bombardier llega de Estados Unidos, mientras Canadá, decía, bloquea bancos y a otras compañías estadounidenses. Bombardier, que tiene instalaciones en Estados Unidos, incluyendo una fábrica en Wichita, Kansas, señaló que su cadena de suministro abarca a 47 estados de Estados Unidos y que los aviones se fabrican con componentes estadounidenses, incluyendo motores. En medio de este desencuentro y la guerra comercial entre Estados Unidos y Canadá, el secretario de Economía de México, Marcelo Ebrard, anunció que en unas horas llegará a la capital mexicana el secretario de Comercio estadounidense, Howard Lutnick, para reunirse con Ebrard y también con la presidenta Claudia Sheinbaum. En su cuenta de X, el secretario Ebrard se limitó a decir que viene Lutnick para hablar sobre la relación comercial entre ambos países, aunque no dio más detalles. México y Estados Unidos negocian los términos de su acuerdo comercial trilateral en el que está incluido Canadá, que se llama T-MEC. En Colombia anunció el presidente Abelardo de la Espriella que firmó el decreto para levantar la suspensión general de los permisos para la portación de armas de fuego. Previo al decreto, regía una prohibición general a nivel nacional con ciertas excepciones. En su cuenta de X, de la Espriella aseguró que esto no significa porte indiscriminado de armas. Agregó que los propietarios seguirán sujetos a controles estrictos, a requisitos y permisos de las autoridades competentes. Asegura que, en lo que va del año y hasta el 3 de septiembre, la policía incautó 15.700 armas de fuego, de las cuales 14.179 estaban relacionadas con la comisión de delitos, entre otros. Mire nada más el intercambio de mensajes que protagonizaron el Departamento de Transporte de Estados Unidos, su secretario Sean Duffy, y la automotriz estadounidense Ford. En el centro del tema, los vínculos con China. Le cuento. El Departamento de Transporte publicó la carta que el secretario Duffy le envió al CEO de Ford, a James Farley, en la que le expresa su profunda preocupación por la trayectoria estratégica de Ford y la dependencia de tecnologías de adversarios extranjeros. En esa carta, Duffy se dice alarmado por la continua dependencia de tecnología bajo licencia del fabricante chino de baterías CATL en su planta en Michigan. Agrega el secretario en esa carta que la alianza de Ford con la automotriz china Geely en España facilita que adversarios estratégicos aseguren una posición clave en los mercados occidentales. A la carta de Duffy, después, le llegó la respuesta de Ford en un comunicado de la compañía, que en su primer párrafo se lee: la carta del secretario Duffy es un intento desatinado de acaparar titulares a costa de una compañía que ha hecho más por la industria manufacturera estadounidense que prácticamente cualquier otra en la historia del país. Y le dice Ford, producimos más vehículos en Estados Unidos, mientras nuestros rivales locales y competidores extranjeros dependen cada vez más de la importación de vehículos fabricados en Japón, México y Corea. Ford apuesta con firmeza, con mayor firmeza, por Estados Unidos. Le aclara Ford que el acuerdo con CATL es un contrato limitado de servicios y licencia de tecnología. No es una empresa conjunta ni una operación de fabricación de propiedad extranjera. Y en su último párrafo, el comunicado de Ford le dice a Duffy: si el secretario Duffy se hubiera acercado a nosotros antes de emitir su carta a la prensa, le habríamos explicado con detalle el compromiso de Ford con Estados Unidos. Así el intercambio, para tener en cuenta. Bueno, y en el día que el gobierno canadiense activó sus aranceles de represalia contra productos estadounidenses, el primer ministro Mark Carney publicó un video para explicar las razones que lo llevaron a frenar la negociación comercial con Estados Unidos y que ahora tiene a su país enfrascado en una guerra arancelaria con su vecino del sur. Carney en el video asegura que su gobierno hizo lo correcto al retirarse de las negociaciones, que Estados Unidos exigía a Canadá depender más de Estados Unidos, que le condicionaba con quién negociar acuerdos comerciales. Carney enfatiza en ese video que Canadá no aceptará que industrias clave para Canadá se conviertan en subsidiarias de Estados Unidos. En la estrategia de su país ante esta situación, Carney mencionó los aranceles como medida de protección para trabajadores, empresas y comunidades, apoyos para quienes se ven afectados por este desencuentro en sectores como aluminio, acero, madera. Y también anunció la firma, o de hecho habla de la firma ya, de 20 acuerdos comerciales y de defensa para diversificar. Escuche parte de su mensaje.
2: The most fundamental issue is that the cumulative U.S. demands revealed that they wanted us to become even more reliant on them, not less. In too many areas, they wanted dependency, not a true economic partnership. Now, I don't believe in escalating the conflict. That's not constructive. But our tariffs are necessary to protect our workers, protect our companies, and our communities. We can't let American goods into Canada tariff-free while they charge our companies to export them. The past 40 years has been a period of deeper economic integration with the United States. Truth is, it was easy business. But it meant we relied too much on one economic partner. It's clear that time is over. This is why our plan since I came into office has been development and diversification, not denial, waiting to go back to some good old days, and not continued dependence.
1: El mensaje de Mark Carney. Según la oficina del representante comercial estadounidense, Canadá reporta superávit comercial con Estados Unidos y Estados Unidos tiene déficit comercial con Canadá que en 2025 rondaba los 48.300 millones de dólares. En gran parte, y es importante, por las exportaciones de energía de Canadá a Estados Unidos. El comercio de bienes y servicios al año entre ambos ronda los 900.000 millones de dólares. ¿A dónde van a parar las cosas? Ya llegó aquí a nuestros estudios en la Ciudad de México Antonio Ortiz Mena, profesor de la Universidad de Georgetown y presidente de AOM Advisors, expertos en comercio internacional. Qué bueno verte aquí.
3: Pues sí, un gusto estar contigo aquí en la Ciudad de México.
1: Mi estimado Antonio, ¿a dónde van a parar las cosas? ¿Siguen escalando?
3: Así es. Yo creo que aquí se han roto varios tabús. El primero es que es normal que haya fricción comercial y por eso los tratados tienen mecanismos para resolver controversias. Ahora fricción sobre autos, aviones Bombardier, ahora me comentabas lo de las compras de gobierno, que el gobierno de Estados Unidos quiere limitar el acceso del gobierno canadiense a las compras que hace el gobierno federal de Estados Unidos. Todos son capítulos del T-MEC y hay mecanismos para resolver las naturales diferencias. El problema es que aquí yo diría que sí importa quién empezó. No como en el tercero primaria.
1: Sí importa quién empezó.
3: Sí, y Estados Unidos empezó a violar de manera unilateral sus compromisos. Canadá respondió, luego bajó aranceles, pero el hecho es que ahorita sí están en ojo por ojo, diente por diente. Y como dicen, así todos acaban ciegos. Es bien peligroso.
1: Exactamente. ¿Y por qué es muy peligroso? Yo pregunto... ¿Puede más la estrategia de Trump de escalar y escalar y escalar? Porque también compromete a una economía como la de Canadá, que efectivamente, sí, muchos estados del norte de Estados Unidos dependen de las exportaciones de energía, es muy importante, pero los negocios canadienses están... no ha habido tiempo para diversificar, es lo que te quiero decir.
3: Correcto. Mira, yo creo que hay una interdependencia muy profunda entre Canadá y Estados Unidos. Ciertamente Estados Unidos es muchas veces mayor que Canadá en cuanto a población y en cuanto a su economía. Sin embargo, el gobierno de Estados Unidos hizo una oferta a Canadá que no podía aceptar, en vez de una oferta que no podía rechazar, una oferta que no podía aceptar cuando hablaban, además de los temas que mencionó ahorita el primer ministro Carney, el tema del idioma francés, sí, que tiene que ver con soberanía, sí, y con integridad territorial. Entonces están poniendo sobre la mesa cosas que los canadienses no van a querer aceptar.
1: Ahora, eso dice Trump, pero días después llegó el representante comercial estadounidense y decía, a ver, se puso sobre la mesa, pero de ninguna manera que queremos que termine nuestra negociación y no es necesariamente un estricto no, a fuerza tiene que que ponerse el tema del idioma francés, la cuestión de Quebec, no parece ser suficiente. Y ahora ya estamos hablando de un escalamiento. Es irónico ver que estos dos países que comenzaron una relación de hace décadas y que luego invitaron a México estén enfrascados ahora en separarse por obra y gracia de la administración Trump. Y decías tú, dos socios, dos importantes miembros de la OTAN.
3: Así es, la integración reciente, por decirlo así, empezó en 1965, hace más de 60 años, en el Autopact, acuerdo precisamente de la industria automotriz entre Canadá y Estados Unidos. Y hoy están tratando de divorciarse en un divorcio que no es posible. Pueden enojar, se pueden jalonear. Yo creo que va a seguir la turbulencia todavía algo de tiempo. Después las cosas tendrán que llegar a su cauce, pero ahorita están fuera de sus cauces, sin duda.
1: Y en este contexto, Antonio, tengo que meter México, porque en este contexto viene el secretario Lutnick a México, dicho por el secretario de Economía Marcelo Ebrard, y viene en unas horas, y dice que viene a hablar de la relación comercial. Nos queda claro que por la ventana tiró el presidente Trump a la OMC, nos queda claro que por la ventana aventó el presidente Trump o ignora totalmente estos mecanismos que dices tú de solución de controversias incluidos y negociados entre los tres. ¿Crees tú que la visita tiene que ver con alguna estrategia que planea Trump para con Canadá, de la que México puede ser afectado o pidiéndole a México su respaldo en esta disputa entre socios, hermanos, amigos? Los tres amigos sí quedaron en otra etapa.
3: Sí. Mira, yo no creo que venga a pedir apoyo en el tema de Canadá. Aquí tenemos un experimento perfecto que rara vez sucede. Tenemos Canadá y México al mismo principal socio comercial, sí, que es Estados Unidos. Canadá se comporta de una manera pues más dura, ¿no? Tú me golpeas, yo te golpeo. México ha sido mucho más flexible. Salvo esta andanada reciente de amenazas y los aranceles que impuso Estados Unidos hace muy poco, en realidad estamos en piso parejo. Entonces, ¿nos van a dar algo más por portarnos bien? ¿O de qué se trata? El que se porta mal y el que se porta bien.
1: Y entonces, ¿quién sabe? Mañana sabremos.
3: Mañana sabremos.
1: Oye, qué gusto verte. Siempre igualmente. Un gustazo. Antonio Ortiz Mena, ex negociador comercial y bueno, consultor y tantas otras cosas. Regresa pronto aquí a los estudios, Antonio.
3: ¿Perdón?
1: Regresa pronto aquí a los estudios, digo yo. No te tardes tanto en regresar a nuestros estudios acá en Atlanta.
3: Sí.
1: Gracias.
3: Sí, ahí estaré yo en Atlanta.
1: ¿Por qué te dice lo de Atlanta? No sé. Bueno, yo me confundo. No estoy en Atlanta, estoy en la Ciudad de México. Regresan nuestros estudios en México, Antonio Ortiz Mena. Le informo que este martes se reanudó la sesión bursátil en Estados Unidos luego del feriado de Labor Day. Fue una sesión con pérdidas provocadas por el renovado aumento en los precios internacionales del petróleo, luego de los ataques de los rebeldes hutíes sobre estas instalaciones de energía de Arabia Saudita. La mezcla estadounidense, el West Texas Intermediate, sumó $1.87 en su sexta jornada consecutiva de avance, pero el crudo Brent ya está acariciando los $100. Se está intensificando nuevamente la expectativa en torno a la siguiente movida de la Reserva Federal estadounidense sobre las tasas de interés. Los inversionistas están también atentos a las renovadas tensiones entre Estados Unidos y Canadá, como lo hablábamos. En Chile, por unanimidad, el Consejo de Política Monetaria anunció que decidió dejar la tasa de interés de referencia en el 4,5%. Detalló en su comunicado que el escenario macroeconómico sigue sujeto a un grado de incertidumbre mayor de lo habitual por los riesgos asociados con el conflicto en Medio Oriente que se han intensificado. Avisó que no descarta que la debilidad actual de la economía chilena, que sí va a retomar su impulso en 2027, se va a mantener por más tiempo del previsto. El rendimiento educativo se estancó o bajó en muchos países con los peores resultados en matemáticas y lectura, según los resultados de la evaluación para PISA 2025 que realiza la Organización para la Cooperación y el Desarrollo Económico, la OCDE, que analizó a 760,000 estudiantes de 15 años en 91 países y economías. El rendimiento en las naciones de la OCDE, que agrupa 38 países, llegó a sus peores niveles promedio en matemáticas, lectura y ciencias. Entre los retos para el aprendizaje, señala el informe, desigualdades socioeconómicas, distracciones por dispositivos digitales y el uso inadecuado de la inteligencia artificial. En cuanto a los sistemas educativos con buen desempeño, los mejores resultados fueron en 4 provincias chinas, incluidas Beijing y Shanghai. También en Singapur y en países de la OCDE como Japón, Estonia y el Reino Unido.

0: Les tomó apenas 5 minutos y una técnica, por decirlo menos, rudimentaria. Robar 4 invaluables obras de arte de uno de los artistas más importantes y mejor valuados del impresionismo, Auguste Renoir. Así describió lo ocurrido el alcalde de la localidad donde está el museo.
1: Equipé d'une, si j'ose dire, une...
2: They were equipped with, if I may say so, an electric knife, or a metal saw, whatever you want to call it. They cut through the bolts holding the frames of Renoir's paintings in place. The arrival of the municipal police, along with the sirens from the museum and the police, caused the burglars to rush off. They stole only 4 of the 12 works in the Renoir Museum. They fled by running through the gardens and, it seems, dropped 2 works along the way.
0: Las 4 obras de las 12 que resguarda el Museo Renoir en el sur de Francia fueron sustraídas en un nuevo crimen que renovó las críticas sobre la seguridad de los espacios museísticos en el país y la necesidad de aumentar los recursos públicos para la protección del acervo artístico. Las 2 pinturas que sí fueron sustraídas son el retrato Madame Colonna Romano, valuado en $2,300,000, y Jeune Femme Opuits, que tiene un valor calculado de unos $232,000. Las otras 2 que fueron recuperadas porque los ladrones las dejaron en su huida son el retrato de Madame Stephen Pichon y Coco Lissin. Las obras de Renoir están entre las más buscadas por los ladrones y otras pinturas del artista francés han sido robadas en 1951, 1995, 1990, 2000 y apenas en marzo de este año.

0: 1-800-926-7409.
1: Yo espero sus comentarios en mi cuenta de X en @jfrias. Gracias por habernos acompañado. Yo soy Gabriela Frías en Ciudad de México. Lo vemos aquí mañana y en redes sociales siempre.

¿Qué tal? ¿Cómo está? Muy buenas noches. Un placer saludarles. Soy Fernando del Rincón. Bienvenido. Bienvenido a Conclusiones. Gracias por acompañarme. Esta, como todas las noches, qué bueno que está aquí. Esta semana vamos a hacer un seguimiento importante que tiene que ver con la visita del secretario de Estado de los Estados Unidos, Marco Rubio, a tres países latinoamericanos. Está en Colombia, también estará en Perú y Ecuador. Por supuesto, en los tres países hay un tema en común, fíjese usted, que tiene que ver obviamente con la colaboración de Estados Unidos, y es el tema de seguridad. En Colombia, bueno, es evidente, además de que es la bandera que ha ondeado durante su campaña y ahora ya como presidente en funciones, Abelardo del Estrella, el tema de la lucha en contra de los grupos armados, y pues también la normalización de relaciones, que es muy importante, pero sobre todo el tema de seguridad, ¿sí? Tiene mucho que ver también esta gira de Marco Rubio para fortalecer lo que se le conoce como el escudo de las Américas, donde se han sumado varios países. Por supuesto, Colombia, con la elección, con el triunfo de Abelardo Lesprilla, pues tiene un acercamiento enorme con Estados Unidos y una alineación evidente con la agenda de Washington. Pero lo mismo ocurre en Perú y en el Ecuador. En Ecuador también hay un tema, usted ya lo sabe, hay una colaboración importante que se ha cuestionado ya fuertemente, pero también en el ámbito de la seguridad con el presidente Daniel Noboa, en la lucha contra, en ambos casos también, contra el narcotráfico, ¿sí? O sea, en Colombia están buscando la colaboración o se está colaborando con Estados Unidos para la lucha contra los grupos armados, pero también contra el narcotráfico. Ahora, en Ecuador básicamente es contra los grupos del narcotráfico. Y también ahora que va a estar en Perú con Keiko Fujimori, que tiene 42 días como presidenta ya en funciones. También el tema de la seguridad fue la bandera de la campaña, un tema muy importante, y también buscará colaboración. Ahora, ¿qué hay detrás de todo esto? Pues hay muchas dudas sobre hasta dónde llegará la colaboración, y es lo que se preguntan muchos. Vamos a estar hablando hoy, por ejemplo, de lo que Keiko Fujimori está haciendo en temas de seguridad, que ya como que no que preocupa a algunos, pero sí empieza a llamar la atención. Está pidiendo facultades extraordinarias, por ejemplo, para 66 facultades extraordinarias por 120 días. Pero no solamente con temas de seguridad. O sea, la entrada son los temas de seguridad, pero de ahí se mete pues en economía, en educación, en salud, etcétera. Obviamente desde el legislativo dicen, a ver, 66 facultades especiales, espera, tenemos que revisar esto bien, ¿no? Porque son muchas, la acumulación de poder es peligrosa también. Y por el otro lado está con el estado de emergencia en penales de alta seguridad, son 5 o 6 penales de alta seguridad que están bajo estado de emergencia. Obviamente, ¿qué es lo que hace? Prácticamente está militarizando estos penales. De ahí que también el tema de la seguridad será fundamental en la visita con Marco Rubio. Y en el Ecuador, bueno, continuar con esta, porque en el Ecuador, vaya que han empezado y seguido, ¿no?, con la colaboración. Así que vamos a estar dándole seguimiento a eso. Hoy vamos con Colombia, porque estuvo hoy en Colombia Marco Rubio. Adelantamos un poco de esta situación en Perú, para explicarle bien todo lo que está pasando en temas de seguridad con Keiko Fujimori, principalmente, y con los poderes especiales que está solicitando. Porque mañana va a estar ahí, y bueno, ya con eso se reafirmará entonces lo que le he venido diciendo, ¿no? Este acercamiento mayormente con intereses de seguridad en los tres países, lucha contra el narcotráfico, y creo que en el caso particular de Perú, va a haber una agenda económica importante por la presencia de China y los acuerdos que hay en China con Perú. Es algo que sabe usted, está en la agenda de Washington, quieren sacar a China lo más lejos que se pueda del territorio latinoamericano, así que creo que ahí también habrá un tema interesante. Pero no lo sabremos hasta mañana. Por lo pronto, vamos a iniciar, si le parece. Así le pido que a partir de este momento me acompañe utilizando la etiqueta numeral ConcluRubioCol. El hashtag es ConcluRubioCol, el secretario de Estado Marco Rubio, y Col de Colombia, ConcluRubioCol. Sus comentarios con esta etiqueta, ConcluRubioCol, a mi cuenta en X, @soyFDelRincón, @soyFDelRincón en X.

0: Con estos aplausos que arrancan en primer lugar con el presidente Abelardo de la Estrella y le siguen los asistentes al acto, se celebra la firma de los acuerdos de Barranquilla. Así denominó el mandatario colombiano los pactos suscritos entre el secretario de Estado de los Estados Unidos, Marco Rubio, y su homólogo Omar Bula durante la visita de este máximo diplomático estadounidense a Colombia, un alto funcionario, secretario de Estado, nada más y nada menos. De la Estrella los describió como una hoja de ruta que busca reconstruir el país tras el terremoto del 10 de agosto, que este es el otro punto también en Colombia. Desgraciadamente, bueno, pues este terremoto que azotó Colombia es parte de, hay una reconstrucción importantísima que hacer. No solo eso, ¿no? Añadió también las tareas conjuntas en la recuperación de la economía, el blindaje, dice, del hemisferio. Y tras la reunión de este martes, Rubio compareció ante los medios con un mensaje muy ambicioso. Desde Barranquilla dijo que Estados Unidos y Colombia pueden entrar en una época dorada, marcada por una cooperación que, a su juicio, no tiene precedentes. Se escucha.
1: Me encanta estar en un país que ha sido nuestro aliado más fuerte en la región durante muchos años y esperamos no solamente restaurar eso, pero también crear una época dorada de relación entre nuestros dos países y nuestra gente.
0: Y por supuesto, el presidente, el anfitrión de la casa, el presidente de la Estrella, explotó en elogios para el secretario de Estado de origen cubano. Vamos a escucharlo.
2: Él ha sido inspiración también para dar esta batalla por la libertad, la democracia y la institucionalidad. Porque no hay un latino en el mundo que no se sienta representado por Marco Rubio, que siempre lo ha hecho de la mejor manera frente a nuestra comunidad.
0: El mensaje de cooperación también alcanza la economía. Colombia busca que Estados Unidos revise los aranceles del 12,5% aplicados a algunos de los productos, ¿no? Aunque el tema no fue abordado durante la comparecencia y sin entrar en detalles, Rubio aseguró que las oportunidades económicas entre ambos países son increíbles. Las oportunidades económicas.

Recuerda allá en Ucrania, ¿no? Que era parte de un acuerdo para seguir apoyando al presidente Volodymyr Zelensky, el tema de la explotación de las tierras raras, ¿no? Así que ya en Colombia también, en Venezuela tampoco se queda atrás, ya en otro programa le voy a estar hablando acerca de eso, de las tierras raras y los minerales, pero está muy pendiente Estados Unidos de eso. Y bueno, en esta agenda, por primera vez en Latinoamérica, asoma ya entonces como parte de memorandos de entendimiento, de la energía nuclear de uso civil y minerales críticos y tierras raras. Hay historia detrás de ellos, ¿no? ¿A qué me refiero? Primero lo de China, que Estados Unidos busca reducir su dependencia de China en eso precisamente, en minerales críticos y tierras raras, que son las indispensables para fabricar, ya lo sabe, lo de hoy, componentes electrónicos, baterías, sistemas de defensa. Y Colombia aparece con un potencial que pues ahora cobra un nuevo valor. Hay un reporte reciente de un hallazgo de tungsteno en la región de Caldas. El tungsteno es un metal de alta resistencia que se usa en sectores industriales aeroespaciales y de defensa, ¿no? La seguridad también ocupa el lugar central en esta nueva etapa. Washington quiere reforzar su respaldo a Colombia en la lucha contra los grupos armados y las organizaciones de caza al narcotráfico, que era lo que le decía al principio. Marco Rubio subraya que el problema trasciende las fronteras, pues algo que todos tenemos muy claro. Pero las grandes decisiones gubernamentales no se van a limitar a la visita de Rubio, ¿eh? Este martes, que llamó mucho la atención, Del Espriella firma un decreto que levanta la suspensión general de los permisos para el porte de armas de fuego. O sea, a ver, no quiere decir que todo el mundo se va a armar, ¿no? Que todos los civiles se van a poder armar. Pero antes no tenías ni chance. Ahora, cumpliendo con los requisitos que tienen que cumplir, va a poder usted tener un arma. En Colombia, sí. Específicamente esto que suspendía ese derecho de portación de arma es el decreto 1368, que lo ha dejado sin efecto el presidente Abelardo de la Estrella. Era el de la suspensión general de portes de armas. Estaba vigente desde 2018. Establece que podrán ejercer el porte quienes ya tengan un permiso vigente y en regla sin suspensión, cancelación, revocatoria, vencimiento o prohibición legal o judicial. Pero el decreto aclara que esto no significa porte libre de armas, sino que se mantienen los requisitos, las restricciones y los controles de las autoridades militares y de policía. O sea, a final de cuentas, le dan chance de tener armas siempre y cuando usted cumpla con todo lo que le pidan, ¿no? Ahora, no sé cómo se perciba en términos de seguridad. El presidente Abelardo de la Estrella hacía una puntualización, ¿sí? Que es muy clara, se usa mucho cuando se trata del tema de armas, lo hacen mucho aquí en Estados Unidos. Decía, ¿cómo es posible que el delincuente que lo va a atracar en la calle esté armado y el ciudadano de bien no, para poderse defender? Y si usted lo ve de una forma simplista, pues tiene toda la razón, ¿no? Pero es mucho más complejo. Creo que la pregunta aquí es, ¿por qué no se ha podido evitar que las armas circulen libremente entre los delincuentes? El Estado no ha podido controlar ese flujo de armas ilegales. O sea, la solución no es armar a más gente o que más gente se arme. La solución es sacar las armas de las calles. Desde otro punto de vista, ¿no? Habrá quien diga, no es así, que se armen todos. Pero son dos puntos completamente diferentes, ¿no? Así lo sustenta Abelardo de la Estrella, pero está la otra cara de la moneda que dice, no, lo que tenemos que hacer es disminuir la cantidad de armas, tenemos que parar el flujo ilegal de armas, tenemos que sacarlas de las calles. En fin, temas de seguridad, una visión para reforzar seguridad nacional de mano de Estados Unidos. Ahora, en el tema de seguridad nacional, ¿hasta dónde van a llegar los acuerdos? ¿Hasta dónde? Abelardo de la Estrella se está caracterizando por ir más allá. Por ir más allá en esta promesa que le hacen los colombianos de acabar con los grupos irregulares, de darlos de baja o llevarlos ante la justicia, etc.
no se detalló

0: en realidad el día de hoy qué tipo de acuerdos, ¿no? ¿Qué tipo de operación, qué tipo de colaboración? Seguramente lo sabremos en el futuro, espero. Pero ¿hasta dónde pueden o deben llegar los acuerdos? ¿Tiene que haber algún cambio con la colaboración que ya existía, y lo voy a decir así, ¿no? Mayormente antes de Petro? ¿Tiene que haber una evolución más allá de lo que hoy hay de apoyo a los Estados Unidos para el gobierno colombiano? Hablemos de todos estos detallitos con mi invitada, si le parece, esta noche. La bienvenida es para Marta Lucía Ramírez, ex vicepresidenta y también ex ministra de Defensa de Colombia, quien me acompaña esta noche. ¿Cómo está? Le agradezco muchísimo siempre atender mis invitaciones. Bienvenida.
1: No, Fernando, para mí es un placer. Muchísimas gracias por esta invitación.
0: Al contrario, el placer es siempre mío. La primera pregunta que le hago es esa, ¿no? Una reunión que, a ver, no sea puertas cerradas que haya pasado, acuerdos que sin duda alguna sabíamos que iban a estar enfocados en el tema de seguridad. ¿Qué es lo que hoy no escuchamos que tal vez esperaba escuchar? Yo como periodista le digo, no escuché un plan detallado de cómo será esta nueva colaboración. Marta Lucía Ramírez, ¿tiene alguna idea?
1: Pues Fernando, lo primero es que me parece estupendo que esta fue una visita absolutamente proactiva de parte de Estados Unidos, pero también de Colombia. Se han puesto sobre la agenda temas que son absolutamente estratégicos. Es que el hecho de que la persona más importante de la geopolítica mundial haya venido hoy a Colombia y vaya a ir a Ecuador y a Perú muestra que le da una importancia absolutamente fundamental a la región. Y esto muestra que el presidente Trump, que es obviamente el líder de esta política, pues de verdad está pensando en el largo plazo, y el largo plazo supone no limitarse entonces a los asuntos contenciosos entre Estados Unidos y los países andinos, que son siempre los del narcotráfico, los de la seguridad, los del contrabando, etcétera, sino también poner de presente el largo plazo y los temas estratégicos. Esos dos memorandos de entendimiento son fundamentales y sí tienen elementos muy concretos, porque es que hablar hoy por hoy de seguridad en materia energética supone hablar también de la necesidad de investigar también qué papel puede tener Colombia en lo que tiene que ver con la energía nuclear, porque es que nuestro país jamás ha hablado de ese tema, pero sabemos que la energía nuclear es la fuente más barata de energía. Lo que pasa es que todos los países que han hecho parte del tratado de no proliferación en materia nuclear, entonces de alguna manera se han abstenido siquiera de investigar, pero este es un campo donde hay que investigar. Y Colombia sin duda es uno de los países con mayor potencial en todas las fuentes de energía: petróleo, carbón, gas, obviamente energía hidráulica, energía bioenergía, que es la que viene obviamente de todo el desarrollo, también el etanol, la palma, etcétera. Y hoy estamos hablando también de energía nuclear. Entonces es todas las fuentes de energía en un país como Colombia con un potencial enorme, pero también lo tiene en Ecuador y también lo tiene en Perú. Yo estoy segura que después de esta visita, sin duda, va a haber un desarrollo mucho más detallado de acuerdos en estos temas para que ojalá nuestro hemisferio, no solamente Colombia, Ecuador, Perú y Estados Unidos, sino el hemisferio, se vuelva una verdadera potencia para lo que queda de este siglo XXI, porque este conjunto de países con todas las fuentes energéticas, con todas las fuentes que tenemos de producción de alimentos, con todo el potencial que tenemos nosotros en esas tierras y minerales raros, que usted muy bien los enunciaba, el potencial que tiene América Latina es enorme. Es que las principales fuentes comprobadas están en Argentina, en Chile, en Bolivia, pero por ejemplo Colombia ha hecho casi que ninguna exploración. ¿Por qué? En primer lugar, por esta actitud siempre muy reactiva que ha habido a la minería, que es una equivocación. La minería es buena si se hace de manera sostenible, si se hace de manera responsable con las comunidades, si se evita esa explotación informal que hace daño a los mineros metidos en los socavones, pero también que hace un gran daño al medio ambiente. Pero entonces el potencial que tiene nuestro país y la región es inmenso en todos estos temas, pero yo creo que pasamos de una agenda reactiva de Estados Unidos llamando la atención a una agenda proactiva, propositiva, estratégica, y con visión de largo plazo.
0: Le voy a hacer una pregunta, Marta Lucía, me voy a una pausa y escucho su respuesta, porque en el big picture, como dicen aquí, ¿no?, en el escenario más grande, veo a un Estados Unidos con una agenda muy agresiva de explotación en Latinoamérica. Hay que ver nada más el caso del acuerdo que se tiene con el régimen de Delcy Rodríguez ahora para la explotación petrolera en Venezuela. ¿Cómo voltea ahora a Colombia para hablar de energía nuclear para uso civil, pero también de tierras raras, ¿no? Particularmente el caso del tungsteno. Seguramente lo mismo hará en Perú, porque es otro de los casos. Y la gran pregunta que me hago es, ¿por qué Estados Unidos tiene que llegar a donde sea? A Venezuela, a Colombia, a Perú. En este caso concreto me enfoco en Colombia. ¿Por qué tiene que llegar Estados Unidos a Colombia para que se pueda desarrollar todo esto? ¿Por qué Colombia per se, por sí misma, Colombia no puede generarse esa gran oportunidad? Porque usted lo sabe igual que yo, Estados Unidos no va a llegar a hacerle el favor nada más porque sí, aquí hay un intercambio y tendrá que haber ganancia para los Estados Unidos, más en un gobierno como el Donald Trump. ¿Qué es lo que pasa? ¿Por qué Colombia por sí sola no puede salir si Estados Unidos no está ahí? Es la pregunta que le hago. Ojo, no lo enfoco solamente al gobierno de Abelardo de la Espriella. Hablemos de la historia latinoamericana, desgraciadamente, ¿no? No están los recursos, no está la inversión, no está la infraestructura. ¿Por qué? ¿Por qué tenemos que esperar a que llegue a Estados Unidos, que llegue Marco Rubio a visitar al presidente de la Espriella, para que entonces hablemos de temas tan importantes como esto que está usted mencionando? Hago una pausa, regreso, escucho sus respuestas. Marta Lucía Ramírez, ex vicepresidenta y también ex

0: De vuelta con Marta Lucía Ramírez, ex vicepresidenta y ministra de Defensa de Colombia. Y le decía yo, ex vicepresidenta, le decía, ¿por qué? A ver, hay temas sumamente importantes e interesantes, y usted lo decía, no se había hablado nunca de energía nuclear, ¿no? Y de pronto ahora llega Marco Rubio, se habla de energía nuclear. No se había hablado de tierras raras, ahora se habla de tierras raras y el tungsteno. Y se habla de colaboración. Y basta ver el panorama y darnos cuenta de que hoy el gobierno del presidente Trump busca tratar de llegar a acuerdos que lo beneficien en los que pueda explotar recursos naturales, ¿no? Con intercambios comerciales, con temas de aranceles, etcétera. Y la gran pregunta es, ¿por qué no se habla de todo esto? ¿Por qué tenemos que esperar a que llegue Estados Unidos para que se hable de esto y se proyecten grandes planes para temas que han estado ahí siempre?
1: Pues mire, Fernando, es cierto lo que usted dice, pero lo cierto es que en el mundo tampoco se hablaba hace 4 o 5 años de estas tierras y minerales raros. Esto viene a raíz de todo el desarrollo de la tecnología y de la inteligencia artificial, porque inclusive pues la producción de baterías de tungsteno y demás es algo que viene muy recientemente de la mano de la tecnología. Lamentablemente América Latina muchas veces está detrás, está rezagado. Y acá estamos viendo que Estados Unidos está poniendo una visión estratégica que ojalá sea sobre toda América Latina. Por eso yo le mencionaba solo Argentina, Chile, Bolivia, porque sin duda en toda esta cordillera y en todo nuestro hemisferio hay muchísimas más tierras raras. Y lo importante entonces es hacer ahora sí una exploración geológica, tener claridad en qué países hay qué. Colombia, por ejemplo, nunca ha tenido claro si tenemos o no tenemos cobre. Con seguridad tenemos, pero nunca hemos hecho la exploración geológica. Entonces, hacerlo ahora es parte de lo que está sucediendo en la economía global y en el desarrollo tecnológico global. Pero en segundo lugar, hacerlo de la mano de alguien que tiene recursos de inversión. No olvidemos que Estados Unidos ha sido el principal inversionista extranjero en Colombia. Estados Unidos tiene un stock de inversión en Colombia de cerca de 40 mil millones de dólares. Las inversiones en Colombia han estado en alrededor entre los 7 mil y 8 mil millones de dólares anuales. Entonces, esto se hace cuando hay inversión de por medio. Luego, a mí me parece que es muy positivo que el inversionista, por definición, en nuestro país, pues obviamente venga, mire esto, pero también que nos esté planteando desarrollo de cadenas de valor, el desarrollo de manufacturas en Colombia. Ya no es el mismo tema de antes, de venga, yo le compro los minerales baratos, pero yo los voy a procesar en Estados Unidos. No, acá se está hablando de desarrollar esas cadenas de valor en Colombia, en Perú, en Ecuador, y eso es muy positivo para el desarrollo nuestro.
0: Ojalá sí sea, ¿eh? O sea, y todavía no lo sabemos, pero ojalá sí sea. Ojalá tenga esa agudeza el gobierno del presidente Abelardo de la Estrella para que en realidad el mayor beneficio sea para Colombia. Ahora, voy a salirme de ese tema para preguntarle, porque ya se me va el tiempo, acerca de qué podemos esperar en seguridad, o qué espera usted. Es muy agresiva la política de Abelardo de la Estrella con el tema de la seguridad. Agresiva me refiero a que ha terminado los diálogos, a que van detrás de objetivos, a que están bombardeando, a que camina entre cuerpos, entre cadáveres, y bueno, no la veíamos así desde hace un buen rato, este tipo de política, ¿no?, en contra de los grupos armados. ¿Qué podemos esperar de la colaboración de Estados Unidos? ¿Hasta dónde sí y hasta dónde no?
1: Primero, para cerrar el punto anterior, yo sí tengo mucha confianza en que esta vez vamos a ver algo de largo plazo, y eso es lo importante. Una visita de Estado que proyecte memorandos, acuerdos para el largo plazo, sin duda va a servir para los vehículos eléctricos, las turbinas eólicas, la electrónica, todo eso, y América Latina tiene que ser un actor de primer orden en el concierto global en eso. En cuanto a la seguridad, sucede que hoy por hoy tenemos nosotros un conjunto de grupos que son transnacionales, son unas economías ilegales que están en manos de unos actores transnacionales que se han vuelto más fuertes que muchos estados, porque es que manejan recursos inmensos por el narcotráfico, el tráfico de minerales, entre otras cosas, el tráfico de personas, el contrabando, que no es otra cosa que el lavado de dinero de todo esto. Entonces, por esa razón, necesitamos retomar una política de seguridad que sea contundente, que realmente enfrente a toda esta gente a la justicia, y sabemos que el gobierno de Gustavo Petro fue el abandono total en esta materia, fue el debilitamiento de la fuerza pública, fue la negación realmente de cualquier tipo de colaboración entre la fuerza pública y la justicia, por ejemplo. Entonces ahora tenemos que lograr que hacia adentro de Colombia se logre esa cooperación interinstitucional y hacia afuera de Colombia la cooperación internacional que nos dé más seguridad y más estabilidad en toda la región, porque el desastre de toda América Latina hoy es esa inseguridad de la mano de todos estos grupos del crimen organizado transnacional que están dedicados al multicrimen y que tienen unas economías ilegales que son absolutamente poderosas, que les permiten tener a ellos drones y en cambio el ejército de Colombia y casi ningún ejército de la región los tiene. Entonces yo tengo mucha confianza en que la cooperación de Estados Unidos nos va a traer drones, nos va a traer tecnología para identificar con inteligencia dónde está esta gente y poderla enfrentar con toda la contundencia del Estado colombiano.
0: Pues esperaremos a que nos den detallada esa hoja de ruta, obviamente para ver hasta dónde llegará la colaboración por parte de los Estados Unidos, y hablaremos, si me da la oportunidad, nueva cuenta, pues en los próximos, las próximas semanas, tal vez meses, si no, pues por lo pronto agradecerle siempre que me acompañe, de verdad lo aprecio mucho, ex vicepresidenta, muy amable.
1: Fernando, siempre con el mayor gusto, lo respeto mucho a usted por su periodismo, siempre serio, siempre muy agudo. Y le digo de verdad, creo que en este momento tenemos que mirar esta visita como algo esperanzador y ojalá América Latina toda entienda que tenemos nosotros una gran oportunidad, pero manteniendo también, claro, la soberanía, manteniendo la autonomía. Y lo que va a pasar en el Perú va a ser también muy importante, porque fíjense que hoy por hoy se quejan de China, pero sí, al final del día China lo que hizo fue llenar el vacío que muchos otros países no entendieron la importancia de invertir, sí, en Perú y en América Latina.
0: Claro, y en el abandono también por parte de Estados Unidos en ese sentido, ¿eh? Es que ahora total, es que quieren recuperar total, precisamente total su presencia y sacar a China. O sea, que ahí también, tanto dicen en mi país, tanto peca el que mata la vaca como el que le jala la pata, dicen.
1: Así es, totalmente.
0: Así que bueno, gracias Marta Lucía. Gracias. Le mando un abrazo fuerte y que pase excelente igual noche.
1: Muchas gracias. Adiós.
0: Gracias. Gracias, ex vicepresidenta y ministra de Defensa de Colombia. Me acompaña Marta Lucía Ramírez. Hago pausa, regreso. Nos vamos a Perú antes de que llegue Marco Rubio. Ya regreso.

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2: En redes sociales, todas sus órdenes, F del Rincón, esa es la cuenta en Instagram y Threads, F del Rincón, en Instagram y Threads, en X, por supuesto, arroba soy F del Rincón, arroba soy F del Rincón, ahí los veo y también los leo. Gracias.
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4: Oiga, le pido que a partir de ese momento me acompañe utilizando la etiqueta Concluqueico. El hashtag es Concluqueico, por supuesto, de Keiko Fujimori allá en el Perú. Sus comentarios con la etiqueta Concluqueico a mi cuenta en X, @soyfdelrincón en X. Mire, Perú está mirando en dos direcciones al mismo tiempo que en su estrategia de seguridad. Hacia adentro, obviamente, lo está haciendo la presidenta Keiko Fujimori, ¿no? Está pidiendo más facultades legislativas especiales para mandar, para gobernar, ¿sí? Facultades especiales. Hacia afuera, pues el gobierno de los Estados Unidos. El acercamiento que vaya a darse a la llegada de Marco Rubio, del secretario de Estado Marco Rubio, que es mañana. Mañana vamos a estar hablando de eso aquí en el programa, a ver qué resulta de esta reunión, ¿no? Pero bueno, hacia afuera es el gobierno de los Estados Unidos, el acercamiento, la iniciativa de Trump para combatir a las organizaciones criminales transnacionales. Y las dos cosas están ocurriendo prácticamente en paralelo en la nación andina. El día de hoy, miércoles, está previsto que el presidente del Consejo de Ministros, que es Luis Galarreta, llegue al Congreso. ¿Para qué? Para defender el pedido del Ejecutivo de cederle temporalmente al gobierno de Fujimori facultades legislativas. Esto se lo mencionaba yo. Bueno, lo hablaba con una cadena en Paraguay ayer precisamente, lo mencionaba en un enlace que tuve, donde les decía, no se pensaba que fuera a ser tan necesaria la defensa de Galarreta, ¿sí? ¿Por qué? Pues porque al tener tan nutrida, no tiene la mayoría, pero al tener tan nutrido el Fuerza Popular en el legislativo, era muy factible que pudieran negociar para que le dieran esas facultades extraordinarias a Keiko Fujimori. Sin embargo, desde el mismo Fuerza Popular en el legislativo dijeron, son demasiadas facultades las que estás pidiendo, 66 facultades especiales. Espérame, tenemos que revisar. Entonces ya lo que iba a ser un trámite, ¿no?, de Luis Galarreta, de llegar nada más, cumplir con el protocolo, ya no. Ahora sí tendrá que ir a defender ese pedido del Ejecutivo, argumentarlo, sustentarlo. El argumento que tiene ahora el gobierno es la urgencia, seguridad ciudadana, crimen organizado, inteligencia y medidas para que las empresas de telecomunicaciones colaboren con las autoridades. Ojo, cuidado con eso. ¿Cómo quieren que colaboren las empresas de telecomunicaciones? Van a presentar las peticiones ante la Comisión Constitucional de la Cámara de Diputados. En pocas palabras, la solicitud apunta darle al Ejecutivo la posibilidad de legislar durante 4 meses o trasladar temporalmente parte del poder legislativo hacia el gobierno central. Uf, a muchos les preocupa esto, le voy a decir por qué, ¿no? Acumulación de poder. Muchos temen eso. Eso ocurre en un momento que además es muy delicado, particularmente delicado para el país, porque el gobierno reconoce la gravedad de la violencia y habla de decenas de homicidios desde el inicio de la actual gestión y antes también, ¿no? La pregunta entonces no es solamente si el Ejecutivo necesita más herramientas. ¿Cuáles son esas herramientas? ¿Qué herramientas quiere? ¿Cómo los va a usar? ¿Qué controles o quién lo va a controlar? Y mientras esa discusión se da en Lima, la mirada de Perú se extiende hacia el exterior. Washington acaba de anunciar la incorporación del Perú al llamado Escudo de las Américas. Ya se sumaron al Escudo de las Américas, esta alianza del gobierno de Trump para coordinar esfuerzos contra el crimen organizado transnacional. El anuncio llega durante la gira del secretario de Estado de los Estados Unidos, Marco Rubio, que sale de Colombia, va a llegar a Perú y va a estar en Ecuador, o va a estar en Ecuador y luego en Perú. Todo eso va a ser mañana y refuerza una relación que va más allá de la seguridad. Tiene que ir más allá de la seguridad. Al menos en el Perú, tiene que ir más allá de la seguridad. Va a tener que ver con el ámbito económico y la presencia y los acuerdos que tiene con China, Perú. Estados Unidos quiere profundizar mucho en eso, en la presencia económica, particularmente sectores estratégicos como, adivine qué, también como en Colombia, los minerales críticos. Andan en busca de eso. Ojo, ya es Colombia, va a ser Perú. Bolivia, no creo que tarde mucho. Venezuela, ahí está el arco minero. O sea, hay que verlo en el big picture, como dicen los estadounidenses, ¿no? Andan en busca de... Pero el mensaje claro que hay ahora por parte de Washington es seguridad y economía. Ese es el mensaje claro. El que está en letras más pequeñas es el que le estoy diciendo, ¿no? Pero estos van juntos, seguridad y economía van juntos. Perú está optando por acercarse a ese modelo de cooperación, lo que dejaría una incógnita de cómo sería la relación con China. ¿Cómo la van a manejar? Digo, hay acuerdos que no pueden romper, o sea, son acuerdos que se hicieron. No es que, China, ya vete. No, no se puede, hay acuerdos. Y habría sanciones legales, etcétera. Entonces, ¿cómo va a manejar eso? Hay mucha presencia de China en el Perú. Tenemos dos movimientos simultáneos, básicamente. Un gobierno que busca mayor margen de maniobra dentro y que al mismo tiempo busca mayor apoyo y coordinación internacional con Estados Unidos para enfrentar una amenaza que ya no se limita a las fronteras. La cuestión de fondo es si esta doble estrategia puede traducirse en resultados concretos contra el crimen. Sobre todo, ¿qué precio institucional y de soberanía puede tener esa apuesta? Que es lo que hablaba con Marta Lucía Ramírez, la ex vicepresidenta. ¿Hasta dónde sí, hasta dónde no? Hablemos de todo esto, si le parece, cuando regrese la pausa con mi invitado. Es Gustavo Adrián Sen, expresidente del Consejo de Ministros del Perú, quien me acompaña. Será después de la pausa.

0: La bienvenida es para Gustavo Adriansén, expresidente del Consejo de Ministros de Perú, que me acompaña. Gracias, Gustavo, por siempre aceptar la invitación. Bienvenido.
1: Muchísimas gracias a ti por la invitación, Fernando. Estoy a tus órdenes.
0: Gracias. A ver, te hago la primera consulta hacia el interior. Me voy a olvidar por el momento de la llegada mañana de Marco Rubio y me enfoco en esta solicitud que hace, que quieren hacer por parte del gobierno de Keiko Fujimori. Keiko Fujimori para estas facultades especiales, 66 facultades especiales por 120 días, y que parecía iba a ser un mero trámite, pero desde el propio Fuerza Popular dicen, espérame, son demasiadas facultades. Te metes además en muchas otras carteras, en muchos otros temas que no son nada más seguridad. ¿Qué es lo que quieres hacer? Déjame, tenemos que revisar. ¿Hay temor de acumulación de poder, incluso dentro del mismo partido, o cómo lo ves tú?
1: Mira, Fernando, la verdad es que todos nos quedamos sorprendidos porque en el mensaje a la nación que dio la presidenta Fujimori el 28 de julio, anunció en efecto que iba a solicitar facultades delegadas. Esta es una práctica común en el Perú, Fernando. De hecho, yo mismo lo hice cuando me tocó ser presidente del Consejo de Ministros. Lo que nos sorprendió es que originalmente se había dicho que iban a pedir facultades delegadas para temas de lucha contra el crimen organizado y prevención frente al fenómeno del Niño. Es decir, dos materias sumamente urgentes en las que había un consenso nacional de que se hiciera y se hiciera rápido. Porque precisamente estas facultades delegadas se utilizan por la celeridad en el trámite, dado que se le permite al Poder Ejecutivo legislar en estas materias concretas. Pero nos hemos dado con la sorpresa, Fernando, que, cierto, 66 pedidos, pero hay hasta 117 temas desagregados. Mira, agricultura, seguridad, infraestructura, reforma del Estado, vivienda, pesca, agricultura, simplificación administrativa, minería, trabajo. Es decir, hay una cantidad inmensa de materias que van a exigir lo que ya se viene diciendo, que más comisiones tengan que revisar en diputados cada una de estas materias. Y por otro lado, Fernando, algo que es por lo menos chocante para el nuevo Congreso, imagínate, estamos inaugurando un Congreso bicameral y lo primero que se hace es decirle, sí, voy a coger tus facultades para hacer yo tu trabajo.
0: Me quitas. Claro, claro, es que es la otra cosa. Arrancas con el bicameral y les dices, bueno, felicidades, qué bueno que ya están ahí, pero yo voy a manejar todo ahorita. Exacto.
1: Eso, por supuesto, Fernando, cae muy mal. Además de la amplitud, es la imprecisión técnica que se han presentado hasta el momento. Y por otro lado, también que hay materias muy serias, muy profundas, que naturalmente exigen el rigor del debate parlamentario. Y Fernando, bueno, ya si lo queremos ver en otros términos, el fujimorismo me parece que no está tomando muy en cuenta que la Cámara de Diputados, que es la primera que va a ver la solicitud de facultades delegadas, tiene mayoría de la oposición. Entonces es muy probable que en esta revisión por parte de diputados, muchas de sus iniciativas no pase. Ya se están criticando algunas sobre intereses bancarios y dietas de los miembros de los directorios de empresas privadas y cosas por el estilo que no tienen una relevancia nacional ni mucho menos importancia en un momento como el que el país está viviendo.
0: Pero, Gustavo, y me quedan 3 minutos, pero, Gustavo, dime algo. O sea, ¿esto para ti qué es? ¿Es un rasgo de qué? ¿Es un rasgo de desconfianza para el funcionamiento del legislativo o es un tema de acumulación de poder? Porque, ya lo decías tú, o sea, se mete en agricultura, en infraestructura, en muchas cosas que, vaya, que no es necesario en este momento, a menos que tú quieras manejar todo el país y decidir en todos los ámbitos del país. ¿Por qué te lo pregunto? Pues por el apellido, ¿no? Y por los temores que hay. Hay quienes ven a Fujimori como un gran héroe, otros como el gran villano, pero esto a los detractores los debe poner muy nerviosos. ¿Qué lectura le das tú a esta intención de Keiko?
1: Mira, Fernando, pensándolo positivamente y de buena fe, te diría que es solamente esta suerte de entusiasmo al iniciar el gobierno. Pero quitándole aquello, hay una sombra que arrastra la historia que tiene que ver con la acumulación de poder innecesaria en un momento como este. Porque hay dos urgencias: lucha contra el crimen organizado y enfrentar al fenómeno del Niño. Si eso lo hacemos y demuestro que lo hago bien, luego podría dar el siguiente paso. No necesitaría 120 días, exacto, Fernando. Probablemente 30 serían suficientes para aplacar la urgencia y luego continuar con lo demás. O sea, entusiasmo, vamos a llamarlo excesivo, y si no, imprudente, ¿no?
0: Sí, es que diste en el clavo. Las dos cosas que hoy la gente quiere que correle es seguridad y el Niño. Si hace esas dos, le van a decir amén a todo. Amén. Claro. ¿Para qué te complicas también ahorita? Claro. Digo yo, no sé.
1: Comparto
0: los
1: totalmente.
0: Tiempos, ¿no? Tú lo sabes, esto es de tiempos. Oye, Gustavo, me tengo que ir. A ver si mañana tienes chance para que hablemos de la visita de Marco Rubio.
1: De Rubio, porque ahí van a salir cosas. Se ha generado gran expectativa. Sí. Se ha generado gran expectativa.
0: ¿Vienes mañana?
1: Tus órdenes. Sí, sí, si tú deseas, estoy con usted.
0: Sí, ¿vienes mañana?
1: Ok, perfecto.
0: Claro, por supuesto.
1: Sí. Muy bien, muy bien.
0: Ahora va.
1: Lo hacemos entonces.
0: Entonces te digo, hasta mañana, Gustavo. Buenas noches.
1: Hasta mañana, Fernando. Muchas gracias.
0: A ti, gracias. Gustavo Adrián Sena, expresidente del Consejo de Ministros del Perú, me acompañó. Hago una pausa, va a estar mañana otra vez con nosotros.

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1: Soy Fernando del Rincón, gracias por haberme acompañado y si quiere, solo si quiere, lo veo mañana. Gracias, buenas noches.

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1: A continuación en CNN Deportes. La revista France Football reveló a los nominados al Balón de Oro 2026. Lionel Messi aparece como uno de los principales candidatos para llevarse el premio. Además, arrancó la nueva temporada de la Liga de Campeones de la UEFA. El Real Madrid debutó contra el campeón de Italia, el Inter de Milán. También continúa la acción del US Open. En la rama femenina, Aryna Sabalenka enfrentó a Linda Noskova, mientras que Frances Tiafoe jugó contra Alex Mikkelsen. Todo esto y mucho más en CNN Deportes. Soy Elizabeth Pérez. ¡Comenzamos! Ya es oficial, se reveló la lista de los 30 candidatos que aspiran al Balón de Oro, así como otros reconocimientos de la revista France Football y la UEFA, por lo que comienza uno de los debates más esperados del año. Figuras consagradas y nuevas estrellas buscarán quedarse con el premio individual más prestigioso del fútbol. ¿Quién ganará el Balón de Oro 2026? ¿Quién parte como favorito? Este es precisamente nuestro primer tema del día. En una temporada en la que, además de las competiciones domésticas y continentales de clubes, se jugó el Mundial en Norteamérica, la expectativa por saber qué jugador se alza con el máximo galardón individual del fútbol ha crecido significativamente. La lucha por ser el sucesor de Ousmane Dembélé, el ganador en 2025 del galardón tras su brillante temporada con el PSG, parece, sin embargo, estar abierta. En la lista hay nombres habituales en las nominaciones y uno de ellos en esta edición 70 de esta premiación es el de Lionel Messi. El subcampeón con Argentina en el Mundial y capitán del Inter Miami estaría buscando su noveno Balón de Oro. Junto a Messi aparecen nombres de gran peso como Kylian Mbappé, Jude Bellingham, Harry Kane, Erling Haaland, Vinicius Jr. y 6 campeones del mundo con España: Rodri, Lamine Yamal, Fabián Ruiz, Ferran Torres, Marc Cucurella y Pau Cubarsí. Hay otros latinoamericanos en esta lista. Ellos son Gabriel, Julián Quiñones, Lautaro Martínez, Luis Díaz, Marquinhos y William Pacho. En el galardón al mejor portero, David Raya, Thibaut Courtois y Joan García emergen como los favoritos iniciales. En la rama de entrenador del año masculino tiene nombres propios como Luis de la Fuente, Luis Enrique, Vincent Kompany, Mikel Arteta y Unai Emery. Cada uno llega con argumentos. La lista de candidatos también dejó varias sorpresas, hay que decir, y la más llamativa es la ausencia del portugués Cristiano Ronaldo, quien vuelve a quedar fuera de la nominación. También fueron excluidos jugadores como Pedri y Rafinha, mientras que la presencia de nombres menos esperados, como el mencionado anteriormente Julián Quiñones y Ferran Torres, sorprendieron a muchos. Otros de los que se queda por fuera es Julián Álvarez. También desaparecen Mohamed Salah y Désiré Doué. La gran sorpresa en el Balón de Oro femenino es la ausencia de Aitana Bonmatí, ganadora de uno de los últimos 3 años debido a lesiones. El trofeo Yashin también deja sorpresas con la presencia de Bosiña, el portero de Cabo Verde, tras disputar con su selección el primer mundial de su historia. Y hay un dato todavía más llamativo en la categoría de entrenadores, ya que 4 de los 5 candidatos al premio a mejor técnico son españoles. Y en la rama femenina, la France Football también anunció las candidatas para el Balón de Oro. La publicación lanzó a las 30 nominadas que aspiran al reconocimiento. En el grupo está liderado por el Barcelona femenino con 6 futbolistas. Ellas son Alexia Putellas, Patrick Guijarro, Mapi León, Mariona Caldentey, Claudia Pina y Cata Coll. El club culé domina las candidaturas porque es el actual monarca de la Liga de Campeones femenina. De hecho, las futbolistas del club catalán o el propio equipo aparecen también en otras nominaciones. Por el lado de Latinoamérica también se hizo historia porque la jugadora del América mexicano Scarlett Camberos se convirtió en la primera mexicana nominada, así como también aparece nominado el Club América de México en la categoría de mejor club de la temporada. Londres decidirá el próximo 26 de octubre y se anunciarán a los ganadores. Y para analizar este tema en profundidad, le doy la bienvenida a un amigo de la casa, Salvador Aguilera, desde la Ciudad de México. Un gusto, como siempre, Salvador, que nos acompañes. Y bueno, como cada año, la lista deja argumentos para el debate. En un año de mundial, ¿qué tanto pesa la Copa del Mundo para elegir al Balón de Oro? Y quiero que arranquemos con Lionel Messi, que vuelve a aparecer entre los nominados. ¿Qué fue lo que más pesó en su candidatura y qué crees tú puede pasar con él? ¿Tiene argumentos suficientes para pelear seriamente por otro Balón de Oro?
0: Por supuesto, un gusto saludarte, Eli. La verdad es que pesa definitivamente una Copa del Mundo, y más cuando ves a un futbolista como Messi volver a tener ese alto nivel futbolístico. Pienso no tanto que lo haya perdido, es decir, como que de repente no estar en Europa es quitarte ciertos reflectores que te mantienen siempre ahí, latente con la posibilidad de alcanzar un Balón de Oro, pero una Copa del Mundo cambia las cosas. El nivel de Messi fue sensacional. Creo que él condujo en muy buena medida, y sus goles hablan por sí solos, a la selección de Argentina hacia una nueva final, ante la posibilidad de volver a levantar la copa. Pero por supuesto, en esta ocasión a la selección de Argentina no le fue posible levantar la copa porque tenía enfrente a una selección poderosa, bien trabajada, también con jugadores que están apareciendo en esa misma lista con la posibilidad de alcanzar el Balón de Oro. Y uno que ya ganó el Balón de Oro y que es campeón del mundo, pues es Rodri simplemente, ¿no?
1: Cuando tú ves, los pones frente a frente, Rodri, Messi, ¿quién tiene más chance en esta votación?
0: Mira, es realmente complicado porque los dos son grandes futbolistas, pero si tengo que sopesar algo, definitivamente es haber levantado la copa. Ahí sí creo que hay una ventaja definitiva para el español, y en este tema, pues creo que también muchos, sobre todo las nuevas generaciones, estarán diciendo que el candidato debe ser Lamine Yamal. Entonces, ¿qué pasa, Eli? Empezamos a agregar nombres y otros van a decir: oye, espérate tantito, si el que rompió los récords fue Mbappé, ¿por qué no Mbappé puede ganar ese Balón de Oro? Y vamos a entrar a una discusión sin fin porque hay muchísimo talento en esa lista que se dio a conocer el día de hoy por parte de France Football rumbo al próximo ganador del Balón de Oro. Que va a haber polémica, que va a haber cualquier tipo de cuestionamiento. Lo hubo cuando Rodri fue Balón de Oro, pues por supuesto que también cuando no se lo dieron a Vinicius Junior, por ejemplo, y eso fue un escándalo. ¿Qué va a pasar ahora? No lo sé, pero yo ya estoy listo para votar.
1: Lo decíamos al principio de esta charla y es que se genera un debate muy divertido porque siempre hay argumentos, obviamente está la subjetividad, pero también están los números. Y otro de los favoritos que no mencionaste entre la listita que me acabas de dar está Harry Kane, que llega luego de una temporada espectacular con goles y títulos. ¿Lo ves hoy por hoy como un candidato importante?

0: mismos ingleses habrá polémica, porque mientras unos me digan Harry Kane, otros estarán diciendo, estás loco, Salvador, es John Bellingham. Entonces creo que por ahí empiezan a sonar los nombres de los jugadores que, como tú le decías, la subjetividad de repente puede empezar a pesar en algunos esquemas. Yo creo que si recordamos, y yo que lo viví y lo vi, Bellingham le hace dos goles importantísimos a la selección mexicana. Sin esos goles, tal vez no hubieran dado ese siguiente paso los ingleses. Entonces, hay un montón de cosas. Yo creo que Harry Kane es uno de los grandes futbolistas del mundo. Estamos todos realmente contentos y satisfechos de saber que podemos todavía seguir disfrutando a el propio Messi. Por supuesto, a Rodri, a Lamine Yamal, que podemos disfrutar de Bellingham, de Harry Kane y de todos los que se encuentran dentro de esa lista, a la que incluyo de manera histórica y fabulosa, porque hoy creo que es un día histórico para el fútbol mexicano, que aparezca también Julián Quiñones. Ha habido otros mexicanos que han aparecido, pero hoy en especial hasta aparece una mujer, como es el caso de Scarlett Camberos, por la parte del fútbol femenil.
1: Madrid se estrenaba en casa en esta nueva edición de la Liga de Campeones en un partido con sabor a final ante el Inter de Milán que visitaba el Bernabéu en lo que fue el primer examen real del equipo de José Mourinho para esta temporada. Y aunque puede decir que lo aprobó el conjunto merengue, lo cierto es que dejó algunas respuestas en blanco en su hoja de examen, por lo que tampoco sacó la mejor nota. El Madrid empezó a todo tren el encuentro buscando pegarle temprano al Inter y lo logró. Una recuperación en la primera mitad de la cancha dejó mano a mano a Kylian Mbappé, quien terminó marcando el 1-0 a los 14 minutos. Y tras un fallo terrible del arquero del Inter, Fede Valverde amplió la cuenta a los 24. El Madrid pudo marcar algún gol más antes de irse al descanso, pero lo que parecía ser un aprobado con nota excelente se convirtió en vacíos y preguntas sin contestar. Los merengues se dieron el control al rival en el complemento y una gran jugada individual del argentino Lautaro Martínez le entregó la pelota a Carlos Augusto para poner el descuento en la pizarra para el Inter a los 74. Al final los italianos lo intentaron, pero se quedaron cortos. El Real Madrid pasó su primer examen con la nota justa al superar al Inter en casa por 2-1.
2: Que podía acabar 5-6-1 para nosotros, podía acabar 6-6. No quiero decir el Inter ganar el partido porque nosotros hemos creado más y en momentos cruciales como el 3-0 en el último minuto del primer tiempo, el de Jude al inicio del segundo tiempo, pero partido loco, una locura que me gusta mucho más poder marcar 5 o 6 o 7, pero tener el control absoluto y no necesitar de un portero absolutamente increíble.
1: Kylian Mbappé hizo bastante ruido en la rueda de prensa previa al partido al asegurar que puede ser candidato número uno al Balón de Oro este año. Con su gol de este martes llegó a 71 tantos, igualando en la quinta casilla de los máximos anotadores de todos los tiempos en la Champions a Raúl González Blanco. La lista la encabezan Cristiano Ronaldo con 141, Lionel Messi con 129, Robert Lewandowski con 109 y Karim Benzema con 90. El francés está encaminado, sin duda, a ser una leyenda. Y en esta primera fecha de Champions, otro de los encuentros que pudimos disfrutar fue el que enfrentó al Porto y al Manchester City. Para el conjunto portugués, debutar en casa representaba la oportunidad de hacerse fuerte desde el inicio y dar un golpe en la mesa ante uno de los grandes favoritos al título. Para el City, el objetivo era, claro, comenzar con una victoria que reafirmara sus aspiraciones al título. En el estadio do Dragão, en Oporto, el City cumplió con ese objetivo al imponerse 2-0 ante el conjunto local. Después de un primer tiempo muy parejo, Erling Haaland apareció para desequilibrar el encuentro y abrir el marcador al minuto 47. El noruego volvió a marcar en el tiempo de reposición al 90 más 1.

para sellar el triunfo y completar doblete. Con este triunfo por 2-0, el conjunto inglés suma sus primeros 3 puntos en la fase de liga y arranca con autoridad su camino en la máxima competición europea. De Portugal nos trasladamos a Alemania porque el Villarreal visitó la casa del Borussia Dortmund. Los equipos lo intentaron en el primer tiempo, pero ninguno encontró el arco para abrir el marcador. Entonces los equipos se fueron al descanso empatados a 0. Sin embargo, el gol llegó en el segundo tiempo, a los 53 minutos, cuando el cuadro alemán se puso en ventaja 1-0 con un autogol de Renato Veiga. Aunque al 66 el submarino amarillo igualó las acciones con un tanto de Santiago Mourinho. Al 80 el club alemán remontó su ventaja 2-1 con una anotación de Sergiu Guirassy. Al 85 el Dortmund amplió su ventaja 3-1 con otro gol de Guirassy de penal. Y al 93 el Villarreal acortó distancias con un autogol de Guirassy. Entonces el Dortmund se llevó la victoria en este partido. Y de Alemania nos vamos a Bélgica porque en más acción de esta primera fecha de Liga de Campeones, el Brujas recibió la visita del Aston Villa. Al minuto 11, los villanos se pusieron en ventaja 1-0 con un gol de John McGinn, pero el Brujas respondió 8 minutos después, al 19 igualando las acciones con un tanto de Hugo Bettlesen. Sin embargo, 3 minutos más tarde, al 22... el Aston Villa retomó la ventaja 2-1 con una anotación del argentino Emiliano Buendía. Al 43 el conjunto inglés amplió su ventaja 3-1 con un gol de Nico Jackson. Y al 61 el cuadro belga cortó distancias 2-3 con un tanto de penal de Nicolò Tresoldi, pero no le alcanzó para empatar las acciones. El Villa se llevó la victoria de visita 3-2. Por su parte, el Lille y el Betis disputaron un partidazo en su primera fecha de esta Champions League. Los franceses se fueron arriba con los goles de Ayase Ueda y Alexandro Riverao en la primera parte. Marc Bartra había descontado para los españoles, que se fueron abajo en el marcador al descanso. El equipo del ingeniero Manuel Pellegrini volteó el partido con un gran segundo tiempo. En el complemento llegaron los tantos de Bartra y Troy Parrott para revertir el marcador. Los españoles terminaron ganando el partido por 3-2. Y en el sexto encuentro de este martes, correspondiente a la primera fecha, el AEK de Atenas venció en casa por la mínima diferencia al LASK de Austria. Raván Marín anotó el único gol del partido que le dio la victoria al conjunto griego y de esta forma los helenos sumaron sus primeros 3 puntos en esta nueva temporada de la competición. ¿Sabías que la Federación Española de Fútbol presentó este martes un acuerdo pionero para apoyar a las futbolistas y árbitras en sus proyectos de fertilidad? Sí, a través de un convenio con una clínica especializada, el organismo ofrecerá a las deportistas acceso a tratamientos como la fecundación in vitro y la congelación de óvulos, con el objetivo de que puedan decidir cuándo ser madres sin que eso comprometa sus carreras. El programa, que estará vigente hasta el 2029 y cubre todos los gastos de los tratamientos, beneficiará a las jugadoras internacionales y a árbitras que cumplan con los requisitos establecidos por la federación, entre ellos el que las futbolistas hayan sido convocadas al menos en 2 ocasiones. A todo esto, el organismo aclaró que el acuerdo no busca disuadir a las futbolistas de tener hijos mientras estén en activo, sino ofrecerles una alternativa para que no tengan que renunciar a la maternidad a causa de su carrera deportiva. La medida también ha abierto un debate, ya que algunos sectores consideran que el verdadero reto sigue siendo garantizar mejores condiciones laborales durante el embarazo y la maternidad. Hacemos una primera pausa y al volver repasamos la previa de los partidos de Champions que nos quedan esta semana. Ya volvemos.

0: Regresamos a CNN Deportes con más acción de la Liga de Campeones, ya que este miércoles debuta el Barcelona, uno de los grandes favoritos al título. La última vez que el club culé levantó una orejona fue en el 2016, de la mano de la MSN, ese tridente ofensivo conformado por Lionel Messi, Luis Suárez y el brasileño Neymar. Después de 10 años, la esperanza del Barça es el delantero de 19 años, Lamine Yamal, quien este martes fue nombrado como uno de los capitanes del equipo pese a su corta edad. Todo apunta a que Yamal formará parte de la alineación titular del Barça este miércoles cuando reciba al Feyenoord de los Países Bajos. Su entrenador, el alemán Hansi Flick, destacó la personalidad de Yamal en la previa del encuentro por la fase de liga, indicando textualmente que el campeón del mundo con España puede decidir partidos por sí solo, esto gracias a su talento. La última vez que el Barça y el Feyenoord se enfrentaron fue en 1974, cuando la Champions se llamaba la Copa de Europa. El equipo blaugrana ganó la serie por los octavos de final con marcador global de 3-0. El español Carles Resach anotó un hat-trick y en todos sus goles fue asistido por un tal Johan Cruyff. En la previa del encuentro de este miércoles, Yamal indicó estar feliz por ser uno de los capitanes del equipo y además también habló sobre la posibilidad de sumar su primer trofeo del Balón de Oro. Escuchemos lo que dijo.
1: No creo que lo necesite. No estoy pensando en haceros pensar que me lo merezco yo. Cada uno puede pensar lo que quiera. Yo creo que estoy orgulloso de todo el año que he hecho con mi equipo y con la selección. Hemos sido campeones del mundo, hemos ganado la Liga otra vez. No puedo pedir más. Creo que dentro de esos jugadores pues he dado un nivel increíble y he puesto trabajo. No me voy a poner a suplicar nada.
0: El Paris Saint-Germain entra esta temporada buscando ese anhelado triplete y su estreno no podía ser más ajustado a los buenos ánimos que pretende impulsar su entrenador Luis Enrique Martínez. El equipo parisino jugará contra el Slovan Bratislava en el Parque de los Príncipes de la capital francesa. Los locales van sin bajas en su estructura, con el posible estreno de Ferran Torres en la Champions con su nuevo club como novedad más destacada. Mientras que para los visitantes, dar la campanada y debutar sumando en París sería una gesta histórica para el conjunto de Europa del Este. Y este miércoles también será el debut del Arsenal, que recordemos es el vigente subcampeón de Europa tras perder la final ante el Paris Saint-Germain hace unos meses. Los Gunners iniciaron esta campaña 2026-27 con el pie derecho, primero venciendo al Manchester City en la Community Shield, el primer título de la temporada. Y en la Liga Premier se mantienen invictos hasta el momento con 3 victorias en las 3 primeras jornadas. Así que el Arsenal visita la casa del Napoli en lo que será uno de los duelos más atractivos del día. Por su parte, el Napoli ha tenido un inicio de temporada inconsistente, ganando solamente un partido de 3 en la Serie A. En otros encuentros, por la primera fecha de la etapa de liga de la Liga de Campeones, el Stuttgart de Alemania se medirá ante el Viking de Noruega. En Portugal, el Sporting de Lisboa tiene un importante cruce ante el Galatasaray de Turquía. Finalmente, uno de los grandes de Inglaterra, el Liverpool, debuta ante el Atlético Madrid de Diego el Cholo Simeone. Conversé con Pablo García Escorihuela días atrás sobre algunos de estos candidatos a ganar la Champions y la búsqueda del PSG de su tercera corona. ¿Serán capaces de lograrlo? Esto fue lo que me dijo.
2: Se refuerzan con Ferran. Tienen un 9 de área que no tenían en el tiempo reciente, en el pasado. Uno recuerda que este equipo, por ejemplo, con Mbappé, no rendía tanto porque era un 9 que no hacía presión. Ferran Torres hace presión. Sabe jugar a lo que quiere Luis Enrique. Aparte, hay un tema cercano ahí entre él y Luis Enrique con la relación que tuvo Ferran con la hija mayor de Luis Enrique, que es todo muy, muy curioso e interesante. ¿A ti que te gusta esa parte de la...
0: A mí,
2: de,
0: a ti.
2: A mí no, yo estoy simplemente haciendo la referencia. Pero luego, más allá del cotilleo, este es un equipo que tiene todavía Ousmane Dembélé, que tiene jugadores como Kicha Kvaratskhelia, que de no haber jugado... A ver, de Kicha Kvaratskhelia, haber jugado la Copa del Mundo... Estaríamos hablando del Balón de Oro hoy en día. Para mí, probablemente el mejor extremo del mundo. Profundo, rápido, sabe jugar bien. juega rápido al toque, es un equipo, es un jugador que juega muy bien y dinamiza mucho al equipo, pero además tienes a los dos volantes portugueses, Vitinha, Neves, un lateral como, digamos, como el lateral que tiene a la derecha, tienes a Kimi. En fin, este es un equipo que sigue siendo muy compacto, muy profundo, que además tiene una gran defensa. Es muy completo este PSG. Ahora, a mí siempre me queda la duda de lo que pasa con los equipos de Luis Enrique y el exceso de presión que él suele poner sobre los equipos, la intensidad exagerada. La ha logrado manejar en los dos primeros años y se ha vuelto casi invencible. ¿Se podrá mantener en un tercer año? Esa es mi gran duda y ahí, si lo logra hacer, bueno, pareciéramos estar encaminados a una tercera Champions, si habrá que quitarse el sombrero definitivamente con Luis Enrique y darle su lugar, que ya lo tiene, entre los mejores técnicos de todos los tiempos.
0: Coincido completamente contigo, Chapo. Para Luis Enrique sí lo logra porque sabemos lo difícil que es. Pero hablábamos hace un momento del Bayern Múnich, que tú dices que lleva 2 años jugando muy bien, que puede ser este el momento, la oportunidad, una cara poderosa, un calendario cómodo si se quiere en esta fase de liga. Pero ¿puede ser realmente el año para los de Vincent Kompany?
2: A mí me gusta mucho el equipo de Kompany porque tiene un calendario que ya bien dices, es cómodo en la fase de grupos, no tiene rivales tan complicados en esta etapa. No solamente que no tiene rivales tan complicados, sino que además le pueden servir de calentamiento para llegar a tono a la fase de mata-mata, a la fase de ida y vuelta. Y si logra librar, digamos, esa ronda de play-in que se le puede complicar a cualquier equipo y pasa directamente a los octavos de final, es un rival muy, muy complejo. Ahora, este Bayern Múnich se reforzó poniendo al delantero marroquí Saibari como el segundo 9, entre comillas, de este equipo. Un delantero muy efectivo que ya lo probó en la Copa del Mundo y que va a jugar por detrás de Harry Kane con Michael Olise y con Luis Díaz en un ataque temible realmente para este equipo. Mucha profundidad en la ofensiva. Es un equipo que ya vimos que defensivamente no tenía mayores fisuras, que además tiene buenos volantes de marca, que tiene todavía en Joshua Kimmich un gran capitán. Es un equipo muy completo el Bayern y a mí, insisto, es de los que más me gusta en Europa. Me gustaría que llegara lejos en esta Champions. A mí me queda ver qué va a pasar cuando tenga que tropezarse con los grandes después de un calendario cómodo en la fase de liga.
0: De Alemania, vámonos hasta Inglaterra, porque el Arsenal tocó la puerta el año pasado, pero le faltó fuerza para derribarla. Eso pasa muchas veces. ¿Pero crees tú que este va a ser la temporada final en la que este equipo va a tener la corona europea?
2: No sé, me quedan dudas con el Arsenal. Porque creo que el año pasado logró cosas muy importantes, pero con un estilo de juego difícil de digerir. ¿Por qué? Porque es un estilo de juego rácano, se suele meter atrás, suele ser más de contención y de reacción que de propuesta. Algo que había funcionado en una buena época para el equipo del Arsenal con Arsène Wenger. A mí, de hecho, de los ingleses, me gusta más Manchester City, aunque el calendario del City tampoco es de los más favorables en la fase de liga. Eso también es cierto. Y el City, además, tiene que hacer revisión porque no está ya Josep Guardiola y está Enzo Maresca. Y ese cambio de la llegada de Maresca y lo que ha implicado también toda la revolución interna en el equipo, porque ahora entra Enzo Fernández también dentro de este contexto. Enzo Fernández es un volante distinto a Rodri, ya no tiene, digamos, ese hombre que te contiene y organiza, sino que además es Enzo un hombre de ir más para adelante, más box to box, más de ambas áreas. Habrá que ver cómo hace esa compenetración con el resto de lo que tiene la ofensiva y sobre todo cómo todos van a alimentar a Erling Haaland para que el noruego siga haciendo lo que mejor sabe hacer, que es meter goles. Pero me quedan las dudas con los ingleses en esta temporada en Champions. Ojo, Inglaterra ha metido en los últimos 2 años finalistas en Champions, en Europa League, en Conference League. Ha ganado la Conference. Es un país que se ha ido demostrando, no solamente con su liga, que es la mejor y es la que más gasta y es la más atractiva, sino que además ha ido mostrando desde ese juego que ya puede estar ahí, que se le puede catalogar entre los mejores del mundo. Pues bueno, le falta dar el golpe final en la Champions League. Tienen que ganar el torneo continental europeo. Pero insisto, no sé si el Arsenal tiene con qué hacerlo. O mejor dicho, tiene las armas, no sé si son las más atractivas. y el City está en un proceso de cambio interno que no sé si le va a dar para llegar tan lejos, pero veremos cómo se va moviendo la temporada, entendiendo además que los dos tienen un calendario muy difícil.
0: Hacemos una nueva pausa, pero más adelante Lionel Messi y el Inter Miami se enfrentan al Chicago Fire de Robert Lewandowski, un enfrentamiento de talla mundial, y les tenemos todos los detalles.

0: Abrimos este tercer bloque hablando de fútbol y la MLS, ya que dos de las más grandes figuras del fútbol mundial volverán a verse las caras. El Soldier Field de Chicago será el escenario este miércoles del duelo entre el Inter Miami de Lionel Messi y el Chicago Fire de Robert Lewandowski, uno de los partidos más atractivos de la jornada de la Liga Estadounidense de Fútbol. Va a ser el primer enfrentamiento entre ambos desde el Mundial de Qatar 2022 y el primero con Lewandowski defendiendo los colores del conjunto de Chicago. Es curioso que ambos jugadores pasaron por el Barcelona, pero nunca coincidieron en el equipo, ya que Lewandowski llegó tras la salida de Messi. Este encuentro será el duodécimo enfrentamiento entre ambos equipos en la historia del club. Hay que recordar que el Inter Miami suma hasta la fecha 4 victorias, 5 derrotas y 2 empates frente a Chicago. A todo esto, el conjunto de las Garzas buscará repetir la victoria tras haberse impuesto por 3-2 en casa el pasado mes de julio, en lo que fue el primer duelo entre ambos durante la temporada regular actual. Por su parte, Chicago acumula una racha de 6 partidos sin conocer la derrota y en total suma 11 victorias, 6 derrotas y 5 empates, acumulando 38 puntos y situándose en la tercera posición de la conferencia este. Escuchemos lo que dijo el venezolano Telasco Segovia sobre jugar contra Chicago y el equipo que está de primero, el Nashville, al final de esta semana.
1: Sí, creo que son muy buenos equipos. Bueno, como tú lo estás diciendo, son el tercero y el primero de nuestra tabla. Creo que tenemos que dar un paso hacia adelante y un golpe sobre la mesa para que vean los equipos de que estamos hechos y queremos quedar campeones en todo. No, muy feliz, de verdad que muy feliz. Esto también es gracias al equipo. De verdad que se me han venido dando las cosas. Bueno, espero terminar el año de la mejor manera y con un trofeo.
0: Así está la clasificación de la Conferencia del Este en esta Major League Soccer. Nashville se ha descolgado como líder absoluto de la zona con 53 puntos. Le sigue Miami, que tiene 43. Chicago Fire amenaza al Inter con 38 unidades en la tercera casilla, mientras que New England Revolutions y Charlotte Football Club cierran la parte alta de la tabla de la Conferencia del Este con 37 y 36 puntos respectivamente. Y este martes comenzó la ronda de cuartos de final de la Copa Libertadores 2026 con un partido entre un clásico que fue campeón recientemente y una de las grandes sorpresas del campeonato hasta ahora. Platense buscaba dar un golpe enorme al Fluminense venciéndolo en la ida de la ronda de los 8 finalistas del torneo, nada más y nada menos que en su casa, el mítico Maracaná. Pero el anhelo del sorprendente equipo argentino se tropezó contra la realidad de un Fluminense cuyo juego va en ascenso en las últimas semanas. Nonato abrió la cuenta a los 21 minutos del partido para darle la ventaja al Flu en el Maracaná. Y luego fue Hulk el que hizo delirar a la tribuna del estadio de Río de Janeiro con el segundo tanto de los brasileños en el encuentro. El equipo carioca no perdió el control del partido y al cuadro argentino le costó encontrar la valla rival. Fluminense aprovechó la localía y venció a Platense por 2-0, sacando una ventaja muy buena de cara al partido de vuelta. Este miércoles continúan los cuartos de final de la Conmebol Libertadores con un doblete de partidazos. A primer turno, el Palmeiras recibirá a la Liga de Quito en Sao Paulo. Hay que recordar que estos equipos se enfrentaron en las semifinales de la edición 2025, donde el cuadro brasileño avanzó luego de remontar la serie por 4-3 en casa. Más tarde, Estudiantes de La Plata se enfrentará al Corinthians, otro de los equipos brasileños clasificados a la ronda de los 8 mejores. El jueves tenemos el último encuentro de ida de estos cuartos. Independiente del Valle recibirá en Quito al Flamengo, el campeón vigente de la Libertadores. Y volvemos al viejo continente para hablar de la tercera ronda de la Carabao Cup de Inglaterra, porque el Sunderland recibió la visita del Hull City. Los equipos no se hicieron daño en el primer tiempo, por lo que el juego terminó igualado a 0 al medio tiempo. Al 71, el Sunderland se puso en ventaja en el marcador con un gol de Chepstein Talbi, y ese tanto fue suficiente para que el Sunderland se llevara la victoria por la mínima diferencia. Y de Sunderland nos vamos a Londres porque el Millwall recibió la visita del Newcastle United en una sección de esta tercera ronda de la Carabao Cup inglesa. El encuentro estuvo parejo en el primer tiempo y los equipos no se hicieron daño en la primera mitad. al minuto 81 ya del segundo. Y ya para terminar el partido, las Urracas se pusieron en ventaja 1-0 con un gol de Joe Willock. Y el Newcastle se llevó la victoria por la mínima diferencia 1-0. Más adelante en CNN Deportes repasaremos algunos de los entrenadores a considerar en este inicio de temporada de la NFL que está a la vuelta de la esquina.

El alemán Alexander Zverev quiere sumar un nuevo título de torneo de Grand Slam a sus vitrinas y este lunes consiguió una contundente victoria en el US Open. El tenista de 29 años aprovechó su potente saque para derrotar al italiano Luciano Darderi por 6-2, 6-2 y 7-6, alcanzando así la ronda de los cuartos de final en el abierto estadounidense. Hay que recordar que Zverev tiene solo un título en esta clase de torneos. El actual número 2 del ranking mundial ganó el Roland Garros esta temporada, luego de vencer a Flavio Cobolli en la final. Zverev llegó una vez a la final del US Open, pero perdió ante Dominic Thiem en lo que fue la edición de 2020, así que hay que ver si este año es el año del tenista alemán. Ya en la rama femenina, Aryna Sabalenka sigue con el objetivo con el que llegó al US Open y es convertirse en la tercera mujer en ganar el torneo 3 años consecutivos. No obstante, ese objetivo estuvo a punto de fumarse este martes cuando Linda Noskova la llevó al límite. Finalmente, Sabalenka logró imponerse por un estrecho margen y avanzó a semifinales, luego de vencer a Noskova en 3 sets, 7-6, 3-6 y 7-6. La número 1 del mundo necesitó ganar 2 desempates, viéndose en peligro de eliminación a manos de Noskova en varias ocasiones a lo largo del partido, que duró casi 2 horas y media. En más acción de la rama masculina de este US Open, Francis Tiafoe jugó contra Alex Mikkelsen. Tiafoe superó a su compatriota en 5 sets con parciales de 5-7, 3-6, 7-5, 6-3 y 10-6 en el tiebreak con un tiempo de 4 horas 39 minutos. Tiafoe vino de atrás para completar una remontada épica luego de perder las primeras 2 mangas y de haber estado a 2 puntos de la eliminación en el tercer parcial. Tiafoe se instaló en semifinales por tercera ocasión en los últimos 5 años. En otras noticias, una controversia rodea a los Cardinals y a los Rockies en el béisbol profesional y se trata de un notable acto de solidaridad de jugadores de las novenas de San Luis y Colorado luego de los comentarios del umpire a un novato de San Luis. Jugadores de ambas escuadras se inclinaron las gorras el sábado por la noche en una aparente protesta contra el árbitro Doug Eddings, un día después de que éste ordenara al lanzador novato de los Cardinals, Hansel Rincón, a que se enderezara la gorra. Los comentarios de Eddings provocaron una discusión con el manager de San Luis, Oliver Marmol, que derivó en la expulsión de este último. La mayoría de los jugadores de los Cardinals llevaban las gorras inclinadas durante el calentamiento previo al partido y muchos siguieron llevándolas así en el banquillo durante el partido. Algunos incluso inclinaban sus cascos de bateo para celebrar cuando llegaban a base. Al menos algunos jugadores de Colorado también hicieron lo mismo con ponerse las gorras ladeadas. Rincón dijo que Eddings le ofreció disculpas cuando hablaron brevemente en el campo el sábado. Rincón declaró a través de un intérprete que aceptaba dichas disculpas. Eddings también habló con Marmol antes del partido, pero el manager comentó que no hubo nada relevante en su breve conversación. Y más de las mayores, hay buenas noticias para los Yankees de Nueva York en esta recta final de la temporada. El lunes por la noche, Aaron Judge tomó prácticas de bateo completas en el Yankee Stadium, aprovechando el día libre de los mulos del Bronx, y quedó listo para reaparecer en el lineup del manager Aaron Boone. De hecho, Judge comenzó como tercer bate y jardinero derecho este martes en el primero de los 3 encuentros de serie en la que los Yankees serán locales ante Colorado. Judge tomará esta semana como una rehabilitación extendida para quedar listo para jugar la postemporada, en la que se da por descontado que los Yankees van a estar al menos como uno de los comodines de la Liga Americana. Y así como unos reciben buenas noticias, otros no tanto. Shohei Ohtani aseguró este lunes que está convencido que no volverá a lanzar en lo que resta de campaña y que se enfocará en su parte ofensiva de cara a la postemporada. Ohtani aseguró esto después de regresar al line-up de los Dodgers, luego de haber permanecido por fuera de la alineación 4 encuentros para darle descanso a su rodilla derecha, la que le impide lanzar, así como a cierta fatiga en los bíceps. Y cito, lo más probable es que no lance más, me enfocaré en la parte ofensiva de ahora en adelante. Eso fue lo que dijo Ohtani a través de su traductor luego de dar declaraciones por primera vez en 3 semanas. El japonés tiene 30 cuadrangulares, 80 remolcadas y batea para promedio de 277 puntos. Ya regresamos con más.

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1: No hay un deporte más estratégico que el fútbol americano. Los entrenadores en jefe requieren mover sus ofensivas y sus defensas para neutralizar a sus rivales con enormes libros de jugadas y una gran cantidad de variantes en la que su sapiencia del juego es la que los lleva a sacar diferencias, sobre todo cuando los partidos son cerrados y las individualidades en el emparrillado se equilibran. Repasemos algunos de los nombres destacados que van a estar detrás de los equipos candidatos al título esta temporada. Hay que comenzar con el entrenador en jefe de los Seahawks de Seattle, Mike McDonald. Primero porque es el coach campeón de la liga, pero es que su papel para hacer que los Seahawks de Seattle sean campeones en la NFL en la temporada pasada fue realmente fundamental. El gran reto que le toca asumir será cómo rearma su ofensiva después de que su mano derecha, Clint Kubiak, se fuera a entrenar a los Raiders en Las Vegas. El principal rival de McDonald, tanto en la división oeste de la Conferencia Nacional como en la lucha general por el campeonato, serán los Rams y su coach Sean McVay. McVay es un aventajado a la hora de organizar la ofensiva, apostando a la clásica ofensiva de la costa oeste con pases cortos y jugadas de play action que después derivan en jugadas grandes con sus receptores abiertos. Pero si de experiencia hablamos, Andy Reid es el entrenador en jefe más avezado de toda la liga y también el coach más ganador actualmente. Algún distraído pensará que Reid ganó los títulos que obtuvo con los Chiefs de Kansas City gracias a una generación única liderada por Patrick Mahomes y Travis Kelce, pero detrás de él se esconde un amplio conocedor del juego, tanto en la faceta ofensiva como en la defensiva, donde lo apoya el experimentado Nick Fangio. Más emocionante que nunca se pone la NFL y de esta manera llegamos al final de esta edición de CNN Deportes. Como siempre, muchísimas gracias por la sintonía. 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Allí nos encuentran como @deportescnn y mi cuenta personal @ElyPérezCNN. Hasta la próxima.

Bienvenidos a la segunda hora de Directo USA para este martes 8 de septiembre. Veamos qué ocurre en Estados Unidos. Entraron en vigor los aranceles recíprocos impuestos por Canadá tras la guerra comercial desatada por el presidente Trump, quien ahora amenaza con prohibir la venta de aviones comerciales fabricados en ese país, en Estados Unidos, aunque la empresa Bombardier que los fabrica tiene miles de empleados y dice presencia en por lo menos 20 de los 50 estados de este país. Además de la guerra comercial con Canadá, los estadounidenses absorben el impacto de la guerra contra Irán en los precios de los combustibles. Un estudio calcula que ya han pagado 100 mil millones de dólares más por la gasolina y el diésel que consumen, unos 770 dólares por hogar. La cifra se anticipa crecerá. El secretario de Estado Marco Rubio llegó a Barranquilla y se reunió con el presidente Abelardo de la Espriella, primera parada de una gira que llevará al encargado de la diplomacia estadounidense también a Ecuador y a Perú. Y ahora, por supuesto, que nos vamos directo a las noticias.

0: El presidente Trump hoy se dirigió a una organización de bomberos en lo que fue el inicio de la observación de los 25 años de los atentados terroristas del 11 de septiembre. Casi 3.000 personas murieron ese día, tanto en Nueva York, en Pensilvania, como en Washington. Trump se dirigió ante este grupo que trajo a la Casa Blanca una de las vigas de los edificios que colapsaron ese día. Y precisamente el presidente se pronunció sobre este aniversario y sobre lo que dice ocurre en este momento, que es parte de su agenda política.
1: We will never forget. Nunca olvidaremos a los que perdimos y nunca olvidaremos a los héroes inmortales del 11 de septiembre de 2001. Y les digo ahora mismo, estamos luchando porque cierta nación quería un arma nuclear. Estuvieron muy cerca de conseguirla y ahora no tienen ninguna posibilidad de conseguirla. Nunca tendrán un arma nuclear.
0: También relató Trump haber sido sacado de la zona del desastre por dos bomberos que dice lo levantaron. Lo cierto es que Trump no estaba en la zona del desastre, estaba en otra parte de Manhattan, pero hoy relató lo que recuerda la memoria. Es un tema complejo. Hablemos ahora de las amenazas de Trump. Ahora dice que podría prohibir, aunque no tiene el poder para hacerlo, la venta de aviones Bombardier en Estados Unidos. Es un fabricante canadiense de aviones comerciales, tanto de pasajeros como aviones privados, que dijo el Trump estarían, como repite con frecuencia, estafando a Estados Unidos. La empresa Bombardier respondió destacando que tienen presencia en por lo menos 20 de los 50 estados de los Estados Unidos que emplean a miles de personas en este país y que sus aviones se fabrican en ambos países. Pero Canadá, en respuesta a los aranceles impuestos por Trump, luego de unas fallidas negociaciones, empezó la implementación de aranceles sobre 20,000 millones de dólares en productos estadounidenses que incluyen el acero y el aluminio, algunos de los productos de mayor flujo en la frontera. No tocó temas como el suministro de energía y tampoco la venta de peces, la venta de comida de mar, que podría haber afectado estados como Alaska. Y ahí es donde se ve la dinámica. La economía estadounidense, de acuerdo con el secretario del Tesoro, Scott Bessent, es 13 veces más grande que la canadiense. Y dijo, una economía 13 veces más pequeña no puede ponerse de igual a igual con la más importante del mundo. Pero hay sectores estratégicos que están siendo afectados directamente por las medidas de Canadá que buscan frenar el comercio en zonas que políticamente puedan afectar a Estados Unidos. Es parte de esta disputa comercial en medio de una difícil situación económica en Estados Unidos. Los indicadores muestran una cosa, pero el sentimiento popular es otro. Ahora se dificulta este comercio y Canadá ha dicho que está preparado para cuando Trump, quien dijo que habría nuevas sanciones por la respuesta canadiense, pues Canadá dice está listo para hacer lo propio. Estados Unidos atacó hoy instalaciones petroleras de Irán y es un toma y dame. Estados Unidos dice que es en respuesta a ataques iraníes en contra de buques estadounidenses. Ahora Estados Unidos está atacando petroleros iraníes dentro del Golfo Pérsico, cerca de la isla de Harg. En este caso, el petróleo siguió subiendo. El crudo Brent cerró el día en $98.74, ayer estaba en 97, y el WTI, estos son los dos más comunes de referencia, $93.63, también subió. Y eso se siente en el precio de los combustibles, $5.90 el galón promedio del diésel en Estados Unidos, que es clave para el transporte de carga, transporte de pasajeros, $2 más de lo que estaba hace 6 meses cuando comenzó la guerra. Mientras que la gasolina más común, la del tipo corriente, está en $4.15 el promedio. También un aumento bastante prolongado. De hecho, un estudio revela que los estadounidenses, los hogares, cada hogar estadounidense está pagando en promedio, ya pagó $770 más por combustible, además de los precios añadidos por el alza en los precios de la canasta básica. se complica el tema del combustible. Les hemos hablado mucho sobre el Estrecho de Hormuz y sobre lo importante que es para el tráfico de petróleo y de otros productos, pero no es el único estrecho que está en este momento en la mira. En Yemen, una disputa muy compleja, pero Arabia Saudita respalda al gobierno de Yemen. Los rebeldes hutíes están en contra de ese gobierno y de Arabia Saudita y han comenzado a atacar posiciones de Arabia Saudita y al gobierno respaldado con Arabia Saudita para llegar a otro estrecho que va a ser clave para el tráfico de petróleo. Vamos con José Levy, quien tiene los detalles sobre esta escalada de la guerra, pero ahora en Yemen.
2: No solamente Donald Trump estaría interesado en incrementar su guerra económica contra Irán, sino que aparentemente también esta República Islámica está ahora intentando el valerse de sus aliados, los hutíes, esta milicia en el Yemen, para también el dañar a la economía a nivel global. Sí, hasta ahora Irán se esfuerza en cerrar el estratégico estrecho de Hormuz. Ahora también existe la posibilidad de que se pueda dañar el tráfico a través de otro estrecho fundamental para la economía global, que es el estrecho de Bab el Mandeb, en el cual, al menos cerca de este estrecho, se encuentran también las fuerzas de los hutíes. Además, los hutíes también están realizando ataques contra distintas instalaciones petroleras en el suroeste de Arabia Saudita, causando enormes incendios. Y todo esto en una situación en la cual Arabia Saudita dice que tiene que llevar a cabo represalias contra los hutíes, y entonces de esta forma se está creando aparentemente un nuevo frente de lucha. Esto cuando vemos que en Estados Unidos, según distintas fuentes en Washington, se están planteando a nivel militar, a nivel

0: esta zona del mundo. Por ejemplo, una de las posibilidades que se estudia es el pasar a distintas instalaciones subterráneas que de alguna forma puedan defender a los soldados de posibles ataques, ya sea con misiles, ya sea con drones. José Levy, CNN, Jerusalén.
1: Vamos a la pausa. Al regresar, ya está en Colombia el secretario de Estado Marco Rubio, una gira que lo llevará por Colombia, Ecuador y Perú.

0: Llegó a Barranquilla, en Colombia, el secretario de Estado Marco Rubio para una reunión con el presidente Abelardo de la Espriella. Nos vamos precisamente hasta esa ciudad con Fernando Ramos, quien tiene detalles sobre el encuentro.
1: Es una nueva etapa en las relaciones entre Colombia y Estados Unidos tras 4 años de fuertes tensiones políticas entre el expresidente de izquierda Gustavo Petro y el presidente Donald Trump. Ahora Abelardo de la Espriella ha dicho que quiere volver a retomar esas buenas relaciones con su principal socio estratégico en la región y también el principal aliado comercial. Y por eso se dio esta reunión entre el secretario de Estado Marco Rubio y el presidente de la Espriella aquí en la ciudad de Barranquilla, que ha sido declarada ahora por el gobierno como sede alterna de la presidencia. En la reunión, la agenda estuvo marcada por 3 temas principalmente: el de la reconstrucción.

0: reconstrucción tras el terremoto del pasado 10 de agosto. Hay que recordar que este sismo causó una devastación muy grande en el país, cientos de muertos, miles de heridos, también viviendas destruidas y personas que aún incluso están viviendo a la intemperie en albergues. Por eso el gobierno de Colombia pidió a Estados Unidos una ayuda importante, tanto en dinero como en logística, para empezar a reconstruir las zonas afectadas. Lo segundo, la lucha contra las drogas. Colombia se ha comprometido a realizar operativos contra los carteles del narcotráfico que están actualmente enviando drogas ilícitas a Estados Unidos, a Europa. Actualmente el país tiene más de 260 mil hectáreas sembradas con cultivo de hoja de coca y eso preocupa mucho a Estados Unidos. En tercer lugar, la pertenencia de Colombia al escudo de las Américas. El presidente de la Espilla ha dicho que se compromete a acondicionar una sede en la ciudad de Medellín para que desde allí se coordinen todos los operativos de interdicción, tanto de aeronaves como de lanchas en el Pacífico y en el Caribe en los próximos meses. Esto lo que concluyeron tanto Rubio como de la Espriella tras el encuentro.
1: Hablamos mucho de los temas de seguridad y siempre el tema de seguridad es clave, porque sin la seguridad no puede haber prosperidad. Pero las oportunidades que existen entre Colombia y Estados Unidos es mucho más que simplemente seguridad. Obviamente eso es la base de todo. Sin seguridad es imposible funcionar como un país. Y las amenazas a la seguridad que enfrenta Colombia son los mismos que enfrentamos nosotros en Estados Unidos.
2: Ningún país del mundo nos ha ayudado tanto como Estados Unidos. Y hoy planteamos dar el siguiente paso. Pasar de la solidaridad en la emergencia a una asociación estratégica a largo plazo. De esta reunión ha surgido una hoja de ruta que hemos denominado los Acuerdos de Barranquilla, alrededor de tres grandes temas que resultan de sustantiva importancia para nuestro país y para el hemisferio: reconstruir la patria, recuperar la economía y blindar el hemisferio.
0: Marco Rubio permanecerá esta noche en la ciudad de Barranquilla y este miércoles continuará su agenda hacia Perú y también a Ecuador, en donde se va a reunir con Keiko Fujimori y con Daniel Noboa para buscar también estas alianzas, consolidar esta estrategia contra el narcotráfico de manera conjunta en la región con aliados que son afines ideológicamente al presidente Donald Trump en esta nueva etapa que ya se vislumbra de lo que será esta guerra contra las drogas, contra el narcotráfico. Para CNN, Fernando Ramos, Barranquilla, Colombia.
3: Vamos al análisis. Nos vamos a Miami y desde allí nos acompaña el embajador Harold Forsyth, diplomático de carrera, excongresista peruano, analista político. Harold, gracias por estar nuevamente en Directo USA. Comencemos por esta gira. El secretario de Estado va a Colombia, a Ecuador, a Perú. Pero comencemos con Colombia y con el mensaje del presidente de la Espriella y del secretario Rubio.
4: Bueno, ciertamente, gracias Juan Carlos, ciertamente esta visita de Marco Rubio se enmarca en lo que es el desarrollo de una estrategia comprensiva hacia América Latina por parte de los Estados Unidos. En el caso de Colombia, el gobierno de la Espriella, ya lo sabíamos desde antes de que asuma el poder, fija en los Estados Unidos una posición de un acercamiento como nunca ha tenido en su historia. Y en consecuencia, la visita y las palabras utilizadas en su intervención por de la Espriella que acabamos de escuchar en tu programa reflejan eso con claridad. Hubiera sido interesante que haya también una referencia a los derechos humanos, que son de la mayor importancia para todos los pueblos del mundo, pero para América Latina, pero no hemos escuchado nada de eso. En todo caso, el secretario Rubio está llegando mañana a Lima, donde habrá seguramente varios textos conjuntos que firmar, y luego de eso al Ecuador. Está haciendo esta gira por primera vez en América Latina con tres países que tienen una identificación, por decirlo menos, ideológica con el régimen de los Estados Unidos. Y en consecuencia, digamos que es normal que se dé este tipo de procedimiento, pero repito, el tema de los derechos humanos está ausente y esperemos que el Perú se decida.
3: Ahora, Harold, larga experiencia en el mundo diplomático. Es el secretario de Estado, el encargado de la diplomacia estadounidense, quien se reúne con un presidente. Está visitando al presidente de las Playas, se reunirá con el presidente Noboa, con la presidenta Fujimori. No son cargos equivalentes, aunque la relación para Estados Unidos con América Latina puede tener ese rango.
4: Eso exactamente no me preocupa, porque cuando ha estado también en el Perú, en tiempos recientes, el secretario Blinken, la secretaria Clinton, es normal que tenga un diálogo con los jefes de Estado. Eso ocurre con si eres de países que tiene una significación importante. Por supuesto, el acto protocolar estrictamente en el aeropuerto, etcétera, le corresponde a los respectivos cancilleres. Ahora, tratándose de Marco Rubio, que es un político de muchísimo peso en los Estados Unidos, inclusive es un posible precandidato presidencial, obviamente se trata de una visita muy significativa que responde, como te digo, al diseño de los Estados Unidos de tener una política particularmente orientada a acercar posiciones en América Latina a la estrategia global del gobierno de Trump. Y en este caso esos tres, de alguna manera, pues tampoco podemos negar que se alinean con una posición ideológica muy radical, diría yo, que más o menos cercana a lo que representa Vox en España o a lo que representa Alternativa para Alemania. Ahora es Sajonia, que acaba de tener un triunfo importante. Eso es más o menos lo que está ocurriendo en nuestra región.
3: La relación con Ecuador ha tenido más tiempo para encaminarse con el gobierno de Trump. Recuerdo por el cambio de Petro a De Las Priellas y un cambio que Rubio dijo, 4 años para Rubio, que fueron perdidos en la relación bilateral y dice se tiene que recomponer. Pero quiero hablar de Perú. Perú es un escenario muy diferente. Keiko Fujimori lleva mucho tiempo en la política, puede estar alineada con Trump, pero el principal socio comercial de Perú no es Estados Unidos, es China. Y se anticipa que el secretario de Estado Rubio presione a Perú para que haya cambios, pero para Perú va a ser muy difícil hacerlos cuando hay una inversión tan importante de Beijing.
4: Eso para empezar. Creo que Estados Unidos tratará de manejarse con cierta prudencia, porque 8% de los peruanos, el hijo patriota, tienen algún grado de sangre china circulando por sus venas. La relación entre Perú y la China a través del vastísimo Océano Pacífico es mucho más que centenaria. Viene desde el llamado, el famoso buque de Manila. En consecuencia, la relación comercial es ciertamente muy fuerte, pero eso no solo pasa con el Perú. La relación entre México y la China comercial es fuertísima. También la de Colombia, también la de Brasil, también la de Chile, la de Argentina, ¿no? Obviamente, China es una potencia comercial de primer orden. Pero yo he sido embajador en ambos países, he sido embajador del Perú en la China y embajador del Perú en los Estados Unidos. Y es necesario siempre apuntalar las relaciones entre esos dos grandes países, cautelando ciertamente nuestra soberanía, eso es algo muy importante, pero siempre destacando una cosa importante, de mucha importancia, la vocación democrática del Perú y del profundo apego al Estado de Derecho y a los derechos humanos.
3: Un tema el que usted ha hecho énfasis y que no fue mencionado hoy, veremos si es tema prioritario en Quito o en Lima. Muchas gracias, Harold Forsyth, embajador diplomático de carrera peruano. Nos acompaña desde Miami. Gracias por estar nuevamente en Directo USA.
4: Muy amable, Juan Carlos.
3: Nosotros a la pausa. Ya regresamos con más.

En instantes, Ione Molinares reporta sobre salvadoreños que ven acercarse el fin del estatus de protección temporal que les permitió crear una vida en Estados Unidos.

0: Eso es lo que ocurre a esta hora en Directo USA. Canadá ya impuso los aranceles recíprocos luego de los impuestos por el presidente Trump como parte de su guerra comercial. Serían hasta 20 mil millones de dólares en productos estadounidenses que tienen que pagar aranceles para ingresar a Canadá, los más destacados, el acero y el aluminio. Trump, por su parte, amenazó con no permitir que se vendan aviones de la firma Bombardier en este país. La firma respondió con que tiene presencia en 20 estados y emplea a miles de personas para fabricar sus aviones a ambos lados de la frontera. Un estudio reveló que los estadounidenses están pagando $770 más por hogar por combustible por la guerra en Irán. Son más de 100 mil millones de dólares adicionales y se espera que a medida que el conflicto avance, el precio para los hogares estadounidenses seguirá subiendo. El secretario de Estado Marco Rubio está en Barranquilla, en Colombia, parte de una gira que lo llevará a Ecuador y Perú. En su encuentro con el presidente de la Estrella, quien dice conocida desde antes de entrar en la política, destacó, dice, su objetivo de volver a lo que llamó una época dorada en las relaciones entre Estados Unidos y Colombia. Esto es lo que ocurre a esta hora en Directo USA. Este miércoles se termina el estatus de protección temporal para por lo menos 170 mil salvadoreños, decisión del gobierno de Trump. En este caso, se trata de personas que llevan décadas viviendo en Estados Unidos, trabajando y aportando, y que ahora deben tomar decisiones muy difíciles. Vamos con el informe de Ione Molinares y dos casos de salvadoreños que duraron décadas, no ajustaron su situación inmigratoria y ahora están pensando en el regreso.
1: Pues me siento derrotada, como que voy a quedar como esas cucarachas debajo de las piedras.
2: Hace unas semanas, Soledad comenzó a empacar sus casi 30 años en Estados Unidos.
1: Ahora todo esto, pues, está en esa caja.
3: Obviamente.
1: Se terminó.
2: Se terminó porque el gobierno del presidente Trump no renovará el estatus de protección temporal conocido como TPS a unos 170 mil salvadoreños y vencerá el 9 de septiembre.
3: Era diferente, ya lo dejé.
2: Llegó indocumentada a los 19 años en 1997. En 2001 se acogió al TPS que aprobó el gobierno para los salvadoreños. Logró licencia de cosmetóloga, lideró la lucha por permisos para vendedores ambulantes en Washington y hoy trabaja con mujeres víctimas de maltrato mientras está empleada en la alcaldía de Washington en limpieza. Ese trabajo también se esfumaría el 9 de septiembre. Los salvadoreños beneficiarios del TPS contribuyen con unos 5.400 millones de dólares a la economía de Estados Unidos cada año y pagan anualmente unos 1.500 millones de dólares en impuestos federales, estatales y locales combinados, según la organización proinmigrante Alianza Nacional para el TPS.
4: Yo siempre estuve con eso, pensando que era temporal, pero de esa forma se los hicieron décadas.
2: Nilson Cañengues nos muestra su casa, su orgullo y parte de un patrimonio que ha acumulado como un exitoso empresario. Llegó en 1999 por la frontera y trabajó en construcción. Se acogió al TPS a los 23 años. Con el tiempo adquirió camiones de carga, creó su propia empresa de construcción comercial. Cañengues dijo que llegó a manejar unos 250 empleados y después del golpe de la pandemia del COVID, transformó su empresa a bienes raíces.
4: Yo, por medio de mis empresas, le di residencia a varias personas. Pero no me la pude dar yo. Es así. Me siento satisfecho con haber hecho eso.
2: Ahora tendrá que dejar su empresa en manos de sus hijos, pero está agradecido de que su situación es diferente a la de miles de salvadoreños. Y mientras, Soledad, desesperanzada, recoge sus cosas en este apartamento que hace 3 años logró rentar. Era su sueño para que su hija de 16 años, ciudadana estadounidense, tuviera mejores condiciones.
1: Lloro de coraje de que yo tenía ya mi vida ya planeada, cómo yo me iba a ir con mi gusto.
2: Como muchos beneficiarios del TPS, le dio la oportunidad de construir una casa hace 16 años para su madre. donde siempre pensó regresar. Solo que antes de lo planeado, al igual que Nilsson, dos caras de la inmigración y la contribución salvadoreña en Estados Unidos. Ione Molinares, CNN.
0: Cambiamos de tema. Quienes tienen bebés saben lo costosos que son los pañales en cualquier parte. ¿Pero sabe qué contienen esos pañales? Veamos el informe de Maribel González sobre el estudio que hay en California para determinar qué tan seguros son.
5: Los partidarios de este proyecto de ley dicen que el objetivo no es solo dar más información a los padres, sino también impulsar a otros estados a seguir el ejemplo de California. Actualmente, los fabricantes incluyen algunos de los ingredientes que utilizan en los pañales bajo términos generales como fragancia o absorbentes de olores. Los defensores del proyecto de ley dicen que quieren información específica.
6: Los pañales pueden contener miles, no solo unos cuantos, sino miles de materiales y sustancias químicas, incluidas algunas que pueden alterar hormonas de un bebé, dañan su sistema nervioso o hacerlo más susceptible al cáncer, problemas reproductivos, asma o sarpullidos graves.
5: La actriz y madre Hilary Swank, que es una de las defensoras del proyecto de ley 1901 de la Asamblea de California, una medida que, de ser aprobada, exigiría a los fabricantes revelar por completo todos los ingredientes de los pañales desechables vendidos en el estado.
6: No existe ninguna ley federal que exija a los fabricantes de pañales revelar los ingredientes y materiales utilizados para fabricar sus pañales.
5: El asambleísta demócrata de California, Mark Berman, es el impulsor de la medida.
7: Se trata de un asunto de transparencia de información para que los padres puedan tomar las mejores decisiones que consideren adecuadas para sus bebés y sobre un producto que está en contacto con la piel de su bebé literalmente las 24 horas del día.
5: Estudios han determinado que los pañales pueden liberar compuestos orgánicos volátiles, o COV, vapores procedentes de tintas, colorantes, adhesivos y agentes blanqueadores que pueden causar irritación de la piel y los pulmones, así como reacciones alérgicas. Algunos COV presentes en los pañales también han sido vinculados con el cáncer. Un portavoz del Centro de Productos de Higiene para Bebés y Adultos, que representa a los fabricantes de pañales en Estados Unidos, dice que sus miembros confían en que sus productos son seguros.
7: No quiero que el fabricante revele cómo fabrica los pañales. Solo quiero que revele los ingredientes.
5: La AB 1901 ha sido aprobada por la legislatura y ahora se dirige al escritorio del gobernador Gavin Newsom. El Centro de Productos de Higiene para Bebés y Adultos dice que no se opone a la transparencia y que sigue comprometido a trabajar con las partes interesadas para lograr el mejor resultado para los consumidores. Sin embargo, cuestionan los estudios utilizados en apoyo del proyecto de ley y añade que es importante distinguir entre la detección de sustancias y el riesgo real. Les informó Maribel González.
0: Nos vamos a Costa Rica, un informe de Janane Villanueva. ¿A cuánto aspiran ustedes a vivir? Pues ella fue a Guanacaste y habló con este señor. Tiene 119 años, está en proceso de verificación, pero es no solo la persona de mayor edad en Costa Rica, pero podría ser también la de mayor edad en el mundo. ¿Por qué viven tanto en esa región? Veamos el informe.
8: Viajamos a esta comunidad rural en Guanacaste, Costa Rica, donde el tiempo parece transcurrir a otro ritmo. José Flores tiene 119 años y está listo para empezar su día.
9: Buenos días, buenos días. Venimos a visitarlo para que nos cuente cómo ha hecho para llegar a 119 años. ¿Cuál es el secreto? Dios.
10: Dios. Es el que sabe por qué me tiene.
8: José, la persona más longeva de Costa Rica, según consta en el registro civil, podría ser también la persona más longeva del mundo. CNN consultó a una organización local involucrada en certificar su edad, un proceso que requiere contrastar y verificar documentos y solicita prudencia hasta que concluya. Pero sus 119 años no solo llaman la atención por la cifra, sino también por cómo los ha vivido. Esta fotografía con el tradicional sombrero campesino costarricense refleja una historia marcada por el trabajo en el campo.
10: Que trabajen como yo trabajé.
9: Toda la vida trabajando.
10: Toda la vida. Hasta ahora es que ya con ella es que he venido a descansar.
8: El caso de José abre una pregunta más amplia. ¿Qué hace que algunas personas vivan tanto? Una interrogante que se estudia desde hace décadas aquí, en la península de Nicoya. José llegó a esta región hace 4 años, vino a visitar a su nieta y se quedó. Vivía en la zona norte del país, en una comunidad con una forma de vida similar. Cerca hay otros centenarios. Según la Asociación Península de Nicoya Zona Azul, hay 60 y este año sumarían al menos 10 más. Entre ellos María Villagra, de 103 años.
9: Hojitas de escoba comía, de chiquita.
11: Era muy travieso,
12: ¿eh? Traviesa.
8: La península de Nicoya lleva décadas llamando la atención de los investigadores por la longevidad de sus habitantes. Es una de las 5 zonas azules del mundo, regiones conocidas por el alto número de personas que llegan a edades avanzadas. Las otras están en Italia, Grecia, Japón y Estados Unidos. En el caso de María, sus hijas creen que la alimentación y la vida en el campo ayudaron a que llegara a esta edad.
13: Pues la alimentación, que ella estuvo joven toda la vida ahí en el campo, y después porque cogió, cuando quedó viuda, cogió mucho en la iglesia, en lugar de ancianos, ayudar.
8: El demógrafo Luis Rosero Vixi lleva décadas estudiando la longevidad de Nicoya. Una de las hipótesis apunta a los telómeros, estructuras que protegen el ADN. También podrían influir la alimentación, la actividad física, los vínculos familiares y comunitarios y el acceso a la salud.
14: Las personas de Nicoya tienen los telómeros más largos. Además de la edad, otra cosa que encoge los telómeros es el estrés.
9: ¿Menos estrés en esa zona?
14: Podría ser, sí, es una de las hipótesis que se maneja.
8: A nivel nacional, Costa Rica también destaca. La esperanza de vida ronda los 81 años, una de las más altas de América Latina. Mientras la ciencia sigue buscando respuestas para una vida larga, aquí las familias cuidan y acompañan a sus centenarios.
9: Rodeado del cariño de su familia, muy querido por la comunidad, con una vida sencilla, José Flores sigue desafiando el paso del tiempo. Contento hoy, don José. Para CNN, Jenane Villanueva, Guanacaste, Costa Rica.

0: Nos vamos a México. Se van conociendo más detalles sobre el multi-homicidio. Así se ha definido este caso, el asesinato de una familia completa en Atizapán. Valeria León nos da detalles sobre el caso que regresará a los tribunales este miércoles.
1: Ya hay fecha para la audiencia inicial de los dos presuntos responsables del multihomicidio cometido en Atizapán. Será este próximo 9 de septiembre, cuando Diego Sebastián N. y su chofer Gerardo N. enfrenten a la justicia y sean presentados ante un juez de control. Sin embargo, la Fiscalía del Estado de México ya avanza con las primeras declaraciones y es por ello que hemos podido conocer más detalles sobre cómo ocurrió este macabro crimen. Primero, la fiscalía dio a conocer que decomisó este automóvil en donde se transportaba Diego Sebastián N. junto con su chofer y al interior todos estos elementos que recabó como evidencia en donde presuntamente fueron utilizados en este crimen: cinta adhesiva, cinchos, en donde de acuerdo con la fiscalía amarró a sus víctimas y así fueron encontradas por la policía del Estado de México, que ingresó a este departamento ubicado en la zona Esmeralda de Atizapán en el Estado de México. También conocemos a través de la información publicada por la fiscalía de estas primeras declaraciones que Diego Sebastián N. había presuntamente planeado este multihomicidio un día antes y también que el posible móvil era económico. La fiscalía señala que estos presuntos responsables buscaban una tarjeta que supuestamente tenía una cifra millonaria de Bitcoin. Sin embargo, los familiares de las víctimas, por supuesto, están devastadas después de esta pérdida. Y se han abierto nuevos cuestionamientos, nuevas presiones. Por ejemplo, en el caso de Aleida Romero, quien era la empleada doméstica de 21 años, madre soltera, que trabajaba con la familia Meléndez. Ella perdió la vida en este multi-homicidio y le dieron el último adiós en un emotivo cortejo fúnebre en Chalco, Estado de México. También familiares de Aleida Romero protestaron, directamente lanzaron este mensaje a la presidenta Claudia Sheinbaum exigiendo mayor seguridad y protección a las empleadas domésticas de este país.
2: Queremos que esto nos sirva para las trabajadoras que son cuidadoras. Es importante que ellas acudan a una agencia para poder trabajar, porque ahí se están viendo ahorita las consecuencias, ¿sí?
1: Los dos presuntos responsables de este homicidio permanecen en prisión preventiva dentro del penal de Barrientos, a donde fueron llevados en un fuerte dispositivo de seguridad el pasado viernes desde las instalaciones de la Fiscalía hasta el penal de Barrientos en Estado de México. Ahí esperarán su audiencia este miércoles. Valeria León, CNN, Ciudad de México.
0: Nos vamos a la pausa al regresar. Se estima que los cambios que está haciendo el presidente Trump en Washington, la remodelación de la ciudad, ya cuesta unos 2,000 millones de dólares. Este es otro de esos. Fue retirada una escultura que había sido donada al Centro Kennedy, pero que no iba de acuerdo con los planes del mandatario. Les contaremos la historia.

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1: Imágenes del centro Kennedy en Washington y esa escultura que ven ustedes ahí azul se llama Blue. Fue una figura que está ahí desde 2019 y fue un aporte del artista Joel Shapiro, quien la creó para que desde el ángulo en que se viera en movimiento. Era parte de lo que es toda la explanada del centro Kennedy. Pero esa escultura que él envió en 2019 fue retirada como parte de los cambios que está implementando el presidente Trump en el centro Kennedy y en otras partes de la ciudad. La escultura no era, de acuerdo con informes de prensa, el anterior presidente del centro Kennedy, muy cercano a Trump, habría dado la orden de retirarla y eso ya se cumplió, Richard Grenell. Desde hace ya septiembre de 2025 se había dicho que todo este tipo de elemento anterior iba a ser retirado porque no era la visión que quería Trump. Pues ahora esa estatua fue comprada por el expresidente, por un exintegrante del centro Kennedy, quien se la compró a la viuda del artista por $2.5 millones y la instalará también en Washington, pero en un parque de esculturas que queda en Washington, de la que él también es miembro. Entonces, Blue, la figura en movimiento, estará visible fuera del centro Kennedy, donde estaba desde 2019, y ahora estará en el Jardín de Esculturas de la capital. Este individuo, David Rubenstein, donó más de $111 millones al centro Kennedy, además de otras contribuciones. Llegamos hacia el final de esta entrega de Directo USA. Soy Juan Carlos López. En nombre del equipo técnico y de producción de Directo USA, de CNN Washington, de nuestros colegas en Atlanta y Ciudad de México, les damos las gracias. Nos vemos mañana.

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1: Hola, bienvenidos, bienvenidas a esta edición de Perspectivas. Les saluda Mario González desde la capital mexicana. Bueno, la Organización para la Cooperación y el Desarrollo Económico, la OCDE, por sus siglas, publicó este martes los resultados de la prueba PISA. Se realiza entre los adolescentes de 15 años de más de 90 países y territorios, miembros de la OCDE, y los resultados para América Latina no son nada alentadores, digamos, reprobatorios en muchos casos. Sí, la región fue una de las que más cayó respecto a la medición anterior en matemáticas, ciencias y comprensión de lectura. En ciencias, por ejemplo, la media de los países es de 482 puntos. Y el país mejor evaluado de América Latina fue Uruguay con 445, muy por debajo, seguido por Chile con 442 y son los mejores. Debajo de ellos está Costa Rica, Colombia, México, Brasil, Perú y Ecuador, mientras los de más abajo de la tabla son Argentina, El Salvador, República Dominicana, Paraguay y Guatemala. En cuanto a lectura, es un comportamiento similar, pero la caída regional en matemáticas es todavía más preocupante. Por ejemplo, Uruguay es nuevamente el país mejor evaluado con 405 puntos matemáticas, pero superado por más de 200 puntos con el líder total de la tabla, que es China, con 612 unidades. ¿Qué significa esto cuando hablamos de habilidades básicas de nuestros hijos? ¿Qué está pasando con los sistemas educativos de la región? Vamos a hablar del tema aquí en Perspectivas. Además, Colombia es la primera parada del secretario de Estado de Estados Unidos, Marco Rubio, en la gira que emprendió a Sudamérica y que incluye Ecuador y Perú. Rubio se reunió con el presidente Abelardo de la Espriella para renovar la relación entre ambos países y sumar a Colombia como aliado en las Américas después de 4 años de distanciamiento. El gobierno de México destaca una importante disminución de homicidios en el país durante los 2 primeros años de la administración de Claudia Sheinbaum, 53% menos homicidios intencionales, siendo agosto de este año, el que acaba de pasar, el mes más bajo desde 2015, en más de una década. Bienvenidos a Perspectivas, comenzamos con toda esta información.

0: El secretario de Estado de Estados Unidos, Marco Rubio, llegó a Colombia, a Barranquilla, en el marco de una gira oficial que lo va a llevar también a Perú y a Ecuador. El viaje de Rubio a Colombia representa el punto de partida de la recomposición de la relación bilateral entre Bogotá y Washington, tras 4 años de distanciamiento y tensiones entre el presidente Trump y el saliente mandatario de la izquierda, Gustavo Petro. Fernando Ramos está en Barranquilla porque allá, como le digo, fue la reunión en esta política del presidente de la Estrella de llevar el ejercicio del gobierno más allá de Bogotá. Fernando, ¿cómo estás?
1: Hola, ¿qué tal, Mario? Pues primero decirte que Barranquilla es ahora la sede alterna de la presidencia de la República de Colombia. Así lo ha dispuesto el presidente Abelardo de la Espiella, quien acondicionó una sede en esta ciudad del norte del país. Y por eso esa reunión con el secretario de Estado, Marco Rubio, se realizó en esta ciudad. Allí el encuentro se llevó en el marco de una agenda marcada por 3 temas principales. El primero, la ayuda que pueda dar Estados Unidos a Colombia en el marco de la reconstrucción tras el terremoto del pasado 10 de agosto que causó tanta devastación, tanta pérdida de vidas y de personas que aún están heridas en los hospitales, personas que siguen durmiendo a la intemperie, y para el gobierno colombiano es una prioridad. Además, que hay que entender que recibió un alto déficit fiscal del anterior gobierno. El segundo tema, el de la lucha contra las drogas, los grupos ilegales al margen de la ley. Colombia actualmente tiene más de 260 mil hectáreas sembradas de hoja de coca y es el país con mayor producción de cocaína a nivel mundial. Y por esto el compromiso de Estados Unidos en fortalecer la cooperación con el principal aliado estratégico en la región. Colombia es además un socio comercial muy importante. Estados Unidos es el principal país a donde van nuestros productos, pero actualmente hay un arancel de 12,5%. El presidente de la Espella ha pedido que se baje ese arancel y en esas conversaciones están. Y lo último, el escudo de las Américas, este acuerdo regional para combatir a los carteles de la droga en una nueva etapa de esta lucha contra los cárteles. Esto han dicho tanto el presidente de la Espella como el secretario de Estado, Marco Rubio, tras el encuentro.
2: Y vamos a utilizar esta oportunidad que tenemos ahora, que los enlaces entre nuestros gobiernos son tan fuertes, para asegurarnos que no solamente vamos a enfocarnos en el tema de seguridad, muy importante, y va a ser clave y central en nuestra relación, pero sino también enfocarnos en lo que es la oportunidad de crear una prosperidad que ayude al pueblo norteamericano y obviamente también ayude al pueblo colombiano.
3: Ningún país del mundo nos ha ayudado tanto como Estados Unidos. Y hoy planteamos dar el siguiente paso, pasar de la solidaridad en la emergencia a una asociación estratégica a largo plazo. De esta reunión ha surgido una hoja de ruta que hemos denominado los Acuerdos de Barranquilla, alrededor de 3 grandes temas que resultan de sustantiva importancia para nuestro país y para el hemisferio. Reconstruir la patria, recuperar la economía y blindar el hemisferio.
1: Mario, el compromiso de Colombia en esta nueva etapa del llamado Plan Patriota 2 es absoluto. El presidente de la Espiella ha anunciado que la sede de ese nuevo organismo de Escudo de las Américas en la región va a estar en la ciudad de Medellín. Desde ahí se va a coordinar todos los operativos contra los carteles de las drogas. El general Donovan, jefe del Comando Sur, estuvo incluso hace una semana aquí en Colombia coordinando todo lo que va a ser esta lucha, especialmente de interdicción de aeronaves y de embarcaciones en el Pacífico que sacan drogas hacia los Estados Unidos, hacia Centroamérica. Así que esa ha sido la agenda, los compromisos, y el presidente de la Espiella ha dicho que espera que cuanto antes se materialicen, Mario.
0: Sí, bueno, y pues importantísima esta reunión, como decíamos, después de 4 años de distanciamiento, viene esta reunión importantísima en donde Estados Unidos sigue sumando aliados, porque ya estará en Perú, donde también hay cambio, el primer encuentro entre Marco Rubio y la presidenta de Perú, y después, evidentemente, ya con un viejo aliado que es el presidente ecuatoriano. Gracias, Fernando. Fernando Ramos desde Barranquilla, Colombia, la sede alterna del gobierno. Autoridades de México y Estados Unidos realizan una operación coordinada contra los drones que usan grupos delictivos a lo largo y ancho de la frontera entre las ciudades de Tijuana y San Diego. Esta es la segunda operación de este tipo en 2026, luego de un despliegue similar realizado en Ciudad Juárez y El Paso. Eso fue en marzo. Según la Secretaría de la Defensa Nacional de México, la operación denominada Águila Alta tiene como objetivo detectar y combatir el uso de aeronaves no tripuladas utilizadas por grupos del crimen organizado dedicados al tráfico de drogas y también de personas. Esta operación conjunta se da mientras desde la Casa Blanca Donald Trump ha venido afirmando que los cárteles controlan a México. Mi compañero Rey Rodríguez desde la capital mexicana nos comenta el alcance de este operativo de drones. ¿Cómo estás? Adelante, Rey.
4: ¿Qué tal, Mario? ¿Qué tal, Mario? Como bien decías, de acuerdo con la Secretaría de la Defensa, la operación binacional denominada Águila Alta, pues busca, Mario, esto mismo, detectar y combatir el uso de aeronaves no tripuladas que son empleadas por delincuentes en la frontera común para vigilar a las autoridades durante el tráfico de personas y drogas. Ahora, Mario, los expertos en temas de seguridad dicen que los drones, estos drones empleados por la delincuencia, no son de uso comercial y que por ahora no representan una amenaza para las autoridades de ambos lados de la frontera. Pero escuchemos qué dicen sobre ello.
5: Celebro que suceda, pero sin embargo no lo veo todavía como una verdadera amenaza tanto para el gobierno mexicano como el norteamericano, porque como tú lo señalas, son drones pequeños, son drones comerciales, y sobre todo que hasta ahorita no llevan cargas explosivas o han atentado contra agentes norteamericanos o militares norteamericanos o mexicanos. La frontera mexicana, a raíz de la administración del presidente Trump, se ha cerrado. Hay que recordar que una de las peticiones de los Estados Unidos fue meter 10.000 soldados en la frontera, 10.000 soldados mexicanos en la frontera y otro tanto de Guardia Nacional en la frontera del lado norteamericano. Entonces, cada vez se hace más difícil para estos coyotes entrar y meter ilegales dentro de los Estados Unidos. Los drones les ayudan mucho a ver dónde están los patrullajes, tanto de la patrulla fronteriza como de la Guardia Nacional.
4: Mario, la semana pasada el secretario de la Defensa de México, Ricardo Trevilla Trejo, informó que el ejército mantiene un despliegue de 165 equipos antidrones en la frontera norte y realiza

0: en tecnología para combatir este problema. La semana pasada, el Comando Norte de Estados Unidos anunció que utilizaron por primera vez, el pasado 24 de agosto, un sistema láser para derribar drones presuntamente relacionados con cárteles de la droga mexicanos que volaban, Mario, cerca de la frontera entre Texas y México. En un comunicado señala que hasta el 4 de septiembre habían neutralizado 11 sistemas aéreos no tripulados vinculados a grupos criminales. El Comando Norte señala, Mario, que durante este año su Fuerza de Tarea Conjunta Frontera Sur ha neutralizado más de 300 sistemas aéreos no tripulados y que más de 100 de estos derribos fueron en el mes de agosto. Escuchemos lo que dicen los expertos sobre el tema.
1: Y estamos usando del lado norteamericano un sistema de energía dirigida láser. Esto es móvil y está, es muy enfocado a destruir este tipo de drones que están cruzando la frontera. Están hablando de un éxito mediano hasta ahora y sobre todo palidece comparados con otros datos donde se habla que en conjunto se han destruido 300 drones a lo largo de toda la frontera, solamente del lado norteamericano.
0: Mario, el Comando Norte sostiene, al igual que México, que estas organizaciones criminales utilizan estos drones para contrabando y vigilancia de personal militar y también policial. Mario.
2: No, bueno, es que se utilizan para todos los drones. Incluso ya hemos registrado, Rey, para traspaso de droga, ahora para vigilancia también, para detectar dónde están los agentes. En fin, siempre un paso adelante la delincuencia, Rey.
0: Así mismo es, Mario.
2: Gracias.
0: Pero recordarás, sí, como dijo el experto, hasta el momento solamente es para vigilancia. Mario.
2: Bueno, sí, por el momento para vigilancia, aunque también ya vimos el uso, ya habías hecho un trabajo al respecto de los utilización de explosivos con los drones también, que es una de las modas más fuertes últimamente. En fin, gracias Rey Rodríguez con toda esta información. Abarcamos una pausa en perspectivas. La inteligencia artificial promete ayudarnos a aprender más rápido, pero ¿y si también estuviera haciendo que pensemos menos? Un nuevo informe pone sobre la mesa una preocupación que involucra directamente a nuestros estudiantes. ¿Qué está pasando? ¿Hasta dónde puede llegar el impacto de la inteligencia artificial en la educación? Entre otros temas. Volvemos.

0: Continuamos en perspectivas y hay mucho que decir sobre la educación. Los estudiantes de Latinoamérica retroceden en general en los resultados de PISA 2025. El informe internacional que evalúa las habilidades de jóvenes de 15 años en lectura, matemáticas y ciencias. La Organización para la Cooperación y el Desarrollo Económico publicó este martes el estudio en el que participaron más de 760 mil alumnos de 91 países y territorios, una muestra muy robusta. Los autores del informe señalan que el bajón en las calificaciones se explica sobre todo por la incapacidad para mantener la atención en textos largos o de cierta complejidad. Esto podría estar vinculado con el uso de dispositivos digitales y de la inteligencia artificial. De hecho, lo señala la OCDE. Sobre este punto, Colombia es el país de Latinoamérica donde los estudiantes más utilizan la inteligencia artificial, seguido por Perú y, en tercer lugar, Uruguay. El informe advierte que, aunque la inteligencia artificial puede ser un apoyo, su uso inadecuado también puede convertirse en un atajo que evite el esfuerzo y el razonamiento que los estudiantes necesitan desarrollar. ¿Dónde está entonces la línea entre usar la inteligencia artificial para aprender y simplemente dejar que piense por nosotros? Vamos a conversar de todo esto con un especialista, nuestro invitado. Gracias por estar con nosotros, al maestro Marco Fernández. Los resultados en México reflejan que 4 de cada 10 estudiantes están por debajo del nivel básico en áreas como ciencia, lectura y matemáticas. Vamos a entender esto. Le doy la bienvenida al profesor Marco Fernández, investigador de la Escuela de Gobierno y Transformación Pública del Tecnológico de Monterrey, coordinador del Programa de Educación de México Evalúa. Marco, profesor, gracias. A ver, si te parece, empezamos desde lo general a lo particular. Lo general, este llamado que hace la OCDE a la inteligencia artificial. Y efectivamente, lo comentaba la presidenta Claudia Sheinbaum esta mañana al ver los resultados, hay un bajón generalizado en el mundo, por lo pronto, en áreas como comprensión de lectura. Es efectivamente un bajón generalizado. Y en América podemos hablar también de Estados Unidos, que sufrió ese problema. ¿Cómo lo ves?
1: Sí hay una baja en los resultados de comprensión lectora, Mario, en un número importante de países, pero no en todos. De hecho, hay países como Turquía, Camboya, Emiratos Árabes y demás que tuvieron mejoras en la parte de comprensión lectora. Segundo, sí es cierto que uno de los problemas o de los desafíos es combinado. La distracción que tienen los estudiantes a partir del celular, porque ya no leen textos largos, sino que están constantemente, lo que le llaman en inglés scrolling, ¿no? Están como buscando información rápidamente, con frases cortas, lo cual reduce su margen de atención y mina la parte de comprensión lectora. Eso combinado con el mal uso de la inteligencia artificial mina a su vez el pensamiento crítico. En el caso, por ejemplo, de México, 4 de cada 10 estudiantes compartió que utiliza la inteligencia artificial en sus labores educativas. Sin embargo, es el 47% de ellos. Pero la gran mayoría no revisa, por ejemplo, la confiabilidad de lo que el ChatGPT o el Claude o lo demás le da. Es decir, lo crea a pie juntillas, no tiene esta parte de pensamiento crítico. Esta situación de lo que decíamos en alguna ocasión, outsourcear tu conocimiento y no potenciar tu conocimiento con el apoyo de la inteligencia artificial, que también a su vez retrata un desafío que tenemos los profesores de mejorar nuestra capacitación en el uso de la inteligencia artificial para poder tener mejores actividades dentro del aula que favorezcan el aprendizaje. Porque de lo contrario, la tentación de, si no sé, te dejo leer un libro y hacer un reporte del mismo, no, ya no lo leo, le pongo a ChatGPT un prompt con las instrucciones y hazme el resumen. Pues ahí no hay ningún procedimiento de desafío a la inteligencia, de capacidad, claro, de raciocinio, de poder realmente identificar la idea central de un texto y demás. Y por lo tanto, pues la comprensión lectora se va minando de parte de los estudiantes.
0: Ahora, obviamente estamos hablando de jovencitos que nacieron en 2010, 2011, algunos de ellos por ahí, ya son nativos digitales 100%.
1: Sin duda, o sea, el desafío es cómo le hacemos en estas nuevas circunstancias para mejorar la forma en que estamos enseñando, hacer más atractivo el aprendizaje. Por ejemplo, varios sistemas educativos no solamente están restringiendo el celular, sino apoyándose en una combinación de tomas nota, pues solamente de manera escrita, ya no en la laptop, para que puedas, en el ejercicio de estar tomando nota, identificar ideas centrales de lo que escuchas, reforzar con la escritura ciertos aprendizajes que tú estás desarrollando, y sí adaptar de alguna manera la tecnología para hacer más dinámica ciertas partes de la clase. Pero otra vez, insisto, esto pasa por el tema bien importante de capacitar de mejor manera a los docentes, brindarles material educativo de calidad. En el caso mexicano, por ejemplo, para quien nos ve, esto se vuelve más difícil si desde 2018 ha habido un recorte del 73% de los recursos que se destinan para capacitar continuamente a los docentes y de más del 50% en el desarrollo de materiales educativos. Así es muy difícil tener mejores condiciones para enseñar mejor y lograr más aprendizajes.
0: Oye, y aparte de los materiales educativos, porque si hubo un rediseño, ya habríamos que ver, tendríamos que ver política pública de cada uno de los países, es muy complicado, pero bueno, hablemos del caso mexicano. Esta prueba se inserta precisamente cuando se produjo un cambio en el esquema educativo, con la llamada nueva escuela mexicana que se echó a andar en la administración pasada y que ya está dando sus primeros resultados. Hay mucho que decir al respecto, porque precisamente se engrana en esta situación.
1: Sí, o sea, contrastemos, por ejemplo, lo que ocurrió esta mañana en el Uruguay o en Chile. Yo vi la presentación de los resultados de la prueba PISA en aquellos países y la forma en que abordó México los mismos resultados. Mientras las autoridades educativas de aquellos países hablaron de la importancia de los resultados, de cómo hay desafíos de los sistemas educativos en dichos países, cómo complementan con evaluaciones nacionales para poder hacer estrategias en donde la equidad de los aprendizajes se privilegie. Aquí, por un lado, primero dijeron la presidenta en la mañanera que pues no estaba de acuerdo con la prueba porque era la misma para todos, pero que en el ámbito de ciencia habíamos salido mejor por la nueva escuela mexicana. Una declaración desafortunada porque la propia prueba PISA menciona que esa diferencia de 4 puntos apenas que hubo en los resultados de ciencia para México no son estadísticamente significativos. Y sí, sí es la misma prueba para los jóvenes de 15 años alrededor del mundo para poder ver cómo logran adaptar sus aprendizajes para comprender lo que leen, la parte matemática, la parte de ciencias. Muy rápidamente, en la parte de ciencia, un ejemplo fue que le explican a los jóvenes cómo se genera un rayo, pasa por la atmósfera, tiene energía eléctrica, cae en el suelo y produce un sonido. Y le preguntan, aplicando los resultados de sus conocimientos de física, de la velocidad, de la luz y del sonido, ¿por qué cuando cae un rayo, primero vemos el destello y después escuchamos el estruendo? Y hay una serie de posibilidades de respuesta y los jóvenes tienen que tener la capacidad de analizarlo y responderlo adecuadamente. Eso es el mínimo del uso del conocimiento científico para la resolución de un problema. No hay nada en la mexicanidad que llevaría a que jóvenes en Oaxaca, jóvenes en Aguascalientes, jóvenes en Querétaro, en los diferentes lugares del país, no pudieran estar aspirando a contestar estas preguntas como sí lo hacen la mayoría de jóvenes en otros países. Creo que una de las cosas que primero tendría que hacer la autoridad es ser autocrítica, reconocer, hay muchos desafíos, se están trabajando en algunos de ellos, por ejemplo, en el anuncio de la semana pasada con el informe presidencial, la presidenta dijo que va a haber nuevos libros de matemáticas, de lectoescritura y de historia. Eso es un paso en la dirección correcta, pero falta mucho. Hoy en México se está presentando la propuesta de presupuesto, veremos cómo viene dicha propuesta, pero no se ve que vaya a haber recursos para justo desarrollar evaluaciones nacionales, fomentar la capacitación de los docentes y mejorar los materiales educativos. Así va a estar muy difícil tratar de cambiar esta realidad, que más que negarla, tendríamos que estar aceptándola para que entendamos que estos malos resultados tienen un impacto en el futuro de las personas que a la hora que quieren buscar chamba, Mario, no lo pueden hacer porque traen esas deficiencias.
0: Sí, en muchos lados también se optó por eliminar las pruebas, los exámenes, incluso en México, ¿no? De que ya no se realizan desde hace tiempo pruebas locales para ir ver el progreso y pues están estas pruebas generales. En fin, son muchos temas, por supuesto, que seguiremos analizando. Marco, te agradezco mucho. Marco Fernández es investigador de la Escuela de Gobierno y Transformación Pública del Tecnológico Monterrey y también coordinador del programa de educación de la organización México Evalúa. Nosotros marcamos una pausa. La defensa de Lindsay Clancy no descarta un acuerdo con la fiscalía tras ser declarado nulo el juicio por la muerte de sus tres hijos. Volvemos.

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1: Corea del Norte y Rusia inauguraron su primer puente carretero fronterizo, así lo informó la agencia estatal de noticias rusa TASS. La estructura atraviesa el río Tumen. Ambos países solo tenían hasta ahora un puente ferroviario inaugurado en 1959 y también existe conexión aérea. Los vínculos entre ambos países se han fortalecido desde el inicio de la guerra en Ucrania en 2022. Corea del Norte ha enviado miles de soldados en apoyo a las tropas rusas que invaden Ucrania.

0: Vamos con la información más importante hasta ahora en perspectivas. Este martes entraron en vigor los aranceles de represalia que impuso Canadá a los productos estadounidenses por 20 mil millones de dólares. Los aranceles incluyen la duplicación de los impuestos sobre el aluminio y el acero estadounidense al 50% en respuesta a la misma tasa que su vecino y socio comercial aplica a los metales canadienses. Mientras tanto, Donald Trump amenazó este lunes con prohibir la venta de aviones Bombardier de Canadá si no se fabrican en territorio estadounidense. El secretario de Estado de Estados Unidos, Marco Rubio, llegó a Colombia en el marco de una gira oficial que lo llevará también a Perú y Ecuador. El viaje de Rubio a Colombia representa el punto de partida de la recomposición de las relaciones bilaterales entre Bogotá y Washington tras 4 años de distanciamiento y tensiones entre el presidente Trump y el saliente mandatario de izquierda de Colombia, Gustavo Petro. Se espera que Rubio y el presidente Abelardo de la Espriella concreten la participación de Colombia en muchos proyectos, entre ellos el Escudo de las Américas, el proyecto de seguridad que impulsa la Casa Blanca. La defensa de Lindsey Clancy manifestó su disposición a negociar un acuerdo para su clienta durante una entrevista en el programa Good Morning America de la cadena ABC. El abogado Kevin Reddington expresó su interés en colaborar con el fiscal del condado de Plymouth, Massachusetts, para llegar a un acuerdo que resulte aceptable para ambas partes. Al final de la entrevista, el abogado incluso pidió al presidente Donald Trump que otorgue el perdón presidencial para su clienta. El viernes, el juez del caso declaró el juicio nulo al no lograr unanimidad en los veredictos de los 12 miembros del jurado que deliberó por casi 40 horas durante varios días. La defensa de Clancy argumenta que no es responsable penalmente de estrangular mortalmente a sus 3 hijos pequeños por el estado de psicosis posparto que alega haber sufrido. La fiscalía no ha dicho si buscará un nuevo juicio. Este lunes se inició en el estado mexicano de Baja California el juicio de los presuntos implicados en los asesinatos de 2 australianos y 1 estadounidense que viajaron en 2024 para surfear en Ensenada, un lugar muy común para hacerlo, y que desaparecieron muy poco después de llegar. El crimen, como nos cuenta mi compañera Valeria León desde la Ciudad de México, causó indignación y mucha preocupación internacional sobre los riesgos que enfrentan los turistas en México.
1: Rodeados por periodistas, Debra y Martin Robinson salen de un juzgado mexicano en Ensenada, Baja California. Más de 2 años después del asesinato de sus hijos, los australianos Jake y Callum Robinson y su amigo, el estadounidense Jack Carter Road. Comienza en Baja California el juicio contra los presuntos responsables. Los 3 habían viajado a México en 2024 para surfear, pero el viaje terminó de una forma brutal. Los 3 desaparecieron y tan solo días después sus cuerpos fueron encontrados en el fondo de un pozo. ¿Pero qué se sabe de este caso? Recordemos algunas de sus claves. Jake y Callum Robinson, así como su amigo Jack Carter Road, estaban en un viaje acompañándose y surfeando cerca de Ensenada, a unos 96 kilómetros del sur de la ciudad fronteriza de Tijuana, cuando desaparecieron a finales de abril. Tan solo 2 días después, las autoridades informaron que habían encontrado 3 cadáveres tirados en un pozo con heridas de bala en la cabeza. Posteriormente, se confirmó que se trataba de los turistas. Por el crimen, las autoridades detuvieron a 3 personas. La principal hipótesis es que los atacantes intentaron robar las llantas y otras partes del vehículo. Los turistas se habían resistido y fueron asesinados, según las investigaciones de la fiscalía. CNN se ha comunicado con la Fiscalía de Baja California para conocer más detalles del caso, pero no hemos obtenido respuesta. También intenta comunicarse con la defensa de los detenidos. Una 4ta implicada, a quien las autoridades le encontraron el teléfono de una de las víctimas, fue sentenciada en noviembre pasado a 20 años de cárcel, tras declararse culpable de los delitos de robo calificado con violencia y robo de vehículo con violencia. Este crimen tuvo un gran impacto, tanto dentro como fuera de México, y suscitó protestas como esta. El caso también generó indignación por el lugar donde ocurrió. Aunque Baja California ha estado marcada por la violencia de los cárteles en los últimos años, ataques como este rara vez ocurren en zonas turísticas como Ensenada. Valeria León, CNN, Ciudad de México.
0: Pero por otra parte, la presidenta de México, Claudia Sheinbaum, dijo que en su gobierno se ha registrado una disminución de los homicidios intencionales de 53%. Estas cifras las presentaron esta mañana, algo que calificó la presidenta como histórico. Según los números oficiales, el promedio mensual de casos pasó de casi 87 en septiembre de 2024, y recordemos que en su gestión se inició en octubre de ese año, a 40, de 87 a 40 el mes pasado. En su conferencia matutina agregó que el lunes fue uno de los días con menos asesinatos, con 25, y resaltó que esta baja se debe a las políticas de atención a las causas, como el impulso a la educación, así como la detención de personas acusadas de delitos de alto impacto, entre otros resultados de su estrategia de seguridad e inteligencia. Organizaciones no gubernamentales que dan seguimiento a estas cifras celebran la disminución de los homicidios violentos, pero resaltan que los datos podrían no reflejar otra problemática o otras problemáticas como el control territorial de los grupos criminales o la crisis de desaparición de personas en el país. Los aranceles de represalia por 20 mil millones de dólares que Canadá impuso a productos estadounidenses entraron en vigor hoy. El primer ministro de Canadá, Mark Carney, ha defendido las contramedidas y ha dado a entender que responderá de la misma manera, ojo por ojo, ante cualquier sanción comercial futura. Trump amenazó el lunes con prohibir la venta de aviones bombardier canadienses si no se fabrican en Estados Unidos. Estados Unidos elevó aún más la tensión con Irán este martes al atacar a varios petroleros iraníes cerca de la isla de Harg, en el estratégico estrecho de Hormuz. Según funcionarios estadounidenses, los buques estaban vinculados a la Guardia Revolucionaria iraní y fueron atacados en respuesta a nuevos intentos de lanzar misiles contra un buque de la Marina estadounidense. Washington mantiene además un bloqueo naval sobre los puertos iraníes y operaciones de escolta para buques comerciales, aumentando la presión económica sobre Teherán. Y el presidente de Estados Unidos, Donald Trump, rindió homenaje a los héroes que enfrentaron el peligro durante los atentados terroristas del 11 de septiembre de 2001, mientras la nación se prepara para conmemorar el 25 aniversario de aquel día. Casi al mismo tiempo que Trump, el alcalde de Nueva York, Soran Mamdani, anunció la publicación de más de 170 mil páginas de documentos sobre la calidad del aire tras los atentados del 11 de septiembre de 2001. Esos documentos revelan que las autoridades en aquel entonces sabían que las condiciones del aire en los alrededores de la zona cero no eran seguras para la salud, a pesar de las garantías ofrecidas a la población. Mamdani dijo que casi 25 años después han muerto más personas a causa de enfermedades relacionadas con el 11S que las que fallecieron el mismo día de los atentados. Comenzó una nueva edición de la Liga de Campeones de Europa y ya viene mi compañera Elizabeth Pérez para contárnoslo.

0: El huracán Lowell azotó las islas más occidentales de Hawái con vientos de fuerza huracanada, enormes olas y cortes de electricidad que afectaron a decenas de miles de personas. El centro del ciclón categoría 2 pasó a 80 kilómetros de Niau y dejó daños en viviendas y estructuras de Kauai. El fenómeno del Niño está provocando una intensa temporada de huracanes en el Pacífico, pero todo lo contrario en el Atlántico. Una cámara de seguridad captó el dramático rescate de un niño en Puebla, México. El menor corrió hacia una avenida con tráfico mientras varios adultos intentaban alcanzarlo. Un empleado de un supermercado reaccionó a tiempo, justo a tiempo. Dejó su trabajo, corrió tras el niño y logró apartarlo de los vehículos que estaban en movimiento para luego, pues llama la atención como los padres se van con el niño y el trabajador vuelve a sus labores como si pues absolutamente nada hubiera pasado. Unos ladrones robaron 4 cuadros del Museo de Renoir en el sur de Francia. 2 de ellos quedaron abandonados durante la huida. Lynn Franco nos informa sobre este último robo en el mundo del arte.
1: El sistema de alarma del museo se activó a las 5:48 la madrugada del martes y la policía llegó 5 minutos después, según informó el alcalde de Cagnes-sur-Mer, Brian Masson.
2: Iban equipados con una sierra eléctrica y la utilizaron para cortar los soportes que fijaban los marcos de las obras de Renoir.
1: 4 de las 12 obras de Renoir que se exhibían en el museo fueron arrancadas de las paredes, pero los ladrones se vieron obligados a abandonar 2 de ellas durante la huida. Las 2 obras que permanecen desaparecidas son Madame Colonna Romano y Jeune Femme Apuy, mientras que el retrato de Madame Stephen Pichon y Coco Lison fueron recuperados.
2: Espero que encontremos a estas personas, porque estas son las obras de la gente de Cagnes-sur-Mer. Es un patrimonio emocional de suma importancia.
1: El museo permanecerá cerrado hasta nuevo aviso. Les informó Lynn Franco.
0: Bueno, y también el incidente se produce casi un año después de que el Museo del Louvre fuera el objeto de un asalto audaz en el que los ladrones robaron objetos de valor incalculable en cuestión de unos minutos. La Europol ha señalado que este tipo de robos parece estar pasando de métodos sigilosos a intrusiones mucho más agresivas. Este martes inició una nueva temporada de la Liga Campeones de Europa, de la UEFA Champions League. Elizabeth Pérez nos tiene los detalles. ¿Cómo estás, Eli? Adelante.
3: Un gusto saludarte, Mario. Bueno, el plato fuerte del día, el Real Madrid, que se estrena en casa o se estrenaba en esta nueva edición de Liga de Campeones, en un partido con sabor a final ante el Inter de Milán, que visitaba el Bernabéu en ese primer examen real del equipo de José Mourinho para esta campaña. Y aunque puede decir que lo aprobó, lo cierto es que dejó algunas respuestas en blanco en su hoja de examen, por lo que tampoco sacó la mejor nota. Pero repasemos lo que pasó en este encuentro. Allí el Real Madrid empezó a todo tren buscando pegarle temprano al Inter y lo consiguió. Una recuperación en la mitad de la cancha dejó mano a mano a Kylian Mbappé, quien terminó marcando el 1-0 a los 14 minutos. Y luego de un fallo terrible del arquero del Inter, Fede Valverde amplió la cuenta a los 24. El Madrid pudo marcar algún gol más antes del descanso, pero lo que parecía ser un aprobado con nota excelente se convirtió en vacíos y preguntas sin contestar. Los merengues cedieron el control al rival en el complemento y una gran jugada individual de Lautaro Martínez le entregó la pelota a Carlos Augusto para poner el descuento en la pizarra para el Inter a los 74 minutos. Al final, el conjunto italiano lo intentó, pero se quedó corto. El Madrid pasó su primer examen con la nota justa al superar al Inter en casa por 2-1. Y hay que decir que Kylian Mbappé hizo bastante ruido en la rueda de prensa previa al encuentro al asegurar que puede ser candidato número 1 al Balón de Oro este año. Con su gol de este martes llegó a 71 tantos, igualando en la quinta casilla de los máximos anotadores de todos los tiempos en la Champions a Raúl González Blanco. La lista la encabezan Cristiano Ronaldo con 141, Lionel Messi con 129, Robert Lewandowski con 109 y Karim Benzema con 90. El francés está encaminado a ser una leyenda. Y de Madrid nos trasladamos ahora a Alemania porque el Villarreal visitó la casa del Borussia Dortmund, Los equipos lo intentaron en el primer tiempo, pero ninguno encontró el arco para abrir el marcador. Entonces los equipos se fueron al descanso empatados a cero. Sin embargo, el gol llegó en el segundo tiempo a los 53, cuando el cuadro alemán se puso en ventaja 1-0 con un autogol de Renato Veiga. Aunque al 66 el submarino amarillo igualó las acciones con un tanto de Santiago Mourinho. Al 80 el club alemán retomó su ventaja 2-1 con una anotación de Serhou Guirassy. Al 85 el Dortmund ampliaba su ventaja 3-1 con otro gol de Guirassy de penal. Y al 93 el Villarreal acortó distancias con un autogol de Guirassy. Entonces el Dortmund se llevó la victoria. Por su parte, el Lille y el Betis disputaron lo que fue un partidazo en esta primera fecha de Champions. Los franceses se fueron arriba con dos goles de Ayade Ueda y Alexandro Riverao en la primera parte. Marc Bartra había descontado para los españoles, que se fueron abajo en el marcador al descanso. El equipo del ingeniero Manuel Pellegrini volteó el partido con un gran segundo tiempo. En el complemento llegaron los tantos de Bartra y Troy Parrott para revertir el marcador. Los españoles terminaron ganando el partido por 3-2. Y por supuesto nosotros les tendremos en breve muchísima más información del acontecer deportivo mundial en CNN Deportes. Mario.
0: Eli, gracias. Ahí estaremos en la cita deportiva de CNN. Gracias. Hacemos una pausa. Regresamos con más en Perspectiva.

Apple está a punto de entrar a una nueva era. Este miércoles la compañía presentará sus novedades desde California en el primer gran evento encabezado por su nuevo CEO, John Ternus. La estrella del show podría ser el primer teléfono inteligente plegable de Apple, que ya otras marcas han experimentado, y que según los medios del sector ha sido bautizado como iPhone Ultra. Según informes preliminares, tendrá una pantalla de más de 20 centímetros y un precio que podría superar los $2,000. ¿Se anima ya o espera que lo use su vecino, su amigo, su esposa, su esposo? Bueno, habrá que ver. Gracias, llegamos al final. Que pasen un excelente día y lo esperamos mañana.

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1: Un gusto saludarles a la hora en punto. Yo soy Gabriela Frías y esto es Panorama Mundial. Israel anunció represalias luego de que el Reino Unido informó sanciones contra los asentamientos ilegales en la Ribera Occidental tras 11 naciones, son otras 11 naciones que están afirmando que impondrán restricciones comerciales similares. Se espera que Francia y Canadá anuncien medidas parecidas. En respuesta, Israel anunció el cierre del consulado británico en el este de Jerusalén. La decisión del Reino Unido se produce en momentos que Israel está impulsando el proyecto Asentamiento E1, condenado internacionalmente. Los críticos sostienen que el proyecto haría prácticamente imposible la creación de un Estado palestino contiguo. Importante escalada en Medio Oriente luego que rebeldes hutíes respaldados por Irán lanzaron una serie de ataques contra Arabia Saudita. Al menos 73 personas resultaron heridas, incluyendo mujeres y niños. Autoridades saudíes dijeron que los ataques apuntaron a instalaciones petroleras y otras infraestructuras y que las fuerzas lideradas por Arabia Saudita responderían a la agresión. Este es el más reciente acontecimiento entre ambas partes que se reavivó en julio tras un frágil alto el fuego de 4 años. Se intensifica la guerra comercial entre Washington y Ottawa. Esta tarde anunció el presidente Donald Trump que prohibirá que empresas canadienses vendan a contratistas del gobierno estadounidense a menos que Canadá restablezca reciprocidad plena y justa para agricultores y compañías estadounidenses. Esto horas después de que Canadá activó nuevos aranceles sobre una serie de productos de Estados Unidos, importaciones por unos 20 mil millones de dólares, aranceles que incluyen al aluminio, al acero, el papel, entre otros. Ya Trump había dicho que impedirá que compañías estadounidenses compren aviones al fabricante canadiense Bombardier. Apenas un día después de que los enviados estadounidenses Jared Kushner y Steve Witkoff estuvieron en Kiev buscando reactivar las negociaciones de paz, misiles y drones rusos cayeron sobre la capital ucraniana en un ataque letal. Autoridades de Ucrania aseguran que al menos 5 personas murieron. Un mercado civil y un edificio de apartamentos figuraban entre las estructuras alcanzadas. Moscú afirma que fuerzas rusas lanzaron un ataque masivo contra un complejo militar industrial. En medio de todo ello, el portavoz del Kremlin declaró a la prensa que Rusia acoge con satisfacción todos los esfuerzos encaminados a una solución pacífica en Ucrania.

0: Vamos a comenzar con los últimos acontecimientos entre Estados Unidos y sobre Medio Oriente. La tarde de este lunes, Estados Unidos informó que atacó múltiples barcos tanqueros iraníes en las inmediaciones de la isla de Kark, según funcionarios estadounidenses. De acuerdo con uno de ellos, las Fuerzas Armadas estadounidenses habrían apuntado a los buques petroleros vinculados con el cuerpo de la Guardia Revolucionaria Islámica de Irán. Esto en respuesta a un presunto intento de ataque con misiles en contra de un buque de guerra de la Marina estadounidense. Estos nuevos ataques se producen cuando Estados Unidos se enfoca en su estrategia bélica en lo que es la neutralización de objetivos en torno al estrecho de Hormuz, escoltar buques comerciales a través de esta vía marítima clave y mantener el bloqueo naval a los puertos iraníes. Por su parte, las Fuerzas de Defensa Aérea de Jordania informaron que interceptaron y destruyeron 18 de 20 misiles iraníes, según reporta la agencia Reuters. Los otros dos misiles cayeron en zonas alejadas de centros poblacionales. Medios estatales iraníes compartieron videos que muestran misiles de crucero que habrían sido disparados desde Irán. El Reino Unido, Francia y Canadá anunciaron sus planes de imponer sanciones a los asentamientos ilegales israelíes en la ribera occidental ocupada. Las medidas prohibirán la importación de mercancías procedentes de los asentamientos y también otras acciones contra quienes se beneficien de ellos o los faciliten. Al anunciar las sanciones, el ministro de Asuntos Exteriores británico, Ed Miliband, afirmó que hay una limpieza étnica contra los palestinos en zonas de la ribera occidental por parte de los que calificó como colonos terroristas. El anuncio además estuvo acompañado de una carta conjunta en la que otras 9 naciones occidentales informan que impondrán restricciones similares al comercio con estos asentamientos ilegales. Israel y Estados Unidos han amenazado con tomar represalias contra el Reino Unido por esta medida. Justamente el secretario de Estado de Estados Unidos, Marco Rubio, declinó hacer comentarios al respecto, pero aseguró que Washington no quiere inestabilidad en la ribera occidental debido a la situación actual en Medio Oriente. Agregó que esto podría repercutir en los avances respecto al plan y la Junta de Paz para Gaza. ¿Dónde están las cosas a partir de lo anunciado este día? Vamos a platicarlo ya. Saludo hasta Buenos Aires con el abogado y doctor en Relaciones Internacionales, Gonzalo Fiore Viani. Él se encuentra, mejor dicho, en Córdoba, Argentina. Gonzalo, gracias por estar con nosotros. A ver, no es solo un país, estamos hablando de una docena de naciones que de manera conjunta han lanzado primero esta medida y luego hablamos de la respuesta de Israel. Pero el momento y esta coordinación de países, ¿qué piensas?
1: ¿Qué tal? Muy buenas noches, antes que nada, y un saludo a toda la audiencia. Es un gusto estar en tu programa. Creo que la principal, lo que uno piensa, la primera impresión al respecto, tiene que ver con que hay una muy mala imagen de Israel en el mundo, con lo que viene sucediendo en los últimos años en la Franja de Gaza. Esto nos sorprende porque los gobiernos de estos países ya venían condenando el accionar de Israel en la Franja de Gaza e instaban a, por lo menos, que empiecen conversaciones de paz y que se, de alguna manera, existan cese al fuego, que fueron violados una y otra vez por el Estado de Israel. Entonces, no sorprende demasiado. Además, se da en un contexto de bastante convulso en el escenario internacional. Son todos países, además, muy críticos del accionar de Donald Trump en Medio Oriente, no solo en Irán en los últimos meses, que vienen teniendo varios cruces con el gobierno de los Estados Unidos. Entonces, creo que hoy Israel le quedan, sobre todo como aliados en el escenario internacional, a los propios Estados Unidos y a la Argentina de Javier Milei. Entonces, en ese sentido, no hay demasiada sorpresa al respecto.
0: Israel, sin embargo, responde anunciando también medidas en represalia, pero entre lo dicho por el canciller, el ministro de Exteriores, tiene mucho que ver con o lo conecta con los tiempos políticos en Israel, de cara a las elecciones en Israel. ¿Lo ves igual?
1: Sí, por supuesto que tiene un componente político, ¿no? Porque ahora en octubre se van a producir las elecciones parlamentarias en Israel que pueden llegar a cambiar el gobierno del país o o no. Vamos a ver cómo se desarrollan. Todo indica que es altamente probable que el gobierno pueda llegar a cambiar y que la oposición de Netanyahu pueda llegar a tener mayoría en el Congreso. Hoy también hubo un golpe importante contra el gobierno israelí porque medios como el Haaretz, por ejemplo, de Israel, publicó que al parecer Netanyahu tenía información al respecto de los ataques del 7 de octubre de 2023 por parte del grupo terrorista Hamas y que no tomó las medidas necesarias o no informó como debería haber hecho a los altos mandos militares para evitar los ataques, ¿no? Y entonces todo indicaría que esto, por supuesto, lo va a golpear electoralmente y ahora además se da las sanciones de los países que confirma la mala imagen internacional de Israel, que es algo que se discute hacia adentro del país también, ¿no? La oposición a Netanyahu lo viene diciendo y hoy, por supuesto, aprovechó también estas sanciones de estos 12 países para volver a pegarle al oficialismo de alguna manera de cara a lo que viene. Por supuesto que el país está en plena campaña electoral.
0: Las medidas anunciadas por los países europeos son un asunto más simbólico que un efecto práctico para, digamos, esa zona en la que ya están apuntando las restricciones comerciales, pensaría yo. Pero háblanos de lo que representaría una posible respuesta de la administración Trump a la movida que hicieron estas 12 naciones europeas, además un bloque que la administración Trump critica profundamente por otras razones, no solamente falta de apoyo en el caso de la guerra o el operativo contra Irán, pero muchos otros argumentos que está enarbolando también la administración Trump para no ver esto con buenos ojos necesariamente.
1: Bueno, eso que decís es muy interesante porque está claro que Trump de alguna manera va a intentar responder o algo va a pasar en ese sentido. Trump, como te decía, es el principal aliado hoy de Netanyahu y lo va a apoyar de cara a las elecciones de octubre, como él viene
0: Sí.
1: haciendo con los candidatos que él apoya, como lo hizo con Milei en Argentina el año pasado, como lo hizo con Del Espriel en Colombia, como lo está haciendo de alguna manera con Bolsonaro en
0: Sí.
1: Brasil. Trump lo va a apoyar a Netanyahu y además viene crítico con estos países, no sobre todo con Gran Bretaña. De hecho, bueno, acá en Argentina se viene hablando mucho en las últimas semanas, en los últimos días, porque cuando le preguntaron en el Salón Oval la semana pasada a Trump si podía llegar a cambiar su postura respecto de las Islas Malvinas, de la soberanía, respecto de la
0: Sí,
1: soberanía en las
0: claro.
1: Islas Malvinas, dijo que podía hacer. Entonces, esto se interpreta como un elemento de presión hacia los británicos, que dice Trump no están invirtiendo lo que él pide que invierta en la OTAN y además no lo están ayudando en el conflicto con Irán, ¿no? Entonces, es probable que avance con algunas sanciones, pero también volviendo al principio de tu pregunta, las sanciones de estos países hacia Israel son, te diría,

Viaje a Moscú y Kiev del enviado especial de Estados Unidos para Ucrania, Steve Witkoff, y también el otro enviado, el yerno del presidente Trump, Jared Kushner. De acuerdo con Yuri Ushakov, asesor del presidente Putin, la conversación fue respetuosa, constructiva y franca. Tanto Trump como Putin se enfocaron en las vías para alcanzar una solución al conflicto bélico entre Rusia y Ucrania, en momentos que Estados Unidos impulsa el reinicio de la conversación trilateral entre Moscú, Washington y Kiev. El secretario de Estado de Estados Unidos, Marco Rubio, inicia ya su viaje para encontrarse con aliados en Latinoamérica y al volver le doy los detalles de su primera escala en Colombia antes de Ecuador y Perú. Y en su segunda escala, Ecuador, la violencia ha forzado el desplazamiento de unas 300.000 personas, según organismos internacionales.

0: En la primera etapa de su viaje por Sudamérica, el secretario de Estado de Estados Unidos, Marco Rubio, aterrizó en Barranquilla, Colombia, donde ya se reunió con el presidente Abelardo de la Espriella. Ambos funcionarios firmaron un acuerdo para fortalecer la cooperación de seguridad con acciones conjuntas contra el narcotráfico y el crimen organizado. Colombia también reafirmó su participación en el llamado Escudo de las Américas, la iniciativa de cooperación contra los cárteles y las redes criminales. Con los detalles desde Barranquilla, Fernando Ramos.
1: Es una nueva etapa en las relaciones entre Colombia y Estados Unidos tras 4 años de fuertes tensiones políticas entre el expresidente de izquierda Gustavo Petro y el presidente Donald Trump. Ahora,

0: Ricardo de la Espiella ha dicho que quiere volver a retomar esas buenas relaciones con su principal socio estratégico en la región y también el principal aliado comercial. Y por eso se dio esta reunión entre el secretario de Estado Marco Rubio y el presidente de la Espiella aquí en la ciudad de Barranquilla, que ha sido declarada ahora por el gobierno como sede alterna de la presidencia. En la reunión, la agenda estuvo marcada por tres temas principalmente. El de la reconstrucción tras el terremoto del pasado 10 de agosto. Hay que recordar que este sismo causó una devastación muy grande en el país. Cientos de muertos, miles de heridos, también viviendas destruidas y personas que aún incluso están viviendo a la intemperie en albergues. Por eso el gobierno de Colombia pidió a Estados Unidos una ayuda importante, tanto en dinero como en logística, para empezar a reconstruir las zonas afectadas. Lo segundo, la lucha contra las drogas. Colombia se ha comprometido a realizar operativos contra los carteles del narcotráfico que están actualmente enviando drogas ilícitas a Estados Unidos, a Europa. Actualmente el país tiene más de 260 mil hectáreas sembradas con cultivo de hoja de coca y eso preocupa mucho a Estados Unidos. En tercer lugar, la pertenencia de Colombia al escudo de las Américas. El presidente de la Espiella ha dicho que se compromete a acondicionar una sede en la ciudad de Medellín para que desde allí se coordinen todos los operativos de interdicción, tanto de aeronaves como de lanchas en el Pacífico y en el Caribe en los próximos meses. Esto es lo que concluyeron tanto Rubio como de la Espiella tras el encuentro.
1: Hablamos mucho de los temas de seguridad y siempre el tema de seguridad es clave porque sin la seguridad no puede haber prosperidad. Pero las oportunidades que existen entre Colombia y Estados Unidos es mucho más que simplemente seguridad. Obviamente eso es la base de todo. Sin seguridad es imposible funcionar como un país y las amenazas a la seguridad que enfrenta Colombia son los mismos que enfrentamos nosotros en Estados Unidos.
2: Ningún país del mundo nos ha ayudado tanto como Estados Unidos. Y hoy planteamos dar el siguiente paso. Pasar de la solidaridad en la emergencia a una asociación estratégica a largo plazo. De esta reunión ha surgido una hoja de ruta que hemos denominado los Acuerdos de Barranquilla, alrededor de tres grandes temas que resultan de sustantiva importancia para nuestro país y para el hemisferio: reconstruir la patria, recuperar la economía y blindar el hemisferio.
0: Marco Rubio permanecerá esta noche en la ciudad de Barranquilla y este miércoles continuará su agenda hacia Perú y también a Ecuador, en donde se va a reunir con Keiko Fujimori y con Daniel Noboa para buscar también estas alianzas, consolidar esta estrategia contra el narcotráfico de manera conjunta en la región con aliados que son afines ideológicamente al presidente Donald Trump en esta nueva etapa que ya se vislumbra de lo que será esta guerra contra las drogas, contra el narcotráfico. Para CNN, Fernando Ramos, Barranquilla, Colombia.
3: Ya lo decía Fernando Ramos, estará Marco Rubio, secretario, visitando Ecuador luego de encontrarse con el presidente colombiano. El Departamento de Estado detalló que Rubio hablará con el presidente Daniel Noboa para abordar la campaña conjunta contra el crimen organizado. Como lo decía Fernando Ramos, Ecuador, le recuerdo, enfrenta una crisis de seguridad con más de 300 mil personas desplazadas en los últimos tres años por la violencia, según Naciones Unidas, pero también enfrenta una tasa de homicidios de 51 personas por cada 100 mil habitantes, un aumento de casi 8 veces respecto de hace una década. Mientras tanto, en la frontera entre México y Estados Unidos, las fuerzas de seguridad de ambos países realizan una operación coordinada contra los drones usados por grupos delictivos a lo largo de la frontera entre las ciudades de Tijuana y San Diego. Esta es la segunda operación de este tipo en 2026, luego de un despliegue similar realizado en Ciudad Juárez y El Paso en el mes de marzo. Rey Rodríguez tiene detalles.
4: Las autoridades mexicanas anunciaron que están realizando operaciones coordinadas con Estados Unidos contra drones de vigilancia del narcotráfico a lo largo de la frontera entre las ciudades de Tijuana y San Diego. De acuerdo con la Secretaría de la Defensa, la operación binacional denominada Águila Alta busca detectar y combatir el uso de aeronaves no tripuladas que son empleadas por delincuentes en la frontera común para vigilar a las autoridades durante el tráfico de personas y drogas. Algunos expertos en temas de seguridad dicen que los drones empleados por la delincuencia son de uso comercial y que por ahora no representan una amenaza para las autoridades de ambos lados de la frontera. Escuchemos.
5: Celebro que suceda, pero sin embargo no lo veo todavía como una verdadera amenaza tanto para el gobierno mexicano como el norteamericano, porque como tú lo señalas, son drones pequeños, son drones comerciales y sobre todo que hasta ahorita no llevan cargas explosivas o han atentado contra agentes norteamericanos o militares norteamericanos o mexicanos. La frontera mexicana, a raíz de la administración del presidente Trump, se ha cerrado. Hay que recordar que una de las peticiones de los Estados Unidos fue meter 10.000 soldados en la frontera, 10.000 soldados mexicanos en la frontera y otro tanto de Guardia Nacional en la frontera del lado norteamericano. Entonces, cada vez se hace más difícil para estos coyotes entrar y meter ilegales dentro de los Estados Unidos. Los drones les ayudan mucho a ver dónde están los patrullajes, tanto de la patrulla fronteriza como de la Guardia Nacional.
4: La semana pasada, el secretario de la Defensa de México, Ricardo Trevilla Trejo, informó que el ejército mantiene un despliegue de 165 equipos antidrones en la frontera norte y realiza operaciones espejo con Estados Unidos, cada fuerza dentro de su territorio. Del lado estadounidense, la administración Trump ha estado invirtiendo en tecnología para combatir este problema. La semana pasada, el Comando Norte de Estados Unidos anunció que utilizaron por primera vez, el pasado 24 de agosto, un sistema láser para derribar drones presuntamente relacionados con cárteles de la droga mexicanos que volaban cerca de la frontera entre Texas y México. En un comunicado, el Comando Norte señala que hasta el 4 de septiembre habían neutralizado 11 sistemas aéreos no tripulados vinculados a grupos criminales. La institución señala que durante este año, su Fuerza de Tarea Conjunta Frontera Sur ha neutralizado más de 300 sistemas aéreos no tripulados y que más de 100 de estos derribos fueron en el mes de agosto. Pero escuchemos lo que dicen los expertos sobre este tema.
5: Y están usando del lado norteamericano un sistema de energía dirigida láser. Esto es móvil y está, es muy enfocado a destruir este tipo de drones que están cruzando la frontera. Están hablando de un éxito mediano hasta ahora y sobre todo palidece comparados con otros datos donde se habla que en conjunto se han destruido 300 drones a lo largo de toda la frontera, solamente del lado norteamericano.
4: El Comando Norte sostiene que las organizaciones criminales utilizan estos drones para contrabando y vigilancia de personal militar y policial. Rey Rodríguez, NN, Ciudad de México.
3: En otras informaciones, la alcaldía de Nueva York publicó más de 170.000 páginas de documentos revelados por primera vez sobre los atentados del 11 de septiembre de 2001. Los archivos señalan que las autoridades de entonces sabían que el aire en la zona cero era tóxico y ocultaron el riesgo al público. El alcalde Soran Mamdani aseguró que han fallecido más personas por enfermedades relacionadas con estos ataques que las que murieron ese mismo día, que fueron casi 3.000. El anuncio se realiza a unos días del 25º aniversario de esta tragedia.

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1: Los duques de Sussex, Harry y Meghan, se dijeron sorprendidos por la carta del rey Carlos III del Reino Unido para reiterar que la pareja debe ser tratada como un par de ciudadanos y no como parte de la familia real británica, tras su regreso a Inglaterra hace un par de semanas. La carta enviada el lunes por Lord Chamberlain, el funcionario de más alto rango en la Casa Real en nombre del monarca, reiteró que las actividades filantrópicas o de otro tipo del príncipe Harry y su esposa son de carácter estrictamente privado y no representan en modo alguno a la Casa Real. Los duques de Sussex renunciaron en 2020 a sus actividades representativas de la familia real para mudarse a Estados Unidos.

0: Estas son algunas de las noticias más destacadas a esta hora. En la Bolsa de Valores de Toronto, la acción de la fabricante de aviones Bombardier, canadiense, llegó a perder más de 6% en esta sesión, luego de las renovadas amenazas de Trump de que instale operaciones de ensamblaje en Estados Unidos o sufra la prohibición total de vender sus aeronaves en ese mercado. Horas antes, todo esto de que se activaran los aranceles de Canadá a importaciones estadounidenses por valor de 20 mil millones de dólares, incluyendo acero y aluminio. El presidente Trump enfatizaba que más del 50% de los ingresos de Bombardier llega de Estados Unidos, mientras Canadá, decía, bloquea bancos y a otras compañías estadounidenses. Bombardier, que tiene instalaciones en Estados Unidos, incluyendo una fábrica en Wichita, Kansas, señaló que su cadena de suministro abarca a 47 estados de Estados Unidos y que los aviones se fabrican con componentes estadounidenses, incluyendo motores. En medio de este desencuentro y la guerra comercial entre Estados Unidos y Canadá, el secretario de Economía de México, Marcelo Ebrard, anunció que en unas horas llegará a la capital mexicana el secretario de Comercio estadounidense, Howard Lutnick, para reunirse con Ebrard y también con la presidenta Claudia Sheinbaum. En su cuenta de X, el secretario Ebrard se limitó a decir que viene Lutnick para hablar sobre la relación comercial entre ambos países, aunque no dio más detalles. México y Estados Unidos negocian los términos de su acuerdo comercial trilateral, en el que está incluido Canadá, que se llama T-MEC. En Colombia anunció el presidente Abelardo de la Espriella que firmó el decreto para levantar la suspensión general de los permisos para la portación de armas de fuego. Previo al decreto, regía una prohibición general a nivel nacional con ciertas excepciones. En su cuenta de X, de la Espriella aseguró que esto no significa porte indiscriminado de armas. Agregó que los propietarios seguirán sujetos a controles estrictos, a requisitos y permisos de las autoridades competentes. Asegura que, en lo que va del año y hasta el 3 de septiembre, la policía incautó 15.700 armas de fuego, de las cuales 14.179 estaban relacionadas con la comisión de delitos, entre otros. Mire nada más el intercambio de mensajes que protagonizaron el Departamento de Transporte de Estados Unidos, su secretario Sean Duffy, y la automotriz estadounidense Ford. En el centro del tema, los vínculos con China. Le cuento. El Departamento de Transporte publicó la carta que el secretario Duffy le envió al CEO de Ford, a James Farley, en la que le expresa su profunda preocupación por la trayectoria estratégica de Ford y la dependencia de tecnologías de adversarios extranjeros. En esa carta, Duffy se dice alarmado por la continua dependencia de tecnología bajo licencia del fabricante chino de baterías CATL en su planta en Michigan. Agrega el secretario en esa carta que la alianza de Ford con la automotriz china Geely en España facilita que adversarios estratégicos aseguren una posición clave en los mercados occidentales. A la carta de Duffy, después, le llegó la respuesta de Ford en un comunicado de la compañía, que en su primer párrafo se lee: la carta del secretario Duffy es un intento desatinado de acaparar titulares a costa de una compañía que ha hecho más por la industria manufacturera estadounidense que prácticamente cualquier otra en la historia del país. Y le dice Ford, producimos más vehículos en Estados Unidos, mientras nuestros rivales locales y competidores extranjeros dependen cada vez más de la importación de vehículos fabricados en Japón, México y Corea. Ford apuesta con firmeza, con mayor firmeza, por Estados Unidos. Le aclara Ford que el acuerdo con CATL es un contrato limitado de servicios y licencia de tecnología. No es una empresa conjunta ni una operación de fabricación de propiedad extranjera. Y en su último párrafo, el comunicado de Ford le dice a Duffy: si el secretario Duffy se hubiera acercado a nosotros antes de emitir su carta a la prensa, le habríamos explicado con detalle el compromiso de Ford con Estados Unidos. Así el intercambio, para tener en cuenta. Bueno, y en el día que el gobierno canadiense activó sus aranceles de represalia contra productos estadounidenses, el primer ministro Mark Carney publicó un video para explicar las razones que lo llevaron a frenar la negociación comercial con Estados Unidos y que ahora tiene a su país enfrascado en una guerra arancelaria con su vecino del sur. Carney en el video asegura que su gobierno hizo lo correcto al retirarse de las negociaciones, que Estados Unidos exigía a Canadá depender más de Estados Unidos, que le condicionaba con quién negociar acuerdos comerciales. Carney enfatiza en ese video que Canadá no aceptará que industrias clave para Canadá se conviertan en subsidiarias de Estados Unidos. En la estrategia de su país ante esta situación, Carney mencionó los aranceles como medida de protección para trabajadores, empresas y comunidades, apoyos para quienes se ven afectados por este desencuentro en sectores como aluminio, acero, madera, y también anunció la firma, o de hecho habla de la firma ya, de 20 acuerdos comerciales y de defensa para diversificar. Escuche parte de su mensaje.
1: The most fundamental issue is that the cumulative U.S. demands revealed that they wanted us to become even more reliant on them, not less. In too many areas, they wanted dependency, not a true economic partnership. Now, I don't believe in escalating the conflict. That's not constructive. But our tariffs are necessary to protect our workers, protect our companies, and our communities. We can't let American goods into Canada tariff-free while they charge our companies to export them. The past 40 years has been a period of deeper economic integration with the United States. Truth is, it was easy business, but it meant we relied too much on one economic partner. It's clear that time is over. This is why our plan since I came into office has been development and diversification, not denial, waiting to go back to some good old days, and not continued dependence.
0: El mensaje de Mark Carney. Según la oficina del representante comercial estadounidense, Canadá reporta superávit comercial con Estados Unidos y Estados Unidos tiene déficit comercial con Canadá que en 2025 rondaba los 48.300 millones de dólares. En gran parte, y es importante, por las exportaciones de energía de Canadá a Estados Unidos. El comercio de bienes y servicios al año entre ambos ronda los 900.000 millones de dólares. ¿A dónde van a parar las cosas? Ya llegó aquí a nuestros estudios en la Ciudad de México Antonio Ortiz Mena, profesor de la Universidad de Georgetown y presidente de AOM Advisors, expertos en comercio internacional. Qué bueno verte aquí.
2: Pues sí, un gusto estar contigo aquí en la Ciudad de México.
0: Mi estimado Antonio, ¿a dónde van a parar las cosas? Siguen escalando.
2: Así es. Yo creo que aquí se han roto varios tabús. El primero es que es normal que haya fricción comercial y por eso los tratados tienen mecanismos para resolver controversias. Ahora fricción sobre autos, aviones Bombardier, ahora me comentabas lo de las compras de gobierno, que el gobierno de Estados Unidos quiere limitar el acceso del gobierno canadiense a las compras que hace el gobierno federal de Estados Unidos. Todos son capítulos del T-MEC y hay mecanismos para resolver las naturales diferencias. El problema es que aquí yo diría que sí importa quién empezó. No como en el tercero primaria.
0: Sí importa quién empezó.
2: Sí, y Estados Unidos empezó a violar de manera unilateral sus compromisos. Canadá respondió, luego bajó aranceles, pero el hecho es que ahorita sí están en ojo por ojo, diente por diente, y como dicen, así todos acaban ciegos. Es bien peligroso.
0: Exactamente, y porque es muy peligroso, yo pregunto... ¿Puede más la estrategia de Trump de escalar y escalar y escalar? Porque también compromete a una economía como la de Canadá, que efectivamente, sí, muchos estados del norte de Estados Unidos dependen de las exportaciones de energía, es muy importante, pero los negocios canadienses están... no ha habido tiempo para diversificar, es lo que te quiero decir.
2: Correcto. Mira, yo creo que hay una interdependencia muy profunda entre Canadá y Estados Unidos. Ciertamente Estados Unidos es muchas veces mayor que Canadá en cuanto a población y en cuanto a su economía. Sin embargo, el gobierno de Estados Unidos hizo una oferta a Canadá que no podía aceptar, en vez de una oferta que no podía rechazar, una oferta que no podía aceptar cuando hablaban, además de los temas que mencionó ahorita el primer ministro Carney, el tema del idioma francés, sí, que tiene que ver con soberanía, sí, y con integridad territorial. Entonces están poniendo sobre la mesa cosas que los canadienses no van a querer aceptar.
0: Ahora, eso dice Trump, pero días después llegó el representante comercial estadounidense y decía, a ver, se puso sobre la mesa, pero de ninguna manera que queremos que termine nuestra negociación y no es necesariamente un estricto no, a fuerza tiene que ponerse el tema del idioma francés, la cuestión de Quebec. No parece ser suficiente y ahora ya estamos hablando de un escalamiento. Es irónico ver que estos dos países que comenzaron una relación de hace décadas y que luego invitaron a México estén enfrascados ahora en separarse por obra y gracia de la administración Trump. Y decías tú, dos socios, dos importantes miembros de la OTAN.
2: Así es, la integración reciente, por decirlo así, empezó en 1965, hace más de 60 años, en el AutoPact, acuerdo precisamente de la industria automotriz entre Canadá y Estados Unidos. Y hoy están tratando de divorciarse en un divorcio que no es posible. Pueden enojar, se pueden jalonear. Yo creo que va a seguir la turbulencia todavía algo de tiempo. Después las cosas tendrán que llegar a su cauce, pero ahorita están fuera de sus cauces, sin duda.
0: Y en este contexto, Antonio, tengo que meter México, porque en este contexto viene el secretario Lutnick a México, dicho por el secretario de Economía, Marcelo Ebrard, y viene en unas horas, y dice que viene a hablar de la relación comercial. Nos queda claro que por la ventana tiró el presidente Trump a la OMC, nos queda claro que por la ventana aventó el presidente Trump o ignora totalmente estos mecanismos que dices tú de solución de controversias incluidos y negociados entre los tres. ¿Crees tú que la visita tiene que ver con alguna estrategia que planea Trump para con Canadá, de la que México puede ser afectado o pidiéndole a México su respaldo en esta disputa entre socios, hermanos, amigos? Los tres amigos quedaron en otra etapa.
2: Sí. Mira, yo no creo que venga a pedir apoyo en el tema de Canadá. Aquí tenemos un experimento perfecto que rara vez sucede. Tenemos Canadá y México al mismo principal socio comercial, sí, que es Estados Unidos. Canadá se comporta de una manera pues más dura, ¿no? Tú me golpeas, yo te golpeo. México ha sido mucho más flexible. Salvo esta andanada reciente de amenazas y los aranceles que impuso Estados Unidos hace muy poco, en realidad estamos en piso parejo. Entonces, ¿nos van a dar algo más por portarnos bien? ¿O de qué se trata? El que se porta mal y el que se porta bien.
0: Y entonces, ¿quién sabe? Mañana sabremos.
2: Mañana sabremos.
0: Oye, qué gusto verte. Siempre igualmente. Un gustazo. Antonio Ortiz Mena, ex negociador comercial y bueno, consultor y tantas otras cosas. Regresa pronto aquí a los estudios, Antonio.
2: ¿Perdón?
0: Regresa pronto aquí a los estudios, digo yo. No te tardes tanto en regresar a nuestros estudios acá en Atlanta.
2: Sí.
0: Gracias.
2: Sí, ahí estaré yo en Atlanta.
0: ¿Por qué se insinuó Atlanta? No sé. Bueno, yo me confundo. No estoy en Atlanta, estoy en la Ciudad de México. Regresa a nuestros estudios en México, Antonio Ortiz Mena. Le informo que este martes se reanudó la sesión bursátil en Estados Unidos luego del feriado de Labor Day. Fue una sesión con pérdidas provocadas por el renovado aumento en los precios internacionales del petróleo, luego de los ataques de los rebeldes hutíes sobre estas instalaciones de energía de Arabia Saudita. La mezcla estadounidense, el West Texas Intermediate, sumó $1.87 en su sexta jornada consecutiva de avance, pero el crudo Brent ya está acariciando los $100. Se está intensificando nuevamente la expectativa en torno a la siguiente movida de la Reserva Federal estadounidense sobre las tasas de interés. Los inversionistas están también atentos a las renovadas tensiones entre Estados Unidos y Canadá, como lo hablábamos. En Chile, por unanimidad, el Consejo de Política Monetaria anunció que decidió dejar la tasa de interés de referencia en el 4,5%. Detalló en su comunicado que el escenario macroeconómico sigue sujeto a un grado de incertidumbre mayor de lo habitual por los riesgos asociados con el conflicto en Medio Oriente que se han intensificado. Avisó que no descarta que la debilidad actual de la economía chilena, que sí va a retomar su impulso en 2027, se va a mantener por más tiempo del previsto. El rendimiento educativo se estancó o bajó en muchos países con los peores resultados en matemáticas y lectura, según los resultados de la evaluación para PISA 2025 que realiza la Organización para la Cooperación y el Desarrollo Económico, la OCDE, que analizó a 760,000 estudiantes de 15 años en 91 países y economías. El rendimiento en las naciones de la OCDE, que agrupa 38 países, llegó a sus peores niveles promedio en matemáticas, lectura y ciencias. Entre los retos para el aprendizaje, señala el informe, desigualdades socioeconómicas, distracciones por dispositivos digitales y el uso inadecuado de la inteligencia artificial. En cuanto a los sistemas educativos con buen desempeño, los mejores resultados fueron en 4 provincias chinas, incluidas Beijing y Shanghai. También en Singapur y en países de la OCDE como Japón, Estonia y el Reino Unido.

0: Les tomó apenas 5 minutos y una técnica, por decirlo menos, rudimentaria. Robar 4 invaluables obras de arte de uno de los artistas más importantes y mejor valuados del impresionismo, Auguste Renoir. Así describió lo ocurrido el alcalde de la localidad donde está el museo.
1: Equipé d'une, si j'ose dire, une...
2: They were equipped with, if I may say so, an electric knife, or a metal saw, whatever you want to call it. They cut through the bolts holding the frames of Renoir's paintings in place. The arrival of the municipal police, along with the sirens from the museum and the police, caused the burglars to rush off. They stole only 4 of the 12 works in the Renoir Museum. They fled by running through the gardens and, it seems, dropped 2 works along the way.
0: Las 4 obras de las 12 que resguarda el Museo Renoir en el sur de Francia fueron sustraídas en un nuevo crimen que renovó las críticas sobre la seguridad de los espacios museísticos en el país y la necesidad de aumentar los recursos públicos para la protección del acervo artístico. Las 2 pinturas que sí fueron sustraídas son el retrato Madame Colonna Romano, valuado en $2,300,000, y Jeune Femme Opuits, que tiene un valor calculado de unos $232,000. Las otras 2 que fueron recuperadas porque los ladrones las dejaron en su huida son el retrato de Madame Stéphane Pichon y Coco Lissin. Las obras de Renoir están entre las más buscadas por los ladrones y otras pinturas del artista francés han sido robadas en 1951, 1995, 1990, 2000 y apenas en marzo de este año.

Yo espero sus comentarios en mi cuenta de X en @jfrias. Gracias por habernos acompañado. Yo soy Gabriela Frías en Ciudad de México. Lo vemos aquí mañana y en redes sociales siempre.

0: continuación en CNN Deportes. La revista France Football reveló a los nominados al Balón de Oro 2026. Lionel Messi aparece como uno de los principales candidatos para llevarse el premio. Además, arrancó la nueva temporada de la Liga de Campeones de la UEFA. El Real Madrid debutó contra el campeón de Italia, el Inter de Milán. Y también continúa la acción del US Open. En la rama femenina, Arina Sabalenka enfrentó a Linda Noskova, mientras que Frances Tiafoe jugó contra Alex Mikkelsen. Todo esto y mucho más en CNN Deportes. Soy Elizabeth Pérez. ¡Comenzamos! Ya es oficial, se reveló la lista de los 30 candidatos que aspiran al Balón de Oro, así como otros reconocimientos de la revista France Football y la UEFA, por lo que comienza uno de los debates más esperados del año. Figuras consagradas y nuevas estrellas buscarán quedarse con el premio individual más prestigioso del fútbol. ¿Quién ganará el Balón de Oro 2026? ¿Quién parte como favorito? Este es precisamente nuestro primer tema del día. En una temporada en la que, además de las competiciones domésticas y continentales de clubes, se jugó el Mundial en Norteamérica, la expectativa por saber qué jugador se alza con el máximo galardón individual del fútbol ha crecido significativamente. La lucha por ser el sucesor de Ousmane Dembélé, el ganador en 2025 del galardón tras su brillante temporada con el PSG, parece sin embargo estar abierta. En la lista hay nombres habituales en las nominaciones y uno de ellos en esta edición 70 de esta premiación es el de Lionel Messi. El subcampeón con Argentina en el Mundial y capitán del Inter Miami estaría buscando su noveno Balón de Oro. Junto a Messi aparecen nombres de gran peso como Kylian Mbappé, Jude Bellingham, Harry Kane, Erling Haaland, Vinicius Jr. y 6 campeones del mundo con España: Rodri, Lamine Yamal, Fabián Ruiz, Ferran Torres, Marco Cucurella y Pau Cubarsí. Hay otros latinoamericanos en esta lista. Ellos son Gabriel, Julián Quiñones, Lautaro Martínez, Luis Díaz, Marquinhos y William Pacho. En el galardón al mejor portero, David Raya, Thibaut Courtois y Joan García emergen como los favoritos iniciales. En la rama de entrenador del año masculino tiene nombres propios como Luis de la Fuente, Luis Enrique, Vincent Kompany, Mikel Arteta y Unai Emery. Cada uno llega con argumentos. La lista de candidatos también dejó varias sorpresas, hay que decir, y la más llamativa es la ausencia del portugués Cristiano Ronaldo, quien vuelve a quedar fuera de la nominación. También fueron excluidos jugadores como Pedri y Rafinha, mientras que la presencia de nombres menos esperados, como el mencionado anteriormente Julián Quiñones y Ferran Torres, sorprendieron a muchos. Otros de los que se queda por fuera es Julián Álvarez. También desaparecen Mohamed Salah y Desiré Doué. La gran sorpresa en el Balón de Oro femenino es la ausencia de Aitana Bonmatí, ganadora de uno de los últimos 3 años debido a lesiones. El trofeo Yashin también deja sorpresas con la presencia de Bosiña, el portero de Cabo Verde, tras disputar con su selección el primer mundial de su historia. Y hay un dato todavía más llamativo en la categoría de entrenadores, ya que 4 de los 5 candidatos al premio a mejor técnico son españoles. Y en la rama femenina, la France Football también anunció las candidatas para el Balón de Oro. La publicación lanzó a las 30 nominadas que aspiran al reconocimiento. En el grupo está liderado por el Barcelona femenino con 6 futbolistas. Ellas son Alexia Putellas, Patri Guijarro, Mapi León, Mariona Caldentey, Claudia Pina y Cata Coll. El club culé domina las candidaturas porque es el actual monarca de la Liga de Campeones femenina. De hecho, las futbolistas del club catalán o el propio equipo aparecen también en otras nominaciones. Por el lado de Latinoamérica también se hizo historia porque la jugadora del América mexicano Scarlett Camberos se convirtió en la primera mexicana nominada, así como también aparece nominado el Club América de México en la categoría de mejor club de la temporada. Londres decidirá el próximo 26 de octubre y se anunciarán a los ganadores. Y para analizar este tema en profundidad, le doy la bienvenida a un amigo de la casa, Salvador Aguilera, desde la Ciudad de México. Un gusto, como siempre, Salvador, que nos acompañes. Y bueno, como cada año, la lista deja argumentos para el debate. En un año de mundial, ¿qué tanto pesa la Copa del Mundo para elegir al Balón de Oro? Y quiero que arranquemos con Lionel Messi, que vuelve a aparecer entre los nominados. ¿Qué fue lo que más pesó en su candidatura y qué crees tú puede pasar con él? ¿Tiene argumentos suficientes para pelear seriamente por otro Balón de Oro?
1: Por supuesto, un gusto saludarte, Eli. La verdad es que pesa definitivamente una Copa del Mundo, y más cuando ves a un futbolista como Messi volver a tener ese alto nivel futbolístico. Pienso no tanto que lo haya perdido, es decir, como que de repente no estar en Europa es quitarte ciertos reflectores que te mantienen siempre ahí, latente con la posibilidad de alcanzar un Balón de Oro, pero una Copa del Mundo cambia las cosas. El nivel de Messi fue sensacional. Creo que él condujo en muy buena medida, y sus goles hablan por sí solos, a la selección de Argentina hacia una nueva final, ante la posibilidad de volver a levantar la copa. Pero por supuesto, en esta ocasión a la selección de Argentina no le fue posible levantar la copa porque tenía enfrente a una selección poderosa, bien trabajada, también con jugadores que están apareciendo en esa misma lista con la posibilidad de alcanzar el Balón de Oro. Y uno que ya ganó el Balón de Oro y que es campeón del mundo, pues es Rodri, simplemente, ¿no?
0: Cuando tú ves, los pones frente a frente, Rodri, Messi, ¿quién tiene más chance en esta votación?
1: Mira, es realmente complicado porque los dos son grandes futbolistas, pero si tengo que sopesar algo, definitivamente es haber levantado la copa. Ahí sí creo que hay una ventaja definitiva para el español, y en este tema, pues creo que también muchos, sobre todo las nuevas generaciones, estarán diciendo que el candidato debe ser Lamine Yamal. Entonces, ¿qué pasa, Eli? Empezamos a agregar nombres y otros van a decir: oye, espérate tantito, si el que rompió los récords fue Mbappé, ¿por qué no Mbappé puede ganar ese Balón de Oro? Y vamos a entrar a una discusión sin fin, porque hay muchísimo talento en esa lista que se dio a conocer el día de hoy por parte de France Football rumbo al próximo ganador del Balón de Oro. Que va a haber polémica, que va a haber cualquier tipo de cuestionamiento. Lo hubo cuando Rodri fue Balón de Oro, pues por supuesto que también cuando no se lo dieron a Vinicius Junior, por ejemplo, y eso fue un escándalo. ¿Qué va a pasar ahora? No lo sé, pero yo ya estoy listo para votar.
0: Lo decíamos al principio de esta charla, y es que se genera un debate muy divertido porque siempre hay argumentos, obviamente está la subjetividad, pero también están los números. Y otro de los favoritos que no mencionaste entre la listita que me acabas de dar está Harry Kane, que llega luego de una temporada espectacular con goles y títulos. ¿Lo ves hoy por hoy como un candidato importante o todavía hay alguien que esté por encima de él?
1: Por supuesto que es un candidato importante. Lo de Harry Kane fue realmente sensacional. Una gran Copa del Mundo, pero también un gran desempeño con el Bayern Múnich. Si entramos en polémica, yo creo que hasta entre los mismos ingleses habrá polémica, porque mientras unos me digan Harry Kane, otros estarán diciendo: estás loco, Salvador, es John Bellingham. Entonces creo que por ahí empiezan a sonar los nombres de los jugadores que, como tú le decías, la subjetividad de repente puede empezar a pesar en algunos esquemas. Yo creo que si recordamos, y yo que lo viví y lo vi, Bellingham le hace dos goles importantísimos a la selección mexicana. Sin esos goles, tal vez no hubieran dado ese siguiente paso los ingleses. Entonces, hay un montón de cosas. Yo creo que Harry Kane es uno de los grandes futbolistas del mundo. Estamos todos realmente contentos y satisfechos de saber que podemos todavía seguir disfrutando a el propio Messi, Por supuesto, a Rodri, a Lamine Yamal, que podemos disfrutar de Bellingham, de Harry Kane y de todos los que se encuentran dentro de esa lista, a la que incluyo de manera histórica y fabulosa, porque hoy creo que es un día histórico para el fútbol mexicano, que aparezca también Julián Quiñones. Ha habido otros mexicanos que han aparecido, pero hoy en especial hasta aparece una mujer, como es el caso de Scarlett Camberos, por la parte del fútbol femenil.
0: Madrid se estrenaba en casa en esta nueva edición de la Liga de Campeones en un partido con sabor a final ante el Inter de Milán que visitaba el Bernabéu en lo que fue el primer examen real del equipo de José Mourinho para esta temporada. Y aunque puede decir que lo aprobó el conjunto merengue, lo cierto es que dejó algunas respuestas en blanco en su hoja de examen, por lo que tampoco sacó la mejor nota. El Madrid empezó a todo tren el encuentro buscando pegarle temprano al Inter y lo logró. Una recuperación en la primera mitad de la cancha dejó mano a mano a Kylian Mbappé, quien terminó marcando el 1-0 a los 14 minutos. Y tras un fallo terrible del arquero del Inter, Fede Valverde amplió la cuenta a los 24. El Madrid pudo marcar algún gol más antes de irse al descanso, pero lo que parecía ser un aprobado con nota excelente se convirtió en vacíos y preguntas sin contestar. Los merengues se dieron el control al rival en el complemento y una gran jugada individual del argentino Lautaro Martínez.

0: Vereador Mas, e em momentos cruciais, como ele 3-0 no último minuto do primeiro tempo, ele de Jude ao início do segundo tempo. Pero, partido louco, uma loucura que não me gusta, não me gusta, me gusta muito mais poder marcar 5 ou 6 ou 7, pero ter o controle absoluto e não necessitar de um portero absolutamente incrível.
1: Kylian Mbappé hizo bastante ruido en la rueda de prensa previa al partido al asegurar que puede ser candidato número uno al Balón de Oro este año. Con su gol de este martes llegó a 71 tantos, igualando en la quinta casilla de los máximos anotadores de todos los tiempos en la Champions a Raúl González Blanco. La lista la encabezan Cristiano Ronaldo con 141, Lionel Messi con 129, Robert Lewandowski con 109 y Karim Benzema con 90. El francés está encaminado, sin duda, a ser una leyenda. Y en esta primera fecha de Champions, otro de los encuentros que pudimos disfrutar fue el que enfrentó al Porto y al Manchester City. Para el conjunto portugués, debutar en casa representaba la oportunidad de hacerse fuerte desde el inicio y dar un golpe en la mesa ante uno de los grandes favoritos al título. Para el City, el objetivo era, claro, comenzar con una victoria que reafirmara sus aspiraciones al título. En el estadio do Dragão, en Oporto, el City cumplió con ese objetivo al imponerse 2-0 ante el conjunto local. Después de un primer tiempo muy parejo, Erling Haaland apareció para desequilibrar el encuentro y abrir el marcador al minuto 47. El noruego volvió a marcar en el tiempo de reposición al 90 más 1 para sellar el triunfo y completar doblete. Con este triunfo por 2-0, el conjunto inglés suma sus primeros 3 puntos en la fase de liga y arranca con autoridad su camino en la máxima competición europea. De Portugal nos trasladamos a Alemania porque el Villarreal visitó la casa del Borussia Dortmund. Los equipos lo intentaron en el primer tiempo, pero ninguno encontró el arco para abrir el marcador. Entonces los equipos se fueron al descanso empatados a 0. Sin embargo, el gol llegó en el segundo tiempo, a los 53 minutos, cuando el cuadro alemán se puso en ventaja 1-0 con un autogol de Renato Veiga. Aunque al 66 el submarino amarillo igualó las acciones con un tanto de Santiago Mourinho. Al 80 el club alemán remontó su ventaja 2-1 con una anotación de Sergio Girassi. Al 85 el Dortmund amplió su ventaja 3-1 con otro gol de Girassi de penal. Y al 93 el Villarreal acortó distancias con un autogol de Girassi. Entonces el Dortmund se llevó la victoria en este partido. Y de Alemania nos vamos a Bélgica porque en más acción de esta primera fecha de Liga de Campeones, el Brujas recibió la visita del Aston Villa. Al minuto 11, los villanos se pusieron en ventaja 1-0 con un gol de John McGinn, pero el Brujas respondió 8 minutos después, al 19, igualando las acciones con un tanto de Hugo Bettlesen. Sin embargo, 3 minutos más tarde, al 22, el Aston Villa retomó la ventaja 2-1 con una anotación del argentino Emiliano Buendía. Al 43, el conjunto inglés amplió su ventaja 3-1 con un gol de Nico Jackson. Y al 61, el cuadro belga cortó distancias 2-3 con un tanto de penal de Nicolò Tresoldi, pero no le alcanzó para empatar las acciones. El Villa se llevó la victoria de visita 3-2. Por su parte, el Lille y el Betis disputaron un partidazo en su primera fecha de esta Champions League. Los franceses se fueron arriba con los goles de Ayase Ueda y Alexandro Riverao en la primera parte. Marc Bartra había descontado para los españoles que se fueron abajo en el marcador al descanso. El equipo del ingeniero Manuel Pellegrini volteó el partido con un gran segundo tiempo. En el complemento llegaron los tantos de Bartra y Troy Parrott para revertir el marcador. Los españoles terminaron ganando el partido por 3-2. Y en el sexto encuentro de este martes, correspondiente a la primera fecha, el AEK de Atenas venció en casa por la mínima diferencia al LASK de Austria. Raván Marín anotó el único gol del partido que le dio la victoria al conjunto griego y de esta forma los helenos sumaron sus primeros 3 puntos en esta nueva temporada de la competición. ¿Sabías que la Federación Española de Fútbol presentó este martes un

acuerdo pionero para apoyar a las futbolistas y árbitras en sus proyectos de fertilidad? Sí, a través de un convenio con una clínica especializada, el organismo ofrecerá a las deportistas acceso a tratamientos como la fecundación in vitro y la congelación de óvulos, con el objetivo de que puedan decidir cuándo ser madres sin que eso comprometa sus carreras. El programa, que estará vigente hasta el 2029 y cubre todos los gastos de los tratamientos, beneficiará a las jugadoras internacionales y a árbitras que cumplan con los requisitos establecidos por la federación, entre ellos el que las futbolistas hayan sido convocadas al menos en dos ocasiones. A todo esto, el organismo aclaró que el acuerdo no busca disuadir a las futbolistas de tener hijos mientras estén en activo, sino ofrecerles una alternativa para que no tengan que renunciar a la maternidad a causa de su carrera deportiva. La medida también ha abierto un debate, ya que algunos sectores consideran que el verdadero reto sigue siendo garantizar mejores condiciones laborales durante el embarazo y la maternidad. Hacemos una primera pausa y al volver repasamos la previa de los partidos de Champions que nos quedan esta semana. Ya volvemos.

0: Regresamos a CNN Deportes con más acción de la Liga de Campeones, ya que este miércoles debuta el Barcelona, uno de los grandes favoritos al título. La última vez que el club culé levantó una orejona fue en el 2016, de la mano de la MSN, ese tridente ofensivo conformado por Lionel Messi, Luis Suárez y el brasileño Neymar. Después de 10 años, la esperanza del Barça es el delantero de 19 años, Lamine Yamal, quien este martes fue nombrado como uno de los capitanes del equipo pese a su corta edad. Todo apunta a que Yamal formará parte de la alineación titular del Barça este miércoles cuando reciba al Feyenoord de los Países Bajos. Su entrenador, el alemán Hansi Flick, destacó la personalidad de Yamal en la previa del encuentro por la fase de liga, indicando textualmente que el campeón del mundo con España puede decidir partidos por sí solo, esto gracias a su talento. La última vez que el Barça y el Feyenoord se enfrentaron fue en 1974, cuando la Champions se llamaba la Copa de Europa. El equipo blaugrana ganó la serie por los octavos de final con marcador global de 3-0. El español Carles Resach anotó un hat-trick y en todos sus goles fue asistido por un tal Johan Cruyff. En la previa del encuentro de este miércoles, Yamal indicó estar feliz por ser uno de los capitanes del equipo y además también habló sobre la posibilidad de sumar su primer trofeo del Balón de Oro. Escuchemos lo que dijo.
1: No creo que lo necesite. No estoy pensando en haceros pensar que me lo merezco yo. Cada uno puede pensar lo que quiera. Yo creo que estoy orgulloso de todo el año que he hecho con mi equipo y con la selección. Hemos sido campeones del mundo, hemos ganado la Liga otra vez. No puedo pedir más. Creo que dentro de esos jugadores pues he dado un nivel increíble y he puesto trabajo. No me voy a poner a suplicar nada.
0: El Paris Saint-Germain entra esta temporada buscando ese anhelado triplete y su estreno no podía ser más ajustado a los buenos ánimos que pretende impulsar su entrenador Luis Enrique Martínez. El equipo parisino jugará contra el Slovan Bratislava en el Parque de los Príncipes de la capital francesa. Los locales van sin bajas en su estructura, con el posible estreno de Ferran Torres en la Champions con su nuevo club como novedad más destacada. Mientras que para los visitantes, dar la campanada y debutar sumando en París sería una gesta histórica para el conjunto de Europa del Este. Y este miércoles también será el debut del Arsenal, que recordemos es el vigente subcampeón de Europa tras perder la final ante el Paris Saint-Germain hace unos meses. Los Gunners iniciaron esta campaña 2026-27 con el pie derecho, primero venciendo al Manchester City en la Community Shield, el primer título de la temporada. Y en la Liga Premier se mantienen invictos hasta el momento con 3 victorias en las 3 primeras jornadas. Así que el Arsenal visita la casa del Napoli en lo que será uno de los duelos más atractivos del día. Por su parte, el Napoli ha tenido un inicio de temporada inconsistente, ganando solamente un partido de 3 en la Serie A. En otros encuentros, por la primera fecha de la etapa de liga de la Liga de Campeones, el Stuttgart de Alemania se medirá ante el Viking de Noruega. En Portugal, el Sporting de Lisboa tiene un importante cruce ante el Galatasaray de Turquía. Finalmente, uno de los grandes de Inglaterra, el Liverpool, debuta ante el Atlético Madrid de Diego el Cholo Simeone. Conversé con Pablo García Escorihuela días atrás sobre algunos de estos candidatos a ganar la Champions y la búsqueda del PSG de su tercera corona. ¿Serán capaces de lograrlo? Esto fue lo que me dijo.
2: Se refuerzan con Ferran. Tienen un 9 de área que no tenían en el tiempo reciente. En el pasado uno recuerda que este equipo, por ejemplo, con Mbappé, no rendía tanto porque era un 9 que no hacía presión. Ferran Torres hace presión. Sabe jugar a lo que quiere Luis Enrique. Aparte, hay un tema cercano ahí entre él y Luis Enrique, con la relación que tuvo Ferran con la hija mayor de Luis Enrique, que es todo muy, muy curioso e interesante. ¿A ti que te gusta esa parte de la...?
0: A mí,
2: de,
0: a ti.
2: A mí no, yo estoy simplemente haciendo la referencia. Pero luego, más allá del cotilleo, este es un equipo que tiene todavía Ousmane Dembélé, que tiene jugadores como Kicha Kvaratskhelia, que de no haber jugado... A ver, de Kicha Kvaratskhelia haber jugado la Copa del Mundo, estaríamos hablando del Balón de Oro hoy en día. Para mí, probablemente el mejor extremo del mundo, profundo, rápido, sabe jugar bien, juega rápido al toque, es un equipo, es un jugador que juega muy bien y dinamiza mucho al equipo, pero además tienes a los dos volantes portugueses, Vitinha, Neves, un lateral como, digamos, como el lateral que tiene la derecha, tienes a Kimi. En fin, este es un equipo que sigue siendo muy compacto, muy profundo, que además tiene una gran defensa. Es muy completo este PSG. Ahora, a mí siempre me queda la duda de lo que pasa con los equipos de Luis Enrique y el exceso de presión que él suele poner sobre los equipos, la intensidad exagerada. La ha logrado manejar en los dos primeros años y se ha vuelto casi invencible. ¿Se podrá mantener en un tercer año? Esa es mi gran duda y ahí, si lo logra hacer, bueno, pareciéramos estar encaminados a una tercera Champions y habría que quitarse el sombrero definitivamente con Luis Enrique y darle su lugar, que ya lo tiene, entre los mejores técnicos de todos los tiempos.
0: Coincido completamente contigo, Chapo. Para Luis Enrique sí lo logra porque sabemos lo difícil que es. Pero hablábamos hace un momento del Bayern Múnich, que tú dices que lleva 2 años jugando muy bien, que puede ser este el momento, la oportunidad, una cara poderosa, un calendario cómodo si se quiere en esta fase de liga. Pero ¿puede ser realmente el año para los de Vincent Kompany?
2: A mí me gusta mucho el equipo de Kompany porque tiene un calendario que ya bien dices, es cómodo en la fase de grupos, no tiene rivales tan complicados en esta etapa. No solamente que no tiene rivales tan complicados, sino que además le pueden servir de calentamiento para llegar a tono a la fase de mata-mata, a la fase de ida y vuelta. Y si logra librar, digamos, esa ronda de play-in que se le puede complicar a cualquier equipo y pasa directamente a los octavos de final, es un rival muy, muy complejo. Ahora, este Bayern Múnich se reforzó poniendo al delantero marroquí Saibari como el segundo 9, entre comillas, de este equipo. Un delantero muy efectivo que ya lo probó en la Copa del Mundo y que va a jugar por detrás de Harry Kane con Michael Olise y con Luis Díaz en un ataque temible realmente para este equipo. Mucha profundidad en la ofensiva. Es un equipo que ya vimos que defensivamente no tenía mayores fisuras, que además tiene buenos volantes de marca, que tiene todavía en Joshua Kimmich un gran capitán. Es un equipo muy completo el Bayern y a mí, insisto, es de los que más me gusta en Europa. Me gustaría que llegara lejos en esta Champions. A mí me queda ver qué va a pasar cuando tenga que tropezarse con los grandes después de un calendario cómodo en la fase de liga.
0: De Alemania, vámonos hasta Inglaterra, porque el Arsenal tocó la puerta el año pasado, pero le faltó fuerza para derribarla. Eso pasa muchas veces. ¿Pero crees tú que este va a ser la temporada final en la que este equipo va a tener la corona europea?
2: No sé, me quedan dudas con el Arsenal. Porque creo que el año pasado logró cosas muy importantes, pero con un estilo de juego difícil de digerir. ¿Por qué? Porque es un estilo de juego rácano, se suele meter atrás, suele ser más de contención y de reacción que de propuesta. Algo que había funcionado en una buena época para el equipo del Arsenal con Arsène Wenger. A mí, de hecho, de los ingleses, me gusta más Manchester City, aunque el calendario del City tampoco es de los más favorables en la fase de liga. Eso también es cierto. Y el City, además, tiene que hacer revisión porque no está ya Josep Guardiola y está Enzo Maresca. Y ese cambio de la llegada de Maresca y lo que ha implicado también toda la revolución interna en el equipo, porque ahora entra Enzo Fernández también dentro de este contexto. Enzo Fernández es un volante distinto a Rodri, ya no tiene, digamos, ese hombre que te contiene y organiza, sino que además es Enzo un hombre de ir más para adelante, más box to box, más de ambas áreas. Habrá que ver cómo hace esa compenetración con el resto de lo que tiene la ofensiva y sobre todo cómo todos van a alimentar a Erling Haaland para que el noruego siga haciendo lo que mejor sabe hacer, que es meter goles. Pero me quedan las dudas con los ingleses en esta temporada en Champions. Ojo, Inglaterra ha metido en los últimos 2 años finalistas en Champions, en Europa League, en Conference League. Ha ganado la Conference. Es un país que se ha ido demostrando, no solamente con su liga, que es la mejor y es la que más gasta y es la más atractiva, sino que además ha ido mostrando desde ese juego que ya puede estar ahí, que se le puede catalogar entre los mejores del mundo, pues bueno, le falta dar el golpe final en la Champions League. Tienen que ganar el torneo continental europeo, pero insisto, no sé si el Arsenal tiene con qué hacerlo, o mejor dicho, tiene las armas, no sé si son las más atractivas, y el City está en un proceso de cambio interno que no sé si le va a dar para llegar tan lejos, pero veremos cómo se va moviendo la temporada, entendiendo además que los dos tienen un calendario muy difícil.
0: Hacemos una nueva pausa, pero más adelante Lionel Messi y el Inter Miami se enfrentan al Chicago Fire de Robert Lewandowski, un enfrentamiento de talla mundial, y les tenemos todos los detalles.

0: Abrimos este tercer bloque hablando de fútbol y la MLS, ya que dos de las más grandes figuras del fútbol mundial volverán a verse las caras. El Soldier Field de Chicago será el escenario este miércoles del duelo entre el Inter Miami de Lionel Messi y el Chicago Fire de Robert Lewandowski, uno de los partidos más atractivos de la jornada de la Liga Estadounidense de Fútbol. Va a ser el primer enfrentamiento entre ambos desde el Mundial de Qatar 2022 y el primero con Lewandowski defendiendo los colores del conjunto de Chicago. Es curioso que ambos jugadores pasaron por el Barcelona, pero nunca coincidieron en el equipo, ya que Lewandowski llegó tras la salida de Messi. Este encuentro será el duodécimo enfrentamiento entre ambos equipos en la historia del club. Hay que recordar que el Inter Miami suma hasta la fecha 4 victorias, 5 derrotas y 2 empates frente a Chicago. A todo esto, el conjunto de las Garzas buscará repetir la victoria tras haberse impuesto por 3-2 en casa el pasado mes de julio, en lo que fue el primer duelo entre ambos durante la temporada regular actual. Por su parte, Chicago acumula una racha de 6 partidos sin conocer la derrota y en total suma 11 victorias, 6 derrotas y 5 empates, acumulando 38 puntos y situándose en la tercera posición de la conferencia este. Escuchemos lo que dijo el venezolano Telasco Segovia sobre jugar contra Chicago y el equipo que está de primero, el Nashville, al final de esta semana.
1: Sí, creo que son muy buenos equipos. Bueno, como tú lo estás diciendo, son el tercero y el primero de nuestra tabla. Creo que tenemos que dar un paso adelante y un golpe sobre la mesa para que vean los equipos de que estamos hechos y queremos quedar campeones en todo. No, muy feliz, de verdad que muy feliz. Esto también es gracias al equipo. De verdad que se me han venido dando las cosas. Bueno, espero terminar el año de la mejor manera y con un trofeo.
0: Así está la clasificación de la Conferencia del Este en esta Major League Soccer. Nashville se ha descolgado como líder absoluto de la zona con 53 puntos. Le sigue Miami, que tiene 43. Chicago Fire amenaza al Inter con 38 unidades en la tercera casilla, mientras que New England Revolutions y Charlotte Football Club cierran la parte alta de la tabla de la Conferencia del Este con 37 y 36 puntos respectivamente. Y este martes comenzó la ronda de cuartos de final de la Copa Libertadores 2026 con un partido entre un clásico que fue campeón recientemente y una de las grandes sorpresas del campeonato hasta ahora. Platense buscaba dar un golpe enorme al Fluminense venciéndolo en la ida de la ronda de los 8 finalistas del torneo, nada más y nada menos que en su casa, el mítico Maracaná. Pero el anhelo del sorprendente equipo argentino se tropezó contra la realidad de un Fluminense cuyo juego va en ascenso en las últimas semanas. Nonato abrió la cuenta a los 21 minutos del partido para darle la ventaja al Flu en el Maracaná. Y luego fue Hulk el que hizo delirar a la tribuna del estadio de Río de Janeiro con el segundo tanto de los brasileños en el encuentro. El equipo carioca no perdió el control del partido y al cuadro argentino le costó encontrar la valla rival. Fluminense aprovechó la localía y venció a Platense por 2-0, sacando una ventaja muy buena de cara al partido de vuelta. Este miércoles continúan los cuartos de final de la Conmebol Libertadores con un doblete de partidazos. A primer turno, el Palmeiras recibirá a la Liga de Quito en Sao Paulo. Hay que recordar que estos equipos se enfrentaron en las semifinales de la edición 2025, donde el cuadro brasileño avanzó luego de remontar la serie por 4-3 en casa. Más tarde, Estudiantes de La Plata se enfrentará al Corinthians, otro de los equipos brasileños clasificados a la ronda de los 8 mejores. El jueves tenemos el último encuentro de ida de estos cuartos. Independiente del Valle recibirá en Quito al Flamengo, el campeón vigente de la Libertadores. Y volvemos al viejo continente para hablar de la tercera ronda de la Carabao Cup de Inglaterra, porque el Sunderland recibió la visita del Hull City. Los equipos no se hicieron daño en el primer tiempo, por lo que el juego terminó igualado a 0 al medio tiempo. Al 71, el Sunderland se puso en ventaja en el marcador con un gol de Chepstein Talbi, y ese tanto fue suficiente para que el Sunderland se llevara la victoria por la mínima diferencia. Y de Sunderland nos vamos a Londres porque el Millwall recibió la visita del Newcastle United en más acción de esta tercera ronda de la Carabao Cup inglesa. El encuentro estuvo parejo en el primer tiempo y los equipos no se hicieron daño en la primera mitad. al minuto 81 ya del segundo. Y ya para terminar el partido, las Urracas se pusieron en ventaja 1-0 con un gol de Joe Willock. Y el Newcastle se llevó la victoria por la mínima diferencia 1-0. Más adelante en CNN Deportes repasaremos algunos de los entrenadores a considerar en este inicio de temporada de la NFL que está a la vuelta de la esquina.

El alemán Alexander Zverev quiere sumar un nuevo título de torneo de Grand Slam a sus vitrinas y este lunes consiguió una contundente victoria en el US Open. El tenista de 29 años aprovechó su potente saque para derrotar al italiano Luciano Darderi por 6-2, 6-2 y 7-6, alcanzando así la ronda de los cuartos de final en el abierto estadounidense. Hay que recordar que Zverev tiene solo un título en esta clase de torneos. El actual número 2 del ranking mundial ganó el Roland Garros esta temporada, luego de vencer a Flavio Cobolli en la final. Zverev llegó una vez a la final del US Open, pero perdió ante Dominic Thiem en lo que fue la edición de 2020, así que hay que ver si este año es el año del tenista alemán. Ya en la rama femenina, Aryna Sabalenka sigue con el objetivo con el que llegó al US Open y es convertirse en la tercera mujer en ganar el torneo 3 años consecutivos. No obstante, ese objetivo estuvo a punto de fumarse este martes cuando Linda Noskova la llevó al límite. Finalmente, Sabalenka logró imponerse por un estrecho margen y avanzó a semifinales luego de vencer a Noskova en 3 sets, 7-6, 3-6 y 7-6. La número 1 del mundo necesitó ganar 2 desempates viéndose en peligro de eliminación a manos de Noskova en varias ocasiones a lo largo del partido que duró casi 2 horas y media. En más acción de la rama masculina de este US Open, Francis Tiafoe jugó contra Alex Mikkelsen. Tiafoe superó a su compatriota en 5 sets con parciales de 5-7, 3-6, 7-5, 6-3 y 10-6 en el tiebreak con un tiempo de 4 horas 39 minutos. Tiafoe vino de atrás para completar una remontada épica luego de perder las primeras 2 mangas y de haber estado a 2 puntos de la eliminación en el tercer parcial. Tiafoe se instaló en semifinales por tercera ocasión en los últimos 5 años. En otras noticias, una controversia rodea a los Cardinals y a los Rockies en el béisbol profesional y se trata de un notable acto de solidaridad de jugadores de las novenas de San Luis y Colorado luego de los comentarios del umpire a un novato de San Luis. Jugadores de ambas escuadras se inclinaron las gorras el sábado por la noche en una aparente protesta contra el árbitro Doug Eddings, un día después de que éste ordenara al lanzador novato de los Cardinals, Hansel Rincón, a que se enderezara la gorra. Los comentarios de Eddings provocaron una discusión con el manager de San Luis, Oliver Marmol, que derivó en la expulsión de este último. La mayoría de los jugadores de los Cardinals llevaban las gorras inclinadas durante el calentamiento previo al partido y muchos siguieron llevándolas así en el banquillo durante el partido. Algunos incluso inclinaban sus cascos de bateo para celebrar cuando llegaban a base. Al menos algunos jugadores de Colorado también hicieron lo mismo con ponerse las gorras ladeadas. Rincón dijo que Eddings le ofreció disculpas cuando hablaron brevemente en el campo el sábado. Rincón declaró a través de un intérprete que aceptaba dichas disculpas. Eddings también habló con Marmol antes del partido, pero el manager comentó que no hubo nada relevante en su breve conversación. Y más de las mayores, hay buenas noticias para los Yankees de Nueva York en esta recta final de la temporada. El lunes por la noche, Aaron Judge tomó prácticas de bateo completas en el Yankee Stadium, aprovechando el día libre de los mulos del Bronx y quedó listo para reaparecer en el lineup del manager Aaron Boone. De hecho, Judge comenzó como tercer bate y jardinero derecho este martes en el primero de los 3 encuentros de serie en la que los Yankees serán locales ante Colorado. Judge tomará esta semana como una rehabilitación extendida para quedar listo para jugar la postemporada en la que se da por descontado que los Yankees van a estar al menos como uno de los comodines de la Liga Americana. Y así como unos reciben buenas noticias, otros no tanto. Shohei Ohtani aseguró este lunes que está convencido que no volverá a lanzar en lo que resta de campaña y que se enfocará en su parte ofensiva de cara a la postemporada. Ohtani aseguró esto después de regresar al line-up de los Dodgers, luego de haber permanecido por fuera de la alineación 4 encuentros para darle descanso a su rodilla derecha, la que le impide lanzar, así como a cierta fatiga en los bíceps. Y cito, lo más probable es que no lance más, me enfocaré en la parte ofensiva de ahora en adelante. Eso fue lo que dijo Ohtani a través de su traductor luego de dar declaraciones por primera vez en 3 semanas. El japonés tiene 30 cuadrangulares, 80 remolcadas y batea para promedio de 2.77 puntos. Ya regresamos con más.

No hay un deporte más estratégico que el fútbol americano. Los entrenadores en jefe requieren mover sus ofensivas y sus defensas para neutralizar a sus rivales con enormes libros de jugadas y una gran cantidad de variantes en la que su sapiencia del juego es la que los lleva a sacar diferencias, sobre todo cuando los partidos son cerrados y las individualidades en el emparrillado se equilibran. Repasemos algunos de los nombres destacados que van a estar detrás de los equipos candidatos al título esta temporada. Hay que comenzar con el entrenador en jefe de los Seahawks de Seattle, Mike McDonald. Primero porque es el coach campeón de la liga, pero es que su papel para hacer que los Seahawks de Seattle sean campeones en la NFL en la temporada pasada fue realmente fundamental. El gran reto que le toca asumir será cómo rearma su ofensiva después de que su mano derecha, Clint Kubiak, se fuera a entrenar a los Raiders en Las Vegas. El principal rival de McDonald, tanto en la división oeste de la Conferencia Nacional como en la lucha general por el campeonato, serán los Rams y su coach Sean McVay. McVay es un aventajado a la hora de organizar la ofensiva, apostando a la clásica ofensiva de la costa oeste con pases cortos y jugadas de play action que después derivan en jugadas grandes con sus receptores abiertos. Pero si de experiencia hablamos, Andy Reid es el entrenador en jefe más avezado de toda la liga y también el coach más ganador actualmente. Algún distraído pensará que Reid ganó los títulos que obtuvo con los Chiefs de Kansas City gracias a una generación única liderada por Patrick Mahomes y Travis Kelce, pero detrás de él se esconde un amplio conocedor del juego, tanto en la faceta ofensiva como en la defensiva, donde lo apoya el experimentado Nick Fangio. Más emocionante que nunca se pone la NFL y de esta manera llegamos al final de esta edición de CNN Deportes. Como siempre, muchísimas gracias por la sintonía. 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Allí nos encuentran como @deportescnn y mi cuenta personal @ElyPérezCNN. Hasta la próxima.

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1: Comienzo con estas imágenes del ataque de la Marina estadounidense a 5 petroleros iraníes, 4 en el Golfo de Omán y 1 cerca de la isla de Harg en el Golfo Pérsico. El Comando Central de Estados Unidos indicó que fue una represalia tras los intentos de Irán de intentar atacar 2 veces a un buque de la Marina estadounidense durante los últimos 2 días, en un momento en que la estrategia se centra en inutilizar objetivos alrededor del Estrecho de Hormuz. Por su parte, Teherán ha prometido tomar represalias atacando petroleros cerca de puertos de Bahrein y Kuwait. ¿Qué tal? Muy buenos días. Mi nombre es Ana María Mejía y esto es CNN América. Comenzamos. Ecuador será la próxima escala del secretario de Estado de Estados Unidos en la gira sudamericana. En su visita a Colombia y tras reunirse con De la Espriella, Marco Rubio dijo que busca una nueva época dorada en la relación bilateral. Vence el estatus de protección temporal para los salvadoreños en Estados Unidos. Según el Migration Policy Institute, unos 170.000 migrantes de El Salvador cuentan con ese beneficio hasta hoy miércoles. Miembros del jurado en el proceso a Lindsey Clancy revelaron que no pudieron lograr un fallo unánime de inocencia por falta de responsabilidad penal por un integrante varón que decía tener dudas. Las opiniones estuvieron divididas 11-1 y el juicio resultó nulo.

0: Empezamos esta mañana contándoles que avanza la investigación del accidente en la pista de aterrizaje del aeropuerto de Miami. El avión de carga de Amazon avanzaba a 209 kilómetros por hora, según mostraron datos de seguimiento de Flight Radar 24. De acuerdo con la Junta Nacional de Seguridad del Transporte, la caja negra de la aeronave, que contenía aproximadamente 55 horas de información, muestra que segundos antes del accidente, los aceleradores estaban a máxima potencia. Vamos a ir a esta hora con nuestra compañera Carolina Peguero, quien ha estado dándole seguimiento a esta noticia y tiene todos los detalles. Muy buenos días, Carolina. ¿Y qué otros datos surgen de este análisis de la caja negra que se ha hecho hasta ahora?
1: Buenos días, Ana. Así es, hay mucha información, como bien mencionaste, 55 horas de información, de grabaciones que tienen que revisar ahora los 32 investigadores que se encuentran aquí en la escena durante estos últimos días, que van a tratar de buscar la más información que puedan antes de seguir con este caso y, por supuesto, remover el avión de carga que está detrás de mis espaldas de Amazon. Y es que también dieron a conocer los nombres, las identidades de las víctimas fallecidas, al igual que de las personas heridas, la mayoría que CNN pudo confirmar que son hispanos. Y quiero leer los nombres de ellos porque ahí tenemos en pantalla Rolando Alemán León, Joel Rodríguez Naranjo, Julio C. Pineda, Carlos Acosta Fajardo y Yaverkis Reyes Quevedo. También dieron a conocer los nombres de los pilotos que volaban este avión de Amazon, sus nombres Jaime Felipe Silva Molina y Joseph Carroll. La empresa de limpieza que era a cargo de los trabajadores que fueron impactados en ese vehículo que iban a bordo, de estas personas que fallecieron, los cinco de ellos que acabo de nombrar. Ellos dieron también un comunicado y dice lo siguiente: la familia de Professional Ocean Service Group está desconsolada por esta tragedia inimaginable. Nuestros empleados son mucho más que las personas que trabajan a nuestro lado cada día, son parte de nuestra familia y son muy queridos. Nuestros corazones y oraciones están con cada empleado y cada familia cuyas vidas han cambiado para siempre. Mientras que, como bien mencioné, las investigaciones siguen de pie, siguen recopilando información y evidencia en la escena. La presidenta de la Junta Nacional de Seguridad en el Transporte, Jennifer Homendy, y también el mayor investigador a cargo de este caso, también dieron más detalles sobre sus investigaciones durante una conferencia de prensa. Escuchemos.
2: La grabadora de voz de la cabina contenía más de 2 horas de audio de buena calidad. Mañana entrevistaremos a los pilotos y queremos escuchar su versión del accidente antes de publicar la lectura de la grabadora de la voz de la cabina. Los inversores de empuje y los frenos aerodinámicos no estaban desplegados. No voy a especular sobre lo que debería haber sucedido. Tenemos un estudio de rendimiento de la aeronave y eso es lo que vamos a hacer. Además de que con el análisis del registrador de datos de vuelo, cuando analicemos la lista completa de parámetros, tendremos una mejor idea del rendimiento de la aeronave durante el aterrizaje. ¿Fue normal? ¿No fue normal? ¿Y qué funcionaba y qué no?
1: Bueno, y según los investigadores, también estarán revisando esta información, hacer más entrevistas a miembros tanto de la empresa de 21 Air, que operaba este avión de carga de Amazon, como los trabajadores de la torre de control del Aeropuerto Internacional de Miami. Y, por supuesto, aquí en la escena, entrevistar también a los oficiales y a los rescatistas que llegaron justo en 30 segundos para ayudar y a rescatar a las personas atrapadas en los autos, al igual que en esa aeronave, mientras siguen buscando más información sobre las identidades y sobre las vidas y los familiares de aquellas personas que quedaron impactadas y involucradas en este terrible accidente, Ana.
0: Por supuesto, Carolina, y estaremos muy pendientes de lo que arrojen estas investigaciones. Muchísimas gracias, era Carolina Peguero desde Miami. Y el gobierno de Estados Unidos decidió no renovar el TPS para inmigrantes salvadoreños que vence hoy y que pondrá a unos 170 mil personas en la difícil situación de salir del país. Después de 25 años de beneficiarse del programa establecido en 2001, la protección para estos salvadoreños ha sido periódicamente renovada por el gobierno federal desde ese año. Yané Molinares nos cuenta dos historias de miles que ahora están en el limbo.
3: Pues me siento derrotada, como que voy a quedar como esas cucarachas debajo de las piedras.
4: Hace unas semanas, Soledad comenzó a empacar sus casi 30 años en Estados Unidos.
3: Ahora todo esto, pues, están en esa caja.
5: Obviamente.
4: Se terminó porque el gobierno del presidente Trump no renovará el estatus de protección temporal conocido como TPS a unos 170 mil salvadoreños y vencerá el 9 de septiembre.
5: Era diferente, ya lo dejé.
4: Llegó indocumentada a los 19 años en 1997. En 2001 se acogió al TPS que aprobó el gobierno para los salvadoreños. Logró licencia de cosmetóloga, lideró la lucha por permisos para vendedores ambulantes en Washington y hoy trabaja con mujeres víctimas de maltrato mientras está empleada en la alcaldía de Washington en limpieza. Ese trabajo también se esfumaría el 9 de septiembre. Los salvadoreños beneficiarios del TPS contribuyen con unos 5.400 millones de dólares a la economía de Estados Unidos cada año y pagan anualmente unos 1.500 millones de dólares en impuestos federales, estatales y locales combinados, según la organización proinmigrante Alianza Nacional para el TPS.
6: Yo siempre estuve con eso, pensando que era temporal, pero de esa forma se los hicieron décadas.
4: Nilson Cañengues nos muestra su casa, su orgullo y parte de un patrimonio que ha acumulado como un exitoso empresario. Llegó en 1999 por la frontera y trabajó en construcción. Se acogió al TPS a los 23 años. Con el tiempo adquirió camiones de carga, creó su propia empresa de construcción comercial. Cañengues dijo que llegó a manejar unos 250 empleados y después del golpe de la pandemia del COVID, transformó su empresa a bienes raíces.
6: Yo, por medio de mis empresas, le di residencia a varias personas. Pero no me la pude dar yo. Es así. Me siento satisfecho con haber hecho eso.
4: Ahora tendrá que dejar su empresa en manos de sus hijos, pero está agradecido de que su situación es diferente a la de miles de salvadoreños. Y mientras, Soledad, desesperanzada, recoge sus cosas en este apartamento que hace 3 años logró rentar. Era su sueño para que su hija de 16 años, ciudadana estadounidense, tuviera mejores condiciones.
3: Yo lo de coraje de que yo tenía ya mi vida ya planeada, cómo yo me iba a ir. Con mi gusto.
4: Como muchos beneficiarios del TPS, le dio la oportunidad de construir una casa hace 16 años para su madre, donde siempre pensó regresar. Solo que antes de lo planeado, al igual que Nilson, dos caras de la inmigración y la contribución salvadoreña en Estados Unidos. Yone Molinares, CNN.
0: 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Al volver en CNN América, agentes de ICE y manifestantes protagonizaron momentos de tensión en Maryland. Enseguida les contamos qué ocurrió y cómo terminó el enfrentamiento.

0: Muchas gracias por estar con nosotros. Y volvemos a la situación que atraviesan miles de salvadoreños en Estados Unidos, ya que hoy vence oficialmente el estatus de protección temporal, conocido como TPS, para unos 170 mil salvadoreños que durante 25 años pudieron vivir y trabajar legalmente aquí en Estados Unidos. La decisión del gobierno de no renovar el programa abre interrogantes sobre qué ocurrirá ahora con quienes dependían de esta protección y cuáles son las opciones legales que aún podrían tener. Es por eso que vamos a analizar ese escenario y conversaremos con el abogado especialista en inmigración, Alex Gálvez. Alex, muy buenos días y muchas gracias por aceptar esta invitación, porque sabemos que hay muchísima gente pendiente precisamente de lo que va a ocurrir. Y me gustaría empezar hablando de lo de hoy. ¿Qué va a ocurrir con estos salvadoreños con TPS? Es decir, ¿a qué pueden acceder hoy que ya mañana no pueden acceder?
1: Sí, en efecto, a la medianoche hoy, septiembre 9, se va a acabar el amparo contra deportación y el permiso de trabajo para esos que tienen el Seguro Social no va a ser activo. So, ya esa protección contra deportación ya no lo van a tener hasta cuando lo tenían, pues ya 25 años. So, ahorita estamos diciéndole a estos salvadoreños que vean cuáles opciones tienen a su disponibilidad. Recuerden que todos son elegibles para todos los otros alivios que todos los otros inmigrantes tienen como opción, pero desafortunadamente este amparo y permiso de trabajo se acaba hoy medianoche.
0: Es que precisamente esa era mi siguiente pregunta. Después de más de 20 años bajo ese TPS, ¿qué opciones legales reales tienen hoy los salvadoreños que no tienen otro estatus migratorio? Es decir, ¿qué alternativas podrían o deberían explorar de inmediato?
1: Okay, eso muchos de los tepecianos, cuando se inició el TPS en 2001, muchos tenían un asilo pendiente. Se van a revertir al estatus que tenían cuando aplicaron para el TPS. Para muchos van a tener que regresar a la corte y presentar su caso de asilo. Pero si estás casado con un cónyuge ciudadano o tienes un hijo más de 21, puedes ser elegible para la residencia permanente si has tenido una entrada bajo una visa de turismo, de trabajo o de estudiante. Y también eres elegible para el perdón provisional si tienes papás o un cónyuge residente o ciudadano. Pero muchos me preguntan, ¿debería de autodeportarme ya que se acabe ese alivio? La respuesta es no. Han portado mucho a Estados Unidos, han pagado impuestos, han hecho mucho para la sociedad, para pensar que no hay ninguna otra opción. Solamente la autodeportación sería algo que es injusto y no debería ser una opción real.
0: Sí, pero muchos de ellos hoy están pensando, ok, hoy termina, yo no tomé decisiones antes, ya puedo a partir de hoy empezar a tomar decisiones, empezar a buscar ayuda, pero ¿y si salgo a la calle, si voy a trabajar, si hago algo y me detiene la policía, qué puede ocurrir?
1: Sí, yo pienso que los que van a estar más excepto a una deportación son esos tepecianos que ya tenían una deportación previamente, pero para pensar que de un día al otro van a ser deportados, eso en verdad no es una realidad. Tienen el derecho de presentar un caso ante un juez de migración, tienen el derecho de someter todas las aplicaciones que todos los otros inmigrantes tienen a su disponibilidad. Pero el pensar que simplemente que porque tenían TPS por 25 años, ahora tienen una vía hacia la residencia permanente, eso no es verdad, nunca ha sido verdad. Por eso no me gusta cuando los políticos dicen, tenían 25 años para poder normalizar su estatus. No es así de fácil. El TPS nunca ha sido una vía hacia la ciudadanía.
0: Y anteriormente, Alex, usted nos estaba hablando, por ejemplo, de aquellos que tienen asilo político o que llegaron al país, solicitaron el asilo político y luego tuvieron

0: el TPS y nos decía que, bueno, pueden volver a esa opción, pero es que también en este momento, en lo que está ocurriendo hoy en día, el asilo político y quienes están en ese proceso también están sufriendo las consecuencias de las redadas, digamos, entre comillas, de la persecución de aquellos que si son detenidos les dicen es que ustedes no tienen estatus. Entonces también ahí está este limbo, ¿no?
1: Sí, no hay ninguna duda que bajo esta administración menos del 6% de todos los casos de asilo que están pendientes son aprobados. Es una cifra muy, muy baja. Y sí, como lo acabas de decir, se exponen a que sean arrestados y deportados, pero también tienen que saber que las leyes de asilo recientemente, de pedir fianza, perdón, pero de pedir fianza han cambiado. Ya hay más probabilidad de poder salir con fianza comparado a a los primeros meses de esta administración. So, al fin del día, el tirar la toalla no es opción. Al fin del día, las leyes de migración todavía están a la disponibilidad de esos tepecianos. Y también se ha dicho una cosa ayer en la noche, un comunicado del Departamento de Inmigración dijo que los tepecianos de El Salvador van a seguir amparados. Es algo que difundió ayer en la noche el Departamento de Inmigración. No sabemos exactamente qué quiere decir este anuncio que se dio ayer en la noche. Muchos pensamos que sí se les va a quitar el permiso de trabajo y el seguro social, pero no va a haber algo activo de la parte de administración para efectuar arrestos y deportaciones. Y lo hemos visto con los tepecianos de Honduras y Nicaragua, que se les terminó el TPS, pero no hemos visto que la administración activamente los quiere meter en procedimientos de deportación.
0: Ya para terminar, ha habido otros tepecianos, como bien lo decías, que ya han pasado por aquí, que ya se les ha acabado el TPS. Teniendo de referencia esto, ¿qué puede pasar a futuro con los salvadoreños?
1: Sí, por esa razón estamos diciendo, hay que ver cuáles son las opciones. Esta administración parece que no quiere meterlos en procedimientos de deportación relativamente rápidos, o por esas razones usen el tiempo ahorita para ver si tienen otras vías, si es que tienen cónyuges residentes o ciudadanos, o hijos residentes o ciudadanos, o papás residentes o ciudadanos, para ver si pueden entrar al proceso de la residencia permanente.
0: Bueno, Alex, muchísimas gracias por habernos atendido en esta mañana y estaremos muy atentos también a lo que puede ocurrir de aquí en adelante con estos cerca de 170 mil salvadoreños que están ahora en el limbo porque ya se les acaba el TPS. Muchísimas gracias. Ahora
1: Ustedes.
0: les traigo esta historia. Agentes de ICE se enfrentaron a manifestantes en la ciudad de Frederick, Maryland, después de que estos entrelazaran sus brazos para impedir que las autoridades entraran a una vivienda.
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0: imágenes cada vez más comunes y obviamente una comunidad que se une en contra de todos estos operativos. En otras noticias, las autoridades de México y Estados Unidos realizan una operación coordinada contra drones de vigilancia de grupos delictivos a lo largo de la frontera entre las ciudades de Tijuana y San Diego. Rey Rodríguez, desde Ciudad de México, nos comenta el alcance de este operativo.
7: Las autoridades mexicanas anunciaron que están realizando operaciones coordinadas con Estados Unidos contra drones de vigilancia del narcotráfico a lo largo de la frontera entre las ciudades de Tijuana y San Diego. De acuerdo con la Secretaría de la Defensa, la operación binacional denominada Águila Alta busca detectar y combatir el uso de aeronaves no tripuladas que son empleadas por delincuentes en la frontera común para vigilar a las autoridades durante el tráfico de personas y drogas. Algunos expertos en temas de seguridad dicen que los drones empleados por la delincuencia son de uso comercial y que por ahora no representan una amenaza para las autoridades de ambos lados de la frontera. Escuchemos.
8: Celebro que suceda, pero sin embargo no lo veo todavía como una verdadera amenaza tanto para el gobierno mexicano como el norteamericano, porque como tú lo señalas, son drones pequeños, son drones comerciales y sobre todo que hasta ahorita no llevan cargas explosivas o han atentado contra agentes norteamericanos o militares norteamericanos o mexicanos. Hay que recordar que una de las peticiones de los Estados Unidos fue meter 10.000 soldados en la frontera, 10.000 soldados mexicanos en la frontera y otro tanto de Guardia Nacional en la frontera del lado norteamericano. Entonces cada vez se hace más difícil para estos coyotes entrar y meter ilegales dentro de los Estados Unidos. Los drones les ayudan mucho a ver dónde están los patrullajes, tanto de la patrulla fronteriza como de la Guardia Nacional.
7: La semana pasada, el secretario de la Defensa de México, Ricardo Trevilla Trejo, informó que el ejército mantiene un despliegue de 165 equipos antidrones en la frontera norte y realiza operaciones espejo con Estados Unidos, cada fuerza dentro de su territorio. Del lado estadounidense, la administración Trump ha estado invirtiendo en tecnología para combatir este problema. La semana pasada, el Comando Norte de Estados Unidos anunció que utilizaron por primera vez, el pasado 24 de agosto, un sistema láser para derribar drones presuntamente relacionados con cárteles de la droga mexicanos que volaban cerca de la frontera entre Texas y México. En un comunicado, el Comando Norte señala que hasta el 4 de septiembre habían neutralizado 11 sistemas aéreos no tripulados vinculados a grupos criminales. La institución señala que durante este año, su Fuerza de Tarea Conjunta Frontera Sur ha neutralizado más de 300 sistemas aéreos no tripulados y que más de 100 de estos derribos fueron en el mes de agosto. Pero escuchemos lo que dicen los expertos sobre este tema.
8: Y están usando del lado norteamericano un sistema de energía dirigida láser. Esto es móvil y está, es muy enfocado a destruir este tipo de drones que están cruzando la frontera. Están hablando de un éxito mediano hasta ahora y sobre todo palidece comparados con otros datos donde se habla que en conjunto se han destruido 300 drones a lo largo de toda la frontera, solamente del lado norteamericano.
7: El Comando Norte sostiene que las organizaciones criminales utilizan estos drones para contrabando y vigilancia de personal militar y policial. Rey Rodríguez, ANN, Ciudad de México.
0: Al volver en CNN América, el juicio a Lindsey Clancy estuvo en el centro de la atención hasta su nulidad. Ahora empiezan a conocerse detalles de lo que pasó entre los miembros del jurado puertas adentro y qué argumentó el único integrante que impidió la unanimidad. Les cuento más en minutos.

0: Y vamos ahora al caso de Lindsey Clancy. En una entrevista exclusiva con NBC 10 Boston, tres miembros del jurado en el juicio por triple homicidio a la madre de Massachusetts sugirieron que el panel se inclinaba por declararla inocente por falta de responsabilidad penal, pero que un único integrante, un hombre, impidió que el panel llegara a un veredicto, incluso después de que admitiera que tenía dudas razonables. El juicio, que duró varias semanas, fue declarado nulo el viernes, después de que el jurado, compuesto por 9 mujeres y 3 hombres, dedicara más de 38 horas a intentar alcanzar sin éxito un veredicto unánime. En otras noticias, aumenta la tensión regional en Medio Oriente. Arabia Saudita llevó a cabo 32 ataques aéreos en zonas de Yemen, controladas por los hutíes, durante la noche del martes al miércoles, según un alto funcionario hutí. Arabia Saudita había amenazado con responder a una serie de ataques con drones y misiles perpetrados por los hutíes el martes, que tuvieron como objetivo instalaciones energéticas y ciudades cercanas a la frontera entre ambos países, lo que provocó la paralización temporal de las operaciones en algunas instalaciones pertenecientes a la petrolera estatal saudita Aramco. Y mientras el ejército estadounidense atacó el martes 5 petroleros iraníes, hundiendo uno de ellos, los ataques provocaron una importante represalia por parte de Irán, que lanzó un ataque con misiles contra Jordania. Es por eso que vamos a saludar a esta hora a nuestro compañero Saleh Mergui, quien se encuentra en Israel. Sal, muy buenos días. Y bueno, bastante movida la situación en este momento en tu región, ¿no?
1: Así es, ha sido una noche bastante movida, tensa, un intercambio de ataques realmente intenso. Por un lado, Estados Unidos anunció el ataque contra 5 petroleros iraníes, 4 de ellos en el Golfo de Omán y uno cerca de la zona de la isla de Karaj, que es una isla fundamental para la exportación marítima del petróleo iraní. Estados Unidos afirmó que antes del ataque de esos 5 petroleros avisó a la tripulación para que pudiese salir en un ataque realmente importante que Estados Unidos dice que es la respuesta a los disparos con misiles balísticos por parte de Irán contra uno de sus buques de la Fuerza Naval de Estados Unidos que está desplegada en la zona. Esta creciente dinámica de intercambio de ataques ha sido explicada de la siguiente forma por el secretario de Estado de Estados Unidos, Marco Rubio, lanzando un mensaje claro y rotundo a Teherán. Veámoslo.
2: Iran continues to try to hit U.S. naval ships, and for every time they do that or try to do that, they're going to lose tankers. And I think you'll see that again today. As you know, that's a...
1: Sí, así es. Pues por un lado decíamos la respuesta de Estados Unidos, pero por otro, por supuesto, también Irán anunciaba el ataque contra buques de Estados Unidos, también contra 10 de barcos que intentan cruzar esta zona tan estratégica y también un importante ataque con 20 misiles, de hecho, contra una base de Estados Unidos en Jordania. De hecho, el ejército jordano afirmó haber destruido 18 misiles mientras otros dos cayeron en una zona despoblada. Y hace también unas horas el ministro de Exteriores de Irán, Abbas Araghchi, lanzaba su propio mensaje a su homólogo Rubio y también a Estados Unidos en general, diciendo que tantos años de sanciones y guerra no han, diríamos, conseguido los objetivos que Estados Unidos quería y, por tanto, dice que esas nuevas sanciones tampoco lo van a lograr.
0: Sal, ¿y cuál ha sido la reacción israelí a esas sanciones de Gran Bretaña y de otros países contra las colonias en la ribera occidental?
1: Bueno, en primer lugar, el anuncio del ministro de Exteriores de Gran Bretaña, Ed Miliband, era esperado en Israel, pero no por eso ha dejado de ser menos, diríamos, impactante, y sobre todo la reacción de indignación en Israel. El homólogo de Miliband en Israel, Gideon Saar, anunciaba en primer lugar su enfado, decía que son mentiras las que dijo Miliband, por ejemplo, cuando hablaba de que hay colonos extremistas que buscan limpieza étnica y a veces con la complicidad o la vista gorda del gobierno israelí, y numeró 4 medidas, sanciones contra Gran Bretaña. En primer lugar, la más importante, el cierre del consulado británico en Jerusalén. En segundo lugar, la retirada de los representantes de Gran Bretaña del Centro de Supervisión y Coordinación situado en Kiryat Gat, en el sur, destinado a supervisar lo que pasa en la Franja de Gaza. La tercera medida es también cesar todas las actividades de entrenamientos de las fuerzas británicas con las fuerzas palestinas en Ramala. Y por último también la denegación de la entrada, permisos de entrada de varios diputados, también ciudadanos británicos, alegando que llevan mensajes a favor del boicot de Israel. Ana María.
0: Y eso está ocurriendo con estos tres países, pero ¿se prevé que haya otras sanciones de otros países de la región o incluso europeos?
1: ¿Contra Israel o de Israel contra?
0: Contra Israel.
1: Sí, pues a ver, hay que entender que esta sanción de Gran Bretaña se sumaron, como hemos dicho, más de 10 países ayer, pero es verdad que hay un aumento de críticas, sobre todo a nivel europeo. El problema para, diríamos, la autoridad palestina, que es también la que también promueve o intenta que haya más sanciones, es que la Unión Europea necesita una unanimidad de todos sus miembros para aplicar sanciones efectivas y duras, diríamos, en la ribera occidental. Y en ese momento hay varios países que evitan este consenso. Pero sí que, por ejemplo, si hablamos de países como Irlanda o España o Holanda, son países que ya anunciaron varias medidas. Y, por cierto, Saar también, el ministro de Exteriores, anunció medidas similares a las de hoy contra Gran Bretaña, como, por ejemplo, también la retirada de los representantes de España y de Holanda de este centro de supervisión sobre la Franja de Gaza. Y un dato importante, y es que esto lo hace Gran Bretaña, que ha sido siempre uno de los principales aliados de Israel, más allá, por supuesto, de Estados Unidos. Y un país que sí que no se suma, de momento, es Alemania, que sigue siendo el principal aliado, el principal socio de Israel en la Unión Europea. Ana María.
0: Bueno, ya veremos, aunque sea un aliado, bien lo decías tú, también lo era Gran Bretaña y ya lo hizo. Esperaremos entonces si en los próximos días también se suma Alemania. Muchas gracias, era nuestro compañero Salem Erguidez de Israel. Y el precio internacional del petróleo volvió a superar los $100 por barril por primera vez desde julio, impulsado por los temores a interrupciones en el suministro y a nuevos ataques que afecten la producción y el transporte. Veamos cómo cotizan los principales indicadores del crudo. El crudo Brent de referencia mundial en este momento está con más 2,96%, $100.82 el barril, mientras que el crudo WTI de referencia estadounidense está con más 3,0%, esto es $95.82 el barril. Y hablemos de finanzas, porque así están en este momento los valores a futuro. Están a la baja antes de que abran los mercados. Dow Jones, menos 0,65%, Nasdaq, menos 0,54%, y S&P 500, menos 0,36%. Y estas son las noticias más destacadas a esta hora en CNN. La gira sudamericana del secretario de Estado de Estados Unidos tendrá hoy una nueva escala en Ecuador. En su visita a Colombia y tras reunirse con De la Espriella, Marco Rubio dijo que busca una nueva época dorada en la relación bilateral. Con una última parada en Perú, se espera que estreche lazos de cooperación en temas clave para la administración Trump, como el combate al narcotráfico y el comercio. Vence el estatus de protección temporal para los salvadoreños en Estados Unidos. El programa fue establecido en 2001, luego de un terremoto de gran magnitud, y fue periódicamente renovado por los distintos gobiernos. El fin de este beneficio es parte de la política de mano dura hacia la inmigración del segundo mandato de Donald Trump. Según el Migration Policy Institute, unos 170.000 migrantes de El Salvador contaban con ese beneficio hasta este miércoles. Tres miembros del jurado en el proceso a Lindsey Clancy revelaron en una entrevista con NBC 10 Boston que no pudieron lograr un fallo unánime de inocencia por falta de responsabilidad penal por un integrante varón que presentaba dudas. Las opiniones estuvieron divididas 11-1 y el juicio resultó nulo después de 5 semanas de testimonios y 38 horas de deliberaciones.

0: El secretario de Estado de Estados Unidos, Marco Rubio, dijo este martes que su país busca volver a fortalecer su trato con Colombia y abrir una época dorada en la relación bilateral, luego de reunirse con el presidente Abelardo de la Espriella en su visita al país sudamericano. La reunión entre de la Espriella y Rubio se dio en el marco de la gira que el secretario de Estado realiza por varios países de Sudamérica. Este miércoles va a viajar a Ecuador y posteriormente a Perú. En ambos casos se espera que tenga encuentros con altos funcionarios. Pero volvamos ahora a lo que pasó en Colombia. Fernando Ramos está allí y nos trae desde Cartagena los principales puntos que dejó este encuentro del presidente con Rubio. Fernando, muy buenos días, un gusto saludarte. Cuéntanos cuál es el balance que se hace en Colombia de esta visita.
1: Hola, ¿qué tal, Ana María? Así es, pues una reunión que fue catalogada de muy productiva por parte del presidente Abelardo de la Espriella, que busca retomar estas relaciones con Estados Unidos después de 4 años de conflictos diplomáticos entre el expresidente Gustavo Petro y el presidente Donald Trump, diferencias ideológicas, de visión de lo que tenía que ser la guerra contra las drogas. Y ahora pues está en el poder de la Espriella, que es una persona con muchas más afinidades con el gobierno, con Washington. Así que dentro de lo que marcó la agenda estuvo el tema de seguridad, el tema de lucha contra el narcotráfico, contra los carteles de las drogas, de Colombia como país anfitrión en la región del llamado Escudo de las Américas, y también hubo una preocupación bastante marcada y fue que el presidente Abelardo de la Espriella le agradeció en primer lugar a Estados Unidos, pero también le pidió más ayuda para la reconstrucción después del sismo, del terremoto del pasado 10 de agosto. Estas fueron las conclusiones tanto de Rubio como de la Espriella tras el encuentro en la ciudad de Barranquilla. Veamos.
2: Tenemos mucho que hacer porque desafortunadamente este gobierno ha heredado una serie de desastres, malas decisiones que se hicieron. Nosotros hasta cierto punto nos sentimos igual cuando asumimos el poder hace un año y medio, pero ustedes están enfrentando los errores de los últimos 4 años y tienen que arreglar eso. Encima de eso, un desastre, un terremoto que fue muy trágico, pero también existen increíbles oportunidades y vamos a utilizar esta oportunidad que tenemos ahora, que los enlaces entre nuestros gobiernos son tan fuertes, para asegurarnos que no solamente vamos a enfocarnos en el tema de seguridad, muy importante, y va a ser clave y central en nuestra relación, pero sino también enfocarnos en lo que es la oportunidad de crear una prosperidad que ayude al pueblo norteamericano y obviamente también ayude al pueblo colombiano.
3: Ningún país del mundo nos ha ayudado tanto como Estados Unidos. Y hoy planteamos dar el siguiente paso: pasar de la solidaridad en la emergencia a una asociación estratégica a largo plazo. De esta reunión ha surgido una hoja de ruta que hemos denominado los Acuerdos de Barranquilla, alrededor de 3 grandes temas que resultan de sustantiva importancia para nuestro país y para el hemisferio: reconstruir la patria, recuperar la economía y blindar el hemisferio.
1: Ana María, sin seguridad no hay posibilidad de inversión extranjera, han concluido ambos funcionarios, y por eso esta será la prioridad. Hay que tener en cuenta que Estados Unidos es el principal socio comercial de Colombia y también el principal aliado estratégico en la región en esto de la lucha contra el narcotráfico. Colombia actualmente tiene más de 260 mil hectáreas sembradas con hoja de coca y esto sin duda representa un reto para los años por venir. Ana María.
0: Fernando, hablemos de la oposición, pues refiriéndonos precisamente a esta visita encabezada por Iván Cepeda, y él decía que no es cierto que se vayan a firmar estos acuerdos porque esto podría poner o podría entregar la soberanía de Colombia. ¿Qué ha dicho además de esto?
1: Así es, Ana María. La oposición ha estado muy al pendiente de lo que ha ocurrido en la ciudad de Barranquilla. Obviamente han hecho fuertes críticas, han dicho que se va a entregar la soberanía a Estados Unidos con acuerdos que ellos califican por debajo de la mesa, por ejemplo, en el tema de petróleo, en el tema de fracking, y también en el tema de la posibilidad de que se instalen bases militares en Colombia. Rubio, ayer, tras la reunión en conversación con los periodistas acreditados en el lugar, dijo que eso todavía no está en la agenda, que eso tiene que tener autorización del Congreso de Colombia y que tiene que ser Colombia la que solicite estas bases. Este es uno de los temas más polémicos que más genera controversia en Colombia y por el momento no está como un hecho que sea al futuro cercano. Así que, pues, el senador Iván Cepeda, que también fue candidato presidencial y se enfrentó a Del Espiella el pasado mes de junio, ha dicho que la visita de Rubio no trae nada bueno para el país en posición de la izquierda en Colombia. Ana María.
0: Bueno, ya veremos, Fernando, qué ocurre, no solo con esta visita a Colombia, sino con esas visitas que tiene programadas también a Ecuador y a Perú para terminar esta gira sudamericana. Muchas gracias. Será Fernando Ramos desde Cartagena. Seguiremos atentos a las escalas de esta gira latinoamericana. Durante una década, el presidente Donald Trump se ha convertido en la figura central del Partido Republicano. Los republicanos llevan su apoyo un paso más allá esta semana, reuniéndose en Texas a petición de Trump para una convención de mitad de mandato sin precedentes. Trump estará presente ambas noches del evento y observará desde un palco la lealtad de los líderes y aliados del partido. Trump, líderes del partido y los candidatos clave conforman la lista de 109 oradores programados, quienes presentarán sus propuestas y movilizarán los votantes en la recta final hacia las elecciones tras el Día del Trabajo. En 55 días, los votantes decidirán quién controlará el Congreso durante los dos últimos años de la presidencia de Trump, cuya impopularidad genera fuertes vientos en contra de su partido. 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Por lo pronto hacemos una pausa y ya regresamos con más en CNN.

0: Comienzo con estas imágenes de lo que dejó el huracán Lowell tras su paso por las islas de Hawái, dejando al menos un muerto, informó el gobernador. El fenómeno azotó las islas más occidentales del estado con ráfagas de viento de fuerza huracanada y un oleaje monstruoso. Los equipos de emergencia han estado trabajando para restablecer la electricidad en los hospitales, mientras que las autoridades aseguraron que más de 300 miembros de la Guardia Nacional han sido desplegados en las islas. En tanto, el Departamento de Transporte está ayudando con las carreteras arrasadas por los deslizamientos de tierra. Esta fue la tercera tormenta en poco más de 3 semanas que se dirigió hacia Hawái en medio de una intensificación de la temporada de huracanes a causa del Niño. ¿Qué tal? Muy buenos días. Mi nombre es Ana María Mejía, hoy por mi compañera Rebeca Kelly. Y esto es CNN América. Comencemos. Aumenta la tensión regional en Medio Oriente. Arabia Saudita llevó a cabo 32 ataques aéreos en zonas de Yemen, controladas por los hutíes durante la noche del martes al miércoles, según un alto funcionario hutí. Arabia Saudita había amenazado con responder a una serie de ataques con drones y misiles perpetrados por los hutíes el martes, que tuvieron como objetivo instalaciones energéticas y ciudades cercanas a la frontera entre ambos países, lo que provocó la paralización temporal de las operaciones en algunas instalaciones pertenecientes a la petrolera estatal saudita Aramco. Mientras tanto, el ejército estadounidense atacó el martes 5 petroleros iraníes, hundiendo uno de ellos. Los ataques provocaron una importante represalia por parte de Irán, que lanzó un ataque con misiles contra Jordania. Vamos a saludar a esta hora a nuestro compañero Sal Emergi, quien se encuentra en Israel. Sal, muy buenos días. ¿Y cuál es la situación allí en este momento?
1: Pues en este momento situación es, diríamos, la resaca de la intercambio de ataques de esta noche entre Irán y Estados Unidos y también seguramente la previa a lo que puede pasar esta noche. Y es decir, tanto la Guardia Revolucionaria como el liderazgo de Washington afirman que van a seguir sus principios de, por ejemplo, Estados Unidos afirma que cualquier intento de ataque contra sus buques o contra aquellos buques que intenten cruzar el estrecho de Hormuz pues tendrá la respuesta contundente la Fuerza Naval y también la Guardia Revolucionaria afirma lo mismo, que un ataque de Estados Unidos llevará esta represalia. Por ejemplo, lo que hemos escuchado en las últimas horas del secretario de Estado de Estados Unidos, Marco Rubio, hablando de lo que pasó y lo que posiblemente puede pasar. Escuchémosle.
2: Yeah, the back and forth is pretty straightforward, and that is that Iran continues to try to hit U.S. naval ships. And for every time they do that or try to do that, they're going to lose tankers. And I think you'll see that again today.
1: Y esto llega después, como tú decías, de este ataque contra 5 petroleros iraníes, 4 de ellos en el Golfo de Omán y 1 cerca de la isla de Haraj. Y después de esta represalia iraní, es la primera vez que Irán lanza tantos misiles de una oleada, es decir, 20 misiles contra una base importante de Estados Unidos en Jordania, sin reportar víctimas o heridos, ya que el ejército jordano afirmó que neutralizó los 18 misiles que en teoría iban dirigidos, diríamos, a la base, mientras otros 2 que iban dirigidos a zonas despobladas, pues dejaron que cayeran ahí. A todo esto, sí, como te dije al principio, esta tensión creciente entre Arabia Saudita y los hutíes en Yemen, y según lo que estamos escuchando en últimas horas de los líderes de los hutíes en el norte del Yemen, así como de algunos portavoces militares de Arabia Saudita, se prevé también nuevas escaladas, nuevas oleadas de ataques después de este ataque masivo de los hutíes, esta milicia proiraní yemenita, contra instalaciones también de Aramco, la instalación, la petrolera de Arabia Saudita. Todo esto cuando estamos viendo que la ofensiva o la presión económica de Estados Unidos continúa sobre Irán, mientras Irán intenta obstaculizar el paso de los buques en el estrecho de Hormuz, y ahora con este nuevo creciente conflicto entre los sauditas y hutíes, también el estrecho de Bab el-Mandeb está ahora mismo en entredicho. Ana María.
0: Sal, ¿y cuál ha sido la reacción israelí a las sanciones de Gran Bretaña y otros países contra las colonias en la ribera occidental?
1: Bueno, de momento la reacción anunciada por el ministro de Exteriores israelí, Gideon Saar, es solo contra Gran Bretaña, pero es también unas sanciones, una batería de medidas, también como, digamos, medidas ejemplares, o se puede decir, medidas de disuasión, yo lo llamaría, en el sentido de que otros países que quieran tomar el mismo camino, y son, por ejemplo, el cierre del consulado británico en Jerusalén, la retirada de los representantes británicos de la sede de que realmente es una sede que lleva a Estados Unidos en Kiryat Gat, en el sur de Israel, que coopera y coordina todos los movimientos en la franja de Gaza después del plan de paz. También, por supuesto, Gideon Saar anunció que van a cesar los entrenamientos de las fuerzas británicas en Ramallah, es decir, en la capital administrativa de la ribera occidental, y todo ello mientras el primer ministro Andy Burnham de Gran Bretaña afirma que él había anunciado de antemano al presidente Trump estas baterías de medidas, diríamos sanciones, contra todo comercio o incluso servicios que dan a las colonias en el territorio de la ribera occidental. Como tú decías, no es solo Gran Bretaña, sino también son 12 países que se han sumado a esta iniciativa, básicamente por el creciente, diríamos, fenómeno de los ataques de grupos o de jóvenes extremistas contra palestinos. Se le suma a esto los nuevos acontecimientos en torno al proyecto E1 que conecta una comunidad judía, una colonia en el norte de Jerusalén con la ciudad de Jerusalén, y todo ello con el temor británico de que esto pueda afectar la solución de los estados. Ana María.
0: Bueno, Sal, estaremos muy atentos a todo lo que ocurre allí en tu región. Muchas gracias. Era Sal Emergi desde Israel. Y el precio internacional del petróleo volvió a superar los $100 por barril por primera vez desde julio, impulsado por los temores a interrupciones en el suministro y a nuevos ataques que afecten la producción y el transporte. Veamos cómo cotizan los principales indicadores del crudo. Ambos al alza. Crudo Brent de referencia mundial está a $100.63. Esto es más 2,79% comparado con el índice inmediatamente anterior. Y el crudo WTI de referencia estadounidense, $95.63. Esto es más el 2,79%. Pasamos a temas de inmigración, y es que el gobierno de Estados Unidos decidió no renovar el TPS para inmigrantes salvadoreños que vence hoy y que pondrá a unas 170,000 personas en la difícil situación de salir del país, después de 25 años de beneficiarse del programa establecido en 2001. La protección para estos salvadoreños ha sido periódicamente renovada por el gobierno federal desde ese año. Yone Molinares nos cuenta dos historias de miles que ahora están en el limbo.
3: Pues me siento derrotada, como que voy a quedar como esas cucarachas debajo de las piedras.
4: Hace unas semanas, Soledad comenzó a empacar sus casi 30 años en Estados Unidos.
3: Ahora todo esto, pues, están en esa caja.
5: Obviamente.
4: Se terminó porque el gobierno del presidente Trump no renovará el estatus de protección temporal conocido como TPS a unos 170,000 salvadoreños y vencerá el 9 de septiembre.
5: Era diferente, ya lo dejé.
4: Llegó indocumentada a los 19 años en 1997. En 2001 se acogió al TPS que aprobó el gobierno para los salvadoreños. Logró licencia de cosmetóloga, lideró la lucha por permisos para vendedores ambulantes en Washington y hoy trabaja con mujeres víctimas de maltrato mientras está empleada en la alcaldía de Washington en limpieza. Ese trabajo también se esfumaría el 9 de septiembre. Los salvadoreños beneficiarios del TPS contribuyen con unos $5,400 millones a la economía de Estados Unidos cada año y pagan anualmente unos $1,500 millones en impuestos federales, estatales y locales combinados, según la organización proinmigrante Alianza Nacional para el TPS.
6: Yo siempre estuve con eso, pensando que era temporal, pero de esa forma se los hicieron décadas.
4: Nilson Cañengues nos muestra su casa, su orgullo y parte de un patrimonio que ha acumulado como un exitoso empresario. Llegó en 1999 por la frontera y trabajó en construcción. Se acogió al TPS a los 23 años. Con el tiempo adquirió camiones de carga. Creó su propia empresa de construcción comercial. Cañengues dijo que llegó a manejar unos 250 empleados y después del golpe de la pandemia del COVID, transformó su empresa a bienes raíces.
6: Yo, por medio de mis empresas, le di residencia a varias personas. Pero no me la pude dar yo. Es así. Me siento satisfecho con haber hecho eso.
4: Ahora tendrá que dejar su empresa en manos de sus hijos, pero está agradecido de que su situación es diferente a la de miles de salvadoreños. Y mientras, Soledad, desesperanzada, recoge sus cosas en este apartamento que hace 3 años logró rentar. Era su sueño para que su hija de 16 años, ciudadana estadounidense, tuviera mejores condiciones.
3: Lloro de coraje de que yo tenía ya mi vida ya planeada, cómo yo me iba a ir. Con mi gusto.
4: Como muchos beneficiarios del TPS, le dio la oportunidad de construir una casa hace 16 años para su madre, donde siempre pensó regresar. Solo que antes de lo planeado, al igual que Nilsson, dos caras de la inmigración y la contribución salvadoreña en Estados Unidos. Yone Molinares, CNN.
0: Al volver en CNN América, Estados Unidos y México trabajan en forma coordinada en una operación para mantener bajo la mira los drones que utiliza el crimen organizado en la frontera entre Tijuana y San Diego. En breve les comparto todos los detalles.

0: Muchas gracias por estar con nosotros. Autoridades de México y Estados Unidos realizan una operación coordinada contra drones de vigilancia de grupos delictivos a lo largo de la frontera entre las ciudades de Tijuana y San Diego. Rey Rodríguez, desde Ciudad de México, nos comenta el alcance de este operativo.
1: Las autoridades mexicanas anunciaron que están realizando operaciones coordinadas con Estados Unidos contra drones de vigilancia del narcotráfico a lo largo de la frontera entre las ciudades de Tijuana y San Diego. De acuerdo con la Secretaría de la Defensa, la operación binacional denominada Águila Alta busca detectar y combatir el uso de aeronaves no tripuladas que son empleadas por delincuentes en la frontera común para vigilar a las autoridades durante el tráfico de personas y drogas. Algunos expertos en temas de seguridad dicen que los drones empleados por la delincuencia son de uso comercial y que por ahora no representan una amenaza para las autoridades de ambos lados de la frontera. Escuchemos.
2: Celebro que suceda, pero sin embargo no lo veo todavía como una verdadera amenaza tanto para el gobierno mexicano como el norteamericano, porque como tú lo señalas, son drones pequeños, son drones comerciales y sobre todo que hasta ahorita no llevan cargas explosivas o han atentado contra agentes norteamericanos o militares norteamericanos o mexicanos. Hay que recordar que una de las peticiones del de los Estados Unidos fue meter 10.000 soldados en la frontera, 10.000 soldados mexicanos en la frontera y otro tanto de Guardia Nacional en la frontera del lado norteamericano. Entonces cada vez se hace más difícil para estos coyotes entrar y meter ilegales dentro de los Estados Unidos. Los drones les ayudan mucho a ver dónde están los patrullajes, tanto de la patrulla fronteriza como de la Guardia Nacional.
1: La semana pasada, el secretario de la Defensa de México, Ricardo Trevilla Trejo, informó que el ejército mantiene un despliegue de 165 equipos antidrones en la frontera norte y realiza operaciones espejo con Estados Unidos cada fuerza dentro de su territorio. Del lado estadounidense, la administración Trump ha estado invirtiendo en tecnología para combatir este problema. La semana pasada, el Comando Norte de Estados Unidos anunció que utilizaron por primera vez, el pasado 24 de agosto, un sistema láser para derribar drones presuntamente relacionados con cárteles de la droga mexicanos que volaban cerca de la frontera entre Texas y México. En un comunicado, el Comando Norte señala que hasta el 4 de septiembre habían neutralizado 11 sistemas aéreos no tripulados vinculados a grupos criminales. La institución señala que durante este año, su Fuerza de Tarea Conjunta Frontera Sur ha neutralizado más de 300 sistemas aéreos no tripulados y que más de 100 de estos derribos fueron en el mes de agosto. Pero escuchemos lo que dicen los expertos sobre este tema.
2: Y están usando del lado norteamericano un sistema de energía dirigida láser. Esto es móvil y es muy enfocado a destruir este tipo de drones que están cruzando la frontera. Están hablando de un éxito mediano hasta ahora y sobre todo palidece comparados con otros datos donde se habla que en conjunto se han destruido 300 drones a lo largo

0: largo de toda la frontera, solamente del lado norteamericano.
1: El Comando Norte sostiene que las organizaciones criminales utilizan estos drones para contrabando y vigilancia de personal militar y policial. Rey Rodríguez, CNN, Ciudad de México.
2: Una promesa de empleos calificados en la industria automotriz fue lo que llevó a que cientos de ingenieros y técnicos mexicanos viajaran a Estados Unidos para trabajar. Sin embargo, una demanda colectiva alega que terminaron realizando trabajo físico en líneas de montaje con extensas jornadas y salarios inferiores a los de trabajadores estadounidenses. El caso concluyó con un acuerdo valorado en 11,5 millones de dólares, sin que el tribunal determinara responsabilidad o irregularidades por parte de las empresas acusadas. Rafael Romo, desde Atlanta, nos trae la historia.
3: Era obviamente mucho más de lo que ganaba ahí en México como ingeniero.
4: Isidro Arellano dice que estaba en su último año de la Facultad de Ingeniería cuando vio un anuncio en su universidad en México. Dice que el anuncio era para puestos de ingeniería en fábricas de automóviles en Estados Unidos. Los candidatos ideales, jóvenes ingenieros o técnicos de México dispuestos a trabajar al norte de la frontera.
5: Sonaba como una excelente oportunidad.
3: Sí, porque o sea, me daba la oportunidad de venir a otro país donde no conocía nada de la cultura y aparte las actividades que me mencionaron pues sonaban apropiadas y acordes a lo que había estudiado.
4: Lleno de sueños, Arellano dice que viajó a Estados Unidos en 2021 para lo que describe como un trabajo de ingeniería de calidad, cuyas funciones incluían tomar mediciones precisas para autopartes.
5: Cuando estabas en el proceso de contratación, ¿en algún momento te detuviste a pensar de que probablemente todo esto sonaba demasiado bien para ser cierto?
3: Sí, hubo una o dos veces en que me cruzó por la cabeza.
4: Una demanda colectiva presentada en 2022 ante un tribunal federal en Atlanta alega que Arellano y otros 600 trabajadores mexicanos fueron inducidos a mudarse a Estados Unidos con falsas promesas de un trabajo calificado, pero relegados a realizar trabajo en cadena de montaje, sometidos a 6 jornadas laborales de 12 horas por semana, con horas extras obligatorias, mientras que los trabajadores nacidos en Estados Unidos no lo estaban y cobrando la mitad de lo que ganaban los trabajadores nacidos en Estados Unidos por el mismo trabajo en el mismo lugar.
6: Dicen que cuando llegaron en Georgia, la situación era totalmente diferente, que tenían que hacer trabajo manual, trabajo pesado, y que no fueron pagados, correctamente.
5: ¿Esperaban hacer trabajo como ingenieros y los pusieron a hacer trabajo manual, trabajo físico? ¿Eso fue lo que pasó?
6: Exacto.
5: ¿Qué fue lo que más te sorprendió de este caso?
6: Lo que me sorprendió es que la situación que describieron los trabajadores fue muy similar a las situaciones que hemos enfrentado para trabajadores en la industria agrícola o en otras industrias con sueldos mucho más bajos.
4: Según la demanda colectiva, los trabajadores llegaron a Estados Unidos con lo que se conoce como visa TN, que según el Departamento de Estado, permite a profesionales canadienses y mexicanos que cumplan ciertos requisitos trabajar en puestos de alta cualificación en este país en virtud del acuerdo de libre comercio entre los tres países, conocido en español como T-MEC.
7: Pero resulta que bajo la primera administración Trump, cuando firmaron el último acuerdo de libre comercio entre los tres países, quitaron todas las o casi todas las protecciones que habían en la ley de la visa TN.
4: El mes pasado, justo antes de que iniciara el juicio, los acusados, entre los que se incluyen Hyundai Mobis y Kia Georgia, así como la agencia de personal SPJ Connect, con sede en Georgia, y la empresa de reclutamiento Allswell, también de Georgia, llegaron a un acuerdo valorado en 11 millones y medio de dólares. En un comunicado enviado a CNN, Kia América respondió a las acusaciones diciendo que el tribunal no determinó responsabilidad ni irregularidad alguna por parte de Kia y no se impusieron multas ni sentencias contra la empresa. Kia niega las acusaciones y niega haber participado en la captación de los demandantes. CNN contactó a Hyundai Mobis y Allswell, pero no obtuvo respuesta. SBJ Connect aparece como disuelta en documentos del estado de Georgia.
8: ¿Cuál es el mensaje que dirías que este caso envía para otros trabajadores extranjeros que quizá estén en la misma situación en la que estaban los ingenieros mexicanos y los técnicos mexicanos?
7: Aquí tenemos un grupo de trabajadores que decidieron que no querían aceptar las alegadas abusos que experimentaron en estas fábricas y decidieron tomar acción y lograron justicia.
4: Isidro Arellano regresó a Estados Unidos y trabaja legalmente como ingeniero. Otros trabajadores incluidos en la demanda colectiva que habían dejado trabajos bien remunerados y familias en México para venir a Estados Unidos no han tenido la misma suerte. Rafael Romo, CNN.

0: Noruega despide este miércoles al rey Harald V con una serie de ceremonias en Oslo que culminan 13 días de duelo nacional tras su muerte a los 89 años. Miles de personas participan en la procesión hacia la catedral, donde se realizará un oficio religioso precedido por un minuto de silencio en todo el país. Harald ha sido un reformista que ocupó el trono durante más de 3 décadas tras emerger gradualmente de la sombra de su popular y carismático padre. Y en el Reino Unido, los aeropuertos siguen enfrentando inconvenientes luego de que un problema en el control de tráfico aéreo provocara retrasos y cancelaciones generalizadas el martes. Entre los aeropuertos está Heathrow, por el que pasaron más de 84 millones de personas en 2025, de acuerdo con datos del Consejo Internacional de Aeropuertos. El principal proveedor de servicios de control de tráfico aéreo del Reino Unido dijo que la recuperación tras el problema ha tardado más de lo que se esperaba. Y ahora me voy a París, donde empleadas de la Torre Eiffel denuncian haber sido apartadas de sus puestos por ser mujeres durante la visita de VAPS, un grupo religioso hindú, lo que provocó una huelga y el cierre del monumento el lunes. El grupo niega que la petición fuera por motivos de género. Veamos.
1: Imagine showing up to work at the Eiffel Tower and being told to step aside because you're a woman. That's what employees there say happened during a visit by a religious group. The claims prompted staff at the famous landmark to go on strike Monday in protest, leaving the Eiffel Tower closed to tourists. About 100 members of BAPS, a global Hindu group headquartered in India, visited the Eiffel Tower on Saturday.
2: Au passage de cette délégation, on a demandé aux femmes de quitter leur poste de travail pour y placer des hommes. Donc ça ne passe absolument pas auprès des salariés, déjà femmes évidemment, qui sont toutes humiliées déjà par ce qui s'est passé, par la façon dont certaines ont été vraiment traitées.
1: Paris Mayor Emmanuel Grégoire said an investigation has been launched into the claims. The Eiffel Tower operating company said that the group had requested a visit that limited, quote, interactions with women, according to CNN affiliate BFM TV. The company also said those conditions shouldn't have been accepted.
2: La Tour Eiffel, c'est un symbole de Paris. Là, on n'a franchement pas rayonné samedi matin. Il faut être clair, on est même dans un recul, puisqu'on est dans l'invisibilisation des femmes de l'espace public.
1: BAPS told CNN that the visit was coordinated with the Eiffel Tower team. 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The Eiffel Tower reopened as normal on Tuesday.
0: Y este lunes se inició en el estado mexicano de Baja California el juicio de los presuntos implicados en el asesinato de 2 australianos y un estadounidense que viajaron en 2024 para surfear en las playas y que desaparecieron poco después de llegar a la ciudad de Ensenada. El crimen, como nos cuenta Valeria León desde la Ciudad de México, causó indignación y preocupación internacional sobre los riesgos que enfrentan los turistas en el país.
3: Rodeados por periodistas, Debra y Martin Robinson salen de un juzgado mexicano en Ensenada, Baja California. Más de 2 años después del asesinato de sus hijos, los australianos Jake y Callum Robinson y su amigo, el estadounidense Jack Carter Rhode. Comienza en Baja California el juicio contra los presuntos responsables. Los tres habían viajado a México en 2024 para surfear, pero el viaje terminó de una forma brutal. Los tres desaparecieron y tan solo días después sus cuerpos fueron encontrados en el fondo de un pozo. ¿Pero qué se sabe de este caso? Recordemos algunas de sus claves. Jake y Callum Robinson, así como su amigo Jack Carter Rhode, estaban en un viaje acompañándose y surfeando cerca de Ensenada, a unos 96 kilómetros del sur de la ciudad fronteriza de Tijuana, cuando desaparecieron a finales de abril. Tan solo 2 días después, las autoridades informaron que habían encontrado 3 cadáveres tirados en un pozo con heridas de bala en la cabeza. Posteriormente, se confirmó que se trataba de los turistas. Por el crimen, las autoridades detuvieron a 3 personas. La principal hipótesis es que los atacantes intentaron robar las llantas y otras partes del vehículo. Los turistas se habían resistido y fueron asesinados, según las investigaciones de la Fiscalía. CNN se ha comunicado con la Fiscalía de Baja California para conocer más detalles del caso, pero no hemos obtenido respuesta. También intenta comunicarse con la defensa de los detenidos. Una cuarta implicada, a quien las autoridades le encontraron el teléfono de una de las víctimas, fue sentenciada en noviembre pasado a 20 años de cárcel, tras declararse culpable de los delitos de robo calificado con violencia y robo de vehículo con violencia. Este crimen tuvo un gran impacto, tanto dentro como fuera de México, y suscitó protestas como esta. El caso también generó indignación por el lugar donde ocurrió. Aunque Baja California ha estado marcada por la violencia de los cárteles en los últimos años, ataques como este rara vez ocurren en zonas turísticas como Ensenada. Valeria León, CNN, Ciudad de México.
0: Al volver en CNN América, la preocupación por los productos y químicos a los que están expuestos nuestros hijos llegó a la legislación de California, en este caso con el foco puesto en los pañales de bebé. En minutos todos los detalles.

0: Legisladores de California advierten que algunos pañales de bebé podrían contener sustancias químicas potencialmente tóxicas. Ahora, un proyecto que exigirá a los fabricantes revelar los ingredientes que utilizan está un paso más cerca de convertirse en ley. Maribel González nos explica cómo los legisladores buscan regular las posibles toxinas en los pañales.
1: Los partidarios de este proyecto de ley dicen que el objetivo no es solo dar más información a los padres, sino también impulsar a otros estados a seguir el ejemplo de California. Actualmente, los fabricantes incluyen algunos de los ingredientes que utilizan en los pañales bajo términos generales como fragancia o absorbentes de olores. Los defensores del proyecto de ley dicen que quieren información específica.
2: Los pañales pueden contener miles, no solo unos cuantos, sino miles de materiales y sustancias químicas, incluidas algunas que pueden alterar hormonas de un bebé, dañan su sistema nervioso o hacerlo más susceptible al cáncer, problemas reproductivos, asma o sarpullidos graves.
1: La actriz y madre Hilary Swank, que es una de las defensoras del proyecto de ley 1901 de la Asamblea de California, una medida que, de ser aprobada, exigiría a los fabricantes revelar por completo todos los ingredientes de los pañales desechables vendidos en el estado.
2: No existe ninguna ley federal que exija a los fabricantes de pañales revelar los ingredientes y materiales utilizados para fabricar sus pañales.
1: El asambleísta demócrata de California, Mark Berman, es el impulsor de la medida.
3: Se trata de un asunto de transparencia de información para que los padres puedan tomar las mejores decisiones que consideren adecuadas para sus bebés y sobre un producto que está en contacto con la piel de su bebé literalmente las 24 horas del día.
1: Estudios han determinado que los pañales pueden liberar compuestos orgánicos volátiles, o COV, vapores procedentes de tintas, colorantes, adhesivos y agentes blanqueadores que pueden causar irritación de la piel y los pulmones, así como reacciones alérgicas. Algunos COV presentes en los pañales también han sido vinculados con el cáncer. Un portavoz del Centro de Productos de Higiene para Bebés y Adultos, que representa a los fabricantes de pañales en Estados Unidos, dice que sus miembros confían en que sus productos son seguros.
3: No quiero que el fabricante revele cómo fabrica los pañales. Solo quiero que revele los ingredientes.
1: La AB 1901 ha sido aprobada por la legislatura y ahora se dirige al escritorio del gobernador Gavin Newsom. El Centro de Productos de Higiene para Bebés y Adultos dice que no se opone a la transparencia y que sigue comprometido a trabajar con las partes interesadas para lograr el mejor resultado para los consumidores. Sin embargo, cuestionan los estudios utilizados en apoyo del proyecto de ley y añade que es importante distinguir entre la detección de sustancias y el riesgo real. Les informó Maribel González.
0: Y seguimos hablando de salud. Septiembre es el mes de concientización sobre el cáncer de próstata y según la Sociedad Estadounidense contra el Cáncer, en el país el número de casos nuevos sigue aumentando, con el incremento más pronunciado en las etapas avanzadas de la enfermedad. Pero hay una buena noticia. El diagnóstico temprano mejora significativamente las probabilidades de supervivencia. Y en el Minuto de Salud de hoy, Angie Castillo explica por qué las pruebas de detección no son iguales para todos y qué deben hacer los hombres para cuidarse según los expertos.
2: Primero, las buenas noticias. La American Cancer Society dice que el aumento de los casos de cáncer de próstata probablemente se debe a que más hombres se están haciendo pruebas de detección de la enfermedad. Pero ahora, las malas noticias. Muchos no están haciendo las pruebas con suficiente antelación.
4: El aumento de los casos consta en gran medida de quienes tienen cáncer avanzado.
2: Solo este año se estima que se diagnosticarán casi 334,000 casos nuevos de cáncer de próstata en Estados Unidos y se proyecta que más de 36,000 hombres morirán a causa de la enfermedad. Pero las pruebas de detección periódicas pueden salvar vidas al detectar la enfermedad temprano, cuando es más fácil de tratar.
4: Comprender el riesgo de cáncer de próstata es realmente importante.
2: Entre quienes corren mayor riesgo se incluye a toda persona mayor de 50 años, las personas con antecedentes familiares de cáncer de próstata, especialmente si varios familiares cercanos fueron diagnosticados a una edad temprana, y los hombres negros, quienes tienen casi un 70% más de probabilidades de ser diagnosticados con la enfermedad en comparación con los hombres blancos. Y cuando se desarrolla en este grupo, generalmente ocurre a una edad más temprana. también tienen el doble de probabilidades de morir a causa de este cáncer. La American Cancer Society recomienda que los hombres con alto riesgo entre los 40 y los 45 años hablen con un médico sobre si las pruebas de detección son adecuadas para ellos y que las personas con un riesgo promedio inicien la conversación a los 50 años.
4: Después de un análisis de sangre que muestre un nivel elevado de PSA, la mayoría de los hombres se someterá a una resonancia magnética y, según los resultados, podrán decidir si se hacen una biopsia o no. Si la biopsia muestra cáncer, muchos hombres pueden hacerse un seguimiento seguro durante años antes de que necesiten tratamiento activo.
2: Para el Minuto de Salud, soy Angie Castillo.
0: La American Cancer Society también dice que si hay muchos casos de cáncer en su familia, podría ser una buena idea consultar a un asesor genético y hacerse pruebas para detectar ciertas mutaciones que aumentan el riesgo de padecer la enfermedad. La organización también cuenta con una herramienta gratuita en línea que puede ayudar a evaluar su riesgo personal. Según las respuestas a una serie de preguntas, puede encontrar más información sobre esta prueba de evaluación llamada Cancer Risk 360 en el sitio web de la American Cancer Society. Al volver en CNN América aparece una película, pero se trata de la vida real. Una historia de amor que une a Perú, Uruguay y México con el mar como protagonista. En minutos les cuento más.

0: 3-1.
1: Mica, modelo peruana, y Santa, director uruguayo, se conocieron en un casting en la Ciudad de México. La atracción fue inmediata y después de su primera cita nunca dejaron de estar juntos. Entre viajes, proyectos y una boda frente al mar en Lima, han ido construyendo una historia que dicen parece haber sido guionada. Veamos.
2: Qué loco que nos haya pasado eso. Realmente eso parece una película.
3: Dos personas de dos lugares completamente diferentes, encontradas por perfección del universo en un mismo lugar. Literalmente como en las películas. Nos conocemos en un set de filmación.
2: Bueno, como modelo, me tocaba irme a Ciudad de México.
3: Me acuerdo que cuando se hizo el casting,
2: me abren la puerta y como que yo veo de lejos y veo a Santiago.
3: Fue como un micro instante. ¡Wow! ¡Qué sonrisa y qué energía! Pensé.
2: Y en mi mente pasó, o sea, fue en mi mente que pasó y dije, hola, ¿cómo estás?
3: Sí. La primera vez que le tuve que tocar los hombros y moverla como un microsegundo, fue como una sensación de una electricidad, ¿viste? Fue como una cosa muy loca.
2: Yo también lo sentí.
3: Y me pasa como que no, mi corazón me dice que yo tengo que volver a ver a esta mujer.
2: Nos intercambiamos Instagram, digamos así.
3: Habíamos arreglado para almorzar, cuando freno con el Uber y la veo a ella paradita ahí en ese lugar japonés, yo la veo y hubo un pensamiento en mí. Ella es el amor de tu vida, o sea, lo sentí así.
2: La mejor cita de mi vida. O sea, yo creo que jamás había tenido una cita en la que sentí tanta conexión, tanto amor, tanto también como cosas en común.
3: Nos volvimos a ver de noche y desayunamos al otro día y nos vimos al otro día y...
2: Y en verdad después de eso no nos separamos más.
3: Extendí mi viaje, ella extendió el suyo y en un momento nos sucede que a mí me sale un proyecto en otro lado y a ella en otro y el rodaje se termina cambiando al mismo destino que ella. Pasan 4 días, me sacan vuelo para el mismo día que ella. Como que todo estaba perfectamente guionado. Como literalmente como en las películas.
2: O sea, yo le dije, vamos a estar nosotros hasta viejitos. O sea, eres el amor de mi vida y esta y de muchas más. O sea, tú de mí no te separas. Así de una. Creemos que el mar es una cosa que nos conecta a los dos. O sea, es algo de Uruguay, es algo de Perú, es algo también, digamos así, de mis antepasados de Japón, o sea.
3: De hecho, cuando nos casamos,
2: en medio del mar, espectacular.
3: Uf, ahí fue una locura. La Mica apareciendo con un vestido espectacular, con esa sonrisa, y entrando ahí con esa belleza, esa pureza que la representa.
2: Súper nerviosos, pero felices sin creer el momento en el que estábamos y dónde estábamos, ¿no?
3: Te digo hoy que fue el momento más lindo e importante de mi vida. Y bueno, y ahora viene nuestra escena favorita de nuestra historia. Dejamos de ser nosotros lo más importante que teníamos. Y empieza a ver a alguien más, que empieza a ser lo más importante de nuestra vida, que es nuestra bebé.
1: Y en otras noticias, ya les contamos sobre el robo de 4 cuadros del Museo Renoir en el sur de Francia. 2 de ellos quedaron abandonados durante la huida. Lynn Franco nos trae los pormenores de este último robo en el mundo del arte.
4: El sistema de alarma del museo se activó a las 5:48 la madrugada del martes y la policía llegó 5 minutos después, según informó el alcalde de Cagnes-sur-Mer, Brian Masson.
5: Iban equipados con una sierra eléctrica y la utilizaron para cortar los soportes que fijaban los marcos de las obras de Renoir.
4: 4 de las 12 obras de Renoir que se exhibían en el museo fueron arrancadas de las paredes, pero los ladrones se vieron obligados a abandonar 2 de ellas durante la huida. Las 2 obras que permanecen desaparecidas son Madame Colonna Romano y Jeune Femme en Puy, mientras que el retrato de Madame Stephen Pichon y Coco Lison fueron recuperados.
5: Espero que encontremos a estas personas, porque estas son las obras de la gente de Cagnes-sur-Mer. Es un patrimonio emocional de suma importancia.
4: El museo permanecerá cerrado hasta nuevo aviso, les informó Lynn Franco.
1: El incidente se produce casi un año después de que el Museo del Louvre fuera objeto de un asalto audaz en el que unos ladrones robaron objetos de valor incalculable en cuestión de minutos. La Europol ha señalado que este tipo de robos parece estar pasando de métodos sigilosos a intrusiones más agresivas. Y ahora nos metemos en el mundo del fútbol europeo con la victoria del Real Madrid ante el Inter de Milán. El equipo de Mourinho sumó 3 puntos en su primer encuentro de la Champions, pero dejó algunas dudas. Este es el análisis de Elizabeth Pérez.
0: Madrid se estrenaba en casa en esta nueva edición de la Liga de Campeones en un partido con sabor a final ante el Inter de Milán, que visitaba el Bernabéu en lo que fue el primer examen real del equipo de José Mourinho para esta temporada. Y aunque puede decir que lo aprobó el conjunto merengue, lo cierto es que dejó algunas respuestas en blanco en su hoja de examen, por lo que tampoco sacó la mejor nota. El Madrid empezó a todo tren el encuentro buscando pegarle temprano al Inter y lo logró. Una recuperación en la primera mitad de la cancha dejó mano a mano a Kylian Mbappé, quien terminó marcando el 1-0 a los 14 minutos. Y tras un fallo terrible del arquero del Inter, Fede Valverde amplió la cuenta a los 24. El Madrid pudo marcar algún gol más antes de irse al descanso, pero lo que parecía ser un aprobado con nota excelente se convirtió en vacíos y preguntas sin contestar. Los merengues cedieron el control al rival en el complemento y una gran jugada individual del argentino Lautaro Martínez le entregó la pelota a Carlos Augusto para poner el descuento en la pizarra para el Inter a los 74. Al final los italianos lo intentaron, pero se quedaron cortos. El Real Madrid pasó su primer examen con la nota justa al superar al Inter en casa por 2-1.
6: Que podía acabar 5-6-1 para nosotros, podía acabar 6-6. No quiero decir el Inter ganar el partido porque nosotros hemos creado más y en momentos cruciales como el 3-0 en el último minuto del primer tiempo, el de Jude al inicio del segundo tiempo, pero partido loco, una locura que no me gusta, me gusta mucho más poder marcar 5 o 6 o 7, pero tener el control absoluto y no necesitar de un portero absolutamente increíble.
1: Y ahora miren esto, Alina Axel Alrat, representante de Argentina en Miss Mundo, lució un vestido con imágenes de Lionel Messi en distintas etapas de su carrera durante la final del certamen en Vietnam. Este fue el diseño.
7: Lionel Messi se hizo presente en la pasarela de Miss Mundo. Las imágenes del futbolista aparecieron en el llamativo vestido que lució Alina Axelrad, representante de Argentina durante la final del certamen de belleza que se realizó en Vietnam. El diseño fue creado por el modisto Aurelio Martínez y presenta imágenes de Messi en distintas etapas de su carrera futbolística. La pieza combina los tradicionales colores celeste y blanco de la bandera argentina con detalles dorados. No es la primera vez que Axelrad utiliza un vestuario inspirado en una figura del fútbol argentino. En 2021, cuando representó a Argentina en Miss Universo, lució un traje en homenaje a Diego Maradona. El atuendo incluía el número 10 y una imagen del exfutbolista. En Miss Mundo 2026, Axelrad logró clasificarse al top 20 y quedó entre las representantes seleccionadas de la región de América y el Caribe.
1: Y de esta forma llegamos al final de esta hora. Mi nombre, Ana María Mejía, hoy por mi compañera Rebeca Kelly. Muchas gracias por acompañarnos. Feliz mañana.

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1: Comienzo con estas imágenes del ataque de la Marina estadounidense a 5 petroleros iraníes, 4 en el Golfo de Omán y 1 cerca de la isla de Harg en el Golfo Pérsico. El Comando Central de Estados Unidos indicó que fue una represalia tras los intentos de Irán de intentar atacar 2 veces a un buque de la Marina estadounidense durante los últimos 2 días, en un momento en que la estrategia se centra en inutilizar objetivos alrededor del Estrecho de Hormuz. Por su parte, Teherán ha prometido tomar represalias atacando petroleros cerca de puertos de Bahrein y Kuwait. ¿Qué tal? Muy buenos días. Mi nombre es Ana María Mejía y esto es CNN América. Comenzamos. Ecuador será la próxima escala del secretario de Estado de Estados Unidos en la gira sudamericana. En su visita a Colombia y tras reunirse con De la Espriella, Marco Rubio dijo que busca una nueva época dorada en la relación bilateral. Vence el estatus de protección temporal para los salvadoreños en Estados Unidos. Según el Migration Policy Institute, unos 170.000 migrantes de El Salvador cuentan con ese beneficio hasta hoy miércoles. Miembros del jurado en el proceso a Lindsey Clancy revelaron que no pudieron lograr un fallo unánime de inocencia por falta de responsabilidad penal por un integrante varón que decía tener dudas. Las opiniones estuvieron divididas 11-1 y el juicio resultó nulo.

0: Empezamos esta mañana contándoles que avanza la investigación del accidente en la pista de aterrizaje del aeropuerto de Miami. El avión de carga de Amazon avanzaba a 209 kilómetros por hora, según mostraron datos de seguimiento de Flight Radar 24. De acuerdo con la Junta Nacional de Seguridad del Transporte, la caja negra de la aeronave, que contenía aproximadamente 55 horas de información, muestra que segundos antes del accidente, los aceleradores estaban a máxima potencia. Vamos a ir a esta hora con nuestra compañera Carolina Peguero, quien ha estado dándole seguimiento a esta noticia y tiene todos los detalles. Muy buenos días, Carolina. ¿Y qué otros datos surgen de este análisis de la caja negra que se ha hecho hasta ahora?
1: Buenos días, Ana. Así es, hay mucha información, como bien mencionaste, 55 horas de información, de grabaciones que tienen que revisar ahora los 32 investigadores que se encuentran aquí en la escena durante estos últimos días, que van a tratar de buscar la más información que puedan antes de seguir con este caso y, por supuesto, remover el avión de carga que está detrás de mis espaldas de Amazon. Y es que también dieron a conocer los nombres, las identidades de las víctimas fallecidas, al igual que de las personas heridas, la mayoría que CNN pudo confirmar que son hispanos. Y quiero leer los nombres de ellos porque ahí tenemos en pantalla Rolando Alemán León, Joel Rodríguez Naranjo, Julio C. Pineda, Carlos Acosta Fajardo y Yaverkis Reyes Quevedo. También dieron a conocer los nombres de los pilotos que volaban este avión de Amazon, sus nombres Jaime Felipe Silva Molina y Joseph Carroll. La empresa de limpieza que era a cargo de los trabajadores que fueron impactados en ese vehículo que iban a bordo, de estas personas que fallecieron, los cinco de ellos que acabo de nombrar. Ellos dieron también un comunicado y dice lo siguiente: la familia de Professional Ocean Service Group está desconsolada por esta tragedia imaginable. Nuestros empleados son mucho más que las personas que trabajan a nuestro lado cada día, son parte de nuestra familia y son muy queridos. Nuestros corazones y oraciones están con cada empleado y cada familia cuyas vidas han cambiado para siempre. Mientras que, como bien mencioné, las investigaciones siguen de pie, siguen recopilando información y evidencia en la escena. La presidenta de la Junta Nacional de Seguridad en el Transporte, Jennifer Homendy, y también el mayor investigador a cargo de este caso, también dieron más detalles sobre sus investigaciones durante una conferencia de prensa. Escuchemos.
2: La grabadora de voz de la cabina contenía más de 2 horas de audio de buena calidad. Mañana entrevistaremos a los pilotos y queremos escuchar su versión del accidente antes de publicar la lectura de la grabadora de la voz de la cabina. Los inversores de empuje y los frenos aerodinámicos no estaban desplegados. No voy a especular sobre lo que debería haber sucedido. Tenemos un estudio de rendimiento de la aeronave y eso es lo que vamos a hacer. Además de que con el análisis del registrador de datos de vuelo, cuando analicemos la lista completa de parámetros, tendremos una mejor idea del rendimiento de la aeronave durante el aterrizaje. ¿Fue normal, no fue normal y qué funcionaba y qué no?
1: Bueno, y según los investigadores, también estarán revisando esta información, hacer más entrevistas a miembros tanto de la empresa de 21 Air, que operaba este avión de carga de Amazon, como los trabajadores de la torre de control del Aeropuerto Internacional de Miami. Y, por supuesto, aquí en la escena, entrevistar también a los oficiales y a los rescatistas que llegaron justo en 30 segundos para ayudar y a rescatar a las personas atrapadas en los autos, al igual que en esa aeronave, mientras siguen buscando más información sobre las identidades y sobre las vidas y los familiares de aquellas personas que quedaron impactadas y involucradas en este terrible accidente, Ana.
0: Por supuesto, Carolina, y estaremos muy pendientes de lo que arrojen estas investigaciones. Muchísimas gracias, era Carolina Peguero desde Miami. Y el gobierno de Estados Unidos decidió no renovar el TPS para inmigrantes salvadoreños que vence hoy y que pondrá a unos 170 mil personas en la difícil situación de salir del país. Después de 25 años de beneficiarse del programa establecido en 2001, la protección para estos salvadoreños ha sido periódicamente renovada por el gobierno federal desde ese año. Yané Molinares nos cuenta dos historias de miles que ahora están en el limbo.
3: Pues me siento derrotada, como que voy a quedar como esas cucarachas debajo de las piedras.
4: Hace unas semanas, Soledad comenzó a empacar sus casi 30 años en Estados Unidos.
3: Ahora todo esto, pues, están en esa caja.
5: Obviamente.
4: Se terminó porque el gobierno del presidente Trump no renovará el estatus de protección temporal conocido como TPS a unos 170 mil salvadoreños y vencerá el 9 de septiembre.
5: Era diferente, ya lo dejé.
4: Llegó indocumentada a los 19 años en 1997. En 2001 se acogió al TPS que aprobó el gobierno para los salvadoreños. Logró licencia de cosmetóloga, lideró la lucha por permisos para vendedores ambulantes en Washington y hoy trabaja con mujeres víctimas de maltrato mientras está empleada en la alcaldía de Washington en limpieza. Ese trabajo también se esfumaría el 9 de septiembre. Los salvadoreños beneficiarios del TPS contribuyen con unos 5.400 millones de dólares a la economía de Estados Unidos cada año y pagan anualmente unos 1.500 millones de dólares en impuestos federales, estatales y locales combinados, según la organización proinmigrante Alianza Nacional para el TPS.
6: Yo siempre estuve con eso, pensando que era temporal, pero de esa forma se los hicieron décadas.
4: Nilson Cayengues nos muestra su casa, su orgullo y parte de un patrimonio que ha acumulado como un exitoso empresario. Llegó en 1999 por la frontera y trabajó en construcción. Se acogió al TPS a los 23 años. Con el tiempo adquirió camiones de carga, creó su propia empresa de construcción comercial. Cayengues dijo que llegó a manejar unos 250 empleados y después del golpe de la pandemia del COVID, transformó su empresa a bienes raíces.
6: Yo, por medio de mis empresas, le di residencia a varias personas. Pero no me la pude dar yo. Es así. Me siento satisfecho con haber hecho eso.
4: Ahora tendrá que dejar su empresa en manos de sus hijos, pero está agradecido de que su situación es diferente a la de miles de salvadoreños. Y mientras, Soledad, desesperanzada, recoge sus cosas en este apartamento que hace 3 años logró rentar. Era su sueño para que su hija de 16 años, ciudadana estadounidense, tuviera mejores condiciones.
3: Lloro de coraje de que yo tenía ya mi vida ya planeada, cómo yo me iba a ir con mi gusto.
4: Como muchos beneficiarios del TPS, le dio la oportunidad de construir una casa hace 16 años para su madre, donde siempre pensó regresar. Solo que antes de lo planeado, al igual que Nilson, dos caras de la inmigración y la contribución salvadoreña en Estados Unidos. Yone Molinares, CNN.
0: 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Al volver en CNN América, agentes de ICE y manifestantes protagonizaron momentos de tensión en Maryland. Enseguida les contamos qué ocurrió y cómo terminó el enfrentamiento.

0: no renovar el programa abre interrogantes sobre qué ocurrirá ahora con quienes dependían de esta protección y cuáles son las opciones legales que aún podrían tener. Es por eso que vamos a analizar ese escenario y conversaremos con el abogado especialista en inmigración, Alex Gálvez. Alex, muy buenos días y muchas gracias por aceptar esta invitación, porque sabemos que hay muchísima gente pendiente precisamente de lo que va a ocurrir. Y me gustaría empezar hablando de lo de hoy. ¿Qué va a ocurrir con estos salvadoreños con TPS? Es decir, ¿a qué pueden acceder hoy que ya mañana no pueden acceder?
1: Sí, en efecto, a la medianoche hoy, septiembre 9, se va a acabar el amparo contra deportación y el permiso de trabajo para esos que tienen el seguro social no va a ser activo. So, ya esa protección contra deportación ya no lo van a tener hasta cuando lo tenían, pues ya 25 años. So, ahorita estamos diciéndole a estos salvadoreños que vean cuáles opciones tienen a su disponibilidad. Recuerden que todos son elegibles para todos los otros alivios que todos los otros inmigrantes tienen como opción, pero desafortunadamente este amparo y permiso de trabajo se acaba hoy medianoche.
0: Es que precisamente esa era mi siguiente pregunta. Después de más de 20 años bajo ese TPS, ¿qué opciones legales reales tienen hoy los salvadoreños que no tienen otro estatus migratorio? Es decir, ¿qué alternativas podrían o deberían explorar de inmediato?
1: Okay. Eso, muchos de los tepecianos, cuando se inició el TPS en 2001, muchos tenían un asilo pendiente. Se van a revertir al estatus que tenían cuando aplicaron para el TPS. Para muchos van a tener que regresar a la corte y presentar su caso de asilo. Pero si estás casado con un cónyuge ciudadano o tienes un hijo más de 21, puedes ser elegible para la residencia permanente si has tenido una entrada bajo una visa de turismo, de trabajo o de estudiante. Y también eres elegible para el perdón provisional si tienes papás o un cónyuge residente ciudadano. Pero muchos me preguntan, ¿debería de autodeportarme ya que se acabe ese alivio? La respuesta es no. Han portado mucho a Estados Unidos, han pagado impuestos, han hecho mucho para la sociedad para pensar que no hay ninguna otra opción. Solamente la autodeportación sería algo que es injusto y no debería ser una opción real.
0: Sí, pero muchos de ellos hoy están pensando, ok, hoy termina, yo no tomé decisiones antes, ya puedo a partir de hoy empezar a tomar decisiones, empezar a buscar ayuda, pero ¿y si salgo a la calle, si voy a trabajar, si hago algo y me detiene la policía, qué puede ocurrir?
1: Sí, yo pienso que los que van a estar más excepto a una deportación son esos tepecianos que ya tenían una deportación previamente, pero para pensar que de un día al otro van a ser deportados, eso en verdad no es una realidad. Tienen el derecho de presentar un caso ante un juez de migración, tienen el derecho de someter todas las aplicaciones que todos los otros inmigrantes tienen a su disponibilidad. Pero el pensar que simplemente que porque tenían TPS por 25 años, ahora tienen una vía hacia la residencia permanente, eso no es verdad, nunca ha sido verdad. Por eso no me gusta cuando los políticos dicen, tenían 25 años para poder normalizar su estatus. No es así de fácil. El TPS nunca ha sido una vía hacia la ciudadanía.
0: Y anteriormente, Alex, usted nos estaba hablando, por ejemplo, de aquellos que tienen asilo político o que llegaron al país, solicitaron el asilo político y luego tuvieron el TPS y nos decía que, bueno, pueden volver a esa opción, pero es que también en este momento, en lo que está ocurriendo hoy en día, el asilo político y quienes están en ese proceso también están sufriendo las consecuencias de las redadas, digamos, entre comillas, de la persecución de aquellos que si son detenidos les dicen es que ustedes no tienen estatus. Entonces también ahí está este limbo, ¿no?
1: Sí, no hay ninguna duda que bajo esta administración menos de 6% de todos los casos de asilo que están pendientes son aprobados. Es una cifra muy, muy baja y sí, como lo acabas de decir, se exponen a que sean arrestados y deportados, pero también tienen que saber que las leyes de asilo recientemente, de pedir fianza han cambiado. Ya hay más probabilidad de poder salir con fianza comparado a los primeros meses de esta administración. So, al fin del día, el tirar la toalla no es opción. Al fin del día, las leyes de migración todavía están a la disponibilidad de esos tepecianos. Y también se ha dicho una cosa ayer en la noche, un comunicado del Departamento de Inmigración dijo que los tepecianos de El Salvador van a seguir amparados. Es algo que difundió ayer en la noche el Departamento de Inmigración. No sabemos exactamente qué quiere decir este anuncio que se dio ayer en la noche. Muchos pensamos que sí se les va a quitar el permiso de trabajo y el seguro social, pero no va a haber algo activo de la parte de administración para efectuar arrestos y deportes.

0: deportaciones. Y lo hemos visto con los tepecianos de Honduras y Nicaragua, que se les terminó el TPS, pero no hemos visto que la administración activamente los quiere meter en procedimientos de deportación.
1: Ya para terminar, ha habido otros tepecianos, como bien lo decías, que ya han pasado por aquí, que ya se les ha acabado el TPS. Teniendo de referencia esto, ¿qué puede pasar a futuro con los salvadoreños?
0: Sí, por esa razón estamos diciendo, hay que ver cuáles son las opciones. Esta administración parece que no quiere meterlos en procedimientos de deportación relativamente rápidos, o por esas razones usen el tiempo ahorita para ver si tienen otras vías, si es que tienen cónyuges residentes o ciudadanos, o hijos residentes o ciudadanos, o papás residentes o ciudadanos, para ver si pueden entrar al proceso de la residencia permanente.
1: Bueno, Alex, muchísimas gracias por habernos atendido en esta mañana y estaremos muy atentos también a lo que puede ocurrir de aquí en adelante con estos cerca de 170,000 salvadoreños que están ahora en el limbo porque ya se les acaba el TPS. Muchísimas gracias. Ahora les traigo esta historia. Agentes de ICE se enfrentaron a manifestantes en la ciudad de Frederick, Maryland, después de que estos entrelazaran sus brazos para impedir que las autoridades entraran a una vivienda.
2: This video appears to show ICE agents striking protesters with batons after they locked arms to prevent officers from entering a home.
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1: Imágenes cada vez más comunes y obviamente una comunidad que se une en contra de todos estos operativos. En otras noticias, las autoridades de México y Estados Unidos realizan una operación coordinada contra drones de vigilancia de grupos delictivos a lo largo de la frontera entre las ciudades de Tijuana y San Diego. Rey Rodríguez, desde Ciudad de México, nos comenta el alcance de este operativo.
6: Las autoridades mexicanas anunciaron que están realizando operaciones coordinadas con Estados Unidos contra drones de vigilancia del narcotráfico a lo largo de la frontera entre las ciudades de Tijuana y San Diego. De acuerdo con la Secretaría de la Defensa, la operación binacional denominada Águila Alta busca detectar y combatir el uso de aeronaves no tripuladas que son empleadas por delincuentes en la frontera común para vigilar a las autoridades durante el tráfico de personas y drogas. Algunos expertos en temas de seguridad dicen que los drones empleados por la delincuencia son de uso comercial y que por ahora no representan una amenaza para las autoridades de ambos lados de la frontera. Escuchemos.
7: Celebro que suceda, pero sin embargo no lo veo todavía como una verdadera amenaza tanto para el gobierno mexicano como el norteamericano, porque como tú lo señalas, son drones pequeños, son drones comerciales y sobre todo que hasta ahorita no llevan cargas explosivas o han atentado contra agentes norteamericanos o militares norteamericanos o mexicanos. Hay que recordar que una de las peticiones del de los Estados Unidos fue meter 10,000 soldados en la frontera, 10,000 soldados mexicanos en la frontera y otro tanto de Guardia Nacional en la frontera del lado norteamericano. Entonces cada vez se hace más difícil para estos coyotes entrar y meter ilegales dentro de los Estados Unidos. Los drones les ayudan mucho a ver dónde están los patrullajes, tanto de la patrulla fronteriza como de la Guardia Nacional.
6: La semana pasada, el secretario de la Defensa de México, Ricardo Trevilla Trejo, informó que el ejército mantiene un despliegue de 165 equipos antidrones en la frontera norte y realiza operaciones espejo con Estados Unidos, cada fuerza dentro de su territorio. Del lado estadounidense, la administración Trump ha estado invirtiendo en tecnología para combatir este problema. La semana pasada, el Comando Norte de Estados Unidos anunció que utilizaron por primera vez, el pasado 24 de agosto, un sistema láser para derribar drones presuntamente relacionados con cárteles de la droga mexicanos que volaban cerca de la frontera entre Texas y México. En un comunicado, el Comando Norte señala que hasta el 4 de septiembre habían neutralizado 11 sistemas aéreos no tripulados vinculados a grupos criminales. La institución señala que durante este año, su Fuerza de Tarea Conjunta Frontera Sur ha neutralizado más de 300 sistemas aéreos no tripulados y que más de 100 de estos derribos fueron en el mes de agosto. Pero escuchemos lo que dicen los expertos sobre este tema.
7: Y están usando del lado norteamericano un sistema de energía dirigida láser. Esto es móvil y está, es muy enfocado a destruir este tipo de drones que están cruzando la frontera. Están hablando de un éxito mediano hasta ahora y sobre todo palidece comparados con otros datos donde se habla que en conjunto se han destruido 300 drones a lo largo de toda la frontera, solamente del lado norteamericano.
6: El Comando Norte sostiene que las organizaciones criminales utilizan estos drones para contrabando y vigilancia de personal militar y policial. Rey Rodríguez, NN, Ciudad de México.
1: Al volver en CNN América, el juicio a Lindsey Clancy estuvo en el centro de la atención hasta su nulidad. Ahora empiezan a conocerse detalles de lo que pasó entre los miembros del jurado puertas adentro y qué argumentó el único integrante que impidió la unanimidad. Les cuento más en minutos.

0: Y vamos ahora al caso de Lindsey Clancy. En una entrevista exclusiva con NBC 10 Boston, tres miembros del jurado en el juicio por triple homicidio a la madre de Massachusetts sugirieron que el panel se inclinaba por declararla inocente por falta de responsabilidad penal, pero que un único integrante, un hombre, impidió que el panel llegara a un veredicto, incluso después de que admitiera que tenía dudas razonables. El juicio, que duró varias semanas, fue declarado nulo el viernes, después de que el jurado, compuesto por 9 mujeres y 3 hombres, dedicara más de 38 horas a intentar alcanzar sin éxito un veredicto unánime. Y en otras noticias, aumenta la tensión regional en Medio Oriente. Arabia Saudita llevó a cabo 32 ataques aéreos en zonas de Yemen, controladas por los hutíes, durante la noche del martes al miércoles, según un alto funcionario hutí. Arabia Saudita había amenazado con responder a una serie de ataques con drones y misiles perpetrados por los hutíes el martes, que tuvieron como objetivo instalaciones energéticas y ciudades cercanas a la frontera entre ambos países, lo que provocó la paralización temporal de las operaciones en algunas instalaciones pertenecientes a la petrolera estatal saudita Aramco. Y mientras el ejército estadounidense atacó el martes 5 petroleros iraníes, hundiendo uno de ellos, los ataques provocaron una importante represalia por parte de Irán, que lanzó un ataque con misiles contra Jordania. Es por eso que vamos a saludar a esta hora a nuestro compañero Salem Ergui, quien se encuentra en Israel. Sal, muy buenos días. Y bueno, bastante movida la situación en este momento en tu región, ¿no?
1: Así es, ha sido una noche bastante movida, tensa, un intercambio de ataques realmente intenso. Por un lado, Estados Unidos anunció el ataque contra 5 petroleros iraníes, 4 de ellos en el Golfo de Omán y uno cerca de la zona de la isla de Karaj, que es una isla fundamental para la exportación marítima del petróleo iraní. Estados Unidos afirmó que antes del ataque de esos 5 petroleros avisó a la tripulación para que pudiese salir en un ataque realmente importante que Estados Unidos dice que es la respuesta a los disparos con misiles balísticos por parte de Irán contra uno de sus buques de la Fuerza Naval de Estados Unidos que está desplegada en la zona. Esta creciente dinámica de intercambio de ataques ha sido explicada de la siguiente forma por el secretario de Estado de Estados Unidos, Marco Rubio, lanzando un mensaje claro y rotundo a Teherán. Veámoslo.
2: Iran continues to try to hit U.S. naval ships. And for every time they do that or try to do that, they're going to lose tankers. And I think you'll see that again today. As you know, that's a...
1: Sí, así es. Pues por un lado decíamos la respuesta de Estados Unidos, pero por otro, por supuesto, también Irán anunciaba el ataque contra buques de Estados Unidos, también contra una decena de barcos que intentaban cruzar esta zona tan estratégica y también un importante ataque con 20 misiles, de hecho, contra una base de Estados Unidos en Jordania. De hecho, el ejército jordano afirmó haber destruido 18 misiles mientras estos dos cayeron en una zona despoblada. Ya hace también unas horas, el ministro de Exteriores de Irán, Abbas Araghchi, lanzaba su propio mensaje a su homólogo Rubio y también a Estados Unidos en general, diciendo que tantos años de sanciones y guerra no han, diríamos, conseguido los objetivos que Estados Unidos quería y, por tanto, dice que esas nuevas sanciones tampoco lo van a lograr.
0: Sal, ¿y cuál ha sido la reacción israelí a esas sanciones de Gran Bretaña y de otros países contra las colonias en la ribera occidental?
1: Bueno, en primer lugar, el anuncio del ministro de Exteriores de Gran Bretaña, Ed Miliband, era esperado en Israel, pero no por eso ha dejado de ser menos, diríamos, impactante, y sobre todo la reacción de indignación en Israel. El homólogo de Miliband en Israel, Gideon Saar, anunciaba en primer lugar su enfado, decía que son mentiras las que dijo Miliband, por ejemplo, cuando hablaba de que hay colonos extremistas que buscan limpieza étnica y a veces con la complicidad o la vista gorda del gobierno israelí, y numeró 4 medidas, sanciones contra Gran Bretaña. En primer lugar, la más importante, el cierre del consulado británico en Jerusalén. En segundo lugar, la retirada de los representantes de Gran Bretaña del centro de supervisión y coordinación situado en Kiryat Gat, en el sur, destinado a supervisar lo que pasa en la franja de Gaza. La tercera medida es también cesar todas las actividades de entrenamientos de las fuerzas británicas con las fuerzas palestinas en Ramala. Y por último también denegación de la entrada, permisos de entrada de varios diputados, también ciudadanos británicos, alegando que llevan mensajes a favor del boicot de Israel. Ana María.
0: Y eso está ocurriendo con estos tres países, pero ¿se prevé que haya otras sanciones de otros países de la región o incluso europeos?
1: ¿Contra Israel o de Israel
0: contra Israel?
1: Sí, pues a ver, hay que entender que esta sanción de Gran Bretaña se sumaron, como hemos dicho, más de 10 países ayer, pero es verdad que hay un aumento de críticas, sobre todo a nivel europeo. El problema para, diríamos, la autoridad palestina, que es también la que también promueve o intenta que haya más sanciones, es que la Unión Europea necesita una unanimidad de todos sus miembros para aplicar sanciones efectivas y duras, diríamos, en la ribera occidental. Y en ese momento hay varios países que evitan este consenso. Pero sí que, por ejemplo, si hablamos de países como Irlanda o España o Holanda, son países que ya anunciaron varias medidas. Y, por cierto, Saar también, el ministro de Exteriores, anunció medidas similares a las de hoy contra Gran Bretaña, como, por ejemplo, también la retirada de los representantes de España y de Holanda de este centro de supervisión sobre la franja de Gaza. Y un dato importante, y es que esto lo hace Gran Bretaña, que ha sido siempre uno de los principales aliados de Israel, más allá, por supuesto, de Estados Unidos. Y un país que sí que no se suma, de momento, es Alemania, que sigue siendo el principal aliado, el principal socio de Israel en la Unión Europea. Ana María.
0: Bueno, ya veremos, aunque sea un aliado, bien lo decías tú, también lo era Gran Bretaña y ya lo hizo. Esperaremos entonces si en los próximos días también se suma Alemania. Muchas gracias, era nuestro compañero Salem Erguidez desde Israel. Y el precio internacional del petróleo volvió a superar los $100 por barril por primera vez desde julio, impulsado por los temores a interrupciones en el suministro y a nuevos ataques que afecten la producción y el transporte. Veamos cómo cotizan los principales indicadores del crudo. El crudo Brent de referencia mundial en este momento está con más 2,96%, $100.82 el barril, mientras que el crudo WTI de referencia estadounidense está con más 3,0%, esto es $95.82 el barril. Y hablemos de finanzas, porque así están en este momento los valores a futuro. Están a la baja antes de que abran los mercados. Dow Jones, menos 0,65%, Nasdaq, menos 0,54% y S&P 500, menos 0,36%. Y estas son las noticias más destacadas a esta hora en CNN. La gira sudamericana del secretario de Estado de Estados Unidos tendrá hoy una nueva escala en Ecuador. En su visita a Colombia y tras reunirse con De la Espriella, Marco Rubio dijo que busca una nueva época dorada en la relación bilateral. Con una última parada en Perú, se espera que estreche lazos de cooperación en temas clave para la administración Trump, como el combate al narcotráfico y el comercio. Vence el estatus de protección temporal para los salvadoreños en Estados Unidos. El programa fue establecido en 2001, luego de un terremoto de gran magnitud, y fue periódicamente renovado por los distintos gobiernos. El fin de este beneficio es parte de la política de mano dura hacia la inmigración del segundo mandato de Donald Trump. Según el Migration Policy Institute, unos 170.000 migrantes de El Salvador contaban con ese beneficio hasta este miércoles. Tres miembros del jurado en el proceso a Lindsey Clancy revelaron en una entrevista con NBC 10 Boston que no pudieron lograr un fallo unánime de inocencia por falta de responsabilidad penal por un integrante varón que presentaba dudas. Las opiniones estuvieron divididas 11-1 y el juicio resultó nulo después de 5 semanas de testimonios y 38 horas de deliberaciones.

0: esperamos.
1: El secretario de Estado de Estados Unidos, Marco Rubio, dijo este martes que su país busca volver a fortalecer su trato con Colombia y abrir una época dorada en la relación bilateral, luego de reunirse con el presidente Abelardo de la Espriella en su visita al país sudamericano. La reunión entre de la Espriella y Rubio se dio en el marco de la gira que el secretario de Estado realiza por varios países de Sudamérica. Este miércoles va a viajar a Ecuador y posteriormente a Perú. En ambos casos se espera que tenga encuentros con altos funcionarios. Pero volvamos ahora a lo que pasó en Colombia. Fernando Ramos está allí y nos trae desde Cartagena los principales puntos que dejó este encuentro del presidente con Rubio. Fernando, muy buenos días, un gusto saludarte. Cuéntanos cuál es el balance que se hace en Colombia de esta visita.
2: Hola, ¿qué tal, Ana María? Así es, pues una reunión que fue catalogada de muy productiva por parte del presidente Abelardo de la Espriella, que busca retomar estas relaciones con Estados Unidos después de 4 años de conflictos diplomáticos entre el expresidente Gustavo Petro y el presidente Donald Trump, diferencias ideológicas, de visión de lo que tenía que ser la guerra contra las drogas. Y ahora pues está en el poder de la Espriella, que es una persona con muchas más afinidades con el gobierno, con Washington. Así que dentro de lo que marcó la agenda estuvo el tema de seguridad, el tema de lucha contra el narcotráfico, contra los carteles de las drogas, de Colombia como país anfitrión en la región del llamado Escudo de las Américas, y también hubo una preocupación bastante marcada y fue que el presidente Abelardo de la Espriella le agradeció en primer lugar a Estados Unidos, pero también le pidió más ayuda para la reconstrucción después del sismo, del terremoto del pasado 10 de agosto. Estas fueron las conclusiones tanto de Rubio como de la Espriella tras el encuentro en la ciudad de Barranquilla. Veamos.
3: Tenemos mucho que hacer porque desafortunadamente este gobierno ha heredado una serie de desastres, malas decisiones que se hicieron. Nosotros hasta cierto punto nos sentimos igual cuando asumimos el poder hace un año y medio, pero ustedes están enfrentando los errores de los últimos 4 años y tienen que arreglar eso. Encima de eso, un desastre, un terremoto que fue muy trágico, pero también existen increíbles oportunidades y vamos a utilizar esta oportunidad que tenemos ahora, que los enlaces entre nuestros gobiernos son tan fuertes, para asegurarnos que no solamente vamos a enfocarnos en el tema de seguridad, muy importante y va a ser clave y central en nuestra relación, pero sino también enfocarnos en lo que es la oportunidad de crear una prosperidad que ayude al pueblo norteamericano y obviamente también ayude al pueblo colombiano.
4: Ningún país del mundo nos ha ayudado tanto como Estados Unidos. Y hoy planteamos dar el siguiente paso: pasar de la solidaridad en la emergencia a una asociación estratégica a largo plazo. De esta reunión ha surgido una hoja de ruta que hemos denominado los Acuerdos de Barranquilla, alrededor de 3 grandes temas que resultan de sustantiva importancia para nuestro país y para el hemisferio: reconstruir la patria, recuperar la economía y blindar el hemisferio.
2: Ana María, sin seguridad no hay posibilidad de inversión extranjera, han concluido ambos funcionarios, y por eso esta será la prioridad. Hay que tener en cuenta que Estados Unidos es el principal socio comercial de Colombia y también el principal aliado estratégico en la región en esto de la lucha contra el narcotráfico. Colombia actualmente tiene más de 260 mil hectáreas sembradas con hoja de coca y esto sin duda representa un reto para los años por venir. Ana María.
1: Fernando, hablemos de la oposición, pues refiriéndonos precisamente a esta visita encabezada por Iván Cepeda, y él decía que no es cierto que se vayan a firmar estos acuerdos porque esto podría poner o podría entregar la soberanía de Colombia. ¿Qué ha dicho además de esto?
2: Así es, Ana María. La oposición ha estado muy al pendiente de lo que ha ocurrido en la ciudad de Barranquilla. Obviamente han hecho fuertes críticas, han dicho que se va a entregar la soberanía a Estados Unidos con acuerdos que ellos califican por debajo de la mesa, por ejemplo, en el tema de petróleo, en el tema de fracking, y también en el tema de la posibilidad de que se instalen bases militares en Colombia. Rubio, ayer, tras la reunión en conversación con los periodistas acreditados en el lugar, dijo que eso todavía no está en la agenda, que eso tiene que tener autorización del Congreso de Colombia y que tiene que ser Colombia la que solicite estas bases. Este es uno de los temas más polémicos que más genera controversia en Colombia y por el momento no está como un hecho que sea al futuro cercano. Así que, pues, el senador Iván Cepeda, que también fue candidato presidencial y se enfrentó a De la Espiella el pasado mes de junio, ha dicho que la visita de Rubio no trae nada bueno para el país en posición de la izquierda en Colombia. Ana María.
1: Bueno, ya veremos, Fernando, qué ocurre, no solo con esta visita a Colombia, sino con esas visitas que tiene programadas también a Ecuador y a Perú para terminar esta gira sudamericana. Muchas gracias. Será Fernando Ramos desde Cartagena. Seguiremos atentos a las escalas de esta gira latinoamericana. Durante una década, el presidente Donald Trump se ha convertido en la figura central del Partido Republicano. Los republicanos llevan su apoyo un paso más allá esta semana, reuniéndose en Texas a petición de Trump para una convención de mitad de mandato sin precedentes. Trump estará presente ambas noches del evento y observará desde un palco la lealtad de los líderes y aliados del partido. Trump, líderes del partido y los candidatos clave conforman la lista de 109 oradores programados, quienes presentarán sus propuestas y movilizarán los votantes en la recta final hacia las elecciones tras el Día del Trabajo. En 55 días, los votantes decidirán quién controlará el Congreso durante los dos últimos años de la presidencia de Trump, cuya impopularidad genera fuertes vientos en contra de su partido. 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Por lo pronto hacemos una pausa y ya regresamos con más en CNN América.

¿Qué tal? ¿Cómo estamos? Buenas noches. Un placer saludarles. Soy Fernando del Rincón. Bienvenido. Bienvenido a Conclusiones. Gracias por acompañarme. Esta, como todas las noches, qué bueno que está aquí. Esta semana vamos a hacer un seguimiento importante que tiene que ver con la visita del secretario de Estado de los Estados Unidos, Marco Rubio, a tres países latinoamericanos. Está en Colombia, también estará en Perú y Ecuador. Por supuesto, en los tres países hay un tema en común, fíjese usted, que tiene que ver obviamente con la colaboración de Estados Unidos. Y es el tema de seguridad. En Colombia, bueno, es evidente, además de que es la bandera que ha ondeado durante su campaña y ahora ya como presidente en funciones, Abelardo del Estrella, el tema de la lucha en contra de los grupos armados y pues también la normalización de relaciones, que es muy importante. Pero sobre todo el tema de seguridad, ¿sí? Tiene mucho que ver también esta gira de Marco Rubio, para fortalecer lo que se le conoce como el escudo de las Américas, donde se han sumado varios países. Por supuesto, Colombia, con la elección, con el triunfo de Abelardo Lesprilla, pues tiene un acercamiento enorme con Estados Unidos y una alineación evidente con la agenda de Washington. Pero lo mismo ocurre en Perú y en el Ecuador. En Ecuador también hay un tema, usted ya lo sabe, hay una colaboración importante que se ha cuestionado ya fuertemente. Pero también en el ámbito de la seguridad con el presidente Daniel Noboa en la lucha contra en ambos casos también contra el narcotráfico, ¿sí? O sea, en Colombia estaban buscando la colaboración o se está colaborando con Estados Unidos para la lucha contra los grupos armados, pero también contra el narcotráfico. Ahora, en Ecuador básicamente es contra los grupos del narcotráfico. Y también ahora, que va a estar en Perú con Keiko Fujimori, que tiene 42 días como presidenta ya en funciones. También el tema de la seguridad fue la bandera de la campaña, un tema muy importante, y también buscará colaboración. Ahora, ¿qué hay detrás de todo esto? Pues hay muchas dudas sobre hasta dónde llegará la colaboración, y es lo que se preguntan muchos. Vamos a estar hablando hoy, por ejemplo, de lo que Keiko Fujimori está haciendo en temas de seguridad, que ya como que nunca preocupa a algunos, pero sí empieza a llamar la atención, ¿no? Está pidiendo facultades extraordinarias, por ejemplo, para 66 facultades extraordinarias por 120 días, pero no solamente con temas de seguridad. O sea, la entrada son los temas de seguridad, pero de ahí se mete pues en economía, en educación, en salud, etcétera. Obviamente, desde el legislativo dicen, a ver, 66 facultades especiales, espera, tenemos que revisar esto bien, ¿no? Porque son muchas, la acumulación de poder es peligrosa también. Y por el otro lado está con el estado de emergencia en penales de alta seguridad, son 5 o 6 penales de alta seguridad que están bajo estado de emergencia. Obviamente, ¿qué es lo que hace? Prácticamente está militarizando estos penales. De ahí que también el tema de la seguridad será fundamental en la visita con Marco Rubio. Y en el Ecuador, bueno, continuar con esta, porque en el Ecuador, vaya que han empezado y seguido, ¿no?, con la colaboración. Así que vamos a estar dándole seguimiento a eso. Hoy vamos con Colombia, porque estuvo hoy en Colombia Marco Rubio. Adelantamos un poco de esta situación en Perú, para explicarle bien todo lo que está pasando en temas de seguridad con Keiko Fujimori, principalmente, y con los poderes especiales que está solicitando. Porque mañana va a estar ahí, y bueno, ya con eso se reafirmará entonces lo que le he venido diciendo, ¿no? Este acercamiento mayormente con intereses de seguridad en los tres países, lucha contra el narcotráfico, y creo que en el caso particular de Perú, va a haber una agenda económica importante por la presencia de China y los acuerdos que hay en China con Perú. Es algo que sabe usted, está en la agenda de Washington, quieren sacar a China lo más lejos que se pueda del territorio latinoamericano, así que creo que ahí también habrá un tema interesante. Pero no lo sabremos hasta mañana. Por lo pronto, vamos a iniciar, si le parece. Así le pido que a partir de este momento me acompañe utilizando la etiqueta numeral ConcluRubioCol. El hashtag es ConcluRubioCol, el secretario de Estado Marco Rubio, y Col de Colombia, ConcluRubioCol. Sus comentarios con esta etiqueta, ConcluRubioCol, a mi cuenta en X, @soyFDelRincón, @soyFDelRincón en X.

0: Con estos aplausos que arrancan en primer lugar con el presidente Abelardo de la Estrella y le siguen los asistentes al acto, se celebra la firma de los acuerdos de Barranquilla. Así denominó el mandatario colombiano los pactos suscritos entre el secretario de Estado de los Estados Unidos, Marco Rubio, y su homólogo Omar Bula durante la visita de este máximo diplomático estadounidense a Colombia, un alto funcionario, secretario de Estado, nada más y nada menos. De la Espriella los describió como una hoja de ruta que busca reconstruir el país tras el terremoto del 10 de agosto, que este es el otro punto también en Colombia. Desgraciadamente, bueno, pues este terremoto que azotó Colombia es parte de, hay una reconstrucción importantísima que hacer. No solo eso, ¿no? Añadió también las tareas conjuntas en la recuperación de la economía, el blindaje, dice, del hemisferio. Y tras la reunión de este martes, Rubio compareció ante los medios con un mensaje muy ambicioso. Desde Barranquilla dijo que Estados Unidos y Colombia pueden entrar en una época dorada, marcada por una cooperación que, a su juicio, no tiene precedentes. Se escucha.
1: Me encanta estar en un país que ha sido nuestro aliado más fuerte en la región durante muchos años y esperamos no solamente restaurar eso, pero también crear una época dorada de relación entre nuestros dos países y nuestra gente.
0: Y por supuesto, el presidente, el anfitrión de la casa, el presidente de la Espriella, explotó en elogios para el secretario de Estado de origen cubano. Vamos a escucharlo.
2: Él ha sido inspiración también para dar esta batalla por la libertad, la democracia y la institucionalidad. Porque no hay un latino en el mundo que no se sienta representado por Marco Rubio, que siempre lo ha hecho de la mejor manera frente a nuestra comunidad.
0: El mensaje de cooperación también alcanza la economía. Colombia busca que Estados Unidos revise los aranceles del 12,5% aplicados a algunos de los productos, ¿no? Aunque el tema no fue abordado durante la comparecencia y sin entrar en detalles, Rubio aseguró que las oportunidades económicas entre ambos países son increíbles. Las oportunidades económicas, la situación actual no lo es. Los funcionarios también firmaron dos memorandos de entendimiento. Los temas son reveladores, fíjese, esto sí me llamó mucho la atención. Yo creo que pocos nos lo esperábamos, es el tema de este sobre todo, energía nuclear de uso civil. Ese como que no se escuchaba, no se había hablado del tema, pero ahí estuvo, como parte de los memorandos de entendimiento. Energía nuclear de uso civil. Y este también es minerales críticos y tierras raras. Estados Unidos ha estado muy pendiente de este tema de las tierras raras. No nada más en Latinoamérica, se acuerda allá en Ucrania, ¿no? Que era parte de un acuerdo para seguir apoyando al presidente Volodymyr Zelensky, el tema de la explotación de las tierras raras, ¿no? Así que ya en Colombia también, en Venezuela tampoco se queda atrás, ya en otro programa le voy a estar hablando acerca de eso, de las tierras raras y los minerales, pero está muy pendiente Estados Unidos de eso. Y bueno, en esta agenda, por primera vez en Latinoamérica, asoma ya entonces como parte de memorandos de entendimiento de la energía nuclear de uso civil y minerales críticos y tierras raras. Hay historia detrás de ellos, ¿no? ¿A qué me refiero? Primero lo de China, que Estados Unidos busca reducir su dependencia de China en eso precisamente, en minerales críticos y tierras raras, que son las indispensables para fabricar, ya lo sabe, lo de hoy, componentes electrónicos, baterías, sistemas de defensa. Y Colombia aparece con un potencial que pues ahora cobra un nuevo valor. Hay un reporte reciente de un hallazgo de tungsteno en la región de Caldas. El tungsteno es un metal de alta resistencia que se usa en sectores industriales, aeroespaciales y de defensa, ¿no? La seguridad también ocupa el lugar central en esta nueva etapa. Washington quiere reforzar su respaldo a Colombia en la lucha contra los grupos armados y las organizaciones de caza al narcotráfico, que era lo que le decía al principio. Marco Rubio subraya que el problema trasciende las fronteras, es algo que todos tenemos muy claro. Pero las grandes decisiones gubernamentales no se van a limitar a la visita de Rubio, ¿eh? Este martes, que llamó mucho la atención, de la Espriella firma un decreto que levanta la suspensión general de los permisos para el porte de armas de fuego. O sea, a ver, no quiere decir que todo el mundo se va a armar, ¿no? Que todos los civiles se van a poder armar. pero antes no tenías ni chance. Ahora, cumpliendo con los requisitos que tienen que cumplir, va a poder usted tener un arma. En Colombia, sí. Específicamente esto que suspendía ese derecho de portación de arma es el decreto 1368, que lo ha dejado sin efecto el presidente Abelardo de la Estrella. Era el de la suspensión general de portes de armas. Estaba vigente desde 2018. Establece que podrán ejercer el porte quienes ya tengan un permiso vigente y en regla sin suspensión, cancelación, revocatoria, vencimiento o prohibición legal o judicial. Pero el decreto aclara que esto no significa porte libre de armas, sino que se mantienen los requisitos, las restricciones y los controles de las autoridades militares y de policía. O sea, a final de cuentas, le dan chance de tener armas siempre y cuando usted cumpla con todo lo que le pidan, ¿no? Ahora, no sé cómo se perciba en términos de seguridad. El presidente Abelardo de la Estrella hacía una analogía, hace una puntualización, ¿sí? Que es muy clara, se usa mucho cuando se trata del tema de armas, lo hacen mucho aquí en Estados Unidos. Decía, ¿cómo es posible que el delincuente que lo va a atracar en la calle esté armado y el ciudadano de bien no, para poderse defender? Y si usted lo ve de una forma simplista, pues tiene toda la razón, ¿no? Pero es mucho más complejo. Creo que la pregunta aquí es, ¿por qué no se ha podido evitar que las armas circulen libremente entre los delincuentes? El Estado no ha podido controlar ese flujo de armas ilegales. O sea, la solución no es armar a más gente o que más gente se arme, la solución es sacar las armas de las calles. Desde otro punto de vista, ¿no? Habrá quien diga, no es así, que se armen todos. Pero son dos puntos completamente diferentes, ¿no? Así lo sustenta Abelardo de la Estrella, pero está la otra cara de la moneda que dice, no, lo que tenemos que hacer es disminuir la cantidad de armas, tenemos que parar el flujo ilegal de armas, tenemos que sacarlas de las calles. En fin, temas de seguridad, una visión para reforzar seguridad nacional de mano de Estados Unidos. Ahora, en el tema de seguridad nacional, ¿hasta dónde van a llegar los acuerdos? ¿Hasta dónde? Abelardo de la Estrella se está caracterizando por ir más allá. Por ir más allá en esta promesa que le hacen los colombianos de acabar con los grupos irregulares, de darlos de bajo, llevarlos ante la justicia, etc. No se detalló en realidad el día de hoy qué tipo de acuerdos, ¿no? Qué tipo de operación, qué tipo de colaboración. Seguramente lo sabremos en el futuro, espero. Pero ¿hasta dónde pueden o deben llegar los acuerdos? ¿Tiene que haber algún cambio con la colaboración que ya existía? Y lo voy a decir así, ¿no? Mayormente antes de Petro. ¿Tiene que haber una evolución más allá de lo que hoy hay de apoyo a los Estados Unidos para el gobierno colombiano? Hablemos de todos estos detallitos con mi invitada, si le parece, esta noche. La bienvenida es para Marta Lucía Ramírez, ex vicepresidenta y también ex ministra de Defensa de Colombia, quien me acompaña esta noche. ¿Cómo está? Le agradezco muchísimo siempre atender mis invitaciones. Bienvenida.
3: No, Fernando, para mí es un placer. Muchísimas gracias por esta invitación.
0: Al contrario, el placer es siempre mío. La primera pregunta que le hago es esa, ¿no? Una reunión que, a ver, no sea puertas cerradas que haya pasado, acuerdos que sin duda alguna sabíamos que iban a estar enfocados en el tema de seguridad. ¿Qué es lo que hoy no escuchamos que tal vez esperaba escuchar? Yo como periodista le digo, no escuché un plan detallado de cómo será esta nueva colaboración. Marta Lucía Ramírez, ¿tiene alguna idea?
3: Pues Fernando, lo primero es que me parece estupendo que esta fue una visita absolutamente proactiva de parte de Estados Unidos, pero también de Colombia. Se han puesto sobre la agenda temas que son absolutamente estratégicos. Es que el hecho de que la persona más importante de la geopolítica mundial haya venido hoy a Colombia y vaya a ir a Ecuador y a Perú, muestra que le da una importancia absolutamente fundamental a la región. Y esto muestra que el presidente Trump, que es obviamente el líder de esta política, pues de verdad está pensando en el largo plazo, y el largo plazo supone no limitarse entonces a los asuntos contenciosos entre Estados Unidos y los países andinos, que son siempre los del narcotráfico, los de la seguridad, los del contrabando, etcétera, sino también poner de presente el largo plazo y los temas estratégicos.

0: ahora supone hablar también de la necesidad de investigar también qué papel puede tener Colombia en lo que tiene que ver con la energía nuclear, porque es que nuestro país jamás ha hablado de ese tema, pero sabemos que la energía nuclear es la fuente más barata de energía. Lo que pasa es que todos los países que han hecho parte del tratado de no proliferación en materia nuclear, entonces de alguna manera se han abstenido siquiera de investigar, pero este es un campo donde hay que investigar. Y Colombia sin duda es uno de los países con mayor potencial en todas las fuentes de energía, petróleo, carbón, gas, obviamente energía hidráulica, energía bioenergía, que es la que viene obviamente de todo el desarrollo, también el etanol, la palma, etcétera. Y hoy estamos hablando también de energía nuclear. Entonces es todas las fuentes de energía en un país como Colombia con un potencial enorme, pero también lo tiene en Ecuador y también lo tiene en Perú. Yo estoy segura que después de esta visita, sin duda, va a haber un desarrollo mucho más detallado de acuerdos en estos temas para que ojalá nuestro hemisferio, no solamente Colombia, Ecuador, Perú y Estados Unidos, sino el hemisferio, se vuelva una verdadera potencia para lo que queda de este siglo XXI, porque este conjunto de países con todas las fuentes energéticas, con todas las fuentes que tenemos de producción de alimentos, con todo el potencial que tenemos nosotros en esas tierras y minerales raros, que usted muy bien los anunciaba, el potencial que tiene América Latina es enorme. Es que las principales fuentes comprobadas están en Argentina, en Chile, en Bolivia, pero por ejemplo, Colombia ha hecho casi que ninguna exploración. ¿Por qué? En primer lugar, por esta actitud siempre muy reactiva que ha habido a la minería, que es una equivocación. La minería es buena si se hace de manera sostenible, si se hace de manera responsable con las comunidades, si se evita esa explotación informal que hace daño a los mineros metidos en los socavones, pero también que hace un gran daño al medio ambiente. Pero entonces el potencial que tiene nuestro país y la región es inmenso en todos estos temas, pero yo creo que pasamos de una agenda reactiva de Estados Unidos llamando la atención a una agenda proactiva, propositiva, estratégica y con visión de largo plazo.
1: Le voy a hacer una pregunta, Marta Lucía, me voy a una pausa y escucho su respuesta, porque en el big picture, como dicen aquí, ¿no? En el escenario más grande, veo a un Estados Unidos con una agenda muy agresiva de explotación en Latinoamérica. Hay que ver nada más el caso del acuerdo que se tiene con el régimen de Delcy Rodríguez ahora para la explotación petrolera en Venezuela. ¿Cómo voltea ahora a Colombia para hablar de energía nuclear para uso civil, pero también de tierras raras, ¿no? Particularmente el caso del tungsteno? Seguramente lo mismo hará en Perú, porque es otro de los casos. Y la gran pregunta que me hago es, ¿por qué Estados Unidos tiene que llegar a donde sea? A Venezuela, a Colombia, a Perú. En este caso concreto me enfoco en Colombia. ¿Por qué tiene que llegar Estados Unidos a Colombia para que se pueda desarrollar todo esto? ¿Por qué Colombia per se, por sí misma, Colombia no puede generarse esa gran oportunidad? Porque usted lo sabe igual que yo. Estados Unidos no va a llegar a hacerle el favor nada más porque sí, aquí hay un intercambio y tendrá que haber ganancia para los Estados Unidos, más en un gobierno como el de Donald Trump. ¿Qué es lo que pasa? ¿Por qué Colombia por sí sola no puede salir si Estados Unidos no está ahí? Es la pregunta que le hago. Ojo, no lo enfoco solamente al gobierno de Abelardo de la Espriella. Hablemos de la historia latinoamericana, desgraciadamente, ¿no? No están los recursos, no está la inversión, no está la infraestructura. ¿Por qué? ¿Por qué tenemos que esperar a que llegue a Estados Unidos, que llegue Marco Rubio a visitar al presidente de la Espriella, para que entonces hablemos de temas tan importantes como esto que está usted mencionando? Hago una pausa, regreso, escucho sus respuestas. Marta Lucía Ramírez, ex vicepresidenta y también ex

0: De vuelta con Marta Lucía Ramírez, ex vicepresidenta y ministra de Defensa de Colombia. Y le decía yo, ex vicepresidenta, le decía, ¿por qué? A ver, hay temas sumamente importantes e interesantes. Y usted lo decía, no se había hablado nunca de energía nuclear, ¿no? Y de pronto ahora llega Marco Rubio, se habla de energía nuclear. No se había hablado de tierras raras, ahora se habla de tierras raras y el tungsteno. Y se habla de colaboración. Y basta ver el panorama y darnos cuenta de que hoy el gobierno del presidente Trump busca tratar de llegar a acuerdos que lo beneficien, en los que pueda explotar recursos naturales, ¿no? Con intercambios comerciales, con temas de aranceles, etcétera. Y la gran pregunta es, ¿por qué no se habla de todo esto? ¿Por qué tenemos que esperar a que llegue Estados Unidos para que se hable de esto y se proyecten grandes planes para temas que han estado ahí siempre?
1: Pues mire, Fernando, es cierto lo que usted dice, pero lo cierto es que en el mundo tampoco se hablaba hace 4 o 5 años de estas tierras y minerales raros. Esto viene a raíz de todo el desarrollo de la tecnología y de la inteligencia artificial, porque inclusive pues la producción de baterías de tungsteno y demás es algo que viene muy recientemente de la mano de la tecnología. Lamentablemente América Latina muchas veces está detrás, está rezagado. Y acá estamos viendo que Estados Unidos está poniendo una visión estratégica que ojalá sea sobre toda América Latina. Por eso yo le mencionaba sobre Argentina, Chile, Bolivia, porque sin duda en toda esta cordillera y en todo nuestro hemisferio hay muchísimas más tierras raras. Y lo importante entonces es hacer ahora sí una exploración geológica, tener claridad en qué países hay qué. Colombia, por ejemplo, nunca ha tenido claro si tenemos o no tenemos cobre. Con seguridad tenemos, pero nunca hemos hecho la exploración geológica. Entonces, hacerlo ahora es parte de lo que está sucediendo en la economía global y en el desarrollo tecnológico global. Pero en segundo lugar, hacerlo de la mano de alguien que tiene recursos de inversión. No olvidemos que Estados Unidos ha sido el principal inversionista extranjero en Colombia. Estados Unidos tiene un stock de inversión en Colombia de cerca de 40 mil millones de dólares. Las inversiones en Colombia han estado en alrededor entre los 7 mil y 8 mil millones de dólares anuales. Entonces, esto se hace cuando hay inversión de por medio. Luego, a mí me parece que es muy positivo que el inversionista, por definición, en nuestro país, pues obviamente venga, mire esto, pero también que nos esté planteando desarrollo de cadenas de valor, el desarrollo de manufacturas en Colombia. Ya no es el mismo tema de antes, que venga, yo le compro los minerales baratos, pero yo los voy a procesar en Estados Unidos. No, acá se está hablando de desarrollar esas cadenas de valor en Colombia, en Perú, en Ecuador, y eso es muy positivo para el desarrollo nuestro.
0: Ojalá sí sea, ¿eh? O sea, y todavía no lo sabemos, pero ojalá sí sea, ojalá tenga esa agudeza el gobierno del presidente Abelardo de la Estrella para que en realidad el mayor beneficio sea para Colombia. Ahora, voy a salirme de ese tema para preguntarle, porque ya se me va el tiempo, acerca de qué podemos esperar en seguridad, o qué espera usted. Es muy agresiva la política de Abelardo de la Estrella con el tema de la seguridad. Agresiva me refiero a que ha terminado los diálogos, a que van detrás de objetivos, a que están bombardeando, a que camina entre cuerpos, entre cadáveres, y bueno, no la veíamos así desde hace un buen rato, este tipo de política, ¿no?, en contra de los grupos armados. ¿Qué podemos esperar de la colaboración de Estados Unidos? ¿Hasta dónde sí y hasta dónde no?
1: Primero, para cerrar el punto anterior, yo sí tengo mucha confianza en que esta vez vamos a ver algo de largo plazo, y eso es lo importante. Una visita de Estado que proyecte memorandos, acuerdos para el largo plazo, sin duda va a servir para los vehículos eléctricos, las turbinas eólicas, la electrónica, todo eso, y América Latina tiene que ser un actor de primer orden en el concierto global en eso. En cuanto a la seguridad, sucede que hoy por hoy tenemos nosotros un conjunto de grupos que son transnacionales, son unas economías ilegales que están en manos de unos actores transnacionales que se han vuelto más fuertes que muchos estados, porque es que manejan recursos inmensos por el narcotráfico, el tráfico de minerales, entre otras cosas, el tráfico de personas, el contrabando, que no es otra cosa que el lavado de dinero de todo esto. Entonces, por esa razón, necesitamos retomar una política de seguridad que sea contundente, que realmente enfrente a toda esta gente a la justicia. Y sabemos que el gobierno de Gustavo Petro fue el abandono total en esta materia, fue el debilitamiento de la fuerza pública, fue la negación realmente de cualquier tipo de colaboración entre la fuerza pública y la justicia, por ejemplo. Entonces ahora tenemos que lograr que hacia adentro de Colombia se logre esa cooperación interinstitucional y hacia afuera de Colombia la cooperación internacional que nos dé más seguridad y más estabilidad en toda la región, porque el desastre de toda América Latina hoy es esa inseguridad de la mano de todos estos grupos del crimen organizado transnacional que están dedicados al multicrimen y que tienen unas economías ilegales que son absolutamente poderosas, que les permiten tener a ellos drones y en cambio el ejército de Colombia y casi ningún ejército de la región los tiene. Entonces yo tengo mucha confianza en que la cooperación de Estados Unidos nos va a traer drones, nos va a traer tecnología para identificar con inteligencia dónde está esta gente y poderla enfrentar con toda la contundencia del Estado colombiano.
0: Pues esperaremos a que nos den detallada esa hoja de ruta, obviamente para ver hasta dónde llegará la colaboración por parte de los Estados Unidos. Y hablaremos, si me da la oportunidad, nueva cuenta, pues en las próximas semanas, tal vez meses. Si no, pues por lo pronto, agradecerle siempre que me acompañe. De verdad lo aprecio mucho, ex vicepresidenta. Muy amable.
1: Fernando, siempre con el mayor gusto, lo respeto mucho a usted por su periodismo, siempre serio, siempre muy agudo. Y le digo de verdad, creo que en este momento tenemos que mirar esta visita como algo esperanzador y ojalá América Latina toda entienda que tenemos nosotros una gran oportunidad, pero manteniendo también, claro, la soberanía, manteniendo la autonomía. Y lo que va a pasar en el Perú va a ser también muy importante, porque fíjense que hoy por hoy se quedan de China. Pero al final del día China lo que hizo fue llenar el vacío que muchos otros países no entendieron la importancia de invertir
0: Sí.
1: en Perú y en América Latina.
0: Claro, y en el abandono también por parte de Estados Unidos en ese sentido, ¿eh? Es que ahora es que quieren
1: Total,
0: recuperar
1: total, total.
0: precisamente su presencia y sacar a China. O sea que ahí también, tanto, dicen en mi país, tanto peca el que mata la vaca como el que le jala la pata, dicen.
1: Así es,
0: Así
1: totalmente,
0: que
1: total.
0: bueno. Gracias, gracias, Marta
1: Fernando,
0: Lucía. Le
1: gracias.
0: mando un abrazo fuerte y que
1: Mucho
0: pase
1: gusto.
0: excelente
1: Igual.
0: noche.
1: Muchas gracias. Adiós.
0: Gracias, gracias, ex vicepresidenta y ministra de Defensa de Colombia. Me acompaña Marta Lucía Ramírez. Hago pausa, regreso. Nos vamos a Perú antes de que llegue Marco Rubio. Ya regreso.

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1: En redes sociales, todas sus órdenes, F del Rincón, esa es la cuenta en Instagram y Threads, F del Rincón, en Instagram y Threads, en X, por supuesto, @soyFdelRincón, @soyFdelRincón, ahí los veo y también los leo.

Oiga, le pido que a partir de ese momento me acompañe utilizando la etiqueta Conclukeiko. El hashtag es Conclukeiko, por supuesto, de Keiko Fujimori allá en el Perú. Sus comentarios con la etiqueta Conclukeiko a mi cuenta en X, arroba soy F del Rincón, arroba soy F del Rincón en X. Mire, Perú está mirando en dos direcciones al mismo tiempo que en su estrategia de seguridad. Hacia adentro, obviamente, lo está haciendo la presidenta Keiko Fujimori, ¿no? Está pidiendo más facultades legislativas especiales para mandar, para gobernar, ¿sí? Facultades especiales. Hacia afuera, pues el gobierno de los Estados Unidos. El acercamiento que vaya a darse a la llegada de Marco Rubio, del secretario de Estado Marco Rubio, que es mañana. Mañana vamos a estar hablando de eso aquí en el programa, a ver qué resulta de esta reunión, ¿no? Pero bueno, hacia afuera es el gobierno de Estados Unidos, el acercamiento, la iniciativa de Trump para combatir a las organizaciones criminales transnacionales. Y las dos cosas están ocurriendo prácticamente en paralelo en la nación andina. El día de hoy, miércoles, está previsto que el presidente del Consejo de Ministros, que es Luis Galarreta, llegue al Congreso. ¿Para qué? Para defender el pedido del Ejecutivo de cederle temporalmente al gobierno de Fujimori facultades legislativas. Esto se lo mencionaba yo. Bueno, lo hablaba con una cadena en Paraguay ayer precisamente, lo mencionaba en un enlace que tuve, donde les decía, no se pensaba que fuera a ser tan necesaria la defensa de Galarreta, ¿sí? ¿Por qué? Pues porque al tener tan nutrida, no tiene la mayoría, pero al tener tan nutrido el Fuerza Popular en el legislativo, era muy factible que pudieran negociar para que le dieran esas facultades extraordinarias a Keiko Fujimori. Sin embargo, desde el mismo Fuerza Popular en el legislativo dijeron, son demasiadas facultades las que estás pidiendo, 66 facultades especiales. Espérame, tenemos que revisar. Entonces ya lo que iba a ser un trámite, ¿no?, de Luis Galarreta, de llegar nada más, cumplir con el protocolo, ya no. Ahora sí tendrá que ir a defender ese pedido del Ejecutivo, argumentarlo, sustentarlo. El argumento que tiene ahora el gobierno es la urgencia, seguridad ciudadana, crimen organizado, inteligencia y medidas para que las empresas de telecomunicaciones colaboren con las autoridades. Ojo, cuidado con eso. ¿Cómo quieren que colaboren las empresas de telecomunicaciones? Van a presentar las peticiones ante la Comisión Constitucional de la Cámara de Diputados. En pocas palabras, la solicitud apunta darle al Ejecutivo la posibilidad de legislar durante 4 meses o trasladar temporalmente parte del poder legislativo hacia el gobierno central. Uf, a muchos les preocupa esto, le voy a decir por qué, ¿no? Acumulación de poder. Muchos temen eso. Eso ocurre en un momento que además es muy delicado, particularmente delicado para el país, porque el gobierno reconoce la gravedad de la violencia y habla de decenas de homicidios desde el inicio de la actual gestión y antes también, ¿no? La pregunta entonces no es solamente si el Ejecutivo necesita más herramientas. ¿Cuáles son esas herramientas? ¿Qué herramientas quiere? ¿Cómo los va a usar? ¿Qué controles o quién lo va a controlar? Y mientras esa discusión se da en Lima, la mirada de Perú se extiende hacia el exterior. Washington acaba de anunciar la incorporación del Perú al llamado Escudo de las Américas. Ya se sumaron al Escudo de las Américas, esta alianza del gobierno de Trump para coordinar esfuerzos contra el crimen organizado transnacional. El anuncio llega durante la gira del secretario de Estado de los Estados Unidos, Marco Rubio, que sale de Colombia, va a llegar a Perú y va a estar en Ecuador, o va a estar en Ecuador y luego en Perú. Todo eso va a ser mañana y refuerza una relación que va más allá de la seguridad. Tiene que ir más allá de la seguridad. Al menos en el Perú, tiene que ir más allá de la seguridad. Va a tener que ver con el ámbito económico y la presencia y los acuerdos que tiene con China, Perú. Estados Unidos quiere profundizar mucho en eso, en la presencia económica, particularmente sectores estratégicos como, adivine qué, también como en Colombia, los minerales críticos. Andan en busca de eso. Ojo, ya es Colombia, va a ser Perú. Bolivia, no creo que tarde mucho. Venezuela, ahí está el arco minero. O sea, hay que verlo en el big picture, como dicen los estadounidenses, ¿no? Andan en busca de... Pero el mensaje claro que hay ahora por parte de Washington es seguridad y economía. Es el mensaje claro. El que está en letras más pequeñas es el que le estoy diciendo, ¿no? Pero estos van juntos, seguridad y economía van juntos. Perú está optando por acercarse a ese modelo de cooperación, lo que dejaría una incógnita de cómo sería la relación con China. ¿Cómo la van a manejar? Digo, hay acuerdos que no pueden romper, o sea, son acuerdos que se hicieron. No es que, ah, China, ya vete. No, no se puede, hay acuerdos. Y habría sanciones legales, etcétera. Entonces, ¿cómo va a manejar eso?
hay mucha presencia de China en el Perú. Tenemos dos movimientos simultáneos, básicamente. Un gobierno que busca mayor margen de maniobra dentro y que al mismo tiempo busca mayor apoyo y coordinación internacional con Estados Unidos para enfrentar una amenaza que ya no se limita a las fronteras. La cuestión de fondo es si esta doble estrategia puede traducirse en resultados concretos contra el crimen. Sobre todo, ¿qué precio institucional y de soberanía puede tener esa apuesta? Que es lo que hablaba con Marta Lucía Ramírez, la ex vicepresidenta. ¿Hasta dónde sí, hasta dónde no? Hablemos de todo esto, si le parece, cuando regrese la pausa con mi invitado. Es Gustavo Adrián Sen, ex presidente del Consejo de Ministros del Perú, quien me acompaña. Será después de la pausa.

0: La bienvenida es para Gustavo Adriansén, expresidente del Consejo de Ministros de Perú, que me acompaña. Gracias, Gustavo, por siempre aceptar la invitación. Bienvenido.
1: Muchísimas gracias a ti por la invitación, Fernando. Estoy a tus órdenes.
0: Gracias. A ver, te hago la primera consulta hacia el interior. Me voy a olvidar por el momento de la llegada mañana de Marco Rubio y me enfoco en esta solicitud que hace, que quieren hacer por parte del gobierno de Keiko Fujimori. Keiko Fujimori para estas facultades especiales, 66 facultades especiales por 120 días, y que parecía iba a ser un mero trámite, pero desde el propio Fuerza Popular dicen, espérame, son demasiadas facultades. Te metes además en muchas otras carteras, en muchos otros temas que no son nada más seguridad. ¿Qué es lo que quieres hacer? Déjame, tenemos que revisar. ¿Hay temor de acumulación de poder, incluso dentro del mismo partido, o cómo lo ves tú?
1: Mira, Fernando, la verdad es que todos nos quedamos sorprendidos porque en el mensaje a la nación que dio la presidenta Fujimori el 28 de julio, anunció en efecto que iba a solicitar facultades delegadas. Esta es una práctica común en el Perú, Fernando. De hecho, yo mismo lo hice cuando me tocó ser presidente del Consejo de Ministros. Lo que nos sorprendió es que originalmente se había dicho que iban a pedir facultades delegadas para temas de lucha contra el crimen organizado y prevención frente al fenómeno del Niño. Es decir, dos materias sumamente urgentes en las que había un consenso nacional de que se hiciera y se hiciera rápido. Porque precisamente estas facultades delegadas se utilizan por la celeridad en el trámite, dado que se le permite al Poder Ejecutivo legislar en estas materias concretas. Pero nos hemos dado con la sorpresa, Fernando, que, cierto, 66 pedidos, pero hay hasta 117 temas desagregados. Mira, agricultura, seguridad, infraestructura, reforma del Estado, vivienda, pesca, agricultura, simplificación administrativa, minería, trabajo. Es decir, hay una cantidad inmensa de materias que van a exigir lo que ya se viene diciendo, que más comisiones tengan que revisar en diputados cada una de estas materias. Y por otro lado, Fernando, algo que es por lo menos chocante para el nuevo Congreso, imagínate, estamos inaugurando un Congreso bicameral y lo primero que se hace es decirle, sí, voy a coger tus facultades para hacer yo tu trabajo.
0: Me quitas. Claro, claro, es que es la otra cosa. Arrancas con el bicameral y les dices, bueno, felicidades, qué bueno que ya están ahí, pero yo voy a manejar todo ahorita.
1: Exacto, yo lo voy a hacer mejor.
0: Exacto.
1: Eso, por supuesto, Fernando, cae muy mal. Además de la amplitud, es la imprecisión técnica que se han presentado hasta el momento. Y por otro lado, también que hay materias muy serias, muy profundas, que naturalmente exigen el rigor del debate parlamentario. Y Fernando, bueno, ya si lo queremos ver en otros términos, el fujimorismo me parece que no está tomando muy en cuenta que la Cámara de Diputados, que es la primera que va a ver la solicitud de facultades delegadas, tiene mayoría de la oposición. Entonces es muy probable que en esta revisión por parte de diputados, muchas de sus iniciativas no pase. Ya se están criticando algunas sobre intereses bancarios y dietas de los miembros de los directorios de empresas privadas y cosas por el estilo que no tienen una relevancia nacional ni mucho menos importancia en un momento como el que el país está viviendo.
0: Pero, Gustavo, y me quedan 3 minutos, pero, Gustavo, dime algo. O sea, ¿esto para ti qué es? ¿Es un rasgo de qué? ¿Es un rasgo de desconfianza para el funcionamiento del legislativo o es un tema de acumulación de poder? Porque ya lo decías tú, o sea, se mete en agricultura, en infraestructura, en muchas cosas que, vaya, que no es necesario en este momento, a menos que tú quieras manejar todo el país y decidir en todos los ámbitos del país. ¿Por qué te lo pregunto? Pues por el apellido, ¿no? Y por los temores que hay. Hay quienes ven a Fujimori como un gran héroe, otros como el gran villano, pero esto a los detractores los debe poner muy nerviosos. ¿Qué lectura le das tú a esta intención de Keiko?
1: Mira, Fernando, pensándolo positivamente y de buena fe, te diría que es solamente esta suerte de entusiasmo al iniciar el gobierno. Pero quitándole aquello, hay una sombra que arrastra la historia que tiene que ver con la acumulación de poder innecesaria en un momento como este. Porque hay dos urgencias: lucha contra el crimen organizado y enfrentar al fenómeno del Niño. Si eso lo hacemos y demuestro que lo hago bien, luego podría dar el siguiente paso. No necesitaría 120 días, exacto, Fernando. Probablemente 30 serían suficientes para aplacar la urgencia y luego continuar con lo demás. O sea, entusiasmo, vamos a llamarlo excesivo, y si no, imprudente, ¿no?
0: Sí, es que diste en el clavo. Las dos cosas que hoy la gente quiere que correle es seguridad y el Niño. Si hace esas dos, le van a decir amén a todo. Amén. Claro. ¿Para qué te complicas también ahorita? Claro. Digo yo, no sé.
1: Comparto
0: los
1: totalmente.
0: Tiempos, ¿no? Tú lo sabes, esto es de tiempos. Oye, Gustavo, me tengo que ir. A ver si mañana tienes chance para que hablemos de la visita de Marco Rubio.
1: De Rubio. Porque ahí van a salir cosas. Se ha generado gran expectativa. Sí. Se ha generado gran expectativa. Aquí.
0: ¿Vienes mañana?
1: Tus órdenes. Sí, sí. Si tú deseas, estoy con usted.
0: Sí, vienes mañana.
1: Ok, perfecto.
0: Claro, por supuesto. ¿Sí?
1: Muy bien, muy bien.
0: Ahora va.
1: Lo hacemos entonces.
0: Entonces te digo, hasta mañana, Gustavo. Buenas
1: okay. noches. Hasta mañana, Fernando. Muchas gracias.
0: A ti, gracias. Gustavo Adrián Sena, expresidente del Consejo de Ministros del Perú, me acompañó. Hago una pausa. Va a estar mañana otra vez con nosotros.

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1: Soy Fernando del Rincón, gracias por haberme acompañado y si quiere, solo si quiere, lo veo mañana. Gracias, buenas noches.

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2: Hola, ¿qué tal? ¿Cómo les va? Soy Andrés Oppenheimer. Gracias por estar con nosotros. ¿Cuántos empleos van a ser reemplazados por la inteligencia artificial? ¿Cuáles van a ser los empleos más amenazados? El gigantesco banco de inversiones Goldman Sachs pronosticó hace poco que la inteligencia artificial puede poner en riesgo nada menos que 300 millones de empleos en todo el mundo en los próximos 10 años. No en los próximos 50 ni 100, en los próximos 10 años. ¿Escucharon bien? El banco dice que la inteligencia artificial también, obviamente, va a crear muchos trabajos nuevos, pero la gran pregunta es si van a ser suficientes para compensar o para superar a los trabajos que se van a perder. Y muchos titulares en las últimas semanas parecen estar confirmando los temores de que se viene una ola mundial de desempleo. Meta, la compañía madre de Facebook, Instagram, WhatsApp, anunció que va a despedir al 10% de su personal, o sea, más de 8.000 empleados, por el mayor uso de la inteligencia artificial. Oracle, otra gigante tecnológica, anunció que va a recortar entre 20.000 y 30.000 puestos. Amazon dijo que está reduciendo unos 16.000 puestos a nivel mundial después de haber recortado otros 14.000 hace pocos meses. Y en estos y otros casos, todas estas empresas están diciendo que están automatizando muchas de sus tareas con inteligencia artificial y, por lo tanto, prescindiendo de humanos. ¿Es cierto eso que están diciendo? Porque hay expertos que dicen que muchas de estas empresas tecnológicas pueden estar usando la inteligencia artificial como un pretexto para despedir gente y tratar de convencer a sus inversionistas de que van a ser más eficientes y más rentables. Puede ser. También hay expertos que dicen que sí, que la inteligencia artificial efectivamente va a acabar con millones de empleos, pero que va a crear muchos más empleos nuevos. Eso pasó, eso ha pasado a lo largo de la historia y volverá a pasar ahora, dicen ellos. Entonces, ¿a quién creerle? ¿A los tecnopesimistas o a los tecnooptimistas? Hoy se lo vamos a preguntar a dos de los máximos expertos mundiales sobre el futuro del trabajo. Vamos a tener con nosotros al economista de la Universidad de Oxford, Carl Benedict Frey. Él fue uno de los primeros en vaticinar todo esto. En el 2013 fue el autor principal de un estudio de la Universidad de Oxford que ya entonces, y enfatizo el 2013 porque estamos hablando casi 10 años antes que surgiera ChatGPT, dijo que el 47% de los empleos en Estados Unidos corren el riesgo de ser automatizados. Y vamos a tener también a David Otter, el profesor, el economista laboral del Massachusetts Institute of Technology, MIT. Él es un poco menos pesimista sobre el futuro del trabajo. Empecemos con él. Empecemos con este último, con David Otter. Veamos lo que nos dijo. Profesor Otter, gracias por estar con nosotros. Bueno, como decíamos recién, el banco Goldman Sachs publicó recientemente un estudio diciendo que unos 300 millones de empleos en todo el mundo podrían desaparecer por la inteligencia artificial. Y en las últimas semanas vimos todos estos recortes de estas grandes empresas. Entonces, ¿cuán preocupados tendríamos que estar? O sea, ¿muy preocupados o no tanto?
3: Tenemos que estar preparados para adaptarnos a la inteligencia artificial, pero no creo que debamos estar aterrorizados. El hecho de que muchos empleos estén expuestos a cambios tecnológicos es normal. Todos usamos computadoras, todos usamos teléfonos móviles. Nuestro trabajo ha cambiado enormemente en las últimas 4 décadas debido a la automatización. Pero lo que ha cambiado es el trabajo que hacemos y, en general, no se han eliminado empleos. Y eso se debe a que la mayoría de las tareas no son completamente automatizables. Las máquinas hacen parte de lo que hacemos y nosotros hacemos el resto, a veces mejor, a veces requiriendo conocimientos más especializados, a veces requiriendo menos conocimientos. Creo que la inteligencia artificial nos obligará a cambiar gran parte de nuestro trabajo y puede que eso pase más rápidamente que en otros periodos, porque esta tecnología puede implementarse rápidamente, pero no creo que signifique el fin del trabajo. Hasta ahora, no hay evidencia de que hayamos visto una caída drástica del empleo. Y hay que reconocer que la tecnología no solo elimina trabajos, sino que a menudo también crea trabajos nuevos que no existían. Piensa en las personas que trabajan en Uber y en servicios de transporte compartido. Piensa en las personas que brindan atención médica especializada. Piensa en las personas que hacen seguridad informática o construyen centros de datos.
2: Bueno, pero muchos de los mismos ejemplos que usted acaba de dar podrían automatizarse. O sea, yo la semana pasada, por primera vez en Miami, lo había hecho antes, pero no en la ciudad donde vivo, tomé un robotaxi, Waymo, o sea, un taxi sin conductor. Así que el taxista, el conductor de Uber que usted recién mencionaba, quizás pronto se quede sin trabajo. O sea, siempre ha existido este debate sobre si la tecnología va a crear más o menos empleos de los que elimina. Y hasta ahora, generalmente, ha creado más. ¿No? Pasó en la industria automotriz, cuando se creó el auto producido en serie, que al final del día reemplazó a los que fabricaban carretas, pero produjo muchos empleos. Pero, ¿usted cree que va a seguir pasando en el futuro?
3: Tienes toda la razón con los ejemplos de los conductores de Uber. Es una tecnología que creó un empleo y ahora lo está eliminando. De manera similar, Amazon es un gran empleador en Estados Unidos, el segundo mayor empleador del sector privado, porque tiene muchísimos trabajadores en sus almacenes, pero creo que dentro de 10 años tendrá muchos menos trabajadores. No será ni de lejos un empleador tan grande. Así que, sin duda, algunas cosas que se crean luego se automatizan. Pero para responder a tu pregunta, mi preocupación es mucho menos sobre la cantidad de empleos que sobre el tipo de empleos, que cuánto pagarán y qué experiencia requerirán. Un mundo en el que todos son médicos es muy diferente a un mundo en el que el trabajo de todos es tomar el paquete del camión y dejarlo en la puerta de la casa. Entonces, la preocupación es realmente si la experiencia humana seguirá siendo valiosa, porque a las personas se les paga en su mayor parte, no exclusivamente, no solo por sus capacidades físicas, sino por saber algo específico, ya sea cómo cuidar a un paciente, o cómo reemplazar un calentador de agua, o cómo trabajar en una obra de construcción. Y por lo tanto, importa si el conocimiento especializado todavía es necesario. Yo creo que sí lo es. Creo que estaremos en un mundo donde usaremos máquinas. Nos darán muchas mejores herramientas, pero los humanos seguiremos estando a cargo de ellas.
2: Deme un ejemplo de eso, por favor.
3: Bueno, mis coautores y yo damos el ejemplo de Schneider Electric, una gran empresa eléctrica que tiene su sede en Francia. Hacen instalaciones eléctricas a escala industrial, centros de datos, sistemas de refrigeración, sistemas eléctricos para edificios complejos, etc. Cuentan con muchísimos técnicos que salen al campo a resolver problemas. Pero cuando estos técnicos se encuentran con un problema desconocido o que no hayan visto antes, usan una especie de sistema de inteligencia artificial, un sistema por el cual le envían imágenes y les muestran material de diagnóstico y manuales y les dice, oye, este problema se parece a este otro y lo puedes resolver de esta manera. Y así pueden resolver problemas más complejos. De esa forma, son más eficaces. Su conocimiento, su experiencia y habilidades en el manejo de maquinaria eléctrica es ahora más valioso. Eso es lo que también hemos visto en radiología en Estados Unidos.
2: Permítame hacerle la pregunta que seguramente le hace todo el mundo. ¿Qué le aconseja usted estudiar a los jóvenes? O sea, ¿qué carreras les recomienda para no quedarse atrás en esta era de la inteligencia artificial?
3: Sí, claro, es una excelente pregunta. Creo que las habilidades que seguirán siendo extremadamente valiosas en este mundo complejo son la capacidad de tomar decisiones analíticas, sólidas, en un entorno de información relativamente ruidoso y abrumador, donde tenemos demasiadas herramientas, demasiados datos de procedencia desconocida y mucha gente con la que trabajar. Muchas de las profesiones mejor pagadas, incluso hoy en día, se basan en una sólida base de conocimientos, pero luego se trata de traducirla y colaborar con otros, ya sea médico, abogado, profesor, contratista o diseñador de cocinas, ¿verdad? Básicamente, no se trata solo de saber algo, sino de la capacidad de saberlo y luego comunicarlo, dar consejos, liderar. Y eso es valioso en todos los ámbitos. No es que todo el mundo tenga que dedicarse a la inteligencia artificial, al derecho, a la medicina, ni a nada parecido. Pero la capacidad de tomar decisiones analíticamente sólidas, de comunicarse, de liderar y de gestionar seguirán siendo fundamentales. Seguirán siendo personas las que tomen decisiones sobre otras personas. Por lo tanto, la capacidad de trabajar en un entorno complejo, colaborar con otros y dirigirlos será esencial.
2: Pero aterricemos un poco esto. O sea, un joven, una joven de 16 años que se le acerca y le pregunta, profesor, ¿en qué escuelas tendría que entrar para no quedarme atrás? O sea, ¿dónde aprendo esas habilidades de las que usted habla?
3: La primera pregunta es, por supuesto, ¿qué quieren hacer? ¿Qué tipo de cosas quieren hacer? Las carreras STEM, o sea, las de ciencia, tecnología, ingeniería, etcétera, son las que dan dinero, pero no todo el mundo tiene que estudiarlas. No todo el mundo debería dedicarse a eso porque no a todo el mundo le gusta. Lo primero que hay que averiguar es en qué ámbito quieres trabajar. Y luego hay que definir el objetivo. Se trata de decir, si es el sector de la salud, tendrías que hacer esto. Si es ingeniería, tienes que hacer esto otro. Si es gestión empresarial, tendrías que hacer esto, ¿verdad? Cada uno de esos ámbitos tiene un área de estudio específica, pero hay algo en común en todos ellos. En primer lugar, la capacidad de tomar buenas decisiones. Y eso es realmente difícil, algo que enseñamos muy poco en las universidades, e incluso principalmente en la educación primaria o secundaria, es cómo pensar analíticamente, cómo usar la estadística. Enseñamos a mucha gente a hacer divisiones, pero en general deberían aprender estadística y probabilidad, que es aún más fundamental. De hecho, la base de la inteligencia artificial es la estadística y la probabilidad. Así es como funcionan esas máquinas. Y otra cosa en la que todos deberíamos ser buenos es en comunicarnos y liderar. Así que, de nuevo, sea cual sea el entorno en el que te encuentres, asumir ese rol requiere la capacidad de hablar, de planificar, de persuadir a otros y de liderar.
2: ¿Pero qué escuela te enseña a comunicarte y a liderar?
3: Bueno, en primer lugar, ojalá aprendan mucho de esto en la educación primaria y secundaria antes de ir a la universidad. Ojalá se enseñe mucho en todos los niveles. Y las universidades de artes liberales suelen ser muy buenas en eso. Enseñan a debatir, a argumentar lógicamente, a comunicarse. Yo enseño en una escuela de ciencias e ingeniería. Ya sabes, enseñamos mucho más las habilidades formales. Nuestros estudiantes no practican tanto como deberían la escritura, el liderazgo, etc. Las escuelas de negocios sí que se centran en eso. Así que quiero ser claro, no basta con ser bueno comunicándose. Hay que saber algo, pero no basta con saber solo una cosa. Hay que ser capaz de traducir entre el mundo mecanicista y el mundo humano.
2: ¿Hay alguna carrera o escuela en particular que le aconsejaría estudiar a un joven? O sea, si un joven quiere estudiar filosofía o sociología o poesía.
3: Bueno, actualmente no son campos bien remunerados y no creo que eso vaya a cambiar. Podría estar equivocado. Hay ciertas áreas que creo que están directamente amenazadas. Por ejemplo, si estás aprendiendo a ser traductor, la mayor parte de las traducciones las harán las máquinas. Quedará un grupo de traductores muy bien pagados. Trabajarán en el ámbito diplomático, traducen novelas antiguas, pero no habrá muchos de ellos. Me preocuparía que alguien decidiera ser programador. No científico informático, sino programador. Me preocupan las personas que trabajan en publicidad por la gran cantidad de contenido que puede ser creado ahora con la inteligencia artificial. En muchos casos, no es que estos trabajos vayan a desaparecer por completo. Serán más pequeños y especializados. Los que quedarán estarán en la cima. Lo mismo ocurre con el servicio al cliente, como los centros de llamadas o call centers. Se reducirán. La gente suele hablar de los camioneros y de cómo van a ser reemplazados, pero eso va a tomar décadas. No vamos a tirar todos nuestros camiones en el momento en el que aparezcan los vehículos autónomos. No vamos a simplemente dejar de modernizar las carreteras. Pero los centros de llamadas, eso se pueden cerrar inmediatamente. Así que serán mucho más vulnerables.
2: Tenemos que ir a un corte. Cuando volvamos, seguimos hablando con el profesor David Orr. No te vayas, ya volvemos.

0: Gracias por seguir con nosotros. Estamos hablando sobre los pronósticos de que la inteligencia artificial va a producir una ola mundial de desempleo. El banco de inversiones Goldman Sachs pronosticó recientemente que la inteligencia artificial puede poner en riesgo a nada menos que 300 millones de empleos en todo el mundo en los próximos 10 años. No en los próximos 50 ni 100 años, en los próximos 10 años. 300 millones de empleos. Estamos hablando con el profesor David Otter del Massachusetts Institute of Technology, MIT. Él es uno de los más conocidos expertos mundiales sobre el futuro del trabajo. Sigamos con la entrevista. Profesor Otter, los tecno-optimistas como Elon Musk, el hombre más rico del mundo, dicen que el trabajo va a ser algo opcional y que la inteligencia artificial va a aumentar tanto la productividad que ya no vamos a tener que trabajar como ahora. ¿Usted cree que eso va a pasar?
1: ¿De dónde saldrá el dinero? Es decir, la mayoría de nosotros dependemos de nuestros ingresos laborales. El trabajo no es opcional. ¿Quién nos va a dar esos recursos? ¿Nos los va a dar Elon Musk? ¿Va a pagarle a todo el mundo? Un mundo sin trabajo es un mundo muy difícil, porque la mayoría de la gente no tiene capital. Su ingreso proviene de su trabajo. Por eso es que es tan importante el mercado laboral. Por eso debemos preocuparnos tanto por el valor de la experiencia humana y el tipo de empleos que tienen las personas. Es una preocupación primordial. Un mercado laboral que funcione correctamente es el pilar del Estado en una democracia. Y si el mercado laboral falla, es muy difícil que la democracia prospere. Una democracia requiere que la mayoría de las personas contribuyan a su sociedad y a la vez sean beneficiarias. Que paguen impuestos, trabajen y luego el gobierno les ayude cuando se jubilan, cuando estudian o si tienen una discapacidad. Si la mayoría de las personas no son contribuyentes, sino solo beneficiarias, ¿quién va a pagar esas prestaciones? Así que no, dada la naturaleza humana, no creo que un mundo sin trabajo sea un buen mundo.
0: Finalmente, profesor Otter, ¿le preocupa a usted la excesiva concentración de riqueza y de poder mediático de los magnates tecnológicos, o sea, que algunos se están llamando tecno-oligarcas? O sea, ¿eso es algo que le inquieta o no?
1: Me preocupa muchísimo. Me preocupaba incluso antes de la era de la inteligencia artificial, ¿verdad? La concentración de riqueza en gran parte del mundo ha ido en aumento desde al menos 1980. También en Latinoamérica, en todos los países anglosajones y en menor medida en la mayor parte de Europa Occidental. Creo que esto distorsiona mucho el proceso político y lo hace demasiado vulnerable a los deseos de las élites en comparación con la mayoría de la población. Y no creo que Estados Unidos haya logrado proteger su proceso político. De hecho, creo que nuestras políticas nunca han estado tan dominadas por multimillonarios y personas con conflictos de intereses tan grandes. Así que creo que este es un problema fundamental.
0: Profesor David Otter, muchas gracias por su tiempo. Tenemos que ir a un corte. Cuando hablamos, vamos a hablar con el profesor de la Universidad de Oxford, de Gran Bretaña, que fue uno de los primeros en vaticinar una ola de desempleo mundial por la inteligencia artificial. Le vamos a preguntar qué le aconseja él a los jóvenes y a los no tan jóvenes. No te vayas, ya volvemos.

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1: Gracias por seguir con nosotros. Estamos hablando sobre los pronósticos, como los del banco Goldman Sachs, de que la inteligencia artificial va a poner en riesgo a millones y millones de empleos en los próximos años. Este banco calcula que se van a poner en riesgo 300 millones de empleos en todo el mundo en los próximos 10 años. Tenemos con nosotros al profesor Carl Benedict Frey, el economista de la Universidad de Oxford, que se hizo famoso en el 2013 ya, casi 10 años antes de la aparición de ChatGPT, cuando encabezó un estudio diciendo que el 47% de los empleos en Estados Unidos, casi la mitad, corren el riesgo de ser automatizados. Yo lo entrevisté cuando salió su estudio, lo cité extensamente en mi libro Sálvese quien pueda, sobre precisamente este tema, la automatización del trabajo, hace unos años. Veamos lo que dijo entonces y lo que piensa ahora. Vamos con él. Profesor Frey, gracias por estar con nosotros. Bueno, Carl, tú pronosticaste hace 10 años antes de la aparición de ChatGPT que un 47% de los empleos en Estados Unidos van a desaparecer por las computadoras inteligentes. Hoy, ¿estás más o menos alarmado que cuando hablamos la última vez?
2: Bueno, creo que lo que hemos estado observando en los últimos 2 años es que se ha ampliado el número de tareas y actividades que pueden ser automatizadas. Ese ya era el caso hace 10 años, cuando hicimos aquellas predicciones. Por lo tanto, es evidente que el alcance de la automatización se ha expandido. Al mismo tiempo, creo que algunas de las estimaciones que hicimos entonces, relativas, por ejemplo, al impacto de los vehículos que se manejan solos en la fuerza laboral, aún no se han materializado. El proceso ha tardado más de lo que esperábamos. Y el factor tiempo es importante. Si retrocedemos 100 años, la mayoría de la gente solía trabajar en la agricultura, ¿verdad? Hoy en día, ese sector representa apenas el 2% de la fuerza laboral en muchos países desarrollados. Sin embargo, esa transición se produjo a lo largo de un siglo. Entonces, la pregunta clave es si este proceso ocurrirá en una década o en apenas 2, 3 o 4 años.
1: Entonces, ¿tú mantienes tu predicción de que el 47% de los empleos van a ser automatizados?
2: Creo que un gran número de empleos tiene el potencial de ser automatizado. Tal como describimos en aquel artículo, nuestra evaluación se basa estrictamente en el punto de vista de las capacidades tecnológicas. Es decir, no tomamos en consideración las normativas y regulaciones vigentes, ni las preferencias de los consumidores, entre otros factores. Pero creo que acabará ocurriendo y que esta situación se convertirá en un motivo de preocupación en el ámbito político.
1: El estudio de Goldman Sachs que mencionábamos antes dice que los empleos con más probabilidades de ser automatizados por la inteligencia artificial son los programadores informáticos, los contadores, los auditores, los asistentes legales, los asistentes administrativos, los que trabajan en atención al cliente, en los call centers, los telemarketers, los correctores de estilo y los analistas de crédito. ¿Estás de acuerdo con esto o crees que se está escapando algo?
2: Creo que la mayoría de esos empleos está altamente amenazado por la automatización. Sin embargo, considero que en la mayoría de los casos sigue siendo necesaria la intervención humana, ya que la inteligencia artificial todavía comete errores. Por lo tanto, se requiere un ser humano para verificar los resultados. Por cierto, esa es una gran diferencia con respecto a la revolución informática cuando aparecieron las computadoras. Creo que la revolución informática fue, en ciertos aspectos, aún más significativa. Por ejemplo, si tú eres un investigador, Internet y la computadora personal te ahorraron una enorme cantidad de tiempo que antes debías invertir buscando información en la biblioteca o teniendo que esperar sentado durante días o semanas a que llegara un libro para poder leerlo y continuar con tu trabajo, ¿verdad? Así que aquello supuso un cambio trascendental. Con la inteligencia artificial, lo que se automatiza es el proceso de producción propiamente dicho, del trabajo que se está realizando. Pero mientras siga cometiendo errores, mientras siga siendo necesaria la intervención humana para verificar los resultados, ese ser humano deberá tener los conocimientos necesarios para poder llevar a cabo esa verificación. Entonces, Todavía es importante dedicar horas al aprendizaje. De lo contrario, no será posible corregir los errores que cometa la inteligencia artificial, ni verificar los resultados obtenidos. Entonces, creo que en muchos de estos casos sigue siendo necesaria la verificación humana, aunque es posible que se requieran niveles de cualificación inferiores para realizar dicha verificación. Y como consecuencia de ello, es probable que observemos un aumento en offshoring.
1: Pero con el tiempo, ¿acaso la inteligencia artificial no va a cometer cada vez menos errores hasta llegar a un punto de no necesitar la supervisión humana?
2: Por supuesto. Y de hecho, creo que ya estamos siendo testigos de ello. Me refiero a que la inteligencia artificial ha experimentado mejoras muy significativas a lo largo de los últimos 2 años. No obstante, todavía comete errores. La inteligencia artificial memoriza mejor de lo que generaliza. Los seres humanos, en cambio, somos muy buenos generalizando. Entonces, en aquellos ámbitos propensos al cambio, resulta mucho más probable que la inteligencia artificial cometa errores. Y ese es un problema que aún no se ha resuelto. Es posible que se resuelva en el futuro, pero probablemente necesitaremos una mayor innovación para lograrlo.
1: Pero te escuché decir, hablando de los trabajos más amenazados, que los trabajadores manuales no van a estar a salvo. O sea, al menos antes se creía que los plomeros, los electricistas, van a tener trabajos mucho más seguros que los que trabajan en una oficina o los abogados o los periodistas. Pero tú dices que no, que el trabajo de un plomero, de un electricista, que va a tu casa a arreglar el lavavajillas, el lavaplatos, tampoco va a estar a salvo. ¿Cómo es eso?
2: Sí, creo que lo que hace la inteligencia artificial es permitirnos realizar más tareas nosotros mismos, ¿verdad? Piensa, por ejemplo, en la época victoriana. La gente solía contratar a lavanderas para que le lavaran la ropa a mano. Lo que ocurrió con la llegada de la electricidad, o mejor dicho, de la lavadora eléctrica, no fue únicamente que se automatizó el lavado de la ropa, fue también que la gente pudo encargarse de lavar su propia ropa. Y eso acabó desplazando a las lavanderas. Creo que lo que estamos viendo con los sistemas de inteligencia artificial es que ahora resulta más sencillo reparar y arreglar cosas nosotros mismos en nuestro propio hogar, arreglar nuestro propio lavavajillas e incluso tal vez reparar nuestra propia cocina en lugar de llamar a un técnico. Probablemente haya ciertas tareas que sigan resultando más complejas de realizar, como las reparaciones de tuberías, pero hay una gran cantidad de trabajos manuales de reparación que gracias a la inteligencia artificial permitirán que cada vez más personas puedan arreglar más cosas por sí mismas. Creo que nos estamos encaminando hacia una economía cada vez más de autoservicio.
1: Economía de autoservicio. A ver, dame un ejemplo. O sea, yo estoy en mi casa, tengo el lavavajillas, el lavaplatos que no funciona, busco en Google o le pregunto a un chatbot de inteligencia artificial, mi lavaplatos no anda, le digo, ¿cómo me puedes ayudar? ¿Qué puede hacer la inteligencia artificial?
2: Bueno, a menudo tanto en un horno como en un lavavajillas suele aparecer un código de error. Entonces puedes tomar una foto, ver qué significa ese código y luego ir revisando las distintas opciones de posibles causas que te sugiere la inteligencia artificial y puedes ir probándolas.
1: Sí, leí que tú dices que la inteligencia artificial puede mandar comprar por internet el destornillador que necesitas, mandártelo a tu casa, guiarte por WhatsApp qué tornillo sacar o qué tornillo poner. Y también citaste el ejemplo de cómo la gente está usando la inteligencia artificial para hacer el trabajo que hacía el exterminador de ratas. ¿Cómo es eso?
2: Si tienes una rata en el jardín y también muchas ardillas, no vas a querer que la rata esté allí porque se va a reproducir, pero tampoco quieres poner veneno para ratas que puedan terminar matando a todas las ardillas de tu jardín, con las que juegan tus hijos. Entonces, en vez de llamar a un exterminador, puedes consultar todas estas cuestiones con la inteligencia artificial. Por ejemplo, ¿qué tipo de alimento comería una rata, pero no una ardilla? ¿De qué maneras puedo solucionar este problema? Así, en lugar de llamar de inmediato a un exterminador, puedes arreglarlo tú mismo. Y creo que veremos cada vez más situaciones como esta. De hecho, ya estamos empezando a verlo gracias a todos estos videos de YouTube que te permiten arreglar muchas cosas por tu cuenta. Ahora, esa misma dinámica se está extendiendo a una escala masiva.
1: Tenemos que ir a un corte. Cuando volvamos, vamos a preguntarle al economista Carl Benedict Frey de la Universidad de Oxford qué le aconseja a los jóvenes, qué les aconseja estudiar para conseguir buenos empleos en la era de la inteligencia artificial. No te vayas. Ya volvemos.

0: Gracias por seguir con nosotros. Estamos hablando con el profesor de la Universidad de Oxford, Carl Benedict Frey, que se hizo famoso mundialmente como uno de los primeros en anticipar o en pronosticar una ola mundial de desempleo por la inteligencia artificial. En ese momento, él decía, por la automatización del trabajo. Sigamos con la entrevista. Carl, los tecnooptimistas dicen que a lo largo de la historia la tecnología siempre creó más empleos de los que destruyó. Dicen que, por ejemplo, cuando se inventó el auto producido en serie, la industria automotriz reemplazó a los que fabricaban carretas y a los que manejaban los caballos, alimentaban los caballos. Pero al final del día, la industria automotriz creó muchísimo más empleos en el transporte de los que había en la época de las carretas. ¿Tú crees que eso va a seguir siendo así?
1: No existe ninguna ley económica que establezca que una nueva tecnología deba crear siempre más empleos de los que destruye. Eso simplemente no es cierto. Entonces, todo depende de la tecnología en cuestión. Si miramos para atrás, la industria automotriz fue la mayor industria que el mundo había presenciado jamás. Generó un sinfín de nuevas industrias dedicadas al suministro de los componentes para la fabricación de los vehículos. Creó nuevas industrias encargadas de producir las máquinas y herramientas necesarias para fabricar los componentes. Dio pie al comercio por carretera y al turismo. Y como si eso fuera poco, surgieron la industria del transporte de mercancías por carretera, la aviación y un gran número de nuevas industrias que se desarrollaron en torno al motor de combustión interna. En cambio, la revolución informática no logró igualar ese nivel en términos de generar nuevos empleos. Lo que hemos visto es que ha creado algunos empleos tecnológicos altamente cualificados. Y cuando esas personas que reciben buenos salarios interactúan con la comunidad donde viven, hacen compras, van a la peluquería, van a clases de yoga, comen en restaurantes, se genera una nueva demanda en esa economía local de servicios, de carácter presencial. Creo que la inteligencia artificial será una continuación de esos procesos.
0: Pero creo entender que estás diciendo que se van a eliminar más empleos de los que se van a crear.
1: Nadie sabe si la inteligencia artificial creará más empleos de los que destruya. Y siempre resulta más fácil imaginar los empleos que podrían ser reemplazados que los nuevos empleos que podrían surgir en el futuro. Sin embargo, creo que existe una probabilidad razonable de que observemos una reducción en la demanda de mano de obra como consecuencia de la inteligencia artificial. Eso no tiene que significar necesariamente que el resultado sea un menor número de personas trabajando. Podría significar que más personas trabajen menos horas, ¿verdad? Por lo tanto, también es una cuestión de elección, el modo en que se distribuye ese trabajo.
0: Finalmente, Carl, la pregunta que estoy seguro que todo el mundo te hace. ¿Qué les sugieres tú, qué les aconsejas tú estudiar a los jóvenes para conseguir buenos empleos en la era de la inteligencia artificial?
1: No creo que la inteligencia artificial vaya a tener un impacto significativo en el valor de estudiar estudios clásicos, sociología o física. Creo que la creatividad humana, en el futuro previsible, seguirá siendo importante en todas esas disciplinas. Y pienso que, en términos generales, la comunicación presencial será más importante, independientemente del ámbito profesional que se elija. Eso se debe a que, si la gente usa la inteligencia artificial para generar resultados, esos resultados tienden a ser cada vez más similares entre sí. ¿Cómo distinguirse en un mundo así? Pues bien, la clave estará en la comunicación presencial. Entonces, creo que la cuestión tiene menos que ver con qué se estudia y más con aprender a comunicarse bien, con aprender a no tomar atajos. Me parece que eso es realmente importante, ¿verdad? La inteligencia artificial abre un sinfín de posibilidades para quienes la utilizan, para redactar ensayos y realizar todo tipo de tareas. Sin embargo, si uno actúa de ese modo, no aprende absolutamente nada. El aprendizaje es un proceso arduo, requiere tiempo. Es necesario realizar el trabajo uno mismo. Creo que esa es una de las lecciones fundamentales.
0: Pero quienes nos están viendo en este momento deben estar pensando, ok, ¿y dónde se aprende eso? ¿Dónde puede aprender mi hijo, mi nieto a comunicarse mejor, a ser más creativo, a tener más pensamiento crítico?
1: Creo que eso se aprende hablando más en las comidas familiares. Es decir, empiecen por casa. Hay familias que cultivan una dinámica activa de conversación en el hogar, En universidades como Oxford y Cambridge, por ejemplo, tenemos un sistema de tutorías en el que impartimos clase a los estudiantes en grupos reducidos. Ellos redactan ensayos, debaten, discuten. Sin embargo, se trata de un sistema sumamente costoso. Pero es posible empezar enseñando parte de esto en casa, simplemente leyendo, debatiendo y dialogando. De este modo, se ayuda a formar, a fomentar esas capacidades y habilidades, como por ejemplo, el ejercicio de buscar los puntos débiles en los argumentos de los demás, lo que estimula tanto las destrezas sociales como las creativas.
0: Carl Benedict Frey, muchísimas gracias por tu tiempo. Tenemos que ir a un corte cuando hablamos. Mi reflexión sobre el futuro del trabajo y qué pueden hacer los jóvenes y los padres de los jóvenes para que consigan buenos empleos en esta era de la inteligencia artificial. No te vayas, ya volvemos.

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1: Gracias por seguir con nosotros. ¿Cuántos empleos van a ser reemplazados por la inteligencia artificial? Como lo contábamos al principio del programa, el banco de inversiones Goldman Sachs está pronosticando que la inteligencia artificial puede poner en riesgo nada menos que 300 millones de empleos en todo el mundo en los próximos 10 años. Próximos 10 años, no en los próximos 50 ni 100 años, en los próximos 10 años. El banco dice, claro, que la inteligencia artificial va a crear también nuevos empleos, pero la gran pregunta es si estos nuevos empleos van a ser suficientes para reemplazar o superar a los que van a desaparecer. Y muchos titulares en los últimos días, en las últimas semanas, parecen estar confirmando los temores de que sí, de que se viene una ola mundial de desempleo. Meta, la compañía madre de Facebook, Instagram y WhatsApp, anunció que va a despedir al 10% de su personal, o sea, más de 8.000 empleados, por su creciente uso de la inteligencia artificial. Oracle, Amazon, varias otras empresas también anunciaron recortes de miles y miles de empleos, diciendo que están automatizando muchas de sus tareas con inteligencia artificial. Entonces, ¿cuán preocupados tenemos que estar? Por un lado, creo que hay que tomar un poco con pinza lo que nos dicen muchos de los magnates tecnológicos, porque muchos de ellos tienen un doble discurso. Por un lado, te dicen que la inteligencia artificial va a reemplazar muchísimos empleos porque quieren que las empresas piensen que la automatización del trabajo es imparable y que, por lo tanto, compren sus versiones premium, o sea, las pagas, para no quedarse atrás. Crear un clima de opinión que si las empresas no compran estas versiones premium, las más caras, se van a quedar irremediablemente atrás. Y quizás algunas de estas tecnológicas también estén despidiendo gente porque quieren convencer a sus inversionistas que se están achicando y que van a ser más eficientes y que van a ganar más dinero, aunque quizás eso no tenga nada que ver con la inteligencia artificial. Por el otro lado, muchos magnates tecnológicos como Elon Musk, el hombre más rico del mundo, te dicen que estamos en camino a un mundo maravilloso donde el trabajo va a ser opcional y donde la inteligencia artificial va a darnos de comer a todos. En el 2018, cuando escribí mi libro Sálvese quien pueda sobre este tema, sobre el futuro del trabajo en la era de la automatización, ya expresé algunas dudas sobre lo que nos están diciendo Elon Musk y otros tecno-optimistas o tecno-utópicos, como quieras llamarlo. Porque es cierto que a lo largo de la historia, por lo general, la tecnología siempre creó más trabajos de los que destruyó. Pero no es seguro de que eso siga pasando en el futuro. Ejemplo, cuando el auto producido en serie reemplazó a las carretas de caballos, a principios del siglo pasado, se creó una enorme industria automotriz, ¿no? Se construyeron puentes, caminos, talleres mecánicos, fábricas de pintura, etc. Y al final del día se crearon muchísimos más empleos de los que existían en el mundo del transporte en la época de las carretas. Pero como nos decía en el programa de hoy el economista de la Universidad de Oxford, Carl Benedict Frey, el hecho de que eso haya pasado antes no es garantía de que siga pasando en el futuro. Él citaba el ejemplo de las computadoras. Cuando salieron las computadoras a fines del siglo pasado, se generaron nuevos empleos, pero no tantos como los que se generaron con la industria automotriz cuando salieron los autos producidos en serie. Entonces, ¿qué aconsejarles estudiar a los jóvenes para tener un buen futuro laboral hoy en día? A mí me gustó mucho lo que nos dijo Frey en este programa de hoy cuando le hice esa pregunta. Y me dijo que lo más importante de ahora en más va a ser la habilidad comunicacional y el pensamiento crítico. Porque la inteligencia artificial va a poder hacer de todo, pero no va a poder comunicarse tan bien con un humano como otro ser humano. Entonces, ¿cómo aprender a comunicarse bien? Y él me decía, eso se empieza a aprender en la casa, en la cena familiar, en la mesa, hablando, exponiendo diferentes puntos de vista, aprendiendo a pensar críticamente, aprendiendo a cuestionar y a respaldar posturas. No están Dios mirando el telefonito ni mirando televisión. Me pareció un consejo buenísimo. Empiecen por casa, en la mesa familiar, hablando con sus hijos. En un mundo en el que cualquiera puede obtener respuestas a cualquier problema en ChatGPT, los que van a tener una ventaja competitiva van a ser los que tengan habilidades comunicacionales y pensamiento crítico y que no estén simplemente copiando y pegando lo que dice una pantalla. Bueno, se nos acabó el tiempo por hoy. 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Gracias. Hasta la semana próxima.
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5: Comienza en Dallas, Texas, la Convención Nacional Republicana, un encuentro de mitad de mandato del Partido Republicano. El presidente Donald Trump avisó que asistirá al encuentro a pesar de que algunos miembros del partido han decidido no acudir. Aumenta la tensión en Medio Oriente. Al menos 7 petroleros fueron atacados en el Golfo Pérsico y sus alrededores desde la tarde del martes a medida que Estados Unidos e Irán intensifican las agresiones contra estos buques. Se teme que esta situación pueda marcar una nueva y peligrosa fase del conflicto. El secretario de Estado de Estados Unidos, Marco Rubio, llegó a Quito, Ecuador, para continuar su gira que comenzó en Colombia y terminará en Perú, para solidificar los lazos con los tres países. Las visitas forman parte del interés de Estados Unidos en fortalecer acuerdos en seguridad, energía, comercio y minerales. En una entrevista exclusiva con NBC 10 Boston, 3 miembros del jurado en el juicio a la madre de Massachusetts, acusada por triple homicidio, sugirieron que el panel se inclinaba por declararla inocente a Lindsey Clancy por falta de responsabilidad penal, pero que un único integrante, un hombre, impidió que el panel llegara a un veredicto, incluso después de que admitiera que tenía dudas razonables. Hola y bienvenidos a CNN Redacción. Soy Iván Pérez Armenti. En Buenos Aires comenzamos una nueva hora de información aquí en la pantalla de CNN en español. Y comenzamos hablando de los republicanos en los Estados Unidos que se reúnen esta semana en Dallas, Texas, para una convención de mitad de mandato del Partido Republicano, similar a las que normalmente se organizan en los años de elecciones presidenciales. Se realizará entre este miércoles y el jueves y ya el presidente Donald Trump promocionó su viaje a Dallas a pesar de que algunos republicanos han decidido no asistir. Nos vamos ya mismo con Ione Molinares para tener más detalles. Yone, muy buenas tardes, te escuchamos.
6: Es un impulso, Iván, ¿cómo estás? Para que aquí en esta institución los republicanos se queden con la mayoría en la Cámara de Representantes y en el Senado a partir de las elecciones del 3 de noviembre. Pero resulta que lo que quería hacer el presidente el año pasado, ahora se está materializando, era hacer una convención como la que se hace durante el ciclo de elección presidencial, como la que ves tú, en donde se hace oficial la candidatura de una persona que va a estar representando ese partido, que hay fiesta, que son una semana entera de muchos eventos. Y lo que quería hacer el presidente era animar a los votantes a hacer lo mismo, pero con las elecciones de medio término. Una cosa es lo que se planea un año antes y otra es muy diferente cómo está el ambiente de los votantes en este punto, donde la mayoría de los estadounidenses están molestos con la economía, molestos con la subida de los precios de la gasolina, con la guerra en Irak, con la mano muy dura, extra dura en materia de migración que el presidente ha aplicado en esta promesa de acabar con la inmigración indocumentada, y todo esto lo que ha hecho es generar mal ambiente. Entonces, los republicanos no están muy convencidos de que este tipo de convención, entre comillas, pueda generar más, ánimo. El presidente dice que es muy sencillo, que simplemente los republicanos deberían acogerse al plan y a la plataforma que ha venido desarrollando el presidente durante su año y medio de gobierno para vendérsela a los votantes, y que van a ver cómo los votantes se van a animar. Pero, pues también le ha dicho a los votantes que piensen que él está en la papeleta, y eso es un punto muy importante. Si el presidente no está en la papeleta, la gran pregunta es si los estadounidenses van a volcarse a apoyarlo, a un presidente que es muy popular y que además está perdiendo el apoyo de un grupo muy importante que son los independientes. Entonces, por eso el presidente lo está haciendo, pero muchos de los republicanos más bien están preguntándose por qué más bien ese dinero que se está gastando hoy y mañana en la ciudad de Dallas, en una gran convención donde van a participar muchos miembros del gabinete y muchos miembros del Partido Republicano y algunos de los candidatos en las contiendas, por qué ese dinero más bien no va a las arcas de muchos de los que están en el limbo. En este momento hay muchos republicanos que están perdiendo la posibilidad de mantener esos escaños, y este puede ser un buen momento para los demócratas. Pasó lo mismo en el 2008 cuando el presidente Barack Obama perdió 60 escaños en las siguientes elecciones, y aquí parece que el asunto va a ser una ola azul si las cosas no cambian en los próximos dos meses, digamos. Iván.
5: ¿Qué dejaron las primarias que se dieron en el día de ayer?
6: Muy importante. Esto, ya con esto está casi terminado el calendario de primarias, porque ya no nos quedan sino unas semanitas nada más. Aquí en el Senado, la senadora Jean Shaheen estaba dejando el escaño por Nueva Hampshire, y es un estado que es bastante importante para los demócratas, para poderlos mantener. Chris Pappas, un demócrata que está en la Cámara de Representantes en este momento, quedó como el candidato de los demócratas, y John Sununu, que hace parte, digamos, de una jerarquía política, ¿no? Nueva Hampshire, su padre fue gobernador, el hermano fue gobernador, y ahora John Sununu estaría representando a los republicanos. Ellos ya fueron gobernadores, sus padres y su hermano. Entonces hay una tradición de que estos republicanos como un poco más moderados puedan también ser atractivos para los votantes. Entonces va a ser una contienda muy interesante, porque le va a dar la oportunidad de ver quién de ellos se queda con el escaño en el Senado, y esa es una de las contiendas por ver. En el otro, que también se estaban dando en Rhode Island, se dieron algunas sorpresas, pero en realidad ya quedaron ya diseñadas cuáles son los candidatos demócratas y republicanos, y ya queda listo el calendario de primarias. Ahora está en manos de los candidatos poder atraer a los votantes, y está en manos, obviamente, de los votantes decidir quién se queda con todos estos escaños y también con la gobernatura y otros cargos que están en contienda a partir del 3 de noviembre. Iván.
5: Ione, gracias por haber estado con nosotros. Era nuestra compañera Ione Molinares quien nos acompañaba en vivo desde Washington. Hablamos ahora del secretario de Estado de Estados Unidos, Marco Rubio, quien continúa este miércoles su gira por Ecuador y Perú para solidificar los lazos con ambos países. Estas visitas forman parte del interés de Estados Unidos en fortalecer acuerdos en seguridad en materia energética y minerales, y se produce en un momento en que la cooperación de Washington con Latinoamérica es cada vez más estrecha y coincide con las victorias electorales en el último año de varios gobiernos alineados ideológicamente con el presidente Donald Trump. Para este miércoles se espera un encuentro con el presidente ecuatoriano, Daniel Noboa. Rubio visitó en Colombia el martes, donde se reunió con el presidente Abelardo de la Espriella. Veamos el reporte de nuestro corresponsal Fernando Ramos.
7: Un encuentro que marca una nueva etapa en las relaciones entre Colombia y los Estados Unidos. Después de 4 años de fuertes tensiones diplomáticas entre el expresidente Gustavo Petro y el presidente Donald Trump, ahora se han reunido en la ciudad de Barranquilla, que es la sede alterna de la presidencia de Colombia, el secretario de Estado Marco Rubio y el presidente Abelardo de la Espriella. En la agenda, la principal preocupación es el tema de la seguridad y la lucha contra los grupos armados ilegales y el narcotráfico. Y es que Estados Unidos está proponiendo un cambio en lo que será en adelante la guerra contra las drogas a partir del llamado Escudo de las Américas del que hace parte Colombia y que tendrá una sede regional en la ciudad de Medellín, como lo ha anunciado el presidente de La Espiella. El presidente colombiano también ha pedido a Estados Unidos que colabore mucho más en la reconstrucción del país después del terremoto del pasado 10 de agosto que dejó centenares de víctimas, miles de heridos y también muchísimas viviendas, edificios destruidos. Muchas personas aún continúan en albergues o durmiendo a la intemperie y esta es una prioridad para Colombia en medio también de una crisis fiscal que enfrenta el gobierno. Esto dijeron tanto Rubio como de La Espiella tras el encuentro sostenido este miércoles.
8: Hablamos mucho de los temas de seguridad y siempre el tema de seguridad es clave porque sin la seguridad no puede haber prosperidad. Pero las oportunidades que existen entre Colombia y Estados Unidos es mucho más que simplemente seguridad. Obviamente eso es la base de todo. Sin seguridad es imposible funcionar como un país, como una sociedad. Pero más allá, ¿qué pasó con...? A veces la gente dice que yo grito muy alto y ahora me quieren decir que estoy muy, muy bajo. Bueno, pero me escucharon bien. A veces, sin duda que sin seguridad un país no puede progresar. Y las amenazas a la seguridad que enfrenta Colombia son los mismos que enfrentamos nosotros en Estados Unidos. Las mismas redes, los mismos grupos de criminales que, en fin, tienen destinado, aunque hacen sus crímenes acá, tienen destinado a cometer también crímenes en Estados Unidos y hacerle daño a nuestros pueblos.
9: Ningún país del mundo nos ha ayudado tanto como Estados Unidos. Y hoy planteamos dar el siguiente paso. Pasar de la solidaridad en la emergencia a una asociación estratégica a largo plazo. De esta reunión ha surgido una hoja de ruta que hemos denominado los Acuerdos de Barranquilla, alrededor de tres grandes temas que resultan de sustantiva importancia para nuestro país y para el hemisferio: reconstruir la patria, recuperar la economía y blindar el hemisferio.
7: Según la Oficina de Naciones Unidas contra la Droga y el Delito, actualmente Colombia tiene más de 260 mil hectáreas sembradas con cultivos de hoja de coca y esto lo convierte en el primer país productor mundial de cocaína. Y esta, sin duda, es una preocupación en Washington y por eso el compromiso del gobierno colombiano de incrementar los operativos tanto en el Pacífico como en el Caribe contra embarcaciones, contra aeronaves que puedan transportar drogas ilegales hacia Centroamérica, hacia Estados Unidos y hacia Europa. Y en eso quedó el compromiso plasmado en los llamados acuerdos de Barranquilla. El presidente de La Espiella ha dicho además que también se deben perseguir los dineros ilícitos de lavado de activos y que esto será prioridad dentro de su gobierno. El mandatario colombiano también agradeció al secretario Rubio por el compromiso de su país en esta nueva fase de la lucha contra las drogas y también en los aportes económicos para poder tener más aeronaves, más logística, más inteligencia que pueda servir de apoyo a las fuerzas militares en el país. Para CNN, Fernando Ramos, Cartagena, Colombia.
5: Al menos 7 petroleros han sido alcanzados dentro y fuera del Golfo Pérsico desde la noche del martes, mientras Estados Unidos e Irán intensifican los ataques en lo que podría marcar una nueva y peligrosa fase de la guerra. Mientras tanto, analistas hablan de una presunta instalación nuclear secreta iraní que está avanzando en su construcción. Nos vamos ahora a Jerusalén con Salem Ergis para ampliar esta información. Sal, muy buenas tardes. Adelante.
10: Hola, Iván. Pues sí, efectivamente, según un análisis de imágenes satelitales de un centro de estudios cuya publicación ha sido compartida con la CNN antes de su publicación, informa que se ha detectado un aumento de la construcción en una instalación subterránea que ha estado bajo la atención de noticias durante mucho tiempo, que es la llamada montaña Golán, situada a unos 230 kilómetros de la central de Natanz y donde se supone que ahí hubo actividad nuclear, es decir, en el proyecto nuclear iraní. De hecho, según este centro, que es el que distribuye las imágenes satelitales, este centro podría haber estado diseñado para dicho proyecto. Recordemos que hace escasos días el presidente Trump afirmaba que no descarta que próximamente vayan a atacar este complejo, que según la inteligencia israelí hace un mes había dicho que es posible que Irán haya llevado ahí centrifugadoras, todo ello cuando recordemos que en estas dos ofensivas, la primera hace más de un año de Israel y luego con Estados Unidos y por supuesto la del 28 de febrero de Estados Unidos e Israel, el proyecto nuclear iraní fue también un objetivo claro y hoy tanto Netanyahu como Trump reiteran que no van a permitir que Irán tenga armas nucleares. De momento, Iván, como decías al principio, la tensión es máxima una vez más en el Golfo de Omán, en el Golfo Pérsico, por supuesto el estrecho de Hormuz, después del intenso intercambio de ataques anoche. Por un lado, Estados Unidos afirma que atacó petroleros iraníes en respuesta a un nuevo ataque de misiles balísticos de la Guardia Nacional iraní contra buques de la Fuerza Naval, e Irán respondió también, dice, con 20 misiles contra Jordania, en concreto contra una base importante de Estados Unidos en Jordania. La mayoría fueron neutralizados y dos cayeron en zonas despobladas. ¿Te parece? Escuchemos lo que decía el secretario de Estado, Marco Rubio, al respecto.
11: Yeah, the back and forth is pretty straightforward, and that is that Iran continues to try to hit U.S. naval ships, and for every time they do that or try to do that, they're going to lose tankers, and I think you'll see that again.
5: Sal, te pregunto ahora por Israel, porque Netanyahu enfrenta críticas por un informe según el cual fue advertido del ataque de Hamas días antes del 7 de octubre. ¿Quién hizo esta advertencia? ¿De dónde surge este informe?
10: Así es un informe publicado ayer por el diario Haaretz, de dos periodistas que han sacado un libro sobre los secuestrados y han informado durante mucho tiempo, han llegado a la conclusión con la información que tienen, también dicen documentación, de que el presidente de los Emiratos Árabes Unidos, Mohammed bin Zayed, habló por teléfono con el primer ministro israelí Benjamin Netanyahu alrededor de 10 días antes del ataque de Hamas, es decir, antes del 7 de octubre del 2023, para alertarle que, según había sabido informar y recibido información, de que el líder de Hamas, Yahya Sinwar, tenía planes de realizar un ataque significativo, un ataque de gran envergadura, llevaba incluso la palabra Zilzal, es decir, un terremoto contra Israel. Es lo que Sinwar habría dicho un emisario que llegó al presidente de los Emiratos. Netanyahu ayer lo negó rotundamente y hoy ha dicho que va a ordenar a sus abogados que presenten una demanda por difamación contra el diario y también contra los periodistas. Recuerdo que los periodistas y también el diario se mantienen en esta información. Y la gran pregunta era ayer y hoy también, ¿qué dice Emiratos Árabes Unidos? Pues bien, la respuesta anoche a última hora fue, en mi opinión, elocuente. Es que no ha confirmado, pero tampoco ha desmentido, afirmando que no acostumbra a comentar conversaciones privadas y que toda la información de inteligencia se transmite en los canales pertinentes. Es decir, una reacción que no confirma ni desmiente una noticia que, por supuesto, aquí en Israel cayó como un terremoto, realmente, porque estamos a pocos días del tercer aniversario del ataque de Hamas y a un mes y pocos días de las elecciones en Israel. Iván.
5: Sal, gracias por haber estado con nosotros. Era Sal Emergi con toda la información de Medio Oriente acompañándonos desde Jerusalén. Veamos ahora los precios mundiales del petróleo, porque alcanzaron $100 por barril este miércoles, lo que representa su nivel más alto desde julio, impulsados por los ataques en Medio Oriente y las preocupaciones por posibles interrupciones prolongadas en el suministro de crudo. El Brent, la referencia mundial del petróleo, subió un 2,3% hasta llegar

El Brent está en 100,34 con una suba del 2,47%, mientras que el West Texas Intermediate, la referencia estadounidense, cotiza a 95,24 con una alza del 2,35%. En cuanto a la gasolina, el precio promedio por galón de la regular en los Estados Unidos aumentó 7,3 centavos el miércoles, registrando el mayor incremento diario desde el 1 de mayo, según datos de la AAA. A nivel nacional, el precio promedio de la gasolina se situó en los $4,22 por galón, el nivel más alto desde el 4 de junio. El año pasado, en esta misma fecha, recordemos que estaba a $2,98. Y vemos ahora los tres principales indicadores de Estados Unidos, el Dow, el S&P 500 y el Nasdaq, que abrieron este miércoles en rojo. Y continúan así en estos momentos, el Dow cayendo un 0,52%, el S&P 500 un 0,38% a la baja, mientras que el Nasdaq se contrae un 0,60%. Hacemos una pausa ahora en CNN Redacción, pero más adelante identifican a las 5 personas muertas en el accidente del avión contratado por Amazon en el Aeropuerto Internacional de Miami. Todas son latinas. Ya volvemos con este tema.

0: Fueron identificadas las cinco personas fallecidas en el aeropuerto internacional de Miami tras el despiste de un avión de carga de Amazon. Todas eran hispanas y trabajaban para Professional Ocean Service Corporation, una empresa contratista que presta servicios de limpieza a aerolíneas. La Junta Nacional de Seguridad en el Transporte informó que entrevistará a los pilotos quienes sobrevivieron con heridas y analizarán las grabaciones de la aeronave. Carolina Peguero tiene el reporte.
1: Las autoridades dieron a conocer los nombres de las personas fallecidas y que resultaron heridas luego de que un avión de carga de Amazon estrellara aquí en

0: El aeropuerto internacional de Miami, y es que las víctimas mortales eran de origen hispano. Se trata de un grupo de trabajadores de limpieza que viajaban en una van que fue impactada, de hecho, por ese avión de carga cuando trataba de aterrizar y mientras se salió de una de las pistas. Los fallecidos fueron identificados como Rolando Alemán León, Joel Rodríguez Naranjo, Julio C. Peineda, Carlos Acosta Fajardo y Averquis Reyes Quevedo. Por su parte, los pilotos heridos, quienes fueron dados de alta del hospital con lesiones menores, también fueron identificados como Jaime Felipe Molina y Joseph Carroll. Mientras tanto, la empresa de limpieza para la que trabajaban los empleados que iban en esa van, conocida como Professional Ocean Corp, dio el siguiente comunicado. La familia de Professional Ocean Service Corp está desconsolada por esta tragedia inimaginable. Nuestros empleados son mucho más que las personas que trabajan a nuestro lado cada día. Son parte de nuestra familia y son muy queridos. Nuestros corazones y oraciones están con cada empleado y cada familia cuyas vidas han cambiado para siempre. Nos solidarizamos con quienes perdieron a un ser querido y oramos por la sanación y recuperación de quienes resultaron heridos. Mientras que continúan las investigaciones y la recuperación de pruebas en el lugar, la Junta Nacional de Seguridad en el Transporte y el investigador a cargo de este caso dieron más información y que planean entrevistar, de hecho, a los pilotos.
1: The cockpit voice recorder contained more than 2 hours of good quality audio. Now we're interviewing the pilots tomorrow, and we want to hear their account of the accident before we release a readout of the cockpit voice recorder.
2: The thrust reversers and the speed brakes were not deployed, so right now I'm not going to speculate about what should have been. Again, we have an aircraft performance study, and we're going to do that. Plus, with the flight data recorder analysis, when we analyze the full list of parameters, we'll have a better idea of the aircraft performance during this landing. Was it normal? Was it not? And what was working and what was not?
0: Y según los investigadores, van a seguir revisando estas pruebas, al igual que hacer más entrevistas y a empleados de la empresa 21 Air que operaba este avión de carga de Amazon, tanto como el personal de la Torre del Control aquí en el Aeropuerto Internacional de Miami, y analizarán más de 55 horas de información y grabaciones de datos de las cajas negras de la aeronave, mientras que nosotros aquí seguimos buscando más información sobre las víctimas involucradas en este terrible accidente. Carolina Peguero, CNN, Miami.
3: El gobierno de Estados Unidos decidió que no iba a renovar el TPS para inmigrantes salvadoreños que vence hoy y que pondrá a unas 170.000 personas en la difícil situación de salir del país. Después de 25 años de beneficiarse del programa que les permite vivir legalmente y trabajar en Estados Unidos. Esta protección para estos salvadoreños ha sido periódicamente renovada por el gobierno federal desde 2001. Yone Molinares nos cuenta dos historias de miles que ahora están en el limbo.
4: Pues me siento derrotada, como que voy a quedar como esas cucarachas debajo de las piedras.
5: Hace unas semanas, Soledad comenzó a empacar sus casi 30 años en Estados Unidos.
4: Ahora todo esto, pues, está en esa caja.
6: Obviamente.
4: Se terminó
5: porque el gobierno del presidente Trump no renovará el estatus de protección temporal conocido como TPS a unos 170.000 salvadoreños y vencerá el 9 de septiembre.
6: Era diferente, ya lo dejé.
5: Llegó indocumentada a los 19 años en 1997. En 2001 se acogió al TPS que aprobó el gobierno para los salvadoreños. Logró licencia de cosmetóloga, lideró la lucha por permisos para vendedores ambulantes en Washington y hoy trabaja con mujeres víctimas de maltrato mientras está empleada en la alcaldía de Washington en limpieza. Ese trabajo también se esfumaría el 9 de septiembre. Los salvadoreños beneficiarios del TPS contribuyen con unos 5.400 millones de dólares a la economía de Estados Unidos cada año y pagan anualmente unos 1.500 millones de dólares en impuestos federales, estatales y locales combinados, según la organización proinmigrante Alianza Nacional para el TPS.
7: Yo siempre estuve con eso, pensando que era temporal, Pero de esa forma se los hicieron décadas.
5: Nilson Cañengues nos muestra su casa, su orgullo y parte de un patrimonio que ha acumulado como un exitoso empresario. Llegó en 1999 por la frontera y trabajó en construcción. Se acogió al TPS a los 23 años. Con el tiempo adquirió camiones de carga, creó su propia empresa de construcción comercial. Cañengues dijo que llegó a manejar unos 250 empleados y después del golpe de la pandemia del COVID, transformó su empresa a bienes raíces.
7: Yo por medio de mis empresas le di residencia a varias personas, pero no me la pude dar yo. Es así. Me siento satisfecho con haber hecho eso.
5: Ahora tendrá que dejar su empresa en manos de sus hijos, pero está agradecido de que su situación es diferente a la de miles de salvadoreños. Y mientras, Soledad, desesperanzada, recoge sus cosas en este apartamento que hace 3 años logró rentar. Era su sueño para que su hija de 16 años, ciudadana estadounidense, tuviera mejores condiciones.
4: Lloro de coraje de que yo tenía ya mi vida ya planeada cómo yo me iba a ir. Con mi gusto.
5: Como muchos beneficiarios del TPS, le dio la oportunidad de construir una casa hace 16 años para su madre, donde siempre pensó regresar. Solo que antes de lo planeado, al igual que Nilson, dos caras de la inmigración y la contribución salvadoreña en Estados Unidos. Yone Molinares, CNN.
3: Ahora les traigo otra historia porque agentes de ICE se enfrentaron a manifestantes en la ciudad de Frederick, Maryland, después de que estos entrelazaran sus brazos para impedir que las autoridades entraran a una vivienda.
8: This video appears to show ICE agents striking protesters with batons after they locked arms to prevent officers from entering a home.
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3: Y vamos ahora al caso de Lindsey Clancy. En una entrevista exclusiva con NBC 10 Boston, 3 miembros del jurado en el juicio por triple homicidio a la madre de Massachusetts sugirieron que el panel se inclinaba por declararla inocente por falta de responsabilidad penal, pero que un único integrante, un hombre, impidió que el panel llegara a un veredicto, incluso después de que, según dijeron, admitiera que tenía dudas razonables. El juicio, que duró varias semanas, fue declarado nulo el viernes después de que el jurado, compuesto por 9 mujeres y 3 hombres, dedicara más de 38 horas a intentar alcanzar, sin éxito, un veredicto unánime. Veamos el testimonio de una de las integrantes del jurado.
13: Intentábamos averiguar si ella mató a los niños. Lo hizo. Y lo está admitiendo. Estamos intentando averiguar si en ese momento sabía distinguir el bien del mal. Y todo el mundo decía que quería mucho a sus hijos. Y todo demostraba que amaba a sus hijos. Como mostraban sus diarios, de ahí hasta su suegra. Todo demostró que quería a sus hijos. Así que tuvo que perder el control y no saber lo que hacía. Para mí, eso era una prueba.

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1: Estas son las noticias más destacadas a esta hora en CNN. Comienza en Dallas, Texas, la Convención Nacional Republicana, un encuentro de mitad de mandato del Partido Republicano. El presidente Donald Trump avisó que asistirá al encuentro a pesar de que algunos miembros del partido han decidido no acudir. Aumenta la tensión en Medio Oriente. Al menos 7 buques petroleros fueron atacados en el Golfo Pérsico y sus alrededores desde la tarde del martes, a medida que Estados Unidos e Irán intensifican las agresiones contra estos buques. Se teme que esta situación pueda marcar una nueva y peligrosa fase del conflicto. El secretario de Estado de Estados Unidos, Marco Rubio, llegó a Quito, Ecuador, para continuar su gira que comenzó en Colombia y terminará en Perú, para solidificar los lazos con los 3 países. Las visitas forman parte del interés de Estados Unidos en fortalecer acuerdos en seguridad, energía, comercio y minerales. Noruega despide este miércoles a rey Harald V con una serie de ceremonias en Oslo que culminan 13 días de duelo nacional tras su muerte a los 89 años. Miles de personas participan en la procesión hacia la catedral, donde se realizará un oficio religioso precedido por un minuto de silencio en todo el país. Harald ha sido un reformista que ocupó el trono durante más de 3 décadas, tras emerger gradualmente de la sombra de su popular y carismático padre. Y en el Reino Unido los aeropuertos siguen enfrentando inconvenientes luego de que un problema en el control de tráfico aéreo provocara retrasos y cancelaciones generalizadas el martes. Entre los aeropuertos está Heathrow, por el que pasaron más de 84 millones de personas en 2025, de acuerdo con datos del Consejo Internacional de Aeropuertos. El principal proveedor de servicios de control de tráfico aéreo del Reino Unido dijo que la recuperación tras el problema ha tardado más de lo que se esperaba.

0: Una promesa de empleos calificados en la industria automotriz fue lo que llevó a que cientos de ingenieros y técnicos mexicanos viajaran a Estados Unidos para trabajar. Sin embargo, una demanda colectiva alega que terminaron realizando trabajo físico en líneas de montaje con extensas jornadas y salarios inferiores a los de los trabajadores estadounidenses. El caso concluyó con un acuerdo valorado en 11,5 millones de dólares sin que el tribunal determinara responsabilidad o irregularidades por parte de las empresas acusadas. Rafael Romo, desde Atlanta, nos trae esta historia.
1: Era obviamente mucho más de lo que ganaba ahí en México como ingeniero.
2: Isidro Arellano dice que estaba en su último año de la Facultad de Ingeniería cuando vio un anuncio en su universidad en México. Dice que el anuncio era para puestos de ingeniería en fábricas de automóviles en Estados Unidos. Los candidatos ideales, jóvenes ingenieros o técnicos de México dispuestos a trabajar al norte de la frontera.
3: ¿Sonaba como una excelente oportunidad?
1: Sí, porque me daba la oportunidad de venir a otro país donde no conocía nada de la cultura y aparte las actividades que me mencionaron pues sonaban apropiadas y acordes a lo que había estudiado.
2: Lleno de sueños, Arellano dice que viajó a Estados Unidos en 2021 para lo que describe como un trabajo de ingeniería de calidad, cuyas funciones incluían tomar mediciones precisas para autopartes.
3: Cuando estabas en el proceso de contratación, ¿en algún momento te estuviste a pensar de que probablemente todo esto sonaba demasiado bien para ser cierto?
1: Sí, hubo una o dos veces en que me cruzó por la cabeza.
2: Una demanda colectiva presentada en 2022 ante un tribunal federal en Atlanta alega que Arellano y otros 600 trabajadores mexicanos fueron inducidos a mudarse a Estados Unidos con falsas promesas de un trabajo calificado, pero relegados a realizar trabajo en cadena de montaje, sometidos a 6 jornadas laborales de 12 horas por semana con horas extras obligatorias, mientras que los trabajadores nacidos en Estados Unidos no lo estaban y cobrando la mitad de lo que ganaban los trabajadores nacidos en Estados Unidos por el mismo trabajo en el mismo lugar.
4: Dicen que cuando llegaron en Georgia, la situación era totalmente diferente, que tenían que hacer trabajo manual, trabajo pesado, y que no fueron pagados correctamente.
3: ¿Esperaban hacer trabajo como ingenieros y los pusieron a hacer trabajo manual, trabajo físico? ¿Eso fue lo que pasó?
4: Exacto.
3: ¿Qué fue lo que más te sorprendió de este caso?
4: Lo que me sorprendió es que la situación que describieron los trabajadores fue muy similar a las situaciones que hemos enfrentado para trabajadores en la industria agrícola o en otras industrias con sueldos mucho más bajos.
2: Según la demanda colectiva, los trabajadores llegaron a Estados Unidos con lo que se conoce como visa TN, que según el Departamento de Estado, permite a profesionales canadienses y mexicanos que cumplan ciertos requisitos trabajar en puestos de alta cualificación en este país en virtud del acuerdo de libre comercio entre los tres países, conocido en español como T-MEC.
5: Pero resulta que bajo la primera administración Trump, cuando firmaron el último acuerdo de libre comercio entre los tres países, quitaron casi todas las protecciones que habían en la ley de la visa TN.
2: El mes pasado, justo antes de que iniciara el juicio, los acusados, entre los que se incluyen Hyundai Mobis y Kia Georgia, así como la agencia de personal SPJ Connect, con sede en Georgia, y la empresa de reclutamiento Allswell, también de Georgia, llegaron a un acuerdo valorado en 11 millones y medio de dólares. En un comunicado enviado a CNN, Kia América respondió a las acusaciones diciendo que el tribunal no determinó responsabilidad ni irregularidad alguna por parte de Kia y no se impusieron multas ni sentencias contra la empresa. Kia niega las acusaciones y niega haber participado en la captación de los demandantes. CNN contactó a Hyundai Mobis y Allswell, pero no obtuvo respuesta. SPJ Connect aparece como disuelta en documentos del estado de Georgia.
3: ¿Cuál es el mensaje que dirías que este caso envía para otros trabajadores extranjeros que quizá estén en la misma situación en la que estaban los ingenieros mexicanos y los técnicos mexicanos?
5: Aquí tenemos un grupo de trabajadores que decidieron que no querían aceptar las alegadas abusos que experimentaron en estas fábricas y decidieron tomar acción y lograron justicia.
2: Isidro Arellano regresó a Estados Unidos y trabaja legalmente como ingeniero. Otros trabajadores incluidos en la demanda colectiva, que habían dejado trabajos bien remunerados y familias en México para venir a Estados Unidos, no han tenido la misma suerte. Rafael Romo, CNN Atlanta.

0: alfombra y el control inalámbrico. ¡Llama ya!
1: Mika, una modelo peruana, y Santa, un director uruguayo, se conocieron en un casting en la Ciudad de México. La atracción fue inmediata y después de su primera cita nunca dejaron de estar juntos. Entre viajes, proyectos y una boda frente al mar en Lima, han ido construyendo una historia que, según dicen, parece haber sido guionada. Miren.
2: Qué loco que nos haya pasado eso. Realmente eso parece una película.
3: Dos personas de dos lugares completamente diferentes, encontradas por perfección del universo en un mismo lugar. Literalmente como en las películas. Conocemos en un set de filmación.
2: Bueno, como modelo, me tocaba irme a Ciudad de México.
3: Me acuerdo que cuando se hizo el casting,
2: me abren la puerta y como que yo veo de lejos y veo a Santiago.
3: Fue como un micro instante. ¡Wow! ¡Qué sonrisa y qué energía!, pensé.
2: Y en mi mente pasó, o sea, fue en mi mente que pasó y dije, hola, ¿cómo estás?
3: Sí. La primera vez que le tuve que tocar los hombros y moverla como un microsegundo, fue como una sensación de una electricidad, ¿viste? Fue como una cosa muy loca.
2: Yo también lo sentí.
3: Y me pasa como que no, mi corazón me dice que yo tengo que volver a ver a esta mujer.
2: Nos intercambiamos Instagram, digamos así.
3: Habíamos arreglado para almorzar, cuando freno con el Uber y la veo a ella paradita ahí en ese lugar japonés, yo la veo y hubo un pensamiento en mí. Ella es el amor de tu vida, o sea, lo sentí así.
2: La mejor cita de mi vida. O sea, yo creo que jamás había tenido una cita en la que sentí tanta conexión, tanto amor, tanto también como cosas en común.
3: Nos volvimos a ver de noche y desayunamos al otro día y nos vimos al otro día y...
2: Y en verdad después de eso no nos separamos más.
3: Extendí mi viaje, ella extendió el suyo y en un momento nos sucede que a mí me sale un proyecto en otro lado y a ella en otro y el rodaje se termina cambiando al mismo destino que ella. Pasan 4 días, me sacan vuelo para el mismo día que ella. Como que todo estaba perfectamente guionado. Como literalmente como en las películas.
2: O sea, yo le dije, vamos a estar nosotros hasta viejitos. O sea, eres el amor de mi vida y esta y de muchas más. O sea, tú de mí no te separas. Así, así de una. Creemos que el mar es una cosa que nos conecta a los dos. O sea, es algo de Uruguay, es algo de Perú, es algo también, digamos así, de mis antepasados de Japón, o sea.
3: De hecho, cuando nos casamos,
2: en medio del mar, espectacular.
3: Uf, ahí fue una locura. La Mika apareciendo con un vestido espectacular, con esa sonrisa, y entrando ahí con esa belleza, esa pureza que la representa.
2: Súper nerviosos, pero felices sin creer el momento en el que estábamos y dónde estábamos, ¿no?
3: Te digo hoy que fue el momento más lindo e importante de mi vida. Y bueno, y ahora viene nuestra escena favorita de nuestra historia. Dejamos de ser nosotros lo más importante que teníamos. Y empieza a haber alguien más, que empieza a ser lo más importante de nuestra vida, que es nuestra bebé.
1: Y repasamos los primeros estrenos cinematográficos que llegan a la cartelera en septiembre. Vamos a empezar por Hope. El director surcoreano Na Hong-jin presenta este thriller de ciencia ficción sobre un jefe de policía, uno de sus agentes y un grupo de cazadores que intentan capturar a una misteriosa criatura que acecha a una pequeña aldea. Seguimos con Onslaught. Una francotiradora del ejército tiene que usar toda su experiencia en combate cuando un grupo de máquinas asesinas consigue escapar de una base militar secreta, poniendo en peligro la vida de su hija. También llega en septiembre By Any Means. Haya Abdul-Mateen II y Mark Wahlberg protagonizan este thriller basado en hechos reales sobre un agente del FBI que se asocia con un sicario de la mafia para investigar una serie de asesinatos de líderes de los derechos civiles en el Mississippi de la década de 1960. Y llegamos ahora a los primeros estrenos con Katy Perry, The Lifetime's Tour, Live from Paris. La cantante cobra vida en la gran pantalla en una experiencia de concierto cinematográfica filmada en vivo en noviembre de 2025 con 60 cámaras durante la escala de su gira en París. Y seguimos con Fall to Dead Point, que encabeza los estrenos de este mes. Este thriller de supervivencia sigue a dos escaladoras que quedan atrapadas por un desprendimiento de rocas en la pared vertical de una montaña, sostenidas únicamente por una estrecha tabla. Alina Axelrad, representante de Argentina en Miss Mundo, lució un vestido con imágenes de Lionel Messi en distintas etapas de su carrera durante la final del certamen en Vietnam. Este fue el diseño.
4: Lionel Messi se hizo presente en la pasarela de Miss Mundo. Las imágenes del futbolista aparecieron en el llamativo vestido que lució Alina Axelrad, representante de Argentina, durante la final del certamen de belleza que se realizó en Vietnam. El diseño fue creado por el modisto Aurelio Martínez y presenta imágenes de Messi en distintas etapas de su carrera futbolística. La pieza combina los tradicionales colores celeste y blanco de la bandera argentina con detalles dorados. No es la primera vez que Axelrad utiliza un vestuario inspirado en una figura del fútbol argentino. En 2021, cuando representó a Argentina en Miss Universo, lució un traje en homenaje a Diego Maradona. El atuendo incluía el número 10 y una imagen del exfutbolista. En Miss Mundo 2026, Axelrad logró clasificarse al top 20 y quedó entre las representantes seleccionadas de la región de América y el Caribe.
1: Y así, con esta mezcla de fútbol, de la selección argentina, de Messi y de Maradona, llegamos al final de esta hora de noticias. Como siempre, gracias por su compañía. Soy Iván Pérez Armenti en la ciudad de Buenos Aires. Somos CNN Redacción. Los invitamos a que se queden con nosotros aquí en nuestra pantalla, porque luego de esta breve pausa nosotros continuamos con más noticias en vivo, como siempre, aquí en la pantalla de CNN en español. No se vayan.

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1: Comienza en Dallas, Texas, la Convención Nacional Republicana, un encuentro de mitad de mandato del Partido Republicano. El presidente Donald Trump avisó que asistirá al encuentro a pesar de que algunos miembros del partido han decidido no acudir. Aumenta la tensión en Medio Oriente. Al menos 7 petroleros fueron atacados en el Golfo Pérsico y sus alrededores desde la tarde del martes, a medida que Estados Unidos e Irán intensifican las agresiones contra estos buques. Se teme que esta situación pueda marcar una nueva y peligrosa fase del conflicto. El secretario de Estado de Estados Unidos, Marco Rubio, llegó a Quito, Ecuador, para continuar su gira, que comenzó en Colombia y terminará en Perú, para solidificar los lazos con los tres países. Las visitas forman parte del interés de Estados Unidos en fortalecer acuerdos en seguridad, energía, comercio y minerales. En una entrevista exclusiva con NBC 10 Boston, 3 miembros del jurado en el juicio a la madre de Massachusetts, acusada por el triple homicidio, sugirieron que el panel se inclinaba por declararla inocente a Lindsey Clancy por falta de responsabilidad penal, pero que un único integrante, un hombre, impidió que el panel llegara a un veredicto, incluso después de que, según ellas, admitiera que tenía dudas razonables. Hola y bienvenidos a CNN Redacción. Soy Iván Pérez Armenti en Buenos Aires. Comenzamos una nueva hora de información aquí en la pantalla de CNN en Español. Y comenzamos hablando de Estados Unidos y de los republicanos que se reúnen esta semana en Dallas, Texas, para una convención de mitad de mandato del Partido Republicano, similar a las que normalmente se organizan en los años de elecciones presidenciales. Se realizará entre el miércoles y el jueves. Y ya el presidente Donald Trump promocionó su viaje a Dallas, a pesar de que algunos republicanos han decidido no asistir. Nos vamos ya mismo a Washington, donde está Ione Molinares, para que nos dé más detalles. Ione, te escuchamos.
2: Iván, ¿cómo estás? Es la primera vez que se hace algo así. Es una convención de medio término. Tú lo anotabas muy bien. Estas convenciones normalmente se hacen durante el periodo presidencial. El candidato a la presidencia pues recibe esta confirmación oficial. Es algo que se hace cada 4 años. Pero en esta ocasión, el presidente Donald Trump decidió hacerlo en esta para estas elecciones. Él dice que así los votantes y las bases se va a sentir muy motivada y que por eso va a realizar esta convención. Pero esto fue algo que el presidente pensó el año pasado. Es muy diferente el ambiente del votante hoy, donde los precios de la gasolina están muy altos, el costo de vida está disparado, la inflación no cede, hay una guerra en Irán que los estadounidenses no les gusta ni la entienden, y también hay mucha, digamos, mala ambiente por lo que el presidente Donald Trump ha hecho en esta gestión en año y medio. Y además, normalmente, cada 2 años, cuando el partido de gobierno tiene la Casa Blanca, tiene el Senado y la Cámara de Representantes, como ocurre en esta oportunidad con los republicanos, normalmente los que están más animados para votar son los votantes que están en contra. Es decir, en esta ocasión, los demócratas, los independientes que entienden hacia los demócratas, y para los demócratas, obviamente, si alguno de estos republicanos está desencantado con Donald Trump, es la oportunidad para poder retomar Cámara y Senado. En este momento, como están las cosas, la situación parece estar muy favorable para los demócratas retomar la Cámara de Representantes. El Senado está un poco más difícil, pero el ambiente está tan, digamos, inclinado hacia el partido de la oposición, hacia los demócratas, que por eso hay muchos ánimos de que incluso los demócratas se queden con el Senado. Vamos a ver. Y por eso también el presidente Donald Trump dice que es importante animar a las bases. Pero el asunto es que en este momento mismo hay quienes dicen que una convención como la que ocurre hoy y mañana va a distraer a la gente, no está llegando en el momento adecuado. El presidente Donald Trump no es una persona muy popular por estos días y está además en medio de muchos asuntos que están pasando aquí en el país. Así que muchos consideran que tal vez no sea la mejor oportunidad y que ese dinero que se está gastando en Dallas en estos 2 días sea mejor utilizado en las campañas de aquellos que están con su posibilidad de perder escaños o no poderlos recuperar o no poderlos mantener o ni siquiera ganar nuevos escaños. Entonces, esa es la situación. La pregunta es si el presidente Donald Trump va realmente a poder movilizar estas bases. Unas 100 personas, unos 100 participantes, digamos, que van a estar dando discursos entre miembros del gabinete, también algunos funcionarios del Partido Republicano y algunos candidatos van a estar presentes, pero otros más no van a asistir. decir, porque ellos prefieren hacer lo suyo por su cuenta en sus distritos y evitar lo que el presidente Donald Trump ahora en este momento es, y es posiblemente un obstáculo para poderse mantener en sus escaños. Entonces, pues el presidente dice que de la gente que piensa que puede, que tiene la capacidad de recibir un beneficio con esta convención, lo puede hacer. La pregunta es que cuánto lo van a hacer. Iván, realmente no es un buen momento, y vamos a ver qué pasa en estos dos días, pero hay muchos republicanos que no están muy interesados en participar. Muy diferente a lo que ocurrió hace dos años en la convención para nominar formalmente a Donald Trump. Iván.
1: Iván, ya que estamos hablando de cuestiones electorales, quiero preguntarte qué dejaron las primarias que se dieron en el día de ayer.
2: La de ayer fue muy interesante, fue la de New Hampshire, donde una senadora demócrata, Jean Shaheen, que tiene uno de los cargos más importantes como la demócrata de mayor rango, por ejemplo, en la Comisión de Relaciones Internacionales, ella ya se retira, está dejando ese escaño abierto. Y la idea, obviamente, era mantenerlo del lado de los demócratas. Es clave para los demócratas poder quedarse con ese escaño. Y en esta ocasión, la primaria estaba buscando el candidato demócrata y el republicano. El demócrata se quedó Chris Pappas, que es un congresista, está tratando de buscar entonces el escaño de esta senadora y tiene una buena, digamos, historia como un candidato y un representante que ha caído muy bien y es bastante popular, Chris Pappas, el demócrata. Por el lado republicano era muy interesante, pero lo que se quedó con esto John Sununu, que tiene una historia también familiar de ser muy atractivo también, digamos, en el medio, porque su padre ha sido gobernador, su hermano ha sido gobernador y ahora él está buscando este escaño como senador. Es posible que sea una contienda de las más interesantes, pero los demócratas tienen que quedarse con este escaño o si no les va a quedar muy difícil poder recuperar a lo mínimo cuatro escaños que necesiten. Y hoy es la elección en el estado de Rhode Island y con eso ya están terminando básicamente todo este calendario bastante largo, porque si tú te das cuenta, Iván, ya está comenzando la votación por correo en muchos estados y ya no demora la votación anticipada, que también es muy popular, así que ya la gente está comenzando a votar, ya no se puede estar buscando quién va a ser el candidato y por eso es que termina ya este calendario prácticamente.
1: Ione, gracias por haber estado con nosotros. Era nuestra compañera Ione Molinares quien nos acompañaba desde Washington con toda la actividad política de los Estados Unidos. Hablamos ahora del secretario de Estado de Estados Unidos, Marco Rubio, quien continúa este miércoles su gira por Ecuador y Perú para solidificar los lazos con ambos países. Son visitas que forman parte del interés de Estados Unidos en fortalecer acuerdos en seguridad en materia energética y minerales. Y se produce en un momento en que la cooperación de Washington con Latinoamérica es cada vez más estrecha y coincide con las victorias electorales en el último año de varios gobiernos alineados ideológicamente con el presidente Donald Trump. Este miércoles se reúne con el presidente ecuatoriano, Daniel Noboa, y escuchemos parte de lo que dijo tras su llegada a Perú.
3: Agradezco mucho este honor, es un honor, de verdad que lo es. Y para mí regresar aquí a visitar con todos ustedes hace poco más de un año, año y cinco días que estuvimos aquí de nuevo, y la relación entre Estados Unidos y Ecuador ha mejorado tanto en los últimos años, pero específicamente en los últimos tres o cuatro años, la cooperación que tenemos en el tema de seguridad y en el tema de prosperidad, porque los dos temas son importantes, pero la función primordial de cualquier gobierno es la seguridad de su pueblo, y cuando hay amenazas en contra de esa seguridad, hay que enfrentarla. Y su presidente lo está haciendo de manera increíble y se ha reconocido en todas partes de la región. Es un líder en la seguridad de la región y nosotros compartimos esos principios con él. Y por eso han visto y van a seguir viendo un compromiso muy fuerte de parte del presidente Trump y de nuestra administración de ayudarlo en todo lo posible para seguir mejorando ese avance. A la misma vez, lo que hace la seguridad es crear campo para un espacio para la prosperidad, que es otra obligación que tiene todo gobierno, de darle la oportunidad a su pueblo a poder tener oportunidades económicas que en el pasado no ha podido tener. Y sé que eso es algo que el presidente y todo tu equipo también le ha dado prioridad.
1: Además, Rubio visitó Colombia el martes, donde se reunió con el presidente Abelardo de la Espriella. Veamos el reporte de Fernando Ramos.
4: Un encuentro que marca una nueva etapa en las relaciones entre Colombia y los Estados Unidos. Después de cuatro años de fuertes tensiones diplomáticas entre el expresidente Gustavo Petro y el presidente Donald Trump, ahora se han reunido en la ciudad de Barranquilla, que es la sede alterna de la presidencia de Colombia, el secretario de Estado Marco Rubio y el presidente Abelardo de la Espiella. En la agenda, la principal preocupación es el tema de la seguridad y la lucha contra los grupos armados ilegales y el narcotráfico. Y es que Estados Unidos está proponiendo un cambio en lo que será en adelante la guerra contra las drogas a partir del llamado Escudo de las Américas del que hace parte Colombia y que tendrá una sede regional en la ciudad de Medellín, como lo ha anunciado el presidente de la Espiella. El presidente colombiano también ha pedido a Estados Unidos que colabore mucho más en la reconstrucción del país después del terremoto del pasado 10 de agosto que dejó centenares de víctimas, miles de heridos y también muchísimas viviendas, edificios destruidos. Muchas personas aún continúan en albergues o durmiendo a la intemperie y esta es una prioridad para Colombia en medio también de una crisis fiscal que enfrenta el gobierno. Esto dijeron tanto Rubio como de la Espiella tras el encuentro sostenido este miércoles.
5: Hablamos mucho de los temas de seguridad y siempre el tema de seguridad es clave porque sin la seguridad no puede haber prosperidad. Pero las oportunidades que existen entre Colombia y Estados Unidos es mucho más que simplemente seguridad. Obviamente eso es la base de todo. Sin seguridad es imposible funcionar como un país, como una sociedad. Pero más allá, ¿qué pasó con...? A veces la gente dice que yo grito muy alto y ahora me quieren decir que estoy muy, muy bajo. Bueno, pero me escucharon bien. A veces, sin duda que sin seguridad un país no puede progresar. Y las amenazas a la seguridad que enfrenta Colombia son los mismos que enfrentamos nosotros en Estados Unidos. Las mismas redes, los mismos grupos de criminales que, en fin, tienen destinado, aunque hacen sus crímenes acá, tienen destinado a cometer también crímenes en Estados Unidos y hacerle daño a nuestros pueblos.
6: Ningún país del mundo nos ha ayudado tanto como Estados Unidos. Y hoy planteamos dar el siguiente paso. Pasar de la solidaridad en la emergencia a una asociación estratégica a largo plazo. De esta reunión ha surgido una hoja de ruta que hemos denominado los Acuerdos de Barranquilla, alrededor de tres grandes temas que resultan de sustantiva importancia para nuestro país y para el hemisferio: reconstruir la patria, recuperar la economía y blindar el hemisferio.
4: Según la Oficina de Naciones Unidas contra la Droga y el Delito, actualmente Colombia tiene más de 260 mil hectáreas sembradas con cultivos de hoja de coca y esto lo convierte en el primer país productor mundial de cocaína. Y esta, sin duda, es una preocupación en Washington y por eso el compromiso del gobierno colombiano de incrementar los operativos tanto en el Pacífico como en el Caribe contra embarcaciones, contra aeronaves que puedan transportar drogas ilegales hacia Centroamérica, hacia Estados Unidos y hacia Europa. Y en eso quedó el compromiso plasmado en los llamados acuerdos de Barranquilla. El presidente de la Espiella ha dicho además que también se deben perseguir los dineros ilícitos del lavado de activos y que esto será prioridad dentro de su gobierno. El mandatario colombiano también agradeció al secretario Rubio por el compromiso de su país en esta nueva fase de la lucha contra las drogas y también en los aportes económicos para poder tener más aeronaves, más logística, más inteligencia que pueda servir de apoyo a las fuerzas militares en el país. Para CNN, Fernando Ramos, Cartagena, Colombia.
1: Al menos 7 petroleros han sido alcanzados dentro y fuera del Golfo Pérsico desde la noche del martes, mientras Estados Unidos e Irán intensifican los ataques en lo que podría marcar una nueva y peligrosa fase de la guerra. Mientras tanto, analistas hablan de una presunta instalación nuclear secreta iraní que está avanzando en su construcción. Nos vamos a Jerusalén ahora con Sal Emergi para ampliar toda esta información. Sal, te escuchamos. Adelante.
7: Hola, Iván, pues sí, un análisis de imágenes satelitales confirman que hay y definitivamente un claro aumento de la construcción en una instalación subterránea en una montaña clave, la montaña llamada Golan, situada muy cerca de la central nuclear o el complejo nuclear de Natanz, ya más de 200 kilómetros al sur de Teherán. Sería una zona donde, según inteligencia israelí, el régimen iraní habría llevado ahí centrifugadoras avanzadas. Recordemos que hace unos días el propio presidente Trump reiteraba su amenaza de un posible ataque próximo a esta zona, diciendo que ellos saben todo lo que pasa dentro y, por tanto, un claro mensaje hacia Irán. Irán, por su parte, afirma que cualquier ataque contra esta zona tendría una respuesta contundente. Este análisis de satélites informan que realmente hay un aumento de la construcción en esa zona, pero ahora mismo no hay confirmación oficial sobre qué tipo de actividad y si finalmente Irán ahí desarrolla o no, o intenta desarrollar este plan nuclear. Lo que no hay duda es que continúa en la escalada, el intercambio de ataques. Tú hablabas de 7 petroleros iraníes, 5 fueron atacados ayer por Estados Unidos, 4 en el Golfo de Omán y 1 cerca de la isla de Haran, que es un centro fundamental para la exportación de petróleo por vía marítima de Irán. Era la respuesta de Estados Unidos a un nuevo ataque a misiles balísticos de Irán contra un buque de Estados Unidos y al mismo tiempo también contra varios buques que intentaban cruzar este estrecho, esta importante vía marítima. Y la respuesta de Irán a la respuesta de Estados Unidos fue realmente una contundente acción con 20 misiles disparados contra una base importante de Estados Unidos en Jordania. No hubo víctimas, ya que 18 fueron interceptados y 2 misiles cayeron en zonas despobladas. Todo esto le preguntaban hoy, por supuesto, al secretario de Estado, Marco Rubio, cuál es el motivo y hacia dónde vamos. Y la respuesta no deja lugar a dudas. Escuchémosle.
8: Yeah, the back and forth is pretty straightforward, and that is that Iran continues to try to hit U.S. naval ships, and for every time they do that or try to do that, they're going to lose tankers. And I think you'll see that again today.
1: Sal, te pregunto ahora por Israel, porque Netanyahu enfrenta críticas por un informe según el cual fue advertido del ataque de Hamas días antes del 7 de octubre. Contanos, ¿quién hizo esta advertencia? ¿De dónde surge este informe?
7: Así es.

0: que lo que respecta a Gaza estaba bajo control, pero que el problema sería quizás en la ribera occidental y ahí hay fuerzas destacadas. Recordemos, por supuesto, que Netanyahu ha negado rotundamente esta conversación, ya que la información de Ares dice un detalle más importante y preocupante, y es que Netanyahu, tras recibir la información, la alerta de Bin Zayed, no avisó directamente de forma inmediata a los organismos de seguridad, lo que, por supuesto, provoca aquí mucha crítica, pero repito, Netanyahu lo niega y es más, en las últimas horas, por un lado, amenaza con una demanda judicial contra el diario y hace unos minutos ha acusado a un ex dirigente de Al-Fatah, Mohammed Dahlan, en la Franja de Gaza, que ahora está en Estados Unidos y es asesor del presidente emiratí, de ser el que ha informado, el que ha filtrado, el que ha dicho esta noticia, que según te es falsa, para influir en las elecciones. Recordemos, Iván, estamos ahora mismo muy cerca, poco más de un mes de las elecciones en Israel, y cualquier noticia sobre el mayor ataque sufrido por este país en su historia tiene importancia. Pero repito, por un lado, el ministro de Estados Unidos reacciona sin confirmar ni desmentir. La oposición en Israel exige una investigación estatal a fondo para saber qué exactamente pasó, causas, consecuencias y, por supuesto, orígenes. Y Netanyahu sigue afirmando que no recibió dicha alerta. Iván.
1: Sal, gracias por haber estado con nosotros. Era nuestro compañero Saleh Mergui con toda la información de Medio Oriente desde Jerusalén. Veamos ahora los precios mundiales del petróleo, que han alcanzado los $100 por barril este miércoles, lo que representa su nivel más alto desde julio, impulsados por los ataques en Medio Oriente y las preocupaciones por posibles interrupciones prolongadas en el suministro de crudo. El Brent, la referencia mundial del petróleo, subió un 2,3% hasta llegar brevemente a $100 por barril, tras una jornada marcada por ataques de Estados Unidos contra petroleros iraníes y previamente una ofensiva de los hutíes respaldados por Irán contra Arabia Saudita. Lo vemos ahora en 101,34 con una suba del 3,49%, ahí acaba de cambiar 3,51%, mientras que el West Texas Intermediate, la referencia de Estados Unidos, cotiza en 96,06 con una alza del 3,26%. Y en cuanto a la gasolina, en los Estados Unidos el precio promedio por galón de la regular aumentó 7,3 centavos el miércoles, registrando el mayor incremento diario desde el 1 de mayo, según datos de la AAA. A nivel nacional, el precio promedio de la gasolina se situó en $4,22 por galón, el nivel más alto desde el 4 de junio. El año pasado, en esta misma fecha, recordemos, estaba a $2,98. Y veamos ahora los tres principales indicadores de Estados Unidos, el Dow, el S&P 500 y el Nasdaq, que abrieron este miércoles en rojo y que vemos que continúan con esa tendencia, caídas del 0,62% para el Dow, un 0,43% para el S&P 500, mientras que el Nasdaq se contrae un 0,64%. Hacemos una pausa ahora en CNN Redacción, pero más adelante identifican a las 5 personas muertas en el accidente del avión contratado por Amazon en el Aeropuerto Internacional de Miami. Todas ellas son latinas. Volvemos con toda la información.

0: Fueron identificadas las cinco personas fallecidas en el aeropuerto internacional de Miami tras el despiste de un avión de carga de Amazon. Todas eran hispanas y trabajaban para Professional Ocean Service Corporation, una empresa contratista que presta servicios de limpieza a aerolíneas. La Junta Nacional de Seguridad en el Transporte informó que entrevistará a los pilotos, quienes sobrevivieron con heridas, y analizarán las grabaciones de la aeronave. Carolina Peguero tiene el reporte.
1: Las autoridades dieron a conocer los nombres de las personas fallecidas y que resultaron heridas luego de que un avión de carga de Amazon estrellara aquí en el Aeropuerto Internacional de Miami. Y es que las víctimas mortales eran de origen hispano. Se trata de un grupo de trabajadores de limpieza que viajaban en una van que fue impactada, de hecho, por ese avión de carga cuando trataba de aterrizar y mientras se salió de una de las pistas. Los fallecidos fueron identificados como Rolando Alemán León, Joel Rodríguez Naranjo, Julio C. Peineda, Carlos Acosta Fajardo y Averquis Reyes Quevedo. Por su parte, los pilotos heridos, quienes fueron dados de alta del hospital con lesiones menores, también fueron identificados como Jaime Felipe Molina y Joseph Carroll. Mientras tanto, la empresa de limpieza para la que trabajaban los empleados que iban en esa van, conocida como Professional Ocean Corp, dio el siguiente comunicado. La familia de Professional Ocean Service Corp está desconsolada por esta tragedia inimaginable. Nuestros empleados son mucho más que las personas que trabajan a nuestro lado cada día. Son parte de nuestra familia y son muy queridos. Nuestros corazones y oraciones están con cada empleado y cada familia cuyas vidas han cambiado para siempre. Nos solidarizamos con quienes perdieron a un ser querido y oramos por la sanación y recuperación de quienes resultaron heridos. Mientras que continúan las investigaciones y la recuperación de pruebas en el lugar, la Junta Nacional de Seguridad en el Transporte y el investigador a cargo de este caso dieron más información y que planean entrevistar, de hecho, a los pilotos.
2: The cockpit voice recorder contained more than 2 hours of good quality audio. Now we're interviewing the pilots tomorrow, and we want to hear their account of the accident before we release a readout of the cockpit voice recorder.
3: The thrust reversers and the speed brakes were not deployed, so right now I'm not going to speculate about what should have been. Again, we have an aircraft performance study, and we're going to do that. Plus, with the flight data recorder analysis, when we analyze the full list of parameters, we'll have a better idea of the aircraft performance during this landing. Was it normal? Was it not? And what was working and what was not?
1: Y según los investigadores, van a seguir revisando estas pruebas, al igual que hacer más entrevistas y a empleados de la empresa 21 Air que operaba este avión de carga de Amazon, tanto como el personal de la Torre del Control aquí en el Aeropuerto Internacional de Miami, y analizarán más de 55 horas de información y grabaciones de datos de las cajas negras de la aeronave, mientras que nosotros aquí seguimos buscando más información sobre las víctimas involucradas en este terrible accidente. Carolina Peguero, CNN, Miami.
0: El gobierno de Estados Unidos decidió que no iba a renovar el TPS para inmigrantes salvadoreños que vence hoy y que pondrá a unas 170.000 personas en la difícil situación de salir del país. Después de 25 años de beneficiarse del programa que les permite vivir legalmente y trabajar en Estados Unidos, la protección para estos salvadoreños ha sido periódicamente renovada por el gobierno federal desde 2001. Yone Molinares nos cuenta dos historias de miles que ahora están en el limbo.
4: Pues me siento derrotada, como que voy a quedar como esas cucarachas debajo de las piedras.
5: Hace unas semanas, Soledad comenzó a empacar sus casi 30 años en Estados Unidos.
4: Ahora todo esto, pues, está en esa caja.
6: Obviamente.
4: Se terminó
5: porque el gobierno del presidente Trump no renovará el estatus de protección temporal conocido como TPS a unos 170.000 salvadoreños y vencerá el 9 de septiembre.
6: Era diferente, ya lo dejé.
5: Llegó indocumentada a los 19 años en 1997. En 2001 se acogió al TPS que aprobó el gobierno para los salvadoreños. Logró licencia de cosmetóloga, lideró la lucha por permisos para vendedores ambulantes en Washington y hoy trabaja con mujeres víctimas de maltrato mientras está empleada en la alcaldía de Washington en limpieza. Ese trabajo también se esfumaría el 9 de septiembre. Los salvadoreños beneficiarios del TPS contribuyen con unos 5.400 millones de dólares a la economía de Estados Unidos cada año y pagan anualmente unos 1.500 millones de dólares en impuestos federales, estatales y locales combinados, según la organización proinmigrante Alianza Nacional para el TPS.
7: Yo siempre estuve con eso, pensando que era temporal, pero de esa forma se los hicieron décadas.
5: Nilson Cañengues nos muestra su casa, su orgullo y parte de un patrimonio que ha acumulado como un exitoso empresario. Llegó en 1999 por la frontera y trabajó en construcción. Se acogió al TPS a los 23 años. Con el tiempo adquirió camiones de carga, creó su propia empresa de construcción comercial. Cañengues dijo que llegó a manejar unos 250 empleados y después del golpe de la pandemia del COVID, transformó su empresa a bienes raíces.
7: Yo, por medio de mis empresas, le di residencia a varias personas. Pero no me la pude dar yo. Es así. Me siento satisfecho con haber hecho eso.
5: Ahora tendrá que dejar su empresa en manos de sus hijos, pero está agradecido de que su situación es diferente a la de miles de salvadoreños. Y mientras, Soledad, desesperanzada, recoge sus cosas en este apartamento que hace 3 años logró rentar. Era su sueño para que su hija de 16 años, ciudadana estadounidense, tuviera mejores condiciones.
4: Lloro de coraje de que yo tenía ya mi vida ya planeada cómo yo me iba a ir con mi gusto.
5: Como muchos beneficiarios del TPS, le dio la oportunidad de construir una casa hace 16 años para su madre, donde siempre pensó regresar. Solo que antes de lo planeado, al igual que Nilson, dos caras de la inmigración y la contribución salvadoreña en Estados Unidos. Yone Molinares, CNN.
0: Y vamos ahora al caso de Lindsey Clancy. En una entrevista exclusiva con NBC 10 Boston, 3 miembros del jurado en el juicio por triple homicidio a la madre de Massachusetts sugirieron que el panel se inclinaba por declararla inocente por falta de responsabilidad penal, pero que un único integrante, un hombre, impidió que el panel llegara a un veredicto incluso después de que, dijeron, admitiera que tenía dudas razonables. El juicio, que duró varias semanas, fue declarado nulo el viernes, después de que el jurado, compuesto por 9 mujeres y 3 hombres, dedicara más de 38 horas a intentar alcanzar, sin éxito, un veredicto unánime. Veamos el testimonio de una de las integrantes del jurado.
8: No intentábamos averiguar si ella mató a los niños. Lo hizo. Y lo está admitiendo. Estamos intentando averiguar si en ese momento sabía distinguir el bien del mal. Y todo el mundo decía que quería mucho a sus hijos. Y todo demostraba que amaba a sus hijos. Como mostraban sus diarios, de ahí hasta su suegra. Todo demostró que quería a sus hijos. Así que tuvo que perder el control y no saber lo que hacía. Para mí, eso era una prueba.

0: y el control inalámbrico. ¡Llama ya!
1: Estas son las noticias más destacadas a esta hora en CNN. Comienza en Dallas, Texas, la Convención Nacional Republicana, un encuentro de mitad de mandato del Partido Republicano. El presidente Donald Trump avisó que asistirá al encuentro a pesar de que algunos miembros del partido han decidido no acudir. Aumenta la tensión en Medio Oriente. Al menos 7 buques petroleros fueron atacados en el Golfo Pérsico y sus alrededores desde la tarde del martes a medida que Estados Unidos e Irán intensifican las agresiones contra estos buques. Se teme que esta situación pueda marcar una nueva y peligrosa fase del conflicto. El secretario de Estado de Estados Unidos, Marco Rubio, llegó a Quito, Ecuador, para continuar su gira que comenzó en Colombia y terminará en Perú, para solidificar los lazos con los tres países. Las visitas forman parte del interés de Estados Unidos en fortalecer acuerdos de seguridad, energía, comercio y minerales. El video de un heroico salvamento de una niña en la ciudad mexicana de Puebla impactó en las redes sociales y medios como Nuestra Cadena, que difundieron ese dramático incidente. El video de una cámara de seguridad muestra a un hombre que no lo pensó dos veces para, sin perder un segundo, salir al rescate de una pequeña que iba corriendo en dirección del tráfico de una transitada avenida. Pero afortunadamente, él logró detenerla. Esto ocurrió el pasado domingo y este miércoles tenemos con nosotros desde Puebla a este verdadero héroe, Luis Cruz, quien de entrada hacemos sin duda un reconocimiento por este acto. Luis, gracias por estar con nosotros. Calculo que, como todos los que ven este video, no pueden más que agradecerte y darte las gracias. Pero quiero saber cómo lo viviste vos. Contanos qué estabas haciendo en ese momento y cómo te diste cuenta que esa niña estaba en peligro.
2: Claro, buenas tardes a todos. Bueno, fue una situación de segundos, ¿no? Fue una cuestión de segundos. En cuanto estábamos, ya estábamos por el cierre de la sucursal, me doy cuenta que la niña sale corriendo del establecimiento. Y en ese momento, pues, bueno, estaba más cerca su mamá, su papá, y realmente era... cuestión de nada, si, bueno, ya había inminente que la niña ya iba contra el carro. En ese momento, por instinto de padre, de protector, querer cuidar a la niña, pues me voy corriendo atrás de ella, ¿no? Y al ver que era inminente el carro, el impacto, es como decido abrazarla y darme la media vuelta hacia atrás.
1: ¿Vos te diste cuenta en ese momento que vos también te estabas poniendo en tanto riesgo como esa niña? Porque la imagen que se ve es terrible. Vos la abrazás, corres, pero vos también podrías haber salido lastimado en esa situación.
2: Sí, claro. Realmente en ese momento, por instinto de protector, de papá, tengo un hijo de esa edad, pues era querer salvar a la pequeña sin importar, ¿no? Porque al final del día... Es una vida, ¿no?
1: ¿Y qué pasó después de ese momento? Porque nosotros vemos el video, después vemos que todos vuelven, aparentemente la niña y su familia se suben al auto, vos seguís con tus labores. ¿Cómo se sigue después de un momento de tanta adrenalina?
2: Sí, claro, en ese momento pues yo todavía sigo con la adrenalina, me incorporo a mis actividades nuevamente sin todavía, ya como a los 20 minutos me cae el 20, digo, Dios mío, ¿qué acabo de hacer, no? Exponiendo igual también mi vida, pero realmente era lo correcto. A final del día, ¿qué hubiera pasado si hubiera pasado una tragedia y yo hubiera estado ahí y no hubiera hecho nada, no? ¿Cómo me hubiera sentido yo?
1: Claro. Ahora, la familia de esta niña... ¿Te dijeron algo? ¿Te dieron las gracias? ¿Hablaron algo o quedaron todos ya tan choqueados que cada uno siguió con su vida?
2: No, sí, yo creo fue la impresión, el shock. Realmente, pues ahí fue la primera vez y la última vez que los he visto.
1: ¿En el video se ve que ellos se suben al auto y se fueron? ¿No hubo más contacto que lo que se ve en el video?
2: Sí, no hubo más contacto.
1: El del supermercado en el que vos trabajaste te han dado un reconocimiento monetario, creo. ¿Alguien más te ha reconocido esta labor? Porque realmente le salvaste la vida a esa niña.
2: Sí, bueno, familiares, amigos, el señor gobernador aquí del estado de Puebla, también me invitó a su programa y me hizo un reconocimiento público.
1: ¿Y qué te pasa a vos cuando ves el video y ves la situación desde afuera? Porque una cosa es vivirlo en carne propia, saliste corriendo, agarraste a la niña. Digo, pero cuando ves la cámara de seguridad y se ve desde afuera lo que pasó y cómo reaccionaste, ¿qué te pasa a vos cuando te ves en esa situación?
2: Sí, claro, pues ya al ver el video y reflexionando toda esa parte, digo, yo ese día no tenía que laborar en la sucursal. Yo descanso los días domingos. No es solo que el personal no había llegado a trabajar, cinco personas no llegaron a laborar, por lo que me vine a ayudarlos con la operación, y es cuando estaba maniobrando y haciendo las tareas de mis compañeros. Entonces digo, Dios me puso en el momento correcto, en la hora correcta, ¿no? Y si yo no hubiera trabajado el día domingo, pues no sé qué hubiera pasado. Pero gracias a Dios, todo bien.
1: Vemos en el video que el auto en el cual probablemente esta niña hubiese podido terminar arrollada frena también en el momento. ¿Has tenido algún tipo de contacto con alguno de todos los que participaron en esa escena? Me decías que con la familia no hubo más contacto. El conductor que frena intempestivamente también cuando ve la situación, ¿tuvo algún tipo de contacto contigo, alguien más, o esto pasó y cada uno siguió con su vida?
2: No, realmente así se ve, ¿no? Pasó y cada uno siguió con su vida.
1: Vos me contabas que sos padre y que tenés un hijo más o menos de la edad de esta niña. Contame un poquito cómo es tu vida.
2: Claro, sí, soy padre de tengo 4 hijos, uno de su edad, dos niños, una niña de 10 y una de 15 años. Pues en el día a día es la atención a los clientes, ¿no? En la sucursal, soy el encargado de la sucursal. Siempre, pues, tener esa actitud de servicio con nuestros clientes para, pues, obviamente generar una buena experiencia de compra. Y pues siempre trato de hacer lo correcto en cuanto a los valores que me dieron en casa. Y creo que esta no fue la excepción, ¿no? Y yo me levanto, ahí entrego a la niña y yo sigo laborando sin esperar, pues, un agradecimiento ni nada, ¿no? Yo era lo correcto y lo que se tenía que hacer.
1: Luis, por último, a raíz de que este video ha tomado estado público y que varios medios como nosotros te están entrevistando, calculo que mucha gente ahora te reconoce, los clientes del supermercado, tus amigos. ¿Qué pasa con ellos ahora que esta historia ha salido a la luz, que muchos te han visto hablando? ¿Te para la gente, te felicita? ¿Cómo es esta nueva fama que has ganado?
2: No, pues es muy buena, muy bonita, muy grata, la verdad, también. Hace sentir a uno muy bien. Estos días han sido, pues, de mucha alegría, de mucha admiración por parte de los clientes, de mis jefes, de todos lados, ¿no? Se acercan y, oye, felicidades, gracias. Aquí en la ciudad, varios restaurantes, la gente de la mejor manera me ha recibido y me ha escrito, ¿no?
1: Qué bueno. Luis, muchísimas gracias por haber estado con nosotros. Felicitaciones. Era Luis Cruz, un verdadero héroe que nos ha acompañado desde Puebla, México, contándonos cómo ha sido este momento que se hizo tan viral, donde lo vemos que por poco, por muy poco, logró salvar la vida de una niña que corría bajo un auto. Gracias por haber estado con nosotros.
2: Gracias a ustedes. Buen día.

0: Este lunes inició en el estado mexicano de Baja California el juicio de los presuntos implicados en el asesinato de dos australianos y un estadounidense que viajaron en 2024 para surfear en las playas y que desaparecieron poco después de llegar a la ciudad de Ensenada. El crimen, como nos cuenta Valeria León desde Ciudad de México, causó indignación y preocupación internacional sobre los riesgos que enfrentan los turistas en el país. Vemos su reporte.
1: Rodeados por periodistas, Debra y Martin Robinson salen de un juzgado mexicano en Ensenada, Baja California. Más de dos años después del asesinato de sus hijos, los australianos Jake y Callum Robinson y su amigo, el estadounidense Jack Carter Road. Comienza en Baja California el juicio contra los presuntos responsables. Los tres habían viajado a México en 2024 para surfear, pero el viaje terminó de una forma brutal. Los tres desaparecieron y tan solo días después sus cuerpos fueron encontrados en el fondo de un pozo. ¿Pero qué se sabe de este caso? Recordemos algunas de sus claves. Jake y Callum Robinson, así como su amigo Jack Carter Road, estaban en un viaje acompañándose y surfeando cerca de Ensenada, a unos 96 kilómetros del sur de la ciudad fronteriza de Tijuana, cuando desaparecieron a finales de abril. Tan solo dos días después, las autoridades informaron que habían encontrado tres cadáveres tirados en un pozo con heridas de bala en la cabeza. Posteriormente, se confirmó que se trataba de los turistas. Por el crimen, las autoridades detuvieron a tres personas. La principal hipótesis es que los atacantes intentaron robar las llantas y otras partes del vehículo. Los turistas se habían resistido y fueron asesinados, según las investigaciones de la fiscalía. CNN se ha comunicado con la Fiscalía de Baja California para conocer más detalles del caso, pero no hemos obtenido respuesta. También intenta comunicarse con la defensa de los detenidos. Una cuarta implicada, a quien las autoridades le encontraron el teléfono de una de las víctimas, fue sentenciada en noviembre pasado a 20 años de cárcel, tras declararse culpable de los delitos de robo calificado con violencia y robo de vehículo con violencia. Este crimen tuvo un gran impacto, tanto dentro como fuera de México, y suscitó protestas como esta. El caso también generó indignación por el lugar donde ocurrió. Aunque Baja California ha estado marcada por la violencia de los cárteles en los últimos años, ataques como este rara vez ocurren en zonas turísticas como Ensenada. Valeria León, CNN, Ciudad de México.

El equipo acrobático Turkish Stars realizó un espectacular espectáculo aéreo sobre las icónicas pirámides de Egipto, como vemos. Forman parte del Festival Aéreo Internacional de El Alamein. Según el medio estatal turco Anadolu, los Turkish Stars saludaron al pueblo egipcio con su impresionante actuación en los cielos de uno de los monumentos históricos más importantes del mundo. Y así nosotros cerramos esta hora de noticias. Como siempre, gracias por su compañía. Soy Iván Pérez Armenti en la ciudad de Buenos Aires. Somos CNN Redacción. Como siempre, los invitamos a que se queden con nosotros aquí en nuestra pantalla porque hay más noticias. Está la continuidad informativa de nuestra señal. Luego de esta pausa, más noticias aquí en la pantalla de CNN Español. No se vayan.

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1: Comienza en Dallas, Texas, la Convención Nacional Republicana, un encuentro de mitad de mandato del Partido Republicano. El presidente Donald Trump avisó que asistirá al encuentro a pesar de que algunos miembros del partido han decidido no acudir. Aumenta la tensión en Medio Oriente. Al menos 7 petroleros fueron atacados en el Golfo Pérsico y sus alrededores desde la tarde del martes, a medida que Estados Unidos e Irán intensifican las agresiones contra estos buques. Se teme que esta situación pueda marcar una nueva y peligrosa fase del conflicto. El secretario de Estado de Estados Unidos, Marco Rubio, llegó a Quito, Ecuador, para continuar su gira, que comenzó en Colombia y terminará en Perú, para solidificar los lazos con los 3 países. Las visitas forman parte del interés de Estados Unidos en fortalecer acuerdos en seguridad, energía, comercio y minerales. En una entrevista exclusiva con NBC 10 Boston, 3 miembros del jurado en el juicio a la madre de Massachusetts, acusada por el triple homicidio, sugirieron que el panel se inclinaba por declararla inocente a Lindsey Clancy por falta de responsabilidad penal, pero que un único integrante, un hombre, impidió que el panel llegara a un veredicto, incluso después de que, según ellas, admitiera que tenía dudas razonables. Hola y bienvenidos a CNN Redacción. Soy Iván Pérez Armenti en Buenos Aires. Comenzamos una nueva hora de información aquí en la pantalla de CNN en Español. Y comenzamos hablando de Estados Unidos y de los republicanos que se reúnen esta semana en Dallas, Texas, para una convención de mitad de mandato del Partido Republicano, similar a las que normalmente se organizan en los años de elecciones presidenciales. Se realizará entre el miércoles y el jueves y ya el presidente Donald Trump promocionó su viaje a Dallas a pesar de que algunos republicanos han decidido no asistir. Nos vamos ya mismo a Washington, donde está Ione Molinares, para que nos dé más detalles. Ione, te escuchamos.
2: Iván, ¿cómo estás? Es la primera vez que se hace algo así. Es una convención de medio término. Tú lo anotabas muy bien. Estas convenciones normalmente se hacen durante el periodo presidencial. El candidato a la presidencia pues recibe esta confirmación oficial. Es algo que se hace cada 4 años. Pero en esta ocasión, el presidente Donald Trump decidió hacerlo en esta para estas elecciones. Él dice que así los votantes y las bases se va a sentir muy motivada y que por eso va a realizar esta convención. Pero esto fue algo que el presidente pensó el año pasado. Es muy diferente el ambiente del votante hoy, donde los precios de la gasolina están muy altos, el costo de vida está disparado, la inflación no cede, hay una guerra en Irán que los estadounidenses no les gusta ni la entienden, y también hay mucha, digamos, mala ambiente por lo que el presidente Donald Trump ha hecho en esta gestión en año y medio. Y además, normalmente, cada 2 años, cuando el partido de gobierno tiene la Casa Blanca, tiene el Senado y la Cámara de Representantes, como ocurre en esta oportunidad con los republicanos, normalmente los que están más animados para votar son los votantes que están en contra. Es decir, en esta ocasión, los demócratas, los independientes que entienden hacia los demócratas, y para los demócratas, obviamente, si alguno de estos republicanos está desencantado con Donald Trump, es la oportunidad para poder retomar Cámara y Senado. En este momento, como están las cosas, la situación parece estar muy favorable para los demócratas retomar la Cámara de Representantes. El Senado está un poco más difícil, pero el ambiente está tan, digamos, inclinado hacia el partido de la oposición, hacia los demócratas, que por eso hay muchos ánimos de que incluso los demócratas se queden con el Senado. Vamos a ver. Y por eso también el presidente Donald Trump dice que es importante animar a las bases. Pero el asunto es que en este momento mismo hay quienes dicen que una convención como la que ocurre hoy y mañana va a distraer a la gente, no está llegando en el momento adecuado. El presidente Donald Trump no es una persona muy popular por estos días y está además en medio de muchos asuntos que están pasando aquí en el país. Así que muchos consideran que tal vez no sea la mejor oportunidad y que ese dinero que se está gastando en Dallas en estos 2 días sea mejor utilizado en las campañas de aquellos que están con su posibilidad de perder escaños o no poderlos recuperar o no poderlos mantener o ni siquiera ganar nuevos escaños. Entonces, esa es la situación. La pregunta es si el presidente Donald Trump va realmente a poder movilizar estas bases. Unas 100 personas, unos 100 participantes, digamos, que van a estar dando discursos entre miembros del gabinete, también algunos funcionarios del Partido Republicano y algunos candidatos van a estar presentes, pero otros más no van a asistir. decir, porque ellos prefieren hacer lo suyo por su cuenta en sus distritos y evitar lo que el presidente Donald Trump ahora en este momento es, y es posiblemente un obstáculo para poderse mantener en sus escaños. Entonces, pues el presidente dice que de la gente que piensa que puede, que tiene la capacidad de recibir un beneficio con esta convención, lo puede hacer. La pregunta es que cuánto lo van a hacer. Iván, realmente no es un buen momento y vamos a ver qué pasa en estos dos días, pero hay muchos republicanos que no están muy interesados en participar. Muy diferente a lo que ocurrió hace dos años en la convención para nominar formalmente a Donald Trump. Iván.
1: Y bueno, ya que estamos hablando de cuestiones electorales, quiero preguntarte qué dejaron las primarias que se dieron en el día de ayer.
2: La de ayer fue muy interesante, fue la de New Hampshire, donde una senadora demócrata, Jean Shaheen, una de las que tiene uno de los cargos más importantes como la demócrata de mayor rango, por ejemplo, en la Comisión de Relaciones Internacionales, ella ya se retira, está dejando ese escaño abierto. Y la idea, obviamente, era mantenerlo del lado de los demócratas. Es clave para los demócratas poder quedarse con ese escaño. Y en esta ocasión, la primaria estaba buscando el candidato demócrata y el republicano. El demócrata se quedó Chris Pappas, que es un congresista, está tratando de buscar entonces el escaño de esta senadora y tiene una buena, digamos, historia como un candidato y un representante que ha caído muy bien y es bastante popular, Chris Pappas, el demócrata. Por el lado republicano era muy interesante, pero lo que se quedó con esto John Sununu, que tiene una historia también familiar de ser muy atractivo también, digamos, en el medio, porque su padre ha sido gobernador, su hermano ha sido gobernador y ahora él está buscando este escaño como senador. Es posible que sea una contienda de las más interesantes, pero los demócratas tienen que quedarse con ese escaño o si no les va a quedar muy difícil poder recuperar a lo mínimo cuatro escaños que necesitan. Y hoy es la elección en el estado de Rhode Island y con eso ya están terminando básicamente todo este calendario bastante largo, porque si tú te das cuenta, Iván, ya está comenzando la votación por correo en muchos estados y ya no demora la votación anticipada, que también es muy popular, así que ya la gente está comenzando a votar, ya no se puede estar buscando quién va a ser el candidato y por eso es que termina ya este calendario prácticamente.
1: Ione, gracias por haber estado con nosotros. Era nuestra compañera Ione Molinares quien nos acompañaba desde Washington con toda la actividad política de los Estados Unidos. Hablamos ahora del secretario de Estado de Estados Unidos, Marco Rubio, quien continúa este miércoles su gira por Ecuador y Perú para solidificar los lazos con ambos países. Son visitas que forman parte del interés de Estados Unidos en fortalecer acuerdos en seguridad en materia energética y minerales. Y se produce en un momento en que la cooperación de Washington con Latinoamérica es cada vez más estrecha y coincide con las victorias electorales en el último año de varios gobiernos alineados ideológicamente con el presidente Donald Trump. Este miércoles se reúne con el presidente ecuatoriano, Daniel Noboa, y escuchemos parte de lo que dijo tras su llegada a Perú.
0: Agradezco mucho este honor, es un honor, de verdad que lo es. Y para mí regresar aquí a visitar con todos ustedes hace poco más de un año, año y cinco días que estuvimos aquí de nuevo, y la relación entre Estados Unidos y Ecuador ha mejorado tanto en los últimos años, pero específicamente en los últimos tres o cuatro años, la cooperación que tenemos en el tema de seguridad y en el tema de prosperidad, porque los dos temas son importantes. Pero la función primordial de cualquier gobierno es la seguridad de su pueblo, y cuando hay amenazas en contra de esa seguridad, hay que enfrentarla. Y su presidente lo está haciendo de manera increíble y se ha reconocido en todas partes de la región. Es un líder en la seguridad de la región y nosotros compartimos esos principios con él. Y por eso han visto y van a seguir viendo un compromiso muy fuerte de parte del presidente Trump y de nuestra administración de ayudarlo en todo lo posible para seguir mejorando ese avance. A la misma vez, lo que hace la seguridad es crear campo para un espacio para la prosperidad, que es otra obligación que tiene todo gobierno, de darle la oportunidad a su pueblo a poder tener oportunidades económicas que en el pasado no ha podido tener, y sé que eso es algo que el presidente y todo tu equipo también le ha dado prioridad.
1: Además, Rubio visitó Colombia el martes, donde se reunió con el presidente Abelardo de la Espriella. Veamos el reporte de Fernando Ramos.
3: Un encuentro que marca una nueva etapa en las relaciones entre Colombia y los Estados Unidos. Después de cuatro años de fuertes tensiones diplomáticas entre el expresidente Gustavo Petro y el presidente Donald Trump, ahora se han reunido en la ciudad de Barranquilla, que es la sede alterna de la presidencia de Colombia, el secretario de Estado Marco Rubio y el presidente Abelardo de la Espiella. En la agenda, la principal preocupación es el tema de la seguridad y la lucha contra los grupos armados ilegales y el narcotráfico. Y es que Estados Unidos está proponiendo un cambio en lo que será en adelante la guerra contra las drogas a partir del llamado Escudo de las Américas del que hace parte Colombia y que tendrá una sede regional en la ciudad de Medellín, como lo ha anunciado el presidente de la Espiella. El presidente colombiano también ha pedido a Estados Unidos que colabore mucho más en la reconstrucción del país después del terremoto del pasado 10 de agosto que dejó centenares de víctimas, miles de heridos y también muchísimas viviendas, edificios destruidos. Muchas personas aún continúan en albergues o durmiendo a la intemperie y esta es una prioridad para Colombia en medio también de una crisis fiscal que enfrenta el gobierno. Esto dijeron tanto Rubio como de la Espiella tras el encuentro sostenido este miércoles.
0: Hablamos mucho de los temas de seguridad y siempre el tema de seguridad es clave porque sin la seguridad no puede haber prosperidad. Pero las oportunidades que existen entre Colombia y Estados Unidos es mucho más que simplemente seguridad. Obviamente eso es la base de todo. Sin seguridad es imposible funcionar como un país, como una sociedad. Pero más allá, ¿qué pasó con...? A veces la gente dice que yo grito muy alto y ahora me quieren decir que estoy muy, muy bajo. Bueno, pero me escucharon bien. A veces, sin duda que sin seguridad un país no puede progresar. Y las amenazas a la seguridad que enfrenta Colombia son los mismos que enfrentamos nosotros en Estados Unidos. Las mismas redes, los mismos grupos de criminales que, en fin, tienen destinado, aunque hacen sus crímenes acá, tienen destinado a cometer también crímenes en Estados Unidos y hacerle daño a nuestros pueblos.
4: Ningún país del mundo nos ha ayudado tanto como Estados Unidos. Y hoy planteamos dar el siguiente paso. Pasar de la solidaridad en la emergencia a una asociación estratégica a largo plazo. De esta reunión ha surgido una hoja de ruta que hemos denominado los Acuerdos de Barranquilla, alrededor de tres grandes temas que resultan de sustantiva importancia para nuestro país y para el hemisferio: reconstruir la patria, recuperar la economía y blindar el hemisferio.
3: Según la Oficina de Naciones Unidas contra la Droga y el Delito, actualmente Colombia tiene más de 260 mil hectáreas sembradas con cultivos de hoja de coca y esto lo convierte en el primer país productor mundial de cocaína. Y esta, sin duda, es una preocupación en Washington y por eso el compromiso del gobierno colombiano de incrementar los operativos tanto en el Pacífico como en el Caribe contra embarcaciones, contra aeronaves que puedan transportar drogas ilegales hacia Centroamérica, hacia Estados Unidos y hacia Europa. Y en eso quedó el compromiso plasmado en los llamados acuerdos de Barranquilla. El presidente de la Espiella ha dicho además que también se deben perseguir los dineros ilícitos del lavado de activos y que esto será prioridad dentro de su gobierno. El mandatario colombiano también agradeció al secretario Rubio por el compromiso de su país en esta nueva fase de la lucha contra las drogas y también en los aportes económicos para poder tener más aeronaves, más logística, más inteligencia que pueda servir de apoyo a las fuerzas militares en el país. Para CNN, Fernando Ramos, Cartagena, Colombia.
1: Al menos 7 petroleros han sido alcanzados dentro y fuera del Golfo Pérsico desde la noche del martes, mientras Estados Unidos e Irán intensifican los ataques en lo que podría marcar una nueva y peligrosa fase de la guerra. Mientras tanto, analistas hablan de una presunta instalación nuclear secreta iraní que está avanzando en su construcción. Nos vamos a Jerusalén ahora con Sal Emergi para ampliar toda esta información. Sal, te escuchamos. Adelante.
5: Oleván, pues sí, un análisis de imágenes satelitales confirman que hay y solamente un claro aumento de la construcción en una instalación subterránea en una montaña clave, la montaña llamada Golan, situada muy cerca de la central nuclear o el complejo nuclear de Natanz, ya más de 200 kilómetros al sur de Teherán. Sería una zona donde, según inteligencia israelí, el régimen iraní habría llevado ahí centrifugadoras avanzadas. Recordemos que hace unos días el propio presidente Trump reiteraba su amenaza de un posible ataque próximo a esta zona, diciendo que ellos saben todo lo que pasa dentro y, por tanto, un claro mensaje hacia Irán. Irán, por su parte, afirma que cualquier ataque contra esta zona tendría una respuesta contundente. Este análisis de satélites informan que realmente hay un aumento de la construcción en esa zona, pero ahora mismo no hay confirmación oficial sobre qué tipo de actividad y si finalmente Irán ahí desarrolla o no, o intenta desarrollar este plan nuclear. Lo que no hay duda es que continúa en la escalada, el intercambio de ataques. Hablábamos, tú hablabas de 7 petroleros iraníes, 5 fueron atacados ayer por Estados Unidos, 4 en el Golfo de Omán y 1 cerca de la isla de Jara, que es un centro fundamental para la exportación de petróleo por vía marítima de Irán. Era la respuesta de Estados Unidos a un nuevo ataque con misiles balísticos de Irán contra un buque de Estados Unidos y al mismo tiempo también contra varios buques que intentaban cruzar este estrecho, esta importante vía marítima. Y la respuesta de Irán a la respuesta de Estados Unidos fue realmente una contundente acción con 20 misiles disparados contra una base importante de Estados Unidos en Jordania. No hubo víctimas, ya que 18 fueron interceptados y 2 misiles cayeron en zonas despobladas. Todo esto le preguntaban hoy, por supuesto, al secretario de Estado, Marco Rubio, cuál es el motivo y hacia dónde vamos. Y la respuesta no deja lugar a dudas. Escuchémosle.
6: Yeah, the back and forth is pretty straightforward, and that is that Iran continues to try to hit U.S. naval ships. And for every time they do that or try to do that, they're going to lose tankers. And I think you'll see that again today.
1: Sal, te pregunto ahora por Israel, porque Netanyahu enfrenta críticas por un informe según el cual fue advertido del ataque de Hamas días antes del 7 de octubre. Contanos, ¿quién hizo esta advertencia? ¿De dónde surge este informe?
5: Así es una noticia publicada por el diario Haaretz a través de 2 periodistas tras una investigación de mucho tiempo, según la cual el presidente de los Emiratos Árabes Unidos, Mohammed bin Zayed, habría avisado al primer ministro israelí Benjamín Netanyahu a finales de septiembre de 2023 de que el líder de Hamas, el grupo islamista que controla la franja de Gaza, estaba dispuesto planeando un ataque de gran envergadura contra Israel. En este aviso no se informaba exactamente, por supuesto, ni de la fecha ni tampoco del lugar. Según esta información, la conversación que duró 45 minutos, pues Netanyahu dijo que lo que respecta a Gaza estaba bajo control, pero que el problema sería quizás en la ribera occidental y ahí hay fuerzas destacadas. Recordemos, por supuesto, que Netanyahu ha negado rotundamente esta conversación, ya que la información de Ares dice un detalle más importante y preocupante, y es que

0: ser el que ha informado, el que ha filtrado, el que ha dicho esta noticia, que según te es falsa, para influir en las elecciones. Recordemos, Iván, estamos ahora mismo muy cerca, poco más de un mes de las elecciones en Israel, y cualquier noticia sobre el mayor ataque sufrido por este país en su historia tiene importancia. Pero repito, por un lado, el ministro de Estados Unidos reacciona sin confirmar ni desmentir. La oposición en Israel exige una investigación estatal a fondo para saber qué exactamente pasó, causas, consecuencias y, por supuesto, orígenes. Y Netanyahu sigue afirmando que no recibió dicha alerta. Iván.
1: Sal, gracias por haber estado con nosotros. Era nuestro compañero Saleh Mergui con toda la información de Medio Oriente desde Jerusalén. Veamos ahora los precios mundiales del petróleo, que han alcanzado los $100 por barril este miércoles, lo que representa su nivel más alto desde julio, impulsados por los ataques en Medio Oriente y las preocupaciones por posibles interrupciones prolongadas en el suministro de crudo. El Brent, la referencia mundial del petróleo, subió un 2,3% hasta llegar brevemente a $100 por barril, tras una jornada marcada por ataques de Estados Unidos contra petroleros iraníes y previamente una ofensiva de los hutíes respaldados por Irán contra Arabia Saudita. Lo vemos ahora en 101,34 con una suba del 3,49%, ahí acaba de cambiar 3,51%, mientras que el West Texas Intermediate, la referencia de Estados Unidos, cotiza en 96,06 con una alza del 3,26%. Y en cuanto a la gasolina, en los Estados Unidos el precio promedio por galón de la regular aumentó 7,3 centavos el miércoles, registrando el mayor incremento diario desde el 1 de mayo, según datos de la AAA. A nivel nacional, el precio promedio de la gasolina se situó en $4,22 por galón, el nivel más alto desde el 4 de junio. El año pasado, en esta misma fecha, recordemos, estaba a $2,98. Y veamos ahora los tres principales indicadores de Estados Unidos, el Dow, el S&P 500 y el Nasdaq, que abrieron este miércoles en rojo y que vemos que continúan con esa tendencia, caídas del 0,62% para el Dow, un 0,43% para el S&P 500, mientras que el Nasdaq se contrae un 0,64%. Hacemos una pausa ahora en CNN Redacción, pero más adelante identifican a las 5 personas muertas en el accidente del avión contratado por Amazon en el Aeropuerto Internacional de Miami. Todas ellas son latinas. Volvemos con toda la información.

0: Fueron identificadas las cinco personas fallecidas en el aeropuerto internacional de Miami tras el despiste de un avión de carga de Amazon. Todas eran hispanas y trabajaban para Professional Ocean Service Corporation, una empresa contratista que presta servicios de limpieza a aerolíneas. La Junta Nacional de Seguridad en el Transporte informó que entrevistará a los pilotos, quienes sobrevivieron con heridas, y analizarán las grabaciones de la aeronave. Carolina Peguero tiene el reporte.
1: Las autoridades dieron a conocer los nombres de las personas fallecidas y que resultaron heridas luego de que un avión de carga de Amazon estrellara aquí en el Aeropuerto Internacional de Miami. Y es que las víctimas mortales eran de origen hispano. Se trata de un grupo de trabajadores de limpieza que viajaban en una van que fue impactada, de hecho, por ese avión de carga cuando trataba de aterrizar y mientras se salió de una de las pistas. Los fallecidos fueron identificados como Rolando Alemán León, Joel Rodríguez Naranjo, Julio C. Peineda, Carlos Acosta Fajardo y Averquis Reyes Quevedo. Por su parte, los pilotos heridos, quienes fueron dados de alta del hospital con lesiones menores, también fueron identificados como Jaime Felipe Molina y Joseph Carroll. Mientras tanto, la empresa de limpieza para la que trabajaban los empleados que iban en esa van, conocida como Professional Ocean Corp, dio el siguiente comunicado. La familia de Professional Ocean Service Corp está desconsolada por esta tragedia imaginable. Nuestros empleados son mucho más que las personas que trabajan a nuestro lado cada día. Son parte de nuestra familia y son muy queridos. Nuestros corazones y oraciones están con cada empleado y cada familia cuyas vidas han cambiado para siempre. Nos solidarizamos con quienes perdieron a un ser querido y oramos por la sanación y recuperación de quienes resultaron heridos. Mientras que continúan las investigaciones y la recuperación de pruebas en el lugar, la Junta Nacional de Seguridad en el Transporte y el investigador a cargo de este caso dieron más información y que planean entrevistar de hecho a los pilotos.
2: The cockpit voice recorder contained more than 2 hours of good quality audio. Now we're interviewing the pilots tomorrow and we want to hear their account of the accident before we release a readout of the cockpit voice recorder.
3: The thrust reversers and the speed brakes were not deployed, so right now I'm not going to speculate about what should have been. Again, we have an aircraft performance study, and we're going to do that. Plus, with the flight data recorder analysis, when we analyze the full list of parameters, we'll have a better idea of the aircraft performance during this landing. Was it normal? Was it not? And what was working and what was not?
1: Y según los investigadores, van a seguir revisando estas pruebas, al igual que hacer más entrevistas y a empleados de la empresa 21 Air que operaba este avión de carga de Amazon, tanto como el personal de la Torre del Control aquí en el Aeropuerto Internacional de Miami, y analizarán más de 55 horas de información y grabaciones de datos de las cajas negras de la aeronave, mientras que nosotros aquí seguimos buscando más información sobre las víctimas involucradas en este terrible accidente. Carolina Peguero, CNN, Miami.
0: El gobierno de Estados Unidos decidió que no iba a renovar el TPS para inmigrantes salvadoreños que vence hoy y que pondrá a unas 170.000 personas en la difícil situación de salir del país. Después de 25 años de beneficiarse del programa que les permite vivir legalmente y trabajar en Estados Unidos, la protección para estos salvadoreños ha sido periódicamente renovada por el gobierno federal desde 2001. Yone Molinares nos cuenta dos historias de miles que ahora están en el limbo.
4: Pues me siento derrotada, como que voy a quedar como esas cucarachas debajo de las piedras.
5: Hace unas semanas, Soledad comenzó a empacar sus casi 30 años en Estados Unidos.
4: Ahora todo esto, pues, está en esa caja.
6: Obviamente.
4: Se terminó
5: porque el gobierno del presidente Trump no renovará el estatus de protección temporal conocido como TPS a unos 170.000 salvadoreños y vencerá el 9 de septiembre.
6: Era diferente, ya lo dejé.
5: Llegó indocumentada a los 19 años en 1997. En 2001 se acogió al TPS que aprobó el gobierno para los salvadoreños. Logró licencia de cosmetóloga, lideró la lucha por permisos para vendedores ambulantes en Washington y hoy trabaja con mujeres víctimas de maltrato mientras está empleada en la alcaldía de Washington en limpieza. Ese trabajo también se esfumaría el 9 de septiembre. Los salvadoreños beneficiarios del TPS contribuyen con unos 5.400 millones de dólares a la economía de Estados Unidos cada año y pagan anualmente unos 1.500 millones de dólares en impuestos federales, estatales y locales combinados, según la organización proinmigrante Alianza Nacional para el TPS.
7: Yo siempre estuve con eso, pensando que era temporal, pero de esa forma se los hicieron décadas.
5: Nilson Cayengues nos muestra su casa, su orgullo y parte de un patrimonio que ha acumulado como un exitoso empresario. Llegó en 1999 por la frontera y trabajó en construcción. Se acogió al TPS a los 23 años. Con el tiempo adquirió camiones de carga, creó su propia empresa de construcción comercial. Cayengues dijo que llegó a manejar unos 250 empleados y después del golpe de la pandemia del COVID, transformó su empresa a bienes raíces.
7: Yo, por medio de mis empresas, le di residencia a varias personas. Pero no me la pude dar yo. Es así. Me siento satisfecho con haber hecho eso.
5: Ahora tendrá que dejar su empresa en manos de sus hijos, pero está agradecido de que su situación es diferente a la de miles de salvadoreños. Y mientras, Soledad, desesperanzada, recoge sus cosas en este apartamento que hace 3 años logró rentar. Era su sueño para que su hija de 16 años, ciudadana estadounidense, tuviera mejores condiciones.
4: Lloro de coraje de que yo tenía ya mi vida ya planeada, cómo yo me iba a ir con mi gusto.
5: Como muchos beneficiarios del TPS, le dio la oportunidad de construir una casa hace 16 años para su madre, donde siempre pensó regresar. Solo que antes de lo planeado, al igual que Nilson, dos caras de la inmigración y la contribución salvadoreña en Estados Unidos. Yone Molinares, CNN.
0: Y vamos ahora al caso de Lindsey Clancy. En una entrevista exclusiva con NBC 10 Boston, tres miembros del jurado en el juicio por triple homicidio a la madre de Massachusetts sugirieron que el panel se inclinaba por declararla inocente por falta de responsabilidad penal, pero que un único integrante, un hombre, impidió que el panel llegara a un veredicto incluso después de que, dijeron, admitiera que tenía dudas razonables. El juicio, que duró varias semanas, fue declarado nulo el viernes, después de que el jurado, compuesto por 9 mujeres y 3 hombres, dedicara más de 38 horas a intentar alcanzar, sin éxito, un veredicto unánime. Veamos el testimonio de una de las integrantes del jurado.
8: Intentábamos averiguar si ella mató a los niños. Lo hizo. Y lo está admitiendo. Estamos intentando averiguar si en ese momento sabía distinguir el bien del mal. Y todo el mundo decía que quería mucho a sus hijos. Y todo demostraba que amaba a sus hijos. Como mostraban sus diarios, de ahí hasta su suegra. Todo demostró que quería a sus hijos. Así que tuvo que perder el control y no saber lo que hacía. Para mí, eso era una prueba.

0: sombra y el control inalámbrico. ¡Llama ya!
1: Estas son las noticias más destacadas a esta hora en CNN. Comienza en Dallas, Texas, la Convención Nacional Republicana, un encuentro de mitad de mandato del Partido Republicano. El presidente Donald Trump avisó que asistirá al encuentro a pesar de que algunos miembros del partido han decidido no acudir. Aumenta la tensión en Medio Oriente. Al menos 7 buques petroleros fueron atacados en el Golfo Pérsico y sus alrededores desde la tarde del martes a medida que Estados Unidos e Irán intensifican las agresiones contra estos buques. Se teme que esta situación pueda marcar una nueva y peligrosa fase del conflicto. El secretario de Estado de Estados Unidos, Marco Rubio, llegó a Quito, Ecuador, para continuar su gira que comenzó en Colombia y terminará en Perú, para solidificar los lazos con los tres países. Las visitas forman parte del interés de Estados Unidos en fortalecer acuerdos de inseguridad, energía, comercio y minerales. El video de un heroico salvamento de una niña en la ciudad mexicana de Puebla impactó en las redes sociales y medios como Nuestra Cadena, que difundieron ese dramático incidente. El video de una cámara de seguridad muestra a un hombre que no lo pensó dos veces para, sin perder un segundo, salir al rescate de una pequeña que iba corriendo en dirección del tráfico de una transitada avenida. Pero, afortunadamente, él logró detenerla. Esto ocurrió el pasado domingo y este miércoles tenemos con nosotros desde Puebla a este verdadero héroe, Luis Cruz, quien de entrada hacemos sin duda un reconocimiento por este acto. Luis, gracias por estar con nosotros. Calculo que, como todos los que ven este video, no pueden más que agradecerte y darte las gracias. Pero quiero saber cómo lo viviste vos. Contanos qué estabas haciendo en ese momento y cómo te diste cuenta que esa niña estaba en peligro.
2: Claro, buenas tardes a todos. Bueno, fue una situación de segundos, ¿no? Fue una cuestión de segundos. En cuanto estábamos, ya estábamos por el cierre de la sucursal, me doy cuenta que la niña sale corriendo del establecimiento y en ese momento, pues, bueno, estaba más cerca su mamá, su papá, y realmente era... cuestión de nada, si, bueno, ya había inminente que la niña ya iba contra el carro. En ese momento, por instinto de padre, de protector, querer cuidar a la niña, pues me voy corriendo atrás de ella, ¿no? Y al ver que era inminente el carro o el impacto, es como decido abrazarla y darme la media vuelta hacia atrás.
1: ¿Vos te diste cuenta en ese momento que vos también te estabas poniendo en tanto riesgo como esa niña? Porque la imagen que se ve es terrible. Vos la abrazás, corres, pero vos también podrías haber salido lastimado en esa situación.
2: Sí, claro. Realmente en ese momento, por instinto de protector, de papá, tengo un hijo de esa edad, pues era querer salvar a la pequeña sin importar, ¿no? Porque al final del día... Es una vida, ¿no?
1: ¿Y qué pasó después de ese momento? Porque nosotros vemos el video, después vemos que todos vuelven, aparentemente la niña y su familia se suben al auto, vos seguís con tus labores. ¿Cómo se sigue después de un momento de tanta adrenalina?
2: Sí, claro, en ese momento pues yo todavía sigo con la adrenalina, me incorporo a mis actividades nuevamente sin todavía, ya como a los 20 minutos me cae el 20, digo, Dios mío, ¿qué acabo de hacer, no? Exponiendo igual también mi vida, pero realmente era lo correcto. A final del día, ¿qué hubiera pasado si hubiera pasado una tragedia y yo hubiera estado ahí y no hubiera hecho nada, no? ¿Cómo me hubiera sentido yo?
1: Claro. Ahora, la familia de esta niña... ¿Te dijeron algo? ¿Te dieron las gracias? ¿Hablaron algo o quedaron todos ya tan choqueados que cada uno siguió con su vida?
2: No, sí, yo creo que fue la impresión, el shock. Pues realmente, pues ahí fue la primera vez y la última vez que los he visto.
1: ¿En el video se ve que ellos se suben al auto y se fueron? ¿No hubo más contacto que lo que se ve en el video?
2: Sí, no hubo más contacto.
1: Desde el supermercado en el que vos trabajás te han dado un reconocimiento, te han dado un reconocimiento monetario, creo. ¿Alguien más te ha reconocido esta labor? Porque realmente le salvaste la vida a esa niña.
2: Sí, bueno, familiares, amigos, el señor gobernador aquí del estado de Puebla, también me invitó a su programa y me hizo un reconocimiento público.
1: ¿Y qué te pasa a vos cuando ves el video y ves la situación desde afuera? Porque una cosa es vivirlo en carne propia, saliste corriendo, agarraste a la niña. Digo, pero cuando ves la cámara de seguridad y se ve desde afuera lo que pasó y cómo reaccionaste, ¿qué te pasa a vos cuando te ves en esa situación?
2: Sí, claro, pues ya al ver el video y reflexionando toda esa parte, digo, yo ese día no tenía que laborar en la sucursal. Yo descanso los días domingos. No, solo que el personal no había llegado a trabajar, cinco personas no llegaron a laborar, por lo que me vine a ayudarlos con la operación, y es cuando estaba maniobrando y haciendo las tareas de mis compañeros. Entonces digo, Dios me puso en el momento correcto, en la hora correcta, ¿no? Y si yo no hubiera trabajado el día domingo, pues no sé qué hubiera pasado. Pero gracias a Dios, todo bien.
1: Vemos en el video que el auto en el cual probablemente esta niña hubiese podido terminar arrollada frena también en el momento. ¿Has tenido algún tipo de contacto con alguno de todos los que participaron en esa escena? Me decías que con la familia no hubo más contacto. El conductor que frena intempestivamente también cuando ve la situación, ¿tuvo algún tipo de contacto contigo? ¿Alguien más? ¿O esto pasó y cada uno siguió con su vida?
2: No, realmente así se ve, ¿no? Pasó y cada uno siguió con su vida.
1: Vos me contabas que sos padre y que tenés un hijo más o menos de la edad de esta niña. Contame un poquito cómo es tu vida.
2: Claro, sí, soy padre de tengo 4 hijos, uno de su edad, 2 niños, una niña de 10 y una de 15 años. Pues en el día a día es la atención a los clientes, ¿no? En la sucursal, soy el encargado de la sucursal. Siempre, pues, tener esa actitud de servicio con nuestros clientes para, pues, obviamente generar una buena experiencia de compra. Y pues siempre trato de hacer lo correcto en cuanto a los valores que me dieron en casa. Y creo que esta no fue la excepción, ¿no? Y yo me levanto, ahí entrego a la niña y yo sigo laborando sin esperar, pues, un agradecimiento ni nada, ¿no? Yo era lo correcto y lo que se tenía que hacer.
1: Luis, por último, a raíz de que este video ha tomado estado público y que varios medios como nosotros te están entrevistando, calculo que mucha gente ahora te reconoce, los clientes del supermercado, tus amigos. ¿Qué pasa con ellos ahora que esta historia ha salido a la luz, que muchos te han visto hablando, te para la gente, te felicita? ¿Cómo es esta nueva fama que has ganado?
2: No, pues es muy buena, muy bonita, muy grata, la verdad, también. Hace sentir a uno muy bien. Estos días han sido, pues, de mucha alegría, de mucha admiración por parte de los clientes, de mis jefes, de todos lados, ¿no? Se acercan y, oye, felicidades, gracias. Aquí en la ciudad, varios restaurantes, la gente de la mejor manera me ha recibido y me ha escrito, ¿no?
1: Qué bueno. Luis, muchísimas gracias por haber estado con nosotros. Felicitaciones. Era Luis Cruz, un verdadero héroe que nos ha acompañado desde Puebla, México, contándonos cómo ha sido este momento que se hizo tan viral, donde lo vemos que por poco, por muy poco, logró salvar la vida de una niña que corría bajo un auto. Gracias por haber estado con nosotros.
2: Gracias a ustedes. Buen día.

0: Este lunes inició en el estado mexicano de Baja California el juicio de los presuntos implicados en el asesinato de dos australianos y un estadounidense que viajaron en 2024 para surfear en las playas y que desaparecieron poco después de llegar a la ciudad de Ensenada. El crimen, como nos cuenta Valeria León desde Ciudad de México, causó indignación y preocupación internacional sobre los riesgos que enfrentan los turistas en el país. Vemos su reporte.
1: Rodeados por periodistas, Debra y Martin Robinson salen de un juzgado mexicano en Ensenada, Baja California. Más de dos años después del asesinato de sus hijos, los australianos Jake y Callum Robinson y su amigo, el estadounidense Jack Carter Road. Comienza en Baja California el juicio contra los presuntos responsables. Los tres habían viajado a México en 2024 para surfear, pero el viaje terminó de una forma brutal. Los tres desaparecieron y tan solo días después sus cuerpos fueron encontrados en el fondo de un pozo. ¿Pero qué se sabe de este caso? Recordemos algunas de sus claves. Jake y Callum Robinson, así como su amigo Jack Carter Road, estaban en un viaje acompañándose y surfeando cerca de Ensenada, a unos 96 kilómetros del sur de la ciudad fronteriza de Tijuana, cuando desaparecieron a finales de abril. Tan solo dos días después, las autoridades informaron que habían encontrado tres cadáveres tirados en un pozo con heridas de bala en la cabeza. Posteriormente, se confirmó que se trataba de los turistas. Por el crimen, las autoridades detuvieron a tres personas. La principal hipótesis es que los atacantes intentaron robar las llantas y otras partes del vehículo. Los turistas se habían resistido y fueron asesinados, según las investigaciones de la fiscalía. CNN se ha comunicado con la Fiscalía de Baja California para conocer más detalles del caso, pero no hemos obtenido respuesta. También intenta comunicarse con la defensa de los detenidos. Una cuarta implicada, a quien las autoridades le encontraron el teléfono de una de las víctimas, fue sentenciada en noviembre pasado a 20 años de cárcel, tras declararse culpable de los delitos de robo calificado con violencia y robo de vehículo con violencia. Este crimen tuvo un gran impacto, tanto dentro como fuera de México, y suscitó protestas como esta. El caso también generó indignación por el lugar donde ocurrió. Aunque Baja California ha estado marcada por la violencia de los cárteles en los últimos años, ataques como este rara vez ocurren en zonas turísticas como Ensenada. Valeria León, CNN, Ciudad de México.

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1: El equipo acrobático Turkish Stars realizó un espectacular espectáculo aéreo sobre las icónicas pirámides de Egipto, como vemos. Forman parte del Festival Aéreo Internacional de El Alamein. Según el medio estatal turco Anadolu, los Turkish Stars saludaron al pueblo egipcio con su impresionante actuación en los cielos de uno de los monumentos históricos más importantes del mundo. Y así nosotros cerramos esta hora de noticias. Como siempre, gracias por su compañía. Soy Iván Pérez Armenti en la ciudad de Buenos Aires. Somos CNN Redacción. Como siempre, los invitamos a que se queden con nosotros aquí en nuestra pantalla porque hay más noticias. Está la continuidad informativa de nuestra señal. Luego de esta pausa, más noticias aquí en la pantalla de CNN en español. No se vayan.

0: continuación en CNN Deportes. La revista France Football reveló a los nominados al Balón de Oro 2026. Lionel Messi aparece como uno de los principales candidatos para llevarse el premio. Además, arrancó la nueva temporada de la Liga de Campeones de la UEFA. El Real Madrid debutó contra el campeón de Italia, el Inter de Milán. Y también continúa la acción del US Open. En la rama femenina, Arina Sabalenka enfrentó a Linda Noskova, mientras que Frances Tiafoe jugó contra Alex Mikkelsen. Todo esto y mucho más en CNN Deportes. Soy Elizabeth Pérez. ¡Comenzamos! Ya es oficial, se reveló la lista de los 30 candidatos que aspiran al Balón de Oro, así como otros reconocimientos de la revista France Football y la UEFA, por lo que comienza uno de los debates más esperados del año. Figuras consagradas y nuevas estrellas buscarán quedarse con el premio individual más prestigioso del fútbol. ¿Quién ganará el Balón de Oro 2026? ¿Quién parte como favorito? Este es precisamente nuestro primer tema del día. En una temporada en la que además de las competiciones domésticas y continentales de clubes se jugó el Mundial en Norteamérica, la expectativa por saber qué jugador se alza con el máximo galardón individual del fútbol ha crecido significativamente. La lucha por ser el sucesor de Ousmane Dembélé, el ganador en 2025 del galardón tras su brillante temporada con el PSG, parece sin embargo estar abierta. En la lista hay nombres habituales en las nominaciones y uno de ellos en esta edición 70 de esta premiación es el de Lionel Messi. El subcampeón con Argentina en el Mundial y capitán del Inter Miami estaría buscando su noveno Balón de Oro. Junto a Messi aparecen nombres de gran peso como Kylian Mbappé, Jude Bellingham, Harry Kane, Erling Haaland, Vinicius Jr. y 6 campeones del mundo con España: Rodri, Lamine Yamal, Fabián Ruiz, Ferran Torres, Marco Cucurella y Pau Cubarsí. Hay otros latinoamericanos en esta lista. Ellos son Gabriel, Julián Quiñones, Lautaro Martínez, Luis Díaz, Marquinhos y William Pacho. En el galardón al mejor portero, David Raya, Thibaut Courtois y Joan García emergen como los favoritos iniciales. En la rama de entrenador del año masculino tiene nombres propios como Luis de la Fuente, Luis Enrique, Vincent Kompany, Mikel Arteta y Unai Emery. Cada uno llega con argumentos. La lista de candidatos también dejó varias sorpresas, hay que decir, y la más llamativa es la ausencia del portugués Cristiano Ronaldo, quien vuelve a quedar fuera de la nominación. También fueron excluidos jugadores como Pedri y Rafinha, mientras que la presencia de nombres menos esperados, como el mencionado anteriormente Julián Quiñones y Ferran Torres, sorprendieron a muchos. Otros de los que se queda por fuera es Julián Álvarez. También desaparecen Mohamed Salah y Desiré Doué. La gran sorpresa en el Balón de Oro femenino es la ausencia de Aitana Bonmatí, ganadora de uno de los últimos 3 años debido a lesiones. El trofeo Yashin también deja sorpresas con la presencia de Bocinha, el portero de Cabo Verde, tras disputar con su selección el primer mundial de su historia. Y hay un dato todavía más llamativo en la categoría de entrenadores, ya que 4 de los 5 candidatos al premio a mejor técnico son españoles. Y en la rama femenina, la France Football también anunció las candidatas para el Balón de Oro. La publicación lanzó a las 30 nominadas que aspiran al reconocimiento. En el grupo está liderado por el Barcelona femenino con 6 futbolistas. Ellas son Alexia Putellas, Patri Guijarro, Mapi León, Mariona Caldentey, Claudia Pina y Cata Coll. El club culé domina las candidaturas porque es el actual monarca de la Liga de Campeones femenina. De hecho, las futbolistas del club catalán o el propio equipo aparecen también en otras nominaciones. Por el lado de Latinoamérica también se hizo historia porque la jugadora del América mexicano Scarlett Camberos se convirtió en la primera mexicana nominada, así como también aparece nominado el Club América de México en la categoría de mejor club de la temporada. Londres decidirá el próximo 26 de octubre y se anunciarán a los ganadores. Y para analizar este tema en profundidad, le doy la bienvenida a un amigo de la casa, Salvador Aguilera, desde la Ciudad de México. Un gusto, como siempre, Salvador, que nos acompañes. Y bueno, como cada año, la lista deja argumentos para el debate. En un año de mundial, ¿qué tanto pesa la Copa del Mundo para elegir al Balón de Oro? Y quiero que arranquemos con Lionel Messi, que vuelve a aparecer entre los nominados. ¿Qué fue lo que más pesó en su candidatura y qué crees tú puede pasar con él? ¿Tiene argumentos suficientes para pelear seriamente por otro Balón de Oro?
1: Por supuesto, un gusto saludarte, Eli. La verdad es que pesa definitivamente una Copa del Mundo, y más cuando ves a un futbolista como Messi volver a tener ese alto nivel futbolístico. Pienso no tanto que lo haya perdido, es decir, como que de repente no estar en Europa es quitarte ciertos reflectores que te mantienen siempre ahí, latente con la posibilidad de alcanzar un Balón de Oro. Pero una Copa del Mundo cambia las cosas. El nivel de Messi fue sensacional. Creo que él condujo en muy buena medida, y sus goles hablan por sí solos, a la selección de Argentina hacia una nueva final, ante la posibilidad de volver a levantar la copa. Pero por supuesto, en esta ocasión a la selección de Argentina no le fue posible levantar la copa porque tenía enfrente a una selección poderosa, bien trabajada, también con jugadores que están apareciendo en esa misma lista con la posibilidad de alcanzar el Balón de Oro. Y uno que ya ganó el Balón de Oro y que es campeón del mundo, pues es Rodri, simplemente, ¿no?
0: Cuando tú ves, los pones frente a frente, Rodri, Messi, ¿quién tiene más chance en esta votación?
1: Mira, es realmente complicado porque los dos son grandes futbolistas, pero si tengo que sopesar algo, definitivamente es haber levantado la copa. Ahí sí creo que hay una ventaja definitiva para el español, y en este tema, pues creo que también muchos, sobre todo las nuevas generaciones, estarán diciendo que el candidato debe ser Lamine Yamal. Entonces, ¿qué pasa, Eli? Empezamos a agregar nombres y otros van a decir: oye, espérate tantito, si el que rompió los récords fue Mbappé, ¿por qué no Mbappé puede ganar ese Balón de Oro? Y vamos a entrar a una discusión sin fin, porque hay muchísimo talento en esa lista que se dio a conocer el día de hoy por parte de France Football rumbo al próximo ganador del Balón de Oro. Que va a haber polémica, que va a haber cualquier tipo de cuestionamiento. Lo hubo cuando Rodri fue Balón de Oro, pues por supuesto que también cuando no se lo dieron a Vinicius Junior, por ejemplo, y eso fue un escándalo. ¿Qué va a pasar ahora? No lo sé, pero yo ya estoy listo para votar.
0: Lo decíamos al principio de esta charla, y es que se genera un debate muy divertido porque siempre hay argumentos, obviamente está la subjetividad, pero también están los números. Y otro de los favoritos que no mencionaste entre la listita que me acabas de dar está Harry Kane, que llega luego de una temporada espectacular con goles y títulos. ¿Lo ves hoy por hoy como un candidato importante o todavía hay alguien que esté por encima de él?
1: Por supuesto que es un candidato importante. Lo de Harry Kane fue realmente sensacional. Una gran Copa del Mundo, pero también un gran desempeño con el Bayern Múnich. Si entramos en polémica, yo creo que hasta entre los mismos ingleses habrá polémica, porque mientras unos me digan Harry Kane, otros estarán diciendo: estás loco, Salvador, es John Bellingham. Entonces creo que por ahí empiezan a sonar los nombres de los jugadores que, como tú le decías, la subjetividad de repente puede empezar a pesar en algunos esquemas. Yo creo que si recordamos, y yo que lo viví y lo vi, Bellingham le hace dos goles importantísimos a la selección mexicana. Sin esos goles, tal vez no hubieran dado ese siguiente paso los ingleses. Entonces, hay un montón de cosas. Yo creo que Harry Kane es uno de los grandes futbolistas del mundo. Estamos todos realmente contentos y satisfechos de saber que podemos todavía seguir disfrutando a el propio Messi. Por supuesto, a Rodri, a Lamine Yamal, que podemos disfrutar de Bellingham, de Harry Kane y de todos los que se encuentran dentro de esa lista, a la que incluyo de manera histórica y fabulosa, porque hoy creo que es un día histórico para el fútbol mexicano, que aparezca también Julián Quiñones. Ha habido otros mexicanos que han aparecido, pero hoy en especial hasta aparece una mujer, como es el caso de Scarlett Camberos, por la parte del fútbol femenil.
0: Madrid se estrenaba en casa en esta nueva edición de la Liga de Campeones en un partido con sabor a final ante el Inter de Milán que visitaba el Bernabéu en lo que fue el primer examen real del equipo de José Mourinho para esta temporada. Y aunque puede decir que lo aprobó el conjunto merengue, lo cierto es que dejó algunas respuestas en blanco en su hoja de examen, por lo que tampoco sacó la mejor nota. El Madrid empezó a todo tren el encuentro buscando pegarle temprano al Inter y lo logró. Una recuperación en la primera mitad de la cancha dejó mano a mano a Kylian Mbappé, quien terminó marcando el 1-0 a los 14 minutos. Y tras un fallo terrible del arquero del Inter, Fede Valverde amplió la cuenta a los 24. El Madrid pudo marcar algún gol más antes de irse al descanso, pero lo que parecía ser un aprobado con nota excelente se convirtió en vacíos y preguntas sin contestar. Los merengues se dieron el control al rival en el complemento y una gran jugada individual del argentino Lautaro Martínez le entregó la pelota a Carlos Augusto para poner el descuento en la pizarra para el Inter a los 74. Al final los italianos lo intentaron, pero se quedaron cortos. El Real Madrid pasó su primer examen con la nota justa al superar al Inter en casa por 2-1.
2: Que podía acabar 5-6-1 para nosotros, podía acabar 6-6. No quiero decir el Inter ganar el partido porque nosotros hemos creado más y en momentos cruciales como el 3-0 en el último minuto del primer tiempo, el de Jude al inicio del segundo tiempo, pero partido loco, una locura que no me gusta, no me gusta, me gusta mucho más poder marcar 5 o 6 o 7, pero tener el control absoluto y no necesitar de un portero absolutamente increíble.
0: Kylian Mbappé hizo bastante ruido en la rueda de prensa previa al partido al asegurar que puede ser candidato número uno al Balón de Oro este año. Con su gol de este martes llegó a 71 tantos, igualando en la quinta casilla de los máximos anotadores de todos los tiempos en la Champions a Raúl González Blanco. La lista la encabezan Cristiano Ronaldo con 141, Lionel Messi con 129, Robert Lewandowski con 109 y Karim Benzema con 90. El francés está encaminado, sin duda, a ser una leyenda. Y en esta primera fecha de Champions, otro de los encuentros que pudimos disfrutar fue el que enfrentó al Porto y al Manchester City. Para el conjunto portugués, debutar en casa representaba la oportunidad de hacerse fuerte desde el inicio y dar un golpe en la mesa ante uno de los grandes favoritos al título. Para el City, el objetivo era, claro, comenzar con una victoria que reafirmara sus aspiraciones al título. En el estadio do Dragão, en Oporto, el City cumplió con ese objetivo al imponerse 2-0 ante el conjunto local. Después de un primer tiempo muy parejo, Erling Haaland apareció para desequilibrar el encuentro y abrir el marcador al minuto 47. El noruego volvió a marcar en el tiempo de reposición al 90 más 1 para sellar el triunfo y completar doblete. Con este triunfo por 2-0, el conjunto inglés suma sus primeros 3 puntos en la fase de liga y arranca con autoridad su camino en la máxima competición europea. De Portugal nos trasladamos a Alemania porque el Villarreal visitó la casa del Borussia Dortmund. Los equipos lo intentaron en el primer tiempo, pero ninguno encontró el arco para abrir el marcador. Entonces los equipos se fueron al descanso empatados a 0. Sin embargo, el gol llegó en el segundo tiempo, a los 53 minutos, cuando el cuadro alemán se puso en ventaja 1-0 con un autogol de Renato Veiga. Aunque al 66 el submarino amarillo igualó las acciones con un tanto de Santiago Mourinho. Al 80 el club alemán remontó su ventaja 2-1 con una anotación de Sergio Girassi. Al 85, el Dortmund amplió su ventaja 3-1 con otro gol de Guirassy de penal. Y al 93, el Villarreal acortó distancias con un autogol de Guirassy. Entonces el Dortmund se llevó la victoria en este partido. Y de Alemania nos vamos a Bélgica porque en más acción de esta primera fecha de Liga de Campeones, el Brujas recibió la visita del Aston Villa. Al minuto 11, los villanos se pusieron en ventaja 1-0 con un gol de John McGinn, pero el Brujas respondió 8 minutos después, al 19, igualando las acciones con un tanto de Hugo Bettlesen. Sin embargo, 3 minutos más tarde, al 22, el Aston Villa retomó la ventaja 2-1 con una anotación del argentino Emiliano Buendía. Al 43, el conjunto inglés amplió su ventaja 3-1 con un gol de Nico Jackson. Y al 61, el cuadro belga cortó distancias 2-3 con un tanto de penal de Nicolò Tresoldi, pero no le alcanzó para empatar las acciones. El Villa se llevó la victoria de visita 3-2. Por su parte, el Lille y el Betis disputaron un partidazo en su primera fecha de esta Champions League. Los franceses se fueron arriba con los goles de Ayase Ueda y Alexandro Riverao en la primera parte. Marc Bartra había descontado para los españoles que se fueron abajo en el marcador al descanso. El equipo del ingeniero Manuel Pellegrini volteó el partido con un gran segundo tiempo. En el complemento llegaron los tantos de Bartra y Troy Parrott para revertir el marcador. Los españoles terminaron ganando el partido por 3-2. Y en el sexto encuentro de este martes, correspondiente a la primera fecha, el AEK de Atenas venció en casa por la mínima diferencia al LASK de Austria. Raván Marín anotó el único gol del partido que le dio la victoria al conjunto griego y de esta forma los helenos sumaron sus primeros 3 puntos en esta nueva temporada de la competición. ¿Sabías que la Federación Española de Fútbol presentó este martes un acuerdo pionero para apoyar a las futbolistas y árbitras en sus proyectos de fertilidad? Sí, a través de un convenio con una clínica especializada, el organismo ofrecerá a las deportistas acceso a tratamientos como la fecundación in vitro y la congelación de óvulos, con el objetivo de que puedan decidir cuándo ser madres sin que eso comprometa sus carreras. El programa, que estará vigente hasta el 2029 y cubre todos los gastos de los tratamientos, beneficiará a las jugadoras internacionales y a árbitras que cumplan con los requisitos establecidos por la federación, entre ellos el que las futbolistas hayan sido convocadas al menos en 2 ocasiones. A todo esto, el organismo aclaró que el acuerdo no busca disuadir a las futbolistas de tener hijos mientras estén en activo, sino ofrecerles una alternativa para que no tengan que renunciar a la maternidad a causa de su carrera deportiva. La medida también ha abierto un debate, ya que algunos sectores consideran que el verdadero reto sigue siendo garantizar mejores condiciones laborales durante el embarazo y la maternidad. Hacemos una primera pausa y al volver repasamos la previa de los partidos de Champions que nos quedan esta semana. Ya volvemos.

0: Regresamos a CNN Deportes con más acción de la Liga de Campeones, ya que este miércoles debuta el Barcelona, uno de los grandes favoritos al título. La última vez que el club culé levantó una orejona fue en el 2016, de la mano de la MSN, ese tridente ofensivo conformado por Lionel Messi, Luis Suárez y el brasileño Neymar. Después de 10 años, la esperanza del Barça es el delantero de 19 años, Lamine Yamal, quien este martes fue nombrado como uno de los capitanes del equipo pese a su corta edad. Todo apunta a que Yamal formará parte de la alineación titular del Barça este miércoles cuando reciba al Feyenoord de los Países Bajos. Su entrenador, el alemán Hansi Flick, destacó la personalidad de Yamal en la previa del encuentro por la fase de liga, indicando textualmente que el campeón del mundo con España puede decidir partidos por sí solo, esto gracias a su talento. La última vez que el Barça y el Feyenoord se enfrentaron fue en 1974, cuando la Champions se llamaba la Copa de Europa. El equipo blaugrana ganó la serie por los octavos de final con marcador global de 3-0. El español Carles Resach anotó un hat-trick y en todos sus goles fue asistido por un tal Johan Cruyff. En la previa del encuentro de este miércoles, Yamal indicó estar feliz por ser uno de los capitanes del equipo y además también habló sobre la posibilidad de sumar su primer trofeo del Balón de Oro. Escuchemos lo que dijo.
1: No creo que lo necesite. No estoy pensando en haceros pensar que me lo merezco yo. Cada uno puede pensar lo que quiera. Yo creo que estoy orgulloso de todo el año que he hecho con mi equipo y con la selección. Hemos sido campeones del mundo, hemos ganado la Liga otra vez. No puedo pedir más. Creo que dentro de esos jugadores pues he dado un nivel increíble y he puesto trabajo. No me voy a poner a suplicar nada.
0: El Paris Saint-Germain entra esta temporada buscando ese anhelado triplete y su estreno no podía ser más ajustado a los buenos ánimos que pretende impulsar su entrenador Luis Enrique Martínez. El equipo parisino jugará contra el Slovan Bratislava en el Parque de los Príncipes de la capital francesa. Los locales van sin bajas en su estructura, con el posible estreno de Ferran Torres en la Champions con su nuevo club como novedad más destacada. Mientras que para los visitantes, dar la campanada y debutar sumando en París sería una gesta histórica para el conjunto de Europa del Este. Y este miércoles también será el debut del Arsenal, que recordemos es el vigente subcampeón de Europa.

0: Tras perder la final ante el Paris Saint-Germain hace unos meses. Los Gunners iniciaron esta campaña 2026-27 con el pie derecho, primero venciendo al Manchester City en la Community Shield, el primer título de la temporada, y en la Liga Premier se mantienen invictos hasta el momento con 3 victorias en las 3 primeras jornadas. Así que el Arsenal visita la casa del Napoli en lo que será uno de los duelos más atractivos del día. Por su parte, el Napoli ha tenido un inicio de temporada inconsistente, ganando solamente 1 partido de 3 en la Serie A. En otros encuentros, por la primera fecha de la etapa de Liga de la Liga de Campeones, el Stuttgart de Alemania se medirá ante el Viking de Noruega. En Portugal, el Sporting de Lisboa tiene un importante cruce ante el Galatasaray de Turquía. Finalmente, uno de los grandes de Inglaterra, el Liverpool, debuta ante el Atlético Madrid de Diego el Cholo Simeone. Conversé con Pablo García Escorihuela días atrás sobre algunos de estos candidatos a ganar la Champions y la búsqueda del PSG de su tercera corona. ¿Serán capaces de lograrlo? Esto fue lo que me dijo.
1: Se refuerzan con Ferran. Tienen un 9 de área que no tenían en el tiempo reciente, en el pasado. Uno recuerda que este equipo, por ejemplo, con Mbappé, no rendía tanto porque era un 9 que no hacía presión. Ferran Torres hace presión, sabe jugar a lo que quiere Luis Enrique. Aparte, hay un tema cercano ahí entre él y Luis Enrique, con la relación que tuvo Ferran con la hija mayor de Luis Enrique, que es todo muy, muy curioso e interesante. ¿A ti que te gusta esa parte de la...
0: A mí,
1: de,
0: a ti.
1: A mí no, yo estoy simplemente haciendo la referencia. Pero luego, más allá del cotilleo, este es un equipo que tiene todavía Ousmane Dembélé, que tiene jugadores como Kicha Kvaratskhelia, que de no haber jugado... A ver, de Kicha Kvaratskhelia haber jugado la Copa del Mundo, estaríamos hablando del Balón de Oro hoy en día. Para mí, probablemente el mejor extremo del mundo. Profundo, rápido, sabe jugar bien, juega rápido al toque. Es un equipo, es un jugador que juega muy bien y dinamiza mucho al equipo. Pero además tienes a los dos volantes portugueses, Vitinha, Neves, un lateral como, digamos, como el lateral que tiene a la derecha, tienes a Kimi. En fin, este es un equipo que sigue siendo muy compacto, muy profundo, que además tiene una gran defensa. Es muy completo este PSG. Ahora, a mí siempre me queda la duda de lo que pasa con los equipos de Luis Enrique y el exceso de presión que él suele poner sobre los equipos, la intensidad exagerada. La ha logrado manejar en los 2 primeros años y se ha vuelto casi invencible. ¿Se podrá mantener en un tercer año? Esa es mi gran duda, y ahí, si lo logra hacer, bueno, pareciéramos estar encaminados a una tercera Champions, y habría que quitarse el sombrero definitivamente con Luis Enrique y darle su lugar, que ya lo tiene, entre los mejores técnicos de todos los tiempos.
0: Coincido completamente contigo, Chapo. Para Luis Enrique sí lo logra, porque sabemos lo difícil que es. Pero hablábamos hace un momento del Bayern Múnich, que tú dices que lleva 2 años jugando muy bien, que puede ser este el momento, la oportunidad, una cara poderosa, un calendario cómodo, si se quiere, en esta fase de liga. Pero ¿puede ser realmente el año para los de Vincent Kompany?
1: A mí me gusta mucho el equipo de Kompany, porque tiene un calendario que ya bien dices, es cómodo en la fase de grupos, no tiene rivales tan complicados en esta etapa. No solamente que no tiene rivales tan complicados, sino que además le pueden servir de calentamiento para llegar a tono a la fase de mata-mata, a la fase de ida y vuelta. Y si logra librar, digamos, esa ronda de play-in que se le puede complicar a cualquier equipo y pasa directamente a los octavos de final, es un rival muy, muy complejo. Ahora, este Bayern Múnich se reforzó poniendo al delantero marroquí Saibari como el segundo 9, entre comillas, de este equipo. Un delantero muy efectivo que ya lo probó en la Copa del Mundo y que va a jugar por detrás de Harry Kane, con Michael Olise y con Luis Díaz, en un ataque temible realmente para este equipo. Mucha profundidad en la ofensiva. Es un equipo que ya vimos que defensivamente no tenía mayores fisuras, que además tiene buenos volantes de marca, que tiene todavía en Joshua Kimmich un gran capitán. Es un equipo muy completo el Bayern, y a mí, insisto, es de los que más me gusta en Europa. Me gustaría que llegara lejos en esta Champions. A mí me queda ver qué va a pasar cuando tenga que tropezarse con los grandes después de un calendario cómodo en la fase de liga.
0: De Alemania, vámonos hasta Inglaterra, porque el Arsenal tocó la puerta el año pasado, pero le faltó fuerza para derribarla. Eso pasa muchas veces. Pero ¿crees tú que este va a ser va a ser la temporada final en la que este equipo va a tener la corona europea?
1: No sé, me quedan dudas con el Arsenal. Porque creo que el año pasado logró cosas muy importantes, pero con un estilo de juego difícil de digerir. ¿Por qué? Porque es un estilo de juego rácano, se suele meter atrás, suele ser más de contención y de reacción que de propuesta. Algo que había funcionado en una buena época para el equipo del Arsenal con Arsène Wenger. A mí, de hecho, de los ingleses, me gusta más Manchester City, aunque el calendario del City tampoco es de los más favorables en la fase de liga, eso también es cierto. Y el City además tiene que hacer revisión porque no está ya Josep Guardiola y está Enzo Maresca. Y ese cambio de la llegada de Maresca y lo que ha implicado también toda la revolución interna en el equipo, porque ahora entra Enzo Fernández también dentro de este contexto. Enzo Fernández es un volante distinto a Rodri, ya no tiene, digamos, ese hombre que te contiene y organiza, sino que además es Enzo un hombre de ir más para adelante, más box to box, más de ambas áreas. Habrá que ver cómo hace esa compenetración con el resto de lo que tiene la ofensiva y sobre todo cómo todos van a alimentar a Erling Haaland para que el noruego siga haciendo lo que mejor sabe hacer, que es meter goles. Pero me quedan las dudas con los ingleses en esta temporada en Champions. Ojo, Inglaterra ha metido en los últimos 2 años finalistas en Champions, en Europa League, en Conference League. Ha ganado la Conference. Es un país que ha ido demostrando, no solamente con su liga, que es la mejor y es la que más gasta y es la más atractiva, sino que además ha ido mostrando desde ese juego que ya puede estar ahí, que se le puede catalogar entre los mejores del mundo, pues bueno, le falta dar el golpe final en la Champions League. Tienen que ganar el torneo continental europeo, pero insisto, no sé si el Arsenal tiene con qué hacerlo, o mejor dicho, tiene las armas, no sé si son las más atractivas, y el City está en un proceso de cambio interno que no sé si le va a dar para llegar tan lejos, pero veremos cómo se va moviendo la temporada, entendiendo además que los dos tienen un calendario muy difícil.
0: Hacemos una nueva pausa, pero más adelante Lionel Messi y el Inter Miami se enfrentan al Chicago Fire de Robert Lewandowski, un enfrentamiento de talla mundial, y les tenemos todos los detalles.

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1: Abrimos este tercer bloque hablando de fútbol y la MLS, ya que dos de las más grandes figuras del fútbol mundial volverán a verse las caras. El Soldier Field de Chicago será el escenario este miércoles del duelo entre el Inter Miami de Lionel Messi y el Chicago Fire de Robert Lewandowski, uno de los partidos más atractivos de la jornada de la Liga Estadounidense de Fútbol. Va a ser el primer enfrentamiento entre ambos desde el Mundial de Qatar 2022 y el primero con Lewandowski defendiendo los colores del conjunto de Chicago. Es curioso que ambos jugadores pasaron por el Barcelona, pero nunca coincidieron en el equipo, ya que Lewandowski llegó tras la salida de Messi. Este encuentro será el duodécimo enfrentamiento entre ambos equipos en la historia del club. Hay que recordar que el Inter Miami suma hasta la fecha 4 victorias, 5 derrotas y 2 empates frente a Chicago. A todo esto, el conjunto de las Garzas buscará repetir la victoria tras haberse impuesto por 3-2 en casa el pasado mes de julio, en lo que fue el primer duelo entre ambos durante la temporada regular actual. Por su parte, Chicago acumula una racha de 6 partidos sin conocer la derrota y en total suma 11 victorias, 6 derrotas y 5 empates, acumulando 38 puntos y situándose en la tercera posición de la conferencia este. Escuchemos lo que dijo el venezolano Telasco Segovia sobre jugar contra Chicago y el equipo que está de primero, el Nashville, al final de esta semana.
2: Sí, creo que son muy buenos equipos. Bueno, como tú lo estás diciendo, son el tercero y el primero de nuestra tabla. Creo que tenemos que dar un paso adelante y un golpe sobre la mesa para que vean los equipos de que estamos hechos y queremos quedar campeones en todo. No, muy feliz, verdad que muy feliz. Esto también es gracias al equipo. De verdad que se me han venido dando las cosas. Bueno, espero terminar el año de la mejor manera y con un trofeo.
1: Así está la clasificación de la Conferencia del Este en esta Major League Soccer. Nashville se ha descolgado como líder absoluto de la zona con 53 puntos. Le sigue Miami, que tiene 43. Chicago Fire amenaza al Inter con 38 unidades en la tercera casilla, mientras que New England Revolutions y Charlotte Football Club cierran la parte alta de la tabla de la Conferencia del Este con 37 y 36 puntos respectivamente. Y este martes comenzó la ronda de cuartos de final de la Copa Libertadores 2026 con un partido entre un clásico que fue campeón recientemente y una de las grandes sorpresas del campeonato hasta ahora. Platense buscaba dar un golpe enorme al Fluminense venciéndolo en la ida de la ronda de los 8 finalistas del torneo, nada más y nada menos que en su casa, el mítico Maracaná. Pero el anhelo del sorprendente equipo argentino se tropezó contra la realidad de un Fluminense cuyo juego va en ascenso en las últimas semanas. Nonato abrió la cuenta a los 21 minutos del partido para darle la ventaja al Flu en el Maracaná. Y luego fue Hulk el que hizo delirar a la tribuna del estadio de Río de Janeiro con el segundo tanto de los brasileños en el encuentro. El equipo carioca no perdió el control del partido y al cuadro argentino le costó encontrar la valla rival. Fluminense aprovechó la localía y venció a Platense por 2-0, sacando una ventaja muy buena de cara al partido de vuelta. Este miércoles continúan los cuartos de final de la Conmebol Libertadores con un doblete de partidazos. A primer turno, el Palmeiras recibirá a la Liga de Quito en Sao Paulo. Hay que recordar que estos equipos se enfrentaron en las semifinales de la edición 2025, donde el cuadro brasileño avanzó luego de remontar la serie por 4-3 en casa. Más tarde, Estudiantes de La Plata se enfrentará al Corinthians, otro de los equipos brasileños clasificados a la ronda de los 8 mejores. El jueves tenemos el último encuentro de ida de estos cuartos. Independiente del Valle recibirá en Quito al Flamengo, el campeón vigente de la Libertadores. Y volvemos al viejo continente para hablar de la tercera ronda de la Carabao Cup de Inglaterra, porque el Sunderland recibió la visita del Hull City. Los equipos no se hicieron daño en el primer tiempo, por lo que el juego terminó igualado a 0 al medio tiempo. Al 71, el Sunderland se puso en ventaja en el marcador con un gol de Chepstein Talbi, y ese tanto fue suficiente para que el Sunderland se llevara la victoria por la mínima diferencia. Y de Sutherland nos vamos a Londres porque el Millwall recibió la visita del Newcastle United en una sección de esta tercera ronda de la Carabao Cup inglesa. El encuentro estuvo parejo en el primer tiempo y los equipos no se hicieron daño en la primera mitad. Al minuto 81 ya del segundo, y ya para terminar el partido, las urracas se pusieron en ventaja 1-0 con un gol de Joe Willock y el Newcastle se llevó la victoria por la mínima diferencia 1-0. Más adelante en CNN Deportes repasaremos algunos de los entrenadores a considerar en este inicio de temporada de la NFL que está a la vuelta de la esquina.

El alemán Alexander Zverev quiere sumar un nuevo título de torneo de Grand Slam a sus vitrinas y este lunes consiguió una contundente victoria en el US Open. El tenista de 29 años aprovechó su potente saque para derrotar al italiano Luciano Darderi por 6-2, 6-2 y 7-6, alcanzando así la ronda de los cuartos de final en el abierto estadounidense. Hay que recordar que Zverev tiene solo un título en esta clase de torneos. El actual número 2 del ranking mundial ganó el Roland Garros esta temporada, luego de vencer a Flavio Cobolli en la final. Zverev llegó una vez a la final del US Open, pero perdió ante Dominic Thiem en lo que fue la edición de 2020, así que hay que ver si este año es el año del tenista alemán. Ya en la rama femenina, Arina Sabalenka sigue con el objetivo con el que llegó al US Open y es convertirse en la tercera mujer en ganar el torneo 3 años consecutivos. No obstante, ese objetivo estuvo a punto de fumarse este martes cuando Linda Noskova la llevó al límite. Finalmente, Sabalenka logró imponerse por un estrecho margen y avanzó a semifinales luego de vencer a Noskova en 3 sets, 7-6, 3-6 y 7-6. La número 1 del mundo necesitó ganar 2 desempates viéndose en peligro de eliminación a manos de Noskova en varias ocasiones a lo largo del partido que duró casi 2 horas y media. En más acción de la rama masculina de este US Open, Francis Tiafoe jugó contra Alex Mikkelsen. Tiafoe superó a su compatriota en 5 sets con parciales de 5-7, 3-6, 7-5, 6-3 y 10-6 en el tiebreak con un tiempo de 4 horas 39 minutos. Tiafoe vino de atrás para completar una remontada épica luego de perder las primeras 2 mangas y de haber estado a 2 puntos de la eliminación en el tercer parcial. Tiafoe se instaló en semifinales por tercera ocasión en los últimos 5 años. En otras noticias, una controversia rodea a los Cardinals y a los Rockies en el béisbol profesional y se trata de un notable acto de solidaridad de jugadores de las novenas de San Luis y Colorado luego de los comentarios del umpire a un novato de San Luis. Jugadores de ambas escuadras se inclinaron las gorras el sábado por la noche en una aparente protesta contra el árbitro Doug Eddings, un día después de que éste ordenara al lanzador novato de los Cardinals, Hansel Rincón, a que se enderezara la gorra. Los comentarios de Eddings provocaron una discusión con el manager de San Luis, Oliver Marmol, que derivó en la expulsión de este último. La mayoría de los jugadores de los Cardinals llevaban las gorras inclinadas durante el calentamiento previo al partido y muchos siguieron llevándolas así en el banquillo durante el partido. Algunos incluso inclinaban sus cascos de bateo para celebrar cuando llegaban a base. Al menos algunos jugadores de Colorado también hicieron lo mismo con ponerse las gorras ladeadas. Rincón dijo que Eddings le ofreció disculpas cuando hablaron brevemente en el campo el sábado. Rincón declaró a través de un intérprete que aceptaba dichas disculpas. Eddings también habló con Marmol antes del partido, pero el manager comentó que no hubo nada relevante en su breve conversación. Y más de las mayores, hay buenas noticias para los Yankees de Nueva York en esta recta final de la temporada. El lunes por la noche, Aaron Judge tomó prácticas de bateo completas en el Yankee Stadium, aprovechando el día libre de los mulos del Bronx y quedó listo para reaparecer en el lineup del manager Aaron Boone. De hecho, Judge comenzó como tercer bate y jardinero derecho este martes en el primero de los 3 encuentros de serie en la que los Yankees serán locales ante Colorado. Judge tomará estas semanas como una rehabilitación extendida para quedar listo para jugar la postemporada en la que se da por descontado que los Yankees van a estar al menos como uno de los comodines de la Liga Americana. Y así como unos reciben buenas noticias, otros no tanto. Shohei Ohtani aseguró este lunes que está convencido que no volverá a lanzar en lo que resta de campaña y que se enfocará en su parte ofensiva de cara a la postemporada. Ohtani aseguró esto después de regresar al line-up de los Dodgers, luego de haber permanecido por fuera de la alineación 4 encuentros para darle descanso a su rodilla derecha, la que le impide lanzar, así como a cierta fatiga en los bíceps. Y cito, lo más probable es que no lance más, me enfocaré en la parte ofensiva de ahora en adelante. Eso fue lo que dijo Ohtani a través de su traductor luego de dar declaraciones por primera vez en 3 semanas. El japonés tiene 30 cuadrangulares, 80 remolcadas y batea para promedio de 2.77 puntos. Ya regresamos con más.

No hay un deporte más estratégico que el fútbol americano. Los entrenadores en jefe requieren mover sus ofensivas y sus defensas para neutralizar a sus rivales con enormes libros de jugadas y una gran cantidad de variantes en la que su sapiencia del juego es la que los lleva a sacar diferencias, sobre todo cuando los partidos son cerrados y las individualidades en el emparrillado se equilibran. Repasemos algunos de los nombres destacados que van a estar detrás de los equipos candidatos al título esta temporada. Hay que comenzar con el entrenador en jefe de los Seahawks de Seattle, Mike McDonald. Primero porque es el coach campeón de la liga, pero es que su papel para hacer que los Seahawks de Seattle sean campeones en la NFL en la temporada pasada fue realmente fundamental. El gran reto que le toca asumir será cómo rearma su ofensiva después de que su mano derecha, Clint Kubiak, se fuera a entrenar a los Raiders en Las Vegas. El principal rival de McDonald, tanto en la división oeste de la Conferencia Nacional como en la lucha general por el campeonato, serán los Rams y su coach Sean McVay. McVay es un aventajado a la hora de organizar la ofensiva, apostando a la clásica ofensiva de la costa oeste con pases cortos y jugadas de play action que después derivan en jugadas grandes con sus receptores abiertos. Pero si de experiencia hablamos, Andy Reid es el entrenador en jefe más avezado de toda la liga y también el coach más ganador actualmente. Algún distraído pensará que Reid ganó los títulos que obtuvo con los Chiefs de Kansas City gracias a una generación única liderada por Patrick Mahomes y Travis Kelce, pero detrás de él se esconde un amplio conocedor del juego, tanto en la faceta ofensiva como en la defensiva, donde lo apoya el experimentado Nick Fangio. Más emocionante que nunca se pone la NFL y de esta manera llegamos al final de esta edición de CNN Deportes. Como siempre, muchísimas gracias por la sintonía. Les recuerdo que nos pueden dejar sus mensajes y sus comentarios en las redes sociales. Allí nos encuentran como @deportescnn y mi cuenta personal @ElyPérezCNN. Hasta la próxima.

Es miércoles 9 de septiembre. Veamos qué ocurre en Estados Unidos. El presidente Trump encabezará la primera convención republicana de unas elecciones intermedias en Dallas. Los demócratas ya habían organizado eventos similares en 1974 y 78. Trump dijo que la anticipada baja asistencia al evento es intencional porque los políticos andan en campaña y por el tamaño del lugar. Pronosticó que la guerra con Irán no terminará antes de las elecciones del 3 de noviembre y reconoció que los precios de los combustibles tampoco bajarán hasta que eso ocurra. El secretario de Estado Marco Rubio llegó a Quito, segunda parte de su gira. El tema principal en Ecuador fue la lucha contra el narcotráfico y los crecientes operativos de interdicción de embarcaciones presuntamente usadas para el narcotráfico en el Pacífico, solo que ahora detienen a las tripulaciones antes de hundir las naves. Y ahora, por supuesto, nos vamos directo a las noticias.

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1: Situación novedosa para los republicanos. Tendrán una convención antes de las elecciones intermedias. Los demócratas lo habían hecho en la década de los 70. Los republicanos no. Y hay muchas dudas entre integrantes de ese partido sobre la conveniencia de hacerla en medio de la baja popularidad de Trump y de otros temas que complican el panorama para las elecciones de noviembre. El resumen de encuestas que hace CNN, que es la suma y división de encuestas de otros sondeos, incluidos los de CNN, por eso no hay un margen de error, tiene a Trump con una aprobación de apenas el 35% y una desaprobación del 63%. Es algo que se está viendo, por lo menos en las encuestas, y las encuestas se equivocan, por eso no son un pronóstico acertado de lo que puede ocurrir en las elecciones, pero es la percepción que hay en el mundo político estadounidense, que, como se acostumbra, las elecciones intermedias favorecen al partido de oposición, no al de gobierno. En este caso, la situación no parece favorable a los republicanos, pero Trump piensa distinto. Voy con Yone Molinares. Yone, en 1974, 1978, los demócratas tuvieron convenciones intermedias. Los republicanos nunca lo habían hecho, pero esta fue un proyecto personal del presidente Trump.
2: Y lo tenía pendiente desde el año pasado. La idea del presidente era impulsar y hacer esta fiesta que normalmente ocurre cada 4 años durante las elecciones presidenciales, donde se da oficialmente la confirmación o la nominación del candidato para la presidencia de un partido. Pero aquí el presidente lo que quería era mostrar respaldo y mostrar también todo lo que ha hecho la presidencia. Una cosa fue lo que el presidente pensó el año pasado y muy diferente de la realidad hoy en términos del ánimo de los votantes. Pero el presidente dice que eso es un esfuerzo para respaldar a los candidatos y en medio también de pues muchas preguntas. Vamos a ver de qué se trata. Acá hay un gráfico para que nos acompañen. Por lo menos 109 oradores son los que van a estar entre este miércoles y jueves en Dallas, en Texas. Y cada candidato republicano está pagando $25,000 y eso incluye el boleto y la estadía. Pero además también dice el Partido Republicano que se distribuyeron ya 2,700 boletas. El presidente Donald Trump estará en los 2 días presentes, pero solamente será el orador oficial el jueves. Este miércoles será el vicepresidente J.D. Vance. Ahora, con todo esto, hay muchas preguntas sobre si este empujón llega en el momento adecuado para aquellos candidatos que están tratando de mantener la Cámara de Representantes en manos del Partido Republicano y también el Senado, que parece estuviera un poco ya en inclinada, por lo menos inicialmente, a darle una oportunidad a los demócratas de retener también o de retomar más bien el Senado. Pero el presidente dice que todo está bien, que la participación o las preguntas sobre el hecho de que muchos de estos candidatos no estén llegando a Dallas por estos 2 días no significa otra cosa sino la intención de ayudar a los que se necesitan, a los que están por debajo de las encuestas o a los que necesitan el apoyo del presidente Donald Trump. Y dice el presidente que mientras tanto todo está bien y todo el mundo quiere participar. Eso fue lo que dijo antes de salir hacia Dallas.
3: La razón por la que algunos no vienen es porque no tenemos espacio para 500 políticos. Tenemos espacio para quienes tienen una contienda reñida, ya sea que estén ligeramente por detrás, ligeramente por delante o empatados. Pero no tenemos espacio para personas que llevan una ventaja de 35 puntos y no necesitan estar allí. Les dijimos que se quedaran y siguieran haciendo campaña. Todos los políticos que queríamos que estuvieran allí, están allí.
2: Y también entonces para eso la administración y el Partido Republicano tiene entre la lista de oradores a un número importante de los miembros del gabinete del presidente Donald Trump. Aquí están algunos de ellos. Bueno, está el presidente, por supuesto, el vicepresidente J.D. Vance, pero también ves algunos de estos secretarios que han hecho importantes anuncios durante este año y medio del partido, del gabinete y de este término del presidente Donald Trump. Oradores también que van a hablar de lo que han hecho y lo que pueden venderle ellos a sus votantes en sus distritos cuando terminen todo este estos dos días de, digamos, de fiesta, de convención. Y también estará, por ejemplo, la exsecretaria de prensa Caroline Leavitt, el hijo del presidente Donald Trump Jr. Ahora, hay muchas preguntas sobre el gasto que se está haciendo en esta convención, cuando sí pudiera llegar directamente este dinero a las campañas. Y algunos consideran que, a la luz de la poca aprobación del presidente Donald Trump, es mejor estar relativamente alejado del presidente por ahora, porque en sus distritos no les está yendo bien. Cada uno de estos candidatos está mirando y está, por supuesto, tomándole la temperatura a los votantes en sus distritos de cara a las elecciones ya en un poco más de dos meses. Y lo que dice el presidente es que seguramente van a necesitar que toda la base salga. La pregunta es si la base va a ser necesaria para que ellos puedan retener estos escaños, y pareciera que no. Los demócratas, por su lado, también están haciendo su contraparte y atacando a esta convención, insistiéndole que no tiene sentido y que el presidente no tiene las prioridades donde deben ser. Mira, esto fue lo que dijo el gobernador de Illinois, una de las personas que se nombra como quien pudiera tener la intención de lanzarse a la presidencia en 2028, pero es uno de los líderes del partido. Mira.
0: Donald Trump is hoping that a flashy primetime event.
3: Donald Trump espera que un llamativo evento en horario estelar les haga olvidar que, pues, su guerra comercial está disparando los costos para las familias en el supermercado. Un presidente que padece demencia, que desató la violencia en nuestras ciudades, que disparó los precios de los alimentos, perjudicó a nuestros agricultores y ahora nos obliga a pagar por un ostentoso salón de baile dorado.
2: Pues en esas circunstancias se encuentran los muchos candidatos con ya encuestas que muestran que la gente no está contenta con los precios de la gasolina, que es una guerra que no entienden, y obviamente asuntos que están dañando el bolsillo de los votantes. El presidente Donald Trump tiene $400 millones disponibles y la pregunta es si este dinero llegará rápido, especialmente a los que participen en estos dos días, Juan Carlos.
1: Él dice que son 1,000 millones, pero él es el que dispone de ese dinero en ese comité de acción política, destinado a algunos fondos, pero al parecer dicen lo va a reservar para otros propósitos. Veremos. Muchas gracias, Yone. Yone Molinares, desde las afueras del Capitolio. La guerra, que no es guerra, lleva a esto. El crudo Brent superó los $100 el barril en medio de las escaramuzas que se dan en Yemen entre fuerzas rebeldes contra fuerzas de Arabia Saudita y también por los ataques estadounidenses en contra de buques iraníes en el Golfo Pérsico. El WTI 96.30, el Brent 101.27. El diésel subió a 5.94 el promedio a nivel nacional. Ya va más de $2 por encima de lo que estaba cuando comenzó la guerra. Y la gasolina de tipo corriente, la de mayor uso, pasó en un solo día de 4.15 a 4.22. Es el alza más alta, 7 centavos en un día desde el mes de mayo. Esto, por supuesto, será uno de esos temas de la convención. Y dijo Trump, esto va a depender de que termine la guerra. Ayer dijo que tenía que ganar la guerra, aunque dijo que no era una guerra. Bueno, esas son las confusiones de lo que sale desde la Casa Blanca. Lo que está claro es que no hay, por ahora, perspectiva de que este conflicto se resuelva, como informa Saleh Mergi.
4: El intercambio de ataques entre Estados Unidos e Irán de las últimas horas no solo ha elevado los precios mundiales del petróleo, sino también la tensión en esta región. Los ataques de Estados Unidos contra petroleros iraníes son cada vez más frecuentes, de la misma forma que Irán continúa atacando, al menos intenta atacar, a la fuerza naval estadounidense desplegada en las aguas de Medio Oriente. Y también Irán intenta alcanzar aquellas embarcaciones, aquellos buques que intentan cruzar el estrecho de Hormuz. La doctrina iraní sigue intacta y tras cada ataque de Estados Unidos responde atacando bases de Estados Unidos en la región, como hizo anoche cuando intentó alcanzar la base de Estados Unidos en Jordania, la llamada Muwaffaq Salty. Y a todo ello, el portavoz de la Guardia Revolucionaria iraní avisa a Washington que si atacan dos o tres objetivos iraníes, Irán responderá con contundencia atacando 20 objetivos. Esta jornada además se destaca que, según un análisis de imágenes satelitales a cargo de un centro de estudios que ha podido tener acceso CNN, se confirma que hay un claro aumento de la actividad de la construcción en una zona estratégica y muy sensible situada en la montaña de Golán. Ahí, según este centro, el régimen iraní podría haber diseñado su refugio del plan nuclear. Esta montaña está situada muy cerca del complejo nuclear de Natanz y a 200 kilómetros del sur de Teherán. Recordemos que el presidente Trump ha dicho varias veces que podrían atacar esta zona tan sensible y también tan misteriosa. Un Trump que hace unas horas ha afirmado que no busca un acuerdo con el régimen iraní, pero tampoco descarta negociaciones. Para CNN, Salem Erguí, Jerusalén.
1: Bueno, pues vamos a la pausa. Al regresar, sigue la gira del secretario de Estado Marco Rubio. Hoy estuvo en Ecuador y hizo anuncios importantes. Tendremos los detalles tras la pausa.

0: Y este es el video publicado por el Comando Sur de Estados Unidos antes de la llegada del secretario de Estado Marco Rubio a Ecuador. En el mensaje publicado en la red X dice: el 8 de septiembre, bajo la dirección del Comando Sur, la tarea de trabajo conjunta del hemisferio occidental hicieron la interdicción de una estación de reabastecimiento de combustible que, dice, la inteligencia demostró estaba involucrada con la organización criminal Los Choneros. Eso lo publicaron antes de que llegara el secretario de Estado, quien hoy en Ecuador, luego de sus reuniones con representantes del gobierno de ese país, el presidente Noboa y el canciller, anunció que está designando a otra organización, la organización, dice la pandilla, Los Tiguerones, como una organización terrorista extranjera y una designación especial de terroristas globales. Dice, Los Tiguerones son otra pandilla ayudando a los carteles mexicanos a transportar drogas y a financiar el terrorismo. Es parte de esa visita. Esto es lo que acaba de publicar esta tarde el secretario de Estado Marco Rubio, quien de Colombia salió a Ecuador. En Quito se reunió con el presidente Daniel Noboa, con quien ha estado trabajando Estados Unidos el tema de seguridad, que precisamente son las prioridades en la relación bilateral. La seguridad, la lucha contra el narcotráfico y contra organizaciones delincuenciales. Hubo luego de la reunión entre el presidente y el secretario de Estado una comparecencia conjunta de los cancilleres, el secretario Rubio y el canciller ecuatoriano. Estas fueron sus declaraciones.
1: Y las relaciones de Estados Unidos y Ecuador han mejorado tanto en los últimos años, pero específicamente en los últimos 3 o 4 años, la cooperación que tenemos en el tema de seguridad y en el tema de prosperidad, porque los dos temas son importantes. Pero la función primordial de cualquier gobierno es la seguridad de su pueblo. Y cuando hay amenazas en contra de esa seguridad, hay que enfrentarla. Y su presidente lo está haciendo de manera increíble y se ha reconocido en todas partes de la región. Es un líder en la seguridad de la región y nosotros compartimos esos principios con él.
2: Una vez más quiero repetir que estoy honrado en otorgar esta condecoración, la condecoración más alta que puede tener pues cualquier civil en el Ecuador. Y espero tenerlo muchas veces más aquí en el Ecuador, visitándonos y pues acompañándonos en esta lucha dura que tenemos, que es de cambiar el continente de una vez por todas. Muchas gracias.
0: El secretario Rubio parte ahora hacia Perú. Pero vamos a Colombia. Después de su visita, Fernando Ramos nos envía el análisis de lo que ocurrió, lo que dejó esa visita de esta gira que lleva a Rubio por gobiernos de países alineados con Donald Trump, Colombia, Ecuador y Perú.
3: Un encuentro que marca una nueva etapa en las relaciones entre Colombia y los Estados Unidos. Después de 4 años de fuertes tensiones diplomáticas entre el expresidente Gustavo Petro y el presidente Donald Trump, ahora se han reunido en la ciudad de Barranquilla, que es la sede alterna de la presidencia de Colombia, el secretario de Estado Marco Rubio y el presidente Abelardo de la Espiella. En la agenda, la principal preocupación es el tema de la seguridad y la lucha contra los grupos armados ilegales y el narcotráfico. Y es que Estados Unidos está proponiendo un cambio en lo que será en adelante la guerra contra las drogas, a partir del llamado Escudo de las Américas del que hace parte Colombia y que tendrá una sede regional en la ciudad de Medellín, como lo ha anunciado el

0: y también muchísimas viviendas, edificios destruidos. Muchas personas aún continúan en albergues o durmiendo a la intemperie, y esta es una prioridad para Colombia en medio también de una crisis fiscal que enfrenta el gobierno. Esto dijeron tanto Rubio como De la Espriella tras el encuentro sostenido este miércoles.
1: Hablamos mucho de los temas de seguridad, y siempre el tema de seguridad es clave, porque sin la seguridad no puede haber prosperidad. Pero las oportunidades que existen entre Colombia y Estados Unidos es mucho más que simplemente seguridad. Obviamente eso es la base de todo. Sin seguridad es imposible funcionar como un país, como una sociedad. Pero más allá, ¿qué pasó con...? A veces la gente dice que yo grito muy alto y ahora me quieren decir que estoy muy, muy bajo. Bueno, pero me escucharon bien. A veces, sin duda que sin seguridad un país no puede progresar. Y las amenazas a la seguridad que enfrenta Colombia son los mismos que enfrentamos nosotros en Estados Unidos. Las mismas redes, los mismos grupos de criminales que, en fin, tienen destinado, aunque hacen sus crímenes acá, tienen destinado a cometer también crímenes en Estados Unidos y hacerle daño a nuestros pueblos.
2: Ningún país del mundo nos ha ayudado tanto como Estados Unidos. Y hoy planteamos dar el siguiente paso. Pasar de la solidaridad en la emergencia a una asociación estratégica a largo plazo. De esta reunión ha surgido una hoja de ruta que hemos denominado los Acuerdos de Barranquilla, alrededor de tres grandes temas que resultan de sustantiva importancia para nuestro país y para el hemisferio: reconstruir la patria, recuperar la economía y blindar el hemisferio.
0: Según la Oficina de Naciones Unidas contra la Droga y el Delito, actualmente Colombia tiene más de 260 mil hectáreas sembradas con cultivos de hoja de coca, y esto lo convierte en el primer país productor mundial de cocaína. Y esta, sin duda, es una preocupación en Washington, y por eso el compromiso del gobierno colombiano de incrementar los operativos tanto en el Pacífico como en el Caribe contra embarcaciones, contra aeronaves que puedan transportar drogas ilegales hacia Centroamérica, hacia Estados Unidos y hacia Europa. Y en eso quedó el compromiso plasmado en los llamados acuerdos de Barranquilla. El presidente De la Espriella ha dicho además que también se deben perseguir los dineros ilícitos del lavado de activos y que esto será prioridad dentro de su gobierno. El mandatario colombiano también agradeció al secretario Rubio por el compromiso de su país en esta nueva fase de la lucha contra las drogas y también en los aportes económicos para poder tener más aeronaves, más logística, más inteligencia que pueda servir de apoyo a las fuerzas militares en el país. Para CNN, Fernando Ramos, Cartagena, Colombia.
3: Barranquilla, Cartagena. Vamos a la pausa. Cuando regresemos, tendremos más en esta edición de Directo USA de CNN.

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1: En instantes, se conoce la identidad de las víctimas del accidente de un avión de carga de la Amazon en Miami.

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1: Eso es lo que ocurre a esta hora en Directo USA. El presidente Trump ya está en Dallas para la convención intermedia de los republicanos. Replica la convención tradicional cada 4 años, pero en este caso es previa a las elecciones del 3 de noviembre. Trump tiene una popularidad que ronda el 35%, históricamente baja. Hay insatisfacción por los precios de los combustibles y de la gasolina y no parece un escenario favorable para su partido, pero aún así se reunirá con simpatizantes en esa ciudad. Será el orador principal mañana, pero también intervendrá hoy en un evento del que muchos republicanos se han aislado por considerar que no les ayuda en sus opciones para este proceso electoral. Antes de partir a Dallas, Trump reconoció, dijo que él cree que la guerra con Irán, que hace poco dijo no era una guerra, dice no concluirá antes de las elecciones intermedias porque está seguro de que Irán está utilizando el conflicto para reducir las mayorías y dejar a Trump aislado políticamente en este país. Pero dijo que una vez termine la guerra después de las elecciones, los precios bajarán, el combustible bajará y todo estará muy bien. El secretario de Estado Marco Rubio sigue su gira. Hoy estuvo en Ecuador, se reunió con el presidente Noboa, incluyó la nueva designación de otra presunta organización criminal ecuatoriana en medio de la visita que lo lleva ahora a Perú. Eso es lo que ocurre a esta hora en Directo USA. Y nos vamos hasta Miami. Esa es la camioneta, una camioneta de pasajeros que fue alcanzada por un avión de carga que se salió de la pista. Vámonos hasta Miami con Carolina Peguero. Carolina, además de los detalles que dio la Junta para la Seguridad Nacional en Transporte de la grabación de la información del avión, se saben también, se conocen los nombres de algunas de las víctimas que iban en esa camioneta.
2: Muy buenas tardes, Juan Carlos. Así es, se conocen más detalles sobre las investigaciones preliminares de este caso y este terrible accidente que involucró a un avión de carga de Amazon que se estrelló justamente aquí en el Aeropuerto Internacional de Miami el pasado domingo. Y también ahora información sobre las acciones legales que tomarán algunos de los familiares de las víctimas mortales en contra de Amazon y también la empresa 21 Air que operaba estas aeronaves de Amazon. La Junta Nacional de Seguridad en el Transporte dice que los datos obtenidos de las cajas negras revelan que 15 segundos antes del impacto, los aceleradores de la aeronave fueron llevados al máximo y se liberaron los frenos. Y 4 segundos después se revirtió la potencia y los frenos se volvieron a aplicar. Algo que las autoridades aún no tienen claro el porqué de esta secuencia de eventos, pero que la información sugiere que los pilotos detectaron un problema e intentaron desistir del intento de aterrizaje. Por otra parte, llegamos a conocer más sobre los 5 fallecidos, todos origen hispano. Se trata de un grupo de trabajadores de limpieza que viajaban en esa camioneta de la empresa Professional Ocean Service Corp. El vehículo fue impactado por el avión cuando este se salió de la pista mientras aterrizaba y los fallecidos ya fueron identificados con los siguientes nombres: Joel Rodríguez Naranjo, Carlos Acosta Fajardo, Javierski Reyes Quevedo, Rolando Alemán León y Julio C. Pineda. Asimismo, los abogados de algunas de las familias y las personas cercanas a los fallecidos dieron sus primeras declaraciones. Escuchemos.
3: Parte de la razón que nosotros estamos haciendo demanda tan pronto es tratando de ver si podemos preservar toda la evidencia necesaria para presentar el caso y también para perseguir los derechos de la familia de Yolo Rodríguez, la esposa de Araisi y el hijo Ronaldo.
4: Es un dolor inimaginable. Un ser querido va a trabajar para ganarse el pan el día antes del día de labor, el Labor Day aquí en los Estados Unidos, y no regresan. Y pierden su vida por culpa de una negligencia, una tragedia inimaginable, que uno no se puede imaginar. Ellos están en un van, en una carretera, haciendo nada mal, y un avión viene y sale de la pista y mueren instantáneamente. Era una compañía pequeña que tiene este contrato con ciertos aviones para limpiar y trabajaban juntos todos los días como una familia y iban de avión a avión. Y afortunadamente estaban todos juntos yendo de un lugar al otro y pasó esta tragedia increíble.
2: Y según los investigadores, ahora van a seguir realizando entrevistas a los personales de la empresa de 21 Air como a los empleados del Aeropuerto Internacional de la Torre Aérea de Control. Y por supuesto, van a seguir aquí en la escena con un equipo de 32 investigadores en lo que sería este caso, que siguen recopilando evidencia y también tener que revisar y analizar las 55 horas de grabaciones en las cajas negras de la aeronave. Juan Carlos.
1: Despegar para evitar el aterrizaje es una de las opciones de lo que pudo haber ocurrido allí. Muchas gracias, Carolina Peguero, desde Miami. Y de Miami, pasemos a un informe de Rafael Romo. Tiene que ver con algo que le ocurre a muchos profesionales. En este caso, un ingeniero mexicano dice que lo ofrecieron unas condiciones de trabajo y luego resultaron con otras.
0: Era obviamente mucho más de lo que ganaba ahí en México como ingeniero.
5: Isidro Arellano dice que estaba en su último año de la Facultad de Ingeniería cuando vio un anuncio en su universidad en México. Dice que el anuncio era para puestos de ingeniería en fábricas de automóviles en Estados Unidos. Los candidatos ideales: jóvenes ingenieros o técnicos de México dispuestos a trabajar al norte de la frontera.
6: ¿Sonaba como una excelente oportunidad?
0: Sí, porque me daba la oportunidad de venir a otro país donde no conocía nada de la cultura y aparte las actividades que me mencionaron pues sonaban apropiadas y acordes a lo que había estudiado.
5: Lleno de sueños, Arellano dice que viajó a Estados Unidos en 2021 para lo que describe como un trabajo de ingeniería de calidad, cuyas funciones incluían tomar mediciones precisas para autopartes.
6: Cuando estabas en el proceso de contratación, ¿en algún momento te detuviste a pensar de que probablemente todo esto sonaba demasiado bien para ser cierto?
0: Sí, hubo una o dos veces en que me cruzó por la cabeza.
5: Una demanda colectiva presentada en 2022 ante un tribunal federal en Atlanta alega que Arellano y otros 600 trabajadores mexicanos fueron inducidos a mudarse a Estados Unidos con falsas promesas de un trabajo calificado, pero relegados a realizar trabajo en cadena de montaje, sometidos a 6 jornadas laborales de 12 horas por semana con horas extras obligatorias, mientras que los trabajadores nacidos en Estados Unidos no lo estaban y cobrando la mitad de lo que ganaban los trabajadores nacidos en Estados Unidos por el mismo trabajo en el mismo lugar.
7: Dicen que cuando llegaron en Georgia, la situación era totalmente diferente, que tenían que hacer trabajo manual, trabajo pesado, y que no fueron pagados correctamente.
8: ¿Esperaban hacer trabajo como ingenieros y los pusieron a hacer trabajo manual, trabajo físico? ¿Eso fue lo que pasó?
7: Exacto.
8: ¿Qué fue lo que más te sorprendió de este caso?
7: Lo que me sorprendió es que la situación que describieron los trabajadores fue muy similar a las situaciones que hemos enfrentado para trabajadores en la industria agrícola o en otras industrias con sueldos mucho más bajos.
5: Según la demanda colectiva, los trabajadores llegaron a Estados Unidos con lo que se conoce como visa TN, que según el Departamento de Estado permite a profesionales canadienses y mexicanos que cumplan ciertos requisitos trabajar en puestos de alta cualificación en este país en virtud del acuerdo de libre comercio entre los tres países, conocido en español como T-MEC.
9: Pero resulta que bajo la primera administración Trump, cuando firmaron el último acuerdo de libre comercio entre los tres países, quitaron casi todas las protecciones que habían en la ley de la visa TN.
10: El mes pasado, justo antes de que iniciara el juicio, los acusados, entre los que se incluyen Hyundai Mobis y Kia Georgia, así como la agencia de personal SPJ Connect, con sede en Georgia, y la empresa de reclutamiento Allswell, también de Georgia, llegaron a un acuerdo valorado en $11.5 millones. En un comunicado enviado a CNN, Kia America respondió a las acusaciones diciendo que el tribunal no determinó responsabilidad ni irregularidad alguna por parte de Kia y no se impusieron multas ni sentencias contra la empresa. Kia niega las acusaciones y niega haber participado en la captación de los demandantes. CNN contactó a Hyundai Mobis y Allswell, pero no obtuvo respuesta. SPJ Connect aparece como disuelta en documentos del estado de Georgia.
8: ¿Cuál es el mensaje que dirías que este caso envía para otros trabajadores extranjeros que quizá estén en la misma situación en la que estaban los ingenieros mexicanos y los técnicos mexicanos?
9: Aquí tenemos un grupo de trabajadores que decidieron que no querían aceptar las alegadas abusos que experimentaron en estas fábricas y decidieron tomar acción y lograron justicia.
10: Isidro Arellano regresó a Estados Unidos y trabaja legalmente como ingeniero. Otros trabajadores incluidos en la demanda colectiva, que habían dejado trabajos bien remunerados y familias en México para venir a Estados Unidos, no han tenido la misma suerte. Rafael Romo, CNN Atlanta.
1: Nos vamos a México. Valeria León reporta sobre el juicio que comenzó contra los presuntos implicados en el asesinato de dos australianos y un estadounidense que viajaron a Baja California en 2024 para practicar el deporte del surf.
11: Rodeados por periodistas, Debra y Martin Robinson salen de un juzgado mexicano en Ensenada, Baja California. Más de dos años después del asesinato de sus hijos, los australianos Jake y Callum Robinson y su amigo, el estadounidense Jack Carter Road. Comienza en Baja California el juicio contra los presuntos responsables. Los tres habían viajado a México en 2024 para surfear, pero el viaje terminó de una forma brutal. Los tres desaparecieron y tan solo días después sus cuerpos fueron encontrados en el fondo de un pozo. ¿Pero qué se sabe de este caso? Recordemos algunas de sus claves. Jake y Callum Robinson, así como su amigo Jack Carter Road, estaban en un viaje acompañándose y surfeando cerca de Ensenada, a unos 96 kilómetros del sur de la ciudad fronteriza de Tijuana, cuando desaparecieron a finales de abril. Tan solo dos días después, las autoridades informaron que habían encontrado tres cadáveres tirados en un pozo con heridas de bala en la cabeza. Posteriormente se confirmó que se trataba de los turistas. Por el crimen, las autoridades detuvieron a tres personas. La principal hipótesis es que los atacantes intentaron robar las llantas y otras partes del vehículo. Los turistas se habían resistido y fueron asesinados, según las investigaciones de la Fiscalía. CNN se ha comunicado con la Fiscalía de Baja California para conocer más detalles del caso, pero no hemos obtenido respuesta. También intenta comunicarse con la defensa de los detenidos. Una cuarta implicada, a quien las autoridades le encontraron el teléfono de una de las víctimas, fue sentenciada en noviembre pasado a 20 años de cárcel, tras declararse culpable de los delitos de robo calificado con violencia y robo de vehículo con violencia. Este crimen tuvo un gran impacto, tanto dentro como fuera de México, y suscitó protestas como esta. El caso también generó indignación por el lugar donde ocurrió. Aunque Baja California ha estado marcada por la violencia de los cárteles en los últimos años, ataques como este rara vez ocurren en zonas turísticas como Ensenada. Valeria León, CNN, Ciudad de México.
1: Nos vamos a la pausa. Al regresar, vamos a ir a Puerto Rico. Me informa Isabel Rosales sobre la sequía que vive la isla, que sufrió un alivio con las lluvias de los últimos días.

0: Vamos a Puerto Rico, la isla, además de problemas con el abastecimiento de electricidad, tiene problema con el agua. Por fortuna, hubo lluvias en los últimos días que mejoraron un poco la situación, pero como informa Isabel Rosales, el tema del agua en la isla es crítico.
1: Estamos entrando Luis Llorens Torres. Hay más de 2,000 apartamentos aquí.
2: Carmen, ¿por cuánto tiempo has vivido aquí?
3: Llevo 59 años en Llorens.
2: ¿En este lugar aquí?
3: Aquí llevo 32.
2: 32 años.
3: Ese es el agua que tengo.
2: ¿Puedes cocinar?
3: No puedo cocinar. Preparo mi café, que es lo que yo hago. Tengo al estilo de antes, dos cositas con agua para fregar.
2: Un mes así.
3: Se sufre. Sufre.
2: Y estás en el horario técnicamente de racionamiento que debías de tener agua.
3: Debiera de tener agua.
1: Cientos de miles de puertorriqueños, quienes también son ciudadanos estadounidenses, llevan meses sin un suministro de agua fiable. Y aquí, en el complejo de viviendas públicas más grande de la isla, esa crisis se repite puerta por puerta.
2: ¿Y cómo te bañas?
3: Me baño con una botella de agua de esta.
2: ¿Así mismo?
3: Sí. Me la tiro por encima y ya. Yo la cojo y la viro así y me la echo por la cabeza.
2: ¿Y no puedes descargar?
3: No. Mira.
2: Nada de agua.
3: Nada de agua, mira.
2: Hay personas en peor situación todavía, con niños en la casa, bebés.
3: Personas encamadas.
1: La situación llegó a tal extremo que el gobierno impuso un racionamiento de agua durante el mes de agosto. 2 días con servicio y 2 días sin él. Pero el agua no siempre regresaba cuando debería.
3: Es un abuso. Yo lo cojo así, un abuso, porque yo no estoy a 84 años para estar cogiendo chipitos de agua y guardando, porque a cualquier hora me la llevan. A veces me la traen y me la llevan de nuevo. Hoy se supone que yo tenga agua.
1: Y la situación empeora. En algunos barrios, cuando se corta el agua, los propietarios de viviendas llaman a camiones cisterna. Ese fue el caso de Luis. Los llamó para asegurarse de que sus padres tuvieran agua para el día.
4: Una situación crítica porque se supone que no estuviéramos pasando por esto. Ahora mismo mis padres, que son de edad avanzada,
5: sí,
4: pues yo por lo menos trato de resolver lo más que puedo cuando llego a trabajar.
6: Llevo tiempo que la gente cuando estaba bien desesperada, pues ellos iban y preguntaban, o sea, a todo el mundo, yo le daba mi número de teléfono y que me enviaran la ubicación.
7: Está allá para la parte de allá. Ahí.
6: Pues dale, ya mismo cojo para allá. Sí.
2: Cuando hay necesidad te están llamando.
7: Todo el mundo. Bueno, yo llevo tiempo aquí, pues ya, por eso es que me está chévere ya de la familia.
1: La gobernadora de Puerto Rico, Jennifer González, ha atribuido la escasez de agua a la grave sequía. El nivel del embalse que abastece a San Juan ha estado bajo. La capital registró el mes de julio más seco en más de 120 años. Pero muchos puertorriqueños culpan al gobierno y señalan a un informe de 2019 que reveló que casi el 60% del agua tratada es robada, se pierde por fugas o simplemente no se sabe a dónde va.
2: Check this out. Llevamos esperando 139 días sin agua este año.
1: Al no poder cocinar en casa, Carmen busca refugio en el Centro para Personas Mayores de Llorens Torres.
2: ¿Quién está ganando? ¿O todas? ¿Todas están ganando?
3: No, nosotras.
1: Sus compañeras de dominó enfrentan la misma situación.
8: Esto, tenemos un grupo que nos mandamos los mensajes en WhatsApp y entonces algunas veces me dicen, se está yendo el agua, está llegando el agua, ¿sí?
2: ¿Oh, sí?
8: Sí, aquí mandaron.
2: Están comunicándose sobre las interrupciones.
8: Sí, ajá.
2: ¿Y todavía te llega la fractura?
8: Todavía.
2: Agua. ¿Y qué piensas de eso?
9: Que no debería ser así porque, imagínate, no es problema de nosotros lo que está sucediendo.
10: Gobernadora.
1: No todos en el barrio lo toman con una sonrisa.
2: La gobernadora hizo una entrevista con nosotros en CNN y ella le echó la culpa a la sequía y dijo que no hay nada que ellos pudieran haber hecho con eso. ¿Qué tú le dices?
10: Eso es mentira de ella. Ella es una embustera. Ella es peor que Trump.
11: No hay ningún problema con el agua. Es que el gobierno no se ha preocupado por resolver el problema de los salideros y almacenar agua.
1: La gobernadora ha dicho que se han destinado al menos 7,000 millones de dólares a proyectos para mejorar la infraestructura de agua. Contactamos a su oficina con más preguntas para este reportaje, pero no recibimos respuesta.
2: ¿Qué es lo que tú has visto que te parte el corazón más?
11: Bueno, mira, ¿tú sabes lo que es? Que esta nena que está ahí tiene que bajar con un cubito para subir a un tercer piso para llevar agua para darse un baño. ¿Tú crees que eso es justo? Eso no es justo.
1: Dos pisos y 25 cubetas en el caso de Sandra. Como el vital líquido no llega, ella pasa por este tanque de agua después del trabajo.
2: Hace menos de una hora vi un camión dejar aquí este tanque de agua y ahora ya tenemos una persona aquí, un residente de esta comunidad con estas botellas de agua y como ves, lo está llenando aquí. ¿Y para qué utilizas esta agua?
5: Esto se usa para uso diario, poder lavar los platos y demás, ahora mismo para limpiar los pisos, bajar los baños.
2: Sandra obviamente es joven, tiene fuerza, pero imagínate un adulto mayor que no vive en el primer piso, el esfuerzo que esto toma simplemente para tratar de conseguir agua en su casa y está llenando aquí el carro con estas botellas hasta la próxima vez que tengan que regresar.
12: Ustedes le preguntan, mira, ¿ya está subiendo? Amén, Dios. Ah. Los vecinos rápido avisan, mira.
1: Isabel Rosales, CNN, San Juan, Puerto Rico.

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1: Hasta aquí esta edición de Directo USA. Muchas gracias por acompañarnos. Soy Juan Carlos López y en nombre del equipo técnico y de producción de Directo USA, de CNN Washington, de nuestros colegas en Atlanta y Ciudad de México, les agradecemos su compañía. Los esperamos mañana en una nueva entrega de Directo USA de CNN. Hasta luego.

Hola, bienvenidos a Perspectivas. Les saluda Mario González. Tenemos mucha información. El secretario de Estado de Estados Unidos, Marco Rubio, concluyó su visita a Ecuador, segundo objetivo de su gira por Sudamérica, para dirigirse ahora a la capital peruana. Visitas importantes con viejos y nuevos aliados, con el objetivo de impulsar políticas alineadas a los intereses de la Casa Blanca en materia comercial y de seguridad principalmente. Incluso antes de llegar a Lima, Rubio ya había anunciado la voluntad de la nueva presidenta Keiko Fujimori de que su país forme parte del escudo de las Américas en materia de seguridad. Antes, en Barranquilla, en Colombia, el secretario de Estado puso fin a más de 4 años de distanciamiento con ese país. Y en Quito, la visita al aliado incondicional Daniel Noboa coincidió con la designación del grupo criminal de los Tiguerones como una organización terrorista por parte del Departamento de Estado, y Rubio además dijo que va a buscar fondos por 45 millones de dólares para la colaboración en materia de seguridad con ese país, con el Ecuador. Tendremos un análisis de lo que ha hecho y lo que se ha concretado en esta visita. Además, el precio del crudo supera los $100 después de que Estados Unidos e Irán intensificaran sus ataques a buques cisterna en el estrecho de Hormuz. Al menos 7 petroleros han sufrido ataques en las últimas 24 horas. Uno de los lanzamientos tecnológicos más esperados del año, y no es para todos, sobre todo por el precio, es el nuevo iPhone plegable. Ya le contamos. Bienvenidos a Perspectivas. Comenzamos con toda la información.

0: Le comentaba, el secretario de Estado de Estados Unidos, Marco Rubio, llegó hoy a Ecuador en la segunda escala de su gira que inició ayer en Colombia, en Barranquilla, y que concluirá en Perú, en donde se espera su arribo en unos cuantos minutos. Rubio anunció que la administración de Donald Trump declarará como organización terrorista a la banda criminal de los Tiguerones, uno de los grupos delictivos causantes de la violencia sin precedentes que sufre Ecuador. Tras reunirse en Quito con el presidente Daniel Noboa, Rubio señaló que los Tiguerones se convertirán en objetivo de Estados Unidos, como ya lo son también los Choneros, los Lobos y los Chone Killers, las otras tres bandas ecuatorianas que también están consideradas por Washington como organizaciones terroristas. Rubio elogió la campaña de Noboa contra la inseguridad.
1: Y las relaciones entre Estados Unidos y Ecuador han mejorado tanto en los últimos años, pero específicamente en los últimos 3 o 4 años, la cooperación que tenemos en el tema de seguridad y en el tema de prosperidad, porque los dos temas son importantes. Pero la función primordial de cualquier gobierno es la seguridad de su pueblo. Y cuando hay amenazas en contra de esa seguridad, hay que enfrentarla. Y su presidente lo está haciendo de manera increíble y se ha reconocido en todas partes de la región. Es un líder en la seguridad de la región y nosotros compartimos esos principios con él.
2: Una vez más quiero repetir que estoy honrado en otorgar esta condecoración, la condecoración más alta que puede tener pues cualquier civil en el Ecuador, y espero tenerlo muchas veces más aquí en el Ecuador visitándonos y pues acompañándonos en esta lucha dura que tenemos, que es de cambiar el continente de una vez por todas. Muchas gracias.
0: La visita de Rubio a Ecuador ocurre cuando el gobierno de Daniel Noboa dice que su estrategia de seguridad está debilitando a los grupos criminales y que los homicidios disminuyeron en un 8% entre enero y julio de este año en comparación con el mismo periodo de 2025. Sin embargo, la violencia no se ha frenado. Ecuador sufrió 9.216 muertes violentas el año pasado, una tasa de homicidios de 51 por cada 100.000 habitantes aproximadamente. Esto es 8 veces superior a la de hace una década y más del doble que habría reportado el mismo periodo México o Colombia. Vamos a seguir en el tema más adelante con un análisis de lo que está sucediendo en Ecuador. Los investigadores analizan varios hechos que pudieron haber contribuido al fallo en el aterrizaje del avión de carga de Amazon que se estrelló el domingo en el aeropuerto de Miami y que provocó la muerte de 5 trabajadores hispanos en una camioneta que fue embestida por la aeronave. El Boeing 767-300 permaneció en el aire hasta bien entrada la pista, mientras su tenre de aterrizaje trasero, el izquierdo, continuaba rebotando sobre el pavimento cuando llegó al final de la pista. El avión seguía avanzando a toda velocidad, a unos 209 kilómetros por hora, según mostraron los datos de seguimiento de Flight Radar 24 y los datos del registro de datos de vuelo, que contenía unas 55 horas de información, muestran que segundos antes del accidente, los aceleradores se colocaron a máxima potencia, según Chi Hon Shin, investigador a cargo de la Junta Nacional de Seguridad en el Transporte. Durante el aterrizaje, la dirección del viento cambió repentinamente. Así lo dijo David Soucie, analista en seguridad de CNN y ex inspector de seguridad de la Administración Federal de Aviación, lo que dio al vuelo un viento de cola que pudo haber dificultado la desaceleración. Mi compañera Carolina Peguero ha dado seguimiento y nos tiene este informe.
3: Las autoridades dieron a conocer los nombres de las personas fallecidas y que resultaron heridas luego de que un avión de carga de Amazon estrellara aquí en el Aeropuerto Internacional de Miami. Y es que las víctimas mortales eran de origen hispano. Se trata de un grupo de trabajadores de limpieza que viajaban en una van que fue impactada, de hecho, por ese avión de carga cuando trataba de aterrizar y mientras se salió de una de las pistas. Los fallecidos fueron identificados como Rolando Alemán León, Joel Rodríguez Naranjo, Julio C. Peineda, Carlos Acosta Fajardo y Averquis Reyes Quevedo. Por su parte, los pilotos heridos, quienes fueron dados de alta del hospital con lesiones menores, también fueron identificados como Jaime Felipe Molina y Joseph Carroll. Mientras tanto, la empresa de limpieza para la que trabajaban los empleados que iban en esa van, conocida como Professional Ocean Corp, dio el siguiente comunicado. La familia de Professional Ocean Service Corp está desconsolada por esta tragedia imaginable. Nuestros empleados son mucho más que las personas que trabajan a nuestro lado cada día. Son parte de nuestra familia y son muy queridos. Nuestros corazones y oraciones están con cada empleado y cada familia cuyas vidas han cambiado para siempre. Nos solidarizamos con quienes perdieron a un ser querido y oramos por la sanación y recuperación de quienes resultaron heridos. Mientras que continúan las investigaciones y la recuperación de pruebas en el lugar, la Junta Nacional de Seguridad en el Transporte y el investigador a cargo de este caso dieron más información y que planean entrevistar de hecho a los pilotos.
4: The cockpit voice recorder contained more than 2 hours of good quality audio. Now we're interviewing the pilots tomorrow and we want to hear their account of the accident before we release a readout of the cockpit voice recorder.
5: The thrust reversers and the speed brakes were not deployed, so right now I'm not going to speculate about what should have been. Again, we have an aircraft performance study, and we're going to do that. Plus, with the flight data recorder analysis, when we analyze the full list of parameters, we'll have a better idea of the aircraft performance during this landing. Was it normal? Was it not? And what was working and what was not?
3: Y según los investigadores, van a seguir revisando estas pruebas, al igual que hacer más entrevistas y a empleados de la empresa 21 Air que operaba este avión de carga de Amazon, tanto como el personal de la Torre del Control aquí en el Aeropuerto Internacional de Miami, y analizarán más de 55 horas de información y grabaciones de datos de las cajas negras de la aeronave, mientras que nosotros aquí seguimos buscando más información sobre las víctimas involucradas en este terrible accidente. Carolina Peguero, CNN, Miami.
0: Y precisamente la viuda de una de las 5 víctimas presentó una demanda de muerte por negligencia. La demanda fue presentada en nombre de Yaraisi Santizo Morejón, cuyo esposo, Joel Rodríguez Naranjo, conducía la furgoneta, informó el bufete Morgan y Morgan. La demanda sostiene que múltiples fallos simultáneos contribuyeron al desastre cuando el avión se salió de la pista y se estrelló contra la furgoneta, 5 de cuyos ocupantes murieron. Entre los demandados figuran los pilotos del avión Amazon y 21 Air LLC. Esta es la empresa contratada para operar el avión. CNN se ha puesto en contacto con Amazon y 21 Air para solicitar los comentarios. El presidente Donald Trump admitió esta tarde que la guerra con Irán no va a terminar pronto y que tampoco bajarán a corto plazo los precios de los combustibles. El mandatario afirmó que el régimen iraní, aunque está cerca del colapso, está decidido a continuar haciendo frente a las acciones militares de Estados Unidos, al menos hasta las elecciones intermedias de noviembre. Trump dijo estas declaraciones antes de subir al avión presidencial que lo llevó a la convención que van a realizar los republicanos en Dallas, allá en Texas, precisamente para prepararse para una muy complicada elección. Vamos con Ione Molinares a Washington. Por lo pronto, pues ya empezó a curarse el salud del presidente diciendo que va a ser difícil que bajen los precios, Ione.
6: Tienes toda la razón, Mario, y la verdad es que es lo que el presidente va a tener que hacer, porque es que es imposible pensar que los precios de la gasolina van a bajar en este momento, o que también incluso la guerra va a terminar en los próximos meses, las próximas semanas, y ya estamos a 2 meses, un poco más de 2 meses, para que la gente salga físicamente a votar. Ya estamos a días nada más en que comiencen a llegar las boletas por correo. Ya estamos también a solamente semanas en que la gente vaya de una forma ausente, como hacer el voto ausente, el voto anticipado. Entonces todo esto cambia la perspectiva del presidente, que quería ver una cosa totalmente diferente y que por eso había planeado esta convención, una convención de medio término, que lo que hace es tratar de darle a la gente una posibilidad de, a los votantes, de más energía, más posibilidades de que se sientan cómodos con los candidatos republicanos. Esa es la idea, es lo que hacen normalmente cada 4 años un candidato presidencial cuando tiene una fiesta como la convención demócrata o republicano en ese sentido, y por ejemplo cuando tienen los candidatos que tienen la gran fiesta y básicamente se coronan como el candidato de cada partido. Eso es lo que pasó el día de hoy, y por eso el presidente se va a Dallas, porque ahora lo que había planeado hace un año es muy diferente. En esta ocasión hay más, digamos, molestia, hay más preocupación por la guerra en Irán, hay asuntos que la gente no entiende y está muy molesta económicamente con lo que está pasando. Entonces al presidente le está quedando muy difícil. Pero bueno, vamos a contarles qué es lo que de lo que se trata. En Dallas, por 2 días, se van a reunir los republicanos en esta convención de medio término, que es la primera vez que hacen los republicanos. También son 109 oradores. $25,000 cuesta el boleto para los candidatos, que eso incluye boleto y estadía, y también unas 2,700 boletos se entregaron ya, dice el Partido Republicano. El presidente dice que esto es importante porque le va a ayudar a los candidatos y que no todos tienen que ir. Y esto es a la pregunta de muchos de si realmente era necesario que el presidente hiciera todo esto, especialmente cuando no todos los candidatos van a querer ir a la convención, especialmente porque no quieren estar muy cerca del presidente Donald Trump. Pero el presidente dice que no es así. Mira, esto fue lo que dijo antes de salir a Dallas.
7: La razón por la que algunos no vienen es porque no tenemos espacio para 500 políticos. Tenemos espacio para quienes tienen una contienda reñida, ya sea que estén ligeramente por detrás, ligeramente por delante o empatados. Pero no tenemos espacio para personas que llevan una ventaja de 35 puntos y no necesitan estar allí. Les dijimos que se quedaran y siguieran haciendo campaña. Todos los políticos que queríamos que estuvieran allí, están allí.
6: Un presidente con tan baja aprobación, la verdad es que da pues muchas preguntas. Y también la pregunta que están haciendo es, ¿qué se puede vender? Pues mira, hay una gráfica que les vamos a mostrar con algunos de los oradores que van a estar presentes en estos 2 días de convención. La mayoría, bueno, el presidente Donald Trump va a estar ahí precisamente como él, uno de los participantes principales, pero va a ser el orador principal el jueves. Este miércoles lo será el vicepresidente J.D. Vance, pero también, por ejemplo, están los secretarios de varias de estas carteras importantes, sí, porque son carteras donde ellos pueden mostrarle a los candidatos qué pueden ir a venderle a sus votantes en sus distritos. Y también, pues, está la exsecretaria de prensa, Caroline Leavitt, el hijo del presidente Donald Trump Jr. Y la idea es generar este ánimo entre los votantes. Pero la pregunta también viene es, ¿por qué en este momento, y si todo este dinero más bien sería bueno usarlo más bien en las contiendas de algunos de estos candidatos que están realmente en la cuerda floja? Algunos de ellos muy seguramente pudieran perder, estarían muy cerca de estar perdiendo estas contiendas. Darle la oportunidad a los demócratas de quedarse aquí con la Cámara de Representantes, retomar potencialmente el Senado. Por eso los demócratas están contentos y por eso los demócratas también llegaron a Texas a criticar al presidente y a criticar esta convención. Mira, esto es lo que dijo el gobernador de Illinois, que además suena como un posible candidato para las elecciones de 2028. Mira.
8: Donald Trump is hoping that a flashy primetime event.
7: Donald Trump espera que un llamativo evento en horario estelar les haga olvidar que, pues, su guerra comercial está disparando los costos para las familias en el supermercado. Un presidente que padece demencia, que desató la violencia en nuestras ciudades, que disparó los precios de los alimentos, perjudicó a nuestros agricultores y ahora nos obliga a pagar por un ostentoso salón de baile dorado.
6: Bueno, Mario, pues a ver cómo le va al presidente. Él tiene mucho dinero pendiente para darle a muchos de estos candidatos, a ver si la mayoría de los que van a asistir pues reciben un pedacito de ese dinero que van a necesitar en sus campañas. Esto es un presidente que ahora tiene que enfrentarse con la dura realidad de decir exactamente que posiblemente la gasolina no va a bajar hasta después de las elecciones, la guerra no va a terminar hasta después de las elecciones, pero sí prometió que posiblemente estaría bajo los $2 por galón una vez termine esta guerra y pasen las elecciones. Veremos, Mario.
0: Sí. Oye, la inconformidad sigue creciendo, según las publicaciones también de diarios como el Washington Post, con estos aparentes regalos en efectivo que daba a sus colaboradores. Joanne, hay una indignación. Evidentemente estamos en una carrera política y eso tiene que ver con todo el entorno, ¿no?
6: Sí, exactamente, y es el mal ambiente. El presidente se está enfrentando con dos cosas. Uno, normalmente el partido que tiene Cámara, Senado y la Casa Blanca, normalmente pierde escaños en la siguiente elección porque la oposición está animada. Pero aquí hay además una guerra impopular, una inflación que no cede, precios de la gasolina disparadas, la gente no está contenta, el presidente ha hecho muchas cosas muy controversiales y cada de esas cosas se van uniendo. Sí. Es cierto, cada vez hay más positivismo de parte de la oposición. Cada vez hay más preocupación de parte del partido de gobierno.
0: Vaya, sí, y apenas estamos empezando la cuenta regresiva. Gracias, Yone. Y seguimos, por supuesto. Se están intensificando los intercambios de ataques entre Estados Unidos e Irán y, como nos dice mi compañero Sal Emergi desde Jerusalén, el fuerte aumento del precio de los combustibles es apenas una de las caras visibles de un conflicto que se extiende cada vez más por toda la región, sin que se vislumbren caminos para una negociación.
9: El intercambio de ataques entre Estados Unidos e Irán de las últimas horas no solo ha elevado los precios mundiales del petróleo, sino también la tensión en esta región. Los ataques de Estados Unidos contra petróleos iraníes son cada vez más frecuentes, de la misma forma que Irán continúa atacando, al menos intenta atacar, a la fuerza naval estadounidense desplegada en las aguas de Medio Oriente. Y también Irán intenta alcanzar aquellas embarcaciones, aquellos buques que intentan cruzar el estrecho de Hormuz. La doctrina iraní sigue intacta y tras cada ataque de Estados Unidos responde atacando bases de Estados Unidos en la región, como hizo anoche cuando intentó alcanzar la base de Estados Unidos en Jordania, la llamada Muwaffaq Salty. Y a todo ello, el portavoz de la Guardia Revolucionaria iraní avisa a Washington que si atacan dos o tres objetivos iraníes, Irán responderá con contundencia atacando 20 objetivos. Esta jornada además se destaca que, según un análisis de imágenes satelitales a cargo de un centro de estudios que ha podido tener acceso CNN, se confirma que hay un claro aumento de la actividad de la construcción en una zona estratégica y muy sensible situada en la montaña de Golán. Ahí, según este centro, el régimen iraní podría haber diseñado su refugio del plan nuclear. Esta montaña está situada muy cerca del complejo nuclear de Natanz y a 200 kilómetros del sur de Teherán. Recordemos que el presidente Trump ha dicho varias veces que podrían atacar esta zona tan sensible y también tan misteriosa. Un Trump que hace unas horas ha afirmado que no busca un acuerdo con el régimen iraní, pero tampoco descarta negociaciones. Para CNN, Sal Emergi, Jerusalén.
0: Pausa. En perspectivas, al volver el secretario de Estado de Estados Unidos, sella en Ecuador acuerdos para profundizar la alianza entre Washington y Quito y Carondelet en materia de seguridad.

0: Como le mencionaba en el segmento anterior, el presidente de Ecuador, Daniel Noboa, lleva adelante una política de seguridad que fue elogiada por el secretario de Estado, Marco Rubio, en su visita a ese país y que, según Noboa, ha logrado importantes avances en la reducción de la violencia y los homicidios, particularmente un 8% este 2026 frente al año pasado, pero el año pasado se llegó un récord. Sin embargo, no todas las cifras, como le digo, parecen confirmar esto. Más de 300.000 personas en Ecuador también han abandonado sus hogares en los últimos 3 años debido a la violencia, incluyendo amenazas de muerte, extorsión, reclutamiento por parte de grupos criminales o el asesinato de familiares, según la agencia de la Organización de las Naciones Unidas para los Refugiados y la Defensoría del Pueblo. Y grupos defensores de los derechos humanos dicen que la cifra real podría ser incluso mayor. Vamos a analizar la situación de la violencia en el Ecuador. Voy a hablar con Lorena Villavicencio, analista de seguridad y defensa. Gracias por estar con nosotros, Lorena, bienvenida. A ver, se da una visita, pero en este contexto, es decir, sí, felicitaciones, dice la presidencia que ha bajado las cifras de homicidio, pero se vino un año muy complicado, 2025, Lorena.
1: Mario, muchísimas gracias y un saludo a toda la audiencia. Creo que es importante analizar la presencia del secretario de Estado, reconociendo que su vinculación al Ecuador no es reciente. Recordemos que para el 2022, el secretario de Estado, que en ese momento era senador, fue uno de los patrocinadores del United States-Ecuador Partnership Act. En ese momento ya se promulgaba una iniciativa que buscaba la cooperación en temas institucionales, conservación ambiental y combate a la corrupción. Incluso en esas funciones de senador para el 2023, el actual secretario de Estado ya visitó

0: al Ecuador buscando fomentar la cooperación en crimen organizado y seguridad. Pero creo que es importante analizar cómo se ha desarrollado en un año desde la última visita que tuvo el secretario de Estado de Ecuador hacia los acuerdos que hemos visto el día de hoy. Algo importante es que el año pasado, para 2025, el secretario anunció la entrega de 13.5 millones de dólares para fortalecer las capacidades de las instituciones ecuatorianas en el momento de combatir la seguridad. Y también para la Armada Ecuatoriana se anunció 6 millones que permitirían contribuir a adquirir vehículos aéreos no tripulados. Y algo importantísimo en este espacio, Mario, y lo que ha ampliado mucho más esa cooperación, es que para 2025 el secretario de Estado y la canciller de ese momento ya hablaban de modernizar temas como, por ejemplo, la extradición. Y eso permitió no solo designar a los Lobos y Choneros como organizaciones terroristas, sino desarrollar el primer caso de extradición de Ecuador a Estados Unidos con alias Fito y los dos posteriores que hemos tenido en este año. Sin embargo, es importante consultarnos qué cambia de esta visita del 2025 a la del 2026. Es importante que exista una ampliación de la cooperación. Primero, el secretario de Estado anunció que la administración solicitará al Congreso de los Estados Unidos aproximadamente 45 millones de dólares adicionales para combatir el tema de inseguridad en Ecuador, pero hay que puntualizar que este requerimiento es un presupuesto que aún debe ser aprobado mediante la vía del Congreso. Y algo relevante, no solamente para Ecuador, para la región, pero en la forma en la que estamos atacando las amenazas, creo que es fundamental el anuncio de 10 millones de dólares para combatir la minería ilegal. El tema de minería ilegal en la región y sobre todo en Ecuador es clave. Estamos ampliando la cooperación, es un seguimiento que se amplía desde lo que se acordó en 2025, porque ya estamos yendo al núcleo de estas organizaciones que buscan precisamente generar un portafolio criminal mucho más grande, financiarse, ser mucho más eficientes que el Estado, y hablar de ese tema es, creo yo, fundamental para las amenazas que tenemos actualmente en el hemisferio. Entonces, creo que eso es un factor importante, al igual que los temas de equipamiento que el secretario de Estado mencionó que se darán por parte de la Guardia Costera. Y
1: Sí,
0: pues la
1: ahora,
0: designación de
1: pero
0: los
1: no se puede
0: diputados.
1: nada más ver, perdóname, Lorena, no se puede ver nada más exclusivamente el fenómeno de la violencia y del crimen organizado en Ecuador si no vemos también el aspecto regional. Es decir, si no hay, en ese sentido, el escudo de las Américas, ¿crees que por ahí va? La estrategia por ahí debe ir, deben ir encaminados estos, a pesar de las grandes diferencias que hay entre países, ¿no? Que viven el fenómeno de la violencia y del crimen organizado, por lo menos, digamos, hay una sintonía hoy, aparentemente, entre Colombia y Ecuador. México sería la excepción en esta ecuación, incluso no hay relaciones diplomáticas con Ecuador. ¿Esto cómo hace complejo? Y la otra parte, a pesar de estos, digamos, acuerdos, pues lo que me estás diciendo también es que no ha habido mucho resultado en términos de persecución del crimen.
0: Bueno, primero, partiendo, Mario, del tema del escudo de las Américas, hay que diferenciar que el escudo llega a ser el marco estratégico, pero se operativiza a través del mecanismo de cooperación que llega a ser la coalición de carteles. Entonces, están relacionados, pero son dos áreas diferentes que operan de manera conjunta, ¿no? En esto es vital tener el apoyo en la región. Por ejemplo, el tráfico de armas es algo que atañe a Ecuador, a Perú, a Colombia. El tema de explosivos y de las situaciones de minería ilegal que compartimos con Perú, el tema de frontera también con Colombia, requiere que tengamos una cooperación ya mucho más ampliada. Entonces, hay que mirarlo desde el punto de vista que las amenazas nos obligan a tener una reacción mucho más proactiva y de cooperación. Y en relación a los resultados, pues también algo muy importante, Mario, es que la cooperación es una de las herramientas, pero esto no exime a que los estados también tienen que desarrollar sus actividades y desarrollar capacidades, institucionalidades a largo
1: Claro.
0: plazo. Que podemos tener varios procesos de extradición, como ya lo hemos visto, pero ya la justicia de los países tiene que encargarse de lo que es el seguimiento de estas economías criminales, cómo están financiadas estas empresas, y eso requiere un esfuerzo a nivel legislativo y judicial de los países.
1: Vaya, sí, sin duda. Pues Lorena, vamos a ver qué seguimiento se le da a todo esto. Por lo pronto es una visita sin duda muy importante de Lorena Villavicencio, es analista en seguridad y defensa, y ahora Marco Rubio se dirige, como ya le decíamos, a Perú, a Lima, su primera visita con la presidenta, nueva presidenta Keiko Fujimori. Gracias, gracias Lorena. Hablaban tres miembros del jurado del caso contra Lindsey Clancy. la mujer acusada de matar a sus tres hijos y cuyo juicio fue declarado nulo. ¿Qué dijeron sobre lo que les impidió alcanzar un veredicto unánime? Ya regresamos.

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1: Google anunció una inversión de al menos 15 mil millones de dólares en Finlandia durante los próximos 2 años, su mayor apuesta hasta ahora en Europa. Este plan incluye la construcción y ampliación de centros de datos para impulsar servicios de inteligencia artificial como Gemini, además de Google Search y YouTube. La compañía también destinará fondos a energía limpia, la red eléctrica y proyectos comunitarios. Google estima que la inversión generará más de 37 mil empleos en Finlandia para el 2027 y 2028. Un investigador de la empresa Anthropic renunció y lanzó una nueva advertencia sobre los riesgos de la inteligencia artificial. Jacob Coxon, de 27 años, asegura que los sistemas de inteligencia artificial avanzada podrían superar las capacidades humanas y volverse difíciles de controlar. Su salida se suma a las preocupaciones expresadas por otros ex empleados y expertos del sector que piden mayor regulación y más tiempo para evaluar estos avances. Un investigador senior de Anthropic respaldó las advertencias y estimó que existe un riesgo, aunque bajo, de que la IA pueda causar una catástrofe en la próxima década.

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1: Vamos con la información más importante hasta ahora en perspectivas. El precio del crudo ganó un 3% este martes después de que Estados Unidos e Irán intensificaran sus ataques a buques cisterna en el Estrecho de Hormuz. Al menos 7 petroleros han sufrido ataques en las últimas horas. El Brent del Norte, el crudo de referencia internacional, superó los $101 por barril, mientras que el West Texas alcanzó los $96. Son niveles ya registrados a finales de mayo, antes de que Estados Unidos e Irán anunciaran una tregua momentánea. El presidente Donald Trump afirmó que sostuvo una gran conversación telefónica con el mandatario ruso, Vladimir Putin. Según Trump, Putin quiere llegar a un acuerdo y Zelensky, si quiere lo mismo, podría ser algo muy bueno para todos. Pero el obstáculo, dice Donald Trump, es que son dos personas que se odian. La conversación con Putin se produce en momentos de una escalada en las tensiones entre Moscú y Kiev por el incremento de sus ataques, de los ataques rusos a la capital ucraniana. Llegó uno de los lanzamientos tecnológicos más esperados del año. Desde Cupertino, California, Apple mostró al mundo su nueva propuesta de iPhone plegable. No apto para todo público por la propuesta, pero sobre todo por el precio, que según la versión está entre los $2,000 y los $3,000, un poco pasaditos. También lanzó la nueva versión del asistente Siri, cargado de inteligencia artificial, que promete una integración mayor entre la vida real y la vida digital de los usuarios. El abogado de Lindsey Clancy declaró que planea presentar una moción para impedir la celebración de un nuevo juicio basándose en comentarios realizados a los medios de comunicación por los miembros del jurado sobre el único integrante que se negó a llegar a un acuerdo y llevó a la anulación del proceso. Este caso ha conmocionado a todos Estados Unidos, desatando un debate sobre la depresión posparto y la salud mental. Esto fue lo que dijo una de las integrantes del jurado.
2: No intentábamos averiguar si ella mató a los niños. Lo hizo. Y lo está admitiendo. Estamos intentando averiguar si en ese momento sabía distinguir el bien del mal. Y todo el mundo decía que quería mucho a sus hijos. Y todo demostraba que amaba a sus hijos. Como mostraban sus diarios, de ahí hasta su suegra. Todo demostró que quería a sus hijos. Así que tuvo que perder el control y no saber lo que hacía. Para mí, eso era una prueba.
3: Marruecos por dos veces.
4: On two occasions, Morocco has used border control and migrant pressure to challenge the territorial integrity.
1: La Comisión Europea concedió a España $134 millones en financiamiento de emergencia para hacerse frente a la crisis migratoria en Ceuta. Esos fondos buscan reforzar la vigilancia fronteriza, mejorar las infraestructuras de seguridad y ampliar la capacidad de acogida, especialmente para menores no acompañados. También se destinarán recursos al retorno de migrantes en situación irregular. Bruselas además prevé mayor apoyo de Frontex, Europol y la Agencia Europea de Asilo. Nepal buscará esta semana ayuda financiera de países ricos y organismos internacionales para reconstruir las zonas devastadas por el desprendimiento de un glaciar. El gobierno estima que necesitará cerca de $5,000 millones para los primeros 5 meses de recuperación. La tragedia ocurrida a finales de agosto, cerca de la frontera con China, dejó al menos 1,300 personas muertas y 5,300 desaparecidos. Nepal buscará presentar la reconstrucción como un caso de justicia climática. Un dramático rescate en el Océano Índico terminó con un marinero a salvo. El hombre de nacionalidad canadiense viajaba solo de Darwin a la isla de Navidad perteneciente a Australia cuando su catamarán quedó semisumergido. Tras 2 llamadas no respondidas, su familia alertó a las autoridades australianas. Un avión de rescate lo localizó y lanzó suministros de emergencia. Horas después, un helicóptero de la Marina australiana lo evacuó y lo puso a salvo. Un socavón se abrió este martes bajo la entrada de una casa frente al mar en Malibú, que según varios reportes pertenece al actor Nicolas Cage. Parte de la estructura colapsó y la erosión rompió tuberías de agua y gas. Bomberos respondieron mientras trabajadores de la compañía de gas cerraron el suministro. Las imágenes aéreas mostraron el impactante derrumbe junto a la costa. La vivienda no estaba ocupada en el momento del incidente. Al volver, el Barcelona y el PSG suman triunfos contundentes en la Liga de Campeones. Más adelante los detalles.

0: Esto que ve es una antigua tumba hallada en la costa norte de Perú. Arqueólogos dijeron que es de la época preincaica y destacaron que el descubrimiento está casi intacto, a diferencia de anteriores donde los sitios habían sido saqueados o destruidos de plano. Entre los 38 restos encontrados está al menos el de un miembro de la élite de la civilización Chimú, que floreció ahí entre hace 600 y 1000 años. Este estaba en un nicho. Vamos a escuchar lo que dijo un miembro del equipo.
1: La primera vez que arqueólogos peruanos nos podemos topar con una plataforma casi intacta, con contextos inalterados, ¿no? Una plataforma que fue diseñada para un personaje de la élite, cuya cámara principal ha permanecido sellada por casi 600 años hasta que nosotros nos topamos con ella.
0: Y así lucen las ruinas de la antigua ciudad de Palmira, tras casi 10 años de destrucción por parte del grupo extremista ISIS. Y el jefe de antigüedades local dijo a la agencia Reuters que podría tomar años la restauración por parte de misiones arqueológicas en este sitio, patrimonio de la humanidad, según la UNESCO. Agregó que los cientos de visitantes extranjeros y miles nacionales han vuelto a los vestigios tras el derrocamiento del régimen de Bashar al-Assad a finales de 2024. Y arqueólogos que excavaban una cueva en el suroeste de China desenterraron restos fosilizados que pertenecieron a una población de homínidos, unos misteriosos parientes humanos llamados denisovanos, que habitaban la región hace más o menos 134.000 y 167.000 años, según dos estudios publicados el miércoles en la revista Nature. Continúa la primera fecha de la Liga de Campeones. Este miércoles fue el turno del Barcelona. Mi compañera Elizabeth Pérez nos acompaña con todos los detalles. Eli, ¿cómo estás? Adelante.
2: Un gusto saludarte, Mario. Y así es, el Barça abrió su camino en esta Champions y lo hizo con una auténtica declaración de intenciones. Se enfrentaba en casa en el Camp Nou al Feyenoord en lo que fue una jornada con previsión de lluvia que finalmente apareció durante los primeros minutos, pero que terminó disfrutando de una nueva fiesta ofensiva blaugrana. Y es que el segundo clasificado de la última Eredivisie estaba lejos de pertenecer al grupo de grandes favoritos en la competición. Pero vámonos a ver la acción, que tan pronto como al tercer minuto, ahí vimos a Rafinha marcando el camino con un doblete que lideró una actuación dominante. Karim Adeyemi amplió la ventaja a los 22 minutos, mientras que Lamine Yamal en el segundo tiempo volvió a demostrar su enorme talento con un espectacular tanto de tiro libre. Ya en la recta final, Gabriel Jesús puso la cereza al pastel con el quinto gol de lo que ha sido una noche inolvidable. Tres minutos antes, Sam Stein anotaba el único gol del conjunto neerlandés y con este resultado, el conjunto de Hansi Flick aplastó por 5-1 al Feyenoord y dejó claro su ambición europea, que va muy, pero muy en serio. Sin dudas, un estreno contundente para el Barça, que suma sus primeros tres puntos para comenzar la búsqueda de una orejona que no levanta desde el 2015. Y de Barcelona nos vamos hasta París. Allí en el Parque de los Príncipes, el bicampeón de Europa, el PSG, inició su defensa recibiendo la visita del modesto Slovan Bratislava. Al minuto 17, el cuadro francés se puso en ventaja con un gol de Ousmane Dembélé. Y al minuto 23, el conjunto parisino ampliaba esta ventaja 2-0 con otro tanto del francés. Al 31, el equipo de Luis Enrique ya goleaba 3-0 con una anotación de Ferran Torres. Pero al 47, amplió la goleada 4-0 con otro gol del español. Al 57 del segundo tiempo, Ferran marcó otro tanto para poner arriba al PSG 5-0, que para ese entonces el delantero español ya llevaba un hat-trick, y un minuto más tarde llegó el descuento del club eslovaco, pero al 87 Fabián Ruiz puso el 6-1 definitivo para el PSG. Y de París nos vamos ahora hasta el sur de Italia, nos vamos al estadio Diego Armando Maradona de Nápoles, donde el conjunto local, el Napoli, recibía al subcampeón de la temporada pasada, al Arsenal. Ingleses e italianos se repartieron el dominio de este partido en un juego con alternativas y bastante pierna fuerte que se decidió en el tramo final del compromiso. A los 75 minutos apareció el noruego Martin Ødegaard, quien después de una gran combinación sacó un potente remate de zurda para poner el 1-0 definitivo. El Arsenal saca 3 puntos y empieza ganando en la fase de liga de esta edición de la Champions League, que continúa este jueves. Y por supuesto nosotros en breve les tendremos la previa de los partidos, así como el resumen completo de la jornada en CNN Deportes. Mario.
0: Gracias, Eli. Gracias esta noche. Deportes CNN. Ahí estaremos en la cita. Gracias. Hacemos una pausa. Regresamos con más aquí en Perspectivas.

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1: When open, it's our thinnest iPhone ever.
2: Apple presentó su primer teléfono plegable, el iPhone Duo, lo que supone el mayor cambio en su iPhone en casi 20 años de historia. La compañía ofrece ahora una opción para alquilar un teléfono debido a los altos precios de los nuevos dispositivos. El más barato de los nuevos iPhone plegables tiene un precio inicial de, bueno, ya sabe cómo son, $2,000, porque le ponen en realidad $1,999, $2,000, y llega hasta los $3,199, es decir, $3,200. Según el sitio web de Apple, los clientes podrían reservar el teléfono a partir del 16 de octubre y estará disponible en el mercado a partir del 23 de octubre. Y con esto me despido, que pase un excelente día, lo espero mañana.

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1: Bienvenidos a la segunda hora de Directo USA para este miércoles 9 de septiembre. Vamos a los titulares. El primero es que el presidente Trump ya está en Dallas para la primera versión de una convención intermedia de los republicanos antes de las elecciones del 3 de noviembre. Los demócratas habían tenido ya eventos similares en la década de los 70, pero Trump llega con una baja popularidad y un panorama que por ahora parece favorecer a los demócratas. Antes de partir, Trump dijo que él está convencido que una vez pasen las elecciones de noviembre, terminará la guerra, bajarán los precios de los combustibles y todo estará bien, y cree que Irán está prolongando el conflicto para debilitar sus posibilidades de continuar con mayorías en el Congreso. Además de eso, tendremos detalles de la visita del secretario de Estado Marco Rubio a Ecuador, en donde fue galardonado, se reunió con el presidente Daniel Noboa y también anunció la designación de otra organización como organización criminal para Estados Unidos. Y ahora, por supuesto, nos vamos directo a las noticias.

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1: Situación novedosa para los republicanos. Tendrán una convención antes de las elecciones intermedias. Los demócratas lo habían hecho en la década de los 70. Los republicanos no. Y hay muchas dudas entre integrantes de ese partido sobre la conveniencia de hacerla en medio de la baja popularidad de Trump y de otros temas que complican el panorama para las elecciones de noviembre. El resumen de encuestas que hace CNN, que es la suma y división de encuestas de otros sondeos, incluidos los de CNN, por eso no hay un margen de error, tiene a Trump con una aprobación de apenas el 35% y una desaprobación del 63%. Es algo que se está viendo, por lo menos en las encuestas, y las encuestas se equivocan, por eso no son un pronóstico acertado lo que puede ocurrir en las elecciones, pero es la percepción que hay en el mundo político estadounidense, que como se acostumbra, las elecciones intermedias favorecen al partido de oposición, no al de gobierno. En este caso, la situación no parece favorable a los republicanos, pero Trump piensa distinto. Voy con Yone Molinares. Yone, en 1974, 1978, los demócratas tuvieron convenciones intermedias. Los republicanos nunca lo habían hecho, pero esta fue un proyecto personal del presidente Trump.
2: Y lo tenía pendiente desde el año pasado. La idea del presidente era impulsar y hacer esta fiesta que normalmente ocurre cada 4 años durante las elecciones presidenciales, donde se da oficialmente la confirmación o la nominación del candidato para la presidencia de un partido. Pero aquí el presidente lo que quería era mostrar respaldo y mostrar también todo lo que ha hecho la presidencia. Una cosa fue lo que el presidente pensó el año pasado y muy diferente de la realidad hoy en términos del ánimo de los votantes. Pero el presidente dice que eso es un esfuerzo para respaldar a los candidatos y en medio también de pues muchas preguntas. Vamos a ver de qué se trata. Acá hay un gráfico para que nos acompañen. Por lo menos 109 oradores son los que van a estar entre este miércoles y jueves en Dallas, en Texas. Y cada candidato republicano está pagando $25,000 y eso incluye el boleto y la estadía. Pero además también dice el Partido Republicano que se distribuyeron ya 2,700 boletas. El presidente Donald Trump estará en los 2 días presentes, pero solamente será el orador oficial el jueves. Este miércoles será el vicepresidente J.D. Vance. Ahora, con todo esto, hay muchas preguntas sobre si este empujón llega en el momento adecuado para aquellos candidatos que están tratando de mantener la Cámara de Representantes en manos del Partido Republicano y también el Senado, que parece estuviera un poco ya en más inclinada, por lo menos inicialmente, a darle una oportunidad a los demócratas de retener también o de retomar más bien el Senado. Pero el presidente dice que todo está bien, que la participación o las preguntas sobre el hecho de que muchos de estos candidatos no estén llegando a Dallas por estos 2 días no significa otra cosa sino la intención de ayudar a los que se necesitan, a los que están por debajo de las encuestas o a los que necesitan el apoyo del presidente Donald Trump. Y dice el presidente que mientras tanto todo está bien y todo el mundo quiere participar. Eso fue lo que dijo antes de salir hacia Dallas.
3: La razón por la que algunos no vienen es porque no tenemos espacio para 500 políticos. Tenemos espacio para quienes tienen una contienda reñida, ya sea que estén ligeramente por detrás, ligeramente por delante o empatados. Pero no tenemos espacio para personas que llevan una ventaja de 35 puntos y no necesitan estar allí. Les dijimos que se quedaran y siguieran haciendo campaña. Todos los políticos que queríamos que estuvieran allí, están allí.
2: Y también entonces para eso la administración y el Partido Republicano tiene entre la lista de oradores a un número importante de los miembros del gabinete del presidente Donald Trump. Aquí están algunos de ellos. Bueno, está el presidente, por supuesto, el vicepresidente J.D. Vance, pero también ves algunos de estos secretarios que han hecho importantes anuncios durante este año y medio del partido, del gabinete y de este término del presidente Donald Trump. Oradores también que van a hablar de lo que han hecho y lo que pueden venderle ellos a sus votantes en sus distritos cuando terminen todo este estos dos días de, digamos, de fiesta, de convención. Y también estará, por ejemplo, la exsecretaria de prensa Carolyn Leavitt, el hijo del presidente Donald Trump Jr. Ahora, hay muchas preguntas sobre el gasto que se está haciendo en esta convención, cuando sí pudiera llegar directamente este dinero a las campañas. Y algunos consideran que, a la luz de la poca aprobación del presidente Donald Trump, es mejor estar relativamente alejado del presidente por ahora, porque en sus distritos no les está yendo bien. Cada uno de estos candidatos está mirando y está, por supuesto, tomándole la temperatura a los votantes en sus distritos de cara a las elecciones ya en un poco más de dos meses. Y lo que dice el presidente es que seguramente van a necesitar que toda la base salga. La pregunta es si la base va a ser necesaria para que ellos puedan retener estos escaños, y pareciera que no. Los demócratas, por su lado, también están haciendo su contraparte y atacando a esta convención, insistiéndole que no tiene sentido y que el presidente no tiene las prioridades donde deben ser. Mira, esto fue lo que dijo el gobernador de Illinois, una de las personas que se nombra como quien pudiera tener la intención de lanzarse a la presidencia en 2028, pero es uno de los líderes del partido. Mira.
3: Donald Trump espera que un llamativo evento en horario estelar les haga olvidar que, pues, su guerra comercial está disparando los costos para las familias en el supermercado. Un presidente que padece demencia, que desató la violencia en nuestras ciudades, que disparó los precios de los alimentos, perjudicó a nuestros agricultores y ahora nos obliga a pagar por un ostentoso salón de baile dorado.
2: Pues en esas circunstancias se encuentran los muchos candidatos con ya encuestas que muestran que la gente no está contenta con los precios de la gasolina, que es una guerra que no entienden, y obviamente asuntos que están dañando el bolsillo de los votantes. El presidente Donald Trump tiene $400 millones disponibles y la pregunta es si este dinero llegará rápido, especialmente a los que participen en estos dos días, Juan Carlos.
1: Él dice que son 1,000 millones, pero él es el que dispone de ese dinero en ese comité de acción política, destinado a algunos fondos, pero al parecer dicen lo va a reservar para otros propósitos. Veremos. Muchas gracias, Yone. Yone Molinares, desde las afueras del Capitolio. La guerra, que no es guerra, lleva a esto. El crudo Brent superó los $100 el barril en medio de las escaramuzas que se dan en Yemen entre fuerzas rebeldes contra fuerzas de Arabia Saudita y también por los ataques estadounidenses en contra de buques iraníes en el Golfo Pérsico. El WTI 96.30, el Brent 101.27. El diésel subió a 5.94 el promedio a nivel nacional. Ya va más de $2 por encima de lo que estaba cuando comenzó la guerra. Y la gasolina de tipo corriente, la de mayor uso, pasó en un solo día de 4.15 a 4.22. Es el alza más alta, 7 centavos en un día desde el mes de mayo. Esto, por supuesto, será uno de esos temas de la convención. Y dijo Trump, esto va a depender de que termine la guerra. Ayer dijo que tenía que ganar la guerra, aunque dijo que no era una guerra. Bueno, esas son las confusiones de lo que sale desde la Casa Blanca. Lo que está claro es que no hay, por ahora, perspectiva de que este conflicto se resuelva, como informa Saleh Mergi.
0: El intercambio de ataques entre Estados Unidos e Irán de las últimas horas no solo ha elevado los precios mundiales del petróleo, sino también la tensión en esta región. Los ataques de Estados Unidos contra petroleros iraníes son cada vez más frecuentes, de la misma forma que Irán continúa atacando, al menos intenta atacar, a la fuerza naval estadounidense desplegada en las aguas de Medio Oriente. Y también Irán intenta alcanzar aquellas embarcaciones, aquellos buques que intentan cruzar el estrecho de Hormuz. La doctrina iraní sigue intacta y tras cada ataque de Estados Unidos responde atacando bases de Estados Unidos en la región, como hizo anoche cuando intentó alcanzar la base de Estados Unidos en Jordania, la llamada Muwaffaq Salty. Y a todo ello, el portavoz de la Guardia Revolucionaria iraní avisa a Washington que si atacan dos o tres objetivos iraníes, Irán responderá con contundencia atacando 20 objetivos. Esta jornada además se destaca que, según un análisis de imágenes satelitales a cargo de un centro de estudios que ha podido tener acceso CNN, se confirma que hay un claro aumento de la actividad de la construcción en una zona estratégica y muy sensible situada en la montaña de Golán. Ahí, según este centro, el régimen iraní podría haber diseñado su refugio del plan nuclear. Esta montaña está situada muy cerca del complejo nuclear de Natanz y a 200 kilómetros del sur de Teherán. Recordemos que el presidente Trump ha dicho varias veces que podrían atacar esta zona tan sensible y también tan misteriosa. Un Trump que hace unas horas ha afirmado que no busca un acuerdo con el régimen iraní, pero tampoco descarta negociaciones. Para CNN, Salem Ergi, Jerusalén.
1: Bueno, pues vamos a la pausa. Al regresar, sigue la gira del secretario de Estado Marco Rubio. Hoy estuvo en Ecuador y hizo anuncios importantes. Tendremos los detalles tras la pausa.

0: Y este es el video publicado por el Comando Sur de Estados Unidos antes de la llegada del secretario de Estado Marco Rubio a Ecuador. En el mensaje publicado en la red X dice: el 8 de septiembre, bajo la dirección del Comando Sur, la tarea de trabajo conjunta del hemisferio occidental hicieron la interdicción de una estación de reabastecimiento de combustible que dice la inteligencia demostró estaba involucrada con la organización criminal Los Choneros. Eso lo publicaron antes de que llegara el secretario de Estado, quien hoy en Ecuador, luego de sus reuniones con representantes del gobierno de ese país, el presidente Noboa y el canciller, anunció que está designando a otra organización, la organización, dice la pandilla, Los Tiguerones, como una organización terrorista extranjera y una designación especial de terroristas globales. Dice, los tiguerones son otra pandilla ayudando a los carteles mexicanos a transportar drogas y a financiar el terrorismo. Es parte de esa visita. Esto es lo que acaba de publicar esta tarde el secretario de Estado Marco Rubio, quien de Colombia salió a Ecuador. En Quito se reunió con el presidente Daniel Noboa, con quien ha estado trabajando Estados Unidos el tema de seguridad, que precisamente son las prioridades en la relación bilateral, la seguridad, la lucha contra el narcotráfico y contra organizaciones delincuenciales. Hubo luego de la reunión entre el presidente y el secretario de Estado una comparecencia conjunta de los cancilleres, el secretario Rubio y el canciller ecuatoriano. Estas fueron sus declaraciones.
1: Y la relación entre Estados Unidos y Ecuador ha mejorado tanto en los últimos años, pero específicamente en los últimos 3 o 4 años, la cooperación que tenemos en el tema de seguridad y en el tema de prosperidad, porque los dos temas son importantes. Pero la función primordial de cualquier gobierno es la seguridad de su pueblo. Y cuando hay amenazas en contra de esa seguridad, hay que enfrentarla. Y su presidente lo está haciendo de manera increíble y se ha reconocido en todas partes de la región. Es un líder en la seguridad de la región y nosotros compartimos esos principios con él.
2: Una vez más quiero repetir que estoy honrado en otorgar esta condecoración, la condecoración más alta que puede tener pues cualquier civil en el Ecuador. Y espero tenerlo muchas veces más aquí en el Ecuador, visitándonos y pues acompañándonos en esta lucha dura que tenemos, que es de cambiar el continente de una vez por todas. Muchas gracias.
0: El secretario Rubio parte ahora hacia Perú. Pero vamos a Colombia. Después de su visita, Fernando Ramos nos envía el análisis de lo que ocurrió, lo que dejó esa visita de esta gira que lleva a Rubio por gobiernos de países alineados con Donald Trump, Colombia, Ecuador y Perú.
3: Un encuentro que marca una nueva etapa en las relaciones entre Colombia y los Estados Unidos. Después de 4 años de fuertes tensiones diplomáticas entre el expresidente Gustavo Petro y el presidente Donald Trump, ahora se han reunido en la ciudad de Barranquilla, que es la sede alterna de la presidencia de Colombia, el secretario de Estado Marco Rubio y el presidente Abelardo de la Espiella. En la agenda, la principal preocupación es el tema de la seguridad y la lucha contra los grupos armados ilegales y el narcotráfico. Y es que Estados Unidos está proponiendo un cambio en lo que será en adelante la guerra contra las drogas a partir del llamado Escudo de las Américas del que hace parte Colombia y que tendrá una sede regional en la ciudad de Medellín, como lo ha anunciado el presidente de la Espiella. El presidente colombiano también ha pedido a Estados Unidos que colabore mucho más en la reconstrucción del país después del terremoto del pasado 10 de agosto que dejó centenares de víctimas, miles de heridos y también muchísimas viviendas, edificios destruidos. Muchas personas aún continúan en albergues o durmiendo a la intemperie y esta es una prioridad para Colombia en medio también de una crisis fiscal que enfrenta el gobierno. Esto dijeron tanto Rubio como de la Espiella tras el encuentro sostenido este miércoles.
1: Hablamos mucho de los temas de seguridad y siempre el tema de seguridad es clave porque sin la seguridad no puede haber prosperidad. Pero las oportunidades que existen entre Colombia y Estados Unidos es mucho más que simplemente seguridad. Obviamente eso es la base de todo. Sin seguridad es imposible funcionar como un país, como una sociedad. Pero más allá, ¿qué pasó con...? A veces la gente dice que yo grito muy alto y ahora me quieren decir que estoy muy bajo. Bueno,

0: estratégica a largo plazo. De esta reunión ha surgido una hoja de ruta que hemos denominado los acuerdos de Barranquilla, alrededor de tres grandes temas que resultan de sustantiva importancia para nuestro país y para el hemisferio: reconstruir la patria, recuperar la economía y blindar el hemisferio.
1: Según la Oficina de Naciones Unidas contra la Droga y el Delito, actualmente Colombia tiene más de 260 mil hectáreas sembradas con cultivos de hoja de coca, y esto lo convierte en el primer país productor mundial de cocaína. Y esta, sin duda, es una preocupación en Washington, y por eso el compromiso del gobierno colombiano de incrementar los operativos tanto en el Pacífico como en el Caribe contra embarcaciones, contra aeronaves que puedan transportar drogas ilegales hacia Centroamérica, hacia Estados Unidos y hacia Europa. Y en eso quedó el compromiso plasmado en los llamados acuerdos de Barranquilla. El presidente de la Espriella ha dicho además que también se deben perseguir los dineros ilícitos de lavado de activos y que esto será prioridad dentro de su gobierno. El mandatario colombiano también agradeció al secretario Rubio por el compromiso de su país en esta nueva fase de la lucha contra las drogas y también en los aportes económicos para poder tener más aeronaves, más logística, más inteligencia que pueda servir de apoyo a las fuerzas militares en el país. Para CNN, Fernando Ramos, Cartagena, Colombia.
2: Barranquilla y Cartagena. Vamos a la pausa. Cuando regresemos, tenemos más en esta edición de Directo USA de CNN.

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1: En instantes, se conoce la identidad de las víctimas del accidente de un avión de carga de la Amazon en Miami.

0: alfombra y el control inalámbrico. ¡Llama ya!
1: Eso es lo que ocurre a esta hora en Directo USA. El presidente Trump ya está en Dallas para la convención intermedia de los republicanos. Replica la convención tradicional cada 4 años, pero en este caso es previa a las elecciones del 3 de noviembre. Trump tiene una popularidad que ronda el 35%, históricamente baja. Hay insatisfacción por los precios de los combustibles y de la gasolina y no parece un escenario favorable para su partido, pero aún así se reunirá con simpatizantes en esa ciudad. Será el orador principal mañana, pero también intervendrá hoy en un evento del que muchos republicanos se han aislado por considerar que no les ayuda en sus opciones para este proceso electoral. Antes de partir a Dallas, Trump reconoció, dijo que él cree que la guerra con Irán, que hace poco dijo no era una guerra, dice no concluirá antes de las elecciones intermedias porque está seguro de que Irán está utilizando el conflicto para reducir las mayorías y dejar a Trump aislado políticamente en este país. Pero dijo que una vez termine la guerra después de las elecciones, los precios bajarán, el combustible bajará y todo estará muy bien. El secretario de Estado Marco Rubio sigue su gira. Hoy estuvo en Ecuador, se reunió con el presidente Noboa, incluyó la nueva designación de otra presunta organización criminal ecuatoriana en medio de la visita que lo lleva ahora a Perú. Eso es lo que ocurre hasta ahora en Directo USA. Y nos vamos hasta Miami. Esa es la camioneta, una camioneta de pasajeros que fue alcanzada por un avión de carga que se salió de la pista. Vámonos hasta Miami con Carolina Peguero. Carolina, además de los detalles que dio la Junta para la Seguridad Nacional en Transporte de la grabación de la información del avión, se saben también, se conocen los nombres de algunas de las víctimas que iban en esa camioneta.
2: Muy buenas tardes, Juan Carlos. Así es, se conocen más detalles sobre las investigaciones preliminares de este caso y este terrible accidente que involucró a un avión de carga de Amazon que se estrelló justamente aquí en el Aeropuerto Internacional de Miami el pasado domingo. Y también ahora información sobre las acciones legales que tomarán algunos de los familiares de las víctimas mortales en contra de Amazon y también la empresa 21 Air que operaba estas aeronaves de Amazon. La Junta Nacional de Seguridad en el Transporte dice que los datos obtenidos de las cajas negras revelan que 15 segundos antes del impacto, los aceleradores de la aeronave fueron llevados al máximo y se liberaron los frenos. Y 4 segundos después se revirtió la potencia y los frenos se volvieron a aplicar. Algo que las autoridades aún no tienen claro el porqué de esta secuencia de eventos, pero que la información sugiere que los pilotos detectaron un problema e intentaron desistir del intento de aterrizaje. Por otra parte, llegamos a conocer más sobre los 5 fallecidos, todos origen hispano. Se trata de un grupo de trabajadores de limpieza que viajaban en esa camioneta de la empresa Professional Ocean Service Corp. El vehículo fue impactado por el avión cuando este se salió de la pista mientras aterrizaba y los fallecidos ya fueron identificados con los siguientes nombres: Joel Rodríguez Naranjo, Carlos Acosta Fajardo, Javierski Reyes Quevedo, Rolando Alemán León y Julio C. Pineda. Asimismo, los abogados de algunas de las familias y las personas cercanas a los fallecidos dieron sus primeras declaraciones. Escuchemos.
3: Parte de la razón que nosotros estamos haciendo demanda tan pronto es tratando de ver si podemos preservar toda la evidencia necesaria para presentar el caso y también para perseguir los derechos de la familia de Joel Rodríguez, la esposa de Araisi y el hijo Ronaldo.
4: Es un dolor inimaginable. Un ser querido va a trabajar para ganarse el pan el día antes del día de labor, el Labor Day aquí en los Estados Unidos, y no regresan. Y pierden su vida por culpa de una negligencia, una tragedia que uno no se puede imaginar. Ellos están en un van, en una carretera, haciendo nada mal, y un avión viene y sale de la pista y mueren instantáneamente. Era una compañía pequeña que tiene este contrato con ciertos aviones para limpiar y trabajaban juntos todos los días como una familia y iban de avión a avión. Y afortunadamente estaban todos juntos yendo de un lugar al otro y pasó esta tragedia increíble.
2: Y según los investigadores, ahora van a seguir realizando entrevistas a los personales de la empresa de 21 Air como a los empleados del Aeropuerto Internacional de la Torre Aérea de Control. Y por supuesto, van a seguir aquí en la escena con un equipo de 32 investigadores en lo que sería este caso, que siguen recopilando evidencia y también tener que revisar y analizar las 55 horas de grabaciones en las cajas negras de la aeronave. Juan Carlos.
1: Despegar para evitar el aterrizaje es una de las opciones de lo que pudo haber ocurrido allí. Muchas gracias, Carolina Peguero, desde Miami. Y de Miami, pasemos a un informe de Rafael Romo. Tiene que ver con algo que le ocurre a muchos profesionales. En este caso, un ingeniero mexicano dice que le ofrecieron unas condiciones de trabajo y luego resultaron con otras.
5: Era obviamente mucho más de lo que ganaba ahí en México como ingeniero.
6: Isidro Arellano dice que estaba en su último año de la Facultad de Ingeniería cuando vio un anuncio en su universidad en México. Dice que el anuncio era para puestos de ingeniería en fábricas de automóviles en Estados Unidos. Los candidatos ideales: jóvenes ingenieros o técnicos de México dispuestos a trabajar al norte de la frontera.
7: ¿Sonaba como una excelente oportunidad?
5: Sí, porque me daba la oportunidad de venir a otro país donde no conocía nada de la cultura. Y aparte las actividades que me mencionaron pues sonaban apropiadas y acordes a lo que había estudiado.
6: Lleno de sueños, Arellano dice que viajó a Estados Unidos en 2021 para lo que describe como un trabajo de ingeniería de calidad, cuyas funciones incluían tomar mediciones precisas para autopartes.
7: Cuando estabas en el proceso de contratación, ¿en algún momento te estuviste a pensar de que probablemente todo esto sonaba demasiado bien para ser cierto?
5: Sí, hubo una o dos veces en que me cruzó por la cabeza.
6: Una demanda colectiva presentada en 2022 ante un tribunal federal en Atlanta alega que Arellano y otros 600 trabajadores mexicanos fueron inducidos a mudarse a Estados Unidos con falsas promesas de un trabajo calificado, pero relegados a realizar trabajo en cadena de montaje, sometidos a 6 jornadas laborales de 12 horas por semana con horas extras obligatorias, mientras que los trabajadores nacidos en Estados Unidos no lo estaban y cobrando la mitad de lo que ganaban los trabajadores nacidos en Estados Unidos por el mismo trabajo en el mismo lugar.
8: Dicen que cuando llegaron en Georgia, la situación era totalmente diferente, que tenían que hacer trabajo manual, trabajo pesado, y que no fueron pagados correctamente.
9: ¿Esperaban hacer trabajo como ingenieros y los pusieron a hacer trabajo manual, trabajo físico? ¿Eso fue lo que pasó?
8: Exacto.
9: ¿Qué fue lo que más te sorprendió de este caso?
8: Lo que me sorprendió es que la situación que describieron los trabajadores fue muy similar a las situaciones que hemos enfrentado para trabajadores en la industria agrícola o en otras industrias con sueldos mucho más bajos.
6: Según la demanda colectiva, los trabajadores llegaron a Estados Unidos con lo que se conoce como visa TN, que según el Departamento de Estado permite a profesionales canadienses y mexicanos que cumplan ciertos requisitos trabajar en puestos de alta cualificación en este país en virtud del acuerdo de libre comercio entre los tres países, conocido en español como T-MEC.
10: Pero resulta que bajo la primera administración Trump, cuando firmaron el último acuerdo de libre comercio entre los tres países, quitaron casi todas las protecciones que habían en la ley de la visa TN.
11: El mes pasado, justo antes de que iniciara el juicio, los acusados, entre los que se incluyen Hyundai Mobis y Kia Georgia, así como la agencia de personal SPJ Connect, con sede en Georgia, y la empresa de reclutamiento Allswell, también de Georgia, llegaron a un acuerdo valorado en $11.5 millones. En un comunicado enviado a CNN, Kia America respondió a las acusaciones diciendo que el tribunal no determinó responsabilidad ni irregularidad alguna por parte de Kia y no se impusieron multas ni sentencias contra la empresa. Kia niega las acusaciones y niega haber participado en la captación de los demandantes. CNN contactó a Hyundai Mobis y Allswell, pero no obtuvo respuesta. SPJ Connect aparece como disuelta en documentos del estado de Georgia.
9: ¿Cuál es el mensaje que dirías que este caso envía para otros trabajadores extranjeros que quizá estén en la misma situación en la que estaban los ingenieros mexicanos y los técnicos mexicanos?
10: Aquí tenemos un grupo de trabajadores que decidieron que no querían aceptar las alegadas abusos que experimentaron en estas fábricas y decidieron tomar acción y lograron justicia.
11: Isidro Arellano regresó a Estados Unidos y trabaja legalmente como ingeniero. Otros trabajadores incluidos en la demanda colectiva, que habían dejado trabajos bien remunerados y familias en México para venir a Estados Unidos, no han tenido la misma suerte. Rafael Romo, CNN Atlanta.
1: Nos vamos a México. Valeria León reporta sobre el juicio que comenzó contra los presuntos implicados en el asesinato de dos australianos y un estadounidense que viajaron a Baja California en 2024 para practicar el deporte del surf.
12: Rodeados por periodistas, Debra y Martin Robinson salen de un juzgado mexicano en Ensenada, Baja California. Más de dos años después del asesinato de sus hijos, los australianos Jake y Callum Robinson y su amigo, el estadounidense Jack Carter Road. Comienza en Baja California el juicio contra los presuntos responsables. Los tres habían viajado a México en 2024 para surfear, pero el viaje terminó de una forma brutal. Los tres desaparecieron y tan solo días después sus cuerpos fueron encontrados en el fondo de un pozo. ¿Pero qué se sabe de este caso? Recordemos algunas de sus claves. Jake y Callum Robinson, así como su amigo Jack Carter Road, estaban en un viaje acompañándose y surfeando cerca de Ensenada, a unos 96 kilómetros del sur de la ciudad fronteriza de Tijuana, cuando desaparecieron a finales de abril. Tan solo dos días después, las autoridades informaron que habían encontrado tres cadáveres tirados en un pozo con heridas de bala en la cabeza. Posteriormente se confirmó que se trataba de los turistas. Por el crimen, las autoridades detuvieron a tres personas. La principal hipótesis es que los atacantes intentaron robar las llantas y otras partes del vehículo. Los turistas se habían resistido y fueron asesinados, según las investigaciones de la Fiscalía. CNN se ha comunicado con la Fiscalía de Baja California para conocer más detalles del caso, pero no hemos obtenido respuesta. También intenta comunicarse con la defensa de los detenidos. Una cuarta implicada, a quien las autoridades le encontraron el teléfono de una de las víctimas, fue sentenciada en noviembre pasado a 20 años de cárcel, tras declararse culpable de los delitos de robo calificado con violencia y robo de vehículo con violencia. Este crimen tuvo un gran impacto, tanto dentro como fuera de México, y suscitó protestas como esta. El caso también generó indignación por el lugar donde ocurrió. Aunque Baja California ha estado marcada por la violencia de los cárteles en los últimos años, ataques como este rara vez ocurren en zonas turísticas como Ensenada. Valeria León, CNN, Ciudad de México.
1: Nos vamos a la pausa. Al regresar, vamos a ir a Puerto Rico. Un informe de Isabel Rosales sobre la sequía que vive la isla, que sufrió un alivio con las lluvias de los últimos días.

0: Vamos a Puerto Rico, la isla, además de problemas con el abastecimiento de electricidad, tiene problema con el agua. Por fortuna, hubo lluvias en los últimos días que mejoraron un poco la situación, pero como informa Isabel Rosales, el tema del agua en la isla es crítico.
1: Estamos entrando Luis Llorens Torres. Hay más de 2.000 apartamentos aquí.
2: Carmen, ¿por cuánto tiempo has vivido aquí?
3: Llevo 59 años en Llorens.
2: ¿En este lugar aquí?
3: Aquí llevo 32.
2: 32 años.
3: Este es el agua que tengo.
2: ¿Puedes cocinar?
3: No, no puedo cocinar. Preparo mi café, que es lo que yo hago. Tengo al estilo de antes, dos cositas con agua para fregar.
2: Un mes así.
3: Un mes así. Se sufre. Sufre.
2: Y estás en el horario técnicamente de racionamiento que debía de tener agua.
3: Debiera de tener agua.
1: Cientos de miles de puertorriqueños, quienes también son ciudadanos estadounidenses, llevan meses sin un suministro de agua fiable. Y aquí, en el complejo de viviendas públicas más grande de la isla, esa crisis se repite puerta por puerta.
2: ¿Y cómo te bañas?
3: Me baño con una botella de agua de esta.
2: ¿Así mismo?
3: Sí. Me la tiro por encima y ya. Yo la cojo y la viro así y me la echo por la cabeza.
2: ¿Y no puedes descargar?
3: No. Mira.
2: Nada de agua.
3: Nada de agua, mira.
2: Hay personas en peor situación todavía, con niños en la casa, bebés.
3: Personas encamadas.
1: La situación llegó a tal extremo que el gobierno impuso un racionamiento de agua durante el mes de agosto. 2 días con servicio y 2 días sin él. Pero el agua no siempre regresaba cuando debería.
3: Es un abuso. Yo lo cojo así, un abuso, porque yo no estoy a 84 años para estar cogiendo chipitos de agua y guardando, porque a cualquier hora me la llevan. A veces me la traen y me la llevan de nuevo. Hoy se supone que yo tenga agua.
1: Y la situación empeora. En algunos barrios, cuando se corta el agua, los propietarios de viviendas llaman a camiones cisterna. Ese fue el caso de Luis. Los llamó para asegurarse de que sus padres tuvieran agua para el día.
4: Una situación crítica porque se supone que no estuviéramos pasando por esto. Ahora mismo mis padres, que son de edad avanzada,
5: sí,
4: pues yo por lo menos trato de resolver lo más que puedo cuando llego a trabajar.
6: Llevo tiempo que la gente cuando estaba bien desesperada, pues ellos iban y preguntaban, o sea, a todo el mundo, yo le daba mi número de teléfono y que me enviaran la ubicación.
7: Está allá, para la parte de allá. Ahí.
6: Okay, dale, ya mismo cojo para allá.
2: Sí. Cuando hay necesidad te están llamando.
7: Todo el mundo. Bueno, yo llevo tiempo aquí, pues ya, por eso es que me está cerca ya de la familia.
1: La gobernadora de Puerto Rico, Jennifer González, ha atribuido la escasez de agua a la grave sequía. El nivel del embalse que abastece a San Juan ha estado bajo. La capital registró el mes de julio más seco en más de 120 años. Pero muchos puertorriqueños culpan al gobierno y señalan a un informe de 2019 que reveló que casi el 60% del agua tratada es robada, se pierde por fugas o simplemente no se sabe a dónde va.
2: Check this out. Llevamos esperando 139 días sin agua este año.
1: Al no poder cocinar en casa, Carmen busca refugio en el Centro para Personas Mayores de Llorens Torres.
2: ¿Quién está ganando? ¿O todas? ¿Todas están ganando?
3: No, nosotras.
1: Sus compañeras de dominó enfrentan la misma situación.
8: Esto, tenemos un grupo que nos mandamos los mensajes en WhatsApp y entonces algunas veces me dicen, se está yendo el agua, está llegando el agua, ¿sí?
2: ¿Oh, sí?
8: Sí, aquí mandaron.
2: Están comunicándose sobre las interrupciones. ¿Y todavía te llega la fractura?
8: Todavía.
2: ¿Y qué piensas de eso?
9: Que no debería ser así porque, imagínate, no es problema de nosotros lo que está sucediendo.
10: Gobernadora.
1: No todos en el barrio lo toman con una sonrisa.
2: La gobernadora hizo una entrevista con nosotros en CNN y ella le echó la culpa a la sequía y dijo que no hay nada que ellos pudieran haber hecho con eso. ¿Qué tú le dices?
10: Eso es mentira de ella. Ella es una embustera. Ella es peor que Trump.
11: No hay ningún problema con el agua. Es que el gobierno no se ha preocupado por resolver el problema de los salideros y almacenar agua.
1: La gobernadora ha dicho que se han destinado al menos 7,000 millones de dólares a proyectos para mejorar la infraestructura de agua. Contactamos a su oficina con más preguntas para este reportaje, pero no recibimos respuesta.
2: ¿Qué es lo que tú has visto que te parte el corazón más?
10: Bueno, mira, ¿tú sabes lo que es? Que esta nena que está ahí tiene que bajar con un cubito para subir a un tercer piso para llevar agua para darse un baño. ¿Tú crees que eso es justo? Eso no es justo.
1: Dos pisos y 25 cubetas en el caso de Sandra. Como el vital líquido no llega, ella pasa por este tanque de agua después del trabajo. Hace menos de una hora vi un camión dejar aquí este tanque de agua y ahora ya tenemos una persona aquí, un residente de esta comunidad con estas botellas de agua y como ves, lo está llenando aquí. ¿Y para qué utilizas esta agua?
5: Esto se usa para uso diario, poder lavar los platos y demás, ahora mismo para limpiar los pisos, bajar los baños.
1: Sandra obviamente es joven, tiene fuerza, pero imagínate un adulto mayor que no vive en el primer piso, el esfuerzo que esto toma simplemente para tratar de conseguir agua en su casa y está llenando aquí el carro con estas botellas hasta la próxima vez que tengan que regresar.
12: Ustedes le preguntan, mío, ¿qué pena?
13: ¿Ya está subiendo?
12: Amén, Dios. Ah. Los vecinos rápido avisan, mira.
1: Isabel Rosales, CNN, San Juan, Puerto Rico.

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1: Hasta aquí esta edición de Directo USA. Muchas gracias por acompañarnos. Soy Juan Carlos López y en nombre del equipo técnico y de producción de Directo USA, de CNN Washington, de nuestros colegas en Atlanta y Ciudad de México, les agradecemos su compañía. Los esperamos mañana en una nueva entrega de Directo USA de CNN. Hasta luego.

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1: 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Somos CNN.
2: A la hora en punto el saludo, yo soy Gabriela Frías y esto es Panorama Mundial. Un drástico recrudecimiento de los combates en Medio Oriente amenaza con reavivar una guerra abierta entre Estados Unidos e Irán, y esta vez coincide con otra importante escalada regional. Jordania afirmó que interceptó 18 misiles iraníes tras una oleada de ataques contra una base militar estadounidense durante la noche. Sin embargo, según los medios estatales, Teherán advierte que, y cito, esta poderosa lucha continuará. Esto luego que las fuerzas estadounidenses alcanzaron 5 buques cisterna iraníes en respuesta a lo que el Comando Central describió como intentos de ataque con misiles contra un buque de guerra estadounidense. Las hostilidades en Medio Oriente inevitablemente llevaron a que el precio del petróleo alcanzara los $101 barril por primera vez desde julio. El crudo Brent de referencia y la mezcla estadounidense avanzaron respectivamente más de 3% y acumulan una subida mayor al 60% en lo que va del año. En declaraciones a la prensa, el presidente Donald Trump aseguró que justo después de la elección los precios del petróleo bajarán. Tensa sesión en el Bundestag de Alemania por señalamientos entre el canciller Friedrich Merz y Alice Weidel, la copresidenta del Partido Alternativa para Alemania. Luego de la arrolladora victoria de la ultraderecha en los comicios del domingo en el estado de Sajonia-Anhalt con el 44% del voto, Merz y Weidel se enfocaron en este tema, en esa victoria, durante la sesión sobre el presupuesto. Merz tildó al partido AfD como una fuerza destructiva con una política migratoria que equivale a limpieza étnica. Weidel, en tanto, dijo que los votantes probaron que la coalición de Merz con la centroizquierda fue un fracaso y que su tiempo ha terminado. En su cuenta de X, el periódico israelí Haaretz